0: permiten atravesar la crisis sin quebrarse. Pero cuando la calma regresa, muchas veces son olvidadas, desechadas, como si su valor se agotara con la urgencia. Hoy hablamos de ellas, de lo que significa ser sostén y de lo que duele desaparecer. Muletas emocionales, el tema de hoy aquí en Para Vivir Mejor. Comenzamos.
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0: Hola, hola, ¿qué tal? Muy buenas tardes, soy Ana Luisa Medina, feliz de poder acompañarlos esta tarde de martes. Y bueno, pedirles que nos acompañen. En esta tarde estaremos hablando de este tema que tal vez nos suene un poquito familiar. Hablamos de estas muletas emocionales. ¿Cuántos de nosotros pareciera que siempre estamos dispuestos a dar, a acompañar, pero cuando necesitamos algo, oh cielos, ¿qué pasa? Pareciera que estamos completamente solos y esas personas que en algún momento pensábamos que estaban para nosotros, pareciera que simple y sencillamente se esfuman. Así que acompáñenos, estaremos hablando de este tema y sobre todo, bueno, pues aprender también a poner estos límites que justamente nos ayudan a mantener este equilibrio y nuestra salud mental. Muy contenta porque me acompaña la licenciada Elberet Román, ella es psicóloga clínica. Elbe, ¿qué tal? Bienvenida, buenas tardes.
2: Hola, Ana Luisa, buenas tardes. Muchas gracias por la invitación. Creo que este tema
0: gusto.
2: Sí, va a estar muy, muy cañón.
0: Muy fuerte. Sí. El tema y el título, muletas emocionales. Híjole, qué fuerte.
2: Sí, claro, porque realmente visualiza el cómo usas ese tipo de aparatos, ¿no? O sea, cuando te fracturas una pierna o cuando cualquier cosa recurres precisamente a este tipo de aparatos, y cuando sanas entonces ya no sirven, entonces
0: los desechamos.
2: Entonces tenemos que tener cuidado de ser esas muletas para quienes no son, no nos corresponden, y también tener cuidado de no cosificar a las personas y volverlas muletas emocionales.
0: Híjole, qué fuerte, cosificar a las personas. Creo que este título muchas veces se nos olvida, porque efectivamente es cuando podemos utilizarlas como si fueran artículos que, como bien decíamos, se utilizan, cumplen su función y se pueden desechar.
2: Sí, exactamente, y creo que es muy común poder identificarnos con este tipo de temas en general, ¿no? Porque creo que siempre, bueno, en algún punto de nuestra vida hemos sido esas muletas emocionales y en algún punto de nuestra vida también hemos utilizado esas muletas emocionales. Entonces, creo que este programa lo que busca es generar conciencia tanto de lo que permitimos y también de lo que nosotros mismos hacemos.
0: Vamos hablando de esta primera parte, sobre todo cuando nosotros, pues, somos, como decíamos, este apoyo emocional, esta contención, y bueno, finalmente fungimos como estas muletas, ciertamente, Elbe. ¿De dónde surge? Porque de repente me pongo a reflexionar y puedo imaginarme un poco como lo que hemos estado hablando a veces de estos roles y que queremos o nos convertimos o hemos aprendido que nuestro rol en la vida es precisamente salvar a los demás.
2: Claro, mira, está el introyecto cañón, cañón en la sociedad sobre eso, sobre el servir. Ajá. Todo el tiempo, ¿no? Y poner a todos primero que a nosotros mismos, porque si no eres egoísta. Entonces es parte como de la cultura que se estuvo manejando desde hace muchos años. O sea, no es como que esto lo vayamos a poder romper luego, luego. Pero lo que sí podemos empezar a cambiar es esa percepción de cómo funciona la sociedad y qué tan funcional es desbaratarme en apoyar y ayudar a los demás sin atenderme a mí. ¿Cuánto tiempo voy a poder funcionar de esa manera? ¿Por qué? Porque me estoy abandonando, porque estoy poniéndome en último lugar y mis recursos, tanto emocionales, físicos, psicológicos, económicos, se van a acabar si solamente estoy enfocándome en dar hacia los demás. Uh-huh. ¿En qué momento yo recargo? ¿En qué momento yo recargo pila? ¿En qué momento yo recargo la parte emocional? ¿En qué momento también alguien me contesta?

0: conocimiento, si necesito validación, si necesito sentirme importante, si lo estoy haciendo desde el propio ego, de querer dejar.
1: Claro.
0: O sea, de querer que se sientan en deuda conmigo, de querer después cobrar el favor. O sea, hay muchísimas cosas, ¿ok? Entonces, no es como algo general. Cada quien actuamos desde las heridas que tengamos. Uh-huh. Entonces, tenemos diferentes motivaciones.
1: Eso es lo bueno, ¿verdad? Que siempre somos como muy vastos y tenemos ahora sí que diferentes necesidades. Y que también esto es bueno, que como tú decías, empezar a identificarlo, porque ciertamente esto que tú dices de las creencias que seguimos marcando y haciendo énfasis, porque tienen un impacto y siguen teniéndolo todavía en el presente, aún a pesar de que podamos tener de repente ya trabajo caminado y recorrido en terapia, pues creo que sigue de repente en algún momento apareciendo justamente estas creencias en donde lo apreciamos como si fuera precisamente este regalo que merece el otro y que pudiera ser también aparentemente un regalo también para mí en el sentido de ayudar a los demás, de sentirnos útiles.
0: Claro, o sea, este tipo de dinámicas no, por lo menos de forma consciente, no se hace como en mala hazaña, o sea, realmente se hace desde el corazón, o sea, desde la entrega, desde el amor, desde todo esto, ¿no? Aquí la situación es que puede ser como esa intención de cariño, de amor, de protección y lo que quieras, pero el problema es cuando no puedes establecer un límite en esa entrega, entonces significa que no nada más hay amor, sino que también hay heridas, hay traumas, y sí, somos muy vastos en los traumas que podemos tener. Y cada uno va a ir definiendo diferentes formas de actuar y formas de pensar y formas de sentir. Hay gente que desde chicos, no sé, crecieron con la idea de o con la tarea de encargarse, por ejemplo, de los otros hermanos, ¿no? Entonces, desde ahí se le crea esa idea de que estás para cuidar, para atender. Empiezas a quitarle responsabilidades a los demás. O sea, quiero que te imagines esta dinámica. Le empiezas a quitar la responsabilidad del cuidado primario a los papás por la razón que quieras, no importa. Ok, trabajo, shalala, no importa, eso no importa. El punto es que estás delegando tus responsabilidades como papá al hijo, por ejemplo, mayor. El hijo mayor, pues tampoco es como que sea súper mayor para que entienda este tipo de dinámicas. Tú nada más le estás metiendo en la cabeza la idea de que su trabajo y su obligación es la atención y el cuidado de sus hermanos. Entonces, si vas toda la vida con esa creencia, todo el tiempo vas a estar, ¿qué pasa? Pendiente de tus hermanos, pendiente de personas más chicas que tú, tratando de salvarles y solucionarles la vida a todo mundo. Entonces, fíjense cómo algo que a lo mejor es funcional, porque es que trabajamos,
1: claro, sí.
0: Puede llegar a generar situaciones que en el adulto le va a lastimar. O sea, ¿por qué? Porque va a actuar desde ahí. Y el problema es que, el problema de las muletas emocionales es que hay como pirañitas alrededor que pueden identificar esa necesidad que tienes de desbordarte en el otro. Entonces, oye, pues me súper conviene. O sea, honestamente, piénsalo. Claro que yo me quiero relacionar con una persona que esté 100% atendiéndome, cuidándome, protegiéndome, resolviéndome la vida. Claro que sí. Ahí está la cosificación. Yo no me estoy relacionando con la persona o con las personas por lo que representa y por todo lo que, el todo que es esta persona, sino solo por los beneficios que puedo obtener. Y ahí empieza esa cosificación. Ahora, imagínate ese enganche neurótico tan cañón de yo quiero ser cuidada, yo quiero ser atendida y quiero absorber todos esos beneficios, y la otra persona está súper necesitada de dar. Entonces, no, pues
1: está la codependencia excelente.
0: Joya, claro. Entonces, si hay un riesgo, tenemos que voltearnos a ver y revisar desde dónde estamos actuando y aprender a poner límites. ¿Por qué no los puedo poner? ¿qué satisfacción tengo? Sí, la parte de ayudar, la parte, sí, pero vamos a quitarnos esta parte, ¿sí? O sea, vamos a ser honestos con nosotros mismos. Sabemos que ayudamos de corazón, sabemos que ayudamos desde el amor, sabemos que ayudamos desde todo eso bonito, ¿sí? Eso ya está de cajón, pero necesitamos quitarlo. Necesitamos escarbar. Aparte de esto, ¿cuáles son las motivaciones por las cuales yo necesito estar cargando a la gente, necesito estar conteniendo a la gente emocionalmente, necesito de esa forma tan excesiva?
1: Claro. Como diríamos en la parte gestáltica, estamos en la proflexión y muchas veces le doy al otro lo que muchas veces nosotros necesitamos. Pues con esta introducción nos vamos a nuestra primera pausa. Quédese, regresamos con estas muletas emocionales, el tema de hoy.
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2: En Radio BI son las 6:12.
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2: Temperatura, 22 grados. 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
1: Seguimos platicando acerca de estas muletas emocionales con la licenciada Elberet Román. Bueno, cerrando el bloque, esta palabra, la proflexión, hay que desmenuzarlo un poquito y bueno, creo que sí vale la pena que lo abordemos porque creo que, híjole, sin duda es un reflejo que a veces hacemos justamente por las creencias, o es más fácil hacerlo al otro que verlo y aterrizarlo en mis necesidades.
0: Sí, claro, digo, al final de cuentas, voltearnos a ver a nosotros mismos siempre es como complicado, incómodo o no muy divertido. Entonces, es más fácil tratar de llenar mis necesidades en otras personas. Si yo sé que tú necesitas esto, yo te sirvo, yo te atiendo, yo te cuido, pero ¿por qué? Porque no tengo la valentía o la conciencia para decir, ¿sabes qué? Yo necesito esto y yo lo voy a buscar y yo voy a cubrir esta necesidad que tengo. Porque entonces, fácil, eres egoísta. O sea, se tiene la idea de que tienes que esperar a que las personas te den. Y no se trata de eso. O sea, se puede hacer una gran red de apoyo, un gran círculo social donde todos o tu círculo cercano se respalde y se apoye. Eso está muy bien. Pero no necesitas esperar a que de forma externa alguien llegue y llene tus necesidades o tus carencias. No. O sea, necesitamos tener esa valentía de decir, a ver, yo puedo. Yo puedo llenar esta necesidad. Ay, es que quiero ir al cine, pero es que no tengo con quién ir.
1: O no hay nadie que me lleve, ¿no?
0: No hay nadie que me lleve.
1: Claro.
0: Y a lo mejor es una tontería. Y a lo mejor se ha habido como muy, últimamente como mucho la parte de vete al cine sola y vete a una cafetería sola. Sí. Pero no se está, o sea, es como la idea de es que es amor propio. Sí, es amor propio, pero va más allá. O sea, ese llenar esa necesidad real, contactarlo, porque si yo voy sin esa conciencia de que me estoy atendiendo, pues entonces.
1: Y sobre todo yo diría, ¿qué pasa con esta capacidad también que tenemos de pedir?
0: Claro, exactamente.
1: Porque entonces ciertamente podemos caer en el otro extremo, como decíamos, y entonces sentirnos autosuficientes, que lo podemos ser, por supuesto, pero recordar que somos seres sociales y que en algún momento vamos a necesitar del otro.
0: No, y que, o sea, eso es de cajón, o sea, no somos, somos una sociedad, nos necesitamos, sí o sí, aunque no lo quieras admitir. Y también está esa parte o esa polaridad del ego, de no, yo puedo, nadie va a poder hacerlo como yo, nadie va a poder, o sea, todo eso es el ego hablando.
1: Y totalmente, ¿no?
0: Y escárvale.
1: Pues, nadie lo va a hacer como yo porque no son yo.
0: Claro.
1: ¿Verdad? Pero esta parte también de tener la flexibilidad o la apertura a veces de reconocer que el otro tendrá su propia manera de hacer las cosas.
0: Exactamente. Y escárvale. O sea, ok, viene desde el ego, no, es que yo puedo, es que yo no necesito a nadie, ok, perfecto, no necesitas a nadie, eso es el ego, escárvale, ¿qué hay abajo?
1: Miedo.
0: Miedo, necesidades no cubiertas, que nadie pudo satisfacer o que estuvo en completo abandono y que tuvo que aprender a ser autosuficiente, porque cada vez que se acercaba o que identificaba una necesidad y no se cubría, entonces era doloroso. Uh-huh. Ponle, estamos
1: y
0: suponiendo.
1: Es un mecanismo de defensa, como claro decíamos, que son positivos, son buenos, nos ayudan, pero ¿qué tal cuando caemos en este uso desmedido claro. también de?
0: Sí, o sea, ese es el chiste. Tenemos que escarbar. Ay, es que yo puedo hacerlo todo y yo no necesito a nadie. Ok, escárvale. Ay, es que yo necesito dar y dar y dar y dar y dar. Sí, escárvale. Ese es el punto, ese es el objetivo de esto. O sea, entender que la parte superficial se puede oír, se puede romantizar. Uh-huh. Pero ya que le escarbas, uy, o sea, es todo un cochinero.
1: Es que realmente. Sabes que también cuando nosotros estamos en esta disposición de dar, de ayudar, en algún momento pasamos la factura.
0: Claro, sí, sí, sí. Sí, porque además, quieras o no, está ese resentimiento, esa, ok, yo te di, pero
1: esa idea
0: tú nunca
1: que,
0: me
1: como
0: diste.
1: Tú decías, bueno, si yo te doy,
0: tú
1: yo
0: me
1: estoy
0: das.
1: Esperando que tú me des lo mismo que
0: claro.
1: yo te doy.
0: Sí.
1: Y así no funciona la
0: no,
1: vida.
0: No, la verdad es que no, o sea, puedes dar y dar y dar y dar y vas a recibir de otros lugares, pero si tú te amachas a recibir desde ahí, o sea, con esa persona uh-huh. nada más, olvídalo. O sea, jamás va a ser equitativo porque tú estás pidiendo equilibrio con una persona y es entender que el equilibrio viene de la vida en general, de la parte social en general. Yo puedo dar de este lado y recibir completamente algo diferente
1: así
0: de este
1: es.
0: Lado. Entonces, sí, demos, sí, abramos esa parte, sí apoyemos, sí hay que respaldarnos, pero desde esta parte sana, no desde la carencia, ajá. no desde el miedo, no desde el ego. O sea, necesitamos hacer ese examen de conciencia y rascarle.
1: Claro, yo creo que esto que decimos, a veces recordamos que los otros son estos espejos y que nos permiten identificar qué tanto nos hemos trabajado, qué tanto nos reconocemos, porque finalmente, como decía una ley universal, como es adentro, es afuera, uh-huh. y a veces pues no damos lo que, más bien damos lo que tenemos, y entonces en ese sentido pues es cuando se rompe este equilibrio, porque andamos buscando recibir de los demás todo aquello que nosotros no tenemos resueltos por nosotros mismos.
0: Claro, o sea, y ese es el chiste, o sea, que mi necesidad es de apoyo y respaldo. Ok, volteate a ver, ¿cuánto apoyo y respaldo te estás dando a ti? ¿Qué tanto te estás abandonando a ti mismo con tal de absorberte en el otro, ¿no? O sea, empiezas a borrar esa línea, ese espacio personal entre una y otra persona, se empieza a borrar esa línea y entonces te empiezas como a mimetizar, empiezas a perderte en el otro para cubrir sus necesidades y no va por ahí.
1: Claro.
0: O sea, son dos personas y dos mundos completamente diferentes que pueden trabajar en equilibrio respaldarse y apoyarse en equilibrio, pero sin perderse en la vida del otro.
1: Claro, sobre todo ahorita me lleva a pensar en esta importante, balanza. El que yo ayude a los demás no quiere decir que yo no me atienda o que me deje de ver. Así que bueno, pues si me lo permiten, vamos nuevamente a una pausa. Seguimos con estas muletas emocionales. El tema de hoy, aquí en Para Vivir Mejor.
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2: En Radio BI son las 6 con 21 minutos.
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1: Seguimos platicando con Elveret Román, ella es psicóloga clínica, acerca de estas muletas emocionales. Por aquí nos preguntan, buenas tardes, ¿es dar sin recibir a cambio o no estoy entendiendo?
0: Bueno, primero es llenar nuestras propias arcas y entonces sí dar. Desde la conciencia, desde el amor, desde la buena intención, ¿ok? Pero no puedes esperar recibir lo mismo a cambio, porque entonces esto ya no es una acción buena. Entonces ya estamos hablando de una transacción. Si yo te doy algo, tú me das
1: claro,
0: algo.
1: El condicionamiento.
0: Yo te doy amor, tú me das dinero. Yo te doy amor, tú me das... ¿Sí me explico? O sea, ese es el punto. No podemos estar reforzando este tipo de conductas y podemos decir, ay, pero es que entonces no es justo. Porque si yo a mi pareja le doy atención, cariño, amor, bla, bla, bla, bla, bla, no tengo que recibir nada a cambio. No es que tengas que. La otra persona también tiene la libertad de dar. Si no lo está haciendo, entonces es una decisión consciente que está tomando tu pareja.
1: Y ahí la responsabilidad recae en mí.
0: Sí, claro, porque entonces...
1: ¿Qué voy a hacer?
0: ¿Qué decisión voy a tomar? Claro. Yo estoy dando y no estoy recibiendo. No es que yo esté condicionando su conducta, pero también si yo no estoy teniendo la relación que quiero, si yo no estoy teniendo lo que también yo necesito, volvemos a lo mismo, hay que aprender a buscar las formas de satisfacer o llenar nuestras necesidades.
1: Y sobre todo aquí algo muy importante es la comunicación, ¿dónde
0: claro.
1: queda? Porque bueno, si yo estoy buscando
0: afectiva.
1: Comunicar lo que yo necesito, tal vez el otro me diga, así como tú quieres, porque bueno, me estaba acordando de los lenguajes del amor, uh-huh. en donde, bueno, a lo mejor para mí las palabras son importantes y si no lo recibo de esta manera, entonces puedo decir, el otro no me quiere,
0: no me
1: ama o no le importo.
0: Sí, exactamente, y no sirve de nada que yo te diga que te quiero si ese no es un lenguaje que tú entiendas.
1: Uh-huh.
0: Sí, yo como pareja tengo que hacerte saber y sentir amada. de nada sirven las palabras. Yo tengo que sentirme amada, porque a mí me lo puedes decir mil veces, pero si tus acciones no me lo están haciendo sentir, no sirven.
1: Claro.
0: Y por eso es tan importante hechos
1: y no palabras.
0: Claro. Esa es una. Ahora, la responsabilidad afectiva, la conciencia de decir, a ver, yo estoy dando, esto no está siendo equitativo, esto no está siendo justo, y pareciera que suena como contradictorio, ¿no? Uh-huh. Porque entonces es, bueno, estoy dando, pero no tengo que recibir. No es que no tengas que. Estamos hablando de que pongas atención en tus necesidades y las cubras.
1: Claro, porque si así estas evitamos necesidades, el sufrimiento, por ejemplo, claro, o el dolor.
0: Sí, y si estas necesidades no se están cubriendo, okay, entonces tengo que ver la manera de cubrirlas. ¿Sabes que esta relación no está funcionándome? Porque no me siento amada, porque no me siento respetada, porque uh-huh. no me siento respaldada, apoyada, contenida, etcétera. Pero ese es el punto, comunicación y también esa conciencia de decir, ¿sabes qué? No, y no es porque te lo esté cobrando. Es porque yo también necesito este tipo de dinámicas uh-huh. o este tipo de acciones. Si tú no quieres o no puedes dármelas, está bien. Se oye bien bonito, ¿verdad?
1: Pero claro, la realidad que nos va a costar mucho trabajo.
0: Sí, claro.
1: Sí. Sobre sí. todo, para empezar, que yo identifique realmente lo que necesito y buscar la manera saludable de atenderme.
0: Uh-huh. Claro.
1: Y dejar de estar hacia afuera tratando de, a través de estas conductas uh-huh. de dar y dar a los demás, esta parte de cobrarle luego la factura, como uh-huh. decíamos, y como yo no tengo idea de cómo hacerlo, pues espero que el otro me lo dé.
0: Claro, entonces sí necesitamos atender nuestras propias necesidades, sin abandonarnos, y entonces sí, yo tengo mis arcas llenas, yo tengo cubierto o casi cubierto todo, porque está cañón hacerlo claro. así. Pero si yo ya tengo como una cierta medida en la que digo, okay, yo con esto estoy bien, entonces sí puedo dar, puedo acercarme. Yo tengo, estoy descansada, económicamente me estoy protegiendo, emocionalmente estoy equilibrada, okay, entonces sí doy. Pero si económicamente no estoy ahorita en una posición para ayudar a los demás, ¿por qué te estás desfalcando tú para atender a las demás personas? Ese es el punto. Primero atiéndete tú. Y así no va a haber como esa necesidad de exigir algo a claro, cambio.
1: Porque me voy a enojar.
0: Ajá.
1: Si no recibo lo que yo estoy esperando.
0: Sí, y ese
1: en
0: es,
1: la medida en
0: ese
1: que...
0: es el secreto. Estás exigiendo. Y si estás exigiendo, olvídalo. Ahí no va.
1: Porque, además es muy desgastante,
0: claro,
1: ¿no? También,
0: claro, porque si ya comuniqué, ya expresé, yo sí estoy tratando de hacerte sentir amado, cuidado, bla, bla, bla. Entonces entonces tengo que voltear a ver cuáles son mis necesidades para poder tomar decisiones. Entonces así empezamos como a borrar esa parte de cosificar a las personas. Y es como, y también es una creencia súper metida en la sociedad, el cosificar. El simple hecho de ver a la pareja, por ejemplo, al hombre, como el cajero automático.
1: Dame, dame.
0: Dejas de ver al ser humano completo, de ver también cuáles son sus necesidades, y entonces solo lo conviertes en un cajero automático. Pero sin tomar en cuenta el desgaste físico, emocional y mental que representa el trabajo. Porque, a ver, seamos honestos, no es como que nos la pasemos súper en los trabajos. Sí hay desgaste físico, sí, mental claro. y emocional, más el drama de lo que tú quieras, más el jefe, etcétera. Ahora, pero tú solo estás viendo al cajero, lo estás cosificando. Sí, ahora vamos a la parte de la mujer, ¿ok? En estas dinámicas heteronormadas, ¿no? La mujer es la que da, la que sirve, la que atiende. O sea, yo estoy con ella por los servicios que me puede dar, por la atención que le puede uh-huh. dar a mis hijos. Fíjense cómo estamos cosificando.
1: Híjole, qué fuerte. Y con esto cerramos este bloque. Vámonos a pausa. Regresamos con estas muletas emocionales en esta tarde aquí en Para Vivir Mejor.
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12: En Radio BI son las 6:31.
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2: ¿Se puede querer demasiado a un hijo? ¿Sabe usted, no todo a lo que se le llama amor es saludable para un hijo o hija durante sus años de desarrollo? Para muchos padres, los hijos son tan importantes que tienden a protegerlos excesivamente. En una ocasión traté de ayudar a una madre angustiada, la cual me declaró que sus hijas eran la única fuente de su satisfacción. Durante los largos días del verano, se pasaba la mayor parte del tiempo sentada junto a la ventana de la sala, mirando a sus tres hijas mientras estaban jugando. Temía que ellas pudieran hacerse daño o que necesitaran su ayuda, y por lo tanto desatendía todas sus otras responsabilidades. Ella experimentaba enormes tensiones debido a su temor de que algo malo pudiera pasarle a sus hijas. Las enfermedades de la niñez y los peligros inesperados siempre son difíciles de tolerar para un padre que ama a sus hijos. Pero la menor amenaza produce una ansiedad que es insoportable para el papá o la mamá que los protegen excesivamente. No solo sufren ellos, sino que muchas veces también el hijo o la hija es una víctima. Criar hijos saludables y protegerlos es parte muy importante del papel de los padres, pero también es importante que se les permita asumir responsabilidades y hasta correr ciertos riesgos que están de acuerdo con su edad. Les habla el Dr. Dobson.
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3: Seguimos platicando muletas emocionales con el Beret Román en esta tarde. Y bueno, queremos mandarle un saludo a nuestra querida Betty de Alba. Un saludo con muchísimo cariño, nos está sintonizando. Dice que muy buen programa. Por aquí llega también otro mensaje. Dice, buenas tardes, el Beret, muy buena psicóloga. Dice, cuando uno da amor e invita a uno a salir sin pedir nada a cambio, ¿está bien?
4: Ok, tengo opiniones respecto a esto porque... Creo que necesitamos aprender a comunicarnos de forma asertiva, ¿sí? Si tú conoces a alguien y tienes, o sea, estás, no sé, a lo mejor con la idea de checar una posibilidad, ¿no? O sea, de ver qué podría pasar. Pues lo estás haciendo desde el interés, desde las ganas, desde, sí, ¿no?
3: Desde lo genuino.
4: Ajá, claro, ¿no? Claro. El problema es que no se hablan las cosas. Que hay cosas que son muy obvias, pero bueno, hay que hablarlas para que no quede ese vacío legal del que luego la gente pueda como aprovecharse. A lo que me refiero es, ¿estás interesado tú en salir con una chica? Sí, sí, obviamente, y la vas a invitar a salir. Pero a lo mejor el es obvio, pero dejarlo como más claro. Oye, estoy interesado en explorar una posibilidad contigo. Me gustaría salir y conocerte. ¿Te late? O sea, ahí estás marcando bien claro.
3: ¿Cuál es tu objetivo?
4: ¿Cuál es tu objetivo? ¿Cuál es tu intención? No se trata de yo doy y doy y doy y doy y la otra recibe y recibe y recibe. No, no, no, no, no, no, no. O sea, porque si la persona acepta salir, es porque también está interesada, ¿sí? No estamos hablando de, ok, yo pago la cena y tú pones otra cosa. No, estamos hablando de... ¿Qué estoy dando y qué estás dando? Ok, estamos saliendo, me estoy sintiendo a lo mejor validado por ti, me estoy sintiendo cómodo contigo.
3: Estoy aprendiendo de ti.
4: Sí, claro, ejemplo. O sea, pero ¿qué estás dando? Uh-huh. O sea, ¿cómo estás mostrando tu interés? Ahora, realmente creo que la parte de el salir y no sé, o sea, estoy apenas conociendo a esta persona y no, la voy a llevar a un super restaurante. A ver, bájenle tantito. O sea, ¿por qué? Porque tiene que ser equitativo y no estamos diciendo del 50-50 porque no va por ahí. Pero a lo que me refiero es, empiecen a conocerse. No necesitas pagar una cena carísima para conocer a la persona.
3: Totalmente.
4: O sea, empiecen de poquito, empiecen a conocerse. Empiecen a establecer cuáles son las intenciones y cómo se van sintiendo. Porque entonces te vas con todo y das todo.
3: Y ándale, y te llevas los sustos de la vida.
4: Sí, claro, porque al final te sientes estafado o estafada. Claro. Al final te sientes utilizada y cosificada. Totalmente, pues es el güey que me paga la comida. que me invita a la cena. Uh-huh. Y ni tampoco se trata de eso. Creo que tenemos que establecer esta claridad. Si alguien me invita a salir, es obvio que está interesado en mí. Uh-huh. Si yo le acepto la salida, supongo que es obvio que yo estoy interesada en esa persona. Entonces, ¿cómo vamos a hacer para que ese interés se mantenga, para que ese interés funcione? Yo puedo interactuar, yo puedo también armar un plan. No necesariamente tiene que ser él. Yo también, ¿cómo le voy a hacer sentir que estoy interesada en él?
3: Y que ahí es esta reciprocidad.
4: Exacto, y no estamos hablando del mentado 50-50 que traen a full. No, estamos hablando de cómo puedo hacerte sentir que estoy interesada y cómo puedo hacerte sentir que estoy interesado.
3: Claro.
4: ¿Cómo vamos a cultivar lo que pudiera llegar a pasar? Porque ni sabemos. Pero entonces yo creo que sí es importante darle como un poquito más de espacio, como tener esa parte de
3: Pero fíjate, conocer. Aprender también a dosificar, ¿no? Eso. Yo creo que eso es importante.
4: Sí.
3: Porque queremos a la primera, pues, dar todo el 100, sí, sí, y pues sí. No, tampoco.
4: No, y además, o sea, si tú estás viendo que la persona no está realmente interesada,
3: es que justamente
4: recoge tus canicas
3: estos límites,
4: y vete a jugar a otro lado.
3: Estos límites son de nosotros.
4: Sí, claro. O sea, la persona te puede seguir utilizando el tiempo que se le dé la gana.
3: Mientras
4: pero
3: yo
4: tú,
3: lo permita, pues
4: ¿hasta
3: claro.
4: dónde me lo voy a permitir?
3: Sí, sí, sí.
4: Entonces, tenemos que dejar de cosificar. Yo tengo que dejar de pedir, pero también tengo que pararle a mi entrega ciega. Empezar a dosificar, empezar a percibir, a notar. ¿Sabes qué? Yo estoy sintiendo que ella no está cómoda. Yo estoy sintiendo que a lo mejor ella no está claro. interesada.
3: Y te das cuenta. A lo mejor
4: sí,
3: no se lo va
4: nota.
3: A decir,
4: no.
3: pero con acciones.
4: Pero también se nota.
3: Sí, el lenguaje no verbal pues te
4: claro.
3: dice más que mil palabras.
4: Claro, ¿y cómo estás haciendo tú que yo me sienta así como yo estoy tratando de hacerte sentir? Uh-huh. Entonces, creo que tenemos que echarnos un clavado bien cañón al cómo cosificamos a las personas, porque además es en general, ¿eh?
3: Claro.
4: O sea, en relaciones de pareja,
3: en la familia,
4: en amistades,
3: claro.
4: en la familia, en el trabajo, o sea, en general. Tenemos que observar esa parte de cómo cosificamos y cómo nos cosifican también. Uh-huh. De dónde me tengo que alejar y dónde le tengo que parar yo. Uh-huh. Para poder tener como una red de apoyo más real, ¿sí? ¿Qué tanto yo sirvo como una muleta emocional y qué tanto estoy aprovechándome de las personas como muleta emocional? Y tan fácil y sencillo, revísenlo, cada quien échese un clavado a sus relaciones. ¿En qué momentos han estado ustedes con las personas que la han pasado en serio muy mal? Y después de eso, la dinámica no es la misma. Ahí está, es ese desecho, es esa cosificación. Ya sané, ya me siento bien, entonces, bye. Ya no me sirves. Los beneficios que estaba agarrando de ti me sirvieron para sanarme.
3: En su momento, claro.
4: Para sanarme. Pero ahorita ya no me sirves, así que next. ¿Y en qué momentos yo también lo he hecho? Así de fácil, porque siempre hay que voltear a ver también a nosotros mismos. Uh-huh. ¿Cuántas veces he estado yo, a lo mejor en una situación emocional complicada, me he sentido sí. mal o han pasado sí, sí. cosas delicadas y me acerco a las personas o a ciertas personas y cuando yo ya me siento bien, cuando ya cubrí...
3: Las olvido.
4: Entonces me alejo y pongo ese muro gigantesco. O, ay, es que como que ya estamos en
3: frecuencias diferentes.
4: Ay, cállate. No, no estás en frecuencias diferentes. Estás usando o te están usando, dependiendo.
3: Sí, caray, porque también esta otra polaridad, bueno, finalmente en donde nosotros nos toca también darnos cuenta esta tarde de estas conductas que también tenemos hacia todos los demás uh-huh. y que tampoco se vale en el sentido, en esta parte de olvidarnos que pues todo en la vida se regresa tarde que sí. temprano.
4: Sí, claro, o sea, podemos estar cosificando personas y al rato nos van a estar cosificando a nosotros, pero si aprendemos a identificar esto, si aprendemos a trabajarlo, porque no es como que lo vayas a dejar de hacer de la noche a la mañana.
3: Hacerlo consciente.
4: Pero empieza a hacerlo consciente, empieza a trabajar en esa parte y también empieza a poner límites. ¿Para qué? Para que dejes de cosificar y de usar a la gente y también para poner límites para que no te estén usando, para que no se estén aprovechando. tenemos que revisar cuáles son los beneficios que le estamos ofreciendo a las personas. ¿Cuáles son las razones por las que esta persona o estas personas están cerca de mí? No me están viendo por la persona completa que soy, que es lo que estábamos hablando hace rato. Me están viendo solo por los beneficios. Entonces, esto es un mal consejo, pero sí, la verdad es que lo doy muy seguido. Quita los beneficios. Quita los beneficios y checa a ver qué pasa. ¿Cuál es la reacción de la persona? Quita los beneficios. Tantito. Y checa la reacción y checa qué es lo que queda. De qué se mantiene el vínculo. Yo sé que no es cómodo. Obviamente puede ser muy doloroso, pero pues es una forma muy clara de quitarte la venda de los ojos para saber con qué tipo de personas y qué tipo de vínculos estás teniendo y cómo se están sosteniendo, de dónde se están alimentando. ¿Se están alimentando del amor genuino? ¿Se están alimentando del apoyo mutuo? ¿O se están alimentando solamente de los beneficios?
3: Y bueno, si hacemos este análisis en esta tarde, sin duda tendremos respuestas muy interesantes que finalmente nos van a llevar al equilibrio y pues a vivir muchísimo mejor. Nos vamos nuevamente a una pausa. Muletas emocionales, el tema de hoy.
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1: En Radio BI son las 6:44.
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3: Seguimos platicando con Elberet Román. Ahí se me trabó la lengua. Tú eres psicóloga clínica y bueno, este tema de verdad de las muletas emocionales creo que nos llevan a reflexionar sin duda esta tarde, Elbe, porque creo que estamos a veces como en esta vertiente tanto de ser esa muleta, pero también de utilizar a las personas como estas muletas que nos van a dar justamente estas ganancias. Y bueno, esta frase de quítale las ganancias a ver qué sucede, wow, qué fuerte. Pero sin duda lo que nosotros en esta tarde esperamos pues es justamente tener un poquito más de dirección sobre lo que podemos empezar a hacer. Aparte de la toma de conciencia, que bueno, creo que en esta tarde salimos bastante apedreadas algunas personas y me incluyo por supuesto, en este sentido de empezar a darnos cuenta precisamente hacia dónde tendemos más, hacia dar, ¿verdad? O hacia estar buscando o estar esperando esa ayuda de los demás.
4: Sí, mira, creo que todo esto, lo que busca, o sea, este tema, es voltear a verte a ti. Yo sé que eso de quita los beneficios puede llegar a ser doloroso, puede llegar a ser difícil, porque hay una parte muy pequeñita de nosotros mismos que nos dice y que sabe perfectamente qué es lo que va a pasar. Y es esa negación. Ese
3: miedo.
4: Sí, claro, y ese miedo, porque yo sí genuinamente quiero a esa persona, ¿no? Pero Pero el darme cuenta significa que tengo que responsabilizarme de cómo me estoy vinculando y lo que estoy permitiendo. Y ese es el punto, me tengo que ser responsable de lo que permito, me tengo que ser responsable de las decisiones que tomo, me tengo que ser responsable de que me aprovecho de las personas, o sea, de que obtengo beneficios. Tengo que hacerme responsable, uh-huh. Tengo que hacerme cargo. Entonces, no es divertido, no es, es muy doloroso en algunos casos, porque además no estamos hablando de la vecina, no estamos hablando de,
3: claro,
4: de la amiga de hace 1000 años que casi nunca se ven, no, o sea, estamos hablando de vínculos a lo mejor como muy, muy, muy cercanos, donde
3: y presentes
4: tenemos,
3: y actuales.
4: Y que tenemos completamente cegada esa dinámica. Entonces, tenemos que trabajar en eso. Hay que quitar los beneficios, hay que quitarnos la curita y ver de dónde estoy parada en cada uno de mis vínculos para entonces tomar decisiones.
3: Y fíjate, ahorita al inicio del programa decíamos como un pequeño tip de saber qué tan en equilibrio estamos, es decir, si lo que yo estoy dando a los demás, que no es obras, obviamente, me lo estoy proporcionando antes a mí, uh-huh. Estamos hablando de equilibrio.
4: Sí, claro, pero si estamos dando más de lo que a nosotros mismos nos estamos dando, aguas.
3: Ya se perdió el equilibrio.
4: Definitivamente estás en desventaja.
3: En números rojos.
4: Claro, porque no nada más estamos hablando de recursos económicos, estamos hablando de cosas todavía más caras.
3: Oye, la parte emocional.
4: Claro, la salud mental, la estabilidad emocional, la cuestión física. O sea, estamos exponiendo y estamos poniendo al servicio de los demás recursos que son de nosotros y para nosotros. Entonces, necesitamos atendernos primero a nosotros, revisar desde dónde estoy actuando, desde dónde estoy vinculándome y entonces tomar decisiones, trabajar lo que salga, trabajar si es el ego, trabajar si es el miedo, trabajar si es la necesidades no cubiertas. Hay que echarnos ese clavado,
3: claro,
4: porque es realmente la única forma en la que yo voy a poder relacionarme y vincularme desde puntos más sanos y también protegerme.
3: Y ahí sí estaríamos hablando de este amor propio, de cuidar, exacto, nuestra autoestima,
4: yes,
3: con esta claridad en la manera en cómo nos vinculamos, pero también teniendo la claridad de mis límites, de mis negociables, de mis no negociables también.
4: Claro, o sea, sí es importante que nos conozcamos, o sea, creo que siempre que vengo es como esa parte de estar refiriendo eso, ¿no? O sea, la autoexploración, el conocimiento, el, uh-huh, voltearnos a ver, porque es importante, es la única forma en la que vamos a poder tomar decisiones desde un punto más sano,
3: uh-huh,
4: ¿sí? Cuiden a su yo del futuro, ese es como el más importante. Si para ti es doloroso tomar una decisión de alejarte de un vínculo, ahorita es doloroso, en 5 meses... va a ser más doloroso. Cuida a tu yo del futuro, empieza a tomar esas decisiones, aunque sean feas, aunque sean dolorosas, no, uh-huh, importa. ¿Por qué? Porque ahorita estás teniendo un, ¿cómo se llama? Un huequito de luz donde a lo mejor estás teniendo un poco de conciencia.
3: Claro.
4: Entonces, aprovéchate de ese huequito de luz y escarba y revisa.
3: Y sobre todo si estamos percibiéndonos que nos sentimos incómodos, uh-huh, pues es momento de checar esa incomodidad, qué es lo que me pasa, qué me está haciendo falta, qué estoy necesitando, qué no estoy viendo.
4: ¿Y qué me está queriendo decir?
3: Ándale, claro, uh-huh, porque eso nos va a conectar con estas necesidades.
4: Claro, sí, o sea, la incomodidad, el enojo, la tristeza, todo esto nos da información, solo hay que aprender a escucharlas para entonces poder atender nuestras necesidades y voltearnos a ver.
3: ¿Alguna estrategia que nos ayude, digo, desde esta parte de toma de conciencia? Porque de repente, a lo mejor ahorita nos cayeron algunos veintes, uh-huh, o centenarios, pero de repente dices, bueno, se acaba el programa, seguimos con la vida normal y cotidiana. ¿Y por dónde empezamos? ¿Qué hacíamos? ¿Cómo, uh-huh, cómo empezar? ¿Algún tip que nos pueda ayudar?
4: Pues mira, primero quita los beneficios. Pero si todavía no es como el momento, no hay problema. Haz una comparativa de lo que estás dando a los demás, te lo estás dando a ti.
8: Okay.
4: O sea, pero haz una lista. O sea, no estamos hablando de una cuestión mental. Saca una hoja, saca una pluma y escribe. A ver, a mi pareja, a mi mamá, a mi familia, a mis amigos, les estoy, no sé, por ejemplo, ayudando económicamente, pero yo tengo deudas. Uh-huh. Ok, aquí suena a red flag. Ok, trato de, están haciendo una remodelación y ahí estoy. Y mi casa tengo 15 días sin atender la limpieza. Ok, esa es otra red flag. Me la paso socializando, oyendo con mi familia. ¿Por qué? Porque obviamente mi mamá quiere que nos veamos, mi familia, mis hermanos, todo esto. Pero tengo 3 semanas que no estoy para nada sola. Que no aprendo o no estoy disfrutando mi tiempo a solas. No estoy haciendo nada para mí. ¿Sí? Ok, tengo... Ese es el punto. O sea, saquen una hoja y una pluma y empiecen por ahí.
3: En pocas palabras, vamos a hacernos... Nos vamos a volver contadores en el debe y en el haber. ¿Qué tanto doy? ¿Qué tanto recibo? Sí. Sobre todo en esto que se me hace muy confrontador, pero también muy revelador, el poder darnos cuenta de así, persona por persona, que le doy, ¿no? Finalmente.
4: Sí, y no estamos hablando... O sea, este balance que estamos que estoy proponiendo no es para ver qué te da la persona. No.
3: Lo que yo doy.
4: Lo que yo me estoy dando a mí mismo. Si yo estoy dando esto... Tengo que estarme dando esto
3: claro.
4: a mí mismo.
3: Sí, porque ahí estamos cuadrando.
4: Exactamente. Si lo que estoy dando no es proporcional o no es por lo menos igual a lo que me estoy dando a mí misma, ahí ya, ya tenemos un problema y hay un desequilibrio que se tiene que trabajar. Quita los beneficios después.
3: Oye, ándale. Sí, claro, a lo mejor así es un poquito más fácil el ejercicio. Aún así sigue siendo bastante confrontador,
4: sí,
3: creo
4: claro,
3: yo.
4: Sí, claro, 100%. Pero terminen de hacer la lista. Vean cómo se sienten. Y entonces chequen qué es lo que quieren empezar a hacer. Qué decisiones quieren empezar a tomar. Chiquitas, chiquitititas.
3: Claro.
4: Solo por hoy.
3: Oye, y si tomamos la decisión de empezar un proceso, ¿dónde pudiéramos encontrarte, Elberet?
4: Claro, mira, me pueden contactar por WhatsApp al teléfono 449-343-0432.
3: ¿A quién trabajas, con quién trabajas o en qué te enfocas?
4: Ok, trabajo con niños arriba de 8 años y adolescentes y adultos. Trabajo también terapia de pareja y aparte damos talleres y tenemos la revista que acaba de salir, por cierto.
3: Buenísima.
4: Si alguien está interesado en adquirirla, nos pueden mandar mensaje a este mismo número de WhatsApp. Este mes es en honor al 30 de agosto, que es el Día Internacional de las Víctimas de Desaparición Forzada. Es wow. Es un tema muy fuerte. Fue muy doloroso escribir los artículos, honestamente, pero creo que es necesario
3: visibilizar
4: y levantar
3: totalmente
4: la voz. Entonces, si alguien está interesado en adquirir este número o cualquier otro de los 10 que ya, de los 9 que ya hemos sacado, al teléfono igual 449-343-0432.
3: Pues muchísimas gracias, Elberet Román. Como siempre, un gusto poder compartir esta tarde contigo. Y nosotros hemos llegado al final del programa. Recuerden que para vivir mejor hay que saber vivir. Soy Ana Luisa Medina y nos sintonizamos el día de mañana. Excelente tarde.
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1: En Radio BI son las 6:57.
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4: ¿Qué son las libélulas? Son delicados maestros del vuelo. Son insectos fascinantes con una serie de características sorprendentes. Su habilidad para volar en todas las direcciones, incluyendo hacia atrás, las distingue como expertas en maniobras aéreas. Sus ojos grandes, que a veces ocupan la mayor parte de sus cabezas, les proporciona una visión panorámica extraordinaria. Curiosamente, las libélulas son depredadoras voraces en su fase adulta, cazando mosquitos y otros insectos en pleno vuelo. Además, su ciclo de vida es interesante. Comienzan como ninfas acuáticas, emergen como libélulas aladas y pasan la mayoría de su vida adulta en el aire. Estos insectos, con sus vivos colores, añaden una dimensión encantadora a los entornos acuáticos y terrestres en los que se encuentran.
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Muy buenas noches, Aguascalientes. Estas son las noticias más importantes. Consumo de sustancias y deserción, los retos de la educación en zonas rurales de Aguascalientes. Las soluciones milagro no existen, advierten sobre fraudes de quienes prometen borrar el buró de crédito. Dengue en Aguascalientes pasó de 3.000 casos el año pasado a solo 10 casos en lo que va de 2026. En periodo extraordinario, avanza Congreso con iniciativa para creación de municipio 12. Plantean construcción de supermercado a un costado del Centro Comercial Espacio, pero aún no cuentan con permisos ambientales. Disminuyen patrones ante el IMSS y crece la informalidad en Aguascalientes, es lo que señala sindicato. Señala PRI que, con programas sociales, Morena ha duplicado afiliaciones en Aguascalientes. Exigen a Conagua realizar revisión técnica del agua.

0: en el país para saber cuánta realmente es potable. En la policíaca vinculan a profesor por hostigamiento sexual a una alumna universitaria. En lo nacional e internacional, caso Ernesto Rufo, apoderada legal de Ingemar, permanecerá en penal de Nezahualcóyotl. Netanyahu rechaza plan estadounidense para Gaza y condiciona retirada al desarme de Hamas. En los deportes, Aguascalientes conquista 2 primeros lugares en el Nacional de Charrería Infantil y Juvenil. Y en los espectáculos, La Roca reacciona a las críticas por baja taquilla de live action de Moana.
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0: Muy buenas noches, es para mí un gusto saludarle ya en este cierre de fin de semana. Hoy 9 de agosto, domingo 9 de agosto, son en estos momentos las 7 de la noche con 2 minutos. Vamos a cerrar con información importante que se generó a lo largo de este fin de semana y por supuesto invitándole a que haga contacto con nosotros, que abra esta conversación al 449-910-3508 para, pues en este momento de la información, pedirle que nos haga llegar su opinión acerca de la información que vamos a ir abarcando a lo largo de los siguientes 58 minutos. Y por supuesto también que nos haga llegar sus denuncias y reportes de cualquier situación que esté pasando, ya sea en su domicilio, en su colonia, en su calle, de camino al trabajo, llevar a los niños a los cursos de verano, hágalo por favor para canalizarlo con la autoridad correspondiente y claro, por supuesto, invitándole a que usted integre en este mensaje los detalles correspondientes para que sea precisa la ubicación del defecto, el del reporte en este caso, y la autoridad pueda ir a atenderlo a la brevedad. Vamos a iniciar con información importante, pero no antes agradecerle a las personas que nos están escuchando a través del 88.7 FM, la estación que da las noticias. También nos puede escuchar a través de internet, colocando en el buscador de su preferencia, usted coloca Radio BI en vivo y nos puede escuchar en vivo desde las instalaciones de Radio Grupo en la zona centro de la ciudad de Aguascalientes. Y vamos a iniciar con un tema importante. Ya le habíamos hablado acerca de los protocolos de seguridad, algunos que tienen que realizar escuelas rurales derivado de conflictos y sobre todo en comunidades que se encuentran a la periferia del estado, colindantes con Jalisco o Zacatecas, y es por ello que también ya están informando acerca del consumo de sustancias y deserción que se presentan justamente en estas zonas. El consumo son parte de los retos que están señalando. Mensualmente se detectan al menos un caso de consumo de sustancias entre estudiantes en zonas rurales de Aguascalientes.
2: Consumo de sustancias y deserción, los retos de la educación en zonas rurales de Aguascalientes. Mensualmente se detecta al menos un caso de consumo de sustancias entre estudiantes de zonas rurales de Aguascalientes. Los principales incidentes se registran entre alumnos de secundaria y se han identificado sustancias como marihuana, cristal o cocaína. No obstante, esto no es exclusivo de las áreas rurales. Habla el coordinador estatal del Consejo Nacional de Fomento Educativo, Álvaro de Ávila Aguilar.
3: Nosotros tenemos detecciones muy constantes y lo que hacemos es, además, generamos un departamento interno de vinculación. Digamos que en promedio, pues no te puedo mentir si es en promedio un caso cada mes que estamos atendiendo más o menos. Hemos visto el consumo ordinario de lo que encuentras en lo urbano, marihuana, cocaína, cristal, lo que creo que es lo más común. De manera en general, ¿no?
4: Hablamos de jóvenes entre 13 y 15 años, ¿verdad? Que son los que están en secundaria.
3: Entre 13 y 15 años, de 12 a 15 años, ahora. Y pues no es exclusivo, como en centros urbanos te encuentras casos diversos.
2: El Consejo recibe asesoría del Instituto Mexicano del Seguro Social y del Instituto de Seguridad y Servicios Sociales de los Trabajadores del Estado, así como del Centro de Integración Juvenil para atender estos casos. El protocolo indica la intervención familiar y su canalización a las instancias correspondientes. Actualmente se trabaja en convenios con el Centro de Integración Juvenil y el Sistema del Desarrollo Integral de la Familia para la atención de estos casos.
3: Hay un protocolo básico, que es el de conversar con la familia para ver si ellos desean el apoyo, dado que nosotros construimos en comunidad, y juntos buscar algún especialista.
4: ¿Se canaliza el centro de integración juvenil?
3: Después se canalizan los

0: más o menos el promedio general. Pero allá es más grave porque es muy notorio. Y no continuaban, a lo mejor buscaban trabajo, a lo mejor se quedaban en la comunidad.
1: A fin de atender este rezago, el CONAFE busca ampliar sus servicios a la educación media superior. A partir de este mes de septiembre, se llevarán a cabo las inscripciones al bachillerato comunitario impartido por el Consejo, donde inicialmente se atenderá a las juventudes para posteriormente ampliar la oferta a personas adultas que deseen concluir este nivel de estudios.
0: Nuestro sistema de CONAFE, primero vamos a empezar a trabajar con esos jóvenes que no estudian el bachillerato, pero después queremos también abrirlo a las mamás que se casaron jóvenes, a quienes no acabaron el bachillerato, a quienes quieran cerrar el bachillerato y hacer alguna licenciatura en línea. Es decir, vamos a formular un proyecto comunitario integral.
1: Con la finalidad de reforzar el tejido social en las comunidades educativas rurales, se ha emprendido un proyecto denominado la Feria del Cambalache. Capacitadores de la CONAFE llevarán este programa a las zonas rurales, que busca incluir a la comunidad educativa, desde estudiantes, padres de familia y docentes, en el trueque de productos arraigados a las mismas comunidades. Este proyecto está contemplado a realizarse cada 4 meses.
0: Están intentando, hay de todo, por ahí vi mermeladas, salsas, vi por acá aguas especiales, de taro, nieves, pero lo que están poniendo en práctica es la elaboración de algún producto desde la experiencia propia. Algunos recopilaron su receta de con la abuela, de la mamá, del papá, y lo que están ellos entonces haciendo es un intercambio de experiencia y tradiciones. ¿Qué es lo que sucede? Entonces estás fortaleciendo la convivencia y también hay una gran posibilidad de fortalecer lo que son los tejidos sociales.
1: Actualmente, el CONAFE en Aguascalientes alcanza 270 comunidades rurales con cerca de 480 servicios de educación básica, desde primera infancia, preescolar, primaria y secundarias, beneficiando a más de 7,000 personas, entre ellas estudiantes y padres de familia que se involucran en las actividades académicas. Yalma Arronte, BI Noticias.
2: 7:09, vamos a más de la información. Están advirtiendo, es el vocero nacional del Buró de Crédito que advierte para que usted tenga en cuenta sobre estos anuncios que pueden aparecer en redes sociales de personas que te prometen borrar el historial negativo o tu historial en el Buró de Crédito, ya que esto pudiera presumirse o pudiera ser resultado de un fraude. Estas personas podrían sustraer su información personal y utilizarla para fines ilícitos.
3: El vocero nacional del Buró de Crédito, Wolfgang Erhard, explica que estar registrado en el Buró de Crédito no significa necesariamente tener un historial negativo, ya que el problema surge cuando existen incumplimientos de pago o un nivel elevado de endeudamiento. Por ello, pide desconfiar de quienes ofrecen borrar el historial del Buró de Crédito a cambio de dinero, ya que este tipo de servicios pueden convertirse en un segundo fraude y poner en riesgo los datos personales de quienes enfrentan dificultades para cumplir con sus compromisos financieros.
4: Ojo, eso es para el robo de identidad. Luego te van a pedir dinero a cambio de modificar tu información. Claro que nadie puede. Entonces te van a cometer fraude también por ahí. Incluso he visto pseudo despachos jurídicos que te dicen, oye, dame dinero y te voy a amparar contra el buró, bajo la idea de que saques un crédito y amparado no te puedan subir tu información negativa al registro, cosa que tampoco se puede.
3: De acuerdo con Erhard, toda persona que adquiere un financiamiento genera un registro en el Buró de Crédito, donde se refleja tanto el comportamiento positivo como los incumplimientos de pago. Sin embargo, señala que existen personas y supuestos despachos que aseguran tener la capacidad de modificar o eliminar información negativa del historial crediticio.
4: Mucho cuidado, las soluciones milagro no existen. Si tienes un problema de incumplimiento de pago, la solución no es buscar algo mágico, sino tomar el toro por los cuernos y hacer lo siguiente. De preferencia, volver a pagar por lo menos el mínimo que te piden, hacerlo a tiempo. Tu reporte de crédito se va a actualizar a más tardar en 10 días para decir que tuviste una mala racha, pero que ahora estás bien.
3: El funcionario recomienda mantener un nivel de endeudamiento que permita cumplir con los compromisos financieros sin poner en riesgo la economía personal. Refiere que no debería destinarse más del 40% de los ingresos fijos al pago total de créditos. Ante una dificultad económica, indica que se debe mantener los pagos al menos en el mínimo requerido, siempre que sea posible y acercarse directamente con la institución acreedora para buscar una reestructura de la deuda.
4: La última opción que podrías tú contemplar es pedir una quita, que te den un descuento sobre tu deuda, entendiendo que ese descuento será un quebranto. Y los quebrantos también se ven en el reporte. En el reporte de crédito de buró se ve todos los detalles de los créditos, tanto cosas positivas como negativas, como regulares. Entonces, pagar una quita deja un mal antecedente, pero bueno, si no hay de otra, puede ser una solución interesante porque por lo menos ya cerraste el crédito y se dejan de generar más intereses moratorios.
3: Día Álvarez, BI Noticias.
2: Vamos a la primera pausa comercial, regresamos con más.
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5: En Radio BI son las 7 con 13 minutos.
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5: Temperatura, 20 grados. 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
2: Siete de la noche con 13 minutos, vamos a más de la información. Usted recordará que se estuvieron haciendo varias campañas justamente para combatir al mosquito transmisor del dengue, una enfermedad que se empezó a dar prácticamente el año pasado y antepasado muy fuerte en Aguascalientes. Se registraban varios casos y estaba esta alerta continua de que usted hiciera la descha, en este caso, pues que limpiara sus azoteas, limpiara esos recipientes con agua potable o agua limpia que estuvieran acumulados, que pudieran ser pues una causa de la transmisión o que se pudiera propagar pues este mosquito transmisor del dengue. Pues ya es la propia, en este caso, autoridades que están mencionando que de los 3,000 casos detectados el año pasado, en este año solamente se han detectado 10.
10: Dengue en Aguascalientes pasó de 3,000 casos el año pasado a solo 8 casos en lo que va de 2026. El titular del Instituto de Servicios de Salud del Estado de Aguascalientes, Rubén Galaviz Tristán, informa que el dengue en Aguascalientes está plenamente controlado y sin riesgo de brote epidémico. Sostiene que de un año a otro se logró bajar la incidencia casi en un 100%, gracias a la estrategia de barrido casa por casa, eliminación de criaderos y termonebulizaciones en los 11 municipios. Sostuvo que el año pasado se tuvieron más de 3,000 casos registrados, mientras que en lo que va de 2026 se tienen 8 casos confirmados, todos controlados, más 2 sospechosos que de confirmarse darían como total 10 en lo que va del año.
11: La primera vez que nos impactó el dengue, primero decirles que el dengue vuela. El dengue se transmite a través de un vector, Aedes aegypti, que gracias al cambio climático tuvo la situación de hacerse continental. Ahorita el dengue es la enfermedad de las Américas, tiene presencia en todo el continente. Cuando llegó con nosotros, no tenemos mucha experiencia en el manejo epidemiológico, tuvimos 3,000 casos. Este año van 8 casos. O sea, realmente también aprendimos a manejarlo, a contenerlo y tener un mejor control.
10: Preciso que la baja es resultado del trabajo coordinado con ayuntamientos y la participación ciudadana, y que el Laboratorio Estatal de Salud Pública permite diagnóstico oportuno, por lo que Aguascalientes se mantiene como una de las entidades con menor transmisión en el país.
11: Si hay un paciente, significa que hay dengue y que hay un vector. Entonces, se peina toda la zona, todo lo que es la circunferencia de ese fraccionamiento, se buscan reservorios. Aprendimos la primera vez que el reservorio está en casa y está en las azoteas. Con el simple hecho de que haya cúmulos de agua, aunque sea unas pequeñas cantidades, allí se reproduce el mosquito. Este año los primeros 6 casos fueron en una sola casa, en la colonia España, y efectivamente fuimos directamente hacia sus azoteas y ahí estaba el reservorio. Pues creo que lo aprendimos bien y lo hemos podido contener bastante bien.
10: Jesús Alberto Rodríguez, BI Noticias.
2: Vamos a más de la información. En periodo extraordinario avanza este tema que ha sido polémico acerca de la creación del municipio 12, y es en periodo extraordinario donde se menciona, y en este caso lo está mencionando una propia funcionaria, donde se verán reformas, iniciativas, convenios y proyectos como el municipio 12. También la coordinadora, en este caso de Yapan en Congreso, asegura que habrá 6 foros de consulta para este nuevo municipio.
9: Desde el Congreso del Estado de Aguascalientes, la bancada mayoritaria informa que avanza la revisión para crear un nuevo municipio en la entidad con proyección para que sea Villa Juárez, actualmente perteneciente a Asientos. Arlette Ivette Muñoz Cervantes, coordinadora del Grupo Parlamentario del Partido Acción Nacional en el Palacio Legislativo, menciona que como parte del periodo extraordinario, se contempla el trabajo de difusión y la discusión sobre lo que conllevaría esta nueva cabecera municipal.
12: En el periodo extraordinario tendremos temas como reformas constitucionales, iniciativas legales, convenios de coordinación y diversos proyectos estratégicos para Aguascalientes. Entre ellos, el famosísimo tema de la creación del municipio 12. Actualmente hemos estado trabajando en la difusión y planeación de los foros públicos de consulta para su creación.
9: Será en el transcurso de este mes de agosto cuando los legisladores locales analicen en periodo extraordinario la viabilidad del municipio 12. Muñoz Cervantes asegura que se contemplan a todas las partes para la revisión.
12: Aprobamos el calendario, 6 foros en campo en las diversas comunidades y 2 foros en el vestíbulo del Congreso, con la participación de expertos, colegios, colectivos, líderes de opinión, a los cuales todos ustedes están cordialmente invitados.
9: Previamente, el Colegio de Economistas de Aguascalientes refirió que la creación de un 12º municipio afectaría la dispersión de recursos de 4 demarcaciones: Asientos, Cocío, El Llano y San José de Gracia. Jessica de Loera, BI Noticias.
2: ¿Usted qué piensa acerca de esta iniciativa que se está proponiendo al Congreso del Estado, la creación de un nuevo municipio? Hágalo llegar al 449-910-3508. Vamos a más de la información. Están planteando un proyecto acerca de la construcción de un supermercado. Esto a un costado del Centro Comercial Espacio. Sin embargo, aún no se cuenta con los permisos ambientales. Esta zona es importante, o lo que hemos observado, hay alta, en este caso debería cumplirse con los requisitos ambientales para su ejecución, de lo contrario, no podrían obtener el permiso de construcción. Hasta el momento no se han presentado solicitudes formales ante la dependencia para la construcción de lo que se plantea para este supermercado, que si bien pudiera beneficiar a los habitantes justo de esta zona, Ojo Caliente, algunos que están cerca, también hay que considerar la cuestión ambiental en Aguascalientes.
1: Plantean construcción de supermercado a un costado del Centro Comercial Espacio, pero aún no cuenta con permisos ambientales. Un supermercado se gesta al oriente de la ciudad, en el exejido Ojo Caliente, a un costado del Centro Comercial Espacio. No obstante, este aún no cuenta con los permisos ni licencias correspondientes para su edificación, revela el secretario de Desarrollo Urbano del municipio de Aguascalientes, Óscar Tristán Rodríguez Godoy, cuestionado sobre denuncias ciudadanas acerca de su posible edificación en el predio que hace cerca de 10 años estuvo bajo disputa por parte de grupos ambientalistas. El responsable de desarrollo urbano precisa que, de plantearse, el proyecto deberá cumplir con los requisitos ambientales para su ejecución, de lo contrario no podría obtener el permiso correspondiente.
13: Sí, hay un proyecto de hacer una tienda de autoservicio, pero para dar la licencia de construcción nosotros tenemos primero que tener el dictamen de impacto ambiental y en su caso autorizarlo si procede, pero no hay una licencia de construcción que hayas pedido el municipio para ese predio. Sí sé que hay alguna intención de hacer allí alguna tienda de autoservicio y por las condiciones del terreno pudiera autorizarse siempre y cuando se cumplan previamente los temas ambientales.
1: Hasta el momento no se ha presentado solicitud formal ante la dependencia para su construcción y condiciona su autorización a los requisitos ambientales, a la factibilidad de agua, entre otros.
13: Sí, se acercaron los inversionistas y nos lo manifestaron, ¿verdad?
14: ¿Hace cuánto se acercaron?
13: En enero, febrero de este año. Pero no hay licencia, claro, ¿verdad? Y seremos respetuosos de que antes de que se dé la licencia tengan las autorizaciones ambientales.
1: Yalma Arronte, BI Noticias.
15: Breves el mundo católico. Diócesis de Aguascalientes. A raíz de un comunicado dirigido a los sacerdotes, que posteriormente se hizo público, se informó sobre la dimisión del padre Porfirio Galindo Álvarez del ministerio sacerdotal. No se dieron a conocer los motivos y se pidió informar al obispado si el imputado pretende realizar funciones propias de un sacerdote, pues ya no cuenta con las autorizaciones correspondientes. Los inconformes están convocando a una manifestación en la misa con el presbiterio el día 15 de agosto a las afueras de catedral. La parroquia de Nuestra Señora de San Juan de los Lagos recibió este domingo una réplica de la imagen de la Virgen de San Juan que será colocada en el altar del templo. La imagen fue tocada con la original, venerada en la Basílica de San Juan de los Lagos en Jalisco. México Católico. La diócesis de Nuevo Casas Grandes en Chihuahua pidió prudencia ante la iniciativa de algunos fieles que buscan impulsar la canonización del joven diácono Pablo Aarón Martínez, fallecido en 2025 en un accidente automovilístico. La iglesia local señaló que, aunque reconoce el testimonio de fe y las virtudes del joven, cualquier proceso de canonización debe seguir los procedimientos establecidos por la iglesia y contar con la debida investigación. El cardenal Pietro Parolin, secretario del Estado Vaticano, realizó una visita a México con el objetivo de conocer los vínculos entre la Iglesia Católica y el Estado mexicano. Durante su estancia, sostuvo encuentros con autoridades civiles y representantes eclesiales, abordando temas de interés común y destacando la importancia del diálogo y la colaboración para promover el bien de la sociedad. Mundo Católico. El quinto viaje apostólico del Papa León XIV será en Francia, del 25 al 28 de septiembre, visitando París, Lourdes y Metz. Durante 4 jornadas, el pontífice se reunirá con autoridades civiles, obispos, jóvenes, migrantes y representantes de otras religiones, además de celebrar misas y participar en actos de oración. El programa también contempla un encuentro privado con víctimas de abusos en la iglesia y una jornada dedicada a la paz y la unidad de Europa. Una iglesia católica en Nueva York denunció un nuevo acto de vandalismo luego de que una estatua de la Virgen María fuera destruida en lo que sería el cuarto ataque contra el templo. La comunidad parroquial condenó los hechos y pidió a las autoridades investigar para identificar a los responsables. Antonio Vázquez, BI Noticias.
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5: En Radio BI son las 7 con 25 minutos.
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2: En estos momentos la temperatura actual es de 21 grados. Para esta noche se pronostica una mínima de 14. Lluvias, se pronostican un 100% de probabilidad de lluvia. Esto es el indicador más reciente. Vientos que alcanzarán de los 15 a 25 kilómetros por hora. Lluvias de unos 6 milímetros. Es lo que se está mencionando a través de la... Y en este caso es un indicador de Weather Channel. Usted lo puede consultar. Y la humedad estará en 83%. Para el día de mañana, lunes 10 de agosto, se pronostica que la máxima sea de 26 grados con una mínima de 15, formación de tormentas por la tarde, un cielo parcialmente nublado, vientos suaves y variables entre los 5 a 10 kilómetros con 50% de probabilidad de lluvia. Habrá un 62% de humedad en el ambiente y el indicador de rayos ultravioleta estará en la escala extrema a partir del mediodía hasta las 2 de la tarde. Para la noche de mañana, tormentas dispersas, un 60% de probabilidad de lluvia, vientos suaves y variables, y la humedad estará en 83%. En información, en este caso nacional, a través del Sistema Meteorológico Nacional, lo que se pronostica son lluvias muy intensas en Chihuahua, Durango y Sinaloa, lluvias fuertes en Sonora, Nayarit, Jalisco, Guanajuato y Michoacán, chubascos con lluvias en Zacatecas, Aguascalientes, Colima, Querétaro, Estado de México y Ciudad de México, e intervalos de chubascos en Coahuila, Nuevo León, San Luis Potosí, Hidalgo y Tamaulipas. La máxima, pues, continúa la onda de calor en algunas zonas de Baja California Sur, Chihuahua, Nuevo León y Tamaulipas, con temperaturas que van de los 40 a 45 grados. Respecto a la región a la que pertenece Aguascalientes, que es la Mesa del Norte, se pronostica por la mañana cielo medio nublado en la región y bancos de niebla en zonas altas, así como ambiente fresco a templado. Durante la tarde, un ambiente cálido a caluroso en la mayor parte de la región. Donde continúan, pues ya le mencionaba, esta onda de calor en algunas partes de Chihuahua, Nuevo León, y en Aguascalientes, pues se van a registrar estas lluvias. Los vientos también alcanzarán rachas de hasta 50 kilómetros en Zacatecas y Aguascalientes. Le recuerdo que este indicador va cambiando en el transcurso de las siguientes horas. El llamado es que usted esté muy atento para que no le sorprendan. En este caso, un 50% de probabilidad de lluvia para el día de mañana, formación de tormentas por la tarde. Déjame mencionarle a qué hora es la hora donde estarán estas lluvias que se van a registrar. Aproximadamente, este es el indicador, a partir, miren, la madrugada de hoy va a haber lluvias, en la mañana al parecer va a ser un cielo parcialmente nublado, será a partir de las 3 de la tarde, posibles lluvias, chubascos, lluvias dispersas, así que tome sus precauciones. 7 de la noche con 30 minutos.

0: Vamos a más de la información. Es la propia Confederación de Trabajadores de México que está haciendo una advertencia, una alerta acerca pues del bajo registro. Están disminuyendo los patrones ante el IMSS y por ende mencionan que hay un crecimiento de la informalidad en Aguascalientes. Escuchemos.
1: La falta de generación de empleos formales y las dificultades que enfrentan las micro y pequeñas empresas está favoreciendo el crecimiento de la informalidad laboral en Aguascalientes, advierte la Confederación de Trabajadores de México. El secretario general del órgano sindical, Alfredo González González, señala que entre junio del 2024 y junio de 2025 se registró una disminución de 217 patrones ante el Instituto Mexicano del Seguro Social, mientras que durante 2026 ya se contabilizaron otros 50 casos.
2: Por la carga supuestamente impositiva que tienen las micro y pequeñas empresas, están cerrando. Ellos consideran una carga impositiva el no pagar, el pagar seguro social, el pagar Infonavit y las prestaciones que los compañeros tienen derecho por el desempeño de su trabajo.
1: De acuerdo con el dirigente setemista, esta situación evidencia las dificultades que enfrentan algunas empresas, particularmente micro y pequeñas, para mantenerse dentro de la formalidad laboral y cumplir con sus obligaciones en materia de seguridad social.
2: Es alto el riesgo de lo que ahorita el fenómeno está sucediendo de los pequeños y medianos empresarios. Yo les recomiendo no se arriesguen y sigan teniendo a sus trabajadores asegurados. El hecho de que eviten un pago ahorita puede ser mayor y mucho mayor en el futuro si es que alguno de sus trabajadores se llega a accidentar.
1: González González recuerda que mientras existe una relación laboral con horario, salario y subordinación, existen obligaciones patronales, independientemente de que el trabajador haya aceptado laborar sin seguridad social. Por ello, el líder sindical hace un llamado a los empresarios a mantener sus trabajadores asegurados. Día Álvarez, BI Noticias.
0: Vamos a cambiar de información. Están realizando un señalamiento desde el PRI acerca de los programas sociales donde Morena ha duplicado afiliaciones en Aguascalientes. Lo que está mencionando es que no están en el PRI y en Morena. Cuando se les cuestiona, pues refieren que no sabían que estaban en este caso en Morena. El partido tricolor asegura que no hay militancia duplicada y actualmente pues también refieren casi 8,000 registros válidos.
3: Así como lo señaló hace meses el Partido Acción Nacional en Aguascalientes, su homólogo tricolor refiere que priistas de la entidad fueron afiliados sin consentimiento a Morena al inscribirse para recibir apoyos federales. Juan Eduardo Hernández Tavera, secretario de Organización Estatal del PRI, reconoce al menos una veintena de casos donde el Instituto Nacional Electoral notifica sobre doble militancia sin que, según señalan, los implicados supieran de ello.
4: Si nos han pasado el INE en esa revisión, nos dice, oye, este está en el PRI Morena, y nosotros cuando vamos a decir y dice, oye, es que yo no sabía que estaba en Morena. Sí, soy beneficiaria, pero no sabía que estaba en Morena. Sí, hay muchos casos así. Y ellos, lo que nos indica la ley electoral, el INE, es que ellos pueden poner una queja ante el INE contra Morena o el otro partido que lo afilie porque decidió quedarse en el PRI. Sí, ha habido casos y se ha hecho ese procedimiento. La verdad, ahorita exactamente los últimos que nos tocaron eran como 25.
3: Tras la última revisión que el INE realizó a los padrones de partidos políticos, el PRI Aguascalientes refiere contar con 7,920 militantes. Esto representa una disminución de 1,349 priistas desde la consulta hecha por BI Noticias en octubre de 2025. Hernández Tavera garantiza la no duplicidad de militantes y el crecimiento institucional.
4: Ha ido creciendo la militancia. Recordarles que el INE nos obligó a los partidos políticos a renovar nuestros padrones, a depurarlos, porque había muchas duplicidades y hoy no se permiten esas duplicidades. Si hay un militante que esté en una o dos, aparezca en una o dos partidos, tenemos que ir a decirle a él con cuál partido se queda. No hay duplicidad.
3: Sin dar cifras exactas, el secretario de Organización Priista indica el crecimiento de militancia hasta en 8%, señalando como punto de partida los años recientes. Cabe mencionar que en menos de un año, Morena Aguascalientes pasó de 13,000 a 81,000 militantes tras campañas de afiliación masiva. Jessica de Loera, BI Noticias.
0: Otra de las problemáticas, y esto hablando de una situación en algún punto también ambiental, es acerca del agua potable que se ofrece, y es la propia CONAGUA que está realizando un llamado o está buscando que se realice una revisión técnica del agua potable en el país. Esto para saber cuánta es la que hay y pues también se pueda solicitar derivado de este estudio, determinar la potabilidad del agua y garantizar este servicio a la población de todo México. Lo que se está mencionando es que se debe asegurar que el agua que llega a las viviendas sea realmente apta para consumo humano. Y es que también especialistas han reiterado, lo hemos escuchado a través de estos micrófonos, acerca pues de los minerales, de los elementos que existen en el agua de Aguascalientes específicamente, y cómo es que algunos de ellos han afectado en la salud bucal, en la salud renal. Si bien no se ha determinado que sea el agua la que provoca, por ejemplo, una enfermedad renal, pues los estudios y los especialistas indican que puede ser un derivado de esto por la alta incidencia que hay en Aguascalientes y lo que se menciona, todos los elementos que se han encontrado en el agua y que pudieran afectar a las personas. Se ha hecho el llamado, pese a lo que digan algunas autoridades, a que usted no consuma agua de la llave, ya que esto, ni cocine tampoco, pues causa mal a las personas, y es por eso que ya se busca determinar, porque hay una alerta ambiental de que el agua cada vez es menos y posiblemente pues también esto se vea reflejado en un futuro, si no es a corto plazo, pudiera ser a mediano o largo plazo.
5: Exigen a Conagua y Cofepris realizar revisión técnica del agua en el país para saber cuánta realmente es potable. El diputado federal del Partido Revolucionario Institucional por Aguascalientes, Humberto Ambriz Delgadillo, aseguró que en México la mayoría de las personas no tienen certeza de la potabilidad del agua que llega a sus hogares, pese a que es un derecho humano reconocido en el artículo 4 constitucional. Ante ello, como secretario de la Comisión de Recursos Hidráulicos, Agua Potable y Saneamiento, solicitó a la Conagua y Cofepris hacer un estudio técnico nacional para determinar la potabilidad del agua y garantizar este servicio a la población de todo México y en específico de Aguascalientes, donde el estrés del acuífero y la antigüedad de redes agrava la desconfianza.
6: Cuidar a nuestra gente es nuestra responsabilidad. Por eso no nos quedamos callados. El agua que llega a nuestras casas debería ser segura, pero hoy nadie nos lo puede garantizar con certeza. Sabemos que Conagua vigila ríos y mantos acuíferos, que Cofepris revisa lo que se distribuye. Pero sin un estudio nacional sistemático y público, no hay manera de exigir lo que no se mide. Metales pesados, arsénico, bacterias, son compuestos que dañan los riñones, el sistema nervioso, y muchas familias no lo saben.
5: Señaló que la ciudadanía tiene derecho a información técnica actualizada y oportuna sobre la calidad del líquido y que las autoridades deben actuar con responsabilidad preventiva, no reactiva, para asegurar que el agua que llega a las viviendas sea realmente apta para el consumo humano.
6: Por eso exigimos procesos claros, que Conagua y Cofepris realicen un estudio de calidad del agua potable en todos los municipios del país, con especial atención en los municipios de nuestro Distrito 1 de Aguascalientes. Que cada familia sepa con semáforo de riesgo y recomendaciones puntuales qué está bebiendo.
5: Jesús Alberto Rodríguez, BI Noticias.
0: Vamos a otro espacio publicitario, pero al regresar le tengo todos los detalles de lo que se ha suscitado en el mundo policiaco.
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7: En Radio Bay son las 7 con 40 minutos.
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15: Proteger a un niño de las consecuencias de sus propias acciones hoy puede contribuir a crear un adulto inmaduro mañana. El objetivo principal durante el periodo de la preadolescencia es enseñar al niño que nuestras acciones tienen consecuencias y, sin embargo, frecuentemente se interrumpe esa conexión. Un muchacho de 15 años se lleva a escondidas las llaves del auto de la familia, pero su padre paga la multa cuando es arrestado por manejar sin tener licencia. Durante toda la infancia, padres como esos, que aman a sus hijos, en sus esfuerzos equivocados por evitarles sufrimientos, han intervenido entre su conducta y las consecuencias naturales de la misma. Es posible que, bajo esas circunstancias, un joven o una jovencita llegue a ser adulto sin saber que la vida le puede causar dolor. Por lo tanto, puede convertirse en un adulto que se comporta como un adolescente. ¿Cómo puede cambiarse este panorama? Conectando las acciones con las consecuencias. Si Anita, por ser descuidada, pierde el dinero de su almuerzo, podría quedarse sin almorzar ese día. Es evidente que existe el peligro de que se lleve este principio demasiado lejos o que uno sea demasiado severo. Pero saborear el fruto amargo de la irresponsabilidad puede enseñarle a un niño valiosas lecciones que le serían de mucha utilidad en el futuro. Les habla el Dr. Dobson.
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0: Muy buenas noches, Lorena. Te saludo con todos los detalles de la nota roja.
16: ¿Qué tal, Diana? Muy buenas noches y buenas noches también para todo el auditorio. En información policiaca, un motociclista el día de hoy por la mañana perdió la vida tras sufrir un accidente sobre la carretera 38. Esto en dirección hacia la comunidad de La Congoja, en el tramo correspondiente de San Antonio de los Ríos, que pertenece justamente a San José de Gracia. El accidente sucedió como a las 9:30 más o menos de la mañana y provocó una gran movilización por parte de los cuerpos de emergencia hacia el lugar, y al momento de hacerlo, los paramédicos confirmaron que el conductor ya no contaba con signos de vida. La víctima fue identificada como Guillermo Carmona Villegas, un hombre que tenía 63 años de edad y quien formaba parte del club de motociclistas Mazacuata. Ya de acuerdo con los primeros reportes, este hombre iba circulando en su motocicleta cuando ocurrió el percance en la zona de la comunidad de San Antonio del Río. Hasta el momento, las causas exactas del accidente no las conocemos, pero sabemos que iba a exceso de velocidad. Elementos de seguridad, peritos, acudieron al sitio para realizar las diligencias correspondientes, pero principalmente hacer el levantamiento del cuerpo de esa persona, que pudo ser identificada rápidamente debido a que pues encontraban sus compañeros también ahí mismo en el lugar de los hechos, pero finalmente fue un accidente terrible, tal como el que sucedió también el día de hoy durante la madrugada o los primeros minutos del día de hoy, en donde persiguieron, atropellaron y asesinaron a un joven en la puerta de los Viejitos. Esta violenta agresión registrada anoche en las puertas de, pues lo que es la puerta de los Viejitos, dejó como saldo un muerto, un joven de 24 años de edad, que fue golpeado por varios sujetos, perseguido, atropellado, y que el responsable se dio a la fuga, aunque te puedo adelantar que ya el día de hoy por la tarde, las autoridades estatales dieron a conocer que ya lo habían localizado, ya lo habían detenido, ya lo habían puesto a disposición de las autoridades correspondientes. Se trata de un joven que tiene 24 años de edad, la persona que fue puesta a disposición y que 34 años de edad, se llama Jorge, y además al momento de su detención le localizaron 20 envoltorios de cristal. Lo que está investigando la autoridad es ver y el móvil de este percance que le costó la vida a un motociclista. Diana Auditorio, este es el reporte. Lorena Treviño, BI Noticias.
0: Gracias, Lorena, por esta información detallada. Que tengas muy buenas noches. Vamos a dar lectura rápidamente a algunos de sus mensajes, gracias a aquellas personas que se comunican al 449-910-3508. El primero de ellos dice: no se ven certificados de sanidad del agua en los lugares que venden el agua. Solo le ponen cloro y así nos la venden. Cada vez más expendios donde les ofrecen a precios muy bajos, pero sin garantía. Gracias por esta observación. Por supuesto, vamos a realizar una investigación, a preguntar a las autoridades. Y sí, hemos visto varios expendios que venden el agua, pero no sabemos si realmente cuentan con la certificación. Y si es que cuentan con ella, pues la autoridad pueda responder acerca de ello. Nos dicen por acá: ¿qué ha pasado con el caso que tanto defendieron del señor Felipe? ¿Por qué no nombra nada? En estos momentos nos encontramos pues a la espera de la resolución, en este caso que dé la Fiscalía General de la República. Se dieron 3 meses, si mal no recuerdo, 3 meses para la, en este caso, para la investigación complementaria. Por supuesto, cuando den la resolución le estaremos informando qué fue lo que determinó la propia autoridad federal acerca de este caso. Vamos a otro más. Dice: buenas tardes, para solicitar su apoyo para ver si a través de su intervención nos pueden apoyar las autoridades para apodar el camellón de la avenida San Sebastián del fraccionamiento Lomas del Sur, ya que el pasto y la maleza están bastante altas. Por supuesto, hacemos un llamado a, en este caso, a la Dirección de Parques y Jardines de la Secretaría de Seguridad Pública, perdone usted, la Secretaría de Servicios Públicos, para su atención, evitar algún accidente, ya que los conductores pudieran no tener una visión amplia y pudieran ocasionar, como ya hemos visto, accidentes derivado de esta situación. Vamos al último. Tenemos 12 días sin agua en las Trojes de Alonso, nada más la echan cuando va a llegar el recibo. Gracias, si nos pudiera compartir su domicilio para saber qué es lo que está pasando. Vamos en estos momentos con más de la información importante en el ámbito nacional e internacional, y es que mire, Guadalupe Hernández Hinojosa, apoderada legal de la empresa, en este caso Ingemar S.A.D.C.B., permanecerá interna en un penal del Estado de México luego de que un juez le impusiera prisión preventiva por su supuesta participación en delitos de contrabando y delincuencia organizada. Es la propia Fiscalía General de la República quien informa que Hernández Hinojosa fue detenida este sábado en la Alcaldía Miguel Hidalgo, en la Ciudad de México, como parte de las investigaciones relacionadas con, en este caso, con el caso del exgobernador de Baja California, Ernesto Rufo Appel. Y mire, asesinan a al menos a 2 personas, 2 más resultaron heridas y una mujer fue localizada sin vida en distintos hechos registrados durante el fin de semana en Guanajuato. De acuerdo con reportes de autoridades, en León, una mujer de aproximadamente 35 años fue asesinada a balazos durante la madrugada de este domingo en la colonia Valle de Jerez. El ataque ocurrió sobre la calle Jerez, casi con el cruce, en este caso con Valle de Santiago, cuando la víctima circulaba a bordo de una motocicleta. En más de la información, la propia presidenta Claudia Sheinbaum, en este caso, está haciendo referencia y fue una parte de un evento que se realizó. En este caso, propone renombrar el Paso de Cortés en Puebla. Tras llegar a pie debido al tumulto que impedía el paso vehicular, la presidenta Claudia Sheinbaum propuso en su cierre de gira eliminar el nombre de Paso de Cortés a las faldas de los volcanes, en este caso, los volcanes Popocatépetl, y en su lugar renombrarlos en honor de los pueblos indígenas. La mandataria federal cerró su gira en el municipio de San Nicolás de los Ranchos para dar el arranque a la jornada, en este caso una jornada nacional de reforestación. ¿Le parece bien si escuchamos parte de su intervención?
17: Día Internacional de los Pueblos Indígenas. Resulta que estamos en el llamado Paso de Cortés. Fue por aquí que Hernán Cortés, después de la masacre de Cholula, pasó hacia Tenochtitlan. Y este día les propongo que dejemos de llamar Paso de Cortés a este territorio. Así que el día de hoy, Día Internacional de los Pueblos Indígenas, llamemos a este paso el Paso de los Pueblos Indígenas. ¡Que viva Puebla!
18: El evento de la presidente.
0: ¿Usted qué piensa acerca, pues, de este renombramiento? ¿Estaría de acuerdo a que cambiara de paso de Cortés, pues, al paso de los pueblos indígenas? Son las 7:50 p.m. Vamos ya a la última pausa de este espacio informativo. Sin embargo, no nos vamos tampoco sin conocer qué hay en espectáculos, que se ha generado en deportes a lo largo de este fin de semana.
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7: En Radio BI son las 7:51.
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0: Y vamos con todos los detalles del mundo de la farándula. Muy buenas noches, Alfredo Molina.
24: Hola, ¿cómo están? Muy buenas noches. Pues para platicarles de lo más relevante en espectáculos este fin de semana, y es que Luis de Llano estuvo pues en un encuentro con medios de comunicación luego de toda esta polémica por las acusaciones de Sasha Sokol por esta relación amorosa que mantuvieron en los 80s cuando él tenía 39 años de edad y ella tan solo 14. Pues bueno, Luis de Llano explicó por qué todavía no ha ofrecido la disculpa pública a Sasha Sokol, pese a que esta medida forma parte de la sentencia por daño moral que quedó firme después de la resolución de la Suprema Corte de Justicia de la Nación. En este encuentro con reporteros, el productor aseguró que los recursos legales promovidos durante el proceso han impedido que la disculpa se lleve a cabo, aunque dijo estar dispuesto a cumplir con lo establecido, aunque pues evitó mencionar alguna fecha. Estas declaraciones llegan luego de que la misma Sokol señalara que ha pasado un año desde que la Suprema Corte confirmó la condena, sin que pues este señor productor, creador también de la agrupación Timbiriche, haya cumplido con la sentencia. De acuerdo con la explicación que dio el productor, esta disculpa no se ha realizado debido a los recursos legales que presentó tras la resolución del caso, y pues según dijo, mientras estos procedimientos se encontraban en marcha, no estaba obligado a cumplir con esa medida. Dice, esa disculpa es una vez un amparo, y cuando tienes una cosa que tú de alguna forma pelas y amparas, no tienes que hacerlo, pero yo estoy en la mejor disposición. Fueron algunas de las palabras que dijo Luis de Llano en este encuentro con medios, y bueno, recordemos que Sasha, pues, en cada oportunidad que tiene de hacerlo pues público ahí en redes sociales, pues lamenta el hecho de que pues no se hayan cumplido, ¿no?, con estas pues estas indicaciones que se le dieron a Luis de Llano luego de esta acusación. Y ya para terminar, les platico que Jim Carrey será el protagonista del live action de Los Supersónicos, esta legendaria serie animada que se estrenó en los 60s, pues bueno, tendrá una película de acción real, y él es el primer confirmado. Se espera que sea pues después del 2027 cuando se estrene. Esto fue presentado por parte de Warner Bros. Discovery en su carta trimestral a accionistas correspondiente al segundo trimestre de 2026, donde pues hablaron de estos planes, además de una precuela de Ocean's Eleven con Bradley Cooper y Margot Robbie, una nueva entrega de la saga The Matrix, además de una película derivada de la serie Game of Thrones. Alfredo Molina, BI Noticias, buenas noches. Gracias.
0: Gracias, Alfredo, que tengas una excelente noche. Y vamos ahora con todo lo que ha pasado en los deportes, a cualquier información que usted quiera conocer. Y es que hay una noticia importante el día de hoy. Y esto, pues claro, los detalles. Antonio de León, muy buenas noches.
24: ¿Qué tal, Día? Muy buenas noches, Aguascalientes. Vámonos con la información deportiva, ya que hace unos minutos ha concluido la gran final del torneo de la CONCACAF Sub-20 y bueno, la selección mexicana se corona en su casa y con su gente. El tricolor Sub-20 derrota 2-0 al similar de los Estados Unidos en la gran final, en un partido en el que el seleccionado nacional mexicano fue superior a las barras y las estrellas desde el arranque y de hecho abrió el marcador rápidamente, ya que al minuto 20, tras una jugada a balón parado, hay un recentro en el área y con remate de cabeza, Cristóbal Alfaro mandaba guardar el 1-0 a favor del tricolor. Antes de irnos al descanso, el partido prácticamente se condiciona a favor de la selección nacional, ya que al 40, Chris Applewhite le comete falta a Hugo Camberos, se revisa en el VAR y el árbitro opta por expulsar al estadounidense, dejando con 10 a la selección de los Estados Unidos. Posteriormente, en la segunda parte, la selección mexicana amarra el resultado y el campeonato. Al 68, tras tiro de esquina, hay una muy mala salida por parte del arquero estadounidense. El esférico le cae a segundo poste para Cristóbal Alfaro y sí, de nueva cuenta, ahora de cabeza, manda a guardar el 2-0 definitivo, doblete, y bueno, con esto se obtiene la gran victoria mexicana. Tras este resultado, día comentarte que además de lograr el campeonato sub-20 de la CONCACAF, México ha obtenido su boleto para el Mundial de la categoría, el Mundial Sub-20, a celebrarse en 2027 en Azerbaiyán y Uzbekistán, y además también consigue su boleto a los Juegos Olímpicos de Los Ángeles 2028. Hay que recordar que en París, lamentablemente, la selección mexicana no estuvo presente por no clasificarse, y acá, antes de esta gran final, ya habían obtenido su boleto, recordando que al ser en Los Ángeles, bueno, Estados Unidos va a ser anfitrión y no tenía que clasificarse, se clasificó automáticamente, y pues bueno, acá se consigue incluso ganándoles la gran final, y con esto, repito, México Sub-20 se corona en el campeonato de la CONCACAF. Y es la información deportiva. Muy buenas noches, Aguascalientes.
0: Gracias, Tony, por esta información detallada y, por supuesto, agradecer el favor de su preferencia. Usted cierra esta semana muy bien informado. Por supuesto, el día de mañana usted a las 7 a.m. con toda la información destacada. Mi nombre es Di Álvarez y yo le deseo muy buenas noches, Aguascalientes.
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3: En Radio VI son las 7:59 minutos.
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4: Buenas noches. Estas son las noticias más importantes. Dictan prisión preventiva apoderada de Ingemar.
5: Reclaman indígenas olvido en seguridad en Michoacán. Rechaza Israel plan de Estados Unidos para paz en Gaza. Obligan incendios en Estados Unidos y Canadá evacuar a residentes. Un juez de control impuso prisión preventiva a Guadalupe Hernández Hinojosa, apoderada legal de Ingemar S.A. de C.V., señalada por la Fiscalía General de la República por su probable participación en una red dedicada al contrabando de hidrocarburos. En un comunicado, FGR informa que Hernández Hinojosa fue imputada por los delitos de contrabando y delincuencia organizada y que su defensa solicitó la duplicidad del término constitucional para definir su situación jurídica. El consejero supremo indígena de Michoacán reclama al gobierno federal que mientras la inseguridad que afectó la exportación de aguacates fue atendida de inmediato, sus reclamos por ataques armados en comunidades llevan siendo ignorados desde hace un año. En un comunicado, los líderes de 120 comunidades indígenas de esta región aseguraron que han sufrido en los últimos 4 años más de 20 ataques armados y en ellos han sido asesinados 20 elementos de las rondas comunales, como les llaman a sus policías comunitarios.
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2: El primer ministro israelí, Benjamin Netanyahu, rechaza este domingo el plan para Gaza respaldado por el presidente estadounidense Donald Trump y asegura que sus tropas no se retirarán del territorio palestino hasta que el movimiento islámico Hamas esté realmente desarmado. El documento, última etapa de un alto el fuego impulsado por Estados Unidos ya anunciado en octubre, que redujo pero no puso fin a las operaciones israelíes en Gaza, contempla que Hamas entregue sus armas a una incipiente autoridad palestina encargada de gobernar el territorio. Incendios forestales que arden hoy en el oeste de Estados Unidos y Canadá mantienen a los residentes en vilo a la espera de posibles órdenes de evacuación, mientras otros ya habían sido obligados a abandonar sus hogares sin saber qué encontrarán a su regreso. En el oeste de Canadá, más de 20.000 personas se vieron obligadas a evacuar comunidades a lo largo del lago Okanagan, en la Columbia Británica, durante el fin de semana, mientras un incendio forestal de rápida propagación destruía viviendas, forzando rescates por vía aérea de decenas de personas. Hasta aquí la información. Gracias. Día Álvarez. 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
5: Campeón de CONCACAF, la selección mexicana varonil sub-20 se corona en el campeonato de la categoría de la CONCACAF. Esto tras vencer 2-0 a su similar de Estados Unidos en la gran final celebrada desde el Estadio Azteca. De esta forma, el tricolor concluye un torneo de ensueño, pues además de coronarse ante el archirrival de la zona, lograron el boleto al Mundial de la categoría y a los Juegos Olímpicos de Los Ángeles 2028. Domingo de Leagues Cup. Continúa la actividad de la primera fase en la Leagues Cup y la gran cartelera de domingo finaliza con 3 juegos. En estos momentos, el Austin FC se mide ante la Franja del Puebla. A la par, arranca el juego entre el San Diego FC y los Xolos de Tijuana. Y finalmente, a las 20:30, las Águilas del América visitan al Portland Timbers. Antonio León, BI Noticias.
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1: 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En Radio BI son las 8:05. 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
7: Los triglicéridos son un tipo de grasa también presente en la sangre. Una parte lo produce el hígado. Otra se obtiene de las harinas y azúcares que consumimos en nuestra dieta diaria. Se puede elevar con el sobrepeso, la edad avanzada, la diabetes y con el uso de algunos medicamentos. El tener los triglicéridos elevados en sangre puede originar la enfermedad de ateroesclerosis, que obstruye la circulación. Y esta es la responsable de los infartos cardíacos, la enfermedad vascular cerebral y las amputaciones en las piernas. Para reducir los niveles de triglicéridos, su médico le indicará medicamentos, bajar de peso, hacer ejercicio y evitar el consumo de bebidas alcohólicas, azúcar, harinas, refrescos y jugo. Soy su amigo el doctor Carlos Huerta y ya sabe que a buenos cuidados, buena salud.
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pues nunca está de más decirle bienvenido de nueva cuenta a esta nueva emisión de Entre Tintas y Tantos. Yo soy Agustín Morales y transmitimos como todos los días de transmisión por Radio Bahía en el 88.7 en el dial de su FM. Estamos en bahianoticias.com. Nos puede ver también en la aplicación de Bahía TV. Estamos en vivo con imagen en YouTube, los canales 102 y 900 de alta definición de Gigacable, el canal 75 de Easy y en todas nuestras redes sociales. Bueno, pues 4 de agosto ya. Ya estamos encarrerados en el octavo mes del año, metidos en las celebraciones del quincenario. Yo, suelo llegar unos minutos antes, porque me gusta caminar por aquí, por el primer cuadro de la ciudad. Y me asomé, la verdad que más que a ver que estaba en la plaza, a ver si encontraba todavía abierta la librería del Fondo de Cultura Económica, que está ahí en la calle Galeana, en lo que fueron los telégrafos, pero para variar estaba cerrado. En el trayecto de ida y vuelta, muy por la orilla, porque aquello huele, la verdad, de espantoso a fritanga, pude constatar que como pueblo, no sé si admirable, pero sí debe destacarse la cantidad ingente de porquerías que podemos producir y más que eso, ingerir. ¿A qué de fritanga y de comedera? Y bueno, pues la gente dándose un gusto a propósito de los festejos de la diócesis, no sé qué tenga que ver. Pintarse la carita o comer frituras o tacos con el culto a la Virgen de la Asunción, pero bueno, pues finalmente así están las cosas y la gente se la estaba pasando bien. Foros improvisados en la Excedra, el pasaje, la plaza muy agradable que está entre la Catedral y el Teatro Morelos, no sé cómo se llama ese espacio, creo que Plaza de la Convención, y había ahí escenarios improvisados y aficionados y artistas, bueno, pues yo creo que profesionales o que se dedican a eso por lo menos, ahí pues entreteniendo al personal. Bueno, pues vamos a lo que nos corresponde, porque hoy 4 de agosto no es día del hermano siamés malvado. Porque ya ve que los siameses, bueno, pues siempre, digo, ni sé, porque ni conozco a ningún siamés más que en la televisión. Dicen que hay uno que es muy buena persona y otro que es así como con otro carácter, más firme y más propenso a la maldad. Pero no sé ni siquiera si sea cierto. ¿Qué sí es? Mire, es el Día Internacional del Leopardo Nublado. Es un precioso felino que habita el sudeste asiático y que se divide en dos subespecies que creo que son muy diferentes genéticamente. Uno que vive en tierras continentales de esa parte del mundo y otro en algunas islas como Sumatra. Bueno, entre los dos suman solo 10.000 ejemplares en libertad, por lo mismo, por la caza furtiva, por que se invade su hábitat, porque pues le estamos quitando lugar donde vivir y es un

0: Especie muy bella o dos especies muy bellas que están en peligro de extinción. También es el día de reconocimiento de los búhos y las lechuzas, estas imponentes aves que se distinguen por el tamaño. Y bueno, las lechuzas tienen su hermosa cara en forma de corazón. Los búhos tienen la cara más compacta y más redonda y tienen pues estos cuernos de plumas y son considerablemente más grandes. Y bueno, pues ¿de qué se trata? De reconocer que son unos animales valiosísimos para el equilibrio ecológico, que muchas de estas especies habitan con nosotros, les gustan las casas viejas y los campanarios, los entornos urbanos, y que son objeto de creencias muy absurdas que los relacionan pues con fuerzas mágicas del mal y cosas de esas. Yo me acuerdo cuando yo era niño, se decía que aquello de cuando el tecolote canta el indio muere, se las asocia a la brujería, etcétera. ¿Y qué son? Pues unos animales hermosos, majestuosos, y que como depredadores de roedores y pequeñas especies ayudan mucho al equilibrio medioambiental. También esto es importante, es día del perro de asistencia. Estamos hablando de perros guías, perros que acompañan a enfermos con problemas visuales, con problemas de movilidad, perros entrenados para detectar cambios en la presión o bajones de azúcar en personas con diabetes. Que pueden predecir la proximidad de un ataque epiléptico y otro tipo de colapsos de naturaleza médica. También, bueno, pues los famosos lazarillos. Y bueno, pues, ¿qué decir de la importante e invaluable labor que hacen con nosotros? También se les usa para tratamientos con personas que tienen alguno de las patologías del espectro del autismo. ¿Qué se pide? Bueno, pues primero su reconocimiento. Segundo, que se les dé acceso a todos lados, al transporte público, a las tiendas. Son perros, aparte, adaptados para convivir con humanos. Y también se pide no molestarlos. Cuando vea usted una persona que lleva un perro de asistencia, no lo acaricie, no lo toque, no lo... Él está concentrado en hacer lo que tiene que hacer. Y bueno, pues reiterar la necesidad de que puedan entrar a oficinas, a bancos, a tiendas, a centros de culto, a centros de entretenimiento, al autotransporte y a las escuelas, ahí donde se les necesita. También es el día del párroco. Me fui a tirar del santoral porque yo ni lo sabía, yo había oído hablar del santo cura de Ars, este santo Juan María Vianney, pero no sabía que es el patrono de todos los sacerdotes católicos. Y él, bueno, pues se dice que era un hombre muy piadoso, que fue bueno, párroco en Ars, ahí en el sur de Francia, donde está en lo que fue su parroquia su cuerpo incorrupto. Y bueno, pues él era famoso porque pues él estaba para sus fieles y se dedicaba largas horas a dar confesiones. Yo creo que tiene el récord mundial, si tal cosa hay, de confesiones. Se dice que se pasaba de 13 a 18 horas confesando y que llegaba a sumar 20,000 confesiones en un mes. Él estuvo muy grave y casi muere, y le mandaron un auxiliar y dijo, no, yo me entero aquí en estas cosas. No salía de su parroquia, dice, aquí es donde vienen los fieles a buscar, bueno, ayuda, auxilio, consuelo, y él estaba para ellos y está considerado el patrono de los sacerdotes católicos. Entonces el día de el párroco, del párroco, no del párroco. Le platico yo de todo esto, hasta tiré del santoral, para no hablarle de un asunto que yo no acabo mucho de entender, que es el de la ley esta que quiere regular lo de los derechos de las audiencias. Yo debo reconocer que veo y oigo contenidos que dicen, no, bueno, pues es que esto atenta contra todo buen gusto y toda noción de verdad y de decencia. Pero bueno, pues el asunto es que el tema de la libre expresión y la censura está dividido en líneas muy delgadas. Por lo pronto unos dicen que es censura, la presidenta dice que la ley censura no es censura. Y bueno, pues llegamos al asunto de un país donde nada es lo que parece ni nada parece lo que es. Y bueno, pues hay que enterarse muy bien, defender a ultranza y a pesar de los pesares, a pesar de los pesares, vamos a dejarlo así, la libertad de expresión, pero bueno, pues yo creo que en algún momento reconocer que también el auditorio tiene derecho. El primer derecho es el de cambiarle de estación, de canal, de cambiar de publicación, porque estamos donde evidentemente los contenidos están multiplicados como nunca en el mundo y entonces hay para todos los gustos. Respecto a las audiencias, bueno, pues yo siempre he dicho que los públicos tienen las... bueno, pues los informadores, los comentaristas, los opinadores que se merecen. Lo que quiere decir que dime qué oyes, qué ves y te diré de qué estás hecho, te diré quién eres. Pero bueno, pues un tema finalmente que se discutirá en las semanas sucesivas. Yo escuchaba hoy a la presidenta decir, bueno, pues si no están de acuerdo en los términos, vamos a hablarlo. Mientras tanto, hay quienes con razón desconfían de las llamadas consultas públicas o de las rondas y paneles con expertos, porque se realizan y luego, pues finalmente, las autoridades hacen lo que se les viene en gana. Total, como esto pues, se tramita en el Congreso, donde tienen mayorías, pues sí, ya te oí, pero pues, voy a aprobarlo como yo digo, porque decidí ignorar tu opinión experta. No sé si sea el caso, pero bueno, vamos a esperar los términos definitivos en que viene esta legislación para poder opinar en un sentido o en otro. Y ya no le digo más porque primero pues nos tenemos que ir a un corte y antes de eso tengo que comentarle que ya está abierto y a su disposición nuestro WhatsApp en el número de siempre 910-3508. Vamos ahora a ese corte y regresamos con más de Entre Tintas y Tantos aquí en Radio Mexi.
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1: En Radio BI son las 8 con 21 minutos. 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El aroma personal. ¿Sabías que nuestro aroma personal es tan único como nuestras huellas digitales? Sí. Esta afirmación sugiere que el aroma de cada persona es tan distintivo y único como sus huellas dactilares. Tanto las huellas digitales como los olores corporales son características únicas de cada individuo. Las huellas dactilares se utilizan comúnmente para la identificación personal. Esto es debido a su singularidad. Cada persona tiene patrones únicos en sus dedos, ya que no se repiten en ninguna otra persona, lo que las hace una forma confiable de identificación. Comparar el aroma con las huellas digitales destaca la singularidad de los olores corporales. Se cree que factores como la genética, la dieta, la salud y el entorno contribuyen al olor característico de cada persona. Incluso los gemelos idénticos, que comparten la mayoría de sus genes, pueden tener olores corporales distintos. Esto debido a los factores ambientales y alimenticios. Es interesante esta comparación, ya que al igual que nuestras huellas digitales, nuestro aroma es único e identificable.
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0: Bueno, pues ya estamos aquí de regreso. Yo le agradezco que nos haga saber que nos está acompañando, Toño. Un abrazote, Tete, Juana, gracias por hacerme saber que me están acompañando. Y bueno, pues al margen, fíjense, me enteré que murió Pepe Habichuela, ese mítico guitarrista de flamenco, de, bueno, pues una muy reconocida dinastía de músicos flamencos. Hay cantadores, hay guitarristas, hay bailadores, los Habichuela. Entonces, bueno, pues por si a usted le gusta el género, bueno, pues sepa que falleció, yo creo que con Paco de Lucía y Manolo Sanlúcar, pues de los grandes, grandes renovadores de la guitarra flamenca. La guitarra, que es un instrumento netamente español y que, bueno, finalmente pues se toca en todo el mundo y, bueno, cuyo uso se popularizó a raíz del blues y de el rock y, bueno, de toda la música actual. Bueno, pues vamos a otros asuntos. Hace 8 días yo le platicaba, bueno, no le platicaba yo, nos platicaba Agustín Emilio Morales de Lara, de la ola de incendios que llegaron a amenazar los suburbios de Madrid y que causaron estragos, por ejemplo, en la zona de Burdeos, en Francia. Bueno, pues ahora siguen los incendios. Afortunadamente no hay algún foco que preocupe respecto a que esté amenazando particularmente a núcleos urbanos, aunque en Grecia, donde tienen un trágico historial de incendios forestales, está pasando lo mismo. El asunto, pues, es que, como se lo he comentado, el calentamiento global se está cebando en Europa, no solo occidental, sino en Europa del Este y naturalmente en el Ártico, que son las zonas del mundo donde el promedio de las temperaturas se está elevando más respecto al resto del planeta. Bueno, pues la última es que se están secando una serie de ríos. Y le iba a decir en el centro de Europa, porque le voy a hablar del Danubio, pero no, bueno, pues se habla desde los Países Bajos hasta Serbia. Ríos en los Países Bajos, en Bélgica, en Francia, en Alemania, donde el Rin también está sufriendo una caída importante de su caudal, aunque, bueno, pues el gran río que atraviesa Europa Central, el Danubio, está siendo fuente de preocupación y está causando una crisis energética. Hoy se hablaba de alguna curiosidad, porque en su ida los nazis quemaron parte de su flota pluvial, ya cuando iban de regreso en la huida ante el avance de los aliados por los dos frentes, por el frente occidental, ingleses, estadounidenses y, bueno, también fuerzas de la Francia Libre y otros aliados, y del otro lado, bueno, pues las fuerzas de la Unión Soviética hundieron parte de su flota y quedó sepultada, y entonces aparecieron ya una serie de navíos pluviales de guerra de los nazis, pues casi intactos, inclusive alguno luciendo todavía la svástica que bueno, identificaba a las fuerzas del Reich. Bueno, pues el asunto es que muchos de los países de la cuenca del Danubio, en particular Rumanía o Rumania, como le quiere usted decir, y Hungría, están apagando sus centrales nucleares. ¿Por qué? Porque las turbinas se mueven y los reactores se enfrían con agua del Danubio, lo que está llevando a que, ante la falta de agua, pues se apaguen algunos reactores. Mientras tanto, pues la ola de calor está azotando esos países, por ejemplo en Rumania o Rumanía, con temperaturas que rondan los 40 grados, lo que es para ellos inusual. Le decíamos que, entre otras cosas, dado sus climas más templados, pues muy poca gente tiene un aire acondicionado. Hay gente que no tenía ni un ventilador. Y entonces, ¿qué pasa? Bueno, pues que se apagan las centrales nucleares, se deja de producir energía y esto se traduce pues en cortes en el suministro del fluido eléctrico. Por ejemplo, Rumanía paró uno de sus dos únicos reactores de sus plantas nucleares de producción eléctrica, que son los que suministran una quinta parte de la energía del país. Entonces, Francia, por su parte, tuvo que parar en tres reactores en una planta alimentada por el río Moselle, por las mismas causas. El Rin también está sufriendo el descenso de su caudal. Creo que en unos días bajó 60 centímetros, lo que es una barbaridad. Y esto pues está causando en el conjunto de la Europa más septentrional, bueno, no solo cortes en la energía, el apagado forzoso de plantas de generación eléctrica por energía atómica, sino también el transporte de mercancías. Hay que recordar que parte importante del comercio en esa zona se mueve por los ríos y bueno, pues los barcos no pueden navegar y están inclusive haciendo voladuras de diques, desviando cauces para tratar de que algunos barcos, los de menor calado, puedan seguir transportando cereales, bueno, pues lo que transporten. También esto evidentemente está afectando el turismo justo en la temporada alta, donde bueno, pues los vacacionistas europeos se toman agosto para hacer viajes interiores o entre los países que integran la Unión Europea. Le digo, una crisis por falta de agua en los ríos desde Francia y los Países Bajos hasta Serbia. Esto con calores extremos, con una sequía que ya preocupa y que puede afectar gravemente pues los cultivos de temporada, los incendios forestales que siguen surgiendo por un lado y por otro, y inclusive en el caso de Rumanía y Hungría ya pararon fábricas. Vamos a tener que parar de aquí hasta la tercera semana de agosto porque pues no tenemos energía eléctrica. Tal es el caso de el coche nacional de los rumanos, el Dacia, llamado así pues justamente por aquellas dacios que se encontraron los romanos cuando conquistaron aquellas zonas en la Europa pues ya más oriental. Entonces ya le digo, calor, sequía, incendios, cortes de energía, crisis en el turismo, crisis en la movilidad y bueno, pues ya inclusive paro de fábricas. Esto se lo comento para que vea que es cierto y ahorita lo vemos como que son cosas que les están pasando allá. Pero bueno, mire, aquí ya pararon las lluvias. Ya deberíamos empezarnos a asombrar qué pasó con la temporada pluvial. Si no es que, como yo le decía el sábado, se nos adelantó y lo que nos viene pues son estos rigurosos calores que otra vez nos recuerdan los meses de abril y mayo. Bueno, tiempo de hacer nuestra pausa de la media, son las 20 horas con 31 minutos, no se vaya, en unos instantes seguimos con más de Entre Tintas y Tantos.
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1: En Radio BI son las 8:34.
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10: Alguien dijo, si amas algo, déjalo libre. Si regresa a ti, es tuyo. Si no regresa, nunca lo fue. Algunas personas llegan a estar tan motivadas para encontrar a alguien a quien amar que comienzan a infringir bien conocidos principios de libertad y de respeto en la relación entre los seres humanos. Oí de un joven que estaba decidido a ganarse el cariño de una muchacha que se negaba hasta a verlo. Decidió que el camino hacia su corazón era a través del correo, de modo que comenzó a escribirle una carta de amor cada día. Como ella no respondía, aumentó sus cartas y le enviaba 3 al día. En total le escribió más de 700 cartas y ella terminó casándose con el cartero. Así es como funciona el sistema. Cuando alguien parece estar demasiado ansioso y dispuesto, aleja a la otra persona en vez de atraerla a establecer un compromiso. El amor romántico es una de esas extrañas empresas humanas que tienen más éxito cuando exigen menos esfuerzo. Y recuerde que el respeto viene antes del amor y que las relaciones están constantemente siendo sometidas a prueba por personas cautelosas a las que les gusta morder la carnada antes de tragarse el anzuelo. Les habla el Dr. Dobson.
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0: Bueno, pues regresamos. Yo le agradezco a Alejandro que nos acompañe. Y nos dice el señor J. Guadalupe que él vio a Paco de Lucía aquí en Aguascalientes. Sí, yo lo vi en el Teatro Aguascalientes hace muchísimos años. En los 90 sería, a principios de los 90. Y dice que lo vio en Guadalajara. Y si no me equivoco, J.G., lo vimos juntos en el Museo Posada. No en el Museo Posada, no en el Auspicio Cabañas. ¿Qué Museo Posada ni qué Museo Posada? En uno de los patios de el Auspicio Cabañas, si no me equivoco, y eso debió haber sido, pues yo me gradué en el 89, hace el tipuchal de 37, 38 años. Entonces eso debe haber sido por ahí en el 88, 87, en ese hermosísimo lugar ahí en el corazón de la ciudad de Guadalajara. Y bueno, pues 4:35 ya de la madrugada del miércoles allá en Madrid, donde como todos los martes nos conectamos ya con Agustín Emilio Morales de Lara, porque amanece en Vietnam.
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2: Amanece en Vietnam, madrugada en una España desorientada. Esta semana la ciudad autónoma de Ceuta, el enclave español situado en el norte de África, uno de los dos enclaves españoles en el norte de África, se ha convertido en el epicentro de una crisis multidimensional. Lo que comenzó como una problemática y una tragedia de carácter humanitario y migratorio ha escalado rápidamente hasta convertirse en un conflicto diplomático en el seno de la Unión Europea, en una pieza más del tablero geopolítico global, donde intervienen potencias regionales, como el caso de Marruecos e Israel, con la venia de potencias globales, como en este caso Estados Unidos. Lo más problemático, junto a una grave crisis humanitaria, que ha sido además relegada a segundo plano, es la desinformación generada potenciando el pánico de forma interesada por la derecha radical populista. Repasando los hechos, entre el 30 de julio y el 1 de agosto, las fuerzas de seguridad españolas calcularon que alrededor de 69.500 personas, en su inmensa mayoría ciudadanos marroquíes, intentaron cruzar hacia Ceuta a nado o bordeando el espigón fronterizo del Tarajal. Ante esta situación, España activó un mecanismo de respuesta inmediata que ha dado dos resultados principales. Primero, retornos masivos. En menos de 48 horas, más de 48.000 personas fueron devueltas a Marruecos gracias a la coordinación entre ambos países. A día de hoy, las autoridades españolas dan por detenidas las entradas y aseguran que la situación en la ciudad ha vuelto a la normalidad. También han aplicado medidas de contención. El Ministerio del Interior ha comenzado a instalar una barrera neumática de 500 metros de longitud en el espigón, combinada con boyas de la Armada para evitar futuros cruces marítimos de forma masiva. Sin embargo, el coste humano ha sido devastador. El intento desesperado por alcanzar la costa dejó al menos a 72 personas ahogadas en el mar, entre ellos menores de edad, visibilizando la cara más trágica de la migración. La llegada masiva, además, no fue espontánea. Según diversas investigaciones de medios internacionales, miles de jóvenes marroquíes fueron movilizados a través de redes sociales como TikTok con mensajes falsos que aseguraban que la frontera española estaba abierta y que podía cruzarse sin papeles. Estos rumores distorsionaban de forma interesada una reciente sentencia del Tribunal Supremo Español sobre los protocolos de devolución. Las impactantes imágenes de miles de jóvenes llegando a las playas ceutíes cruzaron rápidamente el Atlántico y Europa. Figuras de la derecha radical populista y del posfascismo, como el vicepresidente de Estados Unidos J.D. Vance, el británico Nigel Farage y el propio Donald Trump, difundieron los videos asegurando que se trataba de una invasión a Europa y advirtiendo que estos miles de hombres se dirigían hacia países como Alemania o el Reino Unido. Es decir, estos jefes de Estado han esparcido bulos de forma intencionada e irresponsable, evitando además reconocer el particular estatus jurídico de la ciudad autónoma. Ceuta cuenta con un régimen específico y único dentro de la Unión Europea. Ingresar irregularmente a Ceuta no equivale a entrar en este espacio europeo de libre circulación, el espacio Schengen. España, en el caso de Ceuta, aplica un estricto doble filtro, uno en la frontera terrestre con Marruecos y otro en el puerto y aeropuerto de la ciudad. Nadie puede viajar desde Ceuta a la península ibérica o al resto de Europa sin pasar por un exhaustivo control documental de la Policía Nacional Española. Por lo tanto, ninguna de las personas que cruzó la frontera la semana pasada logró ni logrará alcanzar el continente europeo, salvo casos extraordinarios de regularización o, naturalmente, la reentrada legal en otro momento. A pesar de esta realidad jurídica, la crisis fue capitalizada políticamente dentro y fuera de la Unión Europea. En el caso europeo, la primera ministra Giorgia Meloni anunció la suspensión temporal del acuerdo de Schengen para los viajeros procedentes de España, instaurando controles aleatorios en aeropuertos y puertos. A esta presión se unieron Dinamarca, Finlandia y Suecia, coordinando una carta de 22 de los 27 Estados miembros que exigen endurecer las políticas migratorias europeas. La respuesta del presidente del gobierno español fue contundente en una carta justamente a la presidenta de la Comisión Europea, Ursula von der Leyen. Sánchez tachó la reacción de Italia de asimétrica, egoísta e ilegal, recordando que además los cruces irregulares por Italia en el último lustro duplican a los de España y lamentando que algunos socios se dejen llevar por noticias falsas y prejuicios en lugar de mostrar la solidaridad habitual en los tratados europeos. A esto se suma el componente estratégico. En el ámbito diplomático existe un amplio consenso en que una movilización de un día para otro de 60.000 personas no ocurre en Marruecos sin al menos la pasividad de sus autoridades fronterizas, incluso su potencial complicidad, utilizándose de hecho esta maniobra de forma histórica como una herramienta de presión hacia España. Este episodio coincide, de hecho, con dos cuestiones relevantes: un fortalecimiento de las relaciones españolas con Argelia, una potencia regional rival de Marruecos en el norte de África, y además con el fortalecimiento de los lazos entre Rabat y la administración estadounidense de Donald Trump, amplia crítica del gobierno actual de España. La reciente inauguración de una autopista de 1.000 kilómetros en el Sahara Occidental, un territorio ocupado por Marruecos, bautizada en honor a Trump, ejemplifica esta alianza. De manera paralela, un reciente comité en el Congreso de Estados Unidos también ha recomendado fomentar el diálogo diplomático sobre el estatus de Ceuta y Melilla, en buena medida alineados con las reivindicaciones territoriales sobre estas zonas por parte de Marruecos, ignorando que son ciudades españolas desde mucho antes de la existencia del Estado marroquí moderno. Este discurso también ha contado con apoyo dentro de distintos sectores del gobierno de Israel. Lo ocurrido en Ceuta, pues, trasciende el ámbito migratorio. Es un reflejo de cómo la desesperación humana está siendo instrumentalizada por las redes de desinformación y deja patente la facilidad con que se puede fracturar la cohesión de la Unión Europea, un escenario que beneficia a las otras grandes potencias comerciales exclusivamente.

0: Bueno, pues regresamos. Y bueno, de mañana en 8 días va a haber un eclipse total de sol que no va a ser visible en México. Como siempre, desde hace unos años, la NASA va a hacer una transmisión especial que se puede seguir por internet en su sitio oficial a partir de las 11:15 horas centro de México para nuestro país. Este eclipse solo se va a ver en España, en Islandia, en Groenlandia, por el trayecto del eclipse, o de la proyección del eclipse, y en las partes norte de Rusia, va a ser total. Y luego en algunas partes más de Europa y en el norte de Norteamérica, ya para Canadá, pues va a ser visible parcialmente para nuestro continente, pero nosotros no lo podemos ver. Sí lo va a disfrutar pues nuestro corresponsal Agustín Emilio Morales de Lara. Mauricio Guzmán, ahorita leo su mensaje, déjeme nomás ir al que será ya nuestro último corte y bueno, en unos instantes regresamos ya al tramo final de nuestro programa de martes.
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1: En Radio BI son las 8:48. 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
4: Los ojos. ¿Sabías que tus ojos hacen más ejercicio que tus piernas? Sí. Los músculos de nuestros ojos se mueven mucho más de lo que te imaginas, aproximadamente 100.000 veces al día. Para que te des una idea de cuánto es esto, deberías hacer esta comparación. Para que los músculos de tus piernas hagan la misma cantidad de ejercicio que tus ojos, deberías caminar aproximadamente 80 kilómetros por día. El ejercicio de los ojos se refiere a la constante actividad muscular y de enfoque que realizan para procesar información visual, mientras que el ejercicio de las piernas implica movimientos físicos que pueden variar en intensidad. Otro dato interesante de los ojos es que además de su función básica de percepción visual, los ojos también desempeñan un papel importantísimo en la comunicación no verbal y expresión de emociones. Así que, como es de suponer, el cuidado de tus ojos es crucial para mantener una visión clara y saludable, para que estos campeones visionarios te sigan regalando paisajes visuales únicos. 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Estamos de vuelta en Entre Tintas y Tantos con Agustín Morales, platicando temas que nos rodean.

0: Bueno, pues continuamos, ya casi nos vamos, nos quedan algunos minutos. Pero yo le decía a Mauricio Guzmán que me aguantara porque agradezco mucho su mensaje. Dice que es soy Mauricio Guzmán y amigo si lo considera de un servidor. Claro que sí, así lo considero. Dice que no olvidemos a Diego El Cigala, que es hermano de música de otro buen amigo radicado en Aguascalientes. El buen pintor, dice usted, yo digo el muy buen pintor y maestro Andrés Vázquez Gloria, claro. Un abrazote a Andrés, que luego de repente también nos hace saber que aquí por redes sociales que nos escucha. Ojalá que Lica algún día se dé cuenta de lo que dejó ir. Pues no se dan cuenta porque no se quieren dar cuenta, sabe que pues andan pues acomodando parientes y entonces pues no se pueden dar cuenta que dejaron de ir. No es un asunto que yo quiera ventilar, pero cuando hubo el cambio en el Taller Nacional de Gráfica, se quedaron ahí una serie de grabados míos, de mi autoría, que son de mi propiedad, y se quedaron ahí en la oficina del entonces director Andrés Vázquez Gloria. Y bueno, pues yo quisiera que me dieran mi propiedad, porque pues, sus cambios administrativos son una cosa, que ya no estoy muy de acuerdo, pero mi obra, pues es mi obra. Son obras, quiero decir, de arte, o quiero pensar de arte, pero en todo caso son de mi propiedad. Y las grabé ahí en el Taller Nacional de Gráfica, donde Andrés, bueno, me hizo favor de abrirme un espacio para hacer una serie litográfica, como también lo ha hecho mi querido Eduardo Escárcega en su taller de grabado ahí en el precioso Museo Escárcega. Bueno, Mauricio, pues le agradezco mucho su mensaje. Y Diego El Cigala, al que también vimos aquí en una tarde prodigiosa, donde él cantaba y toreaba a los hermanos Espinosa Menéndez, Fermín y, bueno, pues el malogrado y querido gordo Miguel Espinosa Armillita, en una noche memorable, porque luego nos fuimos a un hotel en la Alameda a palmear con El Cigala. De veras una experiencia así muy muy peculiar y muy festiva. Y bueno, pues a mí que me gusta el asunto del flamenco, como para la gente que no le gusta, pues le resulta un poquito difícil de escuchar. Gracias, Mauricio. Y bueno, pues rápido, antes de irnos, vamos a lo de mañana, que es 5 de agosto, es Día Mundial del Semáforo. Yo digo que el semáforo es la gran metáfora del pacto social. Cuidado, párate, puedes seguir. Porque si no respetamos los semáforos, bueno, pues no hay civilización posible. Y esto habla pues de todo el pacto de las sociedades, es decir, esto está prohibido, esto está permitido, esto tiene sus asegúnes. Los semáforos se comenzaron a hacer prototipos a raíz de las señales ferroviarias desde 1860 y tantos, pero el primero, como lo conocemos en tres fases, con luz rojo, ámbar y verde, fue instalado en Cleveland, Ohio, en 1914, un 5 de agosto, y fue inventado por un señor que se llamó Garrett Morgan, que también inventó la máscara de gas, y que vio un accidente y dijo, no, pues no puede ser así. Antes había dos coches y 10 carros de mulas, pero luego pues la llegada del Forte multiplicó los vehículos, hizo necesario pues que empezaran las regulaciones. Él lo patentó en 1923 y le vendió su invento, el diseño de su invento a General Electric, que le pagó $40,000 de aquellos. Que creo que ahora es un dinerito considerable. Rápido, 1498, Colón llega a América realmente, ya hacia tierra continental, en el que fue su tercer viaje, del 4 al 12 de agosto, exploró el Golfo de Paria, que es la desembocadura del río Orinoco, en el Caribe, en Venezuela. Él, después de este viaje, regresa a la Española, lo encadenan, se lo llevan preso a España, lo liberan, y todavía podría hacer un cuarto viaje entre 1502 y 1504, pero ya sin los poderes que llegó a tener. Muy rápido, 1966, sale o se publica el gran disco Revolver, que es el séptimo álbum de estudio de los Beatles, y el último proyecto antes de que ese año se retiraran de los escenarios ya nada más para hacer discos de estudio. El primer disco de 33 revoluciones tenía en sus dos caras dos míticas canciones de este álbum Revolver y del cuarteto de Liverpool, Eleanor Rigby y el Yellow Submarine. Ellos todavía tendrían, bueno, pues algunos discos de estudio más, el 67, el del el Sargento Pepper, el Sargento Pimienta, y bueno, pues ellos entre el 69 y el 70 deciden no seguir más. Curiosamente, fue un 5 de agosto del mismo año de 1966 en que se presenta el disco del debut de otra banda mítica que justo cuando los Beatles estaban ya explorando pues lo que conocemos como rock psicodélico, pues ellos tienen una propuesta que llevan a alturas increíbles su música. Estamos hablando de Pink Floyd y su disco The Piper at the Gates of Town, que se podría traducir como el flautista a las puertas de la aurora o del amanecer o del alba. Era aquel Pink Floyd de su debut, donde todavía Syd Barrett, que todavía estaba medio bien de allá de la cabeza, era el líder indiscutido de Pink Floyd, y luego, bueno, pues finalmente ya siguen David Gilmour y la demás agrupación, cuando, bueno, pues finalmente, desafortunadamente, Syd Barrett pues pierde un poco el Oremus. Entonces, bueno, pues una feliz casualidad de que el mismo día allá en Inglaterra se presentaran dos grandes discos de que son de los más influyentes en la historia del rock, y específicamente del rock experimental y psicodélico: Revolver de The Beatles y The Piper at the Gates of Dawn de Pink Floyd, que debutaban. Bueno, pues ya no le platico más, porque, bueno, pues qué más que hablar de buena música, pero el tiempo, bueno, se nos acabó. Y quiero usar, como siempre, pues estos últimos instantes primero para agradecer a todo nuestro equipo de producción. Ya están de regreso por aquí Ricky y Mariana, que, bueno, pues siempre están al pie del cañón para hacer esto posible, con Natalia, que se tuvo que recetar los programas de la semana pasada. Muchas gracias a todos ustedes y también a la gente de producción allá arriba en las cabinas de radio. A ustedes, bueno, pues agradecerles su atención y compañía, invitarlos a que pasado mañana jueves me acompañen en una nueva emisión de Entre Tintas y Tantos. Ya lo sabe, unos instantes después de las 8 de la noche, en cuanto termina el corte de las 20 horas de BI Noticias. Mientras tanto, y reiterando mi enorme agradecimiento y reiterándole la invitación para el jueves, pues no me queda más que desearle que tenga una excelente noche de martes.
1: 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En Radio BI son las 9 en punto. 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
1: 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En Radio BI son las 9 en punto.
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1: 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En Radio BI son las 9 con un minuto. 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
5: Ha llegado el momento de cosechar esperanzas en la estación que da las noticias. ¿Cómo está, amigo Radio Escucha, amigo televidente? Muy buenas tardes, bonito domingo para usted y su familia. Gracias por el favor de su compañía. Hoy vamos a hablar acerca de, pues, la festividad más grande para los católicos aquí en Aguascalientes. Me refiero a la romería en honor a Nuestra Señora de la Asunción de las Aguas Calientes, que es precisamente la última actividad con la que concluye el quincenario en su honor. Así que lo invito a que se quede conmigo. Vamos a hablar al respecto, precisamente con el coordinador de la romería y también con uno de los miembros de este equipo. Ellos están conmigo aquí en el estudio. Recuerde, estamos en fiestas patronales. Usted ya fue a peregrinar, cuénteme. 449-910-3508. Nosotros comenzamos.
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5: Hola, ¿cómo está, amigo Radio Escucha, amigo televidente? Muy buenas tardes, yo soy Antonio Vázquez y le agradezco el favor de su atención. Gracias por el favor de su preferencia. Recuerde los medios de contacto, 449-910-3508 es el WhatsApp de BI Espiritual. Y bueno, pues a lo largo de esta hora estaremos hablando de diferentes temas, pero de manera particular acerca de la romería en honor a Nuestra Señora de la Asunción. Oiga, y quiero presentarle y saludar a mis colaboradoras de domingo segundo de mes. Bueno, una de ellas está repitiendo domingo. Mónica, Jaime, buenas tardes, bienvenida.
6: Hola, Toño, pues gracias por la invitación nuevamente, ¿no?
5: No, al contrario. Oye, ¿ya estamos de fiestas?
6: Sí, seguimos de fiestas. Desde la semana pasada empezamos con el quincenario, entonces estamos muy festivos.
5: Tú todavía ya peregrinaste, ¿verdad?
6: Sí, ya el miércoles pasado.
5: ¿Cuándo les tocó? Miércoles pasado. Sí. Entraron a las 8.
6: Ay, sí, bien noche. Sí, que se veía muy oscuro ya, sí nos pone un poquito tristes, pero con mucha alegría.
5: Sí, claro. Sí, pues lo que pasa es que ahora, antes eran dos misas al día, ¿no?
6: 5 y 7.
5: Era la de 5 y 7 y ahora es 4.
6: 6 y 8.
5: 6 y 8. Y pues obviamente las foráneas son las de más temprano.
6: Sí.
5: Y las de ciudad son a las 8.
6: Sí, pero muy bonito.
5: Sí, claro, hay que participar, hay que participar. Muy bien, bienvenida.
6: Gracias, Toño.
5: Y también está conmigo Cecilia Luján Gallegos. Que luego te digo Gallego Luján. Sí. Para pegarme los apellidos. Ceci, buenas tardes, bienvenida.
7: Hola, Toño, buenas tardes, muchas gracias.
5: ¿Ya peregrinaste también?
7: Fíjate que no pude ir, pero también pertenezco a la medallita milagrosa.
6: Somos de equipo.
7: Sí.
5: Son de la misma parroquia.
7: Sí,
5: oye, pero no te apures, hay peregrinación para los maestros, ¿qué día? El jueves.
7: Ah,
5: pero a las 10 de la mañana.
6: No.
5: Bueno, van a entrar todos los colegios.
7: Ajá.
5: Y están invitados, obviamente, los maestros.
7: Ah, muy bien.
5: ¿Verdad? Sí, gracias, que de hecho he escuchado muy buenos comentarios de estas peregrinaciones que se han agregado como de grupos muy específicos. Por ejemplo, hoy a las 2 de la tarde peregrinan los deportistas. Uh-huh. Creo que va a estar por ahí el padre Serrano, ¿sí, no? El padre Runner, yo le digo, porque sí. Ese padre siempre está corriendo y luego está en misa y está así como con la ansiedad, así como de que quiere correr. Espérese, padre, primero termine la misa y luego ya se va a correr. Pero está muy padre. Y luego ayer estuvieron las enfermeras, obviamente de los divorciados con Nueva Unión, pues creo que como que no les gustó peregrinar, pues obviamente por lo que implica, pero sí participaron en la misa. Nada más ahí, pues sí, las fechas son las que luego hay que tener ahí en cuenta, ¿verdad? Yo dije, voy a la de los maestros, no puedo, estoy trabajando ya.
7: Sí,
5: esa la hubieran aventado un sabadito, un domingo.
6: En la tarde.
5: Y las parroquias de gente más viejita como con nosotros, va María Reina, el decanato Poniente, pues más temprano. Pero bueno, ¿a quién se le va a dar gusto, ah?
7: Sí, así es.
5: Y precisamente hablando de a quién se le va a dar gusto, porque fíjense que he escuchado de veras puntos muy bonitos a favor, y luego también gente que ahora dice, uy, pues antes estaba cerrado Madero, que de hecho la gente que luego dice que es un relajo el centro, la verdad exagera. Porque obviamente los cierres son intermitentes. O sea, no es que digan, va a empezar la peregrinación y cierran todo Madero. Claro que no. O sea, están las patrullas cada esquina y van dando paso a los carros. Y obviamente pasa el contingente y se cierra. Pero, ¿qué les digo? Son 15 minutos, 20.
6: Minutos, sí,
5: o sea, media o menos, lo mucho. Sí. Y luego ya pasa.
6: Uh-huh.
5: O sea, también no hay que exagerar. Aparte digo, es el fervor.

0: padre José Guadalupe González. Él es coordinador de la romería. Padre, bienvenido.
1: Sí, gracias. Buenos días, Toño. Gracias a todo tu auditorio que están al pendiente de este programa siempre. Y gracias por la invitación, que es una oportunidad para anticipar lo que se va a disfrutar, a ver, a aprender en la romería.
0: Para hacer esta invitación, ¿cierto?
1: Sí, claro.
0: Es como cuando alguien tiene fiesta y te invita a tu fiesta, pues nos vas a invitar a esta bonita fiesta que tenemos para María.
1: Sí, con gusto.
0: ¿Verdad? Que yo le digo al padre, nada más que él no se acuerda, yo sí me acuerdo de él. Hace siglos cuando ya andaba en las últimas para ordenarse y yo andaba ahí en el preseminario. Y ahora uno lo ve y dice, mira, no ha cambiado, ¿verdad? Igualito.
2: Sí, igualito.
0: Otros sí cambiamos. Bienvenido, padre. Y está también con nosotros el padre Francisco García Gómez. Él está en el equipo de la romería. Padre, bienvenido.
3: Muchas gracias, Toño. También estamos muy contentos de que esta invitación pueda llegar a toda la gente, ¿no? Y que sepa que es su fiesta y ellos hacen precisamente este homenaje a María, ¿no? Estamos muy contentos porque llegue a todo el mundo.
0: Así es. Oigan, y pues tenemos que hablar invariablemente. Obviamente el tema importante de la entrevista es romería, pero pues obviamente el día anterior también hay fiesta. O sea, es que la fiesta empieza desde el 14, bueno, desde el 1, ¿no? 31 de julio. Pero pues obviamente como que las cosas más fuertes ocurren el 14 por la tarde y obviamente el 15 de agosto. Este año el 14 es viernes y también mucha gente espera la peregrinación del autotransporte. ¿Qué nos pueden comentar al respecto de esta peregrinación del viernes?
1: Sí, bueno, pues como cada año, ¿verdad? Les toca coordinar a la catedral, al rector, a Natalio, y por supuesto nos ayudan todos los de movilidad. Pero como cada año vienen mil vehículos en peregrinación, a su manera, vienen en sus vehículos adornados, muy bonitos, se les ha regalado una imagen.
0: Mil.
1: Y tienen un tarjetón para que lleven el control de que pasen una sola vez, de que no se clonen tales permisos para avanzar en esta peregrinación, y pues es una fiesta. Sí, es mucho ruido, pero pues es una manera de manifestar el amor a la Virgen María. Cuando van llegando a la catedral, les ponen agua bendita, está una imagen por ahí, y este año incluso pidieron ellos que haya una misa. Yo no sé cómo se va a escuchar, pero se había suspendido por el ruido, y este año va a haber misa de 8 para las familias de los que van en el vehículo puedan ir a la misa. Y a las 9 terminando llegará la imagen de la Virgen que viene.
0: La de la Dormición.
1: La de la Dormición que viene ahí en algún espacio, entre todos los vehículos, se le hace el espacio para que llegue a las 9 a la plaza, la bajan, la introducen en la catedral. Y bueno, hay una oración, hay un momento de oración bonito, ¿eh? Terminando la misa de los transportistas.
0: Ok, 1,000 vehículos estarán participando.
1: Sí.
0: Bueno, 1,000 más menos, pero 1,000 es el promedio.
1: Sí.
0: Ok, esta parte, nos dices, padre, la coordina la rectoría de catedral, el padre Natalio.
1: Sí, digo, como peregrinaciones, desde el día 31, pues todo el quincenario hay, y él también le toca esto, porque vienen a la catedral, yo soy párroco con Jesús María, me toca la peregrinación de las 6.
0: Y entran los chicahuales,
1: ¿verdad? Vengo con toda mi gente, la última peregrinación era, ahora va a ser la de los transportistas, los que asistan a misa, pero yo vendré a ella.
0: Y ¿Pidieron misa?
1: Ellos.
0: Los transportistas
1: pidieron misa. El padre Natalio me dijo que le celebraran la misa como antes. Es que ustedes van ahí, pero va a ir gente, nuestra familia, invitaremos. Bueno,
0: okay.
1: Con mucho ruido afuera, pero va a haber misa.
0: Muy bien.
1: Y a él le toca, a mí, bueno, a nosotros nos toca como la cerecita del pastel. Una vez que terminan toda la fiesta, peregrinaciones, misas, eventos culturales y demás, nos toca lo que es propiamente la romería, que es el cierre de la fiesta.
0: Claro. Oye, una última pregunta, padre. Esto te lo hicieron en la rueda de prensa. Es que luego uno dice a quién y busca uno. Yo hablé con Ricardo Serrano y él me dijo, no, tienes que buscar a tal persona. La busqué y pues no tuve éxito, ¿eh? Si me está oyendo, yo soy el que le escribí y le marqué. Oye, o sea, nada más mencionar esto. Entonces, Movilidad es quien se encarga de esta parte de tránsito municipal, quien se encarga de esta parte como de la logística y el orden. Ya se dieron las recomendaciones de cada año, que no está de más volverlas a recordar. Esto de no arrojar dulces, mejor bajarme y a pie de calle, entregar así directo, pues mano a mano, ¿no? Por decirlo de alguna manera.
1: Sí, bueno, sí, realmente no es que convoquemos, es una tradición de mucho tiempo.
0: Ajá.
1: Que si la catedral convoca, no. más bien recibe a la gente que viene, y qué bueno que vienen. Y movilidad y tránsito y todos ellos, las autoridades que son los competentes en el campo, ajá, nos ayudan a organizar a la gente. Antes, recuérdalo,
0: okay,
1: que los que venían en su vehículo daban hasta 3 vueltas. Salían de atrás de la catedral y se formaban otra vez. Así que se decía 1, 2 de la mañana. Gracias al apoyo de estas autoridades, uh-huh, se prevé que pasen una sola vez. Entonces ellos los forman, les entregan los tarjetones y controlan que pase una vez, recogen el tarjetón y ya no vuelven a pasar. Eso es lo bueno, que ahora es más corta y sigue siendo festiva. Esto que dices de los dulces, no es que esté prohibido darlos, es el peligro que cuando los avientan, lo menos es que golpeen a alguien. Digo, comparado sí, con lo menos, que puede sí, pasar,
0: claro.
1: Que si rebotan los dulces y se meten debajo del carro, los niños van a ir. Y entonces puede haber un accidente, que alguien los machuque, les...
0: Que bendito sea Dios, la Virgen yo creo nos ha protegido, pues sí, no es sí. Yo creo, nos ha protegido, porque no ha habido una desgracia, no. Afortunadamente,
1: mira,
0: pero
1: algunos,
0: qué mejor que prevenir. Sí,
1: claro, algunos lo han hecho muy bien, han entendido la dinámica,
0: sí.
1: Que hacen bolsitas y alguien va caminando y les entrega la mano,
0: calle,
1: que no van a alcanzar para todos. Pero es lo mejor, para que no se meta alguien buscando el dulce y vaya a haber un accidente. Pueden aventar hacia allá, bueno, regalar pelotas, dulces, algo, pero no en el arroyo vehicular para evitar el accidente.
0: Y yo no sabía esto de que los tarjetones los clonaban. Yo no, sí. yo cuando escuché dije, no es posible, pues sí, ¿verdad? Que se puede esperar. Si clonan actas de bautizo, o sea, de sacramentos, ¿verdad? Pues con sí. mayor razón del tarjetón, ya hay más medidas, estaba leyendo.
1: Vi un comentario que alguien hizo, está en la iglesia, hay tal cosa. Bueno, es que se hicieron los tarjetones el año pasado, se entregaron, pero no es que la iglesia los venda, ¿no? Alguien
0: no.
1: los tuvo a buen tiempo, yo no sé cómo, y los vendió por internet, pero no dan la cara. Este año se les puso un sello de más seguridad.
0: Ajá.
1: Estamos buscando la forma que si son 1,000, vayan 1,000 y no se puedan clonar fácilmente. Bueno, pues que no se clonen. Que sí pasó el año pasado con algunos, pero esperamos que este año no.
0: Y si no le tocó, vaya a la misa, ¿no? O sea, es que luego también uno dice, o sea, si no te tocó tarjetón, claro que estás invitado a la misa de 8.
1: Sí.
0: Misa de 8 de la noche, participa de la Eucaristía.
1: O bien, como ya platicaban aquí, ¿verdad? En su parroquia.
0: Todos, con vivimos, tu parroquia.
1: Exacto. Cierto. Tenemos un lugar, si eres de una parroquia, de un grupo, de un movimiento, pues hay un programa muy grande que ahorita no lo traigo a la mano, pero por las redes anda. ¿Qué día me toca peregrinar? ¿Qué día puedo ir? ¿Verdad?
0: Eso sí, es participo con mi vehículo, lo adorno y lo ponemos al inicio de la peregrinación, ¿no? Sí, hay 1,000 maneras, sí, claro. Pues ahí está. Digo, tenemos que hacer este comentario porque obviamente me van a preguntar. Vámonos a la pausa comercial, no le cambie al volver. Ahora sí hablamos totalmente de la romería, que es el día 15. No le cambie, volvemos.
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2: En Radio BI son las 9:17. 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
6: Una vacuna contiene gérmenes debilitados o muertos, que no son suficientemente potentes para provocar la enfermedad. El sistema inmunológico de un niño reacciona a una vacuna exactamente como lo haría ante una infección, produciendo anticuerpos y células que lo combaten. Las vacunas indicadas en la infancia y que se deben aplicar desde el nacimiento hasta los 9 años previenen las siguientes enfermedades: tuberculosis, hepatitis B, difteria, tosferina, tétanos, poliomielitis, neumonía, influenza, sarampión, rubéola, parotiditis, infecciones por hemófilos y rotavirus. El aplicar estas vacunas a tiempo le permitirá saber a usted y a su médico que su hijo o hija están listos para una infancia saludable. Soy su amigo el doctor Carlos Huerta y ya sabe que a buenos cuidados, buena salud.
2: 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Temperatura 17 grados. 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
0: Estamos de vuelta, gracias por su preferencia. Estamos en Cosechando Esperanzas hablando de la romería en honor a Nuestra Señora de la Asunción, que será el sábado, cae en sábado, sábado 15, el próximo sábado, y están conmigo el padre José Guadalupe González, coordinador de romería, y el padre Francisco García, del equipo de romería. Oigan, padres, a ver, pues ya entramos de lleno. ¿Cuándo es la romería? Así con los generales primero y luego nos vamos con temática. ¿Cuándo es la romería? ¿Qué hora empieza el recorrido? ¿Quién me comenta?
1: El 15 de agosto, que ahora va a ser sábado, afortunadamente, o no sé, se facilita para más gente asistir, ya que el siguiente día domingo muchos no tienen escuela ni trabajo y podrían como más tranquilos disfrutar de la romería. Comenzamos a las 8 de la noche, sí, en López Mateos, esquina con Josefa, con Zaragoza. Ahí se va haciendo como el armado de la romería. Ponemos en la López Mateos los carros, ponemos los grupo se anota de las calles y bueno,
0: las comparsas.
1: Y esperamos llegar a la plaza con el primer desplegado sobre la romería hacia las 9:10, máximo 9:15.
0: El año pasado decían que iba bien rápido la romería, este año va a ir más lentita.
1: El año antepasado decían que iba muy lenta.
0: Y volvemos a lo mismo, sí. A nadie se le da gusto.
1: Sí. Se ha buscado que vaya como compacta, que no hubiera espacios muertos, porque eso fue bien, se tarda, porque luego unos avanzan, otros no, las danzas, los grupos, y va a ser tal vez igual o poquito menos, pero sin exagerar.
0: El recorrido pues una hora pasadita, 1 hora 10 minutos.
1: Desde que sale hasta que llega a la plaza, una hora, y empiezan a pasar, que son pues muchos contingentes, son 15 carros y cada carro lleva contingentes, danza, banda, desplegados.
0: ¿Va a haber caballos?
1: Sí.
0: ¿Este año sí?
1: El año pasado también. Nada más los llevan los chicahuales, porque son parte característica, los moros van montados detrás del carro triunfal, van a ir ellos, y va justo detrás de ellos el equipo de limpieza del municipio, que agradecemos, para que no quede ahí el tiradero de las sobras de los caballos.
0: Oye, padre, la gente que ve la romería de manera tradicional, por ejemplo, ya en Catedral, o por ejemplo aquí por donde está Radio Grupo en Morelos, o sea, ya como más de este lado, no le toca ver esa logística que mencionas del arranque, que la verdad está bien padre, ¿eh? O sea, yo de veras, o sea, me refiero a que, por ejemplo, ese armado logístico está muy bien pensado, pero ¿qué se hace al arranque de la romería, padre? O sea, me gustaría que nos platicaras eso. O sea, dan las 8 de la noche, ¿qué ocurre ahí en López Mateos y Josefa?
1: Es un arranque, pues. El señor obispo asiste para hacer una oración inicial y dar como el banderazo. Están todos ubicados, ya te dije en cuáles calles, Avenida López Mateos, los carros, hacia Josefa están grupos folclóricos, danzas, bandas, y por Zaragoza están los contingentes de apostolados, decanatos y demás. Entonces, él hace una oración. El año pasado llevamos la cruz del año del jubileo, la bendijo, se hace una oración de inicio, y entonces ya después comienzan a hacer el armado. Tenemos una logística de el 1, 2, 3, los tenemos acomodados para que al hacer el ensamble, pues quede bien como lo tenemos ya estructurado. Pero el obispo hace una oración. Este año va a ser la bendición de un rosario. Se está terminando de hacer un rosario tallado en madera. Cada cuenta no es gigante, pero es muy grande. Mide 20 centímetros, pesa 2 kilos, o sea que el rosario pesará 130 kilos mínimo.
0: Ah, o sea, cada cuenta pesa.
1: Cada cuenta es una rosa así de 2 kilos, 20 centímetros de diámetro. Es una ofrenda floral a la Virgen. En el centro va a ir un anda con un arreglo floral, una ofrenda floral a la Virgen, y el rosario abraza tal anda, y ahí va el sonido con el rezo del rosario. La gente puede participar rezando una o dos Ave Marías mientras pasa junto a su espacio. Y es como inicia. Se hace la bendición del signo, la oración inicial, y empezamos.
0: ¿Este rosario a qué obedece? O sea, por ejemplo, el año pasado pues había jubileo. ¿Este rosario por? O sea, ¿hay algún
1: signo? Pues es el signo, ¿verdad?, para llegar a la Virgen. Bueno, es un instrumento de oración que pedimos la intercesión de la Virgen María. Es cristológico, pero pues tiene mucha relación con María. Y el señor obispo ha querido, el año pasado, él personalmente y en vivo fue rezando el rosario.
0: Sí, sí recuerdo, saliendo sí. de catedral. Entonces, para hacer el recorrido inverso, por decirlo de alguna manera, ¿no?, y llegar a la catedral, él iba rezando el rosario, ¿no?
1: No.
0: ¿O te refieres a ya cuando acompaña la romería?
1: Sí. Fue al inicio, iba adelante rezando el rosario él. Entonces ahora yo le decía, no se escucha bien, a veces el sonido, a veces la luz para las meditaciones, y se definió que va a irse transmitiendo algo pregrabado.
0: Ajá.
1: Y pues él tiene la intención de que también sea como es una manifestación de fe, que también una Ave María que recen, no todo el rosario, porque pues cuando pasa delante de ti te tocan dos Ave Marías, o el Padre Nuestro, o el canto. Pero como él ha pedido esto, esperamos que pues él mismo lo grabe para que sea su voz, y detrás de ahí, si su salud se lo permite, vaya también caminando este año, porque él así lo ha querido. Antes iban, ya sabes, en el carrito de golf.
0: Ajá.
1: Pero el señor obispo dijo, no, yo quiero caminar. Y pues el rosario él quería que fuera, va a ir ahí físicamente, ¿verdad? Pues también recordándonos que es un camino muy seguro el rosario para alcanzar pues el cielo.
0: Y que haya un momento de oración en la romería.
1: Sí.
0: Oye, padre, ¿cuál es el tema de la romería este año?
1: Padre Francisco nos va a decir también estos sí. dos aspectos, y luego ya hablo sobre los carros yo.
0: Ok, adelante, bueno, padre.
3: Yo les informo que es la 71ª romería.
0: Uh-huh.
3: Y el lema de este año es a Jesús por María de la Asunción.
0: Ok, a Jesús por María de la Asunción.
3: Así es. Uh-huh. Y el tema propiamente de la romería es María, camino hacia Cristo, Señor y Redentor. Que precisamente decíamos esto del rosario, ¿no? A Cristo, ¿verdad? Por María.
0: Ok, muy bien. Es el lema y el tema. Entonces, ¿los carros alegóricos a qué obedecerán?
1: Sí, al año del encuentro. Estamos viviendo pastoralmente el año del encuentro con Cristo. Y entonces yo ya voy a hablar de lo que va a ser como la temática de los carros.
0: El año del encuentro es el que, este que empieza.
1: No,
7: que termina.
0: Sí,
7: estamos
0: el que terminando. Terminó, ¿verdad? Y el que empieza.
1: Todavía
0: el
1: no termina.
0: El próximo, ¿cómo se vaya? ¿Cuál va a ser?
1: Pueblo de Dios.
0: Pueblo de Dios. Sí. Es el que sigue.
1: Es el que sigue.
0: Estamos
1: el
0: todavía clausurando este.
1: El 27 de agosto termina el año de pastoral y comienza el siguiente. Entonces todavía estamos en el año del encuentro.
0: Ok.
1: El año pasado fue el año de la esperanza, por el jubileo,
0: uh-huh.
1: y nos tocó. Y justo al 27, a los poquitos días de la romería, empieza un nuevo año. Ya hemos hablado mucho del año del encuentro, pero estamos pues cerrándolo con la romería.
0: Y nos vamos a la pausa y volvemos en un momento. No le cambie.
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2: En Radio BI son las 9:26. 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
0: Estamos de vuelta, gracias por su preferencia. Si tiene alguna pregunta, algún comentario, mándeme WhatsApp 449-936508. Estamos platicando con el padre José Guadalupe González, coordinador de romería, y el padre Francisco García, que es también parte del equipo de romería. Ok, entonces nos comentabas, padre Francisco, que es la romería número 71. ¿Cómo pasa el tiempo, va? La número 71, el lema es A Jesús por María de la Asunción, y el tema...
3: María, camino hacia Cristo, Señor y Redentor.
0: Ok, y nos decías, padre Pepe, nos ibas a comentar acerca de la temática de los carros este año.
1: Lo hemos pensado de esta manera, mira, va a ir abriendo un carro, después de los desplegados del tema y el lema, el primer carro que avanza es sobre la tilma de la Virgen de Guadalupe, que tenemos en nuestra diócesis, que está visitando los decanatos, parroquia por parroquia, y que es como, pues sí, una gracia especial, una tilma, una réplica tocada en la original y que cada obispo llevó a su diócesis.
0: Ah, mira, eso no lo sabíamos, sí, ¿esto no, cuándo empezó?
1: Es un novenario de años, novena intercontinental de años, que nos preparan a los 500 años de las apariciones de la Virgen de Guadalupe.
0: Sí.
1: Entonces, para que lo podamos conocer, va a ir en el primer carro, ¿sí? Esa tilma, que ya ha visitado dos decanatos, está un decanato, el segundo, no me acuerdo si ya van dos, pero varias parroquias. Entonces va a ir ahí abriendo la romería, el rosario y luego este carro. El tema de este carro es María, el rostro mestizo y la dignidad humana. Porque es el tema del año que corresponde en el novenario de años de preparación para los 500 años. Y luego, después, el segundo carro... es sobre el padre Julio Álvarez Mendoza, mártir de nuestra diócesis, patrón del presbiterio. Estamos en un año jubilar de su martirio. Uh-huh. El 30 de marzo van a ser 100 años. Y por eso quisimos ponerlo ahí. Es nuestro patrón del presbiterio, es nuestro mártir. Y luego comienza un primer bloc temático de carros, que son 5. Este bloc es sobre el año del encuentro que estamos, pues, ya terminando. ¿Cómo va a ir el primer bloc temático? El carro número 3. Es el encuentro con Cristo, y le vamos a representar con la imagen, con el texto de la Samaritana. Ese encuentro con Cristo que produce el siguiente carro, el encuentro te lleva a la conversión. Entonces el segundo carro, que va a ser lo que genera el encuentro, que es la conversión, sobre Zaqueo, el texto de Zaqueo.
0: Ah, mira, yo pensé que iba a ser San Pablo.
1: No, espérame. Y luego después del encuentro que te lleva a la conversión, viene un discipulado, que se encuentra con Cristo, se convierte y luego lo sigue, se convierte en su discípulo. Y este va a ser el llamado de los primeros apóstoles, primeros discípulos, carro 5. El carro 6, ese discipulado te lleva a la comunión, a formar una comunidad, a ser parte de la iglesia, no puedes estar aislado. Entonces este carro es sobre la comunión de los discípulos de Emaús, cómo Jesús los acompaña, se dan cuenta que ya resucitó y regresan a la comunidad. Para terminar, el primer bloque temático con el carro 7, que ese discipulado te lleva a la misión. Y entonces ahí vamos a hablar de San Pablo, porque es el gran misionero, los viajes, las cartas apostólicas, ¿verdad?, pastorales, y ahí terminaría como el primer bloque temático.
0: Ah, de estos 5 carros.
1: Sí, 2 abren un bloque temático de 5, y luego tenemos el centro de la romería, el parteaguas. El carro 8 vamos a dedicarlo a Cristo, esperanza y defensa de toda vida humana. Es un carro sobre la vida que va a ir muy arropadito por grupos y movimientos, apostolados pro vida.
0: No, y es un tema que jamás va a pasar de moda.
1: No, y entonces está en el centro de la romería. Okay. Hasta con un color diferente, abre un color azul como el que ven aquí en la imagen. El bloc del encuentro con Cristo en la Biblia, van los faldones desplegados en rojo, y el color del carro 8 con todos sus grupos que le acompañan es un verde agua o azul verde, ¿verdad? Y después de ese vamos con el segundo bloc temático, que son otros 5 carros. Desde el 9, este bloc temático se titula El Encuentro con Cristo Hoy. Si en los primeros 5 carros fue el encuentro con Cristo en la Biblia, el segundo bloc es el encuentro con Cristo hoy. ¿Y cómo van a ser estos carros? El primero de ellos, que es el número 9 ya en la romería, es el encuentro con Cristo en la Sagrada Escritura, que seguimos ahí encontrándonos con él. El carro 10 es el encuentro con Cristo en la Eucaristía. Todos los días podemos encontrarnos ahí, el milagro de cada día. El 11 sería el encuentro con Cristo en la reconciliación cada día. El 12, el encuentro con Cristo en la piedad popular. ¿Sí? Así casi terminamos con el carro. Bueno, el carro 13 cierra este bloque temático, que es el encuentro con Cristo en los hermanos pobres, enfermos, vulnerables, marginados.
0: Ah, que es otra manera de encuentro con Cristo. Sí. Mira, están muy bien pensados los temas, ¿verdad?
1: Sí.
0: O sea, se nota como más orden en la temática.
1: Bueno, ojalá que me esté explicando y qué bueno la gente esté como, aquí vamos. Con colores se va distinguiendo la introducción, azul, oscuro.
0: No, y es que es una catequesis
1: rojo,
0: muy buena.
1: La primera catequesis, bloc temático del encuentro con Cristo en la Biblia, el como centro, bueno, al centro, porque es el 8, algo de la vida, tenemos que seguir pues por la vida, ¿verdad? Con un color verde agua. Este bloc temático segundo es con un color verde. Y finalmente cerramos la romería con dos carros, otra vez con el azul, ¿verdad? Pues que es el que ya como el cierre. Son dos carros. El 14, que ya no es parte del bloc temático segundo, sino aparte, es Aguascalientes, tierra de fe y de fe al amparo de María. Este carro conmemora 80 años de que tanto gobierno del estado como el municipio pusieron en su escudo la imagen de la Virgen de la Asunción.
0: 80
1: años. Y van a estar los dos escudos y pues agradecemos a la Virgen que ha estado ahí en los dos escudos, 80 años. Y bueno, finalmente el carro triunfal, el 15, lleva título Nuestra Señora de la Asunción, Camino Seguro hacia Cristo.
0: Ahí llevarán la réplica, la de Casa de Cristiandad o la de la original, pues.
1: No, ya es la original.
0: La de Catedral.
1: Sí.
0: Ajá.
1: Esa ahora está en Jesús María, yo soy el encargado.
0: Mira qué listo.
1: Bueno, es que yo tengo que
0: guardarla. Bueno, cuando estaba el Padre Chuma, obviamente estaba en María Reina.
1: Sí.
0: Sí, claro, pues es que también es el control. Ya, entonces estará la réplica de la Virgen, la que conocemos, muy bonita, que es la réplica de la que está en Catedral.
1: Idéntica. Esa es la que va a ir, de hecho ya tiene su diadema, su corona, para que sea idéntica a la del ciprés, y es la que avanza en la romería en el carro triunfal.
0: ¿Ya están elaborando los carros o a partir de cuándo?
1: Ya están.
0: Sí, es que es un trabajo de mucho tiempo.
1: El lunes pasado se llevaron las plataformas al Foro de las Estrellas y ahí están armando los carros. Ahorita voy a darme una vueltecita a ver cómo van. Pero pues esta semana va a ser muy intensa porque se hacen muchas cosas en casa y ahí se va ya como armando el carro.
0: Sí, claro. Muy bien. No, pues ya me quedé sin palabras. ¿Qué te iba a comentar, padre? ¿Cuánta gente participa así globalmente en número? O sea, contando desde los diseñadores, la gente que elabora carros, el equipo de romería, aparte hay mucha más gente que apoya en todo esto, las comparsas, todo como cuánta, ¿de cuánta gente estamos hablando?
1: Los que van en la romería.
0: Sí, o sea, es un mar, ¿no? ¿Cómo cuántos
1: eran? Me hicieron la pregunta en la rueda de prensa y yo digo que de 2,500 a 2,700 personas.
0: Sí, es que es una actividad que solo no se puede hacer. Se tiene que hacer comunidad, obviamente.
1: Claro.
0: Oye, padre, cada carro estará llevando este sonido que explica como una catequesis breve mientras se ve el carro.
1: Sí, sí. De hecho se reparten, tenemos 30,000, son insuficientes, pero tenemos 30,000 folletos con la doctrina de cada carro.
0: Sí, es que esos son muy buenos.
1: Y se lo repartimos y la gente los puede leer después porque no hay mucha luz. Pero esto que está en el folleto, cada carro lo va repitiendo, dura como un minuto y medio máximo, un minuto, la explicación de la doctrina del carro. Y así pasa uno está atento y los que tienen el folleto, pues ahí pueden respaldar o leerlo después.
0: Claro, sí, muy bien.
1: Hay toda una catequesis.
0: Pues muchas gracias. Primero por su tiempo para haber venido, porque de veras, nosotros somos conscientes, o sea, vieran cómo batallo para hallar padres, pero es por eso, o sea, yo le digo aquí a mis patrones, o sea, es que en domingo a las 12, claro que hay misa, y de verdad la radio grabada no sabe igual que en vivo es, o sea, es mejor, pero yo quiero agradecer su tiempo por haber venido para acá, aceptar la invitación. Este es su casa, estamos a la orden y muchas gracias por este trabajo. Gracias anticipadas, porque sí, de veras es una manifestación de fe, yo creo única, o sea, me refiero como muy propia del estado que trasciende fronteras y es una gran joya que tenemos aquí, un gran regalo que le hacemos a la Virgen María. Muchas gracias, padres.
1: No, al contrario, gracias a ti por la invitación. Pues no es que nosotros, alguien me dijo ayer, oiga, ¿y usted se apuntó para eso? No,
0: no,
1: pues el obispo me eligió, me puso aquí con mucho gusto, pues es la fiesta de la diócesis, el pues el titular, representante, todo, digo, no representante, titular es el obispo. Nosotros lo representamos aquí y le ayudamos a organizar esto, pero pues es involucrar a la más gente posible.
0: Claro.
1: Sí, y que puedan disfrutarla mucha más. Aquí te digo, son 2,500, 2,700 personas, pero ¿cuántos espectadores? 70, 80 mil o más, están todo el recorrido y en la plaza. Entonces,
0: no, luego aparte de las transmisiones
1: muchos más
0: también,
1: a través de las redes, de la televisión, va a llegar a muchas, muchas gentes. Ojalá que quede clara esa catequesis y pues que estemos al pendiente.
0: Sí, la catequesis está muy clara, me gusta, muy explicada. Porque sí, estamos en una preparación para los 500 años de las apariciones de la Santísima Virgen de Guadalupe y los 2,000 años de la redención, la resurrección de Jesús.
1: 31 y en el 33.
0: Qué afortunados somos, ¿no? Yo de veras sí digo, ay, Virgencita, que llega a los 500 mínimo. Sí, yo no tengo muchas ganas de ir un 11 de diciembre a la Basílica. Todo el mundo me dice, estás loco, no sabes lo que dices, me vale un comino. Yo quiero ir, quiero vivir. Son fiestas muy de nosotros, ¿no? Y qué ventaja, qué fortuna tenemos. Muy bien, padres, muchísimas gracias. ¿Algo que deseen agregar, padres?
3: Pues invitarles a toda la gente que están, esta es su fiesta y ojalá que la puedan disfrutar. Es un tesoro, como dicen ustedes, que tiene ya tantos años y ojalá que nos ayude.
0: Ok, me dicen que si nos pueden dar la bendición. Sí, ok. Ay, perdón, padre, ¿algo que quieres comentar?
1: No, pues lo que dijo el padre, invitarlos a aprovechar el trabajo de tanta gente, vale la pena pues aprovecharlo, darse un tiempecito, si pueden, así en como se dice, presencial, es lo mejor. Uh-huh. Bueno, va a haber un cierre muy bonito de pirotecnia y un... no se lo pierdan. Pero si no, por los medios, que sí aprovechemos. Y les damos la bendición con mucho gusto a todos, a ustedes aquí presentes y gracias a tus radios.
0: Y a la gente que nos escucha y nos ve.
1: El Señor esté con ustedes.
0: Y con tu espíritu.
1: Y la bendición de Dios Todopoderoso, Padre, Hijo y Espíritu Santo, descienda sobre ustedes, sobre sus familias, les fortalezca y les acompañe siempre.
0: Así sea. Muy bien, muchísimas gracias, padres.
1: Con gusto. Gracias.
0: Lleguen con bien a su misa de una. Sí. Ah, nosotros aquí seguimos, no le cambie, volvemos.
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2: En Radio BI son las 9:42.
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20: ¿Cree usted en el amor a primera vista? Puede ser que algunos de ustedes no estén de acuerdo conmigo, pero yo creo que el amor a primera vista es imposible. ¿Por qué? Porque el amor verdadero no es simplemente una sensación de excitación romántica o atracción sexual, o el deseo de casarse con un posible candidato, o la emoción de haber capturado a una presa social altamente deseable. Estas son las emociones que se producen a primera vista, pero son principalmente egoístas en el sentido de que son motivadas por nuestra propia gratificación. Cuando nos sentimos así, no nos hemos enamorado de otra persona. Nos hemos enamorado del amor. Y hay una diferencia enorme entre los dos. El amor verdadero es una expresión de nuestro más profundo aprecio por otro ser humano. Es tener un conocimiento muy grande de sus necesidades y anhelos, pasados, presentes y futuros. Es generoso, dedicado y comprensivo. Y estas no son actitudes que se producen a primera vista. Realmente existe una calidad espiritual en el vínculo emocional de dos personalidades singulares en una relación de compromiso que hará que ésta dure para toda la vida. Pero ese vínculo no se produce a primera vista en una noche encantadora en un lugar lleno de personas. Les habla el Dr. Thompson.
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0: Y bueno, pues nos vamos directamente con la trivia. Oiga, hay varios mensajitos. Ahorita le damos lectura a cada uno de ellos. No es cierto. Hoy no hay trivia porque tenemos poco tiempo. Vamos a empezar directamente con la recomendación de la semana.
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0: Ceci. Hola. Ceci Gallegos.
21: Sí.
0: Es que yo conozco a la familia de Ceci, sí, pero a los Luján y siempre le ando diciendo Luján. Bueno, Luján es materno, Gallegos paterno.
21: Sí, así es.
0: Oye, Ceci, ¿cómo estás? De nueva cuenta, buenas tardes.
21: Muy bien, muchas gracias, Toño. Muy contenta de estar aquí con ustedes.
0: Sí, verdad. Hoy sí coincidieron tú y Moni, sí, que son de la misma parroquia. Sí. Oye, Ceci, pues ya se terminaron las vacaciones para la gente de los Cebetis, ¿verdad?
21: Ya sé, sí.
0: Para la gente de los Tecnológicos se nos acabaron la semana pasada. Ustedes ya se reincorporan mañana.
21: Así es.
0: Y tu recomendación está muy buena, fíjate, la voy a ver hoy. Cuéntanos.
21: Ay, qué bueno. Sí, pues fíjense que es una recomendación que me hizo mi hermana y mi cuñado. Saludos a Cristi y a César. Ellos me hablaron de esta película. Yo no la había visto, entonces pues me di el tiempo de verla y me encantó. Entonces,
0: sí, por eso, pinta que está muy buena.
21: Sí, por eso les traigo el día de hoy esta recomendación. Se llama Las Últimas Vacaciones.
0: Las Últimas Vacaciones. Y lo hiciste pensando en esto.
21: Así es. Inconscientemente, ¿verdad? Ya las vacaciones, bye. Bueno, pues miren, es protagonizada por Queen Latifah. Entonces, bueno, pues sabemos que es una actriz súper buena que interpreta a Georgia Beard. Georgia es una mujer muy amable y trabajadora, y ella se dedica a vender utensilios de cocina en una tienda de autoservicio muy grande. Entonces, bueno, ya ven que nos dan luego estas degustaciones que nos encantan, y ella pues lo hace con mucho gusto porque le encanta cocinar. Entonces, bueno, un día se pone a hacer un libro de posibilidades. Les platico rápido de qué se trata este libro de posibilidades. Ahí ella pues incluye a todas las personas a las que admira, que son chef. Entonces uno de ellos es el chef Didier, que más adelante vamos a hablar de él. Y bueno, pues se pone las recetas de este chef y pone ahí la boda, la foto de una boda, y recorta su cara y la de un compañero, porque pues está enamorada de un compañero de trabajo. Entonces, bueno, dice que este libro de posibilidades pudiera pasar en algún momento en su vida. Y bueno, pues un día está trabajando y se golpea la cabeza. Entonces le hacen unos estudios y en estos estudios, oh sorpresa, le dicen los doctores que le quedan 3 semanas de vida. Entonces, pues bueno, ella pues empieza a reflexionar y dice, ¿qué voy a hacer? ¿Cómo he vivido? Con mucho miedo, no es la vida que yo quiero, todavía me faltan hacer muchas cosas. Imagínense, ¿no? Que nos dijeran que nos quedan 3 semanas de vida. Uh-huh. Entonces, bueno, ella decide retirar todos sus ahorros, todo lo que tiene para el retiro, lo retira. Así que, válgame la pregunta, se lo retira y se va de vacaciones a Europa. Se va en primera clase.
0: Por eso se llaman las últimas vacaciones.
21: Las últimas vacaciones. Se va a Europa. Quiere disfrutar, exacto. Entonces se va a este hotel que es muy famoso, muy, muy caro. Y ahí precisamente está el chef Didier, que él pues les prepara la mejor comida pues a políticos, a personas de muy alto, que tienen mucho dinero.
0: De alto rango.
21: Exactamente. Entonces, bueno, pues ella llega a este hotel y cambia de look, se va al spa, o sea, todo lo que nos privamos, ¿verdad? En algún momento ella dice, son mis últimos días, quiero aprovecharlos. Y llega al restaurante y le pide al mesero el menú completo del chef Didier. Y dice, ¿está segura, señora? Pero nada más es usted, lo quiero todo. Entonces, bueno, pues llega el mesero con el chef y el chef, muy sorprendido, dice, ¿pero quién es? Pues no sé, pero quiere su menú completo. Entonces, pues él se pone muy contento porque, pues al ser personas pues muy exigentes, pues quiero que me traigas este menú, pero sin sal. O cámbiame este tipo de carne, ya saben, ¿no? Siempre como que detalles que hacían que cambiara el menú. Entonces, bueno, pues Georgia lo pide así, tal cual. Y el chef la va a conocer y, bueno, pues es una amistad muy bonita. Georgia todos sus miedos los deja atrás y pues, bueno, vemos que ahora ella es una persona totalmente diferente a lo que había vivido, ¿verdad? Uh-huh. Días antes. Y pues el desenlace, pues no se los puedo contar, ¿verdad? Porque pues, si no, ¿qué chiste tiene? Pero lo que me gustaría rescatar de esta película es, pues que no hay que posponer nuestros sueños. Generalmente decimos, no, más adelante, más adelante. Siempre es el momento perfecto.
0: Ya cuando mis
21: perfecto.
0: Hijos estén más grandes.
21: Exactamente. Entonces es el momento me case. Perfecto. Sí, es decir, siempre buscamos posponer estos sueños, porque pues no es, nunca es el momento perfecto. Hay que hacerlo. El momento perfecto es hoy. También, pues, el miedo nos limita. A veces esos miedos nos impiden hacer muchas cosas. Y también algo importante, el verdadero éxito no se mide por el dinero. Que claro que es importante, ¿verdad? Es necesario tener dinero.
0: Sí, se necesita.
21: Pero bueno, no es lo principal. Uh-huh. Entonces, aquí vemos que también todos los días son importantes y aprovechar lo que Dios tiene para nosotros, las personas que están junto a nosotros, a nuestro alrededor. Esto es muy importante, aprovecharlo siempre. Y pues cerrar con esta pregunta, ¿verdad? ¿Qué estoy dejando para después que podría iniciar hoy?
0: Ay, fíjate, esa es una buena pregunta.
21: Pues es que sí, luego a veces decimos, no, sí, mañana. Incluso yo, por ejemplo, algo que les admiro mucho a ustedes que están ahorita aquí reunidos, es que se animan. Se capacitan, o sea, toman clases de lo que quieren, o sea, es que no hay momento perfecto, es ahorita el momento perfecto, o sea, no es mañana ni pasado mañana. A veces dejamos de ver a lo mejor a la amiga que tengo mucho tiempo de que no la veo y hay que verla, o sea, hay que hacer las cosas que queremos uh-huh. hacer. Entonces, ojalá se animen a verla, ojalá haya despertado por ahí este interés de que puedan ver esa película. Están diferentes plataformas. Yo la vi en Paramount, pero también está en Mercado Play. Si tienen ahí su cuenta en Mercado
0: Libre, ahí se puede ver.
21: Ahí la pueden ver y en Claro Video y nada más.
0: ¿Cómo se llaman Las Últimas Vacaciones?
21: Las Últimas Vacaciones.
0: Oye, fíjate que está muy bien. O deja tú cosas tan cotidianas como, por ejemplo, quien te dice, confiésate, luego, mañana, pasado, para la fiesta patronal, cuando me case. Y pues nunca, o sea, uno no sabe cuándo puede ser tu último día.
21: Y aplica para todo, ¿verdad?
0: Entonces, así bueno, es.
21: Aprovechar el día que Dios nos da.
0: Muy bien, Ceci, muchísimas gracias.
21: No, al contrario, gracias a usted,
0: doña. Ceci, sigue con nosotros, vámonos a la pausa.
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0: Llegamos con las palabras de vida eterna. Oigan, un pasaje muy bueno el de hoy en misa. Vaya misa, participe de ella. El evangelio está muy bonito. O sea, me refiero que tiene mucha enseñanza, pues. Y para ello, le pido a mi estimada Ceci, aprovechando que estás aquí con nosotros, nos hagas favor de leer el evangelio para este domingo.
21: Claro que sí. Gracias. Lectura del Santo Evangelio según San Mateo. En aquel tiempo, inmediatamente después de la multiplicación de los panes, Jesús hizo que sus discípulos subieran a la barca y se dirigieran a la otra orilla, mientras él despedía a la gente. Después de despedirla, subió al monte a solas para orar. Llegada la noche, estaba él solo allí. Entretanto, la barca iba ya muy lejos de la costa y las olas la sacudían, porque el viento era contrario. A la madrugada, Jesús fue hacia ellos, caminando sobre el agua. Los discípulos, al verlo andar sobre el agua, se espantaron y decían, «Es un fantasma», y daban gritos de terror. Pero Jesús les dijo enseguida, «Tranquilícense y no teman, soy yo». Entonces le dijo Pedro, «Señor, si eres tú, mándame ir a ti caminando sobre el agua». Jesús le contestó, «Ven». Pedro bajó de la barca y comenzó a caminar sobre el agua hacia Jesús, pero al sentir la fuerza del viento, le entró miedo, comenzó a hundirse y gritó, «Sálvame, Señor». Inmediatamente Jesús le tendió la mano, lo sostuvo y le dijo, «Hombre de poca fe, ¿por qué dudaste?». En cuanto subieron a la barca, el viento se calmó. Los que estaban en la barca se postraron ante Jesús, diciendo, «Verdaderamente, tú eres el Hijo de Dios». Estas son las palabras del Señor Jesús para este domingo.
0: Muchas gracias, Ceci. Mónica Jaime. De nuevo cuenta, bienvenida.
23: Gracias, Toño.
0: Mira, bien feliz de las dos. Es que las dos son de la medallita Milagros.
23: No, y amigas de toda la vida.
0: Le mandamos un saludo a la gente de la medallita. No, pero esa parroquia siempre tiene algo como muy bonito.
23: Claro.
0: Ahí hicieron su primera comunión mis hermanos mayores.
23: Oh.
0: Uy, hace como 45 años. ¿Mande?
23: Tienes familia, viviendo por ahí.
0: Sí, muy cerquita. Adelante, Mónica, con este evangelio. Que en The Chosen sale la escena, la estamos viendo.
23: Muy bonito.
0: Y yo sí creo que así ocurrió, cuéntanos.
23: Sí. Bueno, pues este evangelio, como bien decías, es de los como más representativos, que aunque no vayamos a misa tan seguido, la gente lo ubica.
0: Ajá.
23: Y bueno, pues aquí es como las matemáticas, 2 + 2 = 4. ¿A qué me refiero con esto? Que por ejemplo, la barca, o sea, no tiene pierde, la barca la podemos simbolizar como que fuera nuestra vida. Nuestra vida que pues está en un, podemos decir que a veces la tenemos en un lago así como tranquilo, que no pasa nada, todo está muy bien. Pero de repente esa misma barca que es nuestra vida puede pues estar hacia la deriva como estaba esta barca donde estaban los apóstoles. En este caso, lo que es el viento, la tormenta, pudieran representar o ser representados por nuestros problemas cotidianos o incluso problemas graves. Y hay veces que se nos olvida que está Jesús y creemos que puede ser un fantasma, como lo decían los apóstoles, que pensaban que Jesús, el que se había aparecido, era un fantasma, y no lo vemos claro en nuestra vida. Jesús a veces lo dejamos de lado, pensamos que no es importante hacerle ver nuestros problemas. Sin embargo, Pedro nos demuestra que Jesús está ahí para ayudarnos y tendernos la mano. Incluso él le dice, pues si tú eres Jesús, pues hazme caminar sobre las aguas. Jesús no lo duda, le dice, pues ven. Y pues ahí va muy valiente Pedro, pero se acuerda de que está el viento, que está la tormenta, y así somos nosotros. Hay veces que nos hace chiquitos el tener algún problema. O sea, podemos estar estables en nuestra vida, y de repente cualquier problema tan pequeñito a veces nos hace dudar de la presencia de Jesús. Sin embargo, Jesús nos tiende la mano siempre y cuando lo invoquemos. Jesús le dice, Señor, sálvame. O sea, Jesús y Dios saben todo lo que pasa en nuestras vidas, pero si no los invocamos, no nos van a ayudar.
0: Ahí, ¿por qué Dios nos da la libertad?
23: Exactamente, nos da la libertad desde que nacemos de seguirlo o no seguirlo, o de tenerlo presente en nuestra vida o no tenerlo presente.
0: Pedir ayuda.
23: Uh-huh. Así es. Entonces, mejor andamos pidiendo ayuda a otras cosas que no son Dios. Andamos pidiendo que nos lean las cartas y cosas así, ¿verdad? Y bueno, esta mano de Jesús en el pasaje me recuerda mucho a una imagen de Cristo de San Peregrino Laciosi, que si usted no lo conoce, es un Cristo que tiene una mano extendida. y a San Peregrino pues le quita el cáncer que tenía en una pierna porque lo vio en un sueño que le daba la mano para ayudarle. Entonces, que no se nos olvide que Jesús nos tiende la mano en cualquier tribulación que tengamos, en cualquier problema, pero siempre y cuando se lo hagamos saber y pidamos su ayuda.
0: Así es. Pues bien comentado, mi estimada Moni.
23: Gracias.
0: Y sí, o sea, no, y a mí me llama mucho la atención porque de verdad es que uno lee los textos evangélicos y yo creo como que no caes en cuenta de humanamente lo que ocurrió, ¿no? Uh-huh. O sea, claro que los apóstoles estaban espantados. Claro. O sea, pues imagínate ver a alguien caminar por el agua, o sea, pues dices que...
23: Y en una situación onda complicada, o sea, sí, con miedo, pensando que a lo mejor ni siquiera iban a sobrevivir de esa tormenta. Pero
0: y Jesús se aparece y les dice, pues aquí estoy, ¿no? Qué uh-huh. mayor, qué dichosos fueron los apóstoles, ¿no?
23: Sí, sí, sí, sí. Y aún así confiaba en ellos. Por ejemplo, Pedro, ¿cuántas veces tuvo a lo mejor ciertos errores? Pero Jesús no dejó de confiar en él, ¿no?
0: Exacto. Y lo importante, pedir ayuda.
23: Pedir ayuda.
0: Sí. Sí. Y un amigo, que luego hay gente que te dice, pide por mí. Mira, tengo ese problema, pide por mí. Pues tú puedes pedir por ti mismo, ¿verdad? O sea, obviamente uno puede pedir por los demás en la oración, pedir a Dios, pero tú puedes pedir también por ti mismo.
23: Uh-huh. Así es, entonces háganlo. Esta es la invitación para la semana.
0: Muy bien, muchas gracias, Moni.
23: Gracias, Toño.
0: Oiga, fíjese que ahorita, aprovechando estos últimos minutitos que me quedan, quiero hacerle un comentario porque es necesario, porque esto ya se volvió noticia a nivel nacional. Y pues me refiero precisamente al padre Porfirio Galindo, que pues como ya sabemos la gran mayoría, porque ya se difundió un comunicado que el obispo mandó a los sacerdotes y en el cual decía que cuando se considerara necesario si iba a ser público la feligresía, pues mire, ya se hizo público. O sea, y se tiene que hacer un comentario al respecto. Yo lo único que le puedo decir es que tuve la oportunidad de hablar con el padre Pilo. Él me dice que pues se anda... O sea, que está tranquilo, obviamente, pues trae su situación complicada. Agradece precisamente a la gente que se ha preocupado por él, agradece sus...
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0: Muy buenas noches, gracias por estar con nosotros hoy 9 de agosto aquí en La Hora Nacional.
1: Vamos a platicar sobre el Día Internacional de los Pueblos Indígenas que se conmemora hoy. Esta fecha es para reconocer la riqueza cultural, lingüística y el legado de los pueblos originarios de México y del mundo.
0: Y por supuesto tendremos nuestra Hora Naime, La Hora del Corazón, donde la niña Miranda Juárez nos compartirá un saludo en alguna lengua originaria de nuestro país.
1: Conoceremos cómo la estrategia Atención a las Causas de la Violencia fortalece las oportunidades mediante actividades culturales, deportivas, educativas y comunitarias.
0: Como el Día Internacional de la Juventud se conmemora el próximo 12 de agosto, conoceremos la historia de Valentina. Ella es la ganadora más joven de la Medalla al Mérito Juvenil 2026 y creadora de El Espacio de Valentina, conversando con expertos.
1: Además, reconoceremos el logro del ciclista mexicano Isaac del Toro, que con apenas 22 años consiguió un histórico tercer lugar en el Tour de France, demostrando que nuestra juventud también brilla en el deporte.
0: En nuestros flashazos hablaremos del programa Fertilizantes para el Bienestar. Si trabajan en el campo o quieren conocer cómo tener este apoyo, quédense con nosotros. Empezamos.
1: Hoy les vamos a presentar música de la soprano Edith Ortiz, originaria de Oaxaca y hablante de la lengua mixteca. Su trayectoria la ha llevado a escenarios nacionales e internacionales muy importantes.

0: Cada 9 de agosto se conmemora el Día Internacional de los Pueblos Indígenas, una fecha para reconocer la diversidad cultural, los conocimientos ancestrales y la enorme aportación de los pueblos originarios.
1: México tiene una de las mayores riquezas lingüísticas y culturales del mundo. Conocer, respetar y preservar este patrimonio es una tarea que nos toca a todas y a todos. Vamos a ver y escuchar una cápsula sobre esta fecha.
0: Cada lengua indígena es una forma única de entender la historia, la naturaleza y la vida comunitaria. Precisamente para reconocer esta diversidad, este año se celebra la 10ª edición de la Feria de las Lenguas Indígenas Nacionales 2026, que por primera vez además va a tener como sede el estado de Durango.
1: Este cambio de sede también busca acercar la feria a las comunidades del norte del país y visibilizar la diversidad cultural de esa región. Como parte de las actividades, habrá un ciclo de cine dedicado a las miradas de los propios pueblos originarios. Y para conocer más, hoy nos acompaña Iris Villalpando, documentalista audiovisual yoreme, quien participa en este espacio cinematográfico. Iris, bienvenida a la Hora Nacional, qué gusto tenerte por acá.
2: Muchas gracias, cha.
0: Oye, 10 años ya de la feria, es un aniversario muy importante. ¿Qué significa estar cumpliendo una década entera?
2: Imagínese lo importante que es, porque en esta feria convergen muchas lenguas y todos los creadores conviven y comparten de qué es lo que se está haciendo en el norte, en el sur, en el centro. Y la importancia de que se esté realizando en Durango es por lo mismo, porque las lenguas del norte y del noroeste son menos visibilizadas. Hay más producción en la zona de Oaxaca, Chiapas, o sea, la zona sur. Entonces, por eso es la importancia de que se realice en Durango. Y ahí estamos felices compartiendo con las demás lenguas y me va a tocar participar allí y acompañarlos como realizadora audiovisual yoreme desde Sinaloa para compartir con los demás.
0: Y justo para ti como documentalista, ¿qué papel tiene el cine para tanto preservar como fortalecer y difundir una lengua indígena para las nuevas generaciones sobre todo y para personas de otras lenguas y de otras culturas?
2: Te voy a hablar desde mi experiencia. Sí. Yo empecé a hacer cine porque soy un hablante pasivo. Hay hablantes activos, hablantes pasivos. Los activos son los que se comunican, no tienen problemas, crecieron con la lengua. Los pasivos son los que, por desgracia, existe esta realidad en México y en los pueblos indígenas de que crecen los niños con el español, con un sistema ajeno pues a la cultura de los padres. Entonces, esa es la importancia. Porque este padecimiento, el que tengo yo lo llamo padecimiento porque duele no ser hablante y además en la misma comunidad a veces te juzgan porque te pronuncias que eres perteneciente a un pueblo originario, pero no tienes la lengua, así como que estás incompleto, así entre nosotros mismos. Hay una cierta discriminación. Entonces, desde allí yo con ese dolor empecé a hacer realización documental pensando en conocer la lengua y también llevar la lengua que ahorita existe, que ahorita ha resistido todos estos años de indiferencia y de despojo, llevar al futuro esta lengua. Eso, por eso es importante para mí seguir documentando en nuestra lengua yoreme.
0: ¿Puedes compartir

0: Bueno, pues nos da muchísimo gusto darle la bienvenida una vez más a nuestra muy querida Miranda Juárez para una edición más de La Hora Naime. Miranda, ¿cómo estás? Qué gusto platicar contigo otra vez.
1: Maguiepe, un gusto igual, Leos.
0: Maguiepe, Miranda.
2: Oye, ¿y de qué nos vas a platicar hoy, Miranda?
1: Este tema es muy importante para mí porque es un día muy conmemorativo, que es el 9 de agosto.
2: ¿Qué se conmemora, Miranda?
1: Se conmemora el Día Internacional de las Lenguas Originarias.
2: Pues súper importante día.
1: Muy importante.
2: ¿Y cómo lo vamos a festejar?
1: Lo vamos a festejar con muchas culturas y también con una feria que se hará en Durango.
0: Ah, es una feria donde se da a conocer un poquito más sobre nuestras lenguas originarias.
1: Exacto.
0: Y hoy nos vas a presentar saludos en más de una lengua porque es un día especial, ¿no?
1: Nada, sí, es una lengua.
0: Como ya estamos grandes, no nos aprendemos tan rápido y tan fácil las cosas, entonces mejor de una en una.
1: Pero también hay que expresarnos muy bien porque los pueblos originarios nos enseñan la riqueza cultural que tenemos nosotros. Y más importante es porque ellos nos las dieron. Nos enseñan además a respetar la naturaleza, a respetar todas nuestras tradiciones.
0: Porque una lengua no nada más es un idioma, es una forma de conocer una cultura entera.
1: Exacto.
0: Sí, es súper importante.
2: ¿Y entonces, con qué vamos hoy?
1: Vamos con la lengua Jujmi, que es el chinanteco. Vamos a la cápsula. Adiós.
2: Vamos.
3: Hola, soy Owi, de la comunidad de Santiago Comaltepec, Islán de Juárez, Oaxaca.
4: ¿Saben que los pueblos originarios son muy importantes? Los enseñan a cuidar la tierra, los ríos y las aves. Por supuesto, los enseñan a hablar la lengua originaria. Hoy les quiero enseñar a saludar en Jujmi chinanteco. Repitan conmigo, yikaba. Otra vez, yikaba. Una vez más, yikaba. Hoy la hora nacional se convierte en Naime, tiempo del corazón.
0: Y hablando de nuestros pueblos originarios, vale la pena recordar que, aunque ya terminó la Guelaguetza 2026, esta gran fiesta de Oaxaca nos volvió a demostrar por qué es una de las celebraciones culturales más importantes de México.
2: Durante julio, miles de personas conocieron las expresiones de 16 culturas indígenas y del pueblo afromexicano. Fue una auténtica muestra de la riqueza y diversidad de nuestro país.
0: La Guelaguetza va mucho más allá de la música y la danza. Su nombre significa compartir y ayudar al otro. Y esto se refleja en las calendas, la gastronomía, las artesanías y las tradiciones oaxaqueñas que comparten con México y el mundo.
2: Este año, además, la diosa Centeotl fue Enid Azucena Torres Agustiniano, representante del vínculo entre la tierra, la cultura y la identidad de Oaxaca.
0: La fiesta ya terminó, sí, pero nos deja una gran enseñanza, que nuestras raíces siguen vivas cuando las conocemos, las valoramos y las compartimos.
5: Flashazos del bienestar.
6: Fertilizantes para el bienestar. ¿Conoces el programa Fertilizantes para el bienestar? Este programa entrega fertilizantes gratuitos a productoras y productores de pequeña y mediana escala para fortalecer la producción de alimentos. Si quieres saber si eres beneficiario o conocer las fechas y centros de entrega en tu estado, consulta la información oficial en www.gob.mx/agricultura.
5: 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Información para ti.
0: Hay iniciativas que buscan construir la paz desde otro lugar, no solo con acciones de seguridad, sino también fortaleciendo las comunidades y atendiendo las necesidades de las familias.
2: Un ejemplo es el Tianguis del Bienestar, que lleva gratuitamente ropa, calzado, telas, mochilas, platos, enseres domésticos, paraguas y otros artículos nuevos de primera necesidad a las comunidades que más lo requieren.
0: Tan solo en Guerrero ya se han hecho 17 jornadas en 16 municipios, beneficiando a más de 54.500 familias.
2: Y si lo vemos a nivel nacional, este programa ha llegado a 801 comunidades de Guerrero, Oaxaca, Puebla y Michoacán, donde se han distribuido más de 3.400.000 artículos para más de 400.000 personas.
0: Otra iniciativa es Sí al Desarme, Sí a la Paz, que busca que la población entregue de forma voluntaria y anónima las armas que tenga en casa a cambio de un apoyo económico.
2: El objetivo principal es prevenir accidentes y reducir los riesgos dentro de los hogares. Las armas se destruyen en el momento en que son entregadas.
0: Además, las niñas y los niños también pueden participar intercambiando juguetes bélicos por juguetes didácticos. Esto busca fomentar valores como el diálogo, la solidaridad y la cultura de paz.
2: En Guerrero, este programa ya recorrió 11 municipios donde se han retirado 165 armas de fuego, más de 5.000 cartuchos y 102 cargadores.
0: Y a nivel nacional, la ciudadanía ha entregado 11.738 armas, entre ellas 6.456 armas cortas, 3.422 armas largas y 1.860 granadas.
2: Estas son acciones que buscan que la paz también se construya desde la vida cotidiana, fortaleciendo el tejido social, promoviendo la convivencia y generando comunidades más seguras para todas y para todos.
0: El deporte siempre nos da grandes historias. Por ejemplo, la del ciclista mexicano Isaac del Toro, que con apenas 22 años consiguió el tercer lugar en el Tour de France.
2: Este resultado histórico confirma el enorme potencial de las nuevas generaciones de deportistas mexicanos. Vamos a ver y escuchar una cápsula sobre el ciclista.

0: tanto porque México celebra, porque será para Latinoamérica este segundo lugar. ¡Qué solvente, qué sobrado, qué fuerte, qué grande! Es Isaac del Toro, el segundo para Isaac.
1: 22 años tiene Isaac. Mejor ciclista joven, ¿no?, del mundo.
0: México, me levanto.
1: Y tercer lugar en el Tour de Francia.
0: Aquí viene el campeón joven del Tour de Francia. Conocer el valor de sus compañeros. Aquí está un gladiador mexicano. Con ustedes, Isaac del Toro, con los cuernos arriba y la embestida. Campeón joven del Tour de Francia.
2: Cada 12 de agosto se conmemora el Día Internacional de la Juventud, una fecha que sirve para reconocer el papel de las nuevas generaciones, no solamente como protagonistas del presente, sino también del futuro.
3: Y hoy vamos a conocer la historia de una joven que con apenas 12 años ya creó un espacio para acercar la ciencia y la cultura a muchísimas más personas. Ella es Valentina, ganadora de la medalla al mérito juvenil, de hecho es la ganadora más joven de esta medalla, y creadora del espacio de Valentina Conversando con Expertos, una plataforma donde entrevista a especialistas de diferentes disciplinas. Valentina, bienvenida a Hora Nacional, qué gusto tenerte por acá.
4: Muchas gracias por aceptarme, el gusto es mío.
2: A ver, ya fue hace mucho tiempo, pero yo me imagino cuando yo tenía 12 años, ni por aquí se me hubiera pasado tener un proyecto como el que tienes tú, en el que de verdad llevas un montón de tiempo platicando de unas cosas increíbles con gente extraordinaria y que me parece un proyectazo, la verdad. Muchas felicidades por todo tu trabajo.
4: Gracias.
2: Y obviamente también por la medalla al mérito juvenil.
4: Sí, justo por aquí anda.
2: Ahí nada más la trajo
4: a pasar.
2: Sí,
4: por aquí anda la medalla.
3: Ah, para la gente que nos está viendo en redes sociales o en televisión, aquí
2: mira,
3: está hermosa. Muchas felicidades.
2: Y queremos preguntarte, obviamente, ¿cómo nació el espacio de Valentina Conversando con Expertos? ¿Y qué te motivó a crear este espacio?
4: O sea, al principio, como en el año 2024, que fue cuando fui construyendo la idea del podcast, pues estaba muy de moda que todos querían ser youtubers, pues yo no fui la excepción en ese momento. Entonces, justamente lo que pasó es que mi mamá y yo empezamos a construir esto en base de que yo tenía ese afán de la curiosidad, de ver por ahí qué hay en el mundo. Entonces, pues ahí fuimos construyendo la idea del podcast del espacio de Valentina. Y pues ahí ya fuimos entrevistando a nuestros primeros expertos y ya se fue desarrollando en la comunidad que hemos construido hasta el día de hoy.
2: Ay, yo creo que mucha gente que pensaría que esas figuras a las que de repente entrevistas pues no iban a platicar con alguien de tu edad. Y que si acaso pues habría que, ya sabes, hacer muy simples las respuestas porque no vas a entender. Y me encanta cómo todo lo contrario, y que todos quieren platicar contigo y además no bajan el nivel de sus respuestas por estar hablando con una persona más joven. Y eso creo que es una cosa importantísima, que habla ya de una manera distinta de relacionarse entre distintos grupos de edad en internet. ¿Tú cómo te sientes siendo, digamos, como la que está entablando estas conversaciones?
4: Me siento muy bien, la verdad, en conversar con mis expertos. Me llevo muy bien con todos. Entonces, pues se me hace muy fácil entablar la conversación con cada uno de ellos. Y aunque parezcan serios algunos, son muy buena onda. Y siempre están dispuestos a, pues, a darme este tipo de respuestas a todas mis preguntas. Y pues eso es lo que ha ido generando el podcast.
2: Claro.
3: Claro, ellos tienen el conocimiento y tú tienes las preguntas, pero creo que son las preguntas de muchas personas a través de ti, ¿no? Y eso es bien importante y creo que es lo que ha logrado que generes comunidad.
2: Creo que lo que nos corresponde es felicitarte por todo tu trabajo y que sigas encontrando todo el éxito, no solamente con el programa, sino con todas tus iniciativas, y que sepas que eres un ejemplazo de todo lo que significa el Día Internacional de la Juventud y como todo lo que todos tenemos que pensar en exaltar en una fecha como esta. Y te agradecemos mucho que hayas venido a la Hora Nacional. Te queremos preguntar tus redes sociales para que la gente te pueda seguir, si las tienes.
4: Sí, pues estoy en todas las redes sociales, principalmente en Spotify y YouTube, en todas como el espacio de Valentina. Y en Spotify y YouTube el nombre completo es el espacio de Valentina Conversando con Expertos.
2: ¿Y tus redes sociales como TikTok, Instagram y así?
4: El espacio de Valentina.
3: Buenísimo, Valentina. Pues muchísimas gracias por venir aquí a la Hora Nacional a platicar con nosotros.
4: Muchísimas gracias a ustedes por entrevistarme.
3: No, bueno, y gracias a ustedes por estar con nosotros. No se vayan, por favor.
2: Nos da muchísimo gusto darle la bienvenida hoy a Naomi Fuentes. Ella es la Coordinadora General de Educación y Divulgación de la Profeco y nos va a platicar de algo que le debe de interesar a todas las familias mexicanas que tienen hijas e hijos que están a punto de regresar a clases, porque sabemos que eso cuesta un montón de dinero y de repente saber qué elegir y cómo cuesta trabajo. Entonces, hoy vamos a platicar de un evento increíble.
5: Súper importante y es de mucha utilidad para las familias mexicanas porque pueden cuidar el presupuesto, pueden tomar mejores decisiones a la hora de consumir. Justamente esta feria de regreso a clases Profeco, la intención que tiene es apoyar a las familias mexicanas. Tenemos un montón de cosas que vamos a traer en esta feria: útiles escolares, mochilas, uniformes, libros. Tenemos servicios, va a haber certificados médicos, que además siempre es importante actualizarlo y en la escuela lo piden. Y también vamos a tener revisiones dentales, cortes de cabello gratis y también tenemos actividades educativas y culturales, que ustedes seguramente se acordarán de cositas.
6: Claro, por supuesto.
5: Cositas nos va a acompañar y va a hacer ahí algunas dinámicas y actividades con las mamás, papás y con los niños.
2: ¿Tenemos que llevar ya desde la casa las tijeras de punta chatita?
5: Exacto.
2: ¿O las podemos conseguir allá?
5: Cositas se las pueden prestar, ¿no?
6: Yo creo que ahí las podemos encontrar porque justamente es lo que dicen que hay muchísimo, sí, ¿no?
5: Y va a haber grandes descuentos. Eso también es importante compartirle a las familias, que vamos a tener descuentos desde el 10% hasta el 50%. Y bueno, pueden ir a encontrar toda su lista de útiles, porque incluso hay proveedores que te pueden surtir todo tu listado.
2: Ahora, esta es, no es la primera vez que se hace esta feria.
5: Esta es la segunda edición que hacemos. El año pasado tuvimos mucho éxito y nos dio mucho gusto y mucha alegría, porque recibimos a más de 8,000 personas en la feria. Solo fue un día. Entonces, bueno, este año quisimos mejorar el esfuerzo y entonces vamos a tener 2 días de feria, del doble de proveedores por supuesto, y 2 pisos para dar más espacio a las familias. Y también es algo súper bonito, tenemos a un divulgador de la ciencia que quizás lo conocen, es Rafa Carvajal.
2: ¿Cómo no?
5: Rafa va a acompañarnos para hacer dinámica con las niñas y los niños y explorar como algunos ejercicios de ciencia.
2: Oye, y dime una cosa, ¿en esta feria uno nada más llega así nada más a... ¿Es en Expo Reforma?
5: Es en Expo Reforma.
2: ¿Y puedes entrar así nada más?
5: Sí, es entrada gratuita.
6: Perfecto.
5: Entonces, desde las 9 de la mañana hasta las 6 de la tarde. El año pasado nos tocó que había gente formada antes de que abriéramos el espacio. Entonces, bueno, quisiéramos también que este año, que muchas familias nos acompañen.
2: Y entiendo también que esta feria es nacional.
5: Es nacional, exactamente. Tenemos ahorita ya 55 ferias que estamos organizando. Algunas ya iniciaron a partir del 31 de julio. Y bueno, van a estar hasta el 4 de septiembre. Tenemos en todos los estados. Y justamente para que las familias sepan dónde van a estar, pues les invitamos a consultar nuestro sitio web de Profeco y van a encontrar el banner con el sitio web de las ferias. Van a encontrar el mapita, van a ubicar la dirección, los horarios y demás, y todo lo que pueden encontrar en cada feria.
6: Recuérdanos nada más, entonces la dirección web es...
5: Es www.profeco.gob.mx. Y ahí van a encontrar el banner que los lleva al micrositio de la Feria de Regreso a Clases.
6: Buenísimo. ¿Redes sociales?
5: Tenemos TikTok, tenemos Facebook, tenemos Instagram, todo es Profeco, lo pueden buscar como Profeco Oficial. Igual en nuestro sitio web pueden encontrar todas las redes. Y me gustaría contarles que en nuestra revista del consumidor del mes de agosto es un número dedicado al regreso a clases.
6: Ajá.
5: Y entonces tenemos un estudio de calidad de útiles escolares. Está muy completo, les va a servir, es una gran guía para las familias para que puedan comparar precios, para que puedan comparar la calidad de los productos.
2: No es por nada, pero además me parece que en ese número salimos tú y yo haciendo el platillo sabio.
5: Exactamente.
6: Además,
2: o sea, es un número completísimo, el de agosto.
5: Ahora lo voy a...
2: Siento que vi por ahí la tuna de la Vizcaína, que recuerdo muy bien.
5: Invitamos a descargar la revista del consumidor, es gratis. También la pueden conseguir en las librerías del Fondo de Cultura Económica. No tiene costo tampoco. Queremos acercar el conocimiento y la educación para un consumo informado a todas las personas.
2: Pues muchísimas gracias, Naomi, por haber venido a compartir esta notición con todo
5: gracias
2: el público de La Hora Nacional.
5: Muchas gracias a ustedes.
6: Nos vemos en Totalmente. La feria y nos seguimos viendo aquí en La Hora Nacional. Su trayectoria la ha llevado a escenarios nacionales e internacionales muy importantes. La soprano Edith Ortiz, originaria de Oaxaca y hablante de la lengua mixteca.

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0: Y así llegamos al final de la primera parte de este programa dedicado a las juventudes. Esta etapa de la vida es en la que aprendemos un montón y nos preguntamos todo el tiempo quiénes somos y qué queremos construir.
1: Efectivamente. Y hablando de esa construcción que hacemos durante la juventud, ahí les va una frase de un poema de Mario Benedetti que dice así: no te rindas, por favor no cedas. Es un mensaje que sigue vigente para todas y para todos. Hay que tener paciencia, esfuerzo y mucho valor.
0: Nos vamos, pero antes queremos mandarle un saludo a quienes nos escuchan por todo el país. Un abrazo hasta Torreón, Coahuila, para Alicia BFG, a José Luis Hernández Álvarez y a Gerardo Domínguez.
1: También a Mariana López de Morelia, a Carlos Hernández de Acapulco, a Sofía Ramírez de la Ciudad de México, a Roberto Martínez y a todas las personas que cada semana nos acompañan aquí en La Hora Nacional. Muchísimas gracias por estar con nosotros. Nos escuchamos la próxima semana.
0: Sigan escribiendo, porque nosotros los leemos en YouTube, Facebook, Instagram, TikTok, X, Spotify y en los mensajes del número telefónico 55-34-83-42-39. 55-34-83-42-39.
1: También nos pueden mandar un correo a la siguiente dirección: lahoranacional@segov.gov.mx.
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3: Hola, ¿qué tal? Bienvenidos a Aguascalientes en La Hora Nacional. Esta ocasión me acompaña una compañera de muchas batallas, mi queridísima Mónica Rivera. ¿Cómo estás, Moni? Gusto saludar.
4: Muchísimas gracias, Beto, por la invitación. Yo feliz de poder compartir espacio nuevamente contigo ahora como compañeros. Y pues sí, ya han sido ya muchos años y un gran gusto de verdad estar aquí. También junto con todo tu equipo, que veo muchas caras conocidas y eso me llena de mucha alegría.
3: Así es, mi Moni. Los años no pasan en vano y vamos conociendo sí. Y construyendo nuevas amistades y nuevas relaciones. Sí. Y perduran las que conocemos de mucho tiempo, como es nuestro caso, mi querida Moni. Pero platícanos, ¿quién es Mónica Rivera?
4: Bueno, pues fíjate que a veces yo siento que soy recién egresada de la Universidad Autónoma de Aguascalientes, pero la verdad es que no, ya han pasado algunos años, ya son 13 años en los que he estado en los medios de comunicación en una primera instancia. Posteriormente entro a comunicación institucional, que es donde pertenezco todavía,
3: de la universidad.
4: Egresada de la Universidad Autónoma de Aguascalientes, y regreso también nuevamente a servir a mi alma mater. Entonces, pues muy contenta, muy agradecida con todo el aprendizaje y con todo el camino recorrido. Y sí, como dices, ahora estoy del otro lado, ¿no? De cómo empecé como reportera, como conductora, ahora apoyando también a mis compañeros reporteros y de los medios de comunicación, gracias a la Universidad Autónoma.
3: Oye, mi Moni, pues bueno, hoy vamos a comenzar hablando de unas de las grandes tradiciones de este hermoso Aguascalientes. Y aprovechando el marco del Día Internacional de la Cerveza, hoy queremos platicar y recordar aquellas tradicionales cantinas de Aguascalientes que durante muchos años fueron centro de reunión y de toma de decisiones, sí. Sin duda. Algunas han logrado sobrevivir a pesar del paso de los años y de la transformación de las actividades o costumbres de la gente, y todavía existen algunas viejas cantinas de Aguascalientes. Sin embargo, ya no como era antes, que prácticamente en cada barrio había varias cantinas, ¿sí? En donde se hacía punto de reunión. A mí me tocó todavía conocer algunas de las muy, muy tradicionales que ya han desaparecido, pero es toda una historia que se cuenta de las cantinas de Aguascalientes.
4: Así es, y seguramente muchas historias, muchos negocios, muchas anécdotas cerraron en uno de estos espacios, y de ahí la importancia también cultural que tienen como tal.
3: Así es que vamos a conocer un poco más de estas famosísimas cantinas de Aguascalientes.
5: Desde su aparición, las cantinas se convirtieron en mucho más que un lugar para tomar una copa. Fueron un punto de encuentro para personas de todas las clases sociales, donde siempre había un motivo para brindar, celebrar una buena noticia, dejar atrás una pena o simplemente reunirse con los amigos para refrescarse con alguna bebida acompañada, eso sí, de una buena comida.
6: ¿Qué tal? Mi nombre es Hugo César. Y estoy aquí como cantinero en el Bar Salón Granada. Se decía que esta cantina estaba anteriormente en la esquina, llamándose algo así como las Bellas Artes, ¿no? Y después, entre el año 40 y 45, hay una persona llamada Erasto, algo relacionado con el ferrocarril, que se pasa para este nuevo terreno. Y cómo se llama, y le pone Bar Salón Granada. Y esto fue aproximadamente entre el 40 y 45. O estamos hablando que tenemos aproximadamente en este lugar 85 años.
5: Entre copa y copa nacían historias que con el tiempo se volvían anécdotas. Ahí se repartían elogios, se aclaraban diferencias, se sellaban acuerdos y florecían amistades que en más de una ocasión duraban toda la vida.
6: Pero sí, diferencia mucho de una cantina tradicional que viene siendo, te da tu botanita, la convivencia, la música, que es muy diferente, más tradicional mexicana o música más del pueblo, no, por decirlo de esa manera. Que se cantineaba diferente con la gente de la tercera edad, que te decía, ellos llegaban y buscaban un periódico, no buscaban internet, buscaban que sonara el radio, no que se escuchara la música. Bueno, lo que pasaba aquí, ¿verdad? Eso es lo que veíamos.
5: En casi cualquier rincón del país era posible encontrar uno de estos entrañables abrevaderos. Siempre fieles al viejo precepto de dar de beber al sediento. Para algunos eran fuente de inspiración, para otros una oficina improvisada, donde se cerraban negocios o se resolvían asuntos importantes. Siempre alrededor de una mesa y una conversación. En Aguascalientes fueron un punto importante para ferrocarrileros, carpinteros, ojalateros y más personas que terminaban su pesada jornada de trabajo con un trago en la mano.
6: De hecho, nosotros vivimos en una colonia gremial, ¿no? Que era un gremio de ciertas personalidades, carpinteros, no sé, maquinistas. Pues es un sector totalmente ferrocarrilero. Y pues imagínate cuánto trabajador había en el ferrocarril que no se daban abasto con las cantinas. Ah, y no contamos que había esas, ¿cómo se llama?, lugarcitos que vendían tu café o tu canela con piquete, ¿no? También esas historias hemos escuchado. Hay gente que llega y te dice, no, es que aquí venía mi papá, y el señor pues ya tenía pues unos 60, 70 años.
5: Quienes conocieron las cantinas de antaño todavía las evocan con nostalgia. Eran inconfundibles sus tradicionales puertas vaivén, la contrabarra repleta de botellas, los grandes espejos que fueron testigos del paso de generaciones enteras de parroquianos y a la larga barra de madera. El mobiliario completaba la personalidad del lugar. Antiguos apartados tipo Pullman, robustas mesas de madera capaces de soportar más de un golpe de entusiasmo y resistentes sillas que parecían hechas para durar toda la vida. La decoración se enriquecía con carteles de artistas y mujeres famosas de aquellos años, mientras la inseparable rocola llenaba el ambiente con canciones que acompañaban las celebraciones, pero también los momentos de melancolía.
6: Porque de hecho esta cantina nos platican que había algunos murales en la cantina. Esto no era una ventana, eran tragaluces. Había esos clásicos póster de, ¿cómo se llama?, de mecánicos, ¿no? Como ahora tenemos algunas exposiciones, unos lo ven como arte, otros lo ven de diferente manera. Pero sí, una cantina siempre va a conservar sus cosas tradicionales, aunque esté evolucionando.
5: Los tragos no eran solamente alguna cerveza, whisky o tequila, sino que la coctelería clásica es parte importante de estos lugares. Un curador, Bloody Mary, un potente Bull o un elegante Tom Collins. Son solo por mencionar algunos. Sin embargo, hoy en día ya incorporan preparados más modernos como el cubanito o el azulito.
6: El trago clásico, llegaban, te pedían un tradicional, te pedían un presidente, un bacardí, bebidas que, ¿cómo? No sé, un Red Label, un Hornitos, que eran bebidas de las, ¿cómo se llama?, de las anteriores, pero ahora pues se ha modernizado. De hecho, la otra vez vacilábamos que ya nomás le falta una michelada que le pongamos una pizza, ¿no?, ahí arriba. Realmente, pues tenemos que, ¿cómo se llama?, estar a que el cliente nos pida, y si lo tenemos, lo vendemos.
5: Las cantinas también evolucionaron. Con el paso del tiempo cambiaron sus espacios, y una de las transformaciones más importantes fue la incorporación de las mujeres, lo que modificó la dinámica de estos establecimientos y abrió sus puertas a una convivencia mucho más diversa. Para algunos fue el final de una época, para otros el comienzo de una tradición renovada.
6: ¿Qué significa? Que hay una mezcla entre lo antiguo y lo nuevo, obvio, ¿no? Ya contamos con sistemas de bocinas más avanzadas, más punchis, más fuertes. La música que ha cambiado todo, te digo, ya los chavos. Anteriormente, una persona que hablamos hace ratito de las personas de antes venían y se arreglaban, se vestían, ahora ya se llegan chanclas, ya con lentes. Ya se ha modernizado totalmente una cantina. Pues que nos apoyen a todas las cantinas, pues son lugares muy, muy, ¿cómo se llama? Pues muy familiares también. Yo he dicho que en esta cantina puede entrar hasta su mamá, así de fácil. Cuando hay una flor bonita, hermosa, pues el hombre voltea. Ya no lo hace con aquel tipo de falta de respeto, ¿no? Yo te decía hace rato que esos lugares eran prácticamente de caballeros. Hay que conservar y apoyar mucho a las cantinas. Sí, sí, sí, no lo merecemos de alguna manera.
5: Lo cierto es que más allá de los cambios, las cantinas siguen ocupando un lugar especial en la memoria colectiva. Son parte del patrimonio cultural de nuestras ciudades y escenarios donde, entre conversaciones, brindis y música, también se ha contado una parte de la historia cotidiana de México.

0: Bueno, y sin duda aquí todo el equipo de producción tuvo algo que decir acerca de las cantinas mientras usted leía esta nota. Y ya conocimos nosotros otra parte de la historia, ¿verdad, mi Moni?
1: Sí, maravilloso, de verdad que es recordar y sobre todo irnos a los barrios, ¿no? Que es donde nacieron también estos espacios.
0: Y donde nacen nuestras culturas y nuestras tradiciones. Bueno, en otros temas, siempre hemos sido un programa muy animalista aquí en la Hora Nacional. Y hace un par de semanas me acompañó la Bonnie por el Día del Perro, estuvo aquí la con nosotros. Y ahora vamos a celebrar el Día del Gato. Hay que reconocer que el gato no es tan popular como el perro, por lo menos creo que
1: sí.
0: No es tan universal, digamos, ¿no?
1: Mira, yo la verdad es que no he tenido muy buenas experiencias gatunas, pero ahorita estoy como en proceso de rehabilitación. Cuando fui niña, una de las gatitas me atacó al yo querer estar ahí curioseando a sus
0: que
1: bebés.
0: Que luego no sabemos tratarlos también.
1: Exactamente.
0: Ese es, hay que respetar su espacio.
1: Exactamente. Yo creo
0: ahora,
1: que aprender a leerlos.
0: Ahora, hay perros que también llegan a atacar cuando haces eso con los cachorros.
1: Claro.
0: Hay que tener cuidado.
1: Sí.
0: Pero bueno, la verdad es que los animales tienen tanto derecho como el que tenemos nosotros de vivir en este que es su mundo como es nuestro, en este planeta en el que a veces hay quienes consideran que el ser humano es una raza superior. Simplemente somos una raza más y compartimos este mundo con distintas especies. Uh-huh. Algunas de ellas, muchas las hemos creado nosotros, como la mayoría de las razas de gatos, que ahora son domésticos.
1: Así es
0: que en este Día del Gato, llamarles a la conciencia, a la esterilización, que es muy importante, y al saber que adquirir una mascota es un compromiso de por vida. Así es que no los abandone, cuídelos. Quiéralo.
2: Hay quienes dicen que los gatos no tienen dueño, sino compañeros de vida. Con su andar elegante, su curiosidad infinita y esa personalidad tan independiente que los caracteriza, estos felinos han acompañado al ser humano durante miles de años, ganándose un lugar especial en millones de hogares alrededor del mundo. Cada 8 de agosto se conmemora el Día Internacional del Gato, una fecha que busca reconocer la importancia de estos animales, promover su bienestar y crear conciencia sobre la responsabilidad que implica brindarles un hogar seguro, alimentación adecuada y atención veterinaria. Aunque durante mucho tiempo fueron rodeados de mitos y supersticiones, hoy sabemos que los gatos son animales inteligentes, sensibles y capaces de crear fuertes vínculos con las personas. Su compañía no solo llena de momentos divertidos y entrañables la vida cotidiana, sino que también puede contribuir al bienestar emocional, ayudando a reducir el estrés y proporcionando tranquilidad con su inconfundible ronroneo. Sin embargo, miles de gatos aún viven en situación de abandono. Por ello, esta fecha también invita a promover la adopción responsable, la esterilización y el respeto hacia todos los animales, recordando que cada mascota merece una vida digna, libre de maltrato y con los cuidados necesarios para desarrollarse plenamente. En este Día Internacional del Gato, celebremos a estos fascinantes compañeros de vida y recordemos que protegerlos, cuidarlos y brindarles un hogar lleno de amor es la mejor forma de agradecer todo lo que nos regalan con su silenciosa pero invaluable compañía.
0: Bueno, y en otros temas, cuando hablamos de los pueblos indígenas, las más de las veces nos vamos hacia otras latitudes y no pensamos en Aguascalientes, Memoni. La mayoría de la gente pensaría en el sureste mexicano, uh-huh, o muy al noroeste también, tal vez, o en otras regiones, pero nunca pensamos que en Aguascalientes tiene una gran presencia y una gran influencia los pueblos originarios.
1: Y sobre todo la importancia que tiene eso, conocerlo, respetarlos y hacerlos mucho más visibles, que es también una de las responsabilidades que tenemos como instituciones y como medios de comunicación.
0: Los pueblos originarios son parte importante, fundamental de nuestro origen. Entenderlos a ellos es entender por qué somos como somos y por qué vivimos como vivimos.
3: Cuando pensamos en los pueblos originarios de Aguascalientes, es común escuchar que este territorio perteneció a los chichimecas. Sin embargo, la historia es mucho más compleja de lo que suele contarse.
4: Buenos días, soy Ana María Pérez Marín, soy investigadora del Centro en Aguascalientes en el área de arqueología. Bueno, en realidad no podemos definir todavía cuáles son estas poblaciones antiguas que existieron. Sí tenemos las evidencias culturales como restos de los asentamientos que aquí se desarrollaron entre los años 600, 900, 950 de nuestra era, pero todavía no podemos asignarles a una etnia específica. Posteriormente, ya para lo que es el siglo XVI, probablemente desde algunos años antes, desde 1200, 1300, probablemente Ya hay grupos seminómadas en la región a los que tampoco podemos todavía asignarles una etnia específica, aunque se conoce, por ejemplo, ya por fuentes históricas, que hubo grupos en esta región que son los comúnmente llamados chichimecas.
3: Durante años, el término chichimeca se ha utilizado para referirse a los grupos indígenas que habitaban el norte y el centro de México antes de la llegada de los españoles. Pero de acuerdo con la investigadora del Instituto Nacional de Antropología e Historia, Ana Pels, esa palabra no identifica a un solo pueblo. La especialista explica que en realidad chichimeca era un nombre que los mexicanos daban de manera despectiva a distintos grupos seminómadas que vivían en estas regiones. Es decir, no se trataba de una cultura única, sino de una gran diversidad de pueblos con formas de vida, lenguas y costumbres diferentes.
4: Pues sí son, en realidad sí hay presencia chichimeca, ¿no? O sea, pero más bien el chichimeca es como un nombre despectivo que dan los mexicas ya cuando ellos son la élite que domina prácticamente todo el territorio del centro de México. Ellos a los pueblos norteños los denominan chichimecas, ¿no? Los que son sin cultura, que son salvajes. Y en realidad es un nombre genérico, pero los chichimecas son diferentes etnias que conforman a esta, pues podríamos llamarle la gran nación chichimeca, ¿no? Que está compuesta por muchísimos pueblos que habitaban de manera semipermanente o permanente en todo este territorio.
3: En el caso de Aguascalientes, añade la investigadora, todavía no existe evidencia arqueológica o documental suficiente para afirmar con certeza qué pueblo específico habitó este territorio antes de la conquista, aunque diversas investigaciones apuntan la presencia de distintos grupos a lo largo del tiempo, la información disponible aún no permite hacer una identificación definitiva.
4: Bueno, se supone que hacia el 900 es cuando todavía el 1000 encontramos poblaciones asentadas prehispánicas. Pero de repente algo sucede y empieza el abandono, se empiezan a dispersar y cuando llegan los españoles en realidad no hay poblaciones, digamos, asentadas dentro del estado de Aguascalientes, como las hubo años antes, ¿no? En este periodo que te comento. Entonces, ese es el conflicto, ¿no? ¿Qué sucede? Es lo que estamos todavía investigando en arqueología. ¿Qué sucede en este periodo entre que llegan los españoles, que prácticamente no encuentran poblaciones, digamos, estables en el territorio aguascalentense, pero hubo antes presencia y muy importante, ¿no?
3: Esta incertidumbre no significa que la historia esté incompleta, sino que la investigación continúa. Cada nuevo hallazgo arqueológico aporta piezas para entender mejor cómo vivían los antiguos habitantes de la región y cuáles eran sus vínculos con otros pueblos del norte de México.
4: Pues eso todavía lo estamos investigando, ¿no? En realidad, estamos tratando de identificar a través de diferentes análisis ya de laboratorio de dónde vienen estas poblaciones y cómo se movieron en tiempos prehispánicos, ¿no? Exactamente es ahorita lo que estamos investigando, por lo menos en el área de arqueología. Ahora también hay, por ejemplo, investigaciones lingüísticas, pero desgraciadamente en nuestro estado no tenemos ya especialistas tan digamos, dedicados a este tipo de disciplinas, a la lingüística, a la antropología física, pues nos hacen falta ese tipo de análisis.
3: Así, más que hablar de un solo pueblo originario de Aguascalientes, hoy los especialistas prefieren reconocer la complejidad de un territorio que fue hogar de diversos grupos indígenas, cuya historia sigue revelándose poco a poco gracias al trabajo de la arqueología y la investigación histórica.
4: Entonces son diferentes, digamos, formas de ver y de enfocar a las poblaciones diferentes. Lo mismo que hacemos en el presente, ¿no? O sea, no tenemos mucha empatía con las poblaciones indígenas, somos bastante sectarios, bastante selectivos, ¿no? Y por ejemplo, eso ha causado que estas poblaciones en el presente dejen su idioma, dejen su vestimenta, dejen muchas de sus manifestaciones culturales para tratar de evitar esa marginación y ese aislamiento que le da la gente, ¿no? Pero si nosotros, por ejemplo, nos admiramos de que alguien hable una lengua diferente, el inglés, el francés, etcétera, ¿cómo no nos admiramos de que ellos hablen náhuatl o hablen otomí o hablen purépecha o hablen muchas de las lenguas actuales de estos grupos originarios, ¿no?
3: Mientras seguimos descubriendo ese pasado, hay algo que sí podemos tener claro. Los pueblos originarios forman parte esencial de nuestra identidad. Sus conocimientos, tradiciones y formas de entender el mundo enriquecen la cultura de Aguascalientes y de todo México. Por eso tenemos la responsabilidad de respetarlos, preservarlos y sentirnos orgullosos de nuestras raíces y de la herencia que nos ha dejado las comunidades originarias de nuestro país.
0: ¿Qué tanto podemos llegar a conocer a través de los libros? Pues prácticamente todo, yo diría, mi Moni.
1: Sí, es una oportunidad maravillosa para adentrarnos a mundos y a momentos históricos incluso o fantasiosos que a lo mejor pues no vamos a poder lograr en la vida real, ¿no?
0: El libro te puede llevar a diferentes lugares en un instante y además alimenta tu imaginación, porque el mismo libro lo puedes leer tú y lo puedo leer yo, pero los escenarios son totalmente distintos, porque sí, cada quien tiene la fortuna de poder construirlos a su gusto.
1: Es un alimento para el alma, creo yo.
0: Así es, y el hábito de la lectura sin duda también nos engrandece como seres humanos, nos hace poder entender nuestro entorno, poder ser más empáticos y poder además alimentar nuestra mente, volvernos personas que seamos mucho más inteligentes en el sentido de poder entender más a los demás y ser, como te decía, mucho más empáticos. La lectura es un hábito maravilloso que hay que aprender desde niños.
1: Sí.
0: La Moni ya me compartía que a su niña ya le lee desde ahora para que vaya construyendo ese hábito de la lectura.
1: Sí, ese amor por la lectura, que creo que esa es la receta, que pueda irse formando como hábito y no de manera forzada.
0: Podemos leer, como decía Moni, un libro de historia, o podemos leer una novela de aventuras o incluso romántica. Y hay de todo lo que te puedas imaginar en la literatura, y además la literatura que no pierde vigencia. Es increíble que hay libros que puedan tener siglos o hasta milenios de existencia y sigan estando vigentes en nuestras vidas.
5: Hay historias que nos hacen viajar sin salir de casa, personajes que se vuelven amigos y páginas que dejan huellas para toda la vida. Este Día Mundial de los Amantes de los Libros, una fecha dedicada a celebrar el placer de leer y a reconocer el papel que los libros desempeñan en nuestra vida cotidiana, nos recuerda que abrir un libro es abrir una puerta al conocimiento, a la imaginación y a nuevas formas de entender el mundo. Porque leer siempre será una de las aventuras más valiosas que podemos vivir.
6: Hola, yo soy Naomi Márquez y soy conductora de El Librero de Naomi en Conexión 92.7. Creo que mi gusto por la lectura nace desde que yo estaba chiquita. Creo que es algo bien importante que los papás siempre estén procurando el gusto por la lectura a los hijos, y fue mi caso. Mi mamá tenía mis libros desde que yo era bebé y bueno, eso va creciendo y se queda con uno toda la vida. Entonces, cuando llega la idea de hacer un programa de radio, no pude ignorar la necesidad de compartir mi gusto por la lectura con los demás y de fomentar un poquito también este hábito que pues es muy bueno y nos hace falta a muchas personas también.
5: Más allá de ser un pasatiempo, la lectura fortalece la memoria, estimula la creatividad, amplía el vocabulario y nos ayuda a comprender mejor el mundo y a quienes nos rodean.
6: Creo que sí hay muchas distracciones, en realidad. Ya tenemos mucho tecnología, redes sociales, pero yo creo que más allá de tomarlo como algo que nos aleje de la lectura, puede ser una gran herramienta para los jóvenes para acercarnos a las lecturas. Por ejemplo, se ha popularizado mucho el término de BookTok, que es esta como parte de la red social TikTok, donde se hacen recomendaciones literarias, donde también se hace mucha conversación en torno a libros, y yo creo que es una manera muy padre no solo de ser lector, sino de socializar la lectura, que yo creo que es algo súper importante. Y pues seguimos viendo por ejemplo, los clubes de lectura, pero a lo mejor aquí a la distancia las redes sociales pueden ser una gran herramienta. A lo mejor también tenemos la oportunidad de ahora leer libros en digital, audiolibros y otras este tipo de formatos que a lo mejor no eran tan accesibles.
5: En una época marcada por la inmediatez y las pantallas, dedicar unos minutos a un libro también se convierte en una oportunidad para hacer una pausa, desconectarnos del ruido y reencontrarnos con nosotros mismos. No importa si se trata de una novela, un libro de historia, poesía o ciencia. Cada página tiene el poder de enseñarnos algo nuevo.
6: Sí, es una gran sensación que yo creo que es importante, ¿no? El tocar el papel, el subrayarlos, escribirlos. Tenemos miedo de escribir en nuestros libros, pero no pasa nada porque nosotros dejamos un pedacito de nosotros en el libro. Y yo creo que es algo increíble cuando tú prestas el libro. Yo sí presto libros, a pesar de que se dice que no se deben de prestar. Cuando tú prestas el libro y vas leyendo ese libro que es de alguien más o te lo prestaron, y ves sus notas, ves sus pensamientos y a lo mejor tú notas algo que la persona no escribió o la persona escribió en sus márgenes algo que tú no habías notado de la lectura y es un ejercicio enriquecedor. Recuerdo haber leído como unas adaptaciones de grandes novelas para niños. Y creo que, tengo muy mala memoria, pero el primer libro que recuerdo que me acercó mucho hacia la lectura, yo creo que es el que también ha acercado a tantas personas a la lectura, que es El Principito, de Antoine de Saint-Exupéry. Este es un libro increíble, hermoso, con muchos valores.
5: Este Día Mundial de los Amantes de los Libros es una invitación a retomar ese libro pendiente, visitar una biblioteca, compartir una lectura con alguien o descubrir un nuevo autor. Porque cada libro abre una puerta y cada lector encuentra en sus páginas una historia capaz de transformar su manera de ver la vida.
6: Creo que a veces sentimos que la lectura puede que no sea algo que sea para nosotros, pero definitivamente lo es para todos. Entonces, algo que me gustaría mencionar es que no tengamos miedo a leer, no tengamos miedo a enfrentarnos a grandes autores que a lo mejor, pues sí, son genios, pero que pueden darnos miedo o que sintamos que no es para nosotros. Anímense a retarse a leer esos libros que tal vez sienten que no son para ustedes, pero podrían ser para ustedes. Y si no les gusta, bueno, pues hay un montón de otros libros en el universo, en la tierra y en la historia para elegir uno, pues, que sea para ustedes. Me pueden seguir en mis redes sociales, Instagram, @Naomar, con 3 R's, y pues obviamente a través de Conexión 92.7 en el librero de Naomi.

0: Bueno, pues está llegando al final nuestra hora nacional, mi querida Mónica Rivera, y de verdad ha sido un gustazo volver a sentarme contigo y compartir un micrófono.
1: Maravilloso, muchísimas gracias por la invitación. Aunque tú no lo creas, hiciste uno de mis sueños de niña realidad. Así es que muchísimas gracias por la invitación.
0: ¿Cuál fue el sueño de niña?
1: Yo quería estar en la hora nacional.
0: Sí, ¿te escuchabas? Un día quiero
1: muy
0: estar
1: muy ñoña. Yo, para mi edad.
0: Bueno, pero siempre tú quisiste ser comunicadora.
1: Sí. Y la verdad es que estos espacios luego eran como que, ojalá que algún día yo pueda estar allí. Y
0: mira, bueno, pues ya estuviste en la hora nacional, ya has sido conductora de televisión también. Sí. Y la verdad es un agasajo siempre compartir contigo, porque además de lo profesional, como persona sabes que te admiro y te quiero mucho.
1: Muchísimas gracias, Mónica Rivera. Igualmente, muchísimas gracias.
0: Pues ahí lo tiene, Moni Rivera nos acompañó este domingo en Aguascalientes en la hora nacional. Yo le espero la próxima semana.
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7: Hola, hola, bienvenidos a un nuevo episodio de Ya Oíste. Yo soy Génesis Sainez Silva, un gusto estar con ustedes. Hoy abordaremos un tema que la verdad yo siento que es muy poco conocido, pero que es muy importante hablarlo, y es el embarazo psicológico. Y para ayudarnos a entender qué es, por qué ocurre, cómo se trata, nos acompañan la doctora Diana Bautista II, que es ginecóloga. Mucho gusto, ¿cómo está, doctora?
8: Muy bien, un placer estar con ustedes y muy contenta de hablar de este tema.
7: ¡Uy! Se va a poner interesante. Y también tenemos a nuestra queridísima amiga Sharon Paredes. Ella es neuropsicóloga, ya nos ha acompañado en otros podcasts. Bienvenida, ¿cómo estás?
9: Muchas gracias, aquí de vuelta, ya sabes que me encanta estar con ustedes compartiendo conocimientos.
7: ¡Uy! Yo soy feliz porque siempre que les digo, cuando iniciamos el podcast, nos desconectamos del mundo y aprendemos. Me gustaría que nos contaran un poquito de qué es en realidad esto.
8: Ok, pues el embarazo psicológico es una condición en donde la mujer cree que está embarazada, pero además tiene síntomas de embarazo. Entonces, dentro de estos síntomas, pues podemos tener congestión mamaria, crecimiento abdominal, sensación de movimientos fetales, puede llegar hasta el punto en que la paciente puede tener contracciones.
7: ¿Qué?
8: Entonces tiene todos los síntomas de una paciente embarazada y hasta muchas veces hasta exacerbados.
9: Otro de los síntomas que comparte la doctora, incluyamos la amenorrea, y es algo muy importante que dice la doctora, no es una cuestión solamente de creerse, porque los síntomas están ahí. Exacto, los síntomas son reales. Entonces estamos hablando no solamente de una cuestión psicológica, no solamente de una cuestión fisiológica, sino también neuroendocrina, ¿no? Porque también tiene que ver los cambios hormonales. Entonces, ¿en qué se presentan estas situaciones? ¿En dónde las podemos ver? En personas, en mujeres que hayan tenido un duelo, por ejemplo, perinatal, postnatal, también en personas que tengan muchos deseos de quedarse embarazada, también se presentan en pérdida de pareja. Pero está muy asociado, ¿verdad?, con esta obsesión, puede llegarse a convertir en una obsesión o también este deseo intenso de estar embarazada, ¿no? Entonces, no solamente en eso, también en personas que incluso tienen miedo de quedarse embarazadas.
7: Creo que he escuchado más esa parte del miedo porque, pues claro, ¿no? O sea, se protegen y todo, pero dices que yo no quiero. Y tantito a lo mejor no vino su periodo porque a lo mejor se estresó de que justo ya dijo, ya no, ¿qué acabo de hacer? O el trabajo y no les baja, ¿no? Entonces es como de ya. He escuchado más que es por el miedo que por otra, que es la parte justo del duelo. Eso se me hace muy interesante. O sea, a partir de un duelo, ¿vuelven como esa parte? ¿Se activa o cómo es eso?
9: Sí, o sea, digamos que son situaciones o factores de riesgo, y más en una mujer que probablemente, ¿verdad?, tiene un historial para procesar emociones de una manera no confrontativa. ¿Cómo se puede diferenciar? Que en la psicosis, una vez que ya es revelado a través de estudios, ya sea de sangre, ¿no? O también, sí, en este tipo de estudios clínicos en donde ya se le menciona a la mujer, no estás embarazada. Cuando es psicosis, a pesar de que me están diciendo la verdad, yo todavía me aferro. Entonces, aquí, por ejemplo, tendría que ver con una cuestión de cómo se conecta con la realidad. Y, por ejemplo, en otras situaciones que no tienen que ver con psicosis, todavía la persona sí mantiene este contacto con la realidad porque llega a cuestionarse. Claro. Y entonces los síntomas que tuve que fueron. Entonces, puede que se trate de otra cosa. O sea, todavía tengo un cuestionamiento reflexivo.
8: De hecho, la paciente, bueno, hay que diferenciar. Hay la paciente que también simula. Esa es la paciente que no va a tener síntomas, sino que dice, yo estoy embarazada y me lo estoy inventando, ¿no? Por ciertas cuestiones psicosociales principalmente. Okay. Pero la otra es la que ella cree que sí está embarazada. Y la que, como ya mencionamos, tiene síntomas y que además se hace prueba de embarazo.
10: Esa es la se me vino, qué bueno que lo mencionó, porque se la hace la prueba y sale positiva.
8: Hay cosas que pueden suceder. Una es la prueba puede salir, tienen falsos positivos. O sea, entonces la prueba confirmatoria es en sangre, es una hormona que se llama gonadotrofina coriónica, fracción beta. Okay. Que es exclusiva del embarazo y que se va duplicando, triplicando cada 48 a 72 horas. Oh. Sin embargo, lo primero que hace la paciente, pues eso, la mujer, es hacerse una prueba en orina.
10: Claro.
8: ¿Vale? Entonces, pueden haber elevaciones mínimas por la alteración neuroendocrina, pero esa hormona no va a elevarse arriba de 14 miliunidades. O sea, es muy poquito y es poco significativo. Entonces, ¿qué es lo que hacemos nosotros? Tomar esa hormona de control. Ahora, algo importante que tenemos, la presión social. Esto es súper importante, que actualmente muchas de las pacientes, más las que van al instituto, pues están embarazando ya un poquito más grandes, ¿no? Porque ya que tienen una licenciatura, tienen posgrados, maestrías y todo eso. Pero también hace que la gente te diga, oye, ¿y para cuándo?
10: Ya se te fue el tren.
8: Ya se te fue. Yes. O vas a tener alteraciones, o no te vas a poder embarazar. Y fíjate que me he dado cuenta que hay como un piquito, como a partir de los 35 años, que la presión social como que pega todavía mucho más, ¿no? Sí, ¿no? ¿No? De, yo ya tuve tantos, o ya te casaste, o todo eso. Entonces, eso involucra mucho que las mujeres empiecen con este tipo de trastornos.
9: Ay,

0: Hay algo importante que me gustaría mencionar y es que el ISSSTE tiene el código mariposa, que justamente este código mariposa se centra en brindarle empáticamente a una mujer que ha pasado por un proceso de duelo peri o postnatal. Y entonces, en ese momento, lo que se recomienda es darle un espacio y también brindarle quizá contención emocional y consejería.
1: El tratamiento que lleva es más parte psicológica, va de la mano con la parte ginecológica. ¿Cómo es ese trabajo en conjunto para ayudar?
0: Es psicológica, o sea, una vez que ya se identificó que no hay un embarazo real, ya es psicológico y en algunos casos puede ser con tratamiento farmacológico y con el psiquiatra.
2: La paciente tiene un por qué siente esos síntomas, ¿no? No de repente me los inventé.
1: De la
2: Si
1: nada.
2: bien están relacionadas con el deseo de un embarazo, también es cierto que, ejemplo, o sea, tenemos alteraciones en hormonas. Las mujeres nos regimos por hormonas.
1: Sí.
2: Todos nuestros días están regidos por hormonas y de acuerdo a la edad que tenemos, pues es obviamente si se disparan, si bajan, si se alteran y todo eso, ¿no? Yo les digo, es como de repente ir al dentista, ¿no? Pocas veces vas regularmente al dentista, ¿no? Lo mismo, pero cuando vas te encuentras todo lo habido y por haber. Igual con los ginecos, ¿no? Cuando vamos, pues encontramos todas las alteraciones hormonales que puedes llegar a tener y eso lo vinculamos a la sintomatología que tú tienes, tengas o no un deseo de embarazo. Entonces, en ese sentido, por ejemplo, muchas mujeres dicen, oye, yo digo que estoy embarazada porque aparte de que no menstruo, pues tengo secreción por el pezón, ¿no? Y tengo salida de leche, ¿no? Lo que llamamos la galactorrea. Pero además, yo siento que mis mamas están congestionadas. Pero además, siento que ya me estoy hiperpigmentando, ¿no? O sea, que me salen las manchitas del embarazo, dichoso melasma. Fíjate, me está creciendo el abdomen. Entonces, ¿de dónde me crece el abdomen si no estoy embarazada? Y puede ser esto tan prolongado como el trastorno que tenga cada paciente, ¿no? Porque hay unas que se pueden aventar los 9 meses diciendo que están embarazadas y hasta que ellas puedan aceptar una asesoría por psicología, porque tampoco las podemos obligar a ir.
0: De hecho, pues me gustaría dejar el correo de saludmental@iste.gov.mx si llegan a tener alguna otra duda también al respecto del tema o bien alguna orientación, pues podemos responderles por correo electrónico.
1: Muchas gracias por acompañarnos en este podcast, en su espacio. Espero que se lo hayan pasado muy bien.
2: Claro que sí,
0: Sí,
2: muchas
0: muchísimas
2: gracias.
0: gracias a ti por invitarnos.
1: Para la próxima, ya vamos a buscar más temas y que nos acompañen en esta mesa de debate. Ah. Perfecto. Gracias, doctora. Gracias, Sharon. Y gracias a ustedes por escucharnos hasta este punto. De verdad que el podcast no sería nada sin ustedes. Cambia mucho el escuchar y el tener información. Y pues recuerda que la salud mental también es importante para todos hoy en día. Yo soy Génesis Zaine Silva y fue un gusto estar con ustedes. Nos vemos en un próximo episodio de Ya Oíste. Adiós.
0: Adiós.
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10: 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En Radio BI son las 11:08. Temperatura 17 grados.
12: Muy pero muy buenas tardes, sean ustedes bienvenidos a este su espacio deportivo en la cancha en este domingo 9 de agosto del 2026. Esta es la información deportiva. Continúa la actividad de la Leagues Cup. Ayer le fue bien, por cierto, a los equipos mexicanos. Y hoy Necaxa visita al Philadelphia Union. Si no ganan los Rayos, están prácticamente eliminados. Lo mejor de la información en el mundo de la tauromaquia con mi estimado Alejandro Medina. Y México finaliza con una actuación histórica en Santo Domingo 2026. Esto y mucho más aquí en la cancha. Bienvenidos.
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0: en descalabro en contra de Chicago Fire, y si hoy pierden, pues están eliminados. Que no sería algo extraño, porque sinceramente la mayoría de los clubes mexicanos que están participando, pues no les está yendo bien, sinceramente. Otra vez, otra edición de la Leagues Cup en la cual a muchos no les importa, otros sí les importa, pero no les alcanza. ¿Quién sabe? La verdad que los equipos de la MLS han tenido buena participación y prácticamente todos están en su casa. Hay información de Santo Domingo. Ayer concluyó una participación histórica, histórica en serio, por parte de la delegación mexicana, y se rebasó la cifra de las 400 medallas jamás antes visto, y lo hizo México. Enhorabuena, y más adelante les tengo todo el detalle al respecto. También hay información del mundo del toro. Le platicaré con mi estimado Alejandro Medina de lo más relevante acontecido en las últimas horas y de lo que va a pasar en la semana en el mundo de la tauromaquia. Mucha información también local, información de grandes ligas, en fin, lo que usted guste y mande platicarnos acá. También lo puede hacer en el 449-910-3508. Mándeme por favor su WhatsApp, y por favor también lo invito a que me escuche a través del 88.7 FM y en los canales 102 y 900 del sistema Gigacable, además del canal 75 de Easy y en plataformas. Estamos por todos lados y arrancamos con la mejor información deportiva. Le platicaba que ayer fue una buena jornada para los clubes mexicanos en la Leagues Cup. De hecho, desde el viernes le fue bien a los clubes de la Liga MX, salvo las Chivas y algunos otros que no dieron una. Pero bueno, ayer los partidos más relevantes se los voy a platicar y le voy a dar el resumen. Y arrancamos con Rayados de Monterrey, que me parece que de a poco comienza a jugar mejor al fútbol. Digo, ha tenido buena participación en esta Leagues Cup, salvo que perdió el primer partido, pero ha tenido mejor desempeño, a mi parecer, ahora de la mano de Matías Almeida. Y han funcionado los refuerzos, algo que no pasaba con Rayados desde hace tiempo. Me animo a decir que desde Sergio Canales no figuraban de buena forma los refuerzos. Ayer derrotan 2-1 al Inter Miami a domicilio desde el New Stadium en Miami, y con esto Rayados se mete a la pelea por la clasificación. Le queda pendiente un partido que también deberá ganar si es que quiere acceder a los cuartos de final. Por cierto, que en este partido no estuvo presente Lionel Messi. Hay que recordar que lamentablemente ayer falleció su señor padre, y pues bueno, Lionel Messi tuvo que viajar a Argentina y obviamente no estuvo presente en este partido. ¿Cómo fue el cotejo? Bueno, primera parte inició mejor el equipo local, Miami. Apenas al 13, Loms de Lingua disparaba de derecha, atajadón de Luis Cárdenas. Había un rebote y el disparo lo sacaba en la defensa Daniel Aceves, muy, muy justo para evitar la anotación. Así que bueno, ya tenía la primera de peligro el equipo de Miami al 13. Al 19, Telasco Segovia frente al arco, la pica, pasaba cerca del poste derecho y se volvía a salvar el equipo de Rayados. Y bueno, ya al 32, tanto va buscando el equipo del Inter Miami la anotación que la consigue. La pierde el equipo de la pandilla en la salida, recupera el Inter Miami, le queda a Rodrigo de Paul, el argentino. De derecha la prende en los linderos del área y la manda a guardar al poste derecho. Y con esto ya lo ganaba el equipo rosa, además dedicatoria para Messi con esta anotación. Al 45, antes de irnos al descanso, 45+5, Orbelín Pineda fallaba frente al arco. Una gran jugada por parte de Tecatito desde la banda izquierda. Y no, el maguito no podía disparar de buena forma para obviamente empatar el partido. Ya en la segunda parte el equipo de Rayados se va con todo hacia el frente buscando esa igualada que le menciono. Y bueno, al 47, un centro de Tecatito desde la izquierda. Hay un remate de cabeza por parte de Lucas Ocampos. El arquero ataja, pero cae un rebote. Y Hugo Kippers, este jugador belga que acaba de llegar procedente del Chicago Fire, únicamente la empuja, y con esto Rayados ya empataba el partido. Y cuando todo parecía indicar que nos íbamos a ir con el empate, al 90, un servicio impecable del Rica Chávez por la derecha, el balón pasa, la dejan pasar y le queda a segundo poste a Diego Rossi, otro que también acaba de llegar a Rayados. Y bueno, este dispara frente al arco y es el segundo gol, que significa la victoria para el equipo de la pandilla. Muy bien por Rayados, le viene muy bien en lo anímico, le viene muy bien para poder, digamos, mantener la esperanza de clasificarse en esta Leagues Cup. Y pues bueno, ahora tendrá que jugarse literal la clasificación, el próximo miércoles a las 18 horas en contra de Nashville. Vamos a ver si le alcanza el equipo de la pandilla y pueden, digamos, sumar de a tres y obviamente intentar clasificarse a los cuartos de final. Otro resultado imponente ayer, digo, bueno, importante más que nada, fue lo de la Fiera de León. Que la Fiera de León quizás en la Liga MX no le dio lo mejor, pero acá en la Leagues Cup es uno de los equipos que mejor anda, ¿eh? Ya tienen dos victorias y bueno, ayer derrotaron 2-1 al Orlando City. Esto en calidad de visitante, bueno, prácticamente todos son visitantes, pero bueno, desde Orlando, desde el Inter Anco Stadium. Y en este partido, la primera parte, pues bueno, fue ligeramente mejor el equipo de Orlando arrancando el encuentro, aunque León siempre fue peligroso, sobre todo en la contra. Y bueno, al minuto 38, antes de irnos al descanso, Antoine Griezmann, sí, quien juega obviamente con este equipo de Orlando, una jugada que inicia en los pies del francés. Hay un servicio desde la banda izquierda para Marco Pasavich, quien dispara de zurda fuera del área y marca la primera anotación por parte de Orlando. Y uno, pues bueno, pensaría que el equipo de la Fiera se iba a caer en la segunda parte, pero fue todo lo contrario. Al 54, a balón parado, Jordi Cortizo la pone en el área y vendría José Guevara de cabeza a marcar la igualada 1-1 a favor de la Fiera. Y bueno, al 72 el equipo visitante, el equipo mexicano, resuelve y marca la segunda anotación. Servicio desde la derecha para Daniel Arcila. Qué buen futbolista es este muchacho. Controla, se acomoda y de zurda la manda a guardar a segundo poste. Lo del colombiano de 24 años de edad es muy bueno. Es de los mejores futbolistas que tiene hoy en día el equipo de la Fiera y ojalá siga rindiendo porque hace rato que le falta al equipo de León que lleguen refuerzos y obviamente jueguen bien al fútbol, que es ya tiene rato el equipo de la Fiera sufriendo obviamente en cuestión de refuerzos y de los futbolistas que tiene, que prácticamente no ha sido la mejor representación que merece el equipo de León. Y con esto, insisto, al 72 lo ganaba, le pegaban 2-1 al Orlando City de Antoine Griezmann, ¿eh? Gran resultado por parte de la Fiera de León. Y ya para finalizar, en cuanto a los resúmenes, pues bueno, no hay muy buenas noticias por parte de las Chivas Rayadas del Guadalajara. Ayer pierden su segundo partido. El primero lo perdieron en tanda de penaltis en contra del LAFC. Y ahí se ganaron un puntito. Acá tenían que ganar en contra del Dallas FC si querían mantener con vida la esperanza de acceder también a los cuartos de final. Pero bueno, acá lo pierden 1-0 en contra del equipo de Dallas desde el PayPal Park allá en San José. Y con esto, pues ya las Chivas están prácticamente eliminados. A pesar de ser mejor que el equipo rival. Ahí le va. 15 remates de las Chivas, 68% de posesión y 6 remates de los que le platico fueron directamente al arco. Adivine cuántos fueron al arco por parte de Dallas, únicamente 1. Y así las Chivas no les alcanza. Vámonos con las acciones del partido. Primer tiempo, parejo, ligeramente mejor las Chivas. La más clara, el 42, un servicio de Romo desde la banda derecha y Richie Ledesma llegaba para cerrar la pinza. Fallaba frente al arco. Los mejores futbolistas de Chivas no andan bien, ¿eh? En cuanto a la definición, algo que la temporada pasada fue simplemente espectacular, sobre todo lo de la hormiga, que al momento se le ha secado la pólvora. Luego en la segunda parte iniciaba mejor las Chivas. Hay un remate de la hormiga y un disparo de Richie Ledesma atajado muy bien. Así que nada, ¿eh? O sea, iniciando nada por parte del rebaño a pesar de que estaban con todo hacia el frente. Y luego al 73 la pierden, o sea, estaban en el área rival, en una jugada en la cual, pues bueno, todo parecía indicar que mínimo va a acabar en un remate hacia el arco. Y acá Brian Gutiérrez, otro que ha bajado su nivel, la pierde en el área rival, hay un contragolpe, Logan Farrington recibe en el área, recorta y de zurda frente al arco, marca el 1-0. Acá resaltar la gran jugada de Petar Musa, que aguantó muy bien la marca para poder asistir y posteriormente que le llegara el balón a Farrington, quien fue quien marcó el gol. Y con esto Dallas prácticamente elimina a las Chivas. Ya no hay, digamos, oportunidad. Así que bueno, el rebaño también junto a los Pumas. Otro fracasote para estos dos grandes de la Liga MX que lamentablemente pierden sus dos partidos. Las Chivas, el primero, insisto, en tanda de penaltis, y este segundo lo pierde obviamente por la mínima en contra de Dallas. Ahora el rebaño, ya prácticamente eliminado, va a enfrentar su último partido de fase de liga el próximo miércoles en contra del Seattle Sounders. Un equipo muy difícil, muy complicado, en el cual ojalá que las Chivas, pues bueno, mínimo cierren de mejor forma, que puedan ganar ese partido y mínimo se lleven una victoria en este viaje a la Leagues Cup, que insisto, futbolísticamente hablando, nada más nos deprime más, ¿no? O sea, en otras cosas no le veo mucho, no lo veo muy positivo el torneo, pero bueno, insisto, miércoles a las 20:30, por si usted gusta ver al rebaño, puede hacerlo en su último partido en contra del Seattle Sounders. Y pues bueno, con esto finalizan los partidos de ayer en cuanto a los más relevantes, porque también hubo otros resultados que no fueron tan buenos, como el baile que le propina el Real Salt Lake 4-0 al Atlante. ¡Ay, Atlante! Te regresaron a tu realidad. Ayer te metieron un baile. Y bueno, hay que recordar que el primer partido lo ganó el Atlante. Y incluso el Piojo Herrera comentaba que la MLS ya compite, pero con clubes de Europa. Así lo dijo el Piojo. Pues mira, acá qué baile le pusieron al Atlante. 4-0 Real Salt Lake. Y finalmente el equipo del LAFC, con gol de último minuto, derrota al Toluca. Sí, Toluca pierde su primer partido y se complica la clasificación. Pero bueno, esto en cuanto a los partidos de hoy. Y rápidamente nada más comentarle cómo van las posiciones de la Leagues Cup en cuanto a esta primera ronda. Hay que recordar que por liga avanzan 4 a los cuartos de final. Y bueno, de momento Juárez tiene 6 puntos, León tiene 6 puntos y Tigres tiene 4 puntos. En el cuarto lugar está Toluca con 3 unidades y le sigue el América con 3 unidades, además de Cruz Azul también con 3 puntos, pero hay que recordar que tanto Cruz Azul como el América juegan hoy. Entonces, si estos dos ganan hoy, podrían, digamos, meterse a ese cuarto lugar y obviamente pelear por ese boleto a los cuartos de final. Esto en cuanto al grupo A, que es el de la Liga MX. En el grupo B, que es el de la MLS, el primer lugar es para Charlotte FC con 6 puntos. Le sigue Cincinnati con 6 unidades. Columbus Crew también con 6. Y el Dallas FC con 6 puntos. Estos han ganado los dos partidos que han disputado y prácticamente también están ahí amarrando su lugar en la siguiente fase. Esto en cuanto a la actividad de ayer en esta Leagues Cup. Regresando del corte, le tengo información, sí, de la Leagues Cup, pero de hoy, porque hoy juega el equipo de casa, los Rayos del Necaxa, y también, digamos, si hoy lo pierden, pues ya nos despedimos de este torneo molero en los Estados Unidos. 2:18 de la tarde, primera pausa, volvemos con más, no se vaya.
1: 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En Radio Bay son las 11:23. 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
0: 2:20 de la tarde, estamos de regreso para el segundo bloque de actividad y le platicaba que bueno, hoy hay participación de más clubes mexicanos. Prácticamente esta Leagues Cup es todos los días hasta el próximo jueves, salvo mañana, que mañana es la primera pausa, es el primer día sin partidos, pero bueno, hoy ahí le va, porque hoy el equipo de casa, los Rayos del Necaxa, van a disputar su segundo compromiso y va a ser en contra del Philadelphia Union. Este partido es a las 5:30 de la tarde desde el Subaru Park, en donde el equipo de Necaxa pues es visitante obviamente en los Estados Unidos. Y atención, porque Necaxa ya perdió el primer duelo, lo perdió 2-0 en contra del Chicago Fire, en un partido en el cual pues sí tuvo algunas oportunidades Necaxa, pero no anduvo fino obviamente en cuanto a la definición. Y hoy vamos a ver qué prepara el profe Martín Barini para mínimo sacar un buen resultado, ¿no? Porque si no, segunda derrota, e insisto, pues ya matemáticamente no te da para poder meterte entre los primeros 4. Veamos qué alineación utiliza hoy. El otro día lucía bien, mínimo en la previa lucía bien el ataque con Javi Ruiz, Carranza y Tatay Torres, pero en lo personal, lo del colombiano Torres, a mi momento, hasta el momento, me ha parecido que no ha rendido lo que se esperaba, ¿eh? Fue un futbolista que llegó prácticamente como refuerzo bomba y de momento ni en Liga MX ni en esta League Cup ha rendido lo esperado. Entonces, ojalá hoy me calle la boca y se mande un gran partido y obviamente sea un referente en este encuentro. También hay que decirlo, lo de Lolo Farabelli, mucho que desear. Hay que recordar que llegó procedente de Cruz Azul, tuvo por ahí algunos destellos en la primera temporada, pero posteriormente Lolo ha desaparecido. Y digamos, sí tiene un buen trámite de partido por lo regular, es titular habitual, pero la bronca con Lolo es que cuando tiene que definir ha fallado. Y me parece que esa seguridad que requiere, obviamente, pues la va a dar algún gol, alguna asistencia. Ojalá llegue pronto porque Lolo es un buen futbolista y al momento no ha podido rendir, obviamente, al 100% con el equipo de Necaxa. Y bueno, en defensa, ya vimos el otro día que ya debutó el brasileño que llegó, obviamente, a Necaxa. Y hoy hay que ver también cómo mueve la baraja, ¿no? El profe Martín Barini, porque también lo de Alejandro Martínez me parece ha sido muy a la baja, ha tenido jugadas puntuales en las cuales ha permitido anotaciones, o sea, se le va la marca, etcétera. Ojalá hoy, el día de hoy, pues bueno, sea un mejor partido en cuanto a defensa. Te mencionaba lo de Kaiky Naves, que acaba de llegar el brasileño, ya tuvo participación, me parece que lo hizo bien, pero bueno, ojalá también se pueda consolidar con el equipo. Porque Alexis Peña, pues bueno, no jugó el partido pasado, a ver si tiene participación hoy. A ver qué ocurre con el Capi, porque también el tema de lesiones es preocupante. Y también hoy a ver si tiene más minutos Owen González, que es un tipo que me parece en su primera participación lo hizo bien. Ojalá hoy incluso, ¿por qué no pensar que pueda ser titular? Parece que tuvo mucha insistencia hacia el frente en el partido pasado y sería bueno verlo con más minutos. Pero bueno, el partido hoy, para que no se lo pierda, es a las 5:30 de la tarde. Y por cierto, en la previa a este duelo hay que escuchar qué es lo que dice uno de los mejores futbolistas que tiene hoy en día Necaxa, si no es que es el mejor, Julián Carranza. Esto fue lo que dijo el atacante en la previa de este segundo partido de Necaxa en la Leagues Cup. Escuchemos.
2: Trata de corregir las cosas que pasaron y que hicimos mal el partido pasado para ya enfrentar este partido con una muy buena mentalidad, con un muy buen plan. Así que, nada, como dijiste, es muy importante ganar mañana, así que vamos a hacer todo lo posible para eso. Bueno, creo que también depende mucho del entrenador que tengas. Las ligas, como siempre dije, son muy buenas las dos. La MLS viene hace años creciendo muchísimo. La Liga MX también. Así que, nada, es un muy buen torneo para competir, para ver a los mejores equipos, los mejores jugadores y nada, como te dije, creo que dependiendo el técnico que tengas, creo que con Martín, con Marcos y con todo el staff, yo creo que me siento muy cómodo por la idea de juego y por cómo quiere que aprovechemos cada partido, que quizás en otros lugares, no Philly, pero otros lugares no lo he tenido y no me he sentido cómodo. Pero como te digo, con Martín y el cuerpo técnico me siento muy cómodo. Me he sentido muy cómodo con mi tiempo acá con Jim también, que teníamos una idea de juego muy buena. Como te dije, dependiendo del entrenador que tengas.
0: Ahí están las palabras de Julián Carranza, el atacante estrella de Necaxa. Ha tenido un muy buen torneo en Liga MX. La verdad es un tipo que se ve cuando está en el terreno de juego. La temporada pasada hay que recordar que sufrió una lesión que prácticamente lo dejó fuera de todo el torneo. Así que ahora que anda sano, la verdad que es un gran futbolista y ojalá que hoy pueda marcar también anotación, porque le hace falta que obviamente a Necaxa que él marque para poder, digamos, sacar avante los partidos, porque si no es él, está bien complicado en la ofensiva, por parte de los Rayos. Le menciono hoy 5:30 de la tarde el segundo duelo en contra del Philadelphia Union y el próximo jueves, que yo le platicaba, es el último día como tal de la fase de liga, va a medirse en contra del New York City. Este partido va a ser a las 5:30 de la tarde, el próximo jueves. Así que bueno, ojalá hoy se pueda sumar y el próximo jueves hablemos de que Necaxa ya está buscando su pase a la siguiente ronda y no hablemos de que Necaxa pues ya nada más juega un partido de trámite porque ya está eliminado. Eso en cuanto al equipo de casa, pero hoy hay más cartelera, por si usted también, insisto, está en su casa, es domingo, está con la familia y quiere ver partidos de fútbol, pues mire, ahí le va. De hecho, ya inició la jornada del día. Ahorita le platico porque el equipo de Querétaro fue el que tuvo participación desde la 1:30 de la tarde y lo está perdiendo 2-0 en contra del Seattle Sounders. Este que es el primer resultado como tal de domingo, cuando estamos a punto de irnos al medio tiempo. Y luego a las 5:30 de la tarde hay dos partidos, el que le platico de Necaxa en contra de Filadelfia y también Cruz Azul en contra del New York City FC. Luego a las 6 de la tarde dos partidos más, Chicago Fire en contra del Santos Laguna, que Santos Laguna no da una ni en Liga ni en Leagues Cup. Y a la par, Nashville en contra del Atlético de San Luis. 19 horas, el Austin FC en contra de la Franjota del Puebla. 20 horas, San Diego en contra de Tijuana. Y 20:15 horas, las Águilas del América de mi estimado Mateo van en contra del Portland Timbers. A ver cómo le va al equipo de Cuapa y si puede sumar su segundo triunfo, que lo metería de lleno en la pelea por la clasificación. Mañana, insisto, la primera pausa y a partir del martes regresa como tal la primera fase en la bendita, maldita Leagues Cup. Ya para finalizar de este bloque de fútbol, platicarles cómo le fue ayer a Centellas del Necaxa. Hay que recordar que la Liga MX Femenil, pues bueno, continúa. De hecho, está completamente en vivo la segunda jornada. Y bueno, lamentablemente ayer Centellas en su presentación, en su casa y con su gente desde el Estadio Victoria, lo pierden 2-1 en contra de Pumas Femenil. Y vámonos con las acciones del partido, porque en la primera parte el equipo de Pumas se hacía valer, digamos, en el terreno de juego como mejor equipo y apenas al 30 abrían el marcador. Hay un centro desde la banda izquierda, es controlado en el área por Stephanie Barreiro y bueno, venía la primera anotación, el 1-0 a favor de Pumas y con esto ya lo ganaban las universitarias. Luego al 38 hay un error en la salida de Pumas como tal. Le dejaban el esférico pleno al atacante Trinidad Quirós y conecta de derecha ante la salida de la arquera. Y con esto, pues ya lo empataba el equipo de Centellas, ¿eh? Muy bien, nos íbamos al descanso, todo estaba empatado y decíamos, bueno, en la segunda parte me imagino va a ser un mejor partido. Y todo parecía indicar que incluso iban a sacar su primer punto, porque hay que recordar que el primer duelo de la temporada como tal lo pierde Centellas por la mínima en contra del Atlante, un equipo que es debutante en esta Liga MX Femenil. Bueno, cuando ya se iba a acabar el partido, al minuto 90 caería la segunda anotación de Pumas Femenil y con esto se acababa la pachanga. Ahí le va, 90, se arma la pared en el área, el balón le queda pleno a Emily Gelling, justo para disparar de derecha frente al arco y mandaba guardar el 2-1. Centellas no pudo esperar aguantar en defensa el equipo universitario y con esto lo pierden 2-1. Pues bueno, Centellas, dos partidos, dos derrotas, aunque sí hay que mencionarlo, a diferencia de otros torneos, parece que está compitiendo un poco mejor el equipo de Centellas. Ojalá y pronto se pueda sumar, que también es algo importante. Si no sumas en las primeras jornadas, pues ya es un cúmulo de partidos en los cuales, pues ya luego está más complicado, obviamente, levantar el barco. Entonces, ojalá Centellas puedan en el siguiente partido, ¿por qué no pensar que puedan sumar en contra de Tijuana? Va a ser el próximo sábado a las 9 de la noche, por si gusta ver al equipo femenil, apoyarlo. Ojalá se pueda sumar los primeros puntos de la temporada, pero bueno, hasta el momento, dos jornadas, dos derrotas para Centellas, la primera en contra de Atlante por la mínima, y acá el primer partido en casa lo pierden 2-1 en contra del Pumas Femenil. 2:30 de la tarde, otra pausa, regresamos con la información del mundo del toro, ¿eh? No se me vaya.
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1: En Radio BI son las 11:35.
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0: 2:35 de la tarde, ya escuchó usted la musiquita flamenquita. Eso quiere decir solamente una cosa, que mi estimado Alejandro Medina está vía telefónica. Mi niño de oro, ¿cómo anda? Excelente tarde de domingo, bienvenido.
14: ¿Qué tal, licenciado? Muy buena tarde, con el gusto de saludarle a ti, a toda la afición. Pues contentos, amigos, disfrutando de lo bonito que es la vida. Y bueno, pues hablamos, hablando en materia taurina, comentarte que acaba de torear el torero de Aguascalientes, Luis David, allá en el Coso Venteño. La verdad es que teníamos muchas expectativas por esta participación que tendría el torero de dinastía, porque es un torero que ya ha pisado el Coso Venteño, que ya lo conoce, que sabe el nivel de exigencia que existe, que prevalece allá en las ventas de Madrid, y que sabemos que un compromiso de esta de relevancia que tiene, pues que puede afrontarlo de muy buena manera. Mencionarte que Luis David hizo el viaje hacia Europa desde hace unos semanas anteriormente, ello para prepararse lógicamente, estar en contacto con el toro de España, meterse de lleno al campo y llegar a tono a este compromiso que tenía para presentarse allá en las ventas de Madrid, donde se le dieron ejemplares de la divisa de José Enrique Fraile de Valdefresno. A final de cuentas, Luis David, que salió enfundado en un elegante terno blanco y plata, un terno que seguramente lo usó en el año 2018 cuando rozó la puerta grande y estuvo a nada de conquistar esa salida en hombros que esperamos toda la afición mexicana, pero que desafortunadamente con el mal juego del acero no lo pudo conseguir. Decirte que ha tenido una tarde solvente, una tarde que desafortunadamente no pudo cortar las orejas, pero que ha dejado constancia y una muestra de que es un torero que atesora muy buenas maneras, que ha evolucionado en su tauromaquia, que es un torero que tiene mucha variedad, tanto en capote, en muleta y, ¿por qué no?, en el segundo tercio, cubriendo este tercio pues con banderillas. También tiene un amplio repertorio que lo hace muy bien y que creo que Luis David es un torero que ha gustado a la afición allá de Madrid, de España en general. Por eso es que año con año realiza temporada europea. A final de cuentas, en el primero de su lote pues recibió 2 avisos y en el segundo pues se ha ido con algunos algunas protestas luego de un aviso. A pesar de, insisto, de que no se cortaron las orejas, creo que ha dejado constancia de este buen torero que tiene Luis David y que seguramente, ojalá, y que tenga mayor continuidad en las plazas europeas, porque pues decirte que los toreros mexicanos poco a poco se empiezan a meter en las principales ferias de allá de Europa, tanto de Francia como de España, y que están dando resultados bastante positivos.
0: Sí, qué bueno por él, ¿no? Un torero que también, oye amigo, ante obviamente la ausencia de su hermano, pues también tiene que tomar la batuta acá en Aguascalientes, y es uno de los mejores espadas que tenemos, ¿no, Luis David?
14: Definitivamente, y a pesar de que son 3 toreros que se encuentran, bueno, ya no se encuentra activo Joselito Adame, pero que son hermanos los 3, que son matadores de los 3. Joselito Adame ha tomado una pequeña pausa. Yo digo que a un punto personal creo que va a regresar. Está muy joven, creo que le queda mucho todavía por dar, pero ha decidido tomar una pausa en su carrera profesional. Quedan activos tanto Luis David como Alejandro, pero aquí lo interesante es que creo que cada uno tiene una manera diferente de interpretar el toreo, que no se parecen, y eso es importantísimo, porque si fueran iguales creo que no tendría sentido verlos, sería lo mismo, pero no, cada uno tiene su sello particular, cada uno está haciendo, abriendo brecha. Una brecha que ha dejado muy en alto su hermano. Sabemos que luego vienen las comparativas, las comparaciones que hacen con ellos, pero cada uno está haciendo, forjando su propio camino, y creo que van por el buen sendero.
0: Sí, ojalá, y ya también llegue pronto ese triunfo que todos esperamos allá en las ventas de Madrid, mi estimado Alejandro, porque bueno, también ya está acercando a la temporada de otoño, me platicabas el otro día, ¿verdad?
14: Sí, claro, mencionarte que la Plaza de las Ventas de Madrid, la Plaza Primera, ha dado a conocer los próximos carteles que se estarán efectuando durante el mes de septiembre, y donde está llamando la atención, habrá 3 toreros mexicanos que estarán compareciendo, pero llama la atención que estará confirmando su alternativa el torero de dinastía, el torero potosino Fermín Rivera. Este joven potosino, mencionarles amigos aficionados, que es un torero que tiene una manera muy elegante de interpretar el toreo, es muy purista, que no le gusta el aplauso fácil, que le ha costado mucho trabajo meterse luego en los carteles aquí en México, y que por años he intentado poder llegar a España, y que por fin, luego de estar ahí haciendo esfuerzos, pues la vida le ha hecho justicia y le están dando la oportunidad de que pueda confirmar su alternativa. Esto será el próximo domingo 20 de septiembre en el denominado desafío ganadero, pues se habrán de lidiar toros de Veiga y de partido de resina. Fermín Rivera estará compartiendo cartel con Damián Castaño y Gómez del Pilar. Yo creo que si a Fermín Rivera le sale un toro con posibilidades de triunfo, creo que es un torero que puede gustar y que pudiera poner en alto la dinastía de los Rivera, que es una dinastía importantísima en la tauromaquia mexicana y en la tauromaquia internacional, y que bueno, ojalá que esta, ahora que también es ganadero, pues pueda también salir en hombros y dejar también buen paso como lo han hecho los otros toreros mexicanos. En este sentido, también mencionarte que otro torero que regresará a las ventas de Madrid será el michoacano Isaac Fonseca. Esto el domingo 20 de septiembre en un concurso de ganaderías. Toros de Saltillo, de Paala, de Castillejo, de Huebra, de Conde de la Corte, de Pallarés y de Valdellán. Estará compartiendo cartel con Cristian Pérez y Alejandro Chícharo. Y finalmente estará el novillero Andrés García, este jovencito que es hermano de Octavio García El Payo, que también, insisto, él está haciendo su propio camino, que lógicamente al tener un hermano torero, pues que siempre ayuda, desde que te puede enseñar a torear, de que los contactos que él tiene pues también te pueden echar la mano, pero ya cuando estás frente al toro pues eres tú mismo quien se va forjando su camino. En este sentido, el jovencito Andrés García pues estará presentando el domingo 6 de septiembre con novillos de Jiménez de Pascua y de Chamaco y de José González. Estará compartiendo cartel con Adrián Centenera, además de Tomás González. Es decir, que son tres mexicanos los que estarán el próximo mes de septiembre allá en el Coso Venteño.
0: Qué bien, ¿no? Por parte de nuestros representantes que puedan estar en la plaza número uno. Oye, lo de Isaac Fonseca, otra vez, amigo, ¿no? Ya es habitual, ya es recurrente que pueda ir a Madrid. Ojalá ya llegue esa puerta grande que tanto anhelamos. Me parece que sería un gran prospecto Isaac Fonseca, a pesar de que hay mucha gente que no le gustan sus formas y demás. Amigo, es un gran torero.
14: Definitivamente, creo que Isaac Fonseca tiene, atesora grandes cualidades, atesora además un valor impresionante y unas ganas de querer destacar en la profesión. Mencionarte que a veces es verdad que soñamos y añoramos esa anhelada puerta grande porque, bueno, o sea, los aficionados, por ejemplo, los aficionados españoles lo tienen tan habitual que para ellos ya es algo normal, que si no la abre Talavante, la abre Morante, o la abre Ponce, o la abre etcétera, etcétera, pero para nosotros no es así, por eso es que la añoramos tanto, aunque la verdad es que a veces no hace falta abrir la puerta grande para dejar las gratas sensaciones como lo han hecho los toreros mexicanos, que si bien es cierto, algunos de ellos no han podido cortar por lo menos una oreja, sí dejan una sensación de satisfacción para la afición, como ha sido el caso recientemente tanto de Héctor Gutiérrez como el caso de Luis David, que ojalá el próximo mes de septiembre podamos ver ya esa puerta grande que cayera en alguno de estos tres coletas.
0: Sí, ojalá se pueda dar, y pues bueno, obviamente enhorabuena, porque también bien lo dices, lo de Fermín Rivera es un gran torero, y bueno, imagínate de donde la pega ya en Madrid, pues bueno, también sería un segundo aire, me parece, en su carrera, amigo.
14: Definitivamente, por eso, amigo, vamos a tener que hacer las gestiones correspondientes para irnos a Madrid y poder cubrir estos eventos tan importantes y trascendentes en la tauromaquia mexicana.
0: Nos fuimos para Madrid, diría la canción, mi hermano, ojalá se pueda dar. Ahí tendremos que hablar con la licenciada Rocío Gutiérrez, que nos tire el paro, mi hermano, para irnos hasta allá. Oye, amigo, ¿tienes más información? Porque también aquí cerquita de Aguascalientes, en Zacatecas, ya presentaron carteles.
14: Claro, aquí nos vamos a ir al estado vecino de Zacatecas, en esta plaza hermosísima. Amigo aficionado, si usted no conoce la Plaza Monumental Zacatecas, de verdad lo invito a que vaya, la conozca, y va a ver una plaza de cantera hermosa, de las más hermosas que hay en todo el mundo. De verdad, Zacatecas, mis respetos para su plaza de toros, para su afición, y qué bonito cuando se escucha la marcha de Zacatecas. Oh, eso es una cosa maravillosa, de verdad. Mencionarles que la empresa ha dado a conocer ya los carteles para el próximo mes de septiembre, donde empezará la corrida de Boquilla del Carmen para Román Collado, este torero hispano que de verdad ha dejado buenas sensaciones en la afición mexicana y que ha gustado por sus maneras, por su buen oficio, por su valor, que estará acompañado por Diego San Román e Isaac Fonseca. Vaya cartel para comenzar la feria de allá de Zacatecas. Posteriormente vendrá un festival que se antoja sumamente atractivo con novillos de Guadiana para Paco Dodoli, Francisco Dodoli, que actualmente es el director de la Asociación de Matadores, Manolo Mejía, Hernán Ordaza, Alfredo Gutiérrez, Federico Pizarro y Leonardo Benítez. También se anuncian el 7 de septiembre novillos de Marco García para Rafael Ayala, Morales Ramos, este tapatío que lo vimos en la temporada pasada en Aguascalientes, André Rejoneador, y Miriam Cabas, esta jovencita española que también dejó muy buenas sensaciones en la presentación que tuvo aquí en la Plaza de Toros San Marcos. Posteriormente, el 8 de septiembre, toros de Torrecilla para Juan Pablo Sánchez, Sergio Flores y Álvaro Lorenzo. El 12 de septiembre, la ganadería aún por confirmar para Antonio Romero, Luis Ignacio Escobedo y Ángel Espinosa Platerito. Lógicamente, un cartel confeccionado con toreros de Zacatecas. Entonces yo creo que ahí también tiene un grado de interés, que es un cartel sumamente zacatecano. Por lo pronto, el 16 de septiembre, toros de Pozo Hondo y de Pepe Arroyo para El Zapata, Manuel Escribano, este torero, figura del toreo, el Fandi también, que ya es muy conocido por la afición mexicana, y André Lagraver, el Galo. Finalmente, el 20 de septiembre se cierra la feria con toros de Campo Hermoso para el madrileño Uceda Leal. Si usted quiere ver un torero purista, un torero elegante y un torero en su máxima expresión, lo tiene con Uceda Leal, además del queretano Octavio García el Payo y el triunfador de la Copa Chenel, Héctor Gutiérrez. Es decir, feria muy bien rematada, carteles que de verdad no tienen desperdicio alguno, amigo.
0: No, la verdad, muy muy bueno, si bien lo dices, una plaza muy bonita, muy bella, y además, pues bueno, la feria de como tal de Zacatecas, hoy es el aniversario también, por cierto, de la Plaza Monumental, 50 aniversario, y entonces de aguascalentenses tenemos a Juan Pablo, amigo, y a Héctor Gutiérrez, ¿correcto?
14: Tenemos exactamente a Juan Pablo Sánchez, a Héctor Gutiérrez, que estarán partiendo plaza allá en la Monumental de Zacatecas.
0: Muy bien, pues bueno, acá en nuestro vecino está.
14: Arturo Saldívar, hombre, también.
0: Ok.
14: Arturo Saldívar.
0: Sí, no, es que Arturo Saldívar también es de Aguascalientes, amigo, así tal cual. Entonces, obviamente, pues bueno, ahí está los carteles para que obviamente, si puede, vaya a Zacatecas, porque también es un estado muy bello. Y repito, pues bueno, hasta el 20, del 5 al 20 de septiembre, amigo.
14: Es correcto, Arturo Saldívar, que nos lo peleamos Aguascalientes y Teocaltiche, pero bueno, saludos a la afición de Teocaltiche, también es suyo, amigos aficionados, también Arturo Saldívar les pertenece y nos lo comparten a nosotros.
0: Cómo no, gran torero, le mandamos un saludo, por cierto, a Saldívar. Amigo, no todos son buenas noticias, lamentablemente murió un ganadero de acá de Aguascalientes.
14: Efectivamente, como bien lo mencionas, en la semana se reportó el lamentable deceso del ganadero de Bravo, del arquitecto Jorge Arturo Medina Rodríguez, un ganadero que dio su vida a la crianza del toro bravo, que pertenece a una de las ganaderías importantes de la región, una ganadería que se encuentra enclavada aquí en la Sierra Brava, y que pues su ganadería lleva ese nombre, Medina Ibarra, una ganadería que es brava, es una ganadería con toros que no son fáciles de lidiar, que hay que poderles, que es lo que a nosotros nos gusta, el toro bravo. Y créeme que en la Sierra Brava, aquí de San José de Gracia, se crían ejemplares de verdad muy bonitos en hechuras, en una ganadería muy, muy importante, y que desafortunadamente el arquitecto Jorge Arturo Medina pues perdiera la vida. Le mandamos condolencias a toda la familia, al ganadero, a su hijo, que también está al frente de la ganadería, y que todo, que tengan la fortaleza para afrontar una situación como esta. Nuestras más sinceras condolencias, y también, amigo, nuestras condolencias para el buen Manolo Ayala.
0: Sí, amigo, lamentablemente fallecimiento de Caro Carlo, y pues le mandamos un abrazo fraternal a nuestro querido Manolo Ayala, que también... Oye, es un personaje del mundo del toro en Aguascalientes, que la verdad ha apoyado al toro desde que lo conozco, amigo, y pues bueno, lamentablemente le mandamos un abrazo ahora por su, el fallecimiento de su mujer, amigo.
14: Así es, mi estimado Manolo, las condolencias para ti y tu familia, pronta resignación. Ya para finalizar, amigo, pues hay que comprometernos en el próximo maratón de Radio Grupo a que el equipo de deportes vamos a dar la cara por todo Radio Grupo, amigo.
0: Ya valió.
14: Entre todos los que conformamos deportes, nos vamos a ir al maratón, vamos a correr, y el que quede en último lugar, amigo,
0: ándale,
14: va a comprar. Fíjate, yo te propongo esto.
0: Ok.
14: Que compre una dotación, por ejemplo, de bolillos, hacemos unas aguas frescas y nos vamos a repartir a algún hospital. ¿Qué te parece?
0: Oye, estaría muy bien, amigo, estaría muy bien. Así que, pues, bueno, vamos viendo con todos los compañeros de deportes quiénes se animan. A mí me van a poner a hacer la nota, amigo, pero bueno, intentaré correr algo porque obviamente, pues, estamos puestos, ya hemos practicado, no traemos nada, traemos puro sueño, pero traemos muchas ganas, amigo.
14: Amigo, tú eres alemán, tú tienes la fortaleza física para dejarnos atrás.
0: Si me vieras en los entrenamientos, mi hermano, te daba pena ajena, pero bueno, hasta aquí la información taurina, y mi estimado Alejandro, a partir de mañana nos tienes información de lo que acontezca en el mundo del toro.
14: Claro que sí, estamos pendientes de toda la información taurina, y recuerda, amigo aficionado, por favor, consuma cultura.
0: Ahí lo tienen, Alejandro Medina, con todo lo relevante de la tauromaquia. 2:51 de la tarde, última pausa, volvemos con más aquí en La Cancha.
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16: En Radio BI son las 11 con 54 minutos.
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0: 2:53 de la tarde, último bloque de información. Y a los que me dicen acá, mi Tony, los equipos mexicanos nomás se van a pasear a los Estados Unidos en la Leagues Cup. Pues créame que está difícil, ¿eh? O sea, ir a jugar todos los partidos allá. Ha habido algunos acá en México, es cierto, pero sí está complicado. Y pues bueno, también los equipos de la MLS ya están prácticamente en el final de temporada. Acá van iniciando temporada. Y obviamente, pues los equipos no están adaptados al 100% a un estilo de juego o lo que van a manejar durante la temporada. Y si no me cree, ahí le va. De los 18 equipos que participan, únicamente han sumado puntos 9. Es decir, la mitad están en ceros. Digo, hoy todavía hay actividad, pero sí es preocupante que varios equipos no han sumado un solo punto. Entre ellos, obviamente, lo de Pumas y lo de Pachuca me parece lo más preocupante. Además de otros equipos como el Atlas, como Santos, que es una lágrima en todos lados. Pero bueno, en fin, de 18, 9 no suman, ¿eh? Ojalá se rompa esta mala racha y mínimo, pues, a los que les falta todavía 2 partidos puedan descontar, puedan hacer algo, y a los que les queda uno mínimo, que se vayan de la mejor forma posible con la frente en alto. Y esto hasta la próxima semana con la actividad de la Leagues Cup. Ya para finalizar, ahora sí, buenas noticias, porque la verdad que la representación de México, de la delegación mexicana en Santo Domingo, fue espectacular, ¿eh? Así tal cual, la mejor participación de una delegación mexicana en la historia. Y es que comandaron el medallero general con un total de 407 medallas, de las cuales 167 fueron de oro, 125 de plata y 115 de bronce. Segundo lugar para Colombia con 266. O sea, literal, México casi duplica el tema de las medallas de oro en cuanto al segundo lugar, porque Colombia tuvo 91 y México 167. O sea, espectacular lo que hizo México, mientras que en la tercera posición, complementando el podio, está Cuba con 155 medallas. Le digo que es un resultado histórico, pero en serio, porque es la mejor participación, no solamente de México, sino de una delegación como tal en la historia de los Juegos Centroamericanos. Por primera vez se rebasa la cifra de las 400 medallas, tuvo 407 México, y pues bueno, con esto se rompe además el récord que tenía México en cuanto al total de metales, que era 387 en 2010, y también se rompe el récord de preseas doradas con 167, superando los 145 de San Salvador en 2023. Entonces, un dominio espectacular, sobre todo en disciplinas acuáticas, en clavados, en natación. Tuvimos muy buena representación, también en disciplinas como el tiro deportivo y el atletismo. Así que bueno, con esto México es tricampeón regional una vez más. Lo vuelven a hacer. Y ya para concluir, nada más en temas locales, rápidamente comentarles que el nadador aguascalentense René Arturo Juárez Castillo conquistó la medalla de bronce para México en los Children Games, competencia internacional que celebra en Taiwán, China, y bueno, formando parte de relevo 4 por 100 metros libre, subiendo al podio con un tiempo de 3.51 minutos. Así que enhorabuena para estos muchachos que lo hacen de gran forma allá al otro lado del mundo, y obviamente un aguascalentense sumando presea, René Arturo Juárez. Enhorabuena para este chico. Sin más, me despido, muchas gracias por su atención. Mañana más información aquí en La Cancha. Que tengan excelente domingo.
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0: Muy buenos días, estamos contentos de recibirte esta bella mañana. Como todos los días, tenemos un muy buen programa. Te invitamos a que te quedes con nosotros porque vamos a platicar acerca de la distonía oromandibular y la quiropráctica. De esto nos va a platicar el doctor Moisés Hernández León. Vamos a conocer nuestro cuerpo, vamos a ver qué es lo que puede estar sucediendo y cómo, por supuesto, mejorarlo. Irma Covarrubias nos dice: juzgar y prejuzgar. Hay que poner atención a estas dos palabras que usamos en nuestra vida. También el día de hoy vamos a estar platicando con Mili Castorena y nos va a hablar acerca de las necesidades de la piel personalizadas y estaremos platicando también con Patti González Guevara acerca de la comunicación efectiva. Es una bonita mañana para tener una excelente conversación. Comenzamos.
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0: Así es, aquí estamos contigo y hoy vamos a mirar el cielo. Vamos a mirar el cielo porque la luna siempre tiene algo que enseñarnos y hoy la luna continúa en Aries y a las 8 de la noche con 36 minutos va a entrar en el signo de Tauro. Así que la mañana conserva una energía dinámica para avanzar y tomar decisiones y por la noche todo cambia. Tauro nos invita a bajar el ritmo y a disfrutar el presente y a encontrar y buscar la estabilidad. Durante el día te invito a que avances en tus proyectos, tomes decisiones y actives tu cuerpo. Ya después de las 8 de la noche con 36 minutos, descansa. Descansa, disfruta de una buena comida, conecta con tu hogar y con lo que amas. A partir de la noche puedes comenzar en el tema de belleza a utilizar productos para fortalecer tu cabello y nutrir tu piel. También en jardinería, después del cambio de signo ya en Tauro, es favorable trasplantar y regar moderadamente. Evita llevar el estrés del trabajo hasta la noche y recuerda que es tan importante avanzar cómo saber detenerse para recuperar fuerzas. Si tú quieres tu calendario lunar, con todo gusto te lo puedo compartir a través del 449-910-3508, que es nuestro WhatsApp, está abierto para ti y me encanta compartirte esta herramienta que tenemos para poder irte la mano con la luna. Y hoy, antes de avanzar en nuestros temas, quiero hablarte de algo importantísimo. Recuerda que esta semana estamos platicando acerca de estas herramientas de estos datos sorprendentes y estamos hablando del cerebro y de estos pequeños microcambios que podemos tener en nuestra vida. Bueno, ¿por qué cambiar a veces se siente tan incómodo? ¿Por qué a veces nos cuesta el decir, órale, lo voy a hacer? Y no lo podemos lograr de un día para otro, aunque el cerebro esté dispuesto para hacerlo, bueno, porque también tiene otro mecanismo de defensa. Déjame decirte que pocas personas saben que nuestro cerebro está programado para ahorrar energía. Y esa es una de las cosas que podemos tener en contra a la hora de hacer querer hacer estos cambios de hábito. Por esta razón, prefiere repetir lo conocido, incluso cuando ya no nos hace felices. Las rutinas conocidas requieren poco esfuerzo, mientras que cualquier cambio obliga al cerebro a crear nuevas conexiones y a consumir más energía. Por eso, muchas veces cuando decides empezar una dieta, hacer ejercicio o aprender algo nuevo, aparece esa sensación de resistencia. No significa que no puedes hacerlo. Significa que tu cerebro está saliendo de su zona de confort, pero la buena noticia es que esa incomodidad solo es temporal. Conforme vas repitiendo esa nueva conducta que quieres adaptar, el cerebro lo va a convertir en una rutina y deja de sentirse difícil. Así que la próxima vez que sientas ganas de abandonar un cambio, recuerda que probablemente no sea la falta de capacidad, sino simplemente el proceso natural de adaptación de tu cerebro. Este dato tiene mucho que ver con nuestra herramienta de esta semana, que es aprender a comenzar, aunque al principio resulte incómodo. Y es que así lo podemos lograr.

0: Claro que lo podemos lograr, somos capaces de poderlo hacer. 449-910-3508 es nuestro WhatsApp, está abierto para ti y me encanta compartir contigo. Y le doy la bienvenida al doctor Moisés Hernández León, que ya se encuentra con nosotros para platicar acerca de nuestro cuerpo y cómo es que funciona, qué es lo que necesitamos hacer para sentirnos cada vez mejor, porque la quiropráctica nos ayuda a liberar muchas veces esa tensión que está ahí atorada. Bienvenido, doctor.
1: Así es, muy buenos días, Marta.
0: Muy buen día.
1: Pues sí, vamos a hablar de un tema muy oscuro.
0: Ándale.
1: Y es oscuro puesto que tardó muchos años en confirmarse como una entidad real. Y esto es la distonía dental. ¿Cómo empezó todo esto? Alrededor de los años 50, un dentista que estaba atendiendo en la zona donde vivía a muchos pacientes que, bueno, no muchos pacientes, varios pacientes que no nada más tenían un problema dental, sino tenían problemas como ansiedad, como nerviosismo, como tics, desequilibrios, posturas aberrantes. Entonces empezó a documentar cómo cada vez que hacía un tratamiento dental, ya sea reparar una caries, poner una amalgama, hablamos de en ese entonces amalgamas, etcétera. Muchos pacientes reportaban una mejoría en esos otros síntomas neurológicos. ¿Sí? Entonces empezó a ver un patrón en el cual él empezó a describirlo y es el nombre que inicialmente tuvo, distonía dental. Ya revisándolo a través de los años, pues ya se ha expandido a lo que se llama distonía oromandibular.
0: ¿Distonía? ¿Qué quiere decir distonía?
1: Distonía es una distorsión, por decirlo así, del tono muscular. Este tono muscular es la contracción en posición neutral de los músculos para mantenernos erguidos. ¿Sí? Cuando hablamos de hipertonicidad es cuando estos músculos están más tensos, hipotonicidad cuando están débiles en esta posición neutral, ¿sí? Pues básicamente se les cae la cabeza o están muy tensos. Entonces, cuando hay una alteración, o sea, distonía significa que están muy tensos en algún momento y después muy flácidos. Y no hay un control con respecto a un lado y el otro. Y esto se debe a que hay una desaferencia, o sea, una falta de información correcta desde los dientes y la mandíbula a los centros del cerebro que controlan el tono muscular y la postura.
0: Válgame.
1: ¿Sí?
0: Ok.
1: Entonces, pues esto se ha visto a lo largo de los años con unas posiciones asimétricas de la cara, ¿sí? Tienen tics, empiezan a temblarles la boca o empiezan a temblarles el ojo o empiezan a hacer gesticulaciones similares al Tourette, etcétera. Y bueno, muchos de estos pacientes llegan al consultorio quiropráctico ya sea por una alteración de tinnitus, mareo, vértigo, migraña, neuralgia del trigémino u otras patologías como es dolor de espalda baja, hernias de disco. Y bueno, a la hora que hacemos el estudio, como buen quiropráctico, hacemos un estudio completo de radiografías, empezamos a ver patrones. Volteamos a ver a los dientes y tienen una dentadura horrorosa. Los dientes todos chuequitos, les faltan unos más arriba que otros, etcétera.
0: ¿Cómo tiene que ver tanto?
1: Y lo más interesante, cuando referimos estos pacientes a Ortodoncia San Telmo, que trabaja con nosotros, que se dedica ya a través de los años a ver estas correcciones y empieza a estabilizar la mordida, los síntomas empiezan a mejorar tremendamente. O sea, uno sabe que existe esta situación, está documentada, pero muchas veces estos cambios son milagrosos, ¿sí? Y el rol de la quiropráctica no nada más es identificarlo, atenderlo, sino acelerar este proceso de recuperación atendiendo las otras zonas que lo afectan, pelvis, cervicales y articulación temporomandibular.
0: ¿Cómo puede llegar a afectar la mordida?

0: Así es, así es. Y es por eso que es muy importante que no nada más los especialistas dentales, sino los especialistas médicos y los especialistas quiroprácticos estemos trabajando de la mano con todos este tipo de situaciones, porque uno solo no lo va a poder atender. Lo más importante es detectarlo, referir la parte que a cada quien le corresponde atender y empezar a atender la parte que también nos corresponde atender.
1: Sí, hacerlo en equipo, porque al final de cuentas somos una hermosa sintonía, sinfonía, estamos armonizando entre todos los órganos y por eso es importantísimo observarlos. Gracias, así doctor es. 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
1: 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Si tú estás sintiendo tu mordida demasiado apretada, si el bruxismo mucho tiene que ver con esto, si tú estás sintiendo que te está afectando tu espalda, que te duele muchísimo, ¿por qué no checas cómo es que puede funcionar mejor tu cuerpo haciendo una buena alineación en todos los sentidos? Gracias, doctor.
0: Para servirte, Marta.
1: Vamos a una pausa y regresamos.
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5: El oído. El oído es un órgano increíble, lleno de curiosidades. Por ejemplo, su estructura interna es crucial para mantener el equilibrio, ya que sin él, caminar sería un verdadero desafío. El oído se encarga de mantener el equilibrio y la postura, así como coordinar los movimientos del cuerpo y la cabeza. Algo impresionante del oído es que tiene funciones diferentes, ya que el derecho se enfoca en escuchar voces y procesar información.
6: Porque tuvo una gran influencia primero en la evolución de su pensamiento.
5: Mientras que el izquierdo se especializa en analizar la música y el canto. Algo impresionante es que a pesar de que nuestro sistema auditivo parece descansar durante el sueño, en realidad sigue activo, reaccionando a ruidos más intensos como mecanismo de defensa. En conclusión, podemos decir que el oído realmente es una maravilla del cuerpo humano y debemos cuidarlos con medidas como el uso de protectores auditivos en lugares muy ruidosos, uso moderado de volumen en audífonos y parlantes, así como la limpieza adecuada que se merecen estos magníficos amigos.
3: 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En Radio BI son las 12:14. 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
7: El ruido o zumbido en el oído, también llamado tinnitus, no es una enfermedad, sino un síntoma relacionado con el sistema de audición. Lo puede ocasionar las infecciones del oído medio, la edad avanzada, exposición a ruidos intensos, el insomnio, la depresión, la ansiedad, el estrés, el consumo excesivo de cafeína, la deshidratación y también algunos medicamentos. Es necesario ir con su otorrinolaringólogo para que mediante exámenes pueda detectar la causa del zumbido y así poder dar un tratamiento adecuado. Usted puede ayudar a prevenirlo, evitando ruidos fuertes, reduciendo el consumo de cafeína. Libere la tensión muscular en el cuello y mandíbula y manténgase bien hidratado. Soy su amigo el doctor Carlos Huerta y ya sabe que a buenos cuidados, buena salud.
3: 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Temperatura, 17 grados. 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
1: Aquí seguimos contigo, bien felices, bien contentos. Y dice Irma que siente que algo en el aire se siente bonito.
8: Como que va a haber algo muy bonito y, ¿sabes? Cuando siento así no me falla.
1: Ah, qué bueno. Me encanta que sientas eso, Irma. Bienvenida.
8: Sí, buenos días a todos. Me da mucho gusto saludarlos. Hoy vamos a tomar un tema que pues está de moda con el presidente vecino, ¿verdad? Con el presidente vecino. El juzgar es una actitud inherente al ser humano. O sea, el simple hecho de que seas ser humano, tú juzgas. Juzgamos si eres chaparro, si eres gordo, si eres alto, si estás prietillo, si estás güerito, si vives enseguida de fulanito de tal, si vives muy lejos, si vives más cerca, si vives en la colonia fulana. A todo juzgamos. Y ya emitimos un juicio, le damos un valor. Y según ese valor lo acercamos como posible amistad o lo alejamos. Cuando calificamos a una persona de ser honesta o deshonesta, valiosa o despreciable, en realidad estamos decidiendo la forma en que nos vamos a relacionar con ella. Del mismo modo, cuando calificamos de peligrosa una relación, nos alejamos. Juzgar nos proporciona, por lo tanto, la sensación de pisar un terreno firme, pero al mismo tiempo nos aleja del mundo. Desde el momento en que etiquetamos a una persona y le ponemos algo desagradable o agradable, es como vamos a actuar con esa persona. El miedo a ser juzgado está profundamente arraigado en el ser humano. ¿Cuántas veces tienes pánico de que no te acepten, pánico de que te rechacen, de que hablen mal de ti, de que digan cosas feas o que, uh-huh. o que te alaben? Esta importancia radica en todos los seres humanos y va desapareciendo poco a poco entre más estudies, entre más viajes, entre más te relaciones. Es decir, que vaya creciendo tu criterio, que vayas aceptando que puede existir el blanco o el negro, que pueden existir colores, que puedan existir diferentes variables. Por eso desaparece, va desapareciendo poco a poco. ¿Por qué? Porque entre más chiquillo eres, eres más cuadradillo. Entonces, entre más vas creciendo y entre más viajes, tu criterio se va abriendo. Entonces, esto es importante porque cuando empezamos a según el juicio que nosotros le damos ese valor a esa persona, empezamos a prejuzgar. ¿Qué es prejuzgar? O sea, antes de conocer a esa persona ya estamos juzgando. La meditación es otra herramienta que nos ayuda a dejar de estar criticando, condenando y juzgando a las demás personas. En el momento que nos centramos en nosotros mismos y empezamos a irradiar esa armonía, nos ayuda muchísimo a poder relacionarnos con todo tipo de personas. En nuestro mundo existen prejuicios muy fuertes, que es al color de la piel, la estatura, si eres güerito, si no eres güerito, si estás gordito, si no estás gordito. Y entonces eso nos limita bastante, porque entonces nomás queremos tratar el tipo de personas o el tipo de profesiones que a nosotros nos da paz y bienestar. Cuando dejamos de experimentar, de juzgar, vamos a experimentar otros universos diferentes. Por ejemplo, cuando tú vives en el campo, es la libertad, aprendes a tratar a los animales, a vivir ciertas experiencias, a tomar agua de la llave, a llenarte de lodo, o sea, más libre. En cambio, por ejemplo, si nunca has experimentado esas experiencias en el campo, eres más cuadrado, todo te da miedo salir, te da miedo el otro ser humano porque a lo mejor no te acepta como eres. Entonces es muy importante que tú aprendas a dejar de juzgar y prejuzgar. ¿Qué orilla al ser humano que prejuzguen y que rechacen a determinadas personas? El complejo de inferioridad. Si tú te sientes menos que la otra persona, la vas a rechazar. Uh-huh. Ah, es que tiene más dinero que yo, y luego piensas por la otra persona. Es que no me va a querer, es que no me va a aceptar, es que está güerillo y yo prietillo, o al revés. Cuando tienes mucho coraje con la otra persona, vas a estarla rechazando, que porque se arregla, que porque no se arregla, que porque se compró un vestido, que porque no se compró, porque cambió carro. La miopía emocional o ceguera emocional es cuando tú no ves las virtudes de la otra persona por tus prejuicios. Y la rigidez, a veces somos demasiado rígidos en nuestra forma de ser cuando no has viajado, cuando no has estudiado. ¿Por qué? Porque te atienes a lo que tú piensas y piensas que eso que tú piensas, eso debe de ser. Entonces, pues vamos a trabajar con lo que nos provoca todo esto, que no querramos tratar al ser humano o a otras personas. También cuando tú estudias y estudias y estudias, se hablen tus criterios. Acuérdense, antes, cuando una mujer decía que estaba divorciada, todo el mundo le cerraba las puertas, todo el mundo, nadie la quería tratar, y luego le ponían la etiqueta de que se acostaba con todo mundo. ¿Por qué? Porque era divorciada. Y muchas veces, muchas veces eran señoras muy decentes, trabajadoras, impecables, pero el simple hecho de estar divorciada le cerraba la puerta. Afortunadamente ya ahora hay tantas personas divorciadas que ya no les negamos nuestra amistad a esas personas, las tratamos con amor, con cariño, con respeto, nos damos cuenta que son personas decentes, muy trabajadoras, luchonas por sacar a sus hijos adelante. Entonces, afortunadamente, la misma sociedad nos ha ido obligando a cambiar y a quitar esos criterios tan rudimentarios de no aceptar a las otras personas por su estatus de que está casada o no casada. Lo mismo cuando son solteros, que no se han casado, no tiene nada que ver, no es obligación que te cases. Entonces, cambiemos nuestros criterios, dejemos de juzgar, dejemos de condenar. Y si tú tienes mucho coraje con una persona, pues trabaja con ese coraje, porque siempre la estás rechazando, o rechazas a los hijos de tu hermana porque estás enojada con tu hermana. 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
1: Muchas gracias, Irma.
8: Gracias a ustedes por escucharme.
1: 449-896-3831. Es el número de teléfono donde puedes encontrar a Irma Covarrubias y conocer un poquito más acerca de este tema, y también hablar acerca de la hipnosis, que es lo que tú, con lo que
8: fíjese,
1: tú ayudas
8: que hipnosis,
1: a las personas.
8: Hipnosis es extraordinaria, de veras. No hay día que yo me asombre de lo rápido que se trabaja con cualquier emoción negativa, precisamente este criterio de ser de mente estrecha, y quitamos lo que mencionamos, el coraje, sentirte menos, todo eso lo quitamos para que amplíes tu visión y te sientas bien.
1: Muchas gracias, Irma.
8: No te vas a quedar dormida, no te voy a mandar a robar, ni vas a hacer nada que no quieras. En todo momento vas a estar consciente de tus actos.
1: Muy bien, Irma. Gracias.
8: Gracias a ti.
1: Vamos a una pausa y regresamos.
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9: La amibiasis es una infección que afecta el intestino grueso, causada por un parásito llamado entamoeba histolítica. La mayoría de las personas afectadas solo acarrean el germen en su intestino sin desarrollar la infección. Las heces fecales contaminan las aguas negras y las cosechas que crecen al ras del suelo, como la fresa, la lechuga y la col. Los que desarrollan la infección presentan periodos de estreñimiento y diarrea, con dolor abdominal, abdomen inflamado y aumento de los gases intestinales. El tratamiento es a base de medicamentos tomados. Sin embargo, lo más importante es prevenir. Si usted prepara salsas o bebidas, utilice agua purificada, ya que el chile, la sal, el limón y la congelación no matan a la amiba. Mejor desinfecte las verduras y frutas con gotas de plata coloidal o cloro. Soy su amigo el doctor Carlos Huerta. Ya sabe que a buenos cuidados, buena salud.
3: 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En Radio BI son las 12 con 25 minutos. 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
1: 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Y aquí te va la herramienta que tengo para ti este día. Recuerda que en este programa te damos herramientas para que tu cajita de herramientas de vida esté ahí bien llenita y que cualquier cosa que llegue a ti o que sientas que necesitas algo, ahí la tomes. Y ese es nuestro propósito de entregarte aquí en Hogar y Salud. Y hoy quiero hablarte de las historias que te cuentas. ¿Qué historias te cuentas? Uy, un montón. Muchas veces creemos que el problema es lo que estamos viviendo, cuando en realidad el problema es la interpretación que hacemos de ello. Si constantemente te dices, yo siempre fracaso, así soy, nunca puedo, pues terminarás actuando de acuerdo a esa historia que te estás contando. Hay que ser muy conscientes de ello. Cuando nuestro cerebro busca confirmar aquello que creemos de nosotros mismos, lo va a hacer cuando nosotros se lo estemos repitiendo y repitiendo una y otra vez. Por ejemplo, dos personas pierden su empleo. Una piensa que ya todo terminó y la otra lo ve como una oportunidad para reinventarse. El hecho es el mismo. La historia cambia el resultado. ¿Por qué? Porque no solamente eres lo que has vivido, también eres la manera en que decides interpretar todo eso que estás viviendo de esa historia. Te invito a practicarlo. Esa es la herramienta que te quiero compartir el día de hoy. Que practiques. Hoy observa qué frase te repites con frecuencia y pregúntate si realmente es verdad o solo se te ha convertido en una costumbre repetirla. Porque a veces ni siquiera es cierto ya y simplemente, pues lo que pasa es que estás acostumbrado a repetírtelo. Acuérdate que el cerebro es de costumbres y que nos cuesta poquito trabajo cambiar y que lo tenemos que hacer diariamente. Así que tienes esta oportunidad todos los días. La tenemos todos. Mañana vamos a descubrir por qué los pequeños cambios producen grandes resultados. ¿Te parece? Vamos a una pausa. Quédate con nosotros. Regresamos.
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9: La anemia es la disminución de la cantidad de glóbulos rojos y de la hemoglobina contenida en ellos. Estos glóbulos rojos son células de la sangre encargados de transportar el oxígeno a todas las células de nuestro cuerpo. Los síntomas de la anemia son debilidad, falta de aire, confusión, mareos, palidez, sensación de frío y depresión. Hay una gran cantidad de tipos de anemias. Las más frecuentes son aquellas por hemorragias, embarazo o por deficiencia de hierro. Una anemia sin tratamiento puede traer complicaciones muy serias, daños al corazón e inclusive la muerte. El tratamiento es muy sencillo, con hierro oral o inyectado, ácido fólico, vitamina B12 y vitamina C. Y en casos graves es necesaria la transfusión sanguínea. 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
3: 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Noticias. En Radio BI son las 12 con 30 minutos. 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
10: Quizá la meta más importante de los que somos padres es hacer un traslado ordenado y oportuno del poder a nuestros hijos. Les habla el Dr. Dobson de Enfoque a la Familia. Uno de los errores que comúnmente cometemos los padres es otorgarles la autonomía a nuestros hijos e hijas antes que ellos estén listos para manejarla. Pero igualmente peligroso es el que los padres retengan el poder por demasiado tiempo. El control será arrancado de nuestras manos si no queremos rendirlo voluntariamente. Considere, por ejemplo, cómo la madre Inglaterra trató a sus hijos en las colonias norteamericanas. Nuestros primeros colonizadores crecieron y llegaron a ser adolescentes rebeldes que exigieron su libertad. Sin embargo, Inglaterra rehusó otorgársela y como resultado se derramó mucha sangre innecesariamente. Inglaterra aprendió una lección valiosa por medio de esa experiencia dolorosa. Poco a poco debemos otorgarles la independencia a nuestros hijos según van creciendo hasta culminar concediéndoles total libertad con la llegada de la edad adulta. Pero no es tan fácil como parece. La clave es trazar un camino entre los dos extremos de otorgarles la independencia demasiado temprano y retenerla por demasiado tiempo. Les habla el Dr. Dobson.
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1: Aquí seguimos contigo compartiendo excelentes temas. Y lo que vamos a platicar con Milly Castorena está bien bonito para la piel porque necesitamos cuidarla y sobre todo no meternos en los rollos de a todo mundo le funciona esto. Hay que personalizar nuestros cuidados. Bienvenida, Milly.
11: Hola Martita, así es, definitivamente somos únicos e irrepetibles en todo sentido. Y nuestra piel, pues ahora sí que es nuestro órgano más grande de nuestro cuerpo, el cual nos habla diariamente de nuestras necesidades, de cómo andamos en general. Entonces, tenemos ahorita muchas personas que van a salir de vacaciones o que ya regresaron. Algún ámbito, ya sea de bosque, de playa, un cambio de clima, un cambio de hábitos, un cambio de muchas cosas cuando sales de tu área, de tu casa, de tu ciudad, en fin, cambian muchas cosas, el clima, la alimentación, como si vas a la playa, pues agua clorada, sí, salada, etcétera. Si vas al bosque, bueno, es otra temperatura. Y nuestra piel diariamente nos está hablando, nos está cambiando. No es, sí es importante, por ejemplo, cada cambio de estación, pues hacer un cambio de protocolo en nuestro cuidado, porque cambian los climas. Mas, sin embargo, si tenemos este tipo de actividades, de cambios que tuvimos eventualmente, hay que voltearnos a mirar nuestro rostro. ¿Qué necesidades extras tiene? Independientemente de los cuidados básicos que son los tres pasos que les ha dado, que es nuestra limpieza, hidratación, nutrición y protección. Eso es sí o sí estemos aquí o en China, definitivamente, pero sí tenemos que agregar extras cuando tuvimos algún cambio o igual, aunque no hayamos salido de la ciudad, pero que tuvimos algún cambio de hábitos, de algo, nuestra piel no lo va a decir. Y tenemos que hacerle caso, no tenemos que, de verdad, tenemos que...
1: No lo omita,
11: no lo, exacto, simplemente observar nuestro rostro cada día. Veamos cómo se encuentran nuestros poros, porque nuestros poros nos dicen mucho. Si están dilatados, si no están dilatados, si tenemos un poquito más de exceso de oleosidad en nuestro rostro, si tenemos más ojeritas, si tenemos más bolsa palpebral, si todo esto, si nuestras líneas de expresión se acentuaron. En fin, son muchos puntos que tenemos que observar. Y si algo de esto notamos más intenso de lo que normalmente lo tenemos, es que algo está sucediendo y no es que no esté funcionando nuestro tratamiento que normalmente tenemos en casa, de apoyo en casa, sino que por ahí hubo algo que nos cambió nuestro pH, nuestro equilibrio de grasa, agua en nuestra piel. pues podría ser una alimentación, pero igual si volvemos ya a la normalidad y esto se retorna como estaba, todo perfecto. Pero si aún volviendo a nuestros buenos hábitos en cuanto a todo, sigue apareciendo o igual se sigue incrementando algo, tenemos que mejor acudir a que nos chequen nuestra pielecita, hacer un facial extra y ahí ver qué está sucediendo. Igual a veces un cambio de maquillaje, en el caso de nosotras, un cambio pues hormonal, ese uh-huh. es también básico. Pero si tuvimos por ahí un cambio de un cosmético, si dejamos de tomar agua, todos estos signos nos van a ir diciendo algo en nuestra piel. Pero repito, si volvemos a retomar esos buenos hábitos y aún sigue apareciendo, entonces sí o sí tenemos que checar. Por ejemplo, la dilatación de nuestros poros no siempre es piel grasa. También esa dilatación de nuestros poros nos está pidiendo hidratación. Uh-huh. Eso muchas veces se confunde con que poro abierto, piel grasosa. Uh-huh. Inmediatamente, pues como hemos comentado en otras veces, pues acudimos a productos para que cierren ese poro, pero son productos tan agresivos y simplemente nuestra piel pedía hidratación.
1: Está uno comprando cosas bien caras.
11: Correcto.
1: Tome agua y ya.
11: Sí, tome agua y póngase un producto hidratante extra, un serum, un tónico, algo que diga hidratante. O sea, y también ingerir. Muchas veces me dicen, no, es que yo sí tomo bastante líquido aleable. ¿Qué consumes? No, pues es que tomo refresco, tomo café, tomo... No, eso no es el líquido que ocupa tu cuerpo. Ocupa agua natural, simplemente con su limoncito, su pizca de sal y ya te hiciste un suerito. En fin, un tecito de manzanilla simplemente, de limón. En fin, una infusión que tenga un agua natural y le pones unas rodajitas de lima, de naranja, de menta y ya cambió el sabor, porque a veces muchos no tomamos agua porque pues es que es insípida. Pero si le damos este toquecito van a ver la diferencia. Todo es empezar a hacer el cambio, a hacer la diferencia. Y bueno, volviendo a las señales que nos da nuestra piel de que algo no anda bien, pues independientemente del rostro, también el resto del cuerpo, nuestro cuello, nuestros brazos, nuestra espalda, cada parte de nuestro cuerpo habla de alguna manera. Entonces, sí tenemos que voltear a ver. En el caso de los poros dilatados, pues como les puse el ejemplo, no todo es grasa, sino que también pueden estar pidiendo más hidratación. Si tenemos también por ahí nuestras piernitas hinchadas, nuestros tobillos un poco más abultaditos, pues es retención de líquido y muchas veces también es porque no nos hidratamos lo suficiente y el mismo cuerpo hace una reserva de los líquidos porque dice, no me das, pues yo tengo que guardar. Literal, así coloquial se los comento. Entonces, van a ir viendo, claro, si esto aún consumiendo más agüita, esto persiste, es lo que les comento. Entonces, sí tenemos que acudir ya a que nos den un chequeo más general, ¿verdad? Si empezaron a salir incluso a veces brotecitos en los glúteos, en las piernas, algo está pasando por ahí. A lo mejor empezamos a utilizar ropa que no hace que transpire nuestra piel. Y no es que ya tengo acné en glúteos, ya tengo acné en espalda, no.
1: Les das un mensaje de auxilio.
11: Nada más cámbiame otro tipo de prendas, correcto.
1: Otro tipo de tela.
11: De tela. Y nada más, si hacemos ese cambio y vemos la diferencia, es que solo era pasajero, era eventual. Tengamos tranquilidad, más sin embargo no pasar por alto. Y sí hacer esos cambios, si vemos la mejora, todo perfecto. Si no la vemos, nuevamente insisto, atendernos y no autorrecetarnos, como decías, cosas que pues a lo mejor a ti te funciona, a mí no. y en esa experimentación podemos agravar algún asunto, alguna afección que traigamos, ¿verdad? Entonces, yo sé, somos muy diferentes, hombres, mujeres, porque mujeres somos mucha hormona y tenemos muchos más cambios en nuestra piel, en muchas cosas que nosotros vamos notando. Por ejemplo, también hablan, así como comenté de la hinchazón de nuestros tobillos, también de repente, no sé si se han fijado, amanecemos con los párpados más hinchados que ayer. Ah, caray. Así dices, ¿qué? Pues si no dormí mucho. Porque a veces a eso se lo achacamos, a que cuando duermes bastante. Pero no, también puede ser que sea retención de líquido. Correcto. También nuestras ojeritas, ver si nada más fue porque hubo desvelo, porque
1: también hay linfa en el
11: correcto, en la cara, sí, ¿no? Entonces, cuello. Muchas veces haciendo un facial de drenaje en todo el rostro, no nada más es de pies a cuello, un masaje de drenaje. Sí, te desinflamas bastante con un facial de drenaje facial, o sea, se te desinflaman tus párpados, hasta el cachetito, la papadita, todo esto que a veces está ahí como inflamado, hinchada, que dices, amanecí hinchado. Bueno, pues es porque está habiendo por ahí una retención también. Si ya al día siguiente amaneces normal, todo en orden, pues fue pasajero. Pero si persiste, igual vamos de menos a más. Empezaríamos con un facial de drenaje, de hidratación, y van a ver la diferencia. Independientemente pues de los consejos de que se les da para apoyo en casa, obviamente.
1: Claro. Ahora sí que sí o sí tiene que haber un tema de apoyo en casa. Y el apoyo más bien es con ustedes y nosotros es la rutina. Porque cada cuando podemos ir con los cosmetólogos una vez a la semana, si bien va, una vez al mes. Y el limpiar la cara, el nuestra piel, bañarnos, ponernos crema, pues eso es de todos los días, mañana y noche por lo menos.
11: Claro, sí o sí, tenemos que hacerlo un hábito de vida. No es mientras mejore alguna infección, mientras no. Es sí o sí. Necesitamos diariamente lavar, limpiar, hidratar, proteger nuestra piel. Y no nada más donde se nos ve, que es el rostro, las manos, no. Toda nuestra piel merece ese apapacho, ese cuidado, ese respeto para que esté siempre saludable. Y aunque no se vea, simplemente uno mismo debe sentirse bien y pues obviamente así vamos a evitar muchas afecciones a futuro.
1: Muchas gracias, Mili. ¿Dónde te encontramos?
11: 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Estoy a sus órdenes.
1: 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Si tú quieres conocer cómo es tu piel, qué productos son los que te favorecen mucho más y que se vea siempre bonita, aquí tienes una aliada, a Mili. Muchas gracias.
11: Un abrazo.
1: Vamos a una pausa y regresamos.
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3: 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En Radio BI son las 12:46. 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
9: ¿Usted o alguno de sus familiares va a ser sometido a una operación próximamente? 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
1: Continuamos contigo aquí en Hogar y Salud. Licenciada Pati González Guevara, bienvenida.
11: Hola, bonita. Fíjate, déjenme decirles algo para los radioescuchas, aquellos que todavía no alcanzamos TV y demás. Tengo aquí a mi compañera Marta Velasco, más hermosa siempre, ¿verdad? Siempre, pero hoy dijo, hoy le pongo mucha más viva esa belleza. Pues felicidades en ese evento ustedes de reinas.
1: Es que fue la foto oficial de la Asociación de Reinas y Princesas. Y
11: muchas felicidades. Fíjense que a veces hay personas que nos dicen, no se puede, no puedo trabajar, estudiar, cuidar niños, atender esposo, casa. ¿Y qué creen? Júntense con las que sí. Hacemos malabares todos los días y les damos tips por ahí. El tema de hoy está muy, muy espectacular en la parte, como para hacer conciencia. Y acuérdense que en Mujer y Vida Productiva recabamos información de vivencias, que eso es lo más chido. Y sobre todo, pues aquí Hogar y Salud, que Marta Velasco nos abre las puertas, por eso podemos comunicarnos con ustedes. Saludos a las chicas, hoy les tocó, porque estuvimos con ellas. Saludos a El Cóbano, ya están por ahí subiendo todas sus, sintonizándonos.
13: Saludos.
11: Saludo tototes a estas emprendedoras del Cóbano y en especial a Jazmín, a Jazz, que por su recibimiento y su cordialidad y su atención de tiempo. Y cuando les digo súbanle el radio, es de verdad, porque Hogar y Salud es uno de los programas que siempre te vas a llevar algo al alma, a la mente, al espíritu.
13: Estamos
11: y lo aplicas
13: con
11: porque
13: ello.
11: Lo aplicas, o sea, no somos hechizo, no somos de invento, no somos de libro, no, lo vivimos y se lo traemos aquí. ¿Qué le traemos aquí ahora, jovencitas y jovencitos, señores y señoras? El programota que se llama Comunicación Efectiva, y eso va desde padres a hijos. Eso va desde hablarle hasta una planta, porque yo me comunico con mis plantas. Les digo, ¿por qué no me has dado flor? Y me da. Y va desde varios ámbitos. Nos mezclamos a lo que nos corresponde a Mujer y Vida Productiva, que es el ámbito laboral y empresarial. ¿Y qué creen? Ahorita precisamente también venimos de otra reunión con más empresarios, más empresarias. Y es un tema que están poniendo a la mesa porque hay reformas laborales, porque hay cambios estructurales que se van a presentar en el 2027, pero estoy hablándote a ti como emprendedora, como empresaria, como emprendedor, como empresario, que hagas un poquito empatía y empieces a revisar si realmente la comunicación con tu equipo de trabajo es efectiva. ¿Qué quiere decir efectiva? De escucha, de atención, que hagas empatía con sus problemas laborales, que escuches y no precisamente te lo hablan de viva voz o verbalmente, porque es muy complicado. Muchas de las veces ni siquiera te lo dicen. Entra uno como coaching y es cuando sacan todo lo que tenían guardado hasta de 2-3 años. Sí. Y tú lo puedes ir canalizando, lo puedes ir resolviendo con el escucha, con la atención, con el alma, con el amor que se confieren, porque el recurso humano es de lo más valioso. Ahorita hay muchas conversaciones a subirnos a la tecnología, a la inteligencia artificial, y yo abogo por eso, soy de las primeras, sí,
13: pero siempre y cuando primero empecemos por las personas, por esa persona que te entrega de 7 a 8 horas a diario, por esa persona que tú volteas y con una mueca ya te está diciendo me cansé de la espalda, pero tú no lo escuchas. Tenemos situaciones, por ejemplo, las que trabajan mucho parados, tenemos muchos empleados de mostrador, tenemos muchos en choferes, saludos, tenemos muchos trabajos que realmente son esas 8 y a veces hasta más, porque le estábamos viendo ahorita cifras, que ya se está haciendo como cultura laboral el horas extras, cuando la hora extra es como, híjole, cuando la capacidad instalada de producción lo requiere, pero no como un sistema, pues ya estas por querer mayores ingresos se está haciendo ya como un sistema, el quedarme más tiempo en el trabajo, jornadas más fuertes, jornadas pues más complicadas, cuando tú puedes hacer ajustes de meter otro medio tiempo, por ejemplo, cuando puedes hacer ajustes de dar, no sé, premios, no solo económicos, se pueden hacer un montón de cosas que ahorita te lo puedo decir, pero es el mensaje de esa comunicación efectiva, de hablar los tiempos, de hablar tus horas, qué les gusta y por qué no mejorar ese desarrollo de carrera. A veces, ¿sabes qué? Regalarle, ahorita que escuchaste a mi amiga cosmetóloga, te regalo 2 masajes, ¿sabes qué? Vete a descansar el sábado, no sé, te patrocino, no sé, un uniforme extra. O sea, hay tantas cosas por ayudar a tu personal que realmente cuando tienes el amor, el carisma y la comprensión de hablar con ellos, de hablar con ellas, de veras aplicarte, porque déjeme decirte otra cosa, empresario, empresaria o emprendedor, emprendedora que me escuchas, las cifras no mienten y las estadísticas de alta rotación de personal se pusieron en la mañana con empresarios y hay alta rotación en ciertos sectores. Sí, hay alta rotación y ¿qué crees? Que a la larga esa alta rotación te está costando mucho más costos de producción, mucho más costos en tiempo, porque estás dejando ir aquel talento importante que tú lo capacitaste por un año y por no saberte comunicar, lo perdiste.
14: El tema emocional.
13: El tema emocional. Y acabas de tocar algo.
14: Porque a veces son tocados así, digo, más bien son tratados como números.
13: Exacto.
14: Como números.
13: También los números en esa fibra que tú acabas de tocar y que duele, es precisamente, tenemos tasas altísimas de estrés postlaboral. O sea, cuando llegan a su casa, todavía se llevan trabajo. ¿Cómo es posible? ¿Y a qué hora los hijos, la esposa, la convivencia, el deporte, la salud, el tener tiempo para comer? O sea, no es posible que también estemos hablando de que por favor me des media hora para comer. ¿Cómo es eso posible? ¿A dónde estamos llegando? Entonces son seres humanos, ¿verdad? Todavía quisiéramos tener robots, robotizados los procesos y que no piensen, que no hablen, que no coman, que no pidan prestación, pero no. O sea, la invitación
14: que
13: es
14: no vayan al baño.
13: De ambas partes. Y por el otro lado, también personal, ¿verdad? Si tú estás en tu trabajo, en tu mostrador, en atención al servicio al cliente, no te guardes todo, por favor. No andes tras bambalinas también comiéndote a tu jefe, porque también hay los casos, la crítica, como decía mi compañera aquí, Irma, el juzgar, el prejuzgar, la crítica, daña muchísimo a la persona, tanto la que lo ejecuta como a quien llega. El que dicen radio pasillo, evitar radio pasillos, o sea, acude con un profesional, acude con personas, porque en serio hay muchos equipos de trabajo que se dedican y son especialistas en esa organización de equipos de trabajo y liderazgo. Entonces,
14: afortunadamente, Pati, ya se está legislando, o sea, se ha legislado mucho, hay reformas. Hay leyes que lo están, obligando a las empresas a tener capacitación en el tema emocional, de estrés y todas esas cosas. Sin embargo, falta.
13: Fíjense, vamos a dejar tarea y después lo platicamos, porque aquí es hogar y salud, y yo digo que el hogar es el trabajo, es el segundo hogar, porque ahí estamos más de 8 o 9 horas. Por eso, en hogar y salud vamos a leer, nos vamos a poner, y hay una ley que me llamó la atención y está ahorita en boga, pues se llama la ley silla.
14: ¿La ley?
13: La ley silla.
14: Silla.
13: La ley silla. Es decir, meseros, enfermeras, empleados de mostrador, todas necesitan. Aquellas personas que están de pie más de 8 horas, están pidiendo a gritos por su espalda, por su situación de salud, por estrés, por demás, que los dejen descansar 10 minutitos. O sea, que no estén que si se sientan, también ustedes, público que van a un restaurante, si ven a un mesero sentado, no prejuzguemos, no está haciendo nada. A ver, atiéndame, le tienen los dedos, quiero un vaso con agua. No, señores, pongámonos, llegamos conciencia a ver esta ley silla que está muy, muy interesante. Y para más consejos, más tips, y estamos aquí pendientes en nuestro blog, que es mujeryvidaproductiva.blogspot.com.
1: Las empresas, ahorita estaba recordando que la Ley Federal del Trabajo y todo, y se ha legislado en favor de esto, de la norma 035.
13: Así es.
1: Que esa es muy abierta, y de ahí se derivan muchas de estas leyes, donde obviamente se está buscando que el trabajador esté cómodo, y que también, como empresarios, que no se nos vayan, como tú dices, ¿sí? Los capacitas, logran un montón de cosas y se van
13: tristes.
1: Porque no logran sentirse incorporados a la empresa, porque no, más bien, ¿sabes qué? No logran sentirse vistos.
13: Exacto.
1: Ese es el punto. Vistos. Ya con eso, ya creas un compromiso muchas veces con la empresa. Pero si no te ven, no saben tus necesidades, pues dices, mejor me voy a otro lado.
13: Así es.
1: Entre eso y muchas cosas más. Pati González Guevara, muchas gracias por el tema. ¿Dónde te encontramos? Además de tu, en tu blog, obviamente.
13: En mi blog, sí. Y aparte en mi WhatsApp, que es el 449-100-2818.
1: ¿Cómo se llama tu blog?
13: Es mujeryvidaproductiva.blogspot.com.
1: Y el teléfono 449-100-2818, el número de teléfono donde puedes encontrar a Pati González Guevara. Muchas gracias,
13: Pati. A ti, y gracias por todo.
1: Gracias por tan valiosa información, y nosotros a poner atención. Si tú tienes personas a tu cargo, empleados, subordinados, date un ratito de voltearlos a ver, y vas a ver cómo cambia ese ambiente laboral. Soy Marta Velasco, me encanta poder compartir contigo, como bien lo dijo Pati, herramientas que nos ayuden a lograr este equilibrio en todos los sentidos. Es nuestro compromiso diario y así lo hacemos. Soy Marta Velasco, te espero mañana.
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3: 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En Radio BI son las 12:59 minutos. 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

0: Muy buenas noches, Aguascalientes. Estas son las noticias más importantes. Consumo de sustancias y deserción, los retos de la educación en zonas rurales de Aguascalientes. Las soluciones milagro no existen, advierten sobre fraudes de quienes prometen borrar el buró de crédito. Dengue en Aguascalientes pasó de 3.000 casos el año pasado a solo 10 casos en lo que va de 2026. En periodo extraordinario, avanza Congreso con iniciativa para creación de Municipio 12. Plantean construcción de supermercado a un costado del Centro Comercial Espacio, pero aún no cuentan con permisos ambientales. Disminuyen patrones ante el IMSS y crece la informalidad en Aguascalientes, es lo que señala sindicato. Señala PRI que, con programas sociales, Morena ha duplicado afiliaciones en Aguascalientes. Exigen a Conagua realizar revisión técnica del agua en el país para saber cuánta realmente es potable. En la policíaca vinculan a profesor por hostigamiento sexual a una alumna universitaria. En lo nacional e internacional, caso Ernesto Rufo, apoderada legal de Ingemar, permanecerá en penal de Nezahualcóyotl. Netanyahu rechaza plan estadounidense para Gaza y condiciona retirada al desarme de Hamas. En los deportes, Aguascalientes conquista dos primeros lugares en el Nacional de Charrería Infantil y Juvenil. Y en los espectáculos, La Roca reacciona a las críticas por baja taquilla de live action de Moana.
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0: Muy buenas noches, es para mí un gusto saludarle ya en este cierre de fin de semana. Hoy 9 de agosto, domingo 9 de agosto, son en estos momentos las 7 de la noche con 2 minutos. Vamos a cerrar con información importante que se generó a lo largo de este fin de semana y por supuesto invitándole a que haga contacto con nosotros, que abra esta conversación al 449-910-3508 para, pues en este momento de la información, pedirle que nos haga llegar su opinión acerca de la información que vamos a ir abarcando a lo largo de los siguientes 58 minutos. Y por supuesto también que nos haga llegar sus denuncias y reportes de cualquier situación que esté pasando, ya sea en su domicilio, en su colonia, en su calle, de camino al trabajo, llevar a los niños a los cursos de verano. Hágalo por favor para canalizarlo con la autoridad correspondiente y claro, por supuesto, invitándole a que usted integre en este mensaje los detalles correspondientes para que sea precisa la ubicación del defecto, el del reporte en este caso, y la autoridad pueda ir a atenderlo a la brevedad. Vamos a iniciar con información importante, pero no antes agradecerle a las personas que nos están escuchando a través de la 88.7 FM, la estación que da las noticias. También nos puede escuchar a través de internet colocando en el buscador de su preferencia, usted coloca Radio BI en vivo y nos puede escuchar en vivo desde las instalaciones de Radio Grupo en la zona centro de la ciudad de Aguascalientes. Y vamos a iniciar con un tema importante. Ya le habíamos hablado acerca de los protocolos de seguridad, algunos que tienen que realizar escuelas rurales derivado de conflictos y sobre todo en comunidades que se encuentran a la periferia del estado, colindantes con Jalisco o Zacatecas, y es por ello que también ya están informando acerca del consumo de sustancias y deserción que se presentan justamente en estas zonas. El consumo son parte de los retos que están señalando. Mensualmente se detectan al menos un caso de consumo de sustancias entre estudiantes en zonas rurales de Aguascalientes.
2: Consumo de sustancias y deserción, los retos de la educación en zonas rurales de Aguascalientes. Mensualmente se detecta al menos un caso de consumo de sustancias entre estudiantes de zonas rurales de Aguascalientes. Los principales incidentes se registran entre alumnos de secundaria y se han identificado sustancias como marihuana, cristal o cocaína. No obstante, esto no es exclusivo de las áreas rurales. Habla el coordinador estatal del Consejo Nacional de Fomento Educativo, Álvaro de Ávila Aguilar.
3: Nosotros tenemos detecciones muy constantes y lo que hacemos es, además, generamos un departamento interno de vinculación. Digamos que en promedio, pues no te puedo mentir si es en promedio un caso cada mes que estamos atendiendo más o menos. Hemos visto el consumo ordinario de lo que encuentras en lo urbano, marihuana, cocaína, cristal, lo que creo que es lo más común de manera en general, ¿no?
4: Hablamos de jóvenes entre 13 y 15 años, ¿verdad? Que son los que están en secundaria.
3: Entre 13 y 15 años, de 12 a 15 años, ahora. Y pues no es exclusivo, como en centros urbanos te encuentras casos diversos.
2: El Consejo recibe asesoría del Instituto Mexicano del Seguro Social y del Instituto de Seguridad y Servicios Sociales de los Trabajadores del Estado, así como del Centro de Integración Juvenil para atender estos casos. El protocolo indica la intervención familiar y su canalización a las instancias correspondientes. Actualmente se trabaja en convenios con el Centro de Integración Juvenil y el

0: Sistema del Desarrollo Integral de la Familia para la atención de estos casos.
1: Hay un protocolo básico que es el de conversar con la familia para ver si ellos desean el apoyo, dado que nosotros construimos en comunidad y juntos buscar algún especialista.
2: ¿Se canaliza al centro de integración
1: juvenil? Después se canalizan las instancias pertinentes.
2: ¿Cuántos casos han canalizado ya, maestro?
1: Nosotros tenemos detecciones muy constantes y lo que hacemos es, además generamos un departamento interno de vinculación.
0: No es el único desafío. De Ávila Aguilar revela que también se ha registrado un porcentaje importante de deserción escolar, pues 7 de cada 10 estudiantes de educación secundaria deciden no continuar sus estudios de educación media superior por diversos motivos. Entre ellos se encuentran cuestiones económicas, la búsqueda de un empleo o las distancias.
1: Entonces tenemos 25 secundarias y había una falta de continuidad a bachillerato tremenda. O sea, casi nadie continuaba.
2: ¿De cada 10 cuántos no querían continuar?
1: Yo pienso que entre 6 y 7, o sea, 70%, más o menos el promedio general. Pero allá es más grave porque es muy notorio. Y no continuaban, a lo mejor buscaban trabajo, a lo mejor se quedaban en la comunidad.
0: A fin de atender este rezago, el CONAFE busca ampliar sus servicios a la educación media superior. A partir de este mes de septiembre, se llevarán a cabo las inscripciones al bachillerato comunitario impartido por el Consejo, donde inicialmente se atenderá a las juventudes para posteriormente ampliar la oferta a personas adultas que deseen concluir este nivel de estudios.
1: Nuestro sistema de CONAFE, primero vamos a empezar a trabajar con esos jóvenes que no estudian el bachillerato, pero después queremos también abrirlo a las mamás que se casaron jóvenes, a quienes no acabaron el bachillerato, a quienes quieran cerrar el bachillerato y hacer alguna licenciatura en línea. Es decir, vamos a formular un proyecto comunitario integral.
0: Con la finalidad de reforzar el tejido social en las comunidades educativas rurales, se ha emprendido un proyecto denominado la Feria del Cambalache. Capacitadores de la CONAFE llevarán este programa a las zonas rurales, que busca incluir a la comunidad educativa, desde estudiantes, padres de familia y docentes, en el trueque de productos arraigados a las mismas comunidades. Este proyecto está contemplado a realizarse cada 4 meses.
1: Están intentando, hay de todo, por ahí vi mermeladas, salsas, vi por acá aguas especiales, de taro, nieves, pero lo que están poniendo en práctica es la elaboración de algún producto desde la experiencia propia. Algunos recopilaron su receta de con la abuela, de la mamá, del papá, y lo que están ellos entonces haciendo es un intercambio de experiencia y tradiciones. ¿Qué es lo que sucede? Entonces estás fortaleciendo la convivencia y también hay una gran posibilidad de fortalecer lo que son los tejidos sociales.
0: Actualmente, el CONAFE en Aguascalientes alcanza 270 comunidades rurales con cerca de 480 servicios de educación básica, desde primera infancia, preescolar, primaria y secundarias, beneficiando a más de 7,000 personas, entre ellas estudiantes y padres de familia que se involucran en las actividades académicas. Yalma Arronte, BI Noticias.
3: 7:09, vamos a más de la información. Están advirtiendo, es el vocero nacional del Buró de Crédito que advierte para que usted tenga en cuenta sobre estos anuncios que pueden aparecer en redes sociales de personas que te prometen borrar el historial negativo o tu historial en el Buró de Crédito, ya que esto pudiera presumirse, pudiera ser resultado de un fraude. Estas personas podrían sustraer su información personal y utilizarla para fines ilícitos.
4: El vocero nacional del Buró de Crédito, Wolfgang Erhard, explica que estar registrado en el Buró de Crédito no significa necesariamente tener un historial negativo, ya que el problema surge cuando existen incumplimientos de pago o un nivel elevado de endeudamiento. Por ello pide desconfiar de quienes ofrecen borrar el historial del Buró de Crédito a cambio de dinero, ya que este tipo de servicios pueden convertirse en un segundo fraude y poner en riesgo los datos personales de quienes enfrentan dificultades para cumplir con sus compromisos financieros.
5: Ojo, eso es para el robo de identidad. Luego te van a pedir dinero a cambio de modificar tu información. Claro que nadie puede. Entonces te van a cometer fraude también por ahí. Incluso he visto pseudo despachos jurídicos que te dicen, oye, dame dinero y te voy a amparar contra el buró, bajo la idea de que saques un crédito y amparado no te puedan subir tu información negativa al registro, cosa que tampoco se puede.
4: De acuerdo con Erhard, toda persona que adquiere un financiamiento genera un registro en el Buró de Crédito, donde se refleja tanto el comportamiento positivo como los incumplimientos de pago. Sin embargo, señala que existen personas y supuestos despachos

0: Pago total de créditos ante una dificultad económica indica que se debe mantener los pagos al menos en el mínimo requerido, siempre que sea posible y acercarse directamente con la institución acreedora para buscar una reestructura de la deuda.
1: La última opción que podrías tú contemplar es pedir una quita, que te den un descuento sobre tu deuda, entendiendo que ese descuento será un quebranto. Y los quebrantos también se ven en el reporte. En el reporte crédito de buró se ve todos los detalles de los créditos, tanto cosas positivas como negativas, como regulares. Entonces, pagar una quita deja un mal antecedente, pero bueno, si no hay de otra, puede ser una solución interesante porque por lo menos ya cerraste el crédito y se dejan de generar más intereses moratorios.
0: Día Álvarez, BI Noticias.
2: Vamos a la primera pausa comercial, regresamos con más.
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5: ¿Qué es el calentamiento global? Una investigación reciente ha revelado datos sorprendentes que subrayan la urgencia de abordar este desafío climático. Pero, ¿a qué se debe esta problemática? Aquí, una breve explicación. A medida que los gases de efecto invernadero cubren la Tierra, atrapan el calor del Sol, lo que conduce al calentamiento global y al cambio climático. Se ha registrado que en los últimos 140 años, la temperatura global ha aumentado aproximadamente 1 grado Celsius. Un cambio que puede parecer pequeño, pero que tiene impactos significativos en nuestro planeta. Este aumento de temperatura ha desencadenado eventos climáticos extremos, como olas de calor nunca antes registradas, sequías prolongadas y huracanes más devastadores. Además, se ha observado que la concentración de dióxido de carbono en la atmósfera es la más alta que en los últimos 40 años. Estos datos destacan la necesidad urgente de tomar medidas decisivas. Algunas de ellas, y las más recomendables, son: reducir las emisiones de gases de efecto invernadero, comenzar una reforestación mundial en forma masiva, así como crear una conciencia general de esta problemática que nos amenaza día con día.
3: 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En Radio BI son 1:15. 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
6: El absceso anorrectal es la acumulación de pus en el área del ano y el recto. Es originada por una glándula obstruida o la infección de una fisura anal. La diabetes, los medicamentos que bajan las defensas y enfermedades que inflaman el intestino grueso son factores que predisponen a la formación de estos abscesos. Los síntomas son hinchazón alrededor del ano y un dolor pulsátil que aumenta al defecar. Puede haber estreñimiento, escurrimiento de pus, calentura y dolor de cuerpo. El problema no desaparece por sí solo. El mejor tratamiento es operar para drenar la pus, dar antibióticos y medicamentos que quiten el dolor. Mejor atiéndase a tiempo. Soy su amigo el doctor Carlos Huerta y ya sabe que a buenos cuidados, buena salud.
3: 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Temperatura 17 grados. 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
2: Siete de la noche con 13 minutos, vamos a más de la información. Usted recordará que se estuvieron haciendo varias campañas justamente para combatir al mosquito transmisor del dengue, una enfermedad que se empezó a dar prácticamente el año pasado y antepasado muy fuerte en Aguascalientes. Se registraban varios casos y estaba esta alerta continua de que usted hiciera la descha, en este caso, pues que limpiara sus azoteas, limpiara esos recipientes con agua potable o agua limpia que estuvieran acumulados, que pudieran ser pues una causa de la transmisión o que se pudiera propagar pues este mosquito transmisor del dengue. Pues ya es la propia, en este caso, autoridades que están mencionando que de los 3,000 casos detectados el año pasado, en este año solamente se han detectado 10.
7: Dengue en Aguascalientes pasó de 3,000 casos el año pasado a solo 8 casos en lo que va de 2026. El titular del Instituto de Servicios de Salud del Estado de Aguascalientes, Rubén Galaviz Tristán, informa que el dengue en Aguascalientes está plenamente controlado y sin riesgo de brote epidémico. Sostiene que de un año a otro se logró bajar la incidencia casi en un 100%, gracias a la estrategia de barrido casa por casa, eliminación de criaderos y termonebulizaciones en los 11 municipios. Sostuvo que el año pasado se tuvieron más de 3,000 casos registrados, mientras que en lo que va de 2026 se tienen 8 casos confirmados, todos controlados, más 2 sospechosos que de confirmarse darían como total 10 en lo que va del año.
8: La primera vez que nos impactó el dengue, primero decirles que el dengue vuela. El dengue se transmite a través de un vector, Aedes aegypti, que gracias al cambio climático tuvo la situación de hacerse continental. Ahorita el dengue es la enfermedad de las Américas, tiene presencia en todo el continente. Cuando llegó con nosotros, No tenemos mucha experiencia en el manejo epidemiológico, tuvimos 3,000 casos. Este año van 8 casos. O sea, realmente también aprendimos a manejarlo, a contenerlo y tener un mejor control.
7: Preciso que la baja es resultado del trabajo coordinado con ayuntamientos y la participación ciudadana, y que el Laboratorio Estatal de Salud Pública permite diagnóstico oportuno, por lo que Aguascalientes se mantiene como una de las entidades con menor transmisión en el país.
8: Si hay un paciente, significa que hay dengue y que hay un vector. Entonces, se peina toda la zona, todo lo que es la circunferencia de ese fraccionamiento, se buscan reservorios. Aprendimos la primera vez que el reservorio está en casa y está en las azoteas. Con el simple hecho de que haya cúmulos de agua, aunque sea unas pequeñas cantidades, allí se reproduce el mosquito. Este año, los primeros 6 casos fueron en una sola casa en la colonia España, y efectivamente fuimos directamente hacia sus azoteas y ahí estaba el reservorio. Pues creo que lo aprendimos bien y lo hemos podido contener bastante bien.
7: Jesús Alberto Rodríguez, BI Noticias.
2: Vamos a más de la información. En periodo extraordinario avanza este tema que ha sido polémico acerca de la creación del municipio 12, y es en periodo extraordinario donde se menciona, y en este caso lo está mencionando una propia funcionaria, donde se verán reformas, iniciativas, convenios y proyectos como el municipio 12. También la coordinadora, en este caso de Yapan en Congreso, asegura que habrá 6 foros de consulta para este nuevo municipio.
9: Desde el Congreso del Estado de Aguascalientes, la bancada mayoritaria informa que avanza la revisión para crear un nuevo municipio en la entidad, con proyección para que sea Villa Juárez, actualmente perteneciente a Asientos. Arlette Ivette Muñoz Cervantes, coordinadora del Grupo Parlamentario del Partido Acción Nacional en el Palacio Legislativo, menciona que como parte del periodo extraordinario, se contempla el trabajo de difusión y la discusión sobre lo que conllevaría esta nueva cabecera municipal.
10: En el periodo extraordinario tendremos temas como reformas constitucionales, iniciativas legales, convenios de coordinación y diversos proyectos estratégicos para Aguascalientes. Entre ellos, el famosísimo tema de la creación del municipio 12. Actualmente hemos estado trabajando en la difusión y planeación de los foros públicos de consulta para su creación.
9: Será en el transcurso de este mes de agosto cuando los legisladores locales analicen en periodo extraordinario la viabilidad del municipio 12. Muñoz Cervantes asegura que se contemplan a todas las partes para la revisión.
10: Aprobamos el calendario, 6 foros en campo en las diversas comunidades y 2 foros en el vestíbulo del Congreso. con la participación de expertos, colegios, colectivos, líderes de opinión, a los cuales todos ustedes están cordialmente invitados.
9: Previamente, el Colegio de Economistas de Aguascalientes refirió que la creación de un 12º municipio afectaría la dispersión de recursos de 4 demarcaciones: Asientos, Cocío, El Llano y San José de Gracia. Jessica de Loera, BEI Noticias.
2: ¿Usted qué piensa acerca, pues, de esta iniciativa que se está proponiendo al Congreso del Estado, la creación de un nuevo municipio? Hágalo llegar al 449-910-3508. Vamos a más de la información. Están, en este caso, planteando un proyecto acerca de la construcción de un supermercado, esto a un costado del Centro Comercial Espacio. Sin embargo, aún no se cuenta con los permisos ambientales. Esta zona es importante, o lo que hemos observado, hay alta, en este caso, debería cumplirse con los requisitos ambientales para su ejecución. De lo contrario, pues no podrían obtener el permiso de construcción. Hasta el momento no se han presentado solicitudes formales ante la dependencia para la construcción de lo que se plantea para este supermercado, que si bien pudiera beneficiar a los habitantes justo de esta zona, Ojo Caliente, algunos que están cerca, también hay que considerar la cuestión ambiental en Aguascalientes.
11: Plantean construcción de supermercado a un costado del Centro Comercial Espacio, pero aún no cuenta con permisos ambientales. Un supermercado se gesta al oriente de la ciudad, en el exejido Ojo Caliente, a un costado del Centro Comercial Espacio. No obstante, este aún no cuenta con los permisos ni licencias correspondientes para su edificación, revela el secretario de Desarrollo Urbano del municipio de Aguascalientes, Óscar Tristán Rodríguez Godoy, cuestionado sobre denuncias ciudadanas acerca de su posible edificación en el predio que hace cerca de 10 años estuvo bajo disputa por parte de grupos ambientalistas. El responsable de desarrollo urbano precisa que, de plantearse, el proyecto deberá cumplir con los requisitos ambientales para su ejecución, de lo contrario no podría obtener el permiso correspondiente.
12: Sí, hay un proyecto de hacer una tienda de autoservicio, pero para dar la licencia de construcción nosotros tenemos primero que tener el dictamen de impacto ambiental y en su caso autorizarlo si procede, pero no hay una licencia de construcción que haya expedido el municipio para ese predio. Sí sé que hay alguna intención de hacer allí alguna tienda de autoservicio y por las condiciones del terreno pudiera autorizarse siempre y cuando se cumplan previamente los temas ambientales.
11: Hasta el momento no se ha presentado solicitud formal ante la dependencia para su construcción y condiciona su autorización a los requisitos ambientales, a la factibilidad de agua, entre otros.
12: Sí, se acercaron los inversionistas y nos lo manifestaron, ¿verdad?
13: ¿Hace cuándo se acercaron?
12: En enero o febrero de este año, pero no hay licencia, claro, ¿verdad? Y seremos respetuosos de que antes de que se dé la licencia tengan las autorizaciones ambientales, ¿verdad?
11: Yalma Arronte, BI Noticias.
14: Breves el mundo católico. Diócesis de Aguascalientes. A raíz de un comunicado dirigido a los sacerdotes, que posteriormente se hizo público, se informó sobre la dimisión del padre Porfirio Galindo Álvarez del ministerio sacerdotal. No se dieron a conocer los motivos y se pidió informar al obispado si el imputado pretende realizar funciones propias de un sacerdote, pues ya no cuenta con las autorizaciones correspondientes. Los inconformes están convocando a una manifestación en la misa con el presbiterio el día 15 de agosto a las afueras de Catedral. La parroquia de Nuestra Señora de San Juan de los Lagos recibió este domingo una réplica de la imagen de la Virgen de San Juan que será colocada en el altar del templo. La imagen fue tocada con la original, venerada en la Basílica de San Juan de los Lagos en Jalisco. México Católico. La diócesis de Nuevo Casas Grandes en Chihuahua pidió prudencia ante la iniciativa de algunos fieles que buscan impulsar la canonización del joven diácono Pablo Aarón Martínez, fallecido en 2025 en un accidente automovilístico. La iglesia local señaló que, aunque reconoce el testimonio de fe y las virtudes del joven, cualquier proceso de canonización debe seguir los procedimientos establecidos por la iglesia y contar con la debida investigación. el cardenal Pietro Parolin, secretario del Estado Vaticano, realizó una visita a México con el objetivo de conocer los vínculos entre la Iglesia Católica y el Estado mexicano. Durante su estancia, sostuvo encuentros con autoridades civiles y representantes eclesiales, abordando temas de interés común y destacando la importancia del diálogo y la colaboración para promover el bien de la sociedad. Mundo Católico. El quinto viaje apostólico del Papa León XIV será en Francia, del 25 al 28 de septiembre, visitando París, Lourdes y Metz. Durante 4 jornadas, el pontífice se reunirá con autoridades civiles, obispos, jóvenes, migrantes y representantes de otras religiones, además de celebrar misas y participar en actos de oración. El programa también contempla un encuentro privado con víctimas de abusos en la iglesia y una jornada dedicada a la paz y la unidad de Europa. Una iglesia católica en Nueva York denunció un nuevo acto de vandalismo luego de que una estatua de la Virgen María fuera destruida en lo que sería el cuarto ataque contra el templo. La comunidad parroquial condenó los hechos y pidió a las autoridades investigar para identificar a los responsables. Antonio Vázquez, BI Noticias.
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3: 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En Radio BI son la 1:28. 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
2: En estos momentos la temperatura actual es de 21 grados. Para esta noche se pronostica una mínima de 14. Lluvias, se pronostican un 100% de probabilidad de lluvia. Esto es el indicador más reciente. Vientos que alcanzarán de los 15 a 25 kilómetros por hora. Lluvias de unos 6 milímetros. Es lo que se está mencionando a través de la... Y en este caso es un indicador de Weather Channel. Usted lo puede consultar. Y la humedad estará en 83%. Para el día de mañana, lunes 10 de agosto, se pronostica que la máxima sea de 26 grados con una mínima de 15, formación de tormentas por la tarde, un cielo parcialmente nublado, vientos suaves y variables entre los 5 a 10 kilómetros con 50% de probabilidad de lluvia. Habrá un 62% de humedad en el ambiente y el indicador de rayos ultravioleta estará en la escala extrema a partir del mediodía hasta las 2 de la tarde. Para la noche de mañana, tormentas dispersas, un 60% de probabilidad de lluvia, vientos suaves y variables, y la humedad estará en 83%. En información, en este caso nacional, a través del Sistema Meteorológico Nacional, lo que se pronostica son lluvias muy intensas en Chihuahua, Durango y Sinaloa, lluvias fuertes en Sonora, Nayarit, Jalisco, Guanajuato y Michoacán, chubascos con lluvias en Zacatecas, Aguascalientes, Colima, Querétaro, Estado de México y Ciudad de México, e intervalos de chubascos en Coahuila, Nuevo León, San Luis Potosí, Hidalgo y Tamaulipas. La máxima, pues, continúa la onda de calor en algunas zonas de Baja California Sur, Chihuahua, Nuevo León y Tamaulipas, con temperaturas que van de los 40 a 45 grados. Respecto a la región a la que pertenece Aguascalientes, que es la Mesa del Norte, se pronostica por la mañana cielo medio nublado en la región y bancos de niebla en zonas altas, así como ambiente fresco a templado. Durante la tarde, un ambiente cálido a caluroso en la mayor parte de la región, donde continúan, pues ya le mencionaba, esta onda de calor en algunas partes de Chihuahua, Nuevo León, y en Aguascalientes, pues se van a registrar estas lluvias. Los vientos también alcanzarán rachas de hasta 50 kilómetros en Zacatecas y Aguascalientes. Le recuerdo que este indicador va cambiando en el transcurso de las siguientes horas. El llamado es que usted esté muy atento para que no le sorprendan, en este caso, un 50% de probabilidad de lluvia para el día de mañana, formación de tormentas por la tarde. Déjame mencionarle cuándo, bueno, a qué hora es la hora donde estarán estas lluvias que se van a registrar. Aproximadamente, este es el indicador, a partir, miren, la madrugada de hoy va a haber lluvias, en la mañana al parecer va a ser un cielo parcialmente nublado, será a partir de las 3 de la tarde, posibles lluvias, chubascos, lluvias dispersas, así que tome sus precauciones. 7 de la noche con 30 minutos.

0: Vamos a más de la información. Es la propia Confederación de Trabajadores de México que está haciendo una advertencia, una alerta acerca pues del bajo registro. Están disminuyendo los patrones ante el IMSS y por ende mencionan que hay un crecimiento de la informalidad en Aguascalientes. Escuchemos.
1: La falta de generación de empleos formales y las dificultades que enfrentan las micro y pequeñas empresas está favoreciendo el crecimiento de la informalidad laboral en Aguascalientes, advierte la Confederación de Trabajadores de México. El secretario general del órgano sindical, Alfredo González González, señala que entre junio del 2024 y junio de 2025 se registró una disminución de 217 patrones ante el Instituto Mexicano del Seguro Social, mientras que durante 2026 ya se contabilizaron otros 50 casos.
2: Por la carga supuestamente impositiva que tienen las micro y pequeñas empresas, están cerrando. Ellos consideran una carga impositiva el no pagar, el pagar seguro social, el pagar Infonavit y las prestaciones que los compañeros tienen derecho por el desempeño de su trabajo.
1: De acuerdo con el dirigente setemista, esta situación evidencia las dificultades que enfrentan algunas empresas, particularmente micro y pequeñas, para mantenerse dentro de la formalidad laboral y cumplir con sus obligaciones en materia de seguridad social.
2: Es alto el riesgo de lo que ahorita el fenómeno está sucediendo de los pequeños y medianos empresarios. Yo les recomiendo no se arriesguen y sigan teniendo a sus trabajadores asegurados. El hecho de que eviten un pago ahorita puede ser mayor y mucho mayor en el futuro si es que alguno de sus trabajadores se llega a accidentar.
1: González González recuerda que mientras existe una relación laboral con horario, salario y subordinación, existen obligaciones patronales, independientemente de que el trabajador haya aceptado laborar sin seguridad social. Por ello, el líder sindical hace un llamado a los empresarios a mantener sus trabajadores asegurados. Día Álvarez, BI Noticias.
0: Vamos a cambiar de información. Están realizando un señalamiento desde el PRI acerca de los programas sociales donde Morena ha duplicado afiliaciones en Aguascalientes. Lo que está mencionando es que no están en el PRI y en Morena, cuando se les cuestiona, pues refieren que no sabían que estaban en este caso en Morena. El partido tricolor asegura que no hay militancia duplicada y actualmente pues también refieren casi 8,000 registros válidos.
3: Así como lo señaló hace meses el Partido Acción Nacional en Aguascalientes, su homólogo tricolor refiere que priistas de la entidad fueron afiliados sin consentimiento a Morena al inscribirse para recibir apoyos federales. Juan Eduardo Hernández Tavera, secretario de Organización Estatal del PRI, reconoce al menos una veintena de casos donde el Instituto Nacional Electoral notifica sobre doble militancia sin que, según señalan, los implicados supieran de ello.
4: Sí, nos han pasado el INE en esa revisión, nos dice, oye, es que está en el PRI Morena, y nosotros cuando vamos a decir, le dice, oye, es que yo no sabía que estaba en Morena. Sí, soy beneficiaria, pero no sabía que estaba en Morena. Sí, hay muchos casos así. Y ellos, lo que nos indica la ley electoral, el INE, es que ellos pueden poner una queja ante el INE contra Morena o el otro partido que lo afilie porque decidió quedarse en el PRI. Sí, ha habido casos y se ha hecho ese procedimiento. La verdad, ahorita exactamente los últimos que nos tocaron eran como 25.
3: Tras la última revisión que el INE realizó a los padrones de partidos políticos, el PRI Aguascalientes refiere contar con 7,920 militantes. Esto representa una disminución de 1,349 priistas desde la consulta hecha por BI Noticias en octubre de 2025. Hernández Tavera garantiza la no duplicidad de militantes y el crecimiento institucional.
4: Ha ido creciendo la militancia. Recordarles que el INE nos obligó a los partidos políticos a renovar nuestros padrones, a depurarlos, porque había muchas duplicidades y hoy no se permiten esas duplicidades. Si hay un militante que esté en una o dos, aparezca en una o dos partidos, tenemos que ir a decirle a él con cuál partido se queda. No hay duplicidad.
3: Sin dar cifras exactas, el secretario de Organización Priista indica el crecimiento de militancia hasta en 8%, señalando como punto de partida los años recientes. Cabe mencionar que en menos de un año, Morena Aguascalientes pasó de 13,000 a 81,000 militantes tras campañas de afiliación masiva. Jessica de Loera, BI Noticias.
0: Otra de las problemáticas, y esto hablando de una situación en algún punto también ambiental, es acerca del agua potable que se ofrece, y es la propia Conagua que está realizando un llamado o está buscando que se realice una revisión técnica del agua potable en el país. Esto para saber cuánta es la que hay y pues también se pueda solicitar derivado de este estudio, determinar la potabilidad del agua y garantizar este servicio a la población de todo México. Lo que se está mencionando es que se debe asegurar que el agua que llega a las viviendas sea realmente apta para consumo humano. Y es que también especialistas han reiterado, lo hemos escuchado a través de estos micrófonos, acerca pues de los minerales, de los elementos que existen en el agua de Aguascalientes específicamente, y cómo es que algunos de ellos han afectado en la salud bucal, en la salud renal. Si bien no se ha determinado que sea el agua la que provoca, por ejemplo, una enfermedad renal, pues los estudios y los especialistas indican que puede ser un derivado de esto por la alta incidencia que hay en Aguascalientes y lo que se menciona, todos los elementos que se han encontrado en el agua y que pudieran afectar a las personas. Se ha hecho el llamado, pese a lo que digan algunas autoridades, a que usted no consuma agua de la llave, ya que esto, ni cocine tampoco, pues causa mal a las personas, y es por eso que ya se busca determinar, porque hay una alerta ambiental de que el agua cada vez es menos y posiblemente pues también esto se vea reflejado en un futuro, si no es a corto plazo, pudiera ser a mediano o largo plazo.
5: Exigen a Conagua y Cofepris realizar revisión técnica del agua en el país para saber cuánta realmente es potable. El diputado federal del Partido Revolucionario Institucional por Aguascalientes, Humberto Ambriz Delgadillo, aseguró que en México la mayoría de las personas no tienen certeza de la potabilidad del agua que llega a sus hogares, pese a que es un derecho humano reconocido en el artículo 4 constitucional. Ante ello, como secretario de la Comisión de Recursos Hidráulicos, Agua Potable y Saneamiento, solicitó a la Conagua y Cofepris hacer un estudio técnico nacional para determinar la potabilidad del agua y garantizar este servicio a la población de todo México y en específico de Aguascalientes, donde el estrés del acuífero y la antigüedad de redes agrava la desconfianza.
6: Cuidar a nuestra gente es nuestra responsabilidad. Por eso no nos quedamos callados. El agua que llega a nuestras casas debería ser segura, pero hoy nadie nos lo puede garantizar con certeza. Sabemos que Conagua vigila ríos y mantos acuíferos, que Cofepris revisa lo que se distribuye. Pero sin un estudio nacional sistemático y público, no hay manera de exigir lo que no se mide. Metales pesados, arsénico, bacterias, son compuestos que dañan los riñones, el sistema nervioso, y muchas familias no lo saben.
5: Señaló que la ciudadanía tiene derecho a información técnica actualizada y oportuna sobre la calidad del líquido y que las autoridades deben actuar con responsabilidad preventiva, no reactiva, para asegurar que el agua que llega a las viviendas sea realmente apta para el consumo humano.
6: Por eso exigimos procesos claros, que Conagua y Cofepris realicen un estudio de calidad del agua potable en todos los municipios del país, con especial atención en los municipios de nuestro Distrito 1 de Aguascalientes. Que cada familia sepa con semáforo de riesgo y recomendaciones puntuales qué está bebiendo.
5: Jesús Alberto Rodríguez, BI Noticias.
0: Vamos a otro espacio publicitario, pero al regresar le tengo todos los detalles de lo que se ha suscitado en el mundo policiaco.
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9: La bronquitis aguda es la inflamación repentina de los bronquios. Estos son los tubos que llevan el aire hacia los pulmones. Puede presentarse con tos persistente, dolor de pecho, falta de aire y silbidos al respirar, además de fiebre y malestar general. El tratamiento es a base de reposo, evitando bebidas frías y cambios bruscos de temperatura. También se indican antibióticos, analgésicos y nebulizaciones, que es un vapor frío que lleva medicamentos directamente a las vías respiratorias para desinflamarlas, calmar la tos y abrir los bronquios. Evite complicaciones tratándose a tiempo. 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
8: 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Noticias. En Radio BI son la 1:41. 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
0: Muy buenas noches, Lorena, te saludo con todos los detalles de la nota roja.
10: ¿Qué tal, Diana? Muy buenas noches y buenas noches también para todo el auditorio. En información policiaca, un motociclista el día de hoy por la mañana perdió la vida tras sufrir un accidente sobre la carretera 38. Esto en dirección hacia la comunidad de La Congoja, en el tramo correspondiente de San Antonio de los Ríos, que pertenece justamente a San José de Gracia. El accidente sucedió como a las 9:30 más o menos de la mañana y provocó una gran movilización por parte de los cuerpos de emergencia hacia el lugar, y al momento de hacerlo, los paramédicos confirmaron que el conductor ya no contaba con signos de vida. La víctima fue identificada como Guillermo Carmona Villegas, un hombre que tenía 63 años de edad y quien formaba parte del club de motociclistas Mazacuata. Ya de acuerdo con los primeros reportes, este hombre iba circulando en su motocicleta cuando ocurrió el percance en la zona de la comunidad de San Antonio del Río. Hasta el momento, las causas exactas del accidente no las conocemos, pero sabemos que iba a exceso de velocidad. Elementos de seguridad, peritos, acudieron al sitio para realizar las diligencias correspondientes, pero principalmente hacer el levantamiento del cuerpo de esa persona, que pudo ser identificada rápidamente debido a que pues se encontraban sus compañeros también ahí mismo en el lugar de los hechos, pero finalmente fue un accidente terrible, tal como el que sucedió también el día de hoy durante la madrugada o los primeros minutos del día de hoy, en donde persiguieron, atropellaron y asesinaron a un joven en la puerta de los Viejitos. Esta violenta agresión registrada anoche en las puertas de, pues lo que es la puerta de los Viejitos, dejó como saldo un muerto, un joven de 24 años de edad, que fue golpeado por varios sujetos, perseguido, atropellado, y que el responsable se dio a la fuga, aunque te puedo adelantar que ya el día de hoy por la tarde, las autoridades estatales dieron a conocer que ya lo habían localizado, ya lo habían detenido, ya lo habían puesto a disposición de las autoridades correspondientes. Se trata de un joven que tiene 24 años de edad, la persona que fue puesta a disposición y que 34 años de edad, se llama Jorge, y además al momento de su detención le localizaron 20 envoltorios de cristal. Lo que está investigando la autoridad es ver y el móvil de este percance que le costó la vida a un motociclista. Diana Auditorio, este es el reporte. Lorena Treviño, BI Noticias.
0: Gracias, Lorena, por esta información detallada. Que tengas muy buenas noches. Vamos a dar lectura rápidamente a algunos de sus mensajes, gracias a aquellas personas que se comunican al 449-910-3508. El primero de ellos dice: no se ven certificados de sanidad del agua en los lugares que venden el agua. Solo le ponen cloro y así nos la venden. Cada vez más expendios donde les ofrecen a precios muy bajos, pero sin garantía. Gracias por esta observación. Por supuesto, vamos a realizar una investigación, a preguntar a las autoridades. Y sí, hemos visto varios expendios que venden el agua, pero no sabemos si realmente cuentan con la certificación y si es que cuentan con ella, pues la autoridad pueda responder acerca de ello. Nos dicen por acá: ¿qué ha pasado con el caso que tanto defendieron del señor Felipe? ¿Por qué no nombra nada? En estos momentos nos encontramos pues a la espera de la resolución, en este caso que dé la Fiscalía General de la República. Se dieron 3 meses, si mal no recuerdo, 3 meses para la, en este caso, para la investigación complementaria. Por supuesto, cuando den la resolución le estaremos informando qué fue lo que determinó la propia autoridad federal acerca de este caso. Vamos a otro más. Dice: buenas tardes, para solicitar su apoyo para ver si a través de su intervención nos pueden apoyar las autoridades para apodar el camellón de la avenida San Sebastián del fraccionamiento Lomas del Sur, ya que el pasto y la maleza están bastante altas. Por supuesto, hacemos un llamado a, en este caso, a la Dirección de Parques y Jardines de la Secretaría de Seguridad Pública, perdone usted, la Secretaría de Servicios Públicos, para su atención, evitar algún accidente, ya que los conductores pudieran no tener una visión amplia y pudieran ocasionar, como ya hemos visto, accidentes derivado de esta situación. Vamos al último. Tenemos 12 días sin agua en las Trojes de Alonso, nada más la echan cuando va a llegar el recibo. Gracias, si nos pudiera compartir su domicilio para saber qué es lo que está pasando. Vamos en estos momentos con más de la información importante en el ámbito nacional e internacional, y es que mire, Guadalupe Hernández Hinojosa, apoderada legal de la empresa, en este caso Ingemar S.A.D.C.B., permanecerá interna en un penal del Estado de México luego de que un juez le impusiera prisión preventiva por su supuesta participación en delitos de contrabando y delincuencia organizada. Es la propia Fiscalía General de la República quien informa que Hernández Hinojosa fue detenida este sábado en la Alcaldía Miguel Hidalgo, en la Ciudad de México, como parte de las investigaciones relacionadas con, en este caso, con el caso del exgobernador de Baja California, Ernesto Rufo Appel. Y mire, asesinan a al menos a dos personas, dos más resultaron heridas y una mujer fue localizada sin vida en distintos hechos registrados durante el fin de semana en Guanajuato. De acuerdo con reportes de autoridades, en León, una mujer de aproximadamente 35 años fue asesinada a balazos durante la madrugada de este domingo en la colonia Valle de Jerez. El ataque ocurrió sobre la calle Jerez, casi con el cruce, en este caso con Valle de Santiago, cuando la víctima circulaba a bordo de una motocicleta. En más de la información, la propia presidenta Claudia Sheinbaum, en este caso, está haciendo referencia y fue una parte de un evento que se realizó. En este caso, propone renombrar el Paso de Cortés en Puebla. Tras llegar a pie debido al tumulto que impedía el paso vehicular, la presidenta Claudia Sheinbaum propuso en su cierre de gira eliminar el nombre de Paso de Cortés a las faldas de los volcanes, en este caso, los volcanes Popocatépetl, y en su lugar renombrarlos en honor de los pueblos indígenas. La mandataria federal cerró su gira en el municipio de San Nicolás de los Ranchos para dar el arranque a la jornada, en este caso una jornada nacional de reforestación. ¿Le parece bien si escuchamos parte de su intervención?
11: Día Internacional de los Pueblos Indígenas. Resulta que estamos en el llamado Paso de Cortés. Fue por aquí que Hernán Cortés, después de la masacre de Cholula, pasó hacia Tenochtitlan. Y este día les propongo que dejemos de llamar Paso de Cortés a este territorio. Así que el día de hoy, Día Internacional de los Pueblos Indígenas, llamemos a este paso el Paso de los Pueblos Indígenas. ¡Que viva Puebla!
12: El evento de la presidencia.
0: ¿Usted qué piensa acerca, pues, de este renombramiento? ¿Estaría de acuerdo a que cambiara de Paso de Cortés, pues, al Paso de los Pueblos Indígenas? Son las 7:50. Vamos ya a la última pausa de este espacio informativo. Sin embargo, no nos vamos tampoco sin conocer qué hay en espectáculos, qué se ha generado en deportes a lo largo de este fin de semana.
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7: 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En Radio BI son 1:51. 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
9: Los nutriólogos son especialistas en salud dedicados a orientar, educar, prevenir y tratar los problemas de nutrición, realizando un plan de alimentación de forma individual. La anorexia, bulimia, desnutrición, obesidad, diabetes, hipertensión, gota, insuficiencia renal, hiperlipidemia y la pancreatitis son solo algunas de las enfermedades que los nutriólogos nos ayudan a tratar. Es decir, que esta terapia nutricional no solo ayuda a alguien a bajar de peso o subir de peso, también con una dieta adecuada se puede disminuir niveles de colesterol, triglicéridos, ácido úrico, controlar la diabetes, la hipertensión y cuidar sus riñones. 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
0: Y vamos con todos los detalles del mundo de la farándula. Muy buenas noches, Alfredo Molina.
14: Hola, ¿cómo están? Muy buenas noches. Pues para platicarles de lo más relevante en espectáculos este fin de semana, y es que Luis de Llano estuvo pues en un encuentro con medios de comunicación luego de toda esta polémica por las acusaciones de Sasha Sokol por esta relación amorosa que mantuvieron en los 80s cuando él tenía 39 años de edad y ella tan solo 14. Pues bueno, Luis de Llano explicó por qué todavía no ha ofrecido la disculpa pública a Sasha Sokol, pese a que esta medida forma parte de la sentencia por daño moral que quedó firme después de la resolución de la Suprema Corte de Justicia de la Nación. En este encuentro con reporteros, el productor aseguró que los recursos legales promovidos durante el proceso han impedido que la disculpa se lleve a cabo, aunque dijo estar dispuesto a cumplir con lo establecido, aunque pues evitó mencionar alguna fecha. Estas declaraciones llegan luego de que la misma Sokol señalara que ha pasado un año desde que la Suprema Corte confirmó la condena, sin que pues este señor productor, creador también de la agrupación Timbiriche, haya cumplido con la sentencia. De acuerdo con la explicación que dio el productor, esta disculpa no se ha realizado debido a los recursos legales que presentó tras la resolución del caso, y pues según dijo, mientras estos procedimientos se encontraban en marcha, no estaba obligado a cumplir con esa medida. Dice, esa disculpa es una vez un amparo, y cuando tienes una cosa que tú de alguna forma pelas y amparas, no tienes que hacerlo, pero yo estoy en la mejor disposición. Fueron algunas de las palabras que dijo Luis de Llano en este encuentro con medios, y bueno, recordemos que Sasha, pues, en cada oportunidad que tiene de hacerlo pues público ahí en redes sociales, pues lamenta el hecho de que pues no se hayan cumplido, ¿no?, con estas pues estas indicaciones que se le dieron a Luis de Llano luego de esta acusación. Y ya para terminar, les platico que Jim Carrey será el protagonista del live action de los Supersónicos, esta legendaria serie animada que se estrenó en los 60, pues bueno, tendrá una película de acción real, y él es el primer confirmado. Se espera que sea pues después del 2027 cuando se estrene. Esto fue presentado por parte de Warner Bros. Discovery en su carta trimestral a accionistas correspondiente al segundo trimestre de 2026, donde pues hablaron de estos planes, además de una precuela de Ocean's Eleven con Bradley Cooper y Margot Robbie, una nueva entrega de la saga The Matrix, además de una película derivada de la serie Game of Thrones. Alfredo Molina, Bay Noticias, buenas noches. Gracias.
0: Gracias, Alfredo, que tengas una excelente noche. Y vamos ahora con todo lo que ha pasado en los deportes, a cualquier información que usted quiera conocer. Y es que hay una noticia importante el día de hoy, y esto, pues claro, los detalles. Antonio de León, muy buenas noches.
15: ¿Qué tal, Día? Muy buenas noches, Aguascalientes. Vámonos con la información deportiva, ya que hace unos minutos ha concluido la gran final del torneo de la CONCACAF Sub-20, y bueno, la selección mexicana se corona en su casa y con su gente. El tricolor Sub-20 derrota 2-0 a su similar de los Estados Unidos en la gran final, en un partido en el que el seleccionado nacional mexicano fue superior a las Barras y las Estrellas desde el arranque, y de hecho abrió el marcador rápidamente, ya que al minuto 20, tras una jugada a balón parado, hay un recentro en el área, y con remate de cabeza, Cristóbal Alfaro mandaba guardar el 1-0 a favor del tricolor. Antes de irnos al descanso, el partido prácticamente se condiciona a favor de la selección nacional, ya que al 40, Chris Applewhite le comete falta a Hugo Camberos, se revisa en el VAR y el árbitro opta por expulsar al estadounidense, dejando con 10 a la selección de los Estados Unidos. Posteriormente, en la segunda parte, la selección mexicana amarra el resultado y el campeonato. Al 68, tras tiro de esquina, hay una muy mala salida por parte del arquero estadounidense. El esférico le cae a segundo poste para Cristóbal Alfaro, y sí, de nueva cuenta, ahora de cabeza, manda a guardar el 2-0 definitivo, doblete, y bueno, con esto se obtiene la gran victoria mexicana. Tras este resultado, día comentarte que además de lograr el campeonato sub-20 de la CONCACAF, México ha obtenido su boleto para el Mundial de la categoría, el Mundial Sub-20, a celebrarse en 2027 en Azerbaiyán y Uzbekistán, y además también consigue su boleto a los Juegos Olímpicos de Los Ángeles 2028. Hay que recordar que en París Lamentablemente la selección mexicana no estuvo presente por no clasificarse, y acá antes de esta gran final ya habían obtenido su boleto, recordando que al ser en Los Ángeles, bueno, Estados Unidos va a ser anfitrión y no tenía que clasificarse, se clasificó automáticamente, y pues bueno, acá se consigue incluso ganándoles la gran final, y con esto, repito, México sub-20 se corona en el campeonato de la CONCACAF. Y es la información deportiva. Muy buenas noches, Aguascalientes.
0: Gracias, Tony, por esta información detallada y, por supuesto, agradecer el favor de su preferencia. Usted cierra esta semana muy bien informado. Por supuesto, el día de mañana usted a las 7 a.m. con toda la información destacada. Mi nombre es Di Álvarez y yo le deseo muy buenas noches, Aguascalientes.
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7: 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En Radio BI, son la 1 con 58 minutos. 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

0: persiguen, atropellan y asesinan a un joven en la puerta de los viejitos. Choque entre motocicletas y remolque deja como saldo un muerto y un herido de gravedad en la 70 Oriente, justo a la altura del Retoño. Rodada termina en tragedia, muere motociclista en la carretera 38 rumbo a La Congoja. Priva de su libertad a un menor para robarlo y hoy lo sentencian a pasar 50 años de cárcel. Privaron de su libertad a dos hombres para torturarlos y los dejaron abandonados en el parque de allá de Rincón de Romos. Capturan a uno de los que asaltó con violencia a una familia para despojarlos de su camioneta y de sus pertenencias. Sustraen equipo y material por 200 mil pesos de salón de fiesta en Pintores Mexicanos. Vinculan a proceso por hostigamiento sexual a una alumna universitaria. Estas y otras noticias más hoy en Patrulla 790.
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0: ¿Qué tal? Muy buenas tardes, es un placer saludarle. Mi nombre es Lorena Treviño Bedoya y a lo largo de esta hora vamos a estar acompañándole, informándole el acontecer policíaco más importante generado en las últimas 24 horas. Usted ya puede empezar a comunicarse con nosotros a través de nuestra doble línea de denuncia. Es muy fácil. Solamente marca el 910-3508 y 910-3509. Las líneas están a su entera disposición y también a través de nuestro WhatsApp 449-910-3508. Para todas aquellas personas que en este momento se conectan a través de las redes sociales, hágalo usted también y forme parte de esta gran comunidad. Lo puede hacer a través del Facebook de Patrulla 790, ya estamos disponibles para usted. Lo puede hacer a través de YouTube, también ya estamos en vivo, y lo puede hacer a través de X, antes Twitter, además de los canales que usted ya conoce. El 88.7 de su radio, el canal 102 de Gigacable y el canal 75 de Easy. Son las 4 de la tarde con 4 minutos. La temperatura en este momento es de 27 grados y entramos de lleno con la información policíaca. Vaya que los fines de semana no es para nosotros ninguna sorpresa que tengamos que platicarle de personas fallecidas, de accidentes, de situaciones complicadas que se intensifican justamente en los fines de semana. No ha habido saldo blanco hasta este momento. Tenemos meses, semanas platicándole de accidentes que se registran justamente los fines de semana, y este fin de semana no fue la excepción. Hubo de todos, Hubo de todo. Privaciones ilegales de la libertad, levantones, asesinatos como este que va a escuchar a continuación, accidentes automovilísticos con consecuencias fatales. Y esta historia justamente es de una persona que vaya forma de fallecer. Lo iban persiguiendo, lo atropellaron. Lo asesinaron a este joven, una violenta agresión en toda la extensión de la palabra. Sucedió el día de ayer por la noche. Usted lo escuchó antes que nadie en una transmisión completamente en vivo desde el lugar de los hechos, desde el lugar en donde se estaba generando la noticia, y fue ayer por la noche en la comunidad de La Puerta de los Viejitos, así lo conocemos nosotros, y dejó como saldo la muerte de un jovencito de apenas 24 años de edad que fue golpeado por varios sujetos, al que primero estuvieron persiguiendo, al que lo atropellaron, y después de haber cometido todo lo que le acabo de mencionar, los delincuentes lograron escapar, lograron darse a la fuga. A pesar del intenso operativo que realizaron las autoridades, como siempre, nunca los detuvieron. Ahora ya toca esperar a que la fiscalía haga su trabajo para poder detener a los responsables, que esperemos que sea pronto. De antemano le adelantamos que la víctima fue identificado como Alejandro Cardona. Él se desplazaba a bordo de una motocicleta itálica en color negro, y todo sucedió alrededor de las 10 de la noche, más o menos. Sucedió sobre un camino de terracería, usted la va a ubicar bien porque es la que conecta con la carretera estatal de San José de la Ordeña hacia la Puerta de los Viejitos. Es la conexión, la que la gente utiliza también como atajo, pero ya de acuerdo a los primeros reportes, este incidente inició con una discusión entre el joven y varios individuos que pues lo pelearon afuera de una tienda de abarrotes, y de esto hay testigos. Porque ellos mismos dicen, es que él se estaba peleando primero con los de aquí de la cuadra, los de la cuadra eran varios, él iba solamente uno, porque hasta gandallas. Pero ¿sabe qué es lo interesante de este asunto? Es que las autoridades sí los logran identificar. Hubo varios testigos que dieron a conocer estos datos importantes que le estoy dando a conocer, y que derivado de eso se puede hacer una investigación que los puede llevar a los responsables y que seguramente ya para este momento tienen pues una línea de investigación bastante, pues bastante completa. Pues ellos empezaron a pelear allá afuera de la tienda de abarrotes, empezaron a hacerse de palabras, estuvieron recordándose el 10 de mayo, y tras este altercado solamente verbal, porque solamente eran palabras y solamente eran agresiones de tipo verbales, pasaron a la siguiente. Empezaron a pelearse. Empezaron a agarrarse y a tirarse un tiro ahí entre ellos. Y lo que sucede en ese momento, según lo que comentan los testigos, es que Alejandro se subió.

0: a su motocicleta y empezó a darle. Pero como que los sujetos no se quedaron tranquilos. Y cuando vieron que este se estaba retirando, dicen que él como que hace una pausa, se baja nuevamente de la motocicleta, y como el de la motocicleta, el Laura Occiso, también se quedó, pues se quedó calientito, agarró una botella, no sé si él estaba consumiendo bebidas embriagantes o la agarró de la calle o qué, pero agarró una botella y les lanzó la botella de vidrio contra un vehículo en el que también los otros estaban retirando. O sea, ya eran agresiones de todas. Primero de estarse gritando cosas de los empujones y luego este que agarra una botella, el motociclista, el Laura Occiso fue quien agarró la botella y se las lanzó al vehículo. El vehículo lo dañó incluso. Y esto detonó a que se iniciara una persecución. Los que habían sido agredidos por el motociclista, por el que les aventó la botella, comenzaron a perseguirlos. Luego se sumó una camioneta también a la persecución y también a perseguirlo. Se metieron a este camino de terracería, este como para tratar de evitar que estos lo siguieran todavía. Se meten al camino de terracería y hubo un momento en el que lograron alcanzarlo. La motocicleta fue embestida violentamente por uno de los vehículos y desde ese primer impacto, este muchacho salió proyectado. Salió volando y después cayó al suelo golpeándose severamente. Lejos de detenerse, los agresores pues comenzaron en ese momento a atropellarlo. Con la misma unidad le causaron múltiples lesiones. Él ya estaba fuera de combate, porque desde que lo impactaron la primera vez y que lo atropellaron, desde ahí él ya estaba inconsciente. Y todavía estos muchachos le pasaron por encima, lo dejaron muerto en el lugar de los hechos y posteriormente escaparon con rumbo desconocido. Los familiares del joven dieron aviso a las autoridades y es que como fue muy escuchado entre ahí los vecinos, le fueron y les avisaron a los familiares de, oye, ¿sabes qué? Es que tu hijo aventó una botella y luego lo persiguieron y luego parece que algo sucedió allá más adelante. Los familiares llegaron allá al lugar de los hechos, se dieron cuenta de las condiciones en las que estaba, dieron aviso a las autoridades, hablaron al 911, acudieron elementos de la policía municipal, llegaron también paramédicos y confirmaron que Alejandro ya no contaba con signos de vida. Las lesiones que le provocaron tanto al atropellarlo como pasarle por encima fueron mortales. Fueron severos traumatismos, pero principalmente en la cabeza. Y lo que sucedió fue que la zona fue acordonada para permitir las labores de peritaje. Personal de la Dirección General de Investigación Pericial realizó el levantamiento de indicios, trasladó el cuerpo a servicio médico forense, en tanto que la Fiscalía también inició desde ayer por la noche, hoy por la madrugada, esta carpeta de investigación para poder esclarecer los hechos, para dar con el paradero de los responsables, quienes hasta este momento continúan prófugos. Pero ya saben quiénes son. Ya saben de quién se trata. Dejaron un auto abandonado también ahí. Señalar que en la entrada del camino de terracería que conduce de la punta de Los Viejitos hacia la carretera San José de la Ordeña, ahí fue asegurada la camioneta. La camioneta que está involucrado en este homicidio es una Chevrolet en color blanco con placas de aquí de Aguascalientes y quedó a disposición con todas las marcas, ¿eh? Le dejaron todos los indicios ahí a la fiscalía para que pudieran acreditar que en realidad fue lo que sucedió. Y como le digo, desde como el pleito empezó desde la tienda, pues los de la tienda se dieron cuenta, los vecinos se dieron cuenta, los familiares se dieron cuenta. Entonces saben perfectamente a quiénes están buscando. Como no fueron detenidos en flagrancia, pues seguramente están esperando casi a que salga la orden de aprehensión para poder echarles el guante, pero de que ya los tienen identificados a los presuntos responsables, eso délo por hecho. Son las 4 de la tarde con 12 minutos. La temperatura en este momento es de 27 grados. Hacemos una muy breve pausa, la primera de esta tarde, y ya volvemos con más información.
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0: Esta afirmación sugiere que el aroma de cada persona es tan distintivo y único como sus huellas dactilares. Tanto las huellas digitales como los olores corporales son características únicas de cada individuo. Las huellas dactilares se utilizan comúnmente para la identificación personal. Esto es debido a su singularidad. Cada persona tiene patrones únicos en sus dedos, ya que no se repiten en ninguna otra persona, lo que las hace una forma confiable de identificación. Comparar el aroma con las huellas digitales destaca la singularidad de los olores corporales. Se cree que factores como la genética, la dieta, la salud y el entorno contribuyen al olor característico de cada persona. Incluso los gemelos idénticos, que comparten la mayoría de sus genes, pueden tener olores corporales distintos. Esto debido a los factores ambientales y alimenticios. Es interesante esta comparación, ya que al igual que nuestras huellas digitales, nuestro aroma es único e identificable.
1: 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En Radio BI son las 2 con 14 minutos. 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
2: La tuberculosis es una infección originada por una bacteria que suele atacar los pulmones, pero también puede infectar otros órganos del cuerpo como el cerebro, huesos y vías urinarias, entre otras. El germen se disemina a través del aire cuando una persona enferma tose, estornuda o habla. Si usted tiene tos que dure más de 3 semanas, perdió peso sin motivo, escupe sangre, siente debilidad, fatiga, fiebre, escalofríos y sudores nocturnos, debería consultar a su médico para descartar esta enfermedad. Si no se trata adecuadamente, puede ser mortal. No olvide proteger a sus hijos de esta infección vacunándolos desde el nacimiento. Soy su amigo el doctor Carlos Huerta y ya sabe que a buenos cuidados, buena salud.
1: 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Temperatura 16 grados. 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
3: Las 4 de la tarde con 16 minutos. La temperatura en este momento es de 27 grados. Gracias para la gente que se está poniendo en contacto con nosotros a través del 910-3508 y 910-3509. Continuamos con más información. Y es para platicarles sobre otro accidente que se registró también el día de ayer por la noche, madrugada del día de hoy. Fue también bastante trágico. Es un trágico accidente que ocurrió, fue durante la madrugada. Ya sabe que los motociclistas nunca faltan en este programa, a pesar de todas las recomendaciones que le hacen pues las autoridades, que hacemos los medios de comunicación, que hace la misma ciudadanía, de que cada vez con más frecuencia, yo creo que diario, platicamos de accidentes de motociclistas. Y lo peor del caso es que ellos siempre llevan la última o la peor parte. Aquí, el manejar una motocicleta no aplica el que usted sepa manejar una motocicleta de manera perfecta. No aplica, porque no va a faltar el conductor imprudente, no va a faltar el motociclista imprudente, y esta combinación siempre hace que los motociclistas saquen la peor parte. Esto sucedió durante la madrugada del día de hoy sobre la carretera 70 Oriente y dejó como saldo un motociclista sin vida. Otro más que resultó gravemente herido y que podría incluso hasta cambiar la cifra, porque él está en este momento debatiéndose entre la vida y la muerte. Fue un choque por alcance en el que también se vio involucrado un remolque. Imagínese la diferencia. Ya de acuerdo a los primeros reportes, todo esto sucedió en punto de la 1 de la madrugada. Varios motociclistas salían de un evento realizado en un salón que está ubicado sobre esa vía, y lo hacían con dirección de oriente a poniente. Muchos motociclistas, porque todos como que tuvieron un evento ahí, y la intención era llegar pues aquí a la ciudad de Aguascalientes. Estaban ahí en la

0: carretera. Y fue a la altura de la comunidad del Retoño, en donde dos de los motociclistas que viajaban cada uno en su unidad. Un dato importante es que iban a una velocidad inmoderada, pues protagonizaron el accidente. Y metros más adelante, circulaba en la misma dirección una camioneta, una tipo van, una Chevrolet Express en color gris, con placas de Chihuahua. No tenía razón social, pero, o mejor dicho, traía estos logotipos que usted ve que dicen Banda El Retoño, el cual era remolcado por una pequeña traila, un tipo semirremolque. Se descompuso la camioneta y la llevaban arrastrando. Uno de los motociclistas impactó por alcance el lado derecho del remolque, provocó que este se desprendiera de la unidad. E instantes después, pues el segundo motociclista, por el mismo exceso de velocidad, ya no pudo lograr esquivar al motociclista y terminaron chocando contra ella. Después del impacto, ambos conductores salieron volando. Dicen incluso los testigos, el mismo del remolque, dicen, no, yo los vi de verdad que volaron como unos 30 metros. 30 metros de sus motos, eso es muchísimo. Imagínense, los dos cayeron a la cinta asfáltica, el remolque quedó atravesado en el carril central, mientras que las motocicletas terminaron sobre los carriles contrarios de poniente a oriente. Pues inmediatamente los testigos, los compañeros de los motociclistas, los que también iban en su motocicleta, también junto con ellos, dieron aviso a los servicios de emergencia porque vieron que pues los dos motociclistas ya no se movían. Rápido se movilizó el cuerpo de auxilio, llegan paramédicos del servicio prehospitalario municipal y confirman que uno de los motociclistas ya no contaba con signos de vida. El segundo lesionado fue encontrado en estado muy delicado, por lo que fue llevado al área de urgencia. Los elementos de la Coordinación de Protección Civil se lo llevaron a un hospital a recibir atención médica. La zona fue acordonada por elementos de la Policía Estatal, de la Policía Vial, del municipio, en espera de pues, personal del Instituto de Ciencias Forenses, de Servicios Periciales, quienes realizaron el levantamiento de indicios, así como el traslado del cuerpo a servicio médico forense. Él ya fue plenamente identificado, sus mismos familiares pudieron identificarlo, y los elementos de la Guardia Nacional también tomaron conocimiento de este accidente, llevaron a cabo todo el peritaje correspondiente para determinar pues las causas exactas del siniestro, deslindar responsabilidades. El conductor de la camioneta sí tuvo que ser asegurado, fue presentado ante la gente del Ministerio Público, y ya él es el que va a determinar pues qué es lo que va a suceder con sus situación jurídica conforme a lo que marca la ley. Pero sí fue un accidente bastante triste, todos sus compañeros pues estaban deshechos al ver cómo habían terminado, que ellos venían un poquito más adelante, lo que parecía ser una noche, una madrugada de diversión, de salir, de tomar el aire fresco, de ir con los del club, de ir con los de la rodada, terminó en una verdadera tragedia. Son las 4 de la tarde con 22 minutos. La temperatura en este momento es de 27 grados. Hacemos una muy breve pausa y ya volvemos con más información.
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2: La neumonía es una infección de uno o ambos pulmones. Los gérmenes como bacterias, virus u hongos pueden causarla. También se puede desarrollar al inhalar líquidos o químicos. Las personas con mayor riesgo son las mayores de 65 años o menores de 2 años. Los síntomas pueden variar, pero si usted tiene fiebre elevada, tos, escalofríos, dolor de pecho y falta de respiración, es necesario que vea a su médico a la brevedad para recibir un tratamiento adecuado. Es posible que necesite hospitalización, pues la neumonía es una enfermedad grave. Para prevenirla es recomendable que se lave las manos con frecuencia, deje de fumar y aplíquese la vacuna contra la neumonía. Soy su amigo el doctor Carlos Huerta y ya sabe que a buenos cuidados, buena salud.
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0: Las 4 de la tarde con 26 minutos. La temperatura en este momento es de 27 grados. Gracias para la gente que se está comunicando con nosotros a través del 910-3508 y 910-3509. Las líneas están a su entera disposición y también a través de nuestro WhatsApp 449-910-3508. Continuamos con más información. Y es para platicarle otra de motocicletas. Yo sé que, por ejemplo, aquí en Aguascalientes comenzaron mucho el tema de los clubes de motocicletas. Y la verdad es que es un ambiente, no sé si a usted le haya tocado ir, pero es un ambiente muy padre. Van, se juntan pues de todas las edades, de todo tipo de motocicletas. También hay este tipo de rodadas, que se van los de las Harley, que se van los de las de la BMW, que se van los de la Itálica. Andan de verdad por toda la ciudad. Hay muchas personas que les molesta mucho eso, pero la gente que lo hace, la verdad es que lo disfruta mucho. Muchos salen a carreteras. Es más, hay gente que se va a otros estados en motocicleta. Cuando hay que el Festival de la Moto, que en Mazatlán, muchos agarran para irse en sus motocicletas. Hay gente que se va hasta Vallarta en motocicleta también. Pero como le digo, suele ser algo sumamente peligroso. ¿Ha ido usted allá a San José de Gracia? Oiga, hasta en un vehículo es peligroso ir a San José de Gracia. Hay unas curvas tremendas y peligrosas también, que si las toma usted a una velocidad alta, olvídese. ¿Cuántos accidentes no hemos documentado en esa carretera? Pues imagínese en moto. Imagínese también exceso de velocidad. Y se lo platico porque no tenemos conocimiento de cómo sucedió el accidente, o muy pocos datos tenemos, pero hay un motociclista que perdió la vida el día de hoy por la mañana. Un accidente que se registró sobre la carretera 38, es en dirección hacia la comunidad de La Congoja, para mayor referencia, y fue en el tramo que corresponde a San Antonio de los Ríos. Pertenece al municipio de San José de Gracia. Ahí es donde sucedió el accidente. Se reportó alrededor de las 9:18, 9:20 más o menos de la mañana, y fue lo que provocó una gran movilización por parte de los cuerpos de emergencia. Al llegar, los paramédicos confirmaron que el conductor ya no contaba con signos de vida. La víctima fue identificado como Guillermo Carmona Villegas, un señor que tenía 63 años de edad. Formaba parte de este club de motocicletas que se llama Mazacuata, así se llama el club. Y ya de acuerdo a los primeros reportes, este hombre iba circulando, ocurrió cuando el percance ahí en la zona de la comunidad de San Antonio del Río. Y como iba a exceso de velocidad, le ganó la curva, porque iba a exceso de velocidad, como le menciono, y se salió de la carretera. El problema es que los golpes que recibió al momento del salir eyectado fueron suficientes para acabar con esta vida, con la vida de este hombre de 63 años de edad. Elementos de seguridad, peritos acudieron ahí al sitio, porque sus mismos compañeros, los que iban en esta rodada, pudieron reportarlo rápidamente. Y cuando llegaron a brindarle los primeros auxilios, pues solamente notificaron que él ya no presentaba signos de vida. Otra de motocicletas. Son las 4 de la tarde con 30 minutos, dice Lorena. Buenas tardes, saludos para Rodolfo, que ya mañana entra a trabajar. Saludos y muchas gracias por estar en sintonía de Patrulla 790. Dice, décima vez que reporto este carro en la parada del camión entre Avenida Ojo Caliente y Prolongación Alameda. Es un Stratus plateado. Tiene meses estorbando y no hacen caso, dice esta persona. Dice que ya lo reportó a Vialidad y Vialidad no les hace caso. Ahorita lo pasamos nosotros directamente para que nos puedan hacer el favor de quitarlo. Repito, Vialidad, un vehículo está haciendo pensión en la vía pública, es en Avenida Ojo Caliente y Prolongación Alameda, y se trata de un Stratus plateado que tiene meses ahí. Dice, buenos días, el viernes aproximadamente a las 6 de la tarde, en Villa Asunción, se suscitó un accidente de un carro con las llantas hacia el cielo. Comenten esa noticia, ya la comentamos ayer. La comentamos en la mañana, pero ya está publicada a través de BI Noticias. Ahí se puede encontrar también esa información y tiene datos y tiene fotografías precisos también. Dice, buenas tardes, Lorena. Un aviso, si alguien vio con sus cámaras un auto o una camioneta en la calle María Ascensión, Rentería y Ajedrecistas, y Eva Samán a las 5:15 de la mañana, ya que dañaron un carro y se dieron a la fuga, dice esta persona. Ojalá que nos pueda decir el número exacto para pasarlo también, y ojalá presente la denuncia, porque también al hacer la denuncia, pues las autoridades investigan y checan ellos las cámaras de videovigilancia. Dice, buenas tardes, saludos a ustedes, saludos también para los guardias del Campestre, que siempre estamos escuchando Patrulla 790, muchas gracias. Di Lick, participé en la carrera o maratón para correr detrás de usted, dice esta persona. Sí vamos a ir, de hecho yo ya el lunes ya empiezo a entrenar todos los días, porque estaba entrenando solamente los días de activación, que creo que ya son diarios, ¿verdad? También aquí en Radio Grupo, aquí en Radio Grupo estamos organizando. Mire, los de La Poderosa ya se llevaron banda en una camioneta, corrieron incluso hasta vestidos de vaqueros. Nosotros tuvimos las activaciones acá en el Tres Centurias también, corrimos, bueno, la verdad yo no la armé, yo no corrí los 5 kilómetros, yo nada más corrí como 2, pero le prometo que ya me voy a poner al tiro. Dice, ese fue un homicidio con toda la intención, Lorena, que no le vayan a poner accidente. Mire, accidente no creo que le pongan, lo que sí puede pasar es que le pongan homicidio en riña. Y ya esta palabrita que viene en este calificativo que le ponen de riña, ya con eso son muchos menos años de prisión, ¿eh? No es lo mismo un homicidio doloso calificado con ventaja, alevosía, brutal ferocidad, a ponerle homicidio en riña. No, hombre, son años y años de diferencia, ¿eh? O sea, nada más para que lo tome usted en cuenta. Y como se habla de que él estuvo como provocando, no sé si vaya a aplicar aquí el tema de la riña. Tendrá que eso decidirlo las autoridades, pero pues nosotros estaremos al pendiente del resultado. Son las 4:33 PM, la temperatura en este momento es de 27 grados, hacemos una muy breve pausa y ya volvemos con más información.
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2: ¿Alguna vez ha tenido dolor abdominal con episodios de diarrea o estreñimiento, gases, inflamación y mucosidad en heces? Es posible que usted tenga un síndrome de colon irritable. Este es un problema común que afecta a 1 de cada 5 personas. El estrés y los malos hábitos alimenticios pueden provocarlo. Usted puede prevenirlo evitando el consumo de alimentos grasos, productos lácteos, chocolate, alcohol, refrescos y leguminosas. También debe tomar suficientes líquidos, comer frutas y verduras, hacer ejercicio y acudir a terapias para liberar el estrés. Es necesario visitar a su médico para que descarte otras enfermedades intestinales. Por lo pronto, controle su estrés y cuide su alimentación.
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1: 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En Radio BI son las 2:32. 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
4: A veces el mejor consejo es no dar ningún consejo. Les habla el Dr. Dobson de Enfoque a la Familia. Los hombres a veces me preguntan si hay algo que pueden decir o hacer para ayudar a sus esposas cuando ellas sufren de tensión premenstrual. Permítame contarle una lección que tuve que aprender muy temprano en mi trabajo de asesoramiento. Una mujer acostumbraba llamarme o visitarme en mi oficina cada 28 días sin excepción. Siempre estaba deprimida y agitada, y nunca parecía darse cuenta de que su desesperación estaba relacionada con su calendario hormonal. Yo trataba de explicarle que ella realmente no estaba en tan malas condiciones y que las cosas serían mucho mejores en unos pocos días, pero mis intentos por consolarla solamente la hacían sentirse peor. Finalmente, me di cuenta de que esta mujer no venía a mí en busca de respuestas, sino para asegurarse de que otro ser humano entendía lo que le estaba pasando a ella. Después de eso, traté de ofrecerle comprensión, dejándola que simplemente expresara sus frustraciones. Yo creo que hay veces cuando lo mejor que un esposo puede hacer es escuchar a su esposa y luego dejarla saber que a él le importa. Eso puede valer más que 1,000 palabras de consejo. Les habla el Dr. Thompson.
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0: Las 4 de la tarde con 38 minutos. La temperatura en este momento es de 25 grados. Gracias para la gente que se está comunicando con nosotros a través del 910-3508 y 910-3509. ¿Cómo me gusta? De verdad que cómo me gusta que me callen el hocico cuando estoy dando una noticia y que me digan las autoridades, cállate, también es problema de nosotros. Y justo acaba de suceder, ¿eh? Ahorita en este justo preciso momento acaba de dar a conocer la policía estatal que detuvieron a uno de los presuntos responsables que asesinaron a este joven allá en la Puerta de los Viejitos. Que ya lo detuvieron, de hecho, le voy a leer tal cual el comunicado. No solamente eso, mira, ahorita ellos están detenidos también por temas de droga, porque le encontraron 20 envoltorios que contenían cristal. Fue detenido este sujeto por elementos de la policía estatal, que fue señalado además como el responsable de este homicidio. Es un hecho de tránsito ocurrido allá en la carretera de la comunidad de Puerta de los Viejitos, que pertenece al municipio capital. Dicen ellos en su comunicado, los elementos de la policía estatal atendieron el reporte que se recibió a través de los números de emergencia del 911, en el que informaban que había una persona sin vida en la carretera estatal de la comunidad de Puerta de los Viejitos después de participar en un accidente. Llegan los policías al lugar, familiares del occiso, que en vida respondía a Alejandro, de 24 años de edad, manejaba una motocicleta, una marca itálica en color negro sobre la carretera estatal número 55, y le atravesaron la camioneta a su paso, registrándose el choque y perdiendo la vida ahí en el lugar. Mira, aquí ya lo están manejando como un accidente, ¿eh? Pero bueno, pues nosotros sabemos el contexto, sabemos lo que dijeron los de la tienda, sabemos que hubo pleito desde antes, y dice la autoridad, por lo anterior, los policías estatales iniciaron un rastreo en la zona, localizaron sobre la misma carretera el vehículo de la marca Chevrolet en color blanco que coincidía con las características de la unidad reportada. Además, presentaba daños en su carrocería en la parte del lado izquierdo. El conductor del vehículo, aquí está el presunto responsable, Jorge, de 34 años de edad, durante la inspección corporal le detectaron 20 envoltorios que contenían cristal, que usted sabe que eso es casi que el paro para podérselo llevar en lo que sale la orden de aprehensión, la buena, pero tres son peras o son manzanas, él traía droga. Y finalmente Jorge fue llevado junto con los envoltorios que contenían esta droga, lo pusieron a disposición de la fiscalía, en donde se determinará su situación jurídica conforme a derecho, debido a que se le inició esta carpeta de investigación en su contra como el responsable de este homicidio de los hechos, este hecho de tránsito y la posesión de envoltorios que contenían cristal. Las autoridades pues ya lo tienen, por lo menos el que iba manejando la unidad, el que le atravesó la camioneta, el que le pasó por encima, ya está detenido. Ya esté detenido, ya tienen los indicios también porque tienen la camioneta que utilizaron también para poder hacer todo esto que le acabo de mencionar. Entonces las autoridades actuaron sumamente rápido, la fiscalía, no sé qué tipo de grado de participación le vaya a poner a los otros que venían arriba de la camioneta, pero por lo menos el que iba manejando, ese ya fue puesto a disposición de las autoridades correspondientes. Así de rápido sí lo detuvieron en operativo. Sí, sí, funcionó el operativo y detuvieron al presunto responsable. Son las 4 de la tarde con 42 minutos. La temperatura en este momento es de 25 grados. Siempre cuando platicamos de una mala noticia, siempre nos da muchísima indignación pero la única satisfacción que nos da es cuando platicamos o cuando llegamos a la etapa de la sentencia, el castigo. Y cómo nos encanta decir castigos ejemplares en contra de los delincuentes. Ojo, no criticamos que a él le hayan dado muchos años y a otros no. A veces criticamos que a los otros no les den sentencias como la que va a escuchar usted a continuación. Porque no estamos hablando de un asesinato, ¿eh? Y usted sabe que nos ha tocado decir homicidios de 12 años, de 13 años, de 9 años, cuando son riñas ni se diga. Y esta sentencia es de una privación ilegal de la libertad en contra de un menor de edad al que le robaron, le hicieron vivir los peores momentos de su vida. ¿Y sabe cuánto le dieron? 50 años de cárcel. 50 años de cárcel en contra de Luis Ángel después de que el tribunal determinara esta responsabilidad. Dicen ellos si se sacan la jalada de atentar contra la libertad de las personas, pero yo le puedo decir a usted que es privación ilegal de la libertad y robo también. Todo esto sucedió el 18 de marzo del año 2025. Ya de acuerdo con las investigaciones, ese día Luis Ángel, que por cierto no iba solo, iba en compañía de un adolescente. El adolescente ya está sentenciado también, pero pues al fin menor de edad. Claro que nunca va a ser mayor la pena, ni se le va a parecer. Pues este sujeto amagó a la víctima, que por cierto también es un menor de edad. Lo amagó con un arma de fuego, lo obligó a subir a un vehículo que previamente conducía el muchachito, y posteriormente Luis Ángel tomó el control de la unidad, es decir, lo pasó a la parte de atrás mientras él agarraba el volante, mientras él manejaba ese vehículo para robárselo. Y atrás venían los dos menores de edad, uno que tenía la culpa, uno un responsable y la víctima. Todo el tiempo que lo tuvieron privado de su libertad, ahí lo tenían amagado con la pistola. Le quitaron su teléfono celular, le quitaron su dinero. Dice el adolescente en su declaración que hubo un momento, pues obviamente quien lo estaba cuidando, quien lo estaba amagando, era otro adolescente. Y como que se desesperó y la víctima empezó a forcejear con el otro adolescente que lo mantenía bajo amenaza y logró abrir la puerta del vehículo. Se bajó corriendo para pedir ayuda. Mientras tanto, Luis Ángel y el otro menor de edad, oye, déjalo, déjalo, déjalo, déjalo, ni modo, déjalo, vámonos nosotros, ya traemos el vehículo. Y se dieron a la fuga por Boulevard Zacatecas. Pues justo ahí a la altura del centro comercial, donde está la salida Zacatecas, ahí como que quisieron esconderse, estaban a bordo de una camioneta propiedad de la madre de la víctima adolescente. Pero como el adolescente rápido hizo el llamado a sus padres, a los servicios de emergencia, a la policía, lograron detenerlos ahí. La fiscalía inició una carpeta de investigación correspondiente, llevaron a cabo todas las diligencias necesarias, todos los esclarecimientos de lo ocurrido, lograron reunir datos, empezar a checar las cámaras de seguridad que permitieron llevar al caso ante una autoridad judicial, obtener la vinculación a proceso de este sujeto. Y una vez agotadas las distintas etapas, finalmente esto ya llegó a su fin. Tema cerrado. Luis Ángel ya fue sentenciado a pasar 50 años de cárcel. Además, multas, pero de miles de pesos, ¿eh? Una de esas multas es de $500,000. Y luego le establecieron otro pago de $9,500 por el concepto de la reparación del daño. Y luego le aplicaron otra multa de $48,800 por rehabilitación. Le aplicaron otra multa de $48,800 por compensación equivalente al daño moral. Miles de multas que de verdad ascienden casi al millón de pesos. Finalmente, como parte de las medidas, determinaron por las autoridades que Luis Ángel debe también de abstenerse. Tiene que hacer pues bastantes cosas adicionales a la afectada si quiere pues ahora sí que conseguir su libertad, porque estamos hablando también de una persona que estaba joven, sí sale de la cárcel, a pesar de que usted está escuchando 50 años de cárcel, sí sale de prisión. por lo menos con vida sí sale, pero pues ya imagínese toda su vida arruinada, toda su vida en un cerezo, todo por este error. Todo por robarse una camioneta que al final ni siquiera lo consiguió, que al final la lograron recuperar en ese momento, nunca la pudo disfrutar siquiera. Y así es de la forma en la que arruinan su vida. Son las 4:47, hacemos una muy breve pausa, la última de esta tarde, y ya volvemos con más información.
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6: Los ojos. ¿Sabías que tus ojos hacen más ejercicio que tus piernas? Sí. Los músculos de nuestros ojos se mueven mucho más de lo que te imaginas, aproximadamente 100.000 veces al día. Para que te des una idea de cuánto es esto, deberías hacer esta comparación. Para que los músculos de tus piernas hagan la misma cantidad de ejercicio que tus ojos, deberías caminar aproximadamente 80 kilómetros por día. El ejercicio de los ojos se refiere a la constante actividad muscular y de enfoque que realizan para procesar información visual, mientras que el ejercicio de las piernas implica movimientos físicos que pueden variar en intensidad. Otro dato interesante de los ojos es que además de su función básica de percepción visual, los ojos también desempeñan un papel importantísimo en la comunicación no verbal y expresión de emociones. Así que, como es de suponer, el cuidado de tus ojos es crucial para mantener una visión clara y saludable, para que estos campeones visionarios te sigan regalando paisajes visuales únicos.
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1: 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En Radio BI son las 2:47 minutos. 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
2: Una vacuna contiene gérmenes debilitados o muertos, que no son suficientemente potentes para provocar la enfermedad. 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
0: Las 4 de la tarde con 51 minutos, la temperatura en este momento es de 25 grados. Gracias para la gente que sigue comunicándose con nosotros a través del 910-3508 y 910-3509. Y escuchó usted la sentencia que le dieron a una persona por privar de su libertad a un adolescente, pues este más o menos le va a ir igual, Y este lo acaban pues prácticamente de detener. La historia que usted va a escuchar a continuación es una historia que sucedió aquí en Aguascalientes. Y es que tampoco ya es sorpresa, porque antes nos admirábamos mucho de las carreteras de Jalisco, de las carreteras de Zacatecas, pero pues aquí en Aguascalientes también ha sucedido y usted lo ha escuchado. Hay una detención que realizaron los elementos de la fiscalía. Nos vamos a brincar una nota, compañero Samira. Hay una información que nos dieron a conocer la fiscalía de una vinculación a proceso en contra de un sujeto. Se llama Luis David. Él está señalado como el responsable del delito de robo calificado, de hechos que se registraron el pasado 26 de junio. Y como le digo, sucedió aquí en Aguascalientes, en la carretera 45 Sur, allá a la altura de la comunidad de Montoro. Ya de acuerdo a los datos que la misma fiscalía da a conocer, este sujeto, en compañía de otra persona, abordaron a dos víctimas, una familia que se encontraba en el lugar. Pues Luis David apuntó con un arma de fuego a una de las víctimas, mientras que sus acompañantes habrían agredido físicamente a la segunda persona, estuvieron golpeándolos, quitándoles sus pertenencias, se apoderaron de un vehículo, de una camioneta Ford Ranger con placas de circulación de Zacatecas, les quitaron su teléfono celular, les quitaron dinero en efectivo y a una de las víctimas lo despojaron también de teléfono celular y 800 pesos, mientras que al segundo le quitaron también su teléfono y traía como 700 pesos. Obtuvieron los objetos, obtuvieron el vehículo y estos dos sujetos se retiraron del lugar a bordo de la unidad robada. Pues obviamente las víctimas acudieron a las autoridades correspondientes, presentaron la denuncia ante la gente del Ministerio Público, empezaron a checar, pues ahora sí que los videos, las cámaras de toda esa zona. Se llevaron a cabo diversas indagatorias que permitieron establecer pues la posible participación de este sujeto que usted está viendo en este momento en pantalla. Y una vez recluidos los datos de prueba, obtenidos obviamente todos los datos, llevaron a cabo esta orden de aprehensión en contra de este sujeto que se llama Luis David. Recuerde que todavía falta uno por detener porque se trata de un robo con violencia. Se le impuso la medida cautelar de prisión preventiva oficiosa. Se estableció un plazo de 2 meses para la investigación complementaria. Es uno de los dos detenidos, pero recuerde usted que todavía falta uno por detener, no es un tema cerrado, pero más o menos por cómo hicieron las cosas, por cómo asaltaron con violencia en carretera, seguramente estaremos hablando también de una sentencia ejemplar en contra de este delincuente, que por cierto el segundo también ya está identificado. Dice, buenas tardes, Lorena, en Lomas del Ajedrez no tenemos nada de agua desde ayer, ayúdenos por favor, nos urge, pasamos el reporte de inmediato. Dice, hola, ¿saben qué pasó en la zona centro de Cerrito de la Cruz y Arqueros? Se escuchan muchas sirenas, ahorita lo checamos a ver qué traen mis compañeros de policía acá. Dice, buenos días, ¿qué pasaría en la clínica 8 del IMSS? Fuimos a atención de urgencia y no nos atendieron. Había una camioneta de la ministerial, había una patrulla municipal, fue aproximadamente a las 4:50 de la mañana. Estaba un oficial afuera y nos dijeron que fuéramos a otra clínica. En la mañana pregunté, pero no supe si dieron razón. De hecho, cuando llegamos a la clínica 2, nos dijeron que porque no teníamos pase de la clínica 8 y explicamos lo mismo y ellos dijeron que lo iban a reportar. A ver, déjeme pregunto a ver si a uno de los lesionados de esta madrugada lo llevaron a esta clínica o cuál sería el asunto de por qué no lo atendieron ahí. Dice Montoneros, Acatones. Ya no se pegan un tiro solos, dice esta persona. Buenas tardes, Lorena, saludos, muchas gracias para quien manda su mensaje con terminación 9525. Dice Lorena, ¿dónde va a empezar el maratón? Va a empezar acá en Independencia, a la altura de Galerías, más o menos, Independencia y Colosio. Esa será la salida, me parece que para los tres, los tres recorridos, que es el de 5, el de 10 y el de 21, ¿verdad? 5, 10 y 21. Y ahí va a ser la salida para todos. Realmente la llegada no sé dónde vaya a ser, tal le pregunto. Dice, deberían de clausurar las salas de velación de la planta alta, es deshonroso y sobre todo porque es de gobierno, gracias por su atención, así tal cual dice el mensaje. Dice, buenas tardes Lorena, cada día me gusta más el programa, gracias y muchas gracias por lo que manda decir también. Buenas tardes Lorena, estamos cansados de las riñas aquí en Pilar Blanco. Anoche entre Faisán y Águila había hasta mujeres, ¿qué les pasa? Piedras, destruyen las cosas, luego no se hacen responsables. Después, esta misma ubicación a las 4 de la mañana, lo que se esconden asaltan y utilizan incluso hasta perros, dice esta persona. También pasamos el reporte, dice que lo hemos pasado también varias veces por allá por la zona, que es un verdadero problema, pero pues se supone que están los del grupo de antipandillas. ¿Quién sabe qué pasó? No se dieron la vuelta ya a Pilar Blanco. Son las 4 de la tarde con 58 minutos. Se queda usted en Reporte Ciudadano con mi compañero Alberto. Y nosotros mañana en punto de las 6 de la mañana le tendremos todo el acontecer policíaco, lo que se registre a partir de este momento. Muy buenas tardes.
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8: Una de las emociones más poderosas del ser humano es el miedo.
9: El miedo.
8: Ya que se presenta con más fuerza que otras. El miedo te genera respuestas físicas. Se acelera tu ritmo cardíaco. Empiezas a sudar. De repente, se te dilatan las pupilas. Y comienzas a liberar hormonas como cortisol y adrenalina. Esta emoción poderosa puede hacer que nuestros sentidos se agudicen demasiado, hasta el punto de llegar a distorsionarse. El miedo, cuando alguien lo experimenta, puede llegar a ver la amenaza como más grande, más intensa. Pero, ¿sabías que hay personas que no son capaces de sentir miedo? La explicación científica está todavía siendo investigada por la neuropsicología, pero se sabe que hay personas que nunca lo han experimentado. Esto no se trata de un don o una cualidad positiva especial, sino de un déficit en la interpretación de las situaciones que viven. Sea cual sea la situación, para ellos no se siente peligrosa. Es normal sentir miedo, pero no dejes que se apodere de ti. Entenderlo es el primer paso para superarlo.
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1: 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En Radio BI, son las 2 con 58 minutos. 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
2: Una vacuna contiene gérmenes debilitados o muertos que no son suficientemente potentes para provocar la enfermedad. El sistema inmunológico de un niño reacciona a una vacuna exactamente como lo haría ante una infección. produciendo anticuerpos y células que lo combaten. Las vacunas indicadas en la infancia y que se deben aplicar desde el nacimiento hasta los 9 años previenen las siguientes enfermedades: tuberculosis, hepatitis B, difteria, tosferina, tétanos, poliomielitis, neumonía, influenza, sarampión, rubeola, parotiditis, infecciones por hemófilos y rotavirus. El aplicar estas vacunas a tiempo le permitirá saber a usted y a su médico que su hijo o hija están listos para una infancia saludable. Soy su amigo el doctor Carlos Huerta. 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
1: Buenas noches. Estas son las noticias más importantes. Dictan prisión preventiva apoderada de Ingemar. Reclaman indígenas olvido en seguridad en Michoacán. Rechaza Israel plan de Estados Unidos para paz en Gaza. Obligan incendios en Estados Unidos y Canadá a evacuar a residentes. Un juez de control impuso prisión preventiva a Guadalupe Hernández Hinojosa, apoderada legal de Ingemar S.A.D.C.B., señalada por la Fiscalía General de la República por su probable participación en una red dedicada al contrabando de hidrocarburos. En un comunicado, FGR informa que Hernández Hinojosa fue imputada por los delitos de contrabando y delincuencia organizada y que su defensa solicitó la duplicidad del término constitucional para definir su situación jurídica. El consejero supremo indígena de Michoacán reclama al gobierno federal que mientras la inseguridad que afectó la exportación de aguacates fue atendida de inmediato, sus reclamos por ataques armados en comunidades llevan siendo ignorados desde hace un año. En un comunicado, los líderes de 120 comunidades indígenas de esta región aseguraron que han sufrido en los últimos 4 años más de 20 ataques armados y en ellos han sido asesinados 20 elementos de las rondas comunales, como les llaman a sus policías comunitarios.
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1: El primer ministro israelí, Benjamin Netanyahu, rechaza este domingo el plan para Gaza respaldado por el presidente estadounidense Donald Trump y asegura que sus tropas no se retirarán del territorio palestino hasta que el movimiento islámico Hamas esté realmente desarmado. El documento, última etapa de un alto el fuego impulsado por Estados Unidos ya anunciado en octubre, que redujo pero no puso fin a las operaciones israelíes en Gaza, contempla que Hamas entregue sus armas a una incipiente autoridad palestina encargada de gobernar el territorio. Incendios forestales que arden hoy en el oeste de Estados Unidos y Canadá mantienen a los residentes en vilo a la espera de posibles órdenes de evacuación, mientras otros ya habían sido obligados a abandonar sus hogares sin saber qué encontrarán a su regreso. En el oeste de Canadá, más de 20.000 personas se vieron obligadas a evacuar comunidades a lo largo del lago Okanagan, en la Columbia Británica, durante el fin de semana, mientras un incendio forestal de rápida propagación destruía viviendas, forzando rescates por vía aérea de decenas de personas. Hasta aquí la información. Gracias. Día Álvarez, BI Noticias.
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2: Campeón de CONCACAF, la selección mexicana varonil sub-20 se corona en el campeonato de la categoría de la CONCACAF. Esto tras vencer 2-0 a su similar de Estados Unidos en la gran final celebrada desde el Estadio Azteca. De esta forma, el tricolor concluye un torneo de ensueño, pues además de coronarse ante el archirrival de la zona, lograron el boleto al Mundial de la categoría y a los Juegos Olímpicos de Los Ángeles 2028. Domingo de Leagues Cup. Continúa la actividad de la primera fase en la Leagues Cup y la gran cartelera de domingo finaliza con 3 juegos. En estos momentos, el Austin FC se mide ante la Franja del Puebla. A la par, arranca el juego entre el San Diego FC y los Xolos de Tijuana. Y finalmente, a las 20:30, las Águilas del América visitan al Portland Timbers. Antonio León, BI Noticias.
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0: Hola, ¿qué tal, amigas, amigos? Bienvenidos aquí entre nos. Soy Mari Carmen, acompáñame en esta bonita mañana de martes, donde hablaremos de algo que luego decimos, sí, me voy a desintoxicar. Entonces alguien dice, ay, voy a dejar de tomar refresco, ay, voy a dejar de comer comida chatarra. Pues bueno, esto va más allá, porque no nada más puede ser la pancita, es todo el cuerpo, y el cuerpo está formado por células. La desintoxicación puede ser tan profunda. Yo le quiero preguntar esto a la doctora Zoila Espinosa, ella siempre tiene las respuestas adecuadas. Además, bueno, hablando de hacer las cosas bien, nos acompaña mi querida Leti Muñoz Escoto, y hablaremos acerca de la calidad del acero. Ya sabemos que es importantísimo cocinar en acero, pero bueno, ¿cómo reconocerlo? ¿Cómo saber qué es el bueno? ¿Por pesado o hasta que ya lo tienes en la estufa, pero pues ya gastaste? ¿Cuál será la clave para tener un buen acero y tener una buena salud? Leti lo dirá, por supuesto. Y además, fíjate, hablando de este cuidado del cuerpo, Ale de la Rosa ya nos dice que cuando estamos enfermos, ¿cómo cuidamos al cuerpo? O sea, ¿cómo lo tratas bien cuando el cuerpo está mal? ¿Qué comer? ¿Qué alimentos son de verdad en beneficio o nos hacen daño para nuestra salud, sobre todo cuando tenemos algún padecimiento? Y nos vamos a poner pero felices y contentos. ¿Y esto de qué se trata? Bueno, pues se trata de que está con nosotros el padre Celdeno Omar, y hablaremos acerca de cómo es que la teología, el arte y la cultura pueden hacernos llevar, híjole, a unos estados maravillosos de una plena conciencia. Esto y más aquí entre nos. Comenzamos.
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0: Que volé, deseando que tengan una bonita mañana. Déjenme acompañarles, hoy es martes. Y bueno, pues yo feliz que estés con nosotras, mi querida doctora Zoila Espinosa. Recordarles que hoy es el ferial de la Asunción, con el tema de los inicios, los antecedentes de la Guerra Cristera. Se reparten los boletos el día de hoy, en la función de hoy, pero se reparten a las 11 de la mañana en el Teatro Morelos. Ahí vamos a estar compartiendo y dando dos boletos por persona, y después a las 8 de la noche es la función. Así es de que vamos a disfrutar un excelente programa con una aportación de investigación histórica que hizo el maestro Cristian Medina López Velarde, director del Instituto Nacional de Antropología e Historia, que forma parte de Pastoral de la Cultura. Y bueno, pues en esta mancuerna que ha hecho con el maestro Jorge Campos, con el grupo Termal y con el mariachi Mi Nombre es México, bueno, pues vamos a disfrutar algo muy precioso en el cual tú vas a estar, bien, ¿verdad, doctora?
2: Claro que sí, por supuesto. Hay que estar presente en las cosas importantes, pues, que se pueden gozar, y además la cultura, ¿verdad?
0: Y la historia.
2: Exactamente. Así es.
0: Oye, y hablando de hacer las cosas bien, doctora, cuando decimos hay que desintoxicarnos, mucha gente dice, sí, ya voy a dejar de tomar refresco, me estoy desintoxicando. Sí. Alguien que tiene problemas con la bebida o con las adicciones dice, sí, los voy a dejar. Pero la desintoxicación va más allá.
2: Claro, muchas veces decimos, ay, bueno, me porté mal, voy a hacer una etapa de desintoxicación, voy a ayunar, voy a tomar solamente líquidos, voy a tomar jugos. Y en realidad puede ser que no sea lo correcto y que solamente estés perjudicando un poco más a tu organismo porque no le estás dando lo que realmente necesita. En realidad, la desintoxicación celular es todo un estilo de vida. Es todo un proceso completo en el que la misma célula tiene sus mecanismos para autolimpiarse. Uh-huh. La célula limpia todos estos organelos con los que cuenta. Por ejemplo, uno de los muy importantes es la mitocondria, que como todo, envejece y llega un momento en que ya no está realizando sus funciones correctas, y en ese momento la célula se la destruye y se la come. Todo este proceso se llama autofagia, en el que, bueno, pues está como reciclando todos estos elementos que ya no funcionan en la célula y entonces los recicla, se lo come y se generan los organelos nuevos que van a hacer una muy buena función de desintoxicar el cuerpo. Pero bueno, ¿para qué nosotros tenemos que saber esto si en realidad pues conocemos poco de biología, conocemos poco de nuestro organismo y todavía ir adentrándonos más al proceso celular, como que para qué, ¿verdad? Bueno, es lo importante saber que nosotros tenemos esos mecanismos importantes de autolimpieza en nuestro organismo, lo que se llama la mitofagia.
0: Mitofagia.
2: No es de la mitología griega ni de la mitomanía. Es mito, mitocondria y fago, comerse las mitocondrias, para que así nuestra célula dure más tiempo y vuelva a hacer su acción importante. Y claro, estas funciones celulares pues son las que nos van a mantener vivos, nos van a mantener sanos, nos van a mantener con mucha energía, con vitalidad, con esa piel reluciente, con la desinflamación precisamente que puede existir por la intoxicación, no solamente en nuestro, como pudiéramos decir, ya está intoxicado mi intestino, mi organismo, están intoxicadas las células. ¿Por qué? Porque al nosotros estar introduciendo nuestro cuerpo todos estos elementos con tanta velocidad, nuestra célula no alcanza. No alcanza a sacar todos estos elementos tóxicos y entonces pues empieza a morir.
0: Oye, doctora, y fíjate, creemos de verdad erróneamente que con un ayuno esto va a pasar. ¿Cuánto tarda el cuerpo en desintoxicarse? ¿Son días, son horas?
2: Bueno, en realidad el organismo se está desintoxicando cada segundo de nuestra vida. Las células están haciendo todo este trabajo.
0: Esto no me pertenece. O sea, por ejemplo, claro, alguien que fuma, alguien que está comiendo,
2: chatarra, alimentos con todos esos procesados, con mucha sal, con muchos químicos, con colorantes, todos estos procesados sí van a intoxicar tu cuerpo. Lejos de alimentarlo, lo van a intoxicar.
0: Oye, doctora, entonces, ¿es correcto o incorrecto pensar que los que se encargan de desintoxicar son los riñones? ¿Nada más?
2: No, todo el organismo se encarga de desintoxicar el cuerpo. Uh-huh. Ahí están las células. Las células están en todas partes del cuerpo y estas células ejercen esta función de limpieza celular. Pero claro, tenemos órganos importantes que van a hacer un poquito más la función, como sería el hígado. El hígado trata de sacar todo, ahí donde hay mucho más tipo de células que están limpiando el organismo y sacando muchos de los elementos tóxicos que nosotros estamos exponiendo a nuestro cuerpo.
0: ¿Te acuerdas cuando platicamos de la gente que luego está en los gimnasios y que se quieren poner bien fuertotes y generar músculo y toman proteína, o sea, como proteína de laboratorio, en polvito, y que tú nos dices que ese... Cuando consumen muchísima proteína, que es que para que se les haga más pan,

0: su función, que es bastante interesante, bastante aliviadora para nosotros, pero hay que ayudar. Hay que ayudar a nuestro organismo, hay que ayudar a nuestras células. Hay que entrar en ese momento profundo de nuestro organismo, a nivel celular, en el que podemos hacer toda esta acción de poder apoyar a esta limpieza. Porque si nosotros estamos, como tú dices, con el tabaquismo, con el alcoholismo, con los alimentos, chatarras, ¿qué estamos haciendo para poder apoyar a nuestro organismo? Al contrario, estamos en contra de este proceso. Pero ¿sabes qué? Existe una manera en que nosotros podemos ayudarles. Hay muchos, muchos procedimientos que podemos apoyar para que el organismo se desintoxique. Y esto, a esto se llama rejuvenecimiento celular.
1: ¿Dónde?
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1: Muchísimas gracias, doctora.
0: Gracias a ti, Mari Carmen, un placer.
1: Un gusto. Vámonos a una pausa, regresamos aquí entre nos.
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4: Las abejas. Las abejas son insectos voladores conocidos por su importancia en la polinización de las plantas y la producción de miel. Ellas son pieza clave en el complejo engranaje de la naturaleza. Su función principal en la polinización es esencial para la reproducción de muchas plantas, incluyendo aquellas que producen frutas, verduras y semillas. Se estima que alrededor del 75% de los cultivos alimentarios del mundo dependen en cierta medida de la polinización de las abejas. Además de su contribución a la seguridad alimentaria, las abejas también son indispensables para mantener la biodiversidad y el equilibrio de los ecosistemas naturales, ya que su incansable labor de recolección de néctar y polen no solo sostiene la vida de numerosas especies de plantas, sino que también proporciona alimento para otros animales, como pájaros e insectos. Sin embargo, las poblaciones de abejas están disminuyendo alarmantemente debido a amenazas como el uso indiscriminado de pesticidas, la pérdida de hábitat y el cambio climático. Por lo tanto, proteger a las abejas y su hábitat es fundamental, no solo para nuestra seguridad alimentaria, sino también para preservar la biodiversidad y el equilibrio de nuestros ecosistemas en nuestro planeta.
2: 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En Radio BI son las 3 con 16 minutos. 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
5: Los hombres debemos tener suficiente esperma en el semen y este debe de estar sano. Cuando una pareja no puede tener familia, está ante un problema de esterilidad y en el hombre puede ser originado por un desorden hormonal, un trastorno genético o la presencia de un varicocele. El urólogo es el especialista que trata la esterilidad masculina. Lleve a cabo estos consejos para tener espermatozoides más sanos. Tenga una dieta saludable, haga ejercicio, deje de fumar y reduzca el consumo de alcohol. Evite la exposición al calor como en jacuzzis o saunas, ya que esto puede disminuir la producción de esperma hasta por 3 meses. Soy su amigo el doctor Carlos Huerta y ya sabe que a buenos cuidados, buena salud.
2: 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Temperatura, 16 grados. 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
2: Cuando pensamos en teología, solemos imaginar libros y aulas, pero hay un puente con el arte, la cultura y la música sacra que han inspirado siglos de creación.
0: Fíjense que cuando escuchamos la palabra teología, pensamos que es una disciplina que solo la dominan los sacerdotes y las religiosas. Pero esto va más allá. Padre es el de Nomar Barrera. ¿Cómo estás? Bienvenido.
3: Muy bien. ¿Y tú cómo estás, Mari Carmen?
0: ¿Todo maravilloso? Todo maravilloso. Y bueno, pues, feliz que estés el día de hoy aquí entre nos y que hablemos de verdad. Creemos que la teología es el estudio de Dios, así es, Logos.
3: Así es, Teos Logos, el estudio de Dios.
0: Y creemos que solamente ustedes.
3: Pues no, para nada. De hecho, la teología... como estudio más formal, con una profundidad sumamente interesante, brillante, maravillosa, se va dando en los primeros siglos de la Iglesia, sobre todo por grandes laicos que se integran a la Iglesia viniendo del mundo de la filosofía y que después serán obispos como San Agustín de Hipona. Okay. ¿Verdad? Que él no tenía la intención de ser sacerdote en ningún momento. Él es sacerdote por invitación casi forzada de la comunidad en la que él vive. Uh-huh. ¿Sí? Y entonces entendemos que la teología es esa reflexión profunda de Dios, pero no se reduce a libros y a aulas. La teología se tiene que hacer vida. Y como se hace vida, también se vuelve arte, también se vuelve cultura. También termina influyendo en la arquitectura, termina influyendo en la música. Nosotros vemos, por ejemplo, cómo un edificio como una catedral se convierte en toda una expresión teológica. Uh-huh. Dependiendo de la época en la cual la construyen, va a manifestar la teología que está imperando en ese momento o sobre lo que se está reflexionando en ese momento.
0: Entonces también es historia.
3: También es historia, sí, efectivamente. Y va a tocar todas las fibras del ser humano, porque la teología, a final de cuentas, es el logos humano reflexionando sobre el logos divino desde su pequeñez. Uh-huh. Porque a final de cuentas, el objeto nos queda grande. Es mucho sobre lo que se tiene que reflexionar, es mucho sobre lo que se tiene que abarcar y nos va a quedar grande. Por eso los grandes teólogos dicen que la teología siempre se hace o se termina de rodillas, porque al final de cuentas el hombre termina admirando el misterio y poniéndose de rodillas ante el misterio para orar, porque te sobrepasa de tal manera el objeto. Que terminas ante él maravillado. O sea, primero piensas, ahorita voy a desentrañar aquí los misterios. No desentrañas tanto. Te maravillas ante el misterio. Te fascinas ante el misterio. Te llenas del amor de Dios. Pero al final de cuentas, termina la teología siempre de rodillas. Y por eso es tan importante entender que no es reducida al mundo de los sacerdotes y de los religiosos y religiosas. Porque al tocar todas las fibras del ser humano, es necesario también que aquellos que viven más en el mundo, por así decirlo, que tocan todas estas realidades, pues también conozcan y profundicen en la teología, para que también llenen de Dios sus días. Esto también les permite descubrir el sentido de su existencia y darles paz y fortaleza a sus acciones y a sus metas. Porque yo crear algo solamente con el fin mundano de que voy a ganar dineros, pues vale, tiene cierta validez, pero se queda muy corto, no te va a terminar llevando a plenitud. En cambio, que aquello también lo puedas proyectar porque conoces más a Dios, conoces las Sagradas Escrituras, conoces la historia de la Iglesia, conoces la teología y la reflexión sistemática lo suficiente como para darle mayor sentido a tu vida a través de tu trabajo, eso hasta te santifica.
0: ¡Wow! ¡Qué bonito hablas, padre! Yo creo que, no sé si les pasa, amigas, amigos, que lo estamos escuchando, decimos, híjole, pues, este sentido que le das a la vida, esta conexión que das con lo divino, lo sagrado y lo terrenal, pues quisiéramos aprenderlo.
3: Exactamente.
0: Dices que no se reduce a las aulas, nada más.
3: No se reduce a las aulas, tiene que salir y volverse vida. Pero siempre empieza en algún lugar.
0: ¡Ándale! ¿Sí? ¿Dónde?
3: Siempre empieza en algún lugar. Y pues ese lugar casi siempre es un aula, donde empezamos a
0: conectar. ¡Y qué bueno!
3: Pues sí, tiene que ser.
0: Sí.
3: Sí. Y sobre todo un aula en comunidad, juntos, caminando. Tenemos en la diócesis una escuela maravillosa. La Escuela de Estudios Teológico Pastorales, ¿sí? Que se está localizada en el antiguo Colegio Esperanza, ahí en Eduardo J. Correa 229.
0: ¿Aquí en el centro?
3: Sí, en el centro, aquí en el centro. Y allí hacemos una comunidad teológico pastoral de laicos.
0: Donde, o sea, vamos los de a pie, puedo ir yo, puede ir la señora que nos está escuchando ahorita, el taxista, la madre de familia,
3: quien quiera.
0: ¿Mayor de edad?
3: Mayor de edad, ajá. Si es menor de edad también puede ir siempre y cuando ya tenga más de 15 años,
0: ajá,
3: ¿verdad? Sí. Y con el permiso de sus padres.
0: Y, o el acompañamiento, que sería bonito.
3: O el acompañamiento,
0: bonito,
3: que sería maravilloso. También hemos tenido alumnos jovencitos que van con sus papás. El punto de la escuela es precisamente que esta teología no se reduzca a estos núcleos solamente, sino que llegue la formación a todos los agentes laicos de pastoral. La intención inicial de la escuela fue para los agentes de pastoral, aquellos que en sus parroquias sirven, pero no se reduce solamente a ellos, sino que, como lo acabas de mencionar, cualquiera que sienta interés de conocer, de profundizar la fe, puede participar en esta escuela, puede inscribirse en la escuela. ¿Qué necesita?
0: ¿Cursos?
3: Sí, claro. Los cursos, nuestro curso va a comenzar el 22 de agosto.
0: Ay, pues ya, 22.
3: Ya. Estamos
0: viernes,
3: en puertas.
0: Creo, ¿verdad?
3: Sí, ajá. 22 de agosto. ¿Sí?
0: Sábado
3: 22 de agosto, ya casi, un par de semanas. Y vamos a iniciar como siempre, el sábados por la mañana. Es una escuela sabatina pensada para que los alumnos puedan asistir de 9 de la mañana a 2 de la tarde, más o menos. Sí, un poquito antes, acabamos 1:30, para que las madres de familia que nos acompañan alcancen a llegar a sus casas.
0: Muy bien.
3: Porque luego les preocupa. Y tenemos ahí formación teológica, formación pastoral, formación también en vida espiritual, ¿sí? Que ayuda a la persona a desarrollar esto que les estoy diciendo, esta capacidad de imbuir toda la vida con la presencia de Dios.
0: ¿Informes?
3: Conmigo directamente.
0: ¿Teléfono?
3: Al teléfono 449-1994-266.
0: Él es el padre Zeldén Omar Barrera. Muchísimas gracias, padre.
3: Un placer.
0: Vámonos a una pausa, regresamos.
4: 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En Radio BI son las 3:27. 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
1: Una buena olla, además de cocinar, cuida, acompaña y permanece.
0: 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Al espectáculo Ritmo 360. 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Ya lo saben, con que me digan, me encantan los bailes latinos, que me pongan su nombre al WhatsApp 449-910-3508 y se llevan un boleto personal para este sábado 8 de agosto en el Teatro Aguascalientes, Ritmos 360. ¿Te gusta bailar, mi querida Leti?
2: Sí.
0: ¿Cuál dominas? ¿Qué ritmo dominas?
2: Aunque sea ya los ojos, ¿verdad? Ya pasamos. Pero le seguimos, porque esa es la actitud y el entusiasmo. Hola, es. ¿Cómo estás? Ay, sacamos un angelito, ¿verdad? Dicen cuando hablamos igual. Muy bien, gracias aquí compartiendo lo que me han llamado muchas personas, me han preguntado. Uh-huh. Y bueno, en respuesta a todas sus preguntas ahorita, sí, vamos a responder todo lo que nos han dicho. Me preguntan mucho de los utensilios de cocina, de qué es el acero inoxidable quirúrgico, uh-huh. que sí todo y demás. Y yo les digo que no, que hay... calidad, ¿no? Siempre yo hago algo muy, muy simple, simplifico mucho, un ejemplo del oro. Digo, hay oro de 10, de 12, de 14, de 18 y de 24. Y no es igual el de 10 que el de 18, ¿verdad? O el de 12, inclusive el de 14. Entonces, lo mismo el acero. ¿Cómo determinas un buen acero? Las aleaciones que tiene. ¿Qué determina la calidad del acero? El cromo. Entonces, por ejemplo, El acero real, así pues, para utensilios de cocina son 5 capas, 20 de cromo y 12 de níquel. Perdón, el níquel es el que determina la calidad del acero. Cuando ya determina, por ejemplo, el 1810, es muy común, es comercial. En la gran mayoría, si no es que todas las demás marcas que fabrican utensilios de cocina, lo hacen con 1810. Uh-huh. Entonces, por ejemplo, son 5 capas, es 20 raya 12. ¿Cómo sabes qué calibre tiene?
0: El color,
2: el satinado, el terminado. O sea, yo tengo un ejemplo.
0: El peso también dicen que el acero es...
2: 20 raya 12 es el más puro. Aparte, hay acero también, como reciclan algunas cosas. Hay personas con fábricas que reciclan también el acero, entonces lo hacen una revoltura. Pero el 20 raya 12, en ese caso, que es esta barrita, uh-huh. Este sí es limpio, no
0: el
2: está
0: ideal.
2: Reciclado. Sí.
0: ¿Se tiene que voltear la cazuela? Estas medidas que tú dices, 20 raya 12, ¿Están marcadas en cada cazuela?
2: Como el 1810.
0: Ajá.
2: Entonces, el 1810 tiene otro color más opaco. Entonces,
0: tiene que ser número, más que peso.
2: Sí, porque el peso le puedes meter en medio otro material.
0: Que sepa de qué.
2: Sí. Por ejemplo, una marca, ¿no? La que yo
0: clásica.
2: La que yo tengo. Hemos comentado, el aluminio como tal es muy buen conductor de calor, uh-huh. Pero para cocinar te contamina los alimentos, también lo hemos comentado aquí mucho, ¿no?
0: Sí.
2: Te mata todas las vitaminas, proteínas y minerales y demás. El acero no te las preserva, olores, colores, sabores, vitaminas, proteínas y minerales y demás. Entonces la ingesta, como hemos comentado, pues la recibes bien, todos los nutrientes, lo absorben todos tus... todos tus órganos y tu organismo, tu cuerpo, uh-huh, para que se sienta fabuloso.
0: Y sabes que el sabor es puro.
2: Claro.
0: Yo que tengo estas
2: la carne,
0: estas
2: cuando la, bueno, tú no cuestas, bueno, yo no como pero carne. Si lo has visto, ¿cómo queda? O sea, aunque...
0: Pero sabes que, por ejemplo, desde el agua, cuando pruebas agua que está calentada en aluminio,
2: las verduras,
0: pedrecito, sabe diferente, claro.
2: Las verduras en su color, pero aparte de todo ese aperitivo visual que te das, ¿verdad? Mm. Cuando vas a comer las cosas, tus alimentos, el saber que tienen todas las propiedades, todas las vitaminas, que no perdieron nada, que no se contaminaron. El hecho, te digo, aguas negras, pesticidas y tantas cosas, ¿no? Que a veces tienen que hacer contra la naturaleza para que se preserven las cosas. Las verduras en este caso. Pero sí es muy importante, si van a comprar algo, que chequen realmente qué es lo que están comprando. Porque hay cosas que te venden, ¿verdad? Como espejitos, ¿no? Dicen que no todo lo que brilla es oro. Entonces hay que fijarse muy bien. Investiga primero. Bueno, ¿dónde nos encontramos?
0: ¿Dónde la encontramos, señora?
2: Estamos en Avenida Enrique Olivares Santana, 223, Fraccionamiento Dorado, entre Lima y Canadá. Y bueno, pues que nos llamen, nos pregunten y siempre tenemos la mejor respuesta porque tenemos los conocimientos y las pruebas. Aquí tenemos una para muestra, ¿verdad?
0: Así es.
2: Sí, entonces ya se va a acabar.
0: No, ya se acabó el segmento.
2: Lo iba a sacar para que viera nada más las 5 capas.
0: Exactamente. Ahí trae su cazuelita la mujer. Mándale mensaje 449-910-3508. Nos vamos a una pausa comercial. Regresamos.
1: 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En Radio BI son las 3:35. 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
3: A veces criar a un adolescente puede ser como enviar un astronauta al espacio. Les habla el Dr. Dobson de Enfoque a la Familia. Quizás recuerde las primeras ondas espaciales lanzadas desde Cabo Cañaveral en la década de 1960 que causaron inquietud en cuanto a la seguridad de los astronautas, especialmente cuando la nave espacial entraba de nuevo en la atmósfera de la Tierra. Los iones negativos se acumularían alrededor del escudo térmico e interferirían en todas las comunicaciones por aproximadamente 7 minutos. Finalmente, se oyó la tranquilizante voz de Chris Kraft. Nuevamente hemos hecho contacto con el coronel Glenn. Todo está bien. En cierto modo, la adolescencia puede ser así. Algo parecido a los iones negativos comienza a interferir en la comunicación, precisamente cuando los adultos quieren asegurarse de que su hijo está libre de peligro. Bueno, afortunadamente, las señales llegarán nuevamente, y su regreso del espacio cuando tenga poco más de 20 años puede ser una reunión maravillosa para ambas generaciones. La consigna para los padres de adolescentes es: simplemente ayúdelos a pasar por la adolescencia, sabiendo que los estreses de esos días son inevitables, pero que se acerca un tiempo mejor. Les habla el Dr. Dobson.
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0: Cuando el cuerpo está vulnerable, hay que cuidarlo y acompañarlo sin forzarlo. 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
1: Cierto, al comer saludable sanamos. ¿No es así, mi querida Ale? ¿Cómo estás,
2: así
1: Ale
2: es,
1: de la Rosa?
2: Muy bien, ya había extrañado venir
1: ya
2: a visitarles.
1: Ya te extrañábamos. Pero bueno, ¿cómo estás? ¿Te muy lastimaste bien el pie, la
2: no,
1: mano?
2: No, la muñeca. Tuve una fractura ahí.
1: ¿Pero ya estás bien?
2: Ya estoy bien. ¿Cómo nueva?
1: Qué bueno.
2: Muchas gracias.
1: ¿Quién decía que la medicina sea tu alimento? Algún griego, no recuerdo el nombre, pero algo así.
2: Y sí, pero hay que tener ciertas consideraciones.
1: A ver.
2: Porque, mira, a mí me ha pasado que luego llegan clientes con ciertas condiciones de salud, digamos, gota o hipertiroidismo o algún tipo de padecimiento, y creemos que la dieta vegetariana ya en sí misma es saludable, pero debemos de entender que ya sea que comamos carne o que seamos vegetarianos o veganos, tenemos que ir escuchando nuestro cuerpo, y no todos los organismos procesamos de la misma manera todos los alimentos. Entonces, ya habíamos aquí comentado que recuerdo que te sorprendió mucho, por ejemplo, los champiñones. Creemos que son súper nobles, que los podemos utilizar en cualquier situación, pero, por ejemplo, las personas que tienden a tener niveles elevados de ácido úrico, no se les recomienda el consumo de champiñones porque tienen una cosita que se llama purinas, que eso es lo que va a elevar el ácido úrico. Entonces, a nosotros nos pasaba, por ejemplo, teníamos a un conocido que su alternativa para no comer carne pues era ir con nosotros, y se echaba sus taquitos de champiñones, y de pronto empezó a tener malestares, pero era el desconocimiento que teníamos en ese momento todos.
1: Que padecía gota.
2: Ajá, y que eso estaba elevando el ácido úrico. Entonces era como, pero es que no estoy comiendo carne de cerdo, creo que es lo que eliminan por completo de su dieta. Entonces, por ejemplo, los champiñones, eso, y también, por ejemplo, si tenemos síndrome del intestino irritable, también son difíciles de digerir. Entonces eso nos va a provocar que nuestro intestino se esfuerce muchísimo más en digerirlos, y bueno, nos va a provocar inflamación, nos va a provocar dolores.
1: Y fíjate, qué entonces, bueno es conocerlo.
2: Exactamente. Entonces los vegetales, pues, o sea, la dieta vegetariana es noble en su mayoría, pero sí tenemos que tener ciertas precauciones. Y luego, por ejemplo, hay algo que está como de súper moda en las dietas veganas, que son los fermentos, como el chucrut, la kombucha, por ejemplo. Y yo,
1: no me digas que no.
2: Por ejemplo, si tienes padecimientos frecuentes de dolores de cabeza, o si tienes migraña, no son recomendables, porque al ser un fermento, ahí hay una serie de información que a lo mejor valdría la pena revisar como más detalladamente, pero provoca cierta dilatación en las venas de nuestro cerebro, y entonces eso nos provoca o nos puede promover que tengamos mayor dolor de cabeza con más frecuencia. Y por ejemplo, estos productos pues son muy buenos para el sistema digestivo, ¿no? Pero si ahora sí que si tienes migraña
1: pues
2: no los consumas. Exactamente.
1: Claro.
2: Y bueno, aquí traigo otros que son como, por ejemplo, los frijoles y las lentejas si tenemos problemas renales.
1: Frijoles y lentejas si tienes problemas renales, no.
2: No en exceso. Porque contienen,
1: o sea, te puedes comer un ay, es que es bien rico los frijoles de la olla con cebollita y un chilito.
2: Sí, limoncito, un piquito de gallo.
1: Un piquito de gallo o un chilito rojo así pasado al comal.
2: Sí, bueno, las leguminosas tienen alto contenido en minerales. Y por ejemplo, el potasio, lo encontramos en frijoles y lentejas, no es tan fácil de digerir si tenemos problemas renales. Entonces vamos a hacer que nuestros riñones trabajen y se esfuercen muchísimo más, y al final no vamos a eliminar este mineral. Y, por ejemplo, también el potasio, sorpresa, en el aguacate, en el plátano, en las espinacas. Uno pensaría, te haces una ensalada, súper nutritivo. Y ojo, con esto no quiero, o sea, estas son,
1: o sea, esta ensalada de aguacate, ¿quién? O un rico guacamolito.
2: Y espinaca,
1: ¿quién no, entonces?
2: Pues las personas que tienen problemas renales importantes.
1: Ágame. Sí, es que,
2: y
1: sí.
2: Con esto sí vale la pena aclararlo. No estoy diciendo que no se puede consumir, sino que tienes que tener cierto control en la cantidad en la que lo consumes. O sea,
1: por ejemplo,
2: no des
1: puedes
2: por
1: comerlo,
2: hecho,
1: no sé, una vez cada 15 días.
2: Claro, no, ajá, y no dar por hecho que ya porque es un aguacate es saludable.
1: Ah.
2: Para que evites el problema de que tu riñón empiece a trabajar de más, pues.
1: Además, hay una gran variedad de todo lo que nos ofrece nuestra madre naturaleza.
2: Claro, hay muchísimas más opciones, y seguramente así como hay carnes que son buenas y carnes que no son tan buenas para ciertos padecimientos, pues así tenemos los vegetales. Y, por ejemplo, algo que me pareció importante es la soya, porque luego la solución para muchos vegetarianos es hacer cosas con soya porque tiene una versatilidad increíble. Pero, por ejemplo, personas que tienen problemas con la tiroides y que están medicándose, no es tan recomendable porque la soya lo que hace, o el tipo de textura que tiene es como esponjosa. Uh-huh. Entonces absorbe el medicamento, lo pasa a través de tu sistema digestivo
1: y lo desechas. No,
2: entonces pues no alcanzas a absorber el medicamento que necesitas. Hay ciertas consideraciones como lapsos de tiempo, ¿no? Tomas tu medicamento y tienes que esperar cierta cantidad de horas, uh-huh, para poder consumir la soya. Entonces, estas son ciertas cosas que sí consideré importante, a lo mejor que las dialoguemos y que las hemos ido aprendiendo en la marcha ahí en Taba, con las experiencias de nuestros clientes y que nos comparten como esa información. Todo lo que yo les cuento aquí es desde una vida vegetariana y convivencia con la gente que va a comer.
1: Es que fíjate,
2: ahí,
1: luego, quien padece de la tiroides, lógico que el sistema digestivo se le hace más lento. Entonces, sí hay que tener cuidado. Y ya es un mundo de alimentos procesados con soya, y pues hay que tener su cuidado.
2: Exactamente, sí, y la soya pareciera que es maravillosa porque encuentras todo tipo de alimentos que sustituyen los sabores que a lo mejor estás buscando, similares a la carne, que la salchicha, que el jamón, pero sí hay que observar. Y como dices, si vas al mercado te encuentras un montón, fíjate, de ingredientes más.
1: A mí, bueno, y esto es muy respetable, cada quien, ¿verdad? Pero son las trampas que luego nos hacemos. O sea, alguien dice, no, es que comí, no sé, una salchicha de soya y ya siento que me comí un hot dog. Y digo, ¿y por qué no te haces el hot dog con pico de gallo y te vas a ver delicioso?
2: He descubierto que
1: es la trampa y es el engaño. O sea,
2: sí,
1: dices,
2: sí,
1: híjole, pues yo prefiero, no sé, una hamburguesa en lugar de carne de soya, una hamburguesa con un portobello.
2: Claro, puedes sustituir.
1: Oh, qué rico.
2: No necesariamente tienes que generar algo que se parezca a la carne. Yo he descubierto que el hot dog, si le pones jitomate, cebolla asada y la salsa típica del hot dog.
1: ¿Y cuántos te andas
2: ya
1: echando?
2: Ya te sabe.
1: Ay, yo me echo como tres.
2: Sí, sí, realmente a mí cuando yo empezaba me hacía, lo intenté con todo, con plátano frito, con papa, pero me daba cuenta que al final lo que me daba el sabor real, ajá, era el jitomate, como dices, la cebolla
1: la
2: asada
1: cebollita
2: y la salsa de tomate.
1: Y yo, fíjate, yo con el chilito serrano de vinagre. Ah, ya se nos abrió,
2: sí,
1: el apetito. ¿Dónde te encontramos, mi querida Ale?
2: Pues los esperamos en calle 28 de agosto 410, en el barrio de la estación. Tenemos horario nuevo, ya estamos desde el lunes, uh-huh, hasta el sábado, de 1 de la tarde a 11 de la noche.
1: Órale.
2: Ahí los esperamos.
1: Fíjate, nos dice mi querido Rafa Pérez, ese Rafa Pérez siempre nos salva, dice que tu alimento sea tu medicina y que tu medicina sea tu alimento. Se le atribuye esta frase tradicionalmente a Hipócrates de Cos, médico de la antigua Grecia, considerado el padre de la medicina occidental, y vivió en el año 460 antes de Cristo, y pues sí.
2: Ahí está, y no dar por hecho que las cosas son nutritivas o no, que escuchemos,
1: cierto,
2: nuestro organismo, porque no sé si te pasa que ya sabes que algo te inflama y de todos modos te gusta y lo comes. Entonces,
1: no, y
2: hay
1: luego
2: que ir escuchando que si nos cae bien,
1: no,
2: que no, y ir aprendiendo de nosotros mismos, cada uno es diferente.
1: Cierto, y lo aprendimos, fíjate, o sea, los champiñones son difíciles de digerir.
2: Sí, y también, por ejemplo, hay veces que te los sirven crudos en la ensalada y me parece que tienen una toxina.
1: Ajá.
2: Que digo, si lo comes como en exceso, te puede provocar daños importantes.
1: Ajá.
2: Pero no se recomienda comerlos crudos.
1: No se recomienda comerlos, uh-huh, crudos. No, mejor así, imagínate, no se te antoja poner así, ¿qué te gusta? Aceitito poquito y luego picas ajillo, ajo,
2: sí,
1: y luego
2: un poquito chile de árbol.
1: Chile de árbol o chile puya.
2: Sí, al ajillo.
1: Hijo de Dios.
2: Delicioso.
1: Pues buen provecho para quienes están almorzando. Nosotros nos quedamos aquí con el antojo y planeando ir ahí a Taba.
2: Cuando gusten, ahí los esperamos.
1: Vámonos a una pausa.
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3: 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En Radio BI son las 3 con 48 minutos. 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

0: Más allá de lo que vemos, las pestañas revelan lo que es imperceptible a simple vista. Existen señales que avisan de nuestra salud visual.
1: Regresamos aquí entre nos. Yo estoy bien feliz, bien contenta, porque me acompaña mi querida Mireya de la Torre Carlos, nuestra lashista desde hace un montón de años. ¿Quién iba a pensarlo, Mireya, que esto se iba a quedar y a nivel mundial? O sea, tú vas a cualquier lado de aquí de México y de 10 mujeres, ¿qué te gusta? ¿6? Segurito traen extensión de pestañas.
2: Las extensiones. Hola, mi Maris, pues como siempre un placer estar siempre aquí en tu programa. Y pues sí, ya se hizo tendencia, algo parte de nosotros, de que pues ya estás lista, te da más seguridad, como lo habíamos platicado en programas pasados. Pero ahora venimos a los mitos, ¿no? De qué producen las infecciones o las reacciones alérgicas al usar extensión de pestañas.
1: Hay mitos, hay realidades, hay mentiras y hay verdades.
2: Sí, claro, como en todo, ¿no? Uh-huh. Cada proceso. Pues realmente las extensiones de pestañas no causan alergias ni infección. Lo que sí llegara a causar una alergia, pues es el adhesivo. Los adhesivos contienen ciertos vaporcitos. Casi la mayoría, a fuercitas, tiene que traer el cianoacrilato. Ese componente es para que el adhesivo seque más rápido. Uh-huh. Antes los adhesivos tardaban horas en secarse. Con este componente el adhesivo seca de 1 a 2 segundos. Eso nos permite hacer trabajos que cada pestañita, cuando colocamos las pestañas, pues secan en 1 o 2 segundos. Por eso podemos hacerlo de una a una. También es muy importante lavarlas, estarlas, pues, y darles el mantenimiento.
1: Es que sabes que hay mujeres que creen que si se tallan, se les van a caer las pestañas. No. Y entonces ves mujeres que traen hasta como cebo sí, en sus ojos, y dices, ¿qué no te lavas la cara? ¿O no te desmaquillas bien?
2: Sí, yo les encargo mucho, si te fijas, antes usaba usaba extensión de pestañas y me lavaba mi cara con los gogles, me bañaba con los gogles, uh-huh, para no mojarlas. Yo sí les digo, eviten todo eso. Si hay que mojarlas diario, o de perdido un día sí, un día no, para estarlas lavando, enjuagándolas, uh-huh, con que les caiga agüita es suficiente. La pestaña natural, tú sabes, es para proteger de la grasita, de la pielecita muerta. Entonces, si no las lavamos, ahí se nos van a estar acumulando pues todas esas partículas.
1: Toda la serie de cuestiones que no queremos que se acumulen, y luego le van a echar la culpa a las pestañas.
2: Sí,
1: no,
2: luego dice.
1: La culpa es de que por miedo a que se te caigan, te lavas mal.
2: Exacto.
1: Te lavas mal, te metes a bañar, te tallas normal y son tan nobles las pestañas una por una que nada pasa.
2: Sí, cuando tú usas extensiones y el ojo te empieza a arder, es muy importante lavarlas más. No es porque el adhesivo te esté haciendo daño. Un adhesivo, cuando si eres alérgica, a las 4 horas al día siguiente vas a amanecer con el párpado hinchado. Uh-huh. Es muy diferente una infección a cuando se te irrita. Los ojos sí se te pueden irritar por los vaporcitos que emite el adhesivo, pero pues esos desaparecen en 4 horas. En cambio, cuando ya eres alérgica al adhesivo, sí hay que pues retirarlas para pues sí primeramente cuidar tu salud.
1: Oye, algo que también y la mera verdad las ves y dices, no, ya ahí anda una de metiche, pero si traes ya las extensiones de pestañas, ¿para qué te pones rímel?
2: Sí.
1: El rímel provoca que entonces se acumule el polvo y la suciedad ahí.
2: Sí, exactamente, ya no las puedes desmaquillar y ahí es donde también arrancamos nuestra pestaña natural, y ahí es otro tema, infecciones, me quedo sin pestañas, que son totalmente mitos al usar las extensiones de pestañas. También otra cosa, no sé si viste, había un video muy, muy famoso donde aparecían como que traían piojos en las pestañas.
1: Ay, sí es cierto.
2: Que se veían los animalitos ahí.
1: Ladillas, ladillas. Gusanos.
2: Es, ay, no. Tú sabes, pues las ladillas.
1: Es inteligencia artificial, por favor.
2: Las ladillas existen, entonces, ajá, pues si no tenemos la limpieza adecuada en el folículo, pues es donde se empiezan a acumular los ácaros. Entonces, si no la lavamos con la misma grasita, se alimentan más, hay más huevecillos y eso es lo que produce las infecciones. Por eso sí es muy importante. Si vas a utilizar extensión de pestañas, tienes que lavar tus ojos. Se te caigan 3, 4 pestañas. Cuando te bañes no importa. Lo importante es pues cuidar tu salud.
1: Que fíjate, esto es más de autocuidado que más de una mala aplicación.
2: Exactamente, sí, y los adhesivos ya son súper nobles, ya cada vez traen menos vapores que hacen que menos se nos irriten. Te digo, a veces hasta los mismos parchecitos pues te pueden causar enrojecimiento, pero eso pues en 2, 3 horas pues ya desaparece. También yo les recomiendo que cuando se te irrita tu ojo por dentro, con abundante agua enjuagártelo para que todo eso salga y pues ya traigas tu ojo bien. Igual en una aplicación siempre es bien importante que estén en su sesión, no abrir los ojos, porque luego a veces están con el celular, está uno aplicándole las pestañas, poniendo adhesivo, y abren el ojo, o de repente o están platicando y los abren, y esos vapores son los que se meten al ojito, y eso es lo que llega a arder y lo que te llega a irritar. Manteniendo tu ojo cerrado en una aplicación, no te tiene por qué jamás enrojecer.
1: Además, que sea un ¿qué te gusta? 45 minutos para ti, donde descansas, estás con tu lashista y es más, hasta te llegas a dormir, ¿verdad?
2: Exactamente, o sea, es una relajación que cada 3 semanas, cada mesecito, entonces si les, pues sí, casi todas se nos duermen, o pues platicamos, ya sabes, uh-huh, nuestra sesión de ponernos al día.
1: Claro.
2: Entonces, pues sí, es muy importante la limpieza sobre todo.
1: Uh-huh. Y fíjate, cierto, antes se pedía usar gogles, ¿no? O sea, sí, métete a bañar y usa gogles. No, ahora, o sea, puedes de verdad meterte a bañar, a nadar también.
2: Exactamente, o sea, las puedes mojar. Por eso te digo, los adhesivos ya secan más rápido. Al final, ya ves que te ponemos como un airecito frío, que, ajá, es el Nanomister. Eso nos ayuda a que el adhesivo todavía seque más rápido y las pestañas las podemos mojar. Se supone que ya las podemos mojar en 4 o 6 horas el día de la aplicación. Yo acá con nosotros sí les recomendamos que no las mojen el día de la aplicación para que nos duren mucho mejor, para que todavía retenga más el adhesivo. Entonces ya al día siguiente las puedes mojar y no pasa nada. Y antes no, si no usabas ese Nanomister, ese vaporcito frío, no las podías mojar en 36 horas. O sea, también era como más tiempo de no mojarlas y con el agua se caían. Ahora no, las puedes estar mojando. Vas a la playa, te metes al mar, te metes a la alberca y pues llegas con tus pestañas intactas. Al menos de que te hayas estado tallando los ojos o estándote, como dices, maquillándote mucho, pues es cuando las lastimamos más.
1: Sí, además si ya traes pestañas de una por una, pues es innecesario el rímel.
2: Ya no ocupas el rímel, ya no te las ocupas enchinar. Yo sí les digo, no te pongas rímel porque pues ya va a ser muy difícil quitar ese rímel de las extensiones.
1: ¿Se adhiere a la extensión?
2: Sí, se pega, es súper difícil de quitarlo y a la hora que las están desmaquillando, pues a fuerza las tienen que estar estirando y al estirarlas pues se viene tu pestaña natural.
1: Y la estás arrancando.
2: Exacto.
1: Sin respetar el ritmo de vida de la pestaña. ¿Cuánto dura una pestaña de vida?
2: Una pestañita de vida solo tiene 3 meses.
1: 3 meses.
2: Obviamente, no cada 3 meses no se nos van a caer todas al mismo tiempo. Un día es una, uh-huh,
1: otro día
2: siempre
1: es
2: nos
1: otra.
2: Están creciendo, siempre estamos mudando.
1: Uh-huh. Entonces, sí. Y, por ejemplo, al desmaquillar, ¿qué desmaquillante recomiendas?
2: Para desmaquillar, sí puedes, no puedes usar rímel, pero sí puedes usar delineador, sí puedes usar sombras. Uh-huh. Nada más sí, a la hora de desmaquillarte, que sí sea con agua micelar, que esté libre de aceites. Porque con las cosas aceitosas, las extensiones se caen más rápido. Igual como con tu grasita natural, pues también todo eso hace que el adhesivo pierda tiempo de vida.
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1: Muchísimas gracias, Mireya.
2: No, gracias a ti, Mari, por la invitación.
1: Es tu casa, como siempre. Vámonos, ustedes se quedan disfrutando una excelente barra de programación. Yo soy Mari Carmen, estoy muy contenta de haber compartido esta mañana contigo. Gracias al super equipo de producción de radio y televisión que hace posible que esto sea realidad. Una realidad que tiene ya 90 años y lo estamos celebrando. ¡Vámonos!
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1: Muy buenas noches, bienvenidos a Panorama Global. Yo soy Chema León Lara y les saludo completamente en vivo a través de la multiplataforma de BI Noticias. Saludo especialmente a usted que está en Radio BI 88.7 de FM. Saludo a quien está en sintonía de BI Televisión, Canal 102 en Giacable, 75 en Easy. Y sabe que esta misma transmisión está en nuestras redes sociales, Facebook, YouTube y X. Estamos como BI Noticias. Saludo a quien está en radio por internet, quien está en nuestra app BI Noticias y en nuestro sitio web, BINoticias.com. Medios de contacto están las redes sociales. También le invito al WhatsApp 449-910-3508. Hoy es miércoles, hoy es 5 de agosto del año 2026, son las 8 de la noche con 6 minutos. Bienvenidos a una emisión más de Panorama Global.
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0: Buenas noches. Lo que se anunció como una operación relámpago se ha convertido en una guerra de desgaste. 5 meses después del inicio de las hostilidades entre Estados Unidos e Irán, el conflicto sigue abierto, sin un alto al fuego estable y con una tensión que no cede. Cuando la Casa Blanca de Donald Trump lanzó la ofensiva a finales de febrero, el mensaje oficial era claro. Se trataba de una campaña limitada, de pocas semanas, orientada a neutralizar el programa nuclear iraní. Hoy, en inicios de agosto, este objetivo original ha pasado a un segundo plano. Lo que realmente domina la mesa de negociaciones y los cálculos estratégicos es el Estrecho de Hormuz. Hoy mismo Irán y Omán anunciaron haber alcanzado un entendimiento sobre las coordenadas geográficas de una ruta de navegación a través del estrecho. Según el portavoz del Ministerio de Exteriores iraní, un comunicado conjunto está en fase de final de revisión, siempre que las terceras partes no interfieran. Sin embargo, Teherán ha dejado claro que este acuerdo por sí solo no garantiza la seguridad del tráfico marítimo. Fuentes regionales indican que el arreglo daría a Irán la mayor control sobre el paso de buques hacia el Golfo Pérsico, una de las concesiones más relevantes que ha obtenido desde el inicio de esta guerra. El Estrecho de Hormuz fue por donde transita, es por donde transita parte crítica del petróleo mundial y se ha convertido en el verdadero centro de gravedad del conflicto. La presión económica que genera su control o su amenaza ha desplazado, al menos temporalmente, la discusión sobre el programa nuclear iraní. Lo que comenzó como una operación para impedir que Teherán se acercara a un arma atómica se ha transformado en una disputa por el flujo energético global y por la capacidad de Washington de imponer su voluntad sin un costo político y militar sostenido. Y aquí surge la pregunta más incómoda para la administración Trump. ¿Estamos ante una nueva demostración de los límites del poder militar estadounidense? No es Vietnam, ni es la retirada de Afganistán. No hay tropas de tierra atrapadas en una guerra de guerrillas prolongada, ni una caída de un régimen aliado en vivo ante las cámaras. Pero después de 5 meses de operaciones, Estados Unidos no ha logrado imponer una resolución clara ni demostrar de forma inequívoca la superioridad decisiva de sus Fuerzas Armadas. Los intentos de entendimiento se han sucedido. Los memorandos de entendimiento se han firmado y violado y el conflicto se arrastra sin una estrategia de salida definida. Una vez más, Washington abrió una guerra sin un plan claro de finalización. ¿Fue un fallo de cálculo de la Casa Blanca? La evidencia apunta que sí. La expectativa de una campaña breve se estrelló contra la capacidad de Irán para resistir, negociar y usar el estrecho como herramienta de presión. Ayer, una exclusiva de Reuters puso cifras a este desgaste. Fuentes militarizadas con los datos internos del ejército de los Estados Unidos afirmaron que el país ha utilizado prácticamente la totalidad de 2 clases de sus misiles de precisión de largo alcance durante la guerra con Irán. También se habría consumido poco menos de la mitad del inventario global de misiles de crucero Tomahawk. Estos sistemas son caros, más de $1,000,000 por unidad. En particular, una clase de estos, además, ha sido un componente importante del apoyo de los Estados Unidos a Ucrania, donde permiten a Kiev golpear objetivos en territorio controlado por Rusia. El agotamiento de estos arsenales genera preocupación dentro del propio establishment de seguridad estadounidense sobre la capacidad de respuesta ante otros escenarios, especialmente frente a potencias como China o Rusia. La respuesta de la Casa Blanca no se hizo esperar. En un comunicado emitido tras la publicación de Reuters, el presidente Trump afirmó que los Estados Unidos tienen muchas más municiones que cualquier otro país del mundo y mucho más de lo que necesitamos, dijo. Añadió que las empresas de defensa están produciendo más municiones que nunca y expandiendo sus plantas a un ritmo récord. El mensaje oficial es de confianza. Sin embargo, analistas y reportes previos del Centro de Estudios Estratégicos e Internacionales habían advertido de caídas significativas también en interceptores. El desgaste militar tiene además un costo político interno. A menos de 100 días de las elecciones intermedias de noviembre, el panorama se complica para los republicanos. Las encuestas de los últimos meses muestran que una mayoría de estadounidenses ya considera que la guerra con Irán no valió la pena. La aprobación del manejo del conflicto por parte de Trump se mantiene baja y los demócratas han encontrado en la guerra y en sus efectos sobre los precios de la energía un argumento recurrente de campaña. El conflicto que había de terminar en semanas se ha convertido en un lastre de 5 meses. El Estrecho de Hormuz sigue siendo el escenario principal. Los misiles de largo alcance escasean y el reloj político en Washington no se detiene. Al regresar del corte me acompaña el analista político internacional Carlos Agosta Gostelum. Mientras tanto, yo le invito a ponerse en contacto conmigo en redes sociales y al WhatsApp de Bay Noticias. Son las 8:12, voy a una pausa, ya regreso con usted.
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0: Conecta, expandiendo el conocimiento. ¿Qué es la nomofobia? La nomofobia. Palabra proveniente del inglés no mobile phone phobia, que significa el miedo irracional a estar sin el teléfono móvil. Con el creciente uso de smartphones en la última década, estos dispositivos se han vuelto esenciales en todos los aspectos de la vida, generando ansiedad en el 44% de las personas, ya sea por perder su teléfono o quedarse sin batería. Datos preocupantes indican que las personas revisan sus teléfonos unas 150 veces al día. El 71% duerme cerca de él. Y el 20% preferiría pasar una semana sin zapatos que sin su teléfono. Aunque la nomofobia no está reconocida oficialmente como una enfermedad, cada vez hay más estudios del impacto que muestran la dependencia hacia estos dispositivos. Y como consecuencia, afecta nuestra vida diaria. Si sospechas que puedes padecer esta adicción y quieres hacer algo al respecto, puedes comenzar deshabilitando las notificaciones y así llevar una vida más normal, sin tanto celular.
1: 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En Radio BI son las 4 con 10 minutos. 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
2: La trombosis venosa profunda es la formación de un coágulo de sangre situado en una vena profunda de nuestro cuerpo y que obstruye la circulación. Es común que se presente en las piernas, aunque también puede afectar otras partes del cuerpo. Son causas comunes de esta enfermedad toda situación que origine reposo prolongado, como en las cirugías, fracturas y viajes largos. También durante y después del embarazo, así como con el uso de anticonceptivos o enfermedades de la sangre y cáncer. En caso de presentar dolor, calor, inflamación y cambios de coloración de una o ambas piernas, acuda con el angiólogo, que le dará tratamiento oportuno para disolver o extraer el coágulo. Soy su amigo el doctor Carlos Huerta, y ya sabe que a buenos cuidados, buena salud.
1: 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Temperatura 15 grados. 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

0: Estamos de vuelta ya aquí en Panorama Global. Lo que se suponía que era un conflicto de pocas semanas, ya lleva 5 meses, la guerra de Estados Unidos-Israel contra Irán. Para hablar de este tema me acompaña el analista político internacional, el doctor Carlos Acosta Gastelum. Carlos, muy buenas noches, bienvenido a Panorama Global.
1: Buenas noches, Chema, y saludos a tu auditorio.
0: El día de ayer Reuters, la cadena Reuters, publicó un reportaje donde fuentes al interior de las Fuerzas Armadas estadounidenses han dicho que se les ha acabado el arsenal de 2 misiles en particular de tierra a tierra, algo que según propio Reuters explica que estos misiles son importantes porque pues no representan poner en peligro a algún piloto de avión o a personal militar. El tema es que este tipo de misiles Estados Unidos los estaba dando a Ucrania desde hace algunos años, y el tema es que esto prende alarmas por si hubiera un conflicto con Rusia, con China, Estados Unidos no estaría preparado.

0: ¿no? Y bueno, esto se suma a el problema que tienen en términos de reclutamiento de soldados. El ejército norteamericano sencillamente no tiene la capacidad, en términos de hombres, como lo hemos discutido antes, para poder siquiera pensar en una especie de invasión terrestre. Además, que esa es una cosa que, según los militares que más sigo, comentan, ya es prácticamente una imposibilidad con lo que se conoce actualmente como Intelligence Surveillance Reconnaissance, ISR por sus siglas en inglés. Todo está siendo vigilado en tiempo real todo el tiempo. Entonces, esta idea, como en las guerras del Golfo en los 90s, de incrementar lentamente tus tropas para planear una invasión, sencillamente es una imposibilidad. Si Irán viese movimiento considerable de tropas norteamericanas, la única decisión de Irán sería cuándo lanzarles unos misiles y destruirlos a todos por completo.
1: Es entonces que no solo estamos hablando de esta guerra de desgaste que se ha convertido algo, como ya decía yo, una cuestión de semanas, sino que también Estados Unidos entró en un conflicto una vez más sin un plan claro de salida.
0: Efectivamente, bueno, esto es prácticamente ya la norma, ¿no? En las últimas guerras de los Estados Unidos pareciera ser, y bueno, a los que pensamos mal, pensamos de esta manera, pareciera ser que los únicos intereses que pesan al iniciar las guerras son los intereses corporativos, los grandes contratistas, que son los que empujan precisamente el inicio de estas guerras. Y como el Congreso tiene una relación cercana con estas empresas, el famoso complejo militar industrial del cual advirtió Eisenhower, en realidad tener alguna estrategia o algún plan de salida nunca es lo más importante.
1: Ahora, esto también al interior de los Estados Unidos cada vez es más impopular, particularmente para la presidencia del mismo Donald Trump y para los republicanos. En menos de 100 días tendrá lugar las elecciones intermedias y pues todo indica que estarían perdiendo probablemente ambas cámaras del Congreso.
0: Efectivamente, parece ser que la Cámara Baja está perdida. La discusión es si el Senado también podrían perderlo el Partido Republicano. Y el peligro para el presidente, para Donald Trump, es que en caso de perder ambas cámaras, la posibilidad de que sea sometido de nueva cuenta a un juicio e incluso que se le adjudique alguna condena es una posibilidad real, ¿no? Y como lo hemos comentado anteriormente, Chema, esta es curiosamente también la situación en la que se encuentra el primer ministro Benjamín Netanyahu, cuyas elecciones son prácticamente con semanas de distancia, si no recuerdo mal, la elección en Israel del Knesset, porque allá es en un sistema parlamentarista, la gente vota por escaños en el Parlamento, y como en Inglaterra el partido que tenga más escaños es el que tiene el derecho a formar la coalición de gobierno y elegir primer ministro. Bueno, en Israel, tanto en Israel como en Estados Unidos, los dos jefes de Estado se encuentran en una situación electoral, digamos, muy, muy difícil, y los dos pueden sufrir no solamente una derrota electoral, sino acabar con consecuencias judiciales en términos personales.
1: Bien lo dices. A ver, la situación de Netanyahu lleva ya varios años y todo parece indicar que la intención de este hombre es mantenerse en el poder con base en seguir siendo, o más bien mientras tenga a su país en estado de guerra, podría permanecer. Eso es lo que tengo entendido.
0: Efectivamente, Chema, una de las señas más claras de la descomposición social del Estado de Israel es que la abrumadora mayoría de las personas están por la guerra, están a favor del ataque a Hamás y en favor de la guerra en contra de Irán. Eso efectivamente, como lo señalas, ha mantenido, digamos, en el poder a Netanyahu. Pero si uno observa el resto de candidatos que entrarían en lucha electoral con él, prácticamente la totalidad son de la misma opinión. Entonces, a final de cuentas, para el resto del mundo y sobre todo para los varios países, que no solamente Gaza, que han sufrido los ataques de Israel, un cambio en el primer ministro no significa realmente un cambio de política.
1: Entonces, independientemente de quién, si más bien el propio Netanyahu logra mantenerse en el poder o llega cualquier otro político, finalmente las intenciones de Israel, como de sus principales políticos, es mantener pues estas pues estas guerras, particularmente ya mencionados ahorita Gaza, la situación con Irán. Entonces los israelíes son los principales interesados en que la guerra con Irán no termine, a pesar de pues los intentos intentos de entendimiento que ha tenido la Casa Blanca hasta este momento.
0: Efectivamente, Chema, recordemos que esta es una guerra librada por los Estados Unidos a instancias con la intención de favorecer a Israel. Y, digamos, estamos ante la curiosa situación en la cual no solamente el Occidente y los Estados Unidos puntualmente de manera colectiva parecen cometer suicidio, sino que Israel también está por la labor de hacer lo mismo, ¿no?
1: Entonces, pues el que realmente está en encrucijada es el presidente Donald Trump, que pues no solo es el perder o no el control del Congreso de los Estados Unidos, en caso de perderlo, como bien mencionabas, podría caer quizás el impeachment número 3 en contra de Trump, pero también está en juego la continuidad de su proyecto político MAGA y de una posible elección presidencial en favor de los republicanos para 2028.
0: Efectivamente, aunque no solamente lo digo yo, pero yo creo que MAGA en términos reales está muerta. Ya no existe. Uno de los movimientos en relación con esto más interesantes que se han visto en las últimas semanas en Estados Unidos es la posibilidad de que surja un tercer partido político, porque para el grueso de los votantes en Estados Unidos ya les ha quedado bastante claro que no importa si llegan demócratas o republicanos. Recordemos, la administración Biden era exactamente igual en su actitud en contra de Palestina y a favor de Israel, y parece ser que el núcleo que está formando este posible tercer nuevo partido, sobre todo está integrado de ex miembros de MAGA importantes, como eran Marjorie Taylor Greene, el todavía congresista por Tennessee, Thomas Massie, que recomiendo mucho a tu auditorio seguirlo, y sobre todo Tucker Carlson. Incluso se ha estado hablando de una dupla para la Casa Blanca, que sería presidente Tucker Carlson y vicepresidente Thomas Massie.
1: Tucker Carlson, sin lugar a dudas, es un personaje interesantísimo que durante muchos años estuvo a cargo de pues en uno de los principales noticieros de Fox News, y que pues solía ser muy cercano al presidente Trump, y que se ha convertido en una persona muy vocal en contra de su presidencia, y que pues también está en contra de Israel claramente, y representa pues ese conservadurismo estadounidense, principalmente un conservadurismo cristiano, y que cada vez tiene más seguidores católicos, y eso llama mucho la atención, siendo pues la dominación cristiana que más ha crecido en los últimos años en los Estados Unidos.
0: Efectivamente, Chema, y bueno, cuando asociamos al cristianismo con el sionismo, hay que ser claros al respecto. Esto ha sido solamente un fenómeno que uno observa entre los evangélicos y en Estados Unidos puntualmente. Para la mayor parte del mundo cristiano, y creo que ciertamente para la abrumadora mayoría de católicos, el sionismo es casi anticristiano, y sobre todo lo podemos observar sencillamente en el comportamiento que ha exhibido las Fuerzas Armadas de Israel, no solamente en Gaza, sino en el sur del Líbano, en el sur de Siria, etcétera, etcétera, donde el terrorismo militar es prácticamente cosa de todos los días, ¿no?
1: Es que justo le dices, si bien es cierto que las denominaciones evangélicas o protestantes en los Estados Unidos están muy de la mano del presidente Trump, que están muy de la mano también de creer en el apoyo a Israel con los ojos cerrados por parte de los Estados Unidos, pues efectivamente desde el punto de vista moral, desde el punto de vista eclesiástico, hablando en particular de la Iglesia Católica, pues es incompatible el hecho del sionismo, de esta guerra, de este control por parte de Israel sobre tantas cosas, y que está viendo afectado. Y me llama mucho la atención lo que decías de un tercer partido político. Es decir, que esta hegemonía de los republicanos y demócratas que llevan siglos, pues si bien que había políticos independientes en los Estados Unidos, pues básicamente no tenían una opción real a través del cual llegar a la representación en la Cámara de Representantes, no se diga en el Senado, y que haya una tercera vía o posibilidad para la presidencia en 2028, pues cambia el panorama del presente y el posible futuro de los Estados Unidos.
0: Efectivamente, Chema, bueno, si quisiéramos hacer trazar un paralelo histórico, quizás la situación en la que se encuentra el Partido Republicano actualmente es parecida a la que se enfrentaba el antiguo partido Whig, el antecesor del Partido Republicano a mediados del siglo XIX, cuando en la antesala o en la carrera, lo que iba a ser la guerra de secesión, la guerra civil de Estados Unidos, desaparece el partido Whig y en poco tiempo el Partido Republicano, en su segundo intento solamente, alcanza la Casa Blanca con Abraham Lincoln, ¿no?
1: Ahora, este tercer partido sería de un corte claramente de derecha, pero una derecha cristiana.
0: Efectivamente, sería, creo yo, un partido de derecha, pero sobre todo y recordando la traición, sobre todo de Donald Trump a sus seguidores, un partido que realmente posicionaría a los intereses de Estados Unidos en primer lugar, que esa es una de las principales críticas que se le hacen a Donald Trump por los antiguos seguidores de MAGA.
1: Entonces, ¿se acaba realmente este discurso del America First? O más bien, ha sido un buen discurso, pero las intenciones de Trump, pues siempre ha ido más allá, más de la mano, diría yo, con Israel, que los propios intereses de su país.
0: Como un observador del sistema político norteamericano y de las campañas presidenciales, hay que decir que los votantes no pesan mucho y sus inquietudes no pesan mucho en las decisiones de gobierno. Son aquellos que financian las campañas presidenciales. Y recordemos, a Donald Trump, detrás de la última campaña presidencial de Donald Trump, están los más de 100 millones de dólares de Miriam y Sidney Adelson. Estos sionistas norteamericanos, uno de los principales donantes del Partido Republicano, pero pues también te encuentra Paul Singer, Larry Ellison y toda una serie de billonarios sionistas que han puesto además a personajes con afinidad ideológica alrededor de Donald Trump, ¿no?
1: Ahora, hace un momento que mencionabas a Tucker Carlson, viene a mi mente también pues un analista, Candace Owens, que también ha sido pues muy crítica respecto al sionismo y pues bueno, el fallecido Charlie Kirk, que pues pocas semanas antes de su asesinato pues empezó a criticar el tema de Israel. Es decir, la situación del Estado Profundo, que ya lo hemos platicado contigo, pues va mucho más allá de, como bien decías, del interés del electorado o del votante estadounidense, pero parece que hay una derecha huérfana que Trump pues ha olvidado o que más bien le ha dado la espalda.
0: Efectivamente, yo creo que parte importante en esta decisión de Donald Trump radica en el hecho de que no se lanzará por un nuevo turno en la Casa Blanca. Entonces, puede operar con mayor margen de libertad, digamos, en su claro apoyo, digamos, a Israel por incluso sobre los intereses de su propio país.
1: Ahora, si el panorama electoral es al revés y sale triunfante el republicanismo estadounidense en las elecciones de noviembre, pues bueno, habría más posibilidades de que Trump pudiera dejar un sucesor.
0: Difícil decirlo, Chema, la verdad, lo encuentro, digo, no existen los imposibles, pero encuentro realmente muy complicado una victoria republicana en las próximas elecciones. Creo que las encuestas, el nivel de desaprobación de Donald Trump, creo que ahorita está por encima del 65% o algo así, vuelven muy poco viable un resultado electoral positivo para los republicanos.
1: Carlos Acosta, te agradezco que estuvieras una vez más aquí en el programa. Muy buenas noches.
0: Buenas noches, Chema, y buenas noches a tu auditorio.
1: Gracias, el doctor Carlos Acosta Gastelum, analista político internacional aquí en Panorama Global. Es momento de ir a una pausa, no se vaya, ya regreso con usted.
2: 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El corazón. El corazón humano es un órgano muscular ubicado en el centro del pecho, ligeramente inclinado hacia la izquierda. Su función principal es bombear la sangre a través del sistema circulatorio, suministrando oxígeno y nutrientes a todas las células del cuerpo.
3: El corazón es esencial para la vida y su funcionamiento adecuado es crucial para mantener la salud del organismo. Ya que problemas cardíacos pueden tener consecuencias graves y en algunos casos requerir atención médica especializada. El corazón es el centro de la vida misma, ya que a lo largo de una vida promedio, el corazón humano late aproximadamente 2.5 mil millones de veces. Este número puede variar según la frecuencia cardíaca de cada persona. Otro dato del corazón humano es que puede bombear alrededor de 70 mililitros de sangre en cada latido. Esto se traduce en unos 5 litros por minuto en un adulto promedio en reposo. El corazón es el centro simbólico de las emociones en muchas culturas, ya que se relaciona los sentimientos con sus latidos. Así que a la próxima vez que te emociones o te enamores, recuerda que tu corazón es parte importantísima de este acontecimiento.
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2: 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En Radio BI son las 4 con 30 minutos. 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
5: La mayoría de las personas podemos experimentar algún suceso traumático a lo largo de nuestras vidas. Estas experiencias traumáticas pueden provocar recuerdos o pensamientos amargos, insomnio, dificultad para concentrarse, sensación de enojo o ansiedad. 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Si usted no trata este problema, puede ocasionar cambios negativos en su conducta que van a afectar su vida laboral y su vida familiar. 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

0: Estamos de vuelta en Panorama Global. Tengo el privilegio y el gusto de tener un muy buen amigo aquí en el estudio, Mauricio Berumen. Él viene del Instituto Cultural de Aguascalientes, pero también viene como mi amigo. ¿Cómo estás, Mauricio? Muy buenas noches.
1: Afortunadamente, muy bien, Chema. Muchísimas gracias. Qué gusto saludarte en este espacio. Ya me habías hecho la invitación, no había tenido la oportunidad de venir, o me había resistido también, por muchas razones, pero te agradezco la invitación. Para hablar de temas totalmente distintos a los que estás abordando, que realmente yo venía escuchándote, digo, me estresa todo lo que está pasando a nivel internacional. Y ahorita, afortunadamente, es un tema mucho más amable.
0: Sin lugar a dudas. Afortunadamente, tenemos información amable, como decía Lolita Ayala.
1: Te falta tu rosa.
0: De hecho, una vez tuve, lo pueden ver en mi TikTok, tengo. Se me atoró la voz como a Lolita Ayala en aquel video de. Hice un Lolita Ayala al aire, fue un momento simpático. Y me parece también muy agradable que me llames Chema cuando siempre te has referido a mí como José María.
1: Pues, pero, amigo.
0: Exactamente. Mauricio, vamos a hablar de la Orquesta Sinfónica de Aguascalientes. Sé que estamos en temporada, hay conciertos, pero también tiene un peso y una importancia interesante para la historia de Aguascalientes. Entiendo que la Orquesta Sinfónica formalmente ya como tal es de 1992. Es decir, que estamos hablando que nuestra orquesta tiene ya 34 años. Y bueno, ha sufrido ciertos cambios a lo largo del tiempo. Ajá. Y que pues también había tenido varios directores artísticos, lo que conocemos también como el director de orquesta, que tiene su sala de conciertos. Hay un tema ahí interesante con la sala de conciertos que es pública, que no
1: es correcto.
0: No es necesario platicarla en este momento. Pero el punto es que la orquesta no deja de ser un baluarte de Aguascalientes.
1: Así es correcto. Sí, porque precisamente, como dices, tenemos 34 años, de hecho 35, si nos portamos exquisitos, desde que inició el proyecto de la orquesta en el 1991, que era la Orquesta del Teatro de Aguascalientes. En el 92 se convierte a Orquesta Sinfónica, pero lo importante es todo lo que ha sucedido alrededor de ello, toda la economía que se ha generado, todo el proyecto artístico, cultural, educativo, que se ha generado, se ha forjado, se ha trabajado, se ha desarrollado, y la muestra de ello es que ahora en Aguascalientes pues ya no es nada más la Orquesta Sinfónica de Aguascalientes, sino que a raíz de la presencia de la Orquesta Sinfónica de Aguascalientes desde hace más de 30 años, y que también esto, como dices, atiende una historia desde principios del siglo XX. En el 92 se concreta el proyecto como tal, financiado completamente por el Estado, y es a raíz de eso cuando empiezan a surgir otras escuelas de música, y por eso ahora tenemos la Orquesta Filarmónica de Aguascalientes, la Orquesta Schumann, la Orquesta Filarmónica de la Universidad Autónoma de Aguascalientes, gran cantidad de agrupaciones que tenemos ya de integrantes preparados precisamente en lo académico para desempeñar un trabajo artístico que nos pone en un nivel de talla internacional. El capital cultural que tiene Aguascalientes es altísimo, y en música definitivamente creo que no nos quedamos atrás.
0: Quiero poner que la Orquesta Sinfónica de Aguascalientes es la causante que, por ejemplo, la Autónoma tenga la licenciatura en música.
1: Totalmente, así es, totalmente, la Autónoma, y después, bueno, también a la par lo que es la Universidad de las Artes, que en su momento inició precisamente con la Escuela de Música, que inició don Víctor Sandoval, con la Escuela de Música Manuel M. Ponce. Anteriormente no estaba profesionalizada, sin embargo, a raíz de la presencia de la propia orquesta y la necesidad de profesionalizar el arte, fue cuando surgen estas licenciaturas, y por ende tenemos una calidad de músicos mucho más elevada. Ahora no podemos hablar que en su momento, en los 70, 60, grandes músicos aquí en Aguascalientes como Robles Gell, el maestro Robles Gell, que inició precisamente las orquestas junto con el Chato Juárez, lo que ahora conocemos el Ferial de Aguascalientes, que en su momento el Ferial se hizo con orquesta de la Escuela de Música del Instituto Cultural de Aguascalientes, y a raíz de eso también empezó a surgir muchísimo talento musical. Entonces ha ido creciendo desde diferentes aristas, desde diferentes esfuerzos, pero desde mi punto de vista, y probablemente con la poca experiencia que tengo en esto, más allá de tener ya muchos años laborando en el arte y la cultura, sí podríamos decir que la Orquesta Sinfónica es lo que puso
0: culturalmente Aguascalientes en el mapa.
1: Exactamente.
0: Ahora decías que era la orquesta del Teatro Aguascalientes, entonces, pues el Teatro Aguascalientes viene del gobierno del ingeniero Barberena.
1: Barberena, sí. Vega, es correcto.
0: Entonces,
1: es.
0: Realmente la orquesta nace de la mano del teatro.
1: Es correcto. En su momento, con el maestro Ibarra, y después ya, gracias a los esfuerzos que también hicieron en su momento con el maestro Ibarra, llega el maestro Gordon Campbell, traen aquí a Aguascalientes mucho talento internacional, y que en su momento también el artista de aquí de Aguascalientes cuestionaba por qué tenemos talento internacional, músicos de otras orquestas, si aquí tenemos en Aguascalientes. Sí, sin embargo, había ciertas cosas que pulir todavía para llegar a un nivel artístico de talla internacional, y todo eso ahora ya...
0: Actualmente la orquesta en funciones, pues seguro tiene también todavía un porcentaje de músicos extranjeros, pero supongo que ya no es la mayoría.
1: Ya no es la mayoría. Muchos de ellos incluso ya se jubilaron, porque prácticamente al tener el proyecto de la Orquesta Sinfónica más de 35 años, muchos al cumplir los 28 años dijeron muchas gracias. Se dedican a la docencia, afortunadamente. Otros lamentablemente ya no están aquí con nosotros, pero sí, afortunadamente el proyecto creció gracias a la presencia de ellos. O sea, no íbamos a poder tocar un Tchaikovsky sin la compañía de un ruso, ¿no? Entonces, en las filas de la Orquesta Sinfónica, que se lograba. Sin embargo, también es muy importante compartir diferentes escuelas. Eso es lo que enriquece el proyecto de una orquesta sinfónica, el tener diferentes escuelas.
0: Ahora, también creo que llama la atención, y es de presumir, que cuando ha venido artistas de talla internacional, como es el caso de Plácido Domingo o recientemente Andrea Bocelli, pues evidentemente, siendo artistas que están acostumbrados a tocar con las mejores orquestas del mundo, pues confiaron en la Orquesta Sinfónica de Aguascalientes para acompañarlos en sus conciertos. Y eso habla muy bien de la confianza internacional que se le tiene y el respeto a la OSA.
1: Afortunadamente hemos tocado varias veces ya con Plácido Domingo. Bueno, por ejemplo, dos veces en su momento en la inauguración del Auditorio Telmex en Guadalajara. Ahora con Andrea Bocelli también. Causaba cierta inquietud por parte del grupo que no conocía, el grupo del maestro Andrea Bocelli, que no conocía aquí la Orquesta Sinfónica en su momento. Paquín, el presidente del patronato, insistió en que fuera la Orquesta Sinfónica de Aguascalientes, lo logró y se fueron muy contentos. No solamente el equipo de Andrea Bocelli, sino las más de, creo que fueron 30,000 personas. Un éxito de concierto, definitivamente, el de Andrea Bocelli. Y pues eso precisamente nos lleva a repensar nuestra manera de ser y estar en el mundo del espectáculo también. Porque generalmente uno pensaría, fue exitoso por la cantidad de entradas. Sin embargo, muchas veces, por ejemplo, en el caso de la Orquesta Sinfónica, con un repertorio clásico que puede no gustar a la mayoría, a las masas, nos vamos a disfrutar más básicamente el tema de las emociones, abrir emociones en la gente que nos acompañe. No de manera masiva, sino de una manera más íntima. Y por eso la intención también es de invitarlos este viernes al concierto de la Orquesta Sinfónica.
0: ¿Quién está? Está la orquesta. Te iba a hacer un chiste sobre Andrea Bocelli, pero no me parece propio en este momento.
1: Por favor.
0: Y bueno, aquí el tema es, perdón, nada más pensé en el chiste. A ver, ¿qué piezas está tocando esta temporada la Orquesta Sinfónica de Aguascalientes? Viene septiembre y seguramente estoy pensando que, como cada año, habrá conciertos de música mexicana.
1: De momento nos enfocamos meramente en dos conciertos, en estos próximos dos conciertos, que es con directoras mujeres, precisamente, mexicanas. Bueno, una mexicana, perdón, la otra, ¿no? Laura Reyes, que es una directora que actualmente, bueno, ya ha trabajado con varias orquestas en el país y actualmente es docente en el Tec de Monterrey, Campus Querétaro. Esta mañana tuve la fortuna de poder escuchar el ensayo. Más allá de todo el estrés del cual ya venía, realmente el momento de entrar al Teatro Aguascalientes fue bellísimo porque pude disfrutar parte de lo que estaban tocando. Y este viernes tocarán una pieza mexicana, tocarán La Arlesiana de Bizet, francés, y tocarán también la Sinfonía número 5 de Franz Schubert, que curiosamente Franz Schubert la compone a los 19 años y no la pudo escuchar en vivo con una orquesta. El estreno fue hasta prácticamente unos 15 años después de que él falleció. Falleció joven, a los 31 años, ¿no? ¿Tú qué estabas haciendo a los 19 años?
0: Ya estaba aquí en los medios.
1: Sí, es cierto.
0: Ya estaba aquí en los medios.
1: Pero sí, curiosamente digo, ¿qué maravillas tenemos que un joven de 19 años haya compuesto en su haber más de 600 piezas vocales, sinfonías, conciertos, etcétera? Y actualmente, bueno, y en esta ocasión tendremos la oportunidad de escuchar la quinta sinfonía. No sé si sepan quién es, a lo mejor muchos no dicen quién es Schubert, quién es ese tipo. Es un chavo que nació precisamente en Austria. Lo conocerán principalmente si han escuchado El Ave María, esta pieza que compuso en su momento, prácticamente unos 3 años antes de fallecer, tengo entendido. No recuerdo, no voy a dar las fechas exactas, pero sí, esta pieza de El Ave María es de las más conocidas a nivel internacional de Franz Schubert. Una exquisitez, prácticamente, para que podamos llegar al teatro, relajarnos, desentendernos del mundo del estrés, para poder disfrutar de este concierto con la Orquesta Sinfónica de
0: Aguascalientes. Viernes 8:30 de la noche, Teatro Aguascalientes.
1: Así es, Teatro Aguascalientes. El costo del boleto, 100 pesos, es realmente muy económico. Con esto no queremos decir que si asisten al concierto, nos oponemos a que escuchen otra música. Se respetan todos los géneros musicales, todos los estilos musicales, pero los invitamos a que realmente disfruten de este concierto, muy bien ejecutado, muy bien interpretado por la Orquesta Sinfónica y bien dirigido por la maestra Laura Reyes.
0: 100 pesos, venta de boletas, taquillas del teatro.
1: Y show ticket.
0: Y show ticket.
1: Así es.
0: Excelente. Mauricio Berumen, privilegio tenerte en el programa.
1: Al contrario, muchísimas gracias por invitar y esperamos volver aquí para poder seguir hablando de arte y cultura, más allá de todo el panorama global que tú presentes.
0: Siempre es información amable, como con Lolita Ayala. Gracias, Mauricio. Muy buenas noches. Mauricio Berumen, del Instituto Cultural de Aguascalientes. Voy a una pausa. Al regresar, como todos los miércoles, José Luis Justes Amador, su noche de miércoles. Voy a una pausa. Voy a Belbo.
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2: 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En Radio BI son las 4 con 45 minutos. 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
5: El estreñimiento es muy frecuente en niños y adultos. Los síntomas varían en cada persona y pueden incluir evacuaciones demasiado duras o la sensación de que el intestino no está vacío. Algunas causas de estreñimiento son no ingerir suficiente agua o fibra en la dieta diaria, falta de ejercicio y el uso de algunos medicamentos como los laxantes, que después de tomarlos van a originar estreñimiento como efecto secundario. No olvide consumir alimentos con fibra y puede obtenerla ingiriendo frutas, verduras o suplementos de fibra. Tome mínimo 1.5 litros de agua al día y camine 40 minutos diariamente. Si no ha controlado su estreñimiento, consulte a su médico. Soy su amigo el doctor Carlos Huerta. Ya sabe que a buenos cuidados, buena salud.
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6: Su hijo o hija va a casarse. Y ustedes están muy ocupados haciendo todos los preparativos para la boda. Pero, ¿cómo se están preparando ustedes, los padres, para lo que vendrá después? Les habla el Dr. Dobson de Enfoque a la Familia. A medida que el día de la boda se acerca, les animo a pensar en su papel como padres y como suegros después de la boda. Algo que ha tenido éxito es escribirle una carta a su futuro yerno o nuera. Una carta como esa, dirigida a una nuera, incluyó las siguientes palabras. Nosotros estamos de acuerdo en cuanto a tu relación con nuestro hijo, los planes que ustedes tienen para casarse y su futuro juntos. Queremos ser sus amigos el resto de nuestras vidas y les aseguramos que deseamos darles todo nuestro apoyo, así como a orar continuamente por ustedes. tendremos cuidado de respetar su vida privada, su derecho de cultivar su propio hogar y sus decisiones y elecciones personales. Creemos en ustedes y tenemos plena confianza en que harán lo que es mejor para su matrimonio y su hogar. Los padres que escribieron esta carta son verdaderamente sabios y el regalo de boda que les han dado a sus hijos es una valiosa ventaja inicial hacia una relación firme y duradera. Les habla el Dr. Dobson.
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0: Estamos de vuelta ya en Panorama Global. Hoy es noche de miércoles, noche de con José Luis Justes Amador. José Luis, ¿cómo estás? Muy buenas noches.
1: Hola, buenas noches. Un placer, como todos los miércoles, estar aquí hablando. El miércoles pasado nos quedamos con una duda, y era en qué se comunican los mudos en sus reuniones internacionales. ¿Qué lengua de señas utilizan? Y la respuesta es la lengua de señas en francés. Y eso nos lleva a nuestros famosos, a esas letras que todo el mundo conoce, A1, A2, B1, B2, C1, C2, que todo el mundo usa cuando habla, sobre todo, del inglés. ¿Qué significan esas siglas? Las capacidades que cada hablante extranjero tiene. Eso es importante señalar. Salvo casos excepcionales, un hablante nativo no puede presentar el examen de su propia lengua. Quiero decir, un estadounidense, un británico, un irlandés no presenta un TOEFL. Puede presentar un DELE, en el caso del francés, el diploma para la enseñanza de la lengua española, o un DELFT en el caso del francés. ¿De dónde vienen estas letras? De una cosa que llamamos el Marco Común Europeo de Referencia, MCER, que reunió a unos lingüistas. Para todos aquellos que piensen que lo de los lingüistas es tan fácil como escuchar palabras y soltar palabras, lo reunió desde 1989 hasta 1996, 7 años, unos filólogos y lingüistas mayormente, estudiando cuáles eran las habilidades comunicativas, tanto por escrito como orales, tanto de lectura como de audición, que se le podían pedir según los niveles a los hablantes extranjeros de esa lengua. Y aunque estas letras A1, B2, C1, C2, como dije antes, nos parecen tan comunes, en realidad no se oficializaron hasta el año 2001, o sea, tiene apenas 25 años. ¿Por qué nacieron? Porque antes de estos años, de los años 70, empezó el gobierno suizo fue el que empezó a preguntárselo. Recordemos que Suiza es un país trilingüe, italiano, francés, alemán. Suiza se empezó a preguntar, ¿cómo puedo tener una prueba objetiva del idioma, del dominio del idioma que tiene esta persona? Por eso mismo presentamos exámenes estandarizados. O sea, nadie va y dice, es que mi maestro de inglés dice que soy B2, sino que dice el TOEFL, el IELTS, el British Council dicen que soy A2. Este marco común nació por esa necesidad de estandarizar. Obviamente los exámenes más presentados para poder acceder tanto a puestos de trabajo como sobre todo a universidades, los exámenes que más se presentan al año son el inglés, el francés, el alemán, el español y en menor medida el italiano. Japonés y chino también se presentan, el chino cada vez más, y ellos entraron a este marco común de referencia europeo en años recientes. Hace apenas 10, 12 años estandarizaron sus propios niveles con los del marco común de referencia europeo. ¿Y solo esos idiomas? No, cualquier idioma puede optar a que el marco común europeo de referencia lo reconozca. De hecho, idiomas tampoco hablados por nativos o tampoco demandados por gente como el vasco o el gaélico, también se encuentran dentro de este marco de referencia europeo. Y con esto quiero terminar porque es glorioso. Hay dos idiomas inventados. Los idiomas nacen, pero en este caso hablamos de dos idiomas inventados. Llevan varios años luchando por su derecho a la pertenencia al marco común europeo de referencia. Uno es el élfico, que nace de la pluma del gran J.R.R. Tolkien, como un idioma con su gramática y con su vocabulario dentro de ese gran universo del Señor de los Anillos, y que tiene exámenes oficiales. La Elfish Society hace que se presenten exámenes oficiales y está luchando para su reconocimiento, y un idioma nacido de la mitología de Star Trek, como es el Klingon, también está luchando y también tiene exámenes, aquí lo pongo entre comillas porque ustedes no me pueden ver, oficiales. Y como dato curioso para despedirme de ustedes hasta la semana que viene, también se puede presentar examen de A1 hasta C2 en latín clásico y griego clásico, idiomas que ahora no tienen ya vivo ningún hablante nativo. Nos vemos, nos escuchamos el miércoles que viene con...
2: No, digamos que en una charla de amigas, de cuando a las mujeres les toca andar con hombres que son más grandes, uh-huh, y que entonces huelen a baúl. Ajá. Y que sí, que porque se están pudriendo.
3: Como a humedad. ¿No?
2: Entonces, exacto. O que huelen, ay, es que dice el nombre de una planta, sándalo.
3: Entonces, no sé cómo cuál dicen, sea esa.
2: Pues como yo creo que de las pomadas que se ponen.
3: Uh-huh. Que hay unas pomadas que huelen muy rico, sí, que huelen a viejita.
2: Y luego uno, aunque todavía no esté en la tercera edad, también te pones, porque que si el golpe, que si el dolor y que si no sé qué, ¿no?
3: Conmigo vayan a mi casa un día en la noche antes de que me duerma y huelo a todo, a todo lo mencionado, a citronela para los zancudos, el marihuanol, el frescapié. Ay, la verdad es que qué hueva la generación ahorita de las redes sociales, porque ya no puedes decir nada. A fin de cuentas, un podcast es para eso, ¿no? Para hablar de todos los temas, para criticar sobre tu experiencia, pero ya todo es personal. Digo, en este caso es un podcast entre amigas, están cotorreando, pero ya no puedes decir nada.
2: Ya, y pues es que aquí el punto es que ellas, al trabajar como diputadas...
3: Sí, bueno, también que no tienen cosas que hacer en su partido o por la sociedad, digo, ¿qué des que hacer haciendo un podcast?
2: Y luego ahora ya todos quieren un podcast, ajá, ¿no? O sea, como para hablar de manera relajada de otros temas. Ellas, aunque sean diputadas, pues tienen su podcast tipo Las Alucines y ajá, las... Ajá,
3: sí, ellas se sentían netas divinas ahí sentadas. Ándale. En su silloncito. Sí. Bueno, también ellas, no es por justificarlas, pero... pues que se pongan a chambear en lo que les corresponde, ¿no? Sí. Pero de algo muy en general, pues realmente cada quien puede opinar lo que uno considere. Era parte de una plática de, sí, a lo mejor ciertos, no sé, no vi el podcast, pero de que de repente hay señores de viejos libidinosos que andan buscando ahí una chavita, y aquí a lo mejor fue el contexto de ese viejito ya está muy grande porque va con una chavita, ¿no? Podría ser un contexto, sí, hablando de alguna situación.
2: Que se puede usar, sí. Aquí, pero más bien era como de...
3: Sí, de hablar de...
2: Si sales como con tal, alguien que es mucho mayor, pero ya huelen a baúl. Y luego la otra que dice, oye, sí, como yo a un ex que lo vi, que pues es más grande que yo, y ya vi como que su piel así como delgadita. O sea... como admirándose de algo que si tiene suerte en la vida va a llegar, ¿no? Uh-huh. O sea, va a llegar a eso, y entonces lo platican como de una manera como despectiva, donde sí siento que ya somos más conscientes y que, digo, tampoco ha sido mi estilo ni cuando era joven, o sea, que el humor fuera burlarnos de los demás, ¿no? O sea, que si por una condición física, que si por la edad, o eso que ahora le llaman edadismo, ¿no? Uh-huh. De que estás en tus 20s o más joven, o en tus 30s, y entonces como de ese viejito de 50, ese viejito de, uh-huh, de 60, como denostando, o sea, a mí eso nunca me ha parecido correcto, pero entiendo que es el tipo de humor que muchos manejan. Oye, y hablando de cancelar, digo, hay otros que dicen cosas peores, ¿no? Y son exitosísimos, como Franco Escamilla, La Cotorrisa, uh-huh, Chumel Torres, y todos ellos que se burlan de
3: algo en particular,
2: ajá, físicas, de una manera muy insensible y que hay un público que lo sigue, que es como de, güey, es lo más divertido del mundo. Uh-huh. Nos encanta reírnos de nuestras tragedias, de las tragedias de los demás. Nada más que hay que preguntarle a la persona de la que te estás burlando.
3: Pero como este es un podcast donde los podcasts hablas de lo que pasa en tu día a día, es una plática entre amigas. Entiendo que tuvo más peso esto porque son dos figuras de la política y una y la otra embarrada porque es conductora embarrada, de televisión. Sí. Siento que aquí se centra en que son políticas, pero en realidad, siendo muy honestos, en el día a día, una plática, si tú te encuentras a tu ex y de repente ves que la persona ya está traqueteada,

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0: 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En Radio BI son las 5 con 15 minutos. Temperatura 14 grados. 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
3: Nos escriben, chicos, de nuevo la dupla que nos encanta esta hora. Saludos. Termina de dar tu número de teléfono. Jaja, ponen aquí. Oigan, ¿y qué me dicen de Estaca y de Videgaray? Que son bien brutos. Sí, pues también ya se han metido en varias broncas, pero igual, como lo mencioné, hay un grupo de fans, de seguidores que pues lo siguen, ¿verdad? Y pues están de acuerdo en su tipo de humor. Nos dicen, a una de esas diputadas no es la primera vez que la funan por decir cosas, pero no aprenden ni entienden que son servidores públicos. Y como siempre, y todos los políticos, se malinterpreta lo que sí dicen. Aún así, siento que la cultura de la cancelación o de la funación ya roza en la intolerancia. ¿Opinan aquí?
4: Oye, Mitzi por acá dice, lo peor es que dicen que su ex es mayor de 45. ¿Qué?
3: Sí. Sí, dijo eso. Sí. Que lo vio y que tenía 45 años, los que acabo de cumplir, y que lo vio que con la piel muy delgadita y que así que la arruga y todo. Se me hizo chistoso que como que se admirara. Ajá. De algo que...
4: Pero ella, pues, ¿a cuánto está de los 45?
3: Sí.
4: ¿A dos días?
3: No se ve que tiene 20. No. ¿Verdad? Ya mero llega. Chicos, ¿cómo son de cristal de veras muchos? En ese caso, que se bloquee a Videgaray y al Estaca. Ellos están peor, opinan aquí. Pero bueno, ¿qué más tenemos de nuestro quedé?
4: Pues vamos con las que están quedando. Están también ahí haciendo la luchita por seguir sobreviviendo en el mundo artístico. Y hablamos de Mariana Ochoa. Y es que recordemos que ella fue eliminada de la casa. Una semana le duró su paso ahí por este proyecto. Y ya tuvo acceso a diferentes clips donde Aldo Rendón a sus espaldas hablaba de ella porque pues muy controladora con la cocina, de repente muy intensa con temas ahí en el proyecto. Y ella, en una charla que tuvo con Marie Claire, reveló que ella nomás le hace un par de llamaditas y lo va a convencer para que la vista en algún proyecto. ¿Será? Válgame. Y también con Maxine Gutsai reveló que justamente Aldo es una persona hipócrita porque hablaba mal de ella a sus espaldas. Esto fue lo que dijo.
5: Mira, él mucho pico. Te apuesto... Les firmo aquí ahorita que está encerradito y que no me escucha, que si yo lo invito a que me vista, ahí va a estar. Ahí va a estar.
6: Lo tengo que decir como es. Es un buen hipócrita porque me hizo creer que le caía bien, que éramos amigos, sí. Me hizo reír en muchas ocasiones y hasta me cayó bien hasta que ahora que salí y que mi equipo me puso al tanto porque no me han entregado el celular, bueno, se lo entregaron a mi equipo y mi manager me dijo... Te voy a dejar una semana sin celular para que te enfoques en tus entrevistas y no te hagas ideas de nada. Entonces, ahora que salí me pusieron al tanto de todo en general. Ya me informaron que efectivamente está hablando mal de mí a mis espaldas. Entonces, y yo sí me la creí, pero bueno.
4: Pues bueno, ella creía que sí iba a haber una amistad. Pues qué creída, qué ilusa. No,
3: pero adentro se notaba tensión. Me acuerdo de un día que se levantaron y que estaban en la cocina y decían algo así como de, ay, los baños ya necesitan como darle su enjuagadita, ¿verdad?
4: ¿Qué le tocaban a Karina?
3: Ajá, que dice, sí, fue Aldo, alguien más dijo, pues Karina dijo que los iba a lavar y Mariana, pero ni se ha levantado. Y Aldo, pues si no es mucama, o sí. Sea, le contesta así, pues si no es la mucama, ¿por qué quieres que se levante? Pero a ver, pues si se están poniendo tareas, no es la mucama. Es que también como me choca esa gente, o sea...
4: Es que más bien como no que Mariana...
3: Pero si no es la mucama, no. Uh-huh. Y yo, Aldo, no es la mucama. Uh-huh. Pero si se habían puesto de acuerdo, pues claro que te choca que quien dijo que iba a lavar el baño no se haya levantado y entonces el baño está así cochino.
4: Pero también era muy temprano, entonces como que Mariana quería que ella se levantara y que el baño estuviera ya con burbujitas. Entonces, espérate a que se haga un poquito más tarde. Apenas estaban como en el desayuno.
3: Ajá, no sé a qué hora se hayan puesto de acuerdo, ajá. Pero... una se atacó y el otro salió en defensa. Y entonces, ay, me imagino si luego las tensiones que se dan por la convivencia.
4: Y aparte porque, ¿verdad?, Karina estaba pues en su suite y de que bajaba las escaleras y iba a ser un ratote para bajar. Oigan, y les contamos rápidamente lo que ha pasado hoy en la casa. Ayer fue cumpleaños de Karina. Tuvo striptease por parte de los de Cuerpazo ahí de la casa. Momentos ahí de mucho baile. Oye, Yair se mueve muy bien, ¿eh?
3: Ah, claro. Sí. No, sí.
4: Sí le echó ahí su baile a la Karina en su cumpleaños. La cargaron. También sus papás se enlazaron con ella para mandarle un videito de cumpleaños en la gala, que últimamente ya no estoy soportando las galas porque me quedo dormido. Ya
3: está,
4: no
3: muy aburrido.
4: Puedo más. Ahí se conectaron los papás de Karina también. Y ya vimos que hay alianzas dentro de este proyecto de la casa. Janet, Brianda, Jimena y Luis ya están hablando entre ellos que no se van a nominar, van a ser equipo. Pues mueblazos todos los mencionados. Yo ahí comentaba en las redes de la casa que ya se armó la sala completa porque entre ellos no se van a nominar, pero de los que dijimos, pues es que no, Luis es el que medio da contenido porque convive más con los demás, pero Janet se la pasa chillando, Brianda también, Jimena sabe dónde está todo el día y la verdad es que ninguno
3: se
4: figura.
3: Se quiere ir sobre Gema.
4: Ajá.
3: Y sobre, o sea, en su super complot, sí, así de, pues vamos, Gema y
4: que no
3: más
4: se puede hacer complot, ¿estás de acuerdo?
3: Se supone que no, pero ahí, de hecho, en las redes de la casa, en videos que no tenían nada que ver con eso, o sea, estaban los comentarios, sí, ¿verdad? Oigan. Vayan ahorita, fíjense que lo están platicando en el cuarto y están haciendo complot a los que llaman muebles.
4: Sí, ¿verdad? Y bueno, también Karina encontró la moneda del destino y ella hizo cambios ahí en los participantes de los cuartos. Gema ahora está en el cuarto Tulum y Aranza se fue a Malibú. Aranza estaba como medio atacada por la situación, pero decía que estaba en shock,
3: sí, que
4: no estaba como entendiendo lo que pasó, porque ya ves que pues son muy amigos Karina, Aldo, Gema y ese Pérez es como el que a veces sí, a veces no, pero él como que luego está en todas las bolas.
3: Que Karina el otro día también ahí andaba peleando a Aranza porque ella dice, no, es que yo soy más como del interior, tú sabes, o sea, conectar con la gente, pero desde adentro y no sé qué. Y Karina, ay, mijita, pues te equivocaste de reality.
4: Tener la casa de los espirituales. Ajá. Sí, Brianda también está de cumpleaños el día de hoy. En la mañana tuvo ahí su pastel de cumpleaños, muy emocionada. Y bueno, también estaba viendo que Memo le estaba platicando, Moisés a Memo, que ya quiere ser papá. Le dijo, ya quiero ser papá. Yo pensaba que mi exnovia iba a ser la mamá de mis hijos. ¿Será que se refiere a Elaine? ¿Se veía con ella toda la vida o qué?
3: Pues ya
4: procreando.
3: Pues es la famosa que le conocemos,
4: sí,
3: de ex.
4: Sí, pues él dijo que su ex la veía ahí teniendo una relación un poco más estable. Y bueno, vamos a estar pendientes de lo que pase el día de hoy ahí en el proyecto porque pues están muy intensos ya. Cintia es la nueva Mariana, ya tiene el control
3: está
4: de todo.
3: Está enloqueciendo.
4: Está enloqueciendo. En la mañana puso sus gritos porque no estaban haciendo las labores de la casa. Y también salió en la mañana con Yair, que si era temprano, Yair ya estaba haciendo desayunar. Y así de, si le bajas poquito al ruido, es que se escucha hasta allá y no me dejas dormir. Y el otro, sí, Cintia, está bien. Porque Cintia está a nada de explotar y darles una arrastrada a todos.
3: Ay, bueno, a mí me gusta la participación de Cintia.
4: Sí.
3: Yair también.
4: Ay, Ernesto La Guardia me cae muy bien. Quiero que me adopte Rómulo Ancira.
3: Ándale, Ernesto. El S. Pérez no me cae tan bien. Pues las otras X, Brianda.
4: Flor. Gema está padre.
3: Ay, Gema súper bien. Sí. Es de mis favoritas.
4: Bueno, y el Fede y la Gema agarrándose la mano.
3: Ay, claro.
4: Y hace rato estaba Gema gimiendo.
3: Ajá.
4: Y él dice, no le hagas así, la otra, te prendo. Momento incómodo, a las 12 del mediodía.
3: Válgame.
4: Y yo,
3: oigan,
4: ¿qué va a pasar
3: lo
4: ahí?
3: De, pues lo de Fede que sí causó polémica por el tema este de la cosa esa que llevaron ahí.
4: Uh-huh.
3: Porque aunque no se lo tomaron tan en serio, también es algo que porque los que lo siguen dicen que luego sí anda haciendo esas cosas de misterio en su contenido.
4: Uh-huh.
3: Pero es que tampoco está padre. O sea, y más, si a ti no te gusta, si no estás de acuerdo y estás encerrado con un montón de monos que lo están haciendo, ¿cómo te puede llegar a ti, no? Lo de esas vibras.
4: Pues
3: no,
4: sí.
3: Yo sí estaría muy atacado que anduvieran metiendo esas cosas a la casa.
4: Sí, porque abres portales.
3: Ajá. No, sí, hay que tener cuidado con eso.
4: Sí.
3: Amigos, y bueno, también vamos a hablar de la granja VIP porque hay información de eso, pero va a ser más adelante y le mandamos un saludo muy especial a Paula porque el sábado fue su cumpleaños.
4: ¡Bravo, Paula! ¡Bravo, Paula! ¡Feliz cumple!
3: Saludos a toda la familia que siempre nos siguen y pues de cierta manera quedé porque me mandó Fanny el mensaje el viernes y no alcanzamos a leer al aire, pero mira, hoy aquí estamos celebrando a Paula. Vámonos al corte, regresamos.
0: 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En Radio BI son las 5:24. 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
3: Corte y regresamos, amigos.
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0: 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En Radio BI son las 5 con 31 minutos. 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
8: Alguien dijo, si uno relaciona a un niño con un buen hombre, ese niño rara vez irá por mal camino. Les habla el Dr. Dobson de Enfoque a la Familia y estoy convencido de que ese dicho es cierto. Si un papá y su hijo o hija pueden desarrollar algunos intereses comunes juntos, los años de rebeldía de la adolescencia no serán tan inquietantes. Mi padre era así, y recuerdo los momentos más felices de mi niñez junto con él. Durante el invierno, mi papá y yo nos levantábamos muy temprano en la mañana, nos poníamos nuestras ropas de cazar y nos íbamos a unos 20 kilómetros del pueblo hasta llegar a nuestro lugar favorito. Allí estacionábamos el auto, cruzábamos una cerca y caminábamos varias millas por la orilla de un riachuelo hasta llegar a una área que llamé los Grandes Bosques. Nos escondíamos debajo de un árbol caído y entonces esperábamos que el sol saliera, mientras escuchábamos los sonidos que hacían las ardillas y los pájaros. Había tal cercanía entre nosotros que yo quería parecerme a él. Quería que sus valores fueran mis valores, sus sueños mis sueños y su Dios mi Dios. Ese es el poder que tiene un hombre para colocar a un niño en el camino recto. Y no puedo pensar que haya una manera más sabia de invertir el tiempo en el terreno de la experiencia humana. Les habla el Dr. Dobson.
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3: Gracias, amigos, por sus mensajes chismosos. Excelente tarde. Un favor, ¿en cuál página encuentro lo de la Feria del Caballo que acaban de presentar? Dice Yanis. En el Facebook es Feria Internacional del Caballo y ahí encuentran el programa a detalle porque sí son muchísimas actividades del 7 al 16. Hola, hola, yo quiero boletos para ver a los caballos. Ahorita les decimos cómo va a ser la dinámica. Lo que tenemos ahorita es para el espectáculo medieval del día 11 de agosto.
4: Ahí en la Arena San Marcos.
3: Alguien de La Chona que me diga, por favor, si hoy amaneció lloviendo. Gracias, saludos. Ay,
4: pues
3: alguien de La Chona, díganos.
4: Amigos de La Chona, ¿cómo andan de lo llovido en La Chona? ¿Sí está mucho o poco? Chico. Oye, por acá saludos a Brenda. Está conectado nuestro amigo Fer Ochoa, que también ya ves que crea contenido.
3: Ay, saludos, saludos, Fer. Sí, claro.
4: Sí, también está Charlie Sodi conectado.
3: Saludos,
4: Ana
3: Charlie.
4: María, Fabita, toda la gente que está acá. También nos estamos leyendo, porque dicen que luego no los leemos.
3: No, sí,
4: sí,
3: sí
4: leemos
3: al
4: los
3: pendiente.
4: Del Facebook, amigos.
3: A veces ya que se acaba el programa, pero
4: en
3: sí
4: los cortes.
3: Leemos.
4: Uh-huh.
3: Chicos, me pasó a mí con un amigo. Él se fijó en las manos y me dice, ya te ves viejo, porque lo notó justo en las manos, con arrugas y con pecas. El chiste es estar en modo chavorruco. Saludos, dice Sergio. Los quiero mucho. Saludos a todos y gracias por escribirnos. Vámonos con la granja VIP, porque ya saben que además de la casa, pues estamos al pendiente de esto. Y si ustedes siguen nuestro programa, pues aquí se enteraron antes que en otro lado la fecha de inicio.
4: Ajá.
3: De la granja. Aquí se les dijo, amigos, 6 de septiembre inicia esta segunda temporada y justo quedamos el día de hoy porque...
4: Ay,
3: ahí en las...
4: moví todo mi día para esto.
3: Porque en las redes dijeron, hoy no se pierdan en Venga la Alegría la primera revelación. Pero oye, ahí decía primera revelación, ¿no?
4: Sí,
3: decía,
4: pues sí.
3: Primer confirmado, primer habitante, no, ellos, granjero, no, sí. No. Primera revelación, y ahí nos tienen, y la revelación era que va a repetir esta muchacha Mayesa, que es la del contenido digital, en esta nueva temporada. Y bueno, ya la confirmación de que empieza el domingo 6 de septiembre, para aquellos que sean fans, pues más o menos ahí pues vayan, se vayan programando. Y pues rumores de habitantes siguen llegando pues cada vez más.
4: Granjeros.
3: Granjeros. A mí me brinca mucho lo de Daniela Castro, pero suena cada vez más fuerte. Imagínense Daniela Castro, uh-huh. Esa señora de sociedad metida ahí en la granja, ¿no? Brenda Zambrano, Niurka, Sol León, que supe que recientemente había perdido a su mamá, ¿verdad? Uh-huh. Pero que según eso sí estaban en negociaciones con ella. Que andan también negociando con la señora Leti de Nigris. La señora Leticia de Nigris, uh-huh. A ver si le entra. Bueno, ya les habíamos dicho de Emiliano Aguilar, de Polo Morín, de Leslie Gallardo, Fer Lozada.
4: Imelda Tuñón también.
3: Imelda también.
4: Ella también, que Memo Aponte, lo estaban buscando.
3: También.
4: ¿Gina Calderón?
3: Bueno, dicen que ya no, pero uh-huh. Este... Yetus, ¿no?
4: Ah,
3: que
4: Yetus
3: sí iba a entrar acá. Porque sí. Y primero iba para la casa, pero que no, que ahora va acá. Entonces, pues bueno, ya veremos qué pasa.
4: Ay, no, ¿qué vamos a hacer en ese mes?
3: Se nos va a juntar la casa todo septiembre. La
4: sí,
3: casa con la
4: granja.
3: Entonces, pues a ver.
4: Ya veremos qué pasa.
3: Sí, amigos, y vámonos con otro miércoles de QD. Escuchemos este encuentro que tuvo Sherlyn con la prensa, donde pues estaban platicando de diferentes temas. Ahí estaba el pequeño André. Y por qué no, balconeó a la mamá de una manera muy chistosa. Escuchemos.
9: Adopción sería fantástico, pero...
10: Mi mamá siempre dice que a veces ella no tiene novio, pero sí tiene.
11: ¡Oh! ¡Oh! ¡Ya
12: nos vamos!
13: Dice que era tu papá. Sherlyn.
12: Señores, pensando algo.
14: Las niñas y los borrachos siempre dicen la verdad.
12: Oigan, los quiero mucho.
13: O sea, lo quieres mantener en secreto, Sherlyn.
12: Ay, Dios mío, sí, por supuesto.
14: Bueno, pero estás contenta.
12: Estoy contenta. Inteligente, como debe ser.
13: No
12: es un princeso.
3: Ya no le quedó de otra a Sherlyn más que decir, pues sí, estoy muy contenta con nuevo novio. Y el que tuvo la culpa de la nota y de la balconeada, pues fue el pequeño André, nuestro André, como decía Sherlyn, porque ya ven que ella compartió a su hijo y que además en su momento nos dijo cómo había logrado concebir, ¿verdad? De una manera muy diferente. Ella se fue a un lugar a buscar un papá, el que fuera, pero que le pusieran la semillita.
4: Como el capítulo de la familia Peluche, de que había un catálogo. Ya tú elegías cuál era el que creías que mejor iba. Como en lo de la feria del caballo, buscabas la maquila.
3: La maquila. Sí, ¿por qué no? Pues oye, si quieres ser mamá y le andas batallando para encontrar con quién, pues ya hay estos lugares.
4: La maquila, sí.
3: ¿Qué más, Rayito? Cuéntanos.
4: Pues vamos con más, y es que resulta
3: hablando
4: que...
3: Hablando de caballos.
4: Hablando de caballos y de maquila, fíjense que... Bueno, ya tiene uno, sí. una maquila ya nodal. Y es que justamente ayer Ángela Aguilar regresó a los escenarios junto a su hermano Leonardo en una presentación que tuvieron por allá por Comitán en Chiapas. En este concierto justamente estaba ahí Ángela, pues muy guapa. La gente sigue cuestionando si estará embarazada o no, porque la mayoría de los vestidos eran
3: holgados.
4: Muy holgados. Uh-huh. Nodal Yo creo que ya está en la nómina de los Aguilar porque ya es el camarógrafo. No sé si ya se les fue el camarógrafo oficial o no sé, pero él grabando todos los momentos de Ángela con su cuñado. Entonces ya veremos qué pasa después. Y es que, no sé, Ángela, de la gente que se iba a regresar con algún tipo blog o algo porque trae una cámara profesional, pero le fue muy bien ahí a la presentación de los Aguilar, como que la gente ya está olvidando un poco las polémicas, porque talentosa es, pero la gente no olvida las funas.
3: Lo que también me queda claro es que tampoco es que tengan tantos shows, porque cuando hay uno se hace mucho mitote.
4: Sí.
3: No, que se van a Colombia, bueno, pues mucho contenido, notas de los medios de allá. Ahora, que Comitán Chiapas, bueno.
4: Ya quiero conocerlo yo, fíjate. Ajá. Se me antoja ir.
3: Que hay una feria, bueno, pues videíto desde que ya van de salida, que si van en el avión, que llegando, que si el encuentro con los fans.
4: También Leonardo tuvo en Lagos en el cierre del Fan Fest. Sí, como que los shows, digo, toda la chamba es buena, pero de repente es Tepicuaro o en un rancho de Jalisco y dices, bueno, y antes eran ciudades muy grandes, es a lo que voy.
3: O una gira.
4: Una girita.
3: O más seguido.
4: Y ahorita ya es así de que en los 15 años de tu tía. Pero todo es chamba. Sí.
3: Sí, no lo decimos de mala onda.
4: La bronca es de que no hay, o sea, que sí se ha notado que a ella le ha afectado, porque al marido le va muy bien, llena arenas, plazas, y ella es la más fregada.
3: Claro. ¿Qué opinan, amigos? Pues se fueron allá a Comitán y pues ella recibiendo a fans en el camerino.
4: Sí, conviviendo.
3: Mira, esta niña Fernandita, que luego les vamos a pasar el audio porque pues está muy amena como la plática,
4: la,
3: ¿no? Y el encuentro y el papá que le dice, ay, es que venimos desde Veracruz porque somos muy fans tuyos, que me imagino que sí queda lejos, ¿no? Veracruz Chiapas, si él le ha de haber manejado
4: como de lado a lado, ¿no?
3: Un buen rato, y pues Ángela muy amable recibió a la niña y que también era fan de Nodal, pero que se hizo fan por Ángela. Así de Ángela, tiene un esposo que se llama Nodal, a la niña ya también se sabe de los besos que te di, no te contaron mal y todo. Pues bueno, amigos, gracias por acompañarnos en nuestro miércoles de que de mañana tenemos confesiones.
4: ¿De qué?
3: ¿Qué será? ¿Qué será? Y hoy en Tres Centurias más
4: a
3: para...
4: A las 7 vamos a practicar para el maratón.
3: Para el maratón, los que se quieran unir, ahí los vemos en Tres Centurias.
4: A las 7.
3: Ok, los queremos.
4: ¡Adiós!
0: 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En Radio BI son las 5:41.
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16: Buenas noches, secretario.
17: Buenas noches, señor juez. ¿Cómo se siente hoy?
16: Pues francamente, secretario, hoy me siento muy mal.
17: ¿Y eso? ¿El hígado?
16: No, del hígado estoy bien.
17: ¿El reuma?
16: No, del reuma estoy campana.
17: ¿El estómago?
16: No, el estómago lo tengo como un reloj.
17: Entonces, ¿qué es lo que tiene, doctor?
16: Pues que esta mañana me subí en una escalera de mano para cambiar el bombillo del portal de mi casa, que estaba fundido.
17: Sí.
16: Y en eso me falló un pie, me caí de la escalera y me dio un porrazo tremendo.
17: ¿Y le dolió?
16: No le digo que hoy me siento muy mal.
17: Ah, vamos, ese siento no es del verbo sentirse.
16: No, señor, es del verbo sentarse. Y vamos al trabajo, que para eso estamos aquí, a ver qué caso tenemos hoy.
17: Un abuso de confianza.
16: ¿Dónde ocurrió ese abuso de confianza?
17: En una botica.
16: Pues llámelo complicado en ese botiquicidio.
17: Enseguida, señor juez. Luz María Nananina.
18: Aquí como todos los días.
17: Rudecindo Caldeiro y Escoviña.
19: Presente.
17: José Candelario Tres Patines.
18: A la reja.
16: Bueno, vamos a ver qué les pasa a ustedes hoy. ¿De quién es la botica esa que aparece en el acta?
19: Mía, señor juez.
16: ¿Y usted es boticario?
19: No, señor, soy farmacéutico.
16: Deme cuenta, y farmacéutico no es lo mismo que boticario.
19: Ah, ¿es lo mismo?
16: Claro que sí.
19: ¿Y entonces por qué se dice distinto, compadre?
20: Oiga eso, pero oiga eso, caballero. Lo que es no tener cultura, chico.
19: ¿Quién es el que no tiene cultura aquí, hombre?
20: Usted, compadre, porque esa es una cosa que la sabe todo el mundo, chico.
19: ¿Qué es lo que sabe todo el mundo,
20: chico? Que boticario y farmacéutico es lo mismo,
16: ¿cómo?
20: Chico.
16: ¿Cómo?
20: ¿Boticario y farmacéutico?
16: Farmacéutico, farma.
20: Farma es finca en inglés.
16: No, señor. No. Farmacéutico.
20: Sí, lo que pasa es que farmacéutico es una palabra inglesa y en inglés las cosas se inscriben de una manera.
16: Dígame.
20: Y se pronuncian de otra.
19: Ah, ¿sí?
20: Sí, por eso se escribe fumocético y se pronuncia boticario.
16: Hágame usted el favor. ¿Pero qué disparates son lo que está diciendo Tres Patines?
20: ¿Cómo, chicos? Si te lo dicen la palabra, mira, se escribe, por ejemplo, en inglés, bus, ¿no?
16: Sí.
20: La guagua.
16: Sí.
20: Se pronuncia guagua, chico. Fíjate que tú ves.
16: Bus se pronuncia guagua.
20: Claro, chico. Hombre.
16: Óigame, qué disparate lo que dice usted.
20: ¿Quién?
16: Usted.
20: No me diga, yo estoy diciendo disparate.
16: Claro que sí, farmacéutico es el nombre científico del boticario. Y usted debería saberlo.
20: ¿Por qué, chico?
16: Porque eso lo saben hasta los perros.
20: Sí, pero es que yo no soy perro, chico.
16: Dígame una cosa, Tres Patines, ¿usted sabe inglés?
20: Bueno, todavía no, pero lo estoy emprendiendo, óyeme, lo estoy estudiando como un león, chico.
16: ¿De veras quién se lo enseña?
20: Un maestro, chico.
16: ¿Y ya sabe usted muchas palabras?
20: ¿Cómo no, chico? Ahora estoy aprendiendo los números.
16: ¿Los números? A ver, sí. Dígamelos.
20: Fíjate para que tú veas, óyeme. Si hay algún horror, me lo dice hoy.
16: ¿Qué horror es ese?
20: Que si hay alguna equivocación.
16: ¡Error!
20: Sí. Fíjate, uno, one.
16: Ajá.
20: Dos, usted.
16: ¿Eh?
20: Tres, tri.
16: No, no, Tres Patines. ¿Por qué? Dos no se dice usted, se dice tú.
20: Sí, pero yo digo usted porque yo no tengo confianza con el maestro ni nada de eso.
16: Bueno, siga entonces.
20: Puede ese tratarlo de tú, me parece, ¿eh?
16: Siga entonces.
20: Fíjate. Tres, tri.
16: Ajá.
20: Cuatro, for.
16: Sí.
20: Cinco, monja. Ajá. Seis, jicotea.
16: No, momento, momento. ¿Eh? Esa monja y esa jicotea no son inglés.
20: ¿Y qué son entonces?
16: Charada china.
20: ¿Y qué? ¿No se puede estudiar el inglés y el chino al mismo tiempo por si acaso tú vas a
16: Tres
20: Shanghai?
16: Patines. ¿Eh? Tres Patines, no me haga cuento. Usted no sabe una palabra de inglés.
20: Bueno, chicos, todavía es muy pronto, la verdad. Date cuenta que no hace más que 2 años y medio que yo lo estoy estudiando.
16: Y en 2 años y medio no ha podido aprender ni los números siquiera.
20: No, porque el maestro me pone muchas lecciones, tú sabes, pero yo no estudio ninguna,
16: bueno,
20: la verdad.
16: ¿En qué quedamos, Tres Patines? Usted no me dijo que estaba estudiando al inglés como un león.
20: Sí, ¿cuándo tú has visto a un león estudiando inglés?
16: Dime. Póngale 10 pesos de multa, secretario.
20: ¿Pero por qué, chico?
16: Porque a mí me da la gana. ¿No le gustó?
20: No, está bien, no, está correcto.
16: Ah, bueno. A ver, Rudecindo, ¿qué fue lo que pasó en su botica?
19: Algo tremendo, doctor. ¿Qué se me ocurrió colocar a Tres Patines de mensajero y por poquito me asesina a esta señora?
16: ¿A Nananina?
5: Sí, señor. La suerte fea es que yo me di cuenta a tiempo, porque si no a estas horas estoy en el otro barrio.
16: ¿Y eso cómo fue, señor?
5: El salvaje ese, señor juez, que se metió a despachar sin saber lo que despachaba.
20: ¿Que yo no sabía lo que despachaba?
5: No, señor, no lo sabía.
20: ¿Que no sabía lo que yo despachaba y por poquito la despacho usted para el otro barrio?
5: ¡Vamos! Ah, pero entonces lo hizo usted a propósito, señor juez. Pido que se radique esta causa por homicidio frustrado.
20: ¿Por qué?
5: Por homicidio frustrado.
20: ¿Usted también está estudiando inglés?
5: No, señor, yo no estoy estudiando nada.
16: Bueno, vamos a no salirnos del asunto. El caso fue que usted colocó a Tres Patines de mensajero en su botica, ¿no es así, Rudecindo?
19: Sí.
16: ¿A quién mandó usted a callar ahí?
19: A nadie, doctor. Dije que sí, señor.
16: Pues dígalo fuerte, hable con voz de hombre como yo.
19: ¿Y usted tiene voz de hombre?
16: Sí, señor.
19: ¿Quién se la prestó?
16: 100 pesos de multa por esa pregunta. Y contésteme claro, ¿usted colocó de mensajero a Tres Patines?
19: ¡Sí, señor!
16: 100 pesos más por gritarle al juez.
19: ¡Dito Dios! ¡Cógete la botica de una vez, chico!
16: ¡Cállese la boca! Dígame usted, Nananina, lo que pasó fue que Tres Patines, de atrevido, se metió a despachar medicina sin estar autorizado para eso, ¿verdad?
5: ¡Sí, señor!
16: ¿A quién mandó callar usted?
5: A nadie, señor juez, dije que sí.
16: Pues dígalo con voz de hombre.
5: ¡Oye, oye! ¿Cómo voy a poner yo voz de hombre, chico?
16: Ah, sí, verdad, no me daba cuenta. Dígame una cosa, Tres Patines. Usted se figura que... ¿Me está oyendo, Tres
20: Patines? ¿Cómo no voy a estar oyendo?
16: Ah, bueno. ¿Usted se figura que despachar medicina es algo que lo... ¿Por qué está mirando para el suelo, Tres Patines?
20: ¿Eh?
16: Míreme, cuando yo le hablo, míreme, atiéndeme.
20: ¿Sí?
16: Ah, bueno.
20: ¿Eh?
16: ¿Me está atendiendo?
20: Sí, cómo no.
16: ¿De qué se ríe?
20: No sé, ¿y tú?
16: ¿Usted se figura que despachar medicina es algo que lo puede hacer todo el mundo?
20: Bueno, todo el mundo no, pero yo sí, chico.
16: Fíjate. ¿Y esa voz?
20: No, metí voz de hombre ahí para que no haya problema, ¿no? Ahora, yo soy un hombre que está preparado para desempeñar cualquier puesto.
16: ¿De veras?
20: Mío es herreroso, chico.
16: Ajá.
20: Mamita dice que yo soy muy inteligente.
16: Claro, ¿qué va a decir la pobre?
20: ¿Cómo?
16: Bastante desgracia tiene su mamita con tener un hijo como usted.
20: No me diga. ¿Mamita tiene un hijo como yo?
16: Claro que sí.
20: ¿Y dónde lo tiene que yo no lo he visto nunca?
16: ¿Dónde lo va a tener, Tres Patines? Ese hijo es usted.
20: ¿Yo?
16: Naturalmente que sí.
20: ¿Entonces yo no soy yo?
16: ¿Cómo que usted no es usted?
20: Claro, chico, tú no dices que bastante desgracia tiene mi mamita con tener un hijo como yo.
16: Sí.
20: ¿Y no dice que ese hijo que tiene mamita como yo soy yo?
16: Sí.
20: ¿Entonces yo no soy yo?
16: ¿Cómo que no?
20: No, yo soy mi hermano, chico.
16: ¿Pero cómo va a ser usted su hermano, Tres Patines? Usted sabe lo que está diciendo.
20: Yo no, ¿y tú?
16: Yo sí.
20: Bueno, explícamelo, chico, a ver si nos entendemos.
16: Yo no tengo que explicarle nada a usted, Tres Patines.
20: ¿Por qué, chico?
16: Porque yo no hablo con burros.
20: Pero yo sí, chico.
16: ¡$100 de multa! ¡Abre, tío!
20: Cógete la botica de una vez, chico, hombre.
19: Oiga, oiga, un momento, ¿eh? Compadre, ¿cómo va usted a disponer así de la botica? Si la botica es mía.
20: ¿Y tú no lo dijiste ahorita mismo que se la cogiera?
16: Bueno, ya. Dígame, Rudecindo. Uh-huh. ¿Es verdad eso de que Tres Patines quiso matar a Nananina?
19: Bueno, doctor, yo no creo que Tres Patines lo hiciera con esa intención. Eso lo hizo de atrevido, que es él nada más.
16: Ah, vamos, pero ¿qué fue lo que hizo?
19: Se lo voy a explicotear, doctor. Como ya le dije antes, yo tengo una botica... No vas a decir que es una cosa del otro mundo, ni nada de eso, pero sí, sí, es un negocio que me da para ir viviendo, porque la botica, gracias a Dios, es bastante buena. Y la salud de la gente del barrio, gracias a Dios, también es bastante mala.
16: Hágame usted el favor, pero ¿cómo le va usted a dar gracias a Dios porque la salud de la gente del barrio sea mala, Rudecindo?
19: Bueno, doctor, yo tengo que mirar por el negocio.
16: Orray, ¿no? Orray, siga entonces.
19: Bueno, pues como te iba diciendo, señor.
16: ¿Cómo? ¿Qué es eso de cómo te iba?
19: Como le iba diciendo.
16: Ah, bueno.
19: Perdón el laxo, doctor. Pues como le iba diciendo, señor juez, la botica se defiende bastante bien, ¿no? Uh-huh. Porque tenemos un sulfato de primera calidad. Una magnesia que da gusto tomarla, ¿no? Y un aceite de ricino que no es porque yo lo diga, doctor, pero es algo excelente. Un día que pase usted por mi botica, le voy a dar un vasito para que lo pruebe.
16: ¿Qué voy a probar yo eso, compadre?
19: Si prefiere usted mejor una copita de aguardiente.
16: ¿Aguardiente español?
19: No, es aguardiente alemán.
16: Ah, no, entonces no. Bueno. Y limítese a explicarme lo que hizo el acusado en esa botica.
19: Con mucho gusto, doctor. Pues como le dije antes, mi querido juez, yo coloqué a Tres Patines de mensajero pagándole lo que yo les pago a los mensajeros, que son 3 pesos de sueldo al mes y las propinas que dan los marchantes, que generalmente no dan ninguna, ¿no? Uh-huh. Pero eso no es culpa mía, ¿verdad que no, doctor?
16: No, pero limítese al caso, Rudecindo.
19: Ah, bueno, está bien. Pues el caso, doctor, fue que ayer tuve necesidad de ausentarme del establecimiento por unas horas. No lo hago nunca, ¿sabe? Pero en este caso se trataba de una asamblea de apoderados en el centro gallego a la que yo no podía faltar en ningún modo,
16: ¿no? Era algo grave, ¿no?
19: Muy grave, doctor, muy grave, porque se trata de que el partido de oposición está empeñado en que hay que poner una piscina en la azotea del centro gallego. Y no es que yo me oponga, no, doctor, pero la cosa no está para esos gastos. Y mi opinión es que con un par de duchas más se puede ir resolviendo el problema por ahora. ¿A usted qué le parece, señor juez? Sea sincero y dígame la verdad.
16: A mí no me parece nada, Rudecindo. Eso no me interesa.
19: Es que la piscina ha costado mucho, doctor.
16: Pues no pongan la piscina.
19: Entonces usted está de acuerdo conmigo en que la cuestión de la ducha, ¿verdad?
16: Sí, con tal de que no hable más de eso. Estoy de acuerdo.
19: Es lo razonable, ¿no es así, doctor?
16: Sí, es lo razonable.
19: Pues para que vea lo que son las cosas. Cuando pusieron el asunto a votación, ganaron lo de la piscina.
16: ¿Me va a decir lo que hizo Tres Patines, sí o no?
19: Sí, hombre, sí. ¿Cómo no? No faltaría más.
16: Pues dígalo de una vez.
19: Bueno, no grite tanto, que no me va a meter miedo. Con mucho gusto, querido doctor. Usted me trata a mí como yo lo trato a usted. Volía diciendo, doctor, yo tuve que... ¿Fuiste al recibimiento de Pedrito Rico?
16: Hágame el favor, continúe.
19: Muchas gracias. Pues como le iba diciendo, yo tuve que ausentarme por unas horas y dejé a Tres Patines cuidándome la botica, aunque advirtiéndole desde luego que no se metiera a despachar nada hasta que yo volviera.
16: ¿Y Tres Patines despachó?
19: Sí, señor, Tres Patines se puso a despachar sin mi permiso y por poco acaba con el barrio.
20: Hombre, porque es que me daba a mí sentimiento, chico, que la gente, oye, se tuviera que ir a otra botica, chico. Y total, yo no despachaba más que lo facilito, chico.
16: Así que fue lo que despachó usted.
20: Bueno, primero vino una señora diciendo que tenía un ataque de hipo y que le diera algo para quitárselo.
16: Para quitarle el hipo, ¿no?
20: Sí, entonces yo me puse a buscar por allí, vi un pomo que decía hiposulfito.
16: Dígame.
20: Y pensé, hiposulfito, esto tiene que ser para el hipo de todas maneras.
16: ¿Y se lo dio usted?
20: Sí, le dije que se tomara una cucaracha cada 2 horas.
16: ¿Cómo cucaracha? Cucharada.
20: Cucharada, sí.
19: Ah, venía, bendito Dios, pero si el hiposulfito es para hacer fotografías, señor.
20: No me diga, chico, entonces lo que yo hice fue retratarle el estómago a esa señora.
19: Claro que sí, hombre, metió usted la pata.
20: Bueno, en eso puede ser que me haya equivocado, caballero, ¿eh? Pero en lo del muchacho no, porque eso sí estaba clarito.
16: ¿Qué fue lo del muchacho?
20: Otra señora que vino corriendo muy asustada a decirme que su niño tenía 40 grados de fiebre.
16: ¿40 grados?
20: Sí, me dijo que le había puesto el termómetro.
16: ¿Eh?
20: Y que tenía 40...
16: Sí, momento, ¿que le había puesto el qué?
20: El termómetro. El palito ese de gritar para medir la temperatura calurosa de los enfermos que están acotados.
16: Eso, chico, se llama termómetro, Tres Patines.
20: ¿Sí? Es la misma...
16: Sí, señor.
20: Bueno, el caso fue que llegó corriendo y me dijo: mi niño tiene 40 grados. ¡Ay, mi niño! ¡Deme algo para eso! Y yo se lo di, chico.
16: ¿Qué le dio a usted?
20: Le di alcohol.
16: ¿Y el alcohol sirve para eso?
20: Tiene que servir, chico, porque el pomo lo decía por la parte de fuera. Alcohol de 40 grados. Ahí no acerté yo.
19: ¿Qué va usted a acertar, hombre, si eso es para los reverberos? Menos mal que eso no le hará daño al muchacho, porque si bien es verdad que ese alcohol no es para fricciones, aunque le den fricciones con él, no creo que le pase nada.
20: ¿Fricciones? No, si yo no se lo receté fricciones.
16: ¿Qué le recetó entonces?
20: Lo mismo que la otra, le dije, le da una cucharada cada dos horas. Dígame.
19: Ave
20: María. Y le echa gotica en la nariz y en los ojos.
19: ¡Ave María, Dios! ¡Qué animal! Oiga, entonces hay que avisar a esa madre enseguida porque va a alcoholizar a ese pobre muchacho.
16: Bueno, Nananina, ¿y lo suyo cómo fue?
5: Bueno, figúrese usted, señor juez, yo tenía un poco de gripe y me dolían los huesos. Entonces fui a esa botica, se lo dije a Tres Patines y por poquito me cuesta cantar en Manicero.
20: También ahí me equivoqué, ¿no?
5: ¿Cómo se equivocó? Todavía me lo pregunta si
20: no,
5: se equivocó.
20: No, me extraña porque ahí la cosa estaba bien clara.
16: ¿Seguro, chico, que estaba clara, Tres Patines?
20: Clarísima, doctor, porque figúrese usted que Nananina, óyeme, me pidió algo para el dolor de los huesos.
16: Sí.
20: Entonces yo me puse a buscar algo que fuera bueno para los huesos, ¿no?
16: ¿Y lo encontró?
20: Sí, en eso no podía haber equivocación. Mira tú si el pomo que yo le di era una medicina para los huesos, que hasta tenía unos huesitos pintados en la etiqueta.
16: ¿Qué huesito era lo que tenía pintado?
20: Tenía la parte del cráneo con los ojos sacados, la calavera esa, paradita, y dos huesitos cruzados así en la parte de abajo. ¿Tú conoces la bandera de los piratas?
16: Sí.
20: Igualito, chico.
16: Entonces lo que le dio usted a Nananina era un veneno.
20: ¿Veneno? No, chico, no era veneno, era resino.
19: Naturalmente, compadre, hombre. Usted no sabe que a los pomos que tienen veneno se les pone una calavera y dos huesos para distinguirlo.
20: Ah, yo vi aquellos huesitos pintados y como creí que sería una medicina para los huesos, se la di a Nananina y ya tú sabes, le dije una cucharada cada dos horas.
16: ¿Y usted se tomó eso, Nananina?
5: ¿Qué va, señor juez? Cuando yo llegué a casa y vi la calavera esa con los dos huesos, abrí el pomo, lo vacié en el fregadero y dije, a ver qué pasa.
16: ¿Y qué pasó?
5: Que estalló el fregadero.
16: ¿Qué dice usted a eso, Tres Patines?
20: ¿Qué quiere que diga, chicos, si la misma Nananina está confesando que la culpa la tuvo ella, chico?
16: ¿Cómo que la culpa,
20: claro,
16: la tuvo?
20: Claro que sí, ¿a quién se le ocurre vaciar el pomo entero en el fregadero? Tenía que darle una cucharada cada dos horas.
16: ¿Eh? Escriba ahí, secretario.
6: Venga la sentencia.
16: Aunque no hubiera intención de causar daño a la gente, usted fue muy imprudente y merece una sanción. Y para que no se meta a hacerlo otra vez ni en broma, el señor juez le receta 30 días en la loma.
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22: 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Primero, póngase de pie y manténgase erguido. Ahora, estire su cuerpo entero. 1, 2, arriba y abajo. Estire su espalda. Ahora brazos y piernas. 1, 2, 3, 4. Brazos hacia los lados y doblando las rodillas. Una vez más. 3, 4, 5, 6. Ahora girando los brazos. Primero hacia un lado, ahora hacia el otro. Brazos estirados. Repita una vez más. 1, 2, 3, 4. Piernas extendidas, pecho estirado. Levante y baje despacio los brazos hacia los lados. Arriba, abajo. Su pecho estirado ampliamente. 1, 2, 3, 4, 5, 6. Ahora doble su brazo levantándolo. Primero el izquierdo y regresándolo hacia abajo. Ahora subiendo el derecho y regresándolo hacia abajo. 1, 2, 3, 4, 5, 6. Ahora nos doblamos hacia enfrente con rítmicos rebotes, 3 veces seguidas. Ahora manos en sus caderas y dóblese hacia atrás. Repita el movimiento doblando hacia adelante. 4, 5, 6. Abra sus brazos y retuerza su cuerpo. Izquierda, derecha. Izquierda, derecha. Diagonalmente hacia atrás. Una vez más. Ahora a la derecha, izquierda. 3, 4, 5. 5, 6. Moviendo los pies y subiendo los brazos. Brazos hacia arriba, brazos hacia abajo. Con movimientos fuertes y cortos. Brazos arriba, brazos abajo. 1, 2, 3, 4, 5, 6. Ahora pies separados. Nos doblamos dos veces sobre el pie izquierdo y arriba estirando. Repetimos el movimiento sobre el pie derecho, una vez más hacia arriba. Una vez más. 2, 3, 4, 5, 6. Ahora giramos nuestro cuerpo entero, estirando sus brazos y girando hasta completar un círculo entero. Repetimos el movimiento en sentido contrario. Estire muy bien los músculos y cadera. 4, 5, 6. Los pies juntos otra vez. Y ahora brinca. 1, 2, 3, 4. Abre, cierra. Abre, cierra. 1, 2, 3, 4, 5, 6. Brazos y piernas. 1, 2, 3, 4. Brazos y rodillas. Moviéndolos juntos. 1, 2, 3, 4, 5, 6. Y terminamos respirando profundamente. Despacito, inhalando. Despacito, exhalando. 5, 6. Una vez más. 1, 2, 3, 4, 5, 6, 7, 8.
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0: Golpean y atropellan a joven en su motocicleta. Estatales capturan a uno de los responsables. Rodada termina en tragedia. Muere motociclista en la carretera 38 rumbo a La Congoja. Privó de su libertad a un menor para robarlo y hoy lo sentencian a 50 años de cárcel. Capturan a uno de los que asaltó con violencia a una familia para despojarlos de su camioneta y pertenencias. Mujer les daba vida de infierno a sus dos niñas. Ya fue vinculada por violencia familiar. Se metió a robar a una casa, pero se quedó dormido en el sillón. Agarró a golpes a su ex en el Rodolfo Landeros. Y de última hora, reportan dos ejecutados en San Francisco de los Romo. 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
0: Las 6:04, 6:04, muy buenos días. Esto es Patrulla 790, mi nombre es Juan Luis Díaz. Les saludo con mucho gusto como todas las mañanas en este inicio de actividades, en este inicio de semana. Y sin más preámbulos, nos enlazamos en este momento hasta Urbi Villas del Vergel. Es noticia de última hora, información de último momento. Se entera usted a través de Patrulla 790. Nos enlazamos con nuestro compañero Víctor Romo, que está en este momento allá en San Pancho, porque acaban de asesinar a balazos a una persona. Mi estimado Víctor, ¿cómo estás? Muy buenos días.
2: ¿Qué tal, Juan Luis? Muy buenos días a la audiencia. Así como tú lo dices, nos encontramos sobre la calle San Jerónimo y San Daniel, esto en Urbi Villas del Vergel, donde hace unos aproximadamente a las 4:30 de la mañana, vecinos de esta zona despertaron con detonaciones de proyectil de arma de fuego. Al escuchar ellos detonaciones, imagínate, estar dormido muy tranquilo, cuando de repente el estruendo de los balazos, bueno, pues ya se despertaron para ver qué era lo que estaba ocurriendo. Y es que en una cuadra más adelante donde nos encontramos, existe una tienda de abarrotes. En esa tienda hay como 8 envases de cerveza, de vidrio, como que la gente estaba tomando ahí. A lo que dicen los vecinos, que en esa tienda habita o llega mucha camioneta, mucha gente con camionetas muy placosas, así lo llaman ellos. Entonces, bueno, ya después de que estaban conviviendo, algo ocurre con esos sujetos que llegan a bordo de esas camionetas y empiezan a abrir el fuego en contra de uno de ellos. El reporte inicial se decía que eran 2 personas las que habían perdido la vida por disparos de proyectil de arma de fuego. Sin embargo, bueno, al llegar nosotros a la escena, te puedo confirmar que solo alcanzamos a ver a una persona por el movimiento de patrullas, tanto de la Policía Municipal, de la Agencia de Estatal de Investigación Criminal, de la Fiscalía General del Estado, así como el personal de peritos. Bueno, está toda la cuadra con unidades y solo alcanzamos a ver una persona que ya está tapada con una manta en color plateado. Ya el personal está haciendo el levantamiento correspondiente de los indicios del cuerpo. Aparentemente estos sujetos que estaban en las camionetas, algo ocurre, llegan, disparan en contra de ellos, y esto fue lo que despierta, a final de cuentas, a los vecinos. Cuando los vecinos dan parte a los cuerpos de emergencia, se activan 2 ambulancias de ICEA. Se reportaba que había más lesionados, así es que al llegar a esta zona confirman que uno de ellos ya no presenta signos vitales. La zona se ha acordonado por parte de elementos de la Policía Municipal, pero sí te puedo decir hasta el momento que siguen llegando unidades de la Agencia Estatal de Investigación Criminal, siguen llegando más unidades del grupo Delta, están de la Fiscalía General del Estado, están llegando en apoyo a los elementos de la Fiscalía, quienes están tomando ya conocimiento del levantamiento tanto del cuerpo como de los indicios. Desde al interior de la tienda hay indicios balísticos hasta lo que es la vía pública, ya sobre la misma calle San Jerónimo, donde está esa persona ya tirada, ya sin signos vitales. Las ambulancias se retiraron, nosotros íbamos llegando hasta el lugar cuando iban saliendo ya las ambulancias, pero no sabemos si al momento hay personas lesionadas y si efectivamente se traten de dos personas que hayan perdido la vida por disparos de arma de fuego, o solamente sea esa persona la que alcanzamos a ver que está cubierta ya con esa manta en color plateada. Ya las autoridades no tenemos el acceso a la zona, obviamente ya está acordonado, y no nos dicen más de este hecho violento, pero sí te puedo decir que hay varias unidades de la Fiscalía General del Estado y siguen llegando más unidades de la Agencia Estatal de Investigación Criminal hasta el lugar donde se ha registrado este ataque directo en contra de un hombre, por lo menos.
0: Víctor, entonces, nada más para precisar, podemos confirmar, y eso porque ya lo tienes a la vista, una persona fallecida, pero podrían ser dos.
2: Es correcto. El reporte inicial es de dos personas fallecidas por arma de fuego, dos más lesionadas que fueron llevadas a un hospital, pero sí te puedo confirmar solamente uno que está tirado, es el que tenemos nosotros a la vista, no podemos ver a un segundo, no lo ubicamos, y no nos confirma tampoco la autoridad si realmente se trate de dos personas o solamente de esta que tenemos a la vista. Por lo pronto confirmado, un hombre que sí ha perdido la vida en el lugar de los hechos, ya está el personal de servicios periciales trabajando, recogiendo los indicios necesarios, balísticos, como del cuerpo, para poder hacer el levantamiento correspondiente.
0: En el caso de los dos lesionados, ¿qué tan graves son reportados estos, Víctor?
2: No nos confirman las lesiones, fueron trasladados a un hospital, pero sí van estables, están...

0: inconscientes ellos. Digo, es al momento lo que tenemos de información, y eso por parte de los mismos vecinos que estaban en el lugar, nos estaban platicando, nos estaban diciendo, pero es el único dato que te tengo hasta el momento. Te digo, no hay un acercamiento con la autoridad correspondiente para que nos confirme si realmente se trata de una persona baleada, que sean dos las que hayan perdido la vida, o también de los mismos lesionados, porque no tenemos el contacto. Ese es el reporte inicial que tenemos por parte de mensajes de la misma ciudadanía, de los mismos vecinos que nos empezaron a mandar mensajes desde muy temprano, 4:30 de la mañana, que decían que se habían escuchado detonaciones y que se veía un hombre tirado afuera de una tienda de abarrotes. Posteriormente recibimos otro segundo mensaje donde dice que son dos personas las que habían perdido la vida y dos más que habían sido lesionadas en el lugar.
1: Oye, Víctor, estas tres o cuatro personas que fueron agredidas, ¿ellos qué se encontraban haciendo a esa hora de la madrugada, mencionabas?
0: Mira, afuera de la tienda de abarrotes está en una esquina, es una finca de tres pisos, y en la parte sobre la calle San Jerónimo está la entrada a esa tienda de abarrotes. Ahí, exactamente en la entrada, está un batientito, estaban ahí como que estaban sentados, hay 8 envases de cerveza de vidrio. Estaban, pues me imagino que estaban tomando ahí en la zona, afuera de la tienda, cuando se da esta agresión directa. Digo, ya a las 4:30 de la mañana que estén tomando, quiere decir de que esa tienda está casi las 24 horas abierta.
1: ¿Y pasa una camioneta? ¿Se tiene las características de la misma?
0: No, solamente los vecinos escuchan de que se da el arrancón, que se da la fuga, sale a toda velocidad, pero se escucha un motor grande. Ellos dicen que es una camioneta.
1: Suponen que es una camioneta.
0: Suponen que es una camioneta porque la mayoría de las ocasiones que se han puesto a tomar en esta tienda dicen que llegan camionetas de lujo, camionetas muy placosas. Ellos así lo mencionan los mismos vecinos de aquí de Ruivillas. Dice, en esa tienda cada rato camionetas, hay discusiones, hay gritos, hay peleas, y ahora, bueno, pues hasta balazos hubo.
2: Y lo dan de referencia, Víctor, porque las camionetas que se encontraban estacionadas por ahí, por la zona, son precisamente de los agredidos. Ahorita ya nos están confirmando, es información oficial, de que la persona que llegó a agredir a este grupo de personas que se encontraban consumiendo bebidas ahí en la esquina, es una sola persona que llegó, pero llegó pie a tierra. No sé si lo estaban esperando una cuadra más adelante o qué, pero nos dicen que fue un solitario delincuente y que comenzó a disparar en contra de 4 personas que se encontraban ahí tomando afuera del domicilio. Refirieron que incluso uno de ellos presenta un impacto en la cabeza. Otros 2 hombres que se encontraban ahí estaban lesionados e inconscientes. Y lo que está confirmando en este momento la autoridad es 2 personas que perdieron la vida en el lugar de los hechos y otras más que resultaron lesionadas. Nos dicen que van a estar. Bueno, ellos manejan el código verde, que es
0: lesiones de menores a mayores, ajá.
2: Exactamente, pero sí se confirma, yo creo que a lo mejor no se tiene ya la vista, no sé si falleció en la ambulancia o qué, pero hasta este momento, Víctor, nos confirman 2 personas fallecidas y 2 lesionados en este código que te menciono, que tuvieron que ser llevados a recibir atención médica, en donde pues pasaron las cosas, ya está toda las fuerzas de emergencia ahí, está cerrado lo que vemos en tus imágenes en una distancia también considerable, pero sí nos confirman que son 2 personas las fallecidas.
0: Sí, es el primer reporte que teníamos, Lorena, que eran 2 personas las que habían perdido la vida. Qué bueno que tú ya lo confirmaste. Nosotros nada más teníamos el dato que era una, digo, es el cuerpo que tenemos a la vista, no tenemos el otro cuerpo a la vista. Yo creo que ha de estar sobre la otra calle, está metido, porque si fue así una agresión directa, yo creo que intentaron correr, intentaron ponerse a salvo, sin embargo fueron alcanzados por los proyectiles de este hombre.
1: Bien, Víctor, te dejamos para que sigas, entiendo que en este momento todavía hay más información que se puede seguir recabando en el lugar, algunos otros datos adicionales, ya con la luz natural, está a punto en cualquier momento, si no es que ya amaneció en este instante, para observar algunos otros detalles adicionales que podamos nosotros también compartir. Víctor, muchas gracias por la transmisión. Muy buenos días.
0: Buenos días, Juan Luis. Buenos días, Lorena.

0: doble ejecución, doble homicidio allá en el municipio de San Francisco de los Romo. Son las 6:15. Pausa después del corte. Golpean y atropellan a joven en su moto. Estatales sí lograron la captura de uno de los homicidas. Volvemos.
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1: En Radio BI son las 6:16.
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4: Las 6 de la mañana con 17 minutos. Gracias por seguir en sintonía de Patrulla 790. Y se acaba de encender la radio. Hemos comenzado transmisiones informándole que esta madrugada, cerca de las 4:30 de la mañana, un solitario criminal asesinó a balazos a dos personas que se encontraban en la vía pública, al parecer consumiendo bebidas embriagantes, y dejó lesionados a otros dos más que resultaron heridos, tuvieron que ser trasladados a un hospital. Del agresor, lamentamos tener que decirle, no se sabe más. Logró darse la fuga del lugar. Esa información de última hora sucedió en Urbivillas del Vergel. Las 6:18, vamos a la información que ya teníamos preparada para usted esta mañana, y tenemos que hablar de esto que... pues es un homicidio, ¿no, licenciada? ¿O cómo sí. le podemos calificar a eso?
5: Fíjate que...
4: golpean y arrollan a un joven. Fue arrollado en su propia motocicleta. La Policía Estatal informa de la captura de uno de los autores de esta agresión.
5: Y fíjate, Juan Luis, que nosotros cuando platicamos la información justo el día de ayer por la tarde, apenas estábamos tirando tierra, ya sabes, diciendo no, y no hubo detenidos y bla, bla, bla, y nos mandan la información de que sí detuvieron al presunto responsable. Ahorita te voy a dar esa explicación, pero esta violenta agresión se registró la noche del pasado sábado, casi los primeros minutos del día de ayer, ahí en la comunidad de la Puerta de los Viejitos, así se uh-huh. llama, y dejó como saldo este joven, un joven de 24 años de edad, quien fue golpeado por varios sujetos, perseguido, atropellado, y los responsables escaparon del lugar. Te voy a dar el contexto de lo que nos dijeron ahí en el lugar de los hechos, porque nosotros estuvimos ahí en el lugar, algunas personas nos dieron declaraciones de qué es lo que había sucedido. La víctima fue identificado como Alejandro Cardona, quien se desplazaba a bordo de una motocicleta, de una itálica, una 150 en color negro, y los hechos ocurrieron, como te digo, como a las 11 más o menos, en un camino de terracería que conecta la carretera estatal San José de la Ordeña hacia la Puerta de los Viejitos. Pues ya de acuerdo con los primeros reportes, el incidente inició con una discusión entre jóvenes, Juan Luis, y varios individuos, entre el joven de la moto y varios individuos que se estaban peleando allá afuera de una tienda de abarrotes. Y después del altercado verbal, pues se fue un poco más escaló esto, Juan Luis, agresiones físicas, y Alejandro abordó de su motocicleta. Se sube Juan Luis y dice que los sujetos pues le seguían diciendo cosas como que se quedaron calientitos, pero cuando este se estaba retirando, cuando ya iba un poco más lejito,

0: Juan Luis, ¿qué crees que también se quedó calientito? Porque eran varios, entre los varios les dieron su estate quieto, se baja nuevamente de la motocicleta y empezó a lanzarles botellas de vidrio contra el vehículo en el que iban los muchachos. Pues este hecho detonó que estos se dieran la media vuelta, Juan Luis, cuando ya se había terminado el pleito y comenzó una persecución. Lo empezaron a perseguir al de la motocicleta. Los ocupantes de la camioneta, como vieron que les estaba lanzando botellas de vidrio y que había dañado el vehículo, lo persiguieron por el camino de terracería, lograron alcanzarlo metros adelante. La motocicleta fue embestida violentamente, pero no solamente fue el choque, no solamente vieron cómo él salió volando, sino que todavía parte, cuando salió proyectado, cuando cae la cinta asfáltica, la camioneta le pasó por encima, Juan Luis. Le pasó por encima.
1: Sí lo atropellaron.
0: Lejos de detenerse, los agresores escaparon a gran velocidad, dejaron a este hombre inconsciente, pero como el pleito había iniciado desde la tienda de abarrotes, pues todos sabían perfectamente que estaba pasando algo raro, que se habían metido al camino de terracería. Familiares del joven llegaron incluso ahí, dieron aviso a las autoridades a través del número de emergencia, acuden municipales, llegan paramédicos y confirmaron que Alejandro ya no contaba con signos de vida debido a los severos pues golpes que traía, principalmente en la cabeza, porque traía los golpes del pleito, traía los golpes del choque y traía los golpes de cuando le pasaron las llantas por encima, Juan Luis. La zona fue acordonada para permitir las labores de peritaje, que son las imágenes que en este momento estás viendo en pantalla. Y horas más tarde, que me imagino todo fue en ese mismo momento, Juan Luis, pero horas más tarde las autoridades confirmaron que incluso detuvieron a este responsable. Fíjate que hay una camioneta blanca que aparece también ahí en las imágenes que ves, y nos decían que ya habían detenido o que habían dejado abandonada la unidad que utilizaron para atropellar al joven, pero en realidad no la dejaron abandonada. Ahí es donde detuvieron al presunto responsable, que por cierto, también lo detuvieron con 20 envoltorios que contenían cristal, que tú sabes que eso es lo menos importante, eso es casi que el pretexto perfecto para que este señor no pueda salir, porque como no fue en flagrancia, Juan Luis, pues lo detuvieron a este hombre ahí en la comunidad también. Los elementos se dieron cuenta que se trataba de la misma persona que ellos estaban buscando. Se llama Jorge y tiene 34 años de edad. Ya al momento de su detención estaba solo, porque era un grupo de personas, pero en realidad quien iba manejando la camioneta, Juan Luis, era este sujeto, era Jorge de 34 años de edad, que le empiezan a hacer la revisión preventiva y le localizan estos 20 envoltorios de cristal. Jorge fue llevado junto con los envoltorios, con la camioneta también como indicios, a la fiscalía, en donde ahí ya pues se determinará su situación jurídica. Fíjate que me llama la atención, por ejemplo, en el tema del comunicado de la policía estatal, que ellos solamente hablan de un conflicto vial y párele de contar. No te explican obviamente toda la historia que te estoy mencionando, que los de la tienda pues mencionaban, que platicaron y todo. Solamente se habla de un conflicto vial, una riña también mencionan, Juan Luis, pero quién sabe cómo lo vayan a calificar pues ya las autoridades, el juez, si esto lo van a calificar como una riña, que tú sabes que esta palabrita que mencionan siempre, pues ahora sí que no nos gusta mucho a nosotros, Juan Luis, porque sabemos que son años menos para los delincuentes, o si lo vayan a calificar como un homicidio doloso en toda la extensión de la palabra.
1: Vamos a esperar el resultado de la investigación. Motivos tendrá la policía estatal para manejarlo de esa manera, pero ya con el resultado final, pues dices que un incidente bien así nada más o una riña, habrá que esperarlo, insisto, lo que diga en la investigación la Fiscalía Estatal para poder tener el contexto completo de este asunto tan delicado que sucedió el día de ayer. Son las 6:24 a.m. Después del corte, muere motociclista en la carretera La Congoja. Participaba de una rodada. Después del corte le tenemos los detalles.
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5: En Radio BI son las 6:25.
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1: 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Las 6 de la mañana con 27 minutos, cambiemos de información. Hubo una rodada, le llaman ellos, es un momento en donde varios integrantes de un grupo se reúnen para desplazarse a algún punto. Y en este caso fueron un grupo de motociclistas, ¿no, Lorena?, que decidieron, pues vamos a darle allá para la Sierra Fría, vamos a la zona de la Congoja, hay un camino que te conecta de ahí hasta Calvillo por toda la Sierra Fría, parece que es muy atractivo para algunos motociclistas, no sé si esa era la ruta que pretendían ellos tomar, pero en un desplazamiento en dirección hacia la Congoja, uno de los motociclistas que participó de esta rodada lamentablemente perdió la vida.
0: Y que fíjate, justamente esta carretera, Juan Luis, se caracteriza por las curvas que hay ahí en esa zona, que es lo que les parece atractivo también a los motociclistas, pero que es lo que suele ser muy peligroso, porque es una carretera muy angosta, es una carretera peligrosa, Juan Luis, en donde hemos platicado bastantes accidentes, y ahora, pues, por el exceso de velocidad, porque iban justamente pues haciendo, no sé si piruetas o qué, Juan Luis, pero un adulto mayor, integrante de este grupo de motociclistas, falleció durante esta rodada, fue allá en San José de Gracia, después de que se estrelló fuertemente contra un muro de rocas, perdió la vida en ese punto. Ya fue plenamente identificado porque sus compañeros pues estuvieron ahí en el lugar. Se llamaba Guillermo Carmona Villegas. Es un hombre que tenía 63 años de edad, que iba a bordo de una motocicleta, y para que veas que el tipo de motocicletas no importa, Juan Luis, porque la que traía era una BMW, una de estas grandísimas, color blanco, placas de circulación de Estados Unidos. Pues varios motociclistas de este club, que se llama Club Mazacuata, así se llama, participaron en esta rodada por esta carretera. Dice que a veces se van a Calvillo, a veces se van a San José de Gracia, a veces solamente toman la 45 Norte, y en el tramo que conduce de San Antonio de los Ríos hacia la Congoja, fue donde sucedió el accidente. Los que transitaban, los motociclistas, lo hacían de oriente a poniente. Y justo cuando llegan a esta zona de las curvas, antes de llegar al mirador de San José de Gracia, es cuando el sexagenario perdió el control del manubrio por el exceso de velocidad, por lo que su motocicleta derrapó hacia el lado izquierdo. Eso provoca que abandone parcialmente el camino, y cuando Guillermo trata de virar el manubrio, lo único que hace es pues reincorporarse a la vía, pero la moto cruzó la carretera, la abandonó tras el impactarse brutalmente contra un muro de piedras que estaban ahí en el acotamiento, Juan Luis, y es la forma en la que él pierde la existencia. El fuerte golpe que traía, fíjate que yo sé que siempre en este tipo de clubs de motos siempre traen puesto y colocado el casco de protección. No sé en esta ocasión qué sería, Juan Luis, si se lo quitaron momentáneamente o qué, pero al momento del accidente él no traía colocado el casco.
1: Y es como una característica, una regla de los clubes de motociclistas, el utilizarlos. Pero siempre hay un desbalagado. Ahora, podría ser el caso que nada más se lo puso pues así sin asegurarlo, y a la hora del primer impacto el casco sale desprendido. Podría ser el caso, un tema que también deberá de investigar la propia autoridad sobre las circunstancias en las que sucedió este muy lamentable accidente que le ha costado la vida a un integrante de un motoclub en una rodada que tenía lugar allá en el municipio de San José de Gracia. Son las 6:31 después de la pausa. Privó de su libertad a un menor para asaltarlo y hoy lo condenan a pasar 50 años en prisión. Después del corte le tenemos los detalles.
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3: En Radio BI son las 6:33.
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9: Las 6:34. 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Oiga, vaya sentencia, vaya castigo que ha impuesto un juez en contra de un sujeto que asaltó a un menor de edad, pero durante el desarrollo del asalto lo privó momentáneamente de su libertad. Esa combinación tan peculiar le ha merecido al autor de este delito ser condenado a pasar 50 años en prisión, Lorena.
10: Que por cierto no lo hizo solo, Juan Luis, lo hizo en compañía de un menor de edad, que por cierto el menor también ya recibió sentencia, pero bajo ninguna circunstancia se va a parecer la sentencia del menor de edad a lo que le están dando a este sujeto, que ojo, no asesinó a nadie, pero esta combinación que mencionas tú siempre termina con unas sentencias ejemplares. Este sujeto se llama Luis Ángel. Le llaman ellos, yo sé que a ti también te choca, Juan Luis, el escuchar pues el tema de los delitos, porque dicen ellos o lo clasifican ellos como su responsabilidad penal por los delitos que atentan contra la libertad de las personas. Y dices, ay, pues pónganle ahí privación ilegal de la libertad o lo que
9: o
10: hizo.
9: Secuestro express.
10: Sí, o lo que haya sido, Juan Luis. Esa palabra la utilizan incluso hasta para personas fallecidas, desaparecidas.
9: Qué bien me conoces.
10: Ya sé que te choca.
9: Me purga.
10: Pues esto sucedió el pasado 18 de marzo del año 2025, Juan Luis. Ya de acuerdo con esta investigación que realizaron las autoridades, ese día Luis Ángel, en compañía de un adolescente, que te digo que ya fue sentenciado, amagó a la víctima con un objeto, con un arma de fuego, y lo obligó a subir a un vehículo que él previamente conducía, o sea, la víctima conducía. Y posteriormente Luis Ángel lo baja, lo pasa a la parte de atrás y se pone a manejar la camioneta que lo que querían ellos era robársela, Juan Luis. Posteriormente, junto con la víctima, el otro adolescente que lo iba encañonando, le quitaron su teléfono celular, le quitaron dinero en efectivo que traía. Que ¿cuánto te gusta que pudiera traer también un menor de edad? Porque estamos hablando que la víctima era un menor de edad, Juan Luis. Y hubo un momento en que el adolescente, como vio que el que lo venía amagando, pues estaba de su vuelo, comenzó a forcejear con él, a tratar incluso de quitarle la pistola, Juan Luis, y en un descuido que le quitó la pistola, se bajó de la unidad. Ya el que iba conduciendo, ya déjalo, de todas formas ya tenemos el vehículo, ya tenemos su celular. Cuando el menor se baja, comienza a pedir teléfono para poder hablarle a la policía, Juan Luis, para poder hablarle a sus familiares, y rápido se hace la movilización policíaca. ¿Sabes dónde los fueron a localizar a ellos? Por ahí por Boulevard a Zacatecas, por un centro comercial, que estos yo creo que se metieron ahí para tratar de escapar, y estaban a bordo de la Jeep, una camioneta que es propiedad de la víctima, bueno, de los papás de la víctima, y ahí es donde los detuvieron. O sea, 50 años de prisión por robarse esa camioneta, por la forma en la que lo hicieron, Jolis, y ni siquiera la pudo disfrutar, ¿eh? O sea, ni siquiera estuvo de que, ay, lo detuvieron a los meses, lo detuvieron prácticamente a las horas de que había sucedido esto, lo ponen a disposición junto con el adolescente, y desde ahí empezó este proceso, Juan Luis. Un año se tardaron, pero qué buena sentencia le dieron.
9: ¿La fecha en la que sucedieron las cosas, cuál fue?
10: El 18 de marzo del año pasado.
9: ¿Y tuvo lugar el asalto en...?
10: Pues fíjate que empezaron por acá, por Avenida Universidad, creo, Juan Luis, pero los detuvieron a ellos en el Centro Comercial Altaria, por ahí, por Boulevard a Zacatecas, como que ellos se metieron ahí.
9: Estoy confundido. ¿No es el de Colosio y Zaragoza?
10: Pues nos dicen que por la salida a Zacatecas fue la detención.
9: Ya.
10: La detención, pero no sé si haya iniciado ahí en donde estás mencionando.
9: Que ahí fue donde sucedió el asalto como tal. Las 6:00 a.m, es que toda la historia que estabas platicando como que me suena que incluso tenemos imágenes de archivo de ese evento. Déjeme las busco, si es así, lo compartió. Ayer en la tarde platicaste esta historia.
10: Sí, lo platiqué, ¿sí? Fíjate, pero tal cual lo estás escuchando ahorita. No tenía yo referencia de eso. Y sí pregunté, fíjate, pero no...
9: No aparecieron imágenes. Bueno, las 6:39 a.m, cambiemos de información. Ya fue detenido uno de los que asaltó con violencia a una familia para despojarla, hasta suena parecido, ¿verdad? Para despojarlos de su camioneta y también de sus pertenencias. ¿Este asalto en dónde sucedió, licenciada?
10: Este asalto sucedió, Juan Luis, espérame, es que me están pasando un dato de acá de lo que está sucediendo ahí en Rincón, Juan Luis.
9: En San Pancho,
10: lo estamos checando porque nos hablan que al parecer uno de los lesionados ya habría fallecido, pero yo creo que a lo mejor sería ese segundo que no ven por ahí, por el lugar de los hechos. Ya lo estamos checando a ver si esto realmente está pasando, Juan Luis, porque ya ves que luego no se sabe con eso de los códigos, ¿verdad? Okay. Pero bueno, en este asalto a la familia, nosotros no nos enteramos, Juan Luis, en realidad no supimos, y acaba de suceder hace apenas unos días, unas semanas, pero lo que nos informa el día de ayer la fiscalía es que vincularon a proceso a un sujeto que se llama Luis David. Está señalado como el responsable de robo calificado, y esto, como te digo, pasó el 26 de junio del año 2026. Sucedió en la carretera 45 Sur, justo a la altura de la comunidad de Montoro. Pero, ¿qué es lo que sabemos de este caso, Juan Luis? O los datos que integraron también en esta carpeta de investigación, es que este sujeto, en compañía de otras personas, abordaron a dos víctimas que se encontraban allí en el lugar. Luis David apuntó con un arma de fuego a una de las víctimas, y el otro, que también los acompañaba, había agredido físicamente a la segunda persona. Les quitaron sus pertenencias, les quitaron dinero en efectivo, les quitaron una camioneta, una Ford Ranger con placas de circulación del estado de Zacatecas, a todos sus teléfonos celulares, a todos el dinero que traían, y una vez que obtuvieron todos estos objetos y también la camioneta, los señalados se retiraron del lugar a bordo de la unidad. Las víctimas se fueron directitos hacia las autoridades correspondientes para poder presentar la denuncia, y empezaron todas estas investigaciones por parte de los elementos de la fiscalía, Juan Luis, y se llevaron a cabo diversas indagatorias, estuvieron pidiendo las cámaras de videovigilancia, y en estas cámaras se establece que Luis David había participado en estos hechos. Como que ya lo tenían fichado, porque todavía faltan más por detener, pero por lo menos uno de esos agresores ya está detenido. Una vez reunidos todos estos datos de prueba, obtenidos todo lo que tenían, toda la investigación, Juan Luis, lo pusieron a disposición, le giraron esta orden de aprehensión, detuvieron a Luis David por el delito de robo calificado, le impusieron la medida cautelar de prisión preventiva y se estableció un plazo de 2 meses para la investigación complementaria. Te digo, no esté más cerrado, porque todavía falta de detener a los otros que también participaron en este asalto con violencia en contra de 2 integrantes de una familia.
9: A 6:42 PM, participe con nosotros a través de nuestro WhatsApp. Gracias a todas las personas que están conectadas esta mañana con nosotros a través de nuestras redes sociales en el Facebook de Patrulla 790. En este momento nos están siguiendo un total de 1,300 personas, más de 1,300 personas que están conectadas solamente a través del Facebook de Patrulla 790, porque a través de nuestro canal de videos en YouTube tenemos 2,269 personas que están siguiendo también esta misma transmisión. Y a través de nuestro WhatsApp, gracias a quienes están en este momento conectándose con nosotros, nos dice una persona, buenos días, Juan Luis y Lorena, ¿podrían felicitarme? Facilitarme, ok, ahorita se lo hago llegar, me estás pidiendo un número telefónico. Dice alguien más, buenos días, no tenemos luz en Hacienda Ciénega de Gallardo, ayuda por favor, tenemos medicamento que ocupa refrigeración, ayuda. Aclaro, no tenemos luz en la casa, nos dice esta radioescucha. Buenos días, ¿qué pasaría en la clínica 8 del Seguro Social? Fuimos a atención a urgencias y no nos atendieron. Había una camioneta de la ministerial y una patrulla municipal. Fuimos aproximadamente 4:50 de la mañana del día de ayer. Estaba un oficial afuera y nos dijeron que fuéramos a otra clínica. En la mañana pregunté, pero no supe si dieron razón. De hecho, cuando llegamos a la clínica 2, nos dijeron que porque no teníamos pase, nos preguntaron que por qué no teníamos pase de la clínica 8 y explicamos lo mismo. Y que ellos iban a reportar algún incidente, licenciada.
10: Fíjate ayer, que desde ayer lo pregunté porque sí. Este mensaje nos llegó ayer en la tarde, Juan Luis.
9: Ah, tienes razón. No. Sí, lo mandaron ayer. Es la copia y pega, ¿eh? Lo mandó idéntico, ni siquiera lo volvió a escribir. No
10: pero
9: salió
10: no nos,
9: nada,
10: no nos
9: ningún
10: dijeron
9: incidente.
10: Nada. Ahorita preguntamos nuevamente para
9: nada
10: ver
9: más,
10: qué salió.
9: Era el también que investiguen al tal Pepe porque es conflictivo en Puerta de los Viejitos. ¿Qué bar se va a encargar de los puestos de hidratación cada 2.5 kilómetros en su carrera atlética? Saludos, excelente inicio. ¿Sabes de algún bar que va a estar en los puestos
10: pues
9: de hidratación?
10: Todos los de Colosio, ahí van a estar.
9: Esa es la de 5 y 10, ¿verdad? Buenos días, Juan Luis y Lorena, soy vecina del fraccionamiento Libertad, a un lado de Pozo Bravo. Envío este mensaje solo para comentarles que casi cumplimos 15 días sin gota de agua entre Pozo Bravo, Soberana y Libertad. Todo el tiempo nos dicen que el pozo se está arreglando. De verdad nos urge el agua. En el grupo los vecinos se están poniendo de acuerdo para cerrar las vialidades porque así es como les solucionan. No creo que sea necesario, pero por favor que nos ayuden. Es inhumano, dice esta persona. ¿Alguien más? Buenos días. Si conocen, bueno, me deja un nombre, dele mi número, lo he buscado por varios medios y no me responde. Ok, déjeme lo reviso. A ver si alguien identifica a esta persona, no tengo idea, la verdad, les soy honesto, no me suena nada familiar el nombre que me está compartiendo usted, pero lo investigo con mucho gusto. También no es que sea yo el archivo de Aguascalientes y que los tenga todos, ¿verdad?
10: La sección pero amarilla.
9: Lo pregunto con mucho gusto. Buenos días, quiero reportar 2 baches de aproximadamente... Dice, aproximadamente tienen 2 meses en Volcán Malinche, 206 a 204 en Casa Sólida. Arreglaron una fuga de agua y Mía ya no vino a taparlo. Está peligroso. Ya se cayó a un niño ahí, pues llueve y se tapa con el agua y el señalamiento. Hasta enterrado está. El número de reporte ya se hizo, pero aún no viene ni urge que lo tapen antes de que pase un accidente, nos dice esta persona. 2 meses que Mía no regresa a concluir una obra que inició, que si era necesaria, pero pues ya 2 meses yo creo que ya es justo y necesario que esto pueda ser solucionado. Las 6:47 después de la pausa, mujer le daba vida de infierno a sus 2 niñas, ya fue vinculada a proceso. Volvemos.
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0: 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En Radio BI son las 6:48. 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
6: 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Las 6:51, los últimos mensajes que alcanzamos a darle lectura esta mañana. Buenos días, para reportar la luminaria de la calle Loma de la Plata entre el número 304 y 306 en Lomas del Mirador. Hace 15 días que está apagada. Gracias por su atención. Buenos días, ¿nos pueden ayudar? Llevamos 2 días batallando con el agua en Reserva San Matías. Soy Alejandro Morales, en Avenidas Rafael Macías Peña, 104, al 100, no sé si sea interior 163 o al 163. Buenos días, ya tenemos casi otro mes sin agua en el Palomino, la calle Alfonso Rodríguez Franco, la echan 2 noches al mes. Ayúdenos a reportar, dice esta persona. Buenos días, para avisar al Ayuntamiento de San Pancho que se está tirando mucha agua en el pozo que está a espaldas del Oxxo de Urbivillas. Es muchísima agua, nos dice esta persona. Juan Luis, operativo acá en la Emiliano Zapata, pabellón de Arteaga. Emiliano Zapata, fuerte operativo. ¿Qué está pasando? A lo mejor ya ubicaron al responsable, ¿verdad? Mire, la comunidad de Emiliano Zapata no está muy lejos de Urbivillas del Vergel. Estamos hablando prácticamente del mismo sector. Una pertenece a San Pancho, el otro es a Pabellón de Arteaga, pero no está muy lejos, ¿eh? Tal vez en este instante la fiscalía ya tenga algún detenido allá en la comunidad de Emiliano Zapata. Buenos días, Juan Luis. El pasado 6 de enero de 2025, una patrulla municipal derribó un poste de alumbrado público y es fecha que no lo han reinstalado. He pedido apoyo en todos lados y no nos hacen caso. Ayúdenos, por favor. El poste se encontraba en Bicentenario de la Independencia Oriente, esquina con La Labor, en Villa de las Norias. Buenos días, Juan Luis. Lorena, qué mal comienzo de semana. Harta violencia, dice esta persona. Buenos días.
7: Así estuvo todo el fin de semana.
6: ¿Qué pasó siempre con el bombero violador de la voluntaria? Ya no han dicho nada del caso, ya va para 1 año exactamente. Bueno, todavía no sales de la sentencia, señor. En cuanto haya sentencia, para bien o para mal, se lo tenemos que informar, pero pues si no hay alguna actualización, ¿qué podríamos informarle? La historia ya la conoce usted. sería repetir exactamente lo mismo sin aportar ninguna novedad. Creo que eso no tiene sentido.
7: Si me confirman que lo de la Emiliano Zapata se trata del mismo operativo, es que un ya operativo, se movieron todos para allá.
6: Es resultado de la doble ejecución que sucedió esta madrugada en Urbivillas del Vergel. El operativo se extiende en este momento hasta la comunidad de Emiliano Zapata. Por favor, seguimos sin agua y sin respuesta. Fraccionamiento Linavista, Cedros y Bulevares. Muchas gracias. Alguien más, buenos días. Lorena, ¿podrían facilitarme el número? Ahorita en un minuto más le hago pasar el número que me está pidiendo. Buenos días. Cada vez se vuelve más violento, más violenta, tema de inseguridad, asesinatos. Yo veo que ya el ciudadano no confiamos ya en la policía. Se está acabando la tranquilidad de Aguascalientes, opina un radioescucha. Juárez, buenos días. Esas tiendas, fíjate lo que dice. Esas tiendas son muy interesantes. Por lo regular, son personas originarias de Jalisco.
7: Ándale.
6: Hay por todos lados de Aguascalientes y sus alrededores. Por demás sospechosas, misma estantería, venden cigarros y medicinas piratas. Los invito a que hagan un reportaje. Refiriéndose a la tienda en donde sucedió...
7: ¿Como tipo picaderos, pero más decentes, o qué será? ¿Disfrazados de tiendas?
6: No creo que sea por ahí el tema. Como que es de otra naturaleza. Financiadas por alguien más. Dice otra persona, y las motos que están... Ah, no, perdón. ¿Por qué no mencionan del accidente de la 70 Poniente en donde hubo motociclistas fallecidos? Sí hubo lesionados... No fueron trasladados y el otro fallecido está dentro del local y las motos que están estacionadas enfrente. No sé de qué me está preguntando, señor. Juan Luis, buenos días. ¿Dónde puedo reportar unos paracaidistas que se metieron en un coto en Villasur? Se supone que, mire, si la constructora todavía tiene en sus manos la finca, directamente con ellos. Si conoce al propietario de ese domicilio, él tendría que presentar una demanda en contra de estas personas. Hace unos días, a través de estos micrófonos, le informábamos de una mujer que pertenece a la Guardia Civil. Es un grupo que fue creado en el municipio de Jesús María. Personas que ya forman parte de una corporación policíaca en actividades, digamos, no tan complejas, pero sí son de seguridad, para que los policías no se distraigan en esas actividades y puedan estar de tiempo completo en asuntos mucho más pesados. Bueno, esa mujer fue detenida acusada de haber golpeado a sus dos hijas. Usted recordará que en aquel momento mencionábamos que podría haber sido confundido con una medida disciplinaria, en un correctivo. ¿Qué cree? No es así. A consideración del juez, esta mujer incluso le estaba dando vida de infierno a sus dos niñas. No era una nalgadita, no era cualquier correctivo, no era una medida disciplinaria. Era una agresión de tal magnitud que ya resolvió el juez dictarle el auto de vinculación a proceso por el delito de violencia familiar. ¿La deja con prisión preventiva, Lorena?
7: Fíjate que lo que manda la autoridad es que sí... por lo que permanecerá privada de su libertad.
6: Está con prisión preventiva, bueno. Es decir, esta mujer ya no estará más para la Guardia Civil, ya no tendrá que estar cerca de sus hijas, enfrentará un proceso penal y atención, o sea, el juez tuvo acceso a dictámenes periciales en donde venía el daño que le provocaba a las niñas. No es así como que, no, es que suponemos que las golpea. No, el juez vio el daño que ellas presentaba y resolvió vincularla a proceso.
7: Y rápidamente, Juan Luis, lo que no sabíamos, por ejemplo, nos dice la fiscalía que las niñas 11 y 7 años tenían las menores, pero ejercía violencia física, verbal, psicológica en contra de las dos niñas, y entre esas conductas que señala la autoridad es que con objetos físicos, les pegaba a estos niños, las amenazaba y además las dejaba sin comer por días, como de manera de castigo. No,
6: o sea, sí vamos a niveles verdaderamente increíbles. Las 6:58, gracias, que tenga usted un excelente inicio de semana.
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0: Buenos días, Aguascalientes. Estas son las noticias más importantes. Plantean construcción de supermercado a un costado del Centro Comercial Espacio, pero aún no cuenta con permisos ambientales. Disminuyen patrones ante el IMSS y crece la informalidad en Aguascalientes, de acuerdo a la CTM. Consumo de sustancias y deserción, los retos de la educación en zonas rurales de Aguascalientes. Exigen a Conagua realizar revisión técnica del agua en el país para saber cuánta realmente es potable. Dengue en Aguascalientes pasó de 3.000 casos el año pasado a solo 10 casos en lo que va de 2026. Señala el PRI que con programas sociales, Morena ha duplicado afiliaciones en el estado. En periodo extraordinario avanza Congreso con iniciativa para la creación del municipio número 12. Las soluciones milagro no existen, advierten sobre fraudes de quienes prometen borrar el buró de crédito. Además descubren enorme narcolaboratorio escondido en la Sierra de Sombrerete, Zacatecas. Gobierno recorta 194 mil millones de pesos en subsidios a Pemex. Y Sheinbaum propone cambiar el nombre del Paso de Cortés. Ya le diremos cómo quiere que se llame. Y en la policíaca, Juan Luis.
1: Golpean y atropellan a joven en su motocicleta. Estatales capturan a uno de los responsables. Rodada termina en tragedia. Muere motociclista en la carretera 38, camino a La Congoja. Privó de la libertad a un menor de edad para asaltarlo. Hoy lo han condenado a pasar 50 años en prisión. Y de última hora, solitario criminal ejecuta a dos en Urbivillas del Vergel, en San Francisco de los Romo.
0: Y en los deportes, Antonio León, buenos días.
2: Eliminados, Necaxa cae ante el Filadelfia Union y sufre su segunda derrota en la League Cup. Además, el resto de resultados de domingo en el torneo norteamericano. Y todo el resumen de la actividad en los playoffs de la Liga Mexicana de Béisbol.
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0: Quien les saluda con el gusto de siempre, iniciando con información importante. Como ya escuchaba Juan Luis, hay información de última hora. Un homicidio doble en Urbivillas del Vergel. Juan Luis, tienes toda la información. Te saludo con gusto. Buenos días.
1: ¿Qué tal, Rocío? ¿Cómo estás? Muy buenos días. Saludos para nuestros radioescuchas. Sí, fue noticia de última hora. Fue a través de Patrulla 790 en transmisión en vivo desde el lugar de los hechos. La información señalaba que durante el transcurso de la madrugada, estamos hablando entre las 4 y 4:30 de la mañana, vecinos de Urbivillas del Vergel se despertaron al escuchar al menos 7 disparos de arma de fuego que, obvio, alteran a cualquiera, interrumpen el sueño más profundo que pudiera existir en ese momento, y no es para menos. El sitio al que estamos haciendo referencia, Rocío, es el cruce que forman las calles San Jerónimo y San Daniel, que pertenece a Urbivillas del Vergel. Esto está ubicado en el municipio de San Francisco de los Romo. ¿Y qué fue lo que sucedió? Las primeras investigaciones revelan que un grupo de 4 hombres estaban reunidos a esa hora de la madrugada con algunas bebidas embriagantes enfrente de ellos, en un batiente de una tienda que se ubica precisamente en este cruce que te acabo de mencionar. Bueno, para ser precisos, el cruce o la esquina exacta en donde está la tienda es la que está ubicada en San Jerónimo y San Diego. En esa esquina hay una tienda de abarrotes. No tengo información si estaba abierta o no a esa hora, pero nos dice nuestro compañero Víctor Romo, enfrente de la tienda, como queda desnivel, hay un batiente. Y en ese batiente estaban sentados, como si fuera una especie de banca, estaban sentadas 4 personas. Nos dice que enfrente de sus pies había algunas bebidas embriagantes, como que estaban ahí tomando cerveza durante el transcurso de esta madrugada, cuando de pronto aparece un solitario sujeto y llega caminando, llega directamente a pie. Se acerca hacia donde están estos, saca un arma corta y dispara en contra de los 4. es una agresión directa en contra de estas cuatro personas. Dos de ellos, Rocío, quedan sin vida en el lugar de los hechos. Los otros dos sí resultan lesionados, por fortuna para ellos, no de gravedad. El sicario, el agresor, se da la fuga pie a tierra. Al parecer, metros adelante, alguien lo estaría esperando en algún vehículo, porque también en la descripción los vecinos señalan que después de haber escuchado los siete disparos, escucharon el ruido de un motor, dice un motor como de un vehículo grande, presumen que podría tratarse de una camioneta, y en la que se alejan o se dan a la fuga inmediatamente. Los vecinos reportan a los números de emergencia, el servicio de emergencias 911, provocando la movilización. Llegan policías municipales de San Francisco de los Romo, policías estatales, paramédicos de Licea, que arribaron hasta ese sitio para comenzar a valorar a todos a los involucrados en esta agresión. Y es en ese momento cuando se confirma dos personas fallecidas en ese sitio, y a los otros dos, por increíble que parezca, sí, se los llevan también a un hospital, Rocío, pero van conscientes, van estables, incluso señalan que en una de esas ni siquiera meritaban traslado, de ese tamaño, de extremo a extremo, la agresión, dos de ellos sin vida y los otros dos con heridas superficiales que no ponen en peligro la vida de estas personas. A pesar de ello, por eso no se menciona qué hospital, porque como están con vida, no vayan a querer hacer algo más los que agredieron a estas personas. Las autoridades ministeriales llegaron una vez que les confirmaron los paramédicos que había dos fallecidos en ese sitio, instalaron un cordón de seguridad prácticamente de esquina a esquina, comenzaron con el proceso de investigación para hacer el levantamiento no solamente de los cuerpos, también de los indicios que encontraron en ese sitio, a revisar las cámaras de seguridad de las que están instaladas en los diferentes domicilios, que seguramente van a aportar datos importantes para poder ubicar o identificar al agresor, al autor de este doble homicidio. Desde luego que también se estarán entrevistando con los que resultaron heridos, porque ellos vieron de frente, Rocío, con boleto de primera fila, al sujeto que llegó y comenzó a dispararles de una manera descomunal. Otro dato importante, nos informaba, mejor dicho, nos cuestionaba un radioescucha hace apenas unos minutos, que a qué obedecía una fuerte movilización en este momento en la comunidad Emiliano Zapata, que pertenece al municipio de Pabellón de Arteaga. Debemos informarle que ese operativo es resultado de la investigación que se está llevando a cabo por este doble homicidio. Aunque pertenecen a dos municipios completamente diferentes, no está muy alejada la comunidad de Emiliano Zapata de Urbivillas del Vergel, siguiendo por la 45 Norte al llegar a donde está la bandera monumental de nuestro país, en una de las entradas a Pabellón de Arteaga, que están las letras de colores de Pabellón de Arteaga. Del lado izquierdo está la entrada que te conduce hacia la comunidad de Emiliano Zapata. Por eso digo, no hay tanta distancia entre Urbivillas y la comunidad de Emiliano Zapata. Nos dicen que ahí se está concentrando en este momento el operativo. Probablemente habrán localizado, no sé si el vehículo en el que escaparon, le fueron dando seguimiento al sicario, con tantita suerte, y esperemos si ya hasta lo pudieran tener detenido en este momento. Pero es información prácticamente, Rocío, de última hora.
0: Y no fueron los únicos homicidios de las últimas horas, Juan Luis.
1: Sí, además de este asunto, también se tiene otro hecho violento que tuvo como escenario la comunidad Puerta de los Viejitos, en donde una persona fue agredida con arma blanca y producto de esa agresión, lamentablemente también perdió la vida, consumándose otro homicidio más aquí en Aguascalientes. Las autoridades hasta el momento, bueno, pues no han aportado mayor información al respecto, Rocío, sobre el probable responsable en torno a este asunto. Bueno, déjame te comento, el tema de la comunidad de la Puerta de los Viejitos, la persona que pierde la vida es un joven de 24 años de edad. Lo que sabemos es que fue perseguido por varios sujetos, más que arma blanca, Rocío, es un vehículo el que fue utilizado para acabar con la vida de Alejandro Cardona. Él viajaba a bordo de una motocicleta de la marca Itálica de 150 centímetros cúbicos en color negro, y fue cerca de las 10 de la noche del pasado sábado cuando este joven se desplazaba a bordo de esa motocicleta en una terracería que conduce al municipio de San José de Gracia, concretamente de San José de la Ordeña, hacia la comunidad de Puerta de los Viejitos. En ese desplazamiento que él estaba haciendo, señalan que tuvo una discusión con otros individuos y después de esa discusión hubo una persecución. Los agresores lo fueron siguiendo. Él iba en su moto, estos lo iban siguiendo con un vehículo de motor, logran darle alcance, lo impactan por alcance provocando que el motociclista sufriera una caída y después, Rocío, viene la parte del homicidio. Viendo que él estaba tendido en el piso, lesionado por la aparatosa caída que le acababan de provocar, le pasan el vehículo de motor por encima, provocando con ello las lesiones que le costaron la vida a este joven de 24 años de edad. La Secretaría de Seguridad Pública Estatal informa que sí tienen un detenido. El detenido lo señalan ellos que es por o con envoltorios de droga, pero realmente el valor que le están dando las autoridades estatales a esta detención no es tanto por los delitos contra la salud, ese, digamos, es el pretexto legal para ponerlo a disposición de las autoridades ministeriales. Ya en la fiscalía, pues seguramente se van a concentrar en el tema del homicidio, porque esto pues no puede ser llamado de otra naturaleza. Falta saber si lo clasifica, Rocío, por ejemplo, un homicidio doloso con varias calificativas o homicidio doloso cometido en riña. Puede ser la otra posibilidad. Accidente no, homicidio culposo definitivamente no. Los indicios señalan que estos iban persiguiendo al motociclista, lo impactan y posteriormente le pasan por encima para provocar la muerte de este, identificado, repito, como Alejandro Cardona.
0: Que hechos. Suena raro de que fuera en riña, ¿no? Como con todo el contexto.
1: Yo siento que lo podría haber ese pretexto, Rocío, por el incidente que sucede previo a esta situación, ¿no? Por el altercado que tienen ellos. No sé, de que fuera de una tienda de abarrotes, como que se hacen de palabras, lo manejan como un incidente vial, y después de eso van en persecución de él. No sé si eso les sirva de pretexto al otro día para clasificarlo como una riña, pero la verdad es que el irlo persiguiendo con la ventaja de ir una camioneta contra una moto, o sea, no hay forma de que el otro se pueda defender de un vehículo de estas dimensiones, tan es así que aquí tenemos el resultado. El joven sin vida, un joven de 24 años de edad, y otro más que se encuentra a disposición de las autoridades ministeriales como probable responsable de este homicidio.
0: Juan Luis, te agradezco mucho por esta información. Gracias y más adelante regresamos contigo.
1: Muy buenos días.
0: Muy buenos días. 7:13. Así las últimas horas en Aguascalientes. Así iniciamos esta semana de 10 de agosto. Permítame hacer una breve pausa. Antes escuchamos el pronóstico del tiempo y el tráfico esta mañana con Día Álvarez, a quien saludo con mucho gusto. Adelante, buenos días.
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Muy buenos días, Rocío, un gusto saludarte y a nuestra audiencia. Nos están reportando que los vuelos están a tiempo, tanto de ida como aquellos que regresan al Aeropuerto Internacional de Aguascalientes. Para el día de hoy, canales de baja presión en niveles medios y altos de la atmósfera, aunado a la inestabilidad atmosférica, esto y el ingreso de humedad también del Océano Pacífico, Golfo de México y Mar Caribe propiciará lluvias intensas en Chihuahua, Durango y Sinaloa. Se van a registrar lluvias fuertes en Nayarit, Jalisco, Michoacán y Guanajuato. Lluvias en Zacatecas, Aguascalientes, Colima, Querétaro, Estado de México y Ciudad de México. Intervalos de chubascos en Coahuila, Nuevo León, San Luis Potosí y Tamaulipas. Persiste también un ambiente caluroso, muy caluroso por las tardes, sobre todo con temperaturas máximas a los 45 grados. Esto se va a registrar en zonas de Baja California. Por su parte, también persiste la onda de calor en Chihuahua y Nuevo León, con temperaturas que van de los 40 a 45 grados. Eso también se registra en Sonora, Tamaulipas,

0: rayos ultravioleta, y para el día de mañana, martes y miércoles, temperaturas similares, máximas que van entre los 28 y 29 grados con mínimas de 13 grados. Para mañana martes, un cielo parcialmente nublado, y para el miércoles, un cielo mayormente soleado. El tráfico, tome precauciones, se registra tráfico lento en Avenida Aguascalientes, esto al oriente de la ciudad, de sur a norte, desde la curva de la 14ª zona militar hacia Avenida Pensadores Mexicanos. Otro punto importante de tráfico es en Avenida Siglo XXI, de sur a norte, desde Avenida Unidad Nacional hasta Avenida Constitución. Tome precauciones al transitar por estas vialidades que son los anillos de nuestra ciudad, Aguascalientes. Y para Guadalajara y Zacatecas, el día de hoy tormentas por la tarde. Para Guadalajara, una máxima de 28 con una mínima de 16, y Zacatecas, una máxima de 23 con una mínima de 11. Hasta aquí el reporte del tráfico y el pronóstico del clima. Le recuerdo que este indicador puede consultarlo a través del Sistema Meteorológico Nacional para que no le sorprendan estas lluvias. Que tenga un excelente arranque de semana. Día Álvarez, BI Noticias.
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9: En Radio BI son las 7:19.
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4: Temperatura, 16 grados. 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
5: 7:22, continuamos con más de la información. ¿Se acuerda usted cuando iban a hacer el Centro Comercial Espacio y todo lo que se generó alrededor de antes de lograrlo? Incluso también habían paros, amparos de ambientalistas. Lo que se buscaba era que se mantuviera sobre todo esta zona, pues que para muchos era una zona protegida, una zona natural protegida. Bueno, pues ahora se está planteando la construcción de un nuevo supermercado justo a un costado de este centro comercial. Y lo que se conoce hasta el momento es que todavía no se cuentan con los permisos ambientales para su construcción.
6: Plantean construcción de supermercado a un costado del Centro Comercial Espacio, pero aún no cuenta con permisos ambientales. Un supermercado se gesta al oriente de la ciudad, en el exejido Ojo Caliente, a un costado del Centro Comercial Espacio. No obstante, este aún no cuenta con los permisos ni licencias correspondientes para su edificación, revela el secretario de Desarrollo Urbano del municipio de Aguascalientes, Óscar Tristán Rodríguez Godoy, cuestionado sobre denuncias ciudadanas acerca de su posible edificación en el predio que hace cerca de 10 años estuvo bajo disputa por parte de grupos ambientalistas. El responsable de desarrollo urbano precisa que, de plantearse, el proyecto deberá cumplir con los requisitos ambientales para su ejecución, de lo contrario no podría obtener el permiso correspondiente.
7: Sí, hay un proyecto de hacer una tienda de autoservicio, pero para dar la licencia de construcción nosotros tenemos primero que tener el dictamen de impacto ambiental y en su caso autorizarlo si procede, pero no hay una licencia de construcción que haya pedido el municipio para ese predio. Sí sé que hay alguna intención de hacer ahí alguna tienda de autoservicio y por las condiciones del terreno pudiera autorizarse siempre y cuando se cumplan previamente los temas ambientales.
6: Hasta el momento no se ha presentado solicitud formal ante la dependencia para su construcción y condiciona su autorización a los requisitos ambientales, a la factibilidad de agua, entre otros.
7: Sí, se acercaron los inversionistas y nos lo manifestaron, ¿verdad?
8: ¿Hace cuánto se acercaron?
7: En enero o febrero de este año, pero no hay licencia, claro, ¿verdad? Y seremos respetuosos de que antes de que se dé la licencia tengan las autorizaciones ambientales, ¿verdad?
6: Yalma Arronte, BI Noticias.
5: 7:24, continuamos con más de la información y están disminuyendo los patrones del IMSS. Está creciendo la informalidad en Aguascalientes, esto es lo que asegura la CTM.
9: La falta de generación de empleos formales y las dificultades que enfrentan las micro y pequeñas empresas está favoreciendo el crecimiento de la informalidad laboral en Aguascalientes, advierte la Confederación de Trabajadores de México. El secretario general del órgano sindical, Alfredo González González, señala que entre junio del 2024 y junio de 2025 se registra una disminución de 217 patrones ante el Instituto Mexicano del Seguro Social, mientras que durante 2026 ya se contabilizaron otros 50 casos.
10: Por la carga supuestamente impositiva que tienen las micro y pequeñas empresas, están cerrando. Ellos consideran una carga impositiva el no pagar, el pagar seguro social, el pagar Infonavit y las prestaciones que los compañeros tienen derecho por el desempeño de su trabajo.
9: De acuerdo con el dirigente setemista, esta situación evidencia las dificultades que enfrentan algunas empresas, particularmente micro y pequeñas, para mantenerse dentro de la formalidad laboral y cumplir con sus obligaciones en materia de seguridad social.
10: Es alto el riesgo de lo que ahorita el fenómeno está sucediendo de los pequeños y medianos empresarios. Yo les recomiendo, no se arriesguen. arriesguen y sigan teniendo a sus trabajadores asegurados. El hecho de que eviten un pago ahorita puede ser mayor y mucho mayor en el futuro si es que alguno de sus trabajadores se llega a accidentar.
9: González González recuerda que mientras existe una relación laboral con horario, salario y subordinación, existen obligaciones patronales, independientemente de que el trabajador haya aceptado laborar sin seguridad social. Por ello, el líder sindical hace un llamado a los empresarios a mantener sus trabajadores asegurados. Día Álvarez, BI Noticias.
5: Siete con 26 minutos, permítame hacer una breve pausa, regresamos con más.
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4: En Radio BI son las 7 con 27 minutos.
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5: Siete con 29 minutos, continuamos con más de la información. Y el consumo de sustancias y la deserción son los principales retos que está viviendo la educación, sobre todo en las zonas rurales de Aguascalientes. Esto es lo que han detectado.
6: Consumo de sustancias y deserción, los retos de la educación en zonas rurales de Aguascalientes. Mensualmente se detecta al menos un caso de consumo de sustancias entre estudiantes de zonas rurales de Aguascalientes. Los principales incidentes se registran entre alumnos de secundaria y se han identificado sustancias como marihuana, cristal o cocaína. No obstante, esto no es exclusivo de las áreas rurales. Habla el coordinador estatal del Consejo Nacional de Fomento Educativo, Álvaro de Ávila Aguilar.
19: Nosotros tenemos detecciones muy constantes y lo que hacemos es, además, generamos un departamento interno de vinculación. Digamos que en promedio, pues no te puedo mentir si es en promedio un caso cada mes que estamos atendiendo más o menos. Hemos visto el consumo ordinario de lo que encuentras en lo urbano, marihuana, cocaína, cristal, lo que creo que es lo más común De manera en general, ¿no?
20: Hablamos de jóvenes entre 13 y 15 años, ¿verdad? Que son los que están en secundaria.
19: Entre 13 y 15 años, de 12 a 15 años, ahora. Y pues no es exclusivo, como en centros urbanos te encuentras casos diversos.
6: El Consejo recibe asesoría del Instituto Mexicano del Seguro Social y del Instituto de Seguridad y Servicios Sociales de los Trabajadores del Estado, así como del Centro de Integración Juvenil para atender estos casos. El protocolo indica la intervención familiar y su canalización a las instancias correspondientes. Actualmente se trabaja en convenios con el Centro de Integración Juvenil y el Sistema del Desarrollo Integral de la Familia para la atención de estos casos.
19: Hay un protocolo básico, que es el de conversar con la familia para ver si ellos desean el apoyo, dado que nosotros construimos en comunidad, y juntos buscar algún especialista.
20: ¿Se canaliza el centro de integración
19: después
20: juvenil?
19: Se canalizan las instancias pertinentes.
20: ¿Cuántos casos han canalizado ya, maestro?
19: Nosotros tenemos detecciones muy constantes. Y lo que hacemos es, además, generamos un departamento interno de vinculación.
6: No es el único desafío. De Ávila Aguilar revela que también se ha registrado un porcentaje importante de deserción escolar, pues 7 de cada 10 estudiantes de educación secundaria deciden no continuar sus estudios de educación media superior por diversos motivos. Entre ellos se encuentran cuestiones económicas, la búsqueda de un empleo o las distancias.
19: Entonces tenemos 25 secundarias y había una falta de continuidad de bachillerato tremenda, o sea, casi nadie continuaba.
20: ¿De cada 10 cuántos no querían continuar?
19: Yo pienso que entre 6 y 7, o sea, 70%, más o menos el promedio general. Pero allá es más grave porque es muy notorio. Y no continuaban, a lo mejor buscaban trabajo, a lo mejor se quedaban en la comunidad.
6: A fin de atender este rezago, el CONAFE busca ampliar sus servicios a la educación media superior. A partir de este mes de septiembre, se llevarán a cabo las inscripciones al bachillerato comunitario impartido por el Consejo, donde inicialmente se atenderá a las juventudes para posteriormente ampliar la oferta a personas adultas que deseen concluir este nivel de estudios.
19: Nuestro sistema de CONAFE, primero vamos a empezar a trabajar con esos jóvenes que no estudian el bachillerato, pero después queremos también abrirlo a las mamás que se casaron jóvenes, a quienes no acabaron el bachillerato, a quienes quieran cerrar el bachillerato y hacer alguna licenciatura en línea. Es decir, vamos a formular un proyecto comunitario integral.
6: Con la finalidad de reforzar el tejido social en las comunidades educativas rurales, se ha emprendido un proyecto denominado la Feria del Cambalache. Capacitadores de la CONAFE llevarán este programa a las zonas rurales, que busca incluir a la comunidad educativa, desde estudiantes, padres de familia y docentes, en el trueque de productos arraigados a las mismas comunidades. Este proyecto está contemplado a realizarse cada 4 meses.
19: Están intentando, hay de todo, por ahí vi mermeladas, salsas, vi por acá aguas especiales, de taro, nieves, pero lo que están poniendo en práctica es la elaboración de algún producto desde la experiencia propia. Algunos recopilaron su receta de con la abuela, de la mamá, del papá, y lo que están ellos entonces haciendo es un intercambio de experiencia y tradiciones. ¿Qué es lo que sucede? Entonces estás fortaleciendo la convivencia y también hay una gran posibilidad de fortalecer lo que son los tejidos sociales.
6: Actualmente, el CONAFE en Aguascalientes alcanza 270 comunidades rurales con cerca de 480 servicios de educación básica, desde primera infancia, preescolar, primaria y secundarias, beneficiando a más de 7,000 personas, entre ellas estudiantes y padres de familia que se involucran en las actividades académicas. Yalma Arronte, BI Noticias.
5: Y nos vamos hasta Zacatecas, en donde descubrieron un mega narcolaboratorio escondido en la Sierra de Sombrerete, en Zacatecas. Un presunto narcolaboratorio de aproximadamente 2 hectáreas fue localizado y asegurado en plena zona serrana de Sombrerete, Zacatecas. Durante un operativo terrestre, autoridades encontraron 4 zonas habilitadas como cocinas clandestinas para el presunto procesamiento de drogas sintéticas. El hallazgo incluyó reactores, estufas artesanales, alrededor de 260 tanques de gas LP, quemadores, contenedores con líquidos, decenas de recipientes, mangueras industriales y diversas herramientas especializadas. También fue localizado un campamento con cabañas de madera ubicado a unos 400 metros del área principal, lo que hace presumir que el sitio contaba con infraestructura para permanecer y además operar en la zona. El lugar quedó bajo resguardo de las autoridades mientras continúan las investigaciones. Estas son las imágenes que usted está viendo en pantalla de este mega narcolaboratorio en Sombrerete, Zacatecas. Y ahora nos vamos, o quisiéramos irnos, hasta Mónaco. ¿Se acuerda usted de Rocha Cantú? el titular de Miss Universo, que además es mexicano, que está siendo investigado por parte de la FGR. Bueno, pues hay varios videos que hacen algunos creadores de contenido, que ven a gente que se ve espectacular y entonces llegan y les preguntan, a ver, cuéntanos, ¿qué traes puesto el día de hoy? Antes de llegar con Rocha Cantú, llegaron con su esposa, le preguntan qué es lo que trae puesto, toda su ropa era de Yves Saint Laurent, y luego le preguntan por sus joyas que eran Cartier, sus gafas, por su bolso que era un Hermès, un mini bolso, creo que se llama Birkin, no recuerdo bien cómo dijo. Luego le preguntan por la ropa de los niños, porque también los ve usted ahí espectaculares, con gafas, saquito, pantalón de vestir, y entonces empieza a decirle todas las marcas. Luego van con la otra mujer que los acompañaba, que no sé si es la hermana de la esposa, dos mujeres jóvenes, y empiezan a hablar también de todo lo que traen puesto. Luego ven a Rocha, Rubén, Rocha Cantú, y entonces dicen, ay, vamos ahora con tu esposo a ver tu reloj, y les muestra un reloj, wow, el más hermoso del mundo. Luego después le preguntan cuál es la loción que él utiliza, y él estaba feliz. Bueno, pues dos meses antes de que la FGR solicitara una nueva orden de aprehensión en su contra, el regiomontano Raúl Rocha Cantú fue captado paseando con su familia por las calles de Mónaco, presumiendo su reloj de lujo, feliz. Así es como está este señor. 7:37, ya volvemos.
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2: En Radio BI son las 7:38.
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12: Siete con 7:40. Quiero saludar con muchísimo gusto aquí en el estudio de Buenos Días Aguascalientes a Nora Rubalcaba, senadora con licencia por Aguascalientes por Morena. Bienvenida siempre, Nora.
13: Muchas gracias, Rocío. Muy buenos días a ti y a toda la audiencia.
12: Gracias por acompañarnos. Varios temas que se han dado a conocer durante estas últimas semanas. Pero a ver, yo nada más quisiera preguntarte sobre uno antes de que hables de lo que vienes también a hablar. Sobre el tema de lo que resuelve el Instituto Estatal Electoral sobre que no hay una deuda histórica, perdón, lo que le dan a conocer a ellos, que no hay una deuda histórica, le resuelve el tribunal, y entonces no va a haber solo candidaturas para mujeres. ¿Estás de acuerdo en esto, Nora?
13: Totalmente, totalmente. Yo estoy de acuerdo en que exista paridad, y eso lo va a haber. De las 11 candidaturas a presidencias municipales, 6 van a ser para mujeres, y de los 18 distritos, 9 van a ser para mujeres. En eso estamos de acuerdo. Pero cada partido político, de acuerdo a los resultados de sus votaciones anteriores, deberá decidir cuáles son las candidaturas que entrega a las mujeres y a los hombres. Por ejemplo, no puede un partido político darle una candidatura a una mujer en el municipio o en el distrito donde tuvo la más baja votación. Y esta resolución que había hecho el Instituto Electoral para algunos partidos, era el caso de Morena, por ejemplo, nos obligaba a poner en donde habíamos tenido muy baja votación. Entonces, es relativo. Cada partido político debe de darle los distritos a mujeres en donde son competitivos, en donde no la puede mandar a donde pierde. Entonces, como eso es relativo y es desde el punto de vista de cada partido político, yo estoy plenamente de acuerdo en que se haya desechado esa supuesta deuda histórica y que cada partido político aplique los criterios conforme a las normas que le establezca el Instituto Estatal Electoral.
12: Entonces, ustedes están de acuerdo, sí, que cada quien decida.
13: Así es.
12: Pero entonces, ¿cómo se les ayuda a las mujeres?
13: Así, con participación. Primero, se les debe ayudar desde los partidos políticos y el Instituto Estatal Electoral a promover la participación política de las mujeres. Eso es fundamental.
12: ¿En Morena sí están haciendo cuadros de mujeres?
13: Sí, claro. En Morena no vamos a batallar. En Morena, por cada municipio y por cada distrito, hay una mujer y un hombre, y hasta más, que están tratando de llegar a ocupar ese espacio. Entonces, ¿de qué va a determinar o en qué va a consistir, cómo se prepara el partido? En que en el momento en el que nos den los rangos de competitividad de los municipios y los distritos, ahí se hace el acomodo por género. pero sí hay participación.
12: Le preguntaba a Toño, y en nuestras encuestas de Radio Grupo y Asenta aparecen como punteros de los diferentes partidos, estás tú por Morena, está Toño por el Partido Acción Nacional, si están buscando esta candidatura y eventualmente pues llegar a ser los gobernadores o gobernadora de Aguascalientes, ¿cuál es el principal reto que observas de Aguascalientes? Toño decía la seguridad, ¿qué dices tú, Nora?
13: Yo el agua, lo he dicho desde hace mucho tiempo. Yo creo que el principal problema que tenemos en Aguascalientes es el abasto de agua potable en las casas. Creo que hace falta la infraestructura hídrica, la infraestructura que tenga que ver con arreglar el drenaje, con la captación del agua de lluvia, con el hecho de que se puedan utilizar de manera óptima las plantas tratadoras de agua. Creo que hace falta también traer el agua o bien acumular el agua. Y obviamente lo que ya está haciendo la presidenta, ¿no? En el distrito de riego 001, la tecnificación 100% del campo para que el agua que se pueda ahorrar se vaya a consumo humano. Pero yo sí estoy cierta de que esa sería la principal exigencia. Cuando yo voy y toco puertas, bueno, lo hacemos diario, la principal exigencia de la gente, el principal reclamo es justamente el del agua. Y ahí está, digo, no es esto nada que nosotros lo hagamos. Lo acaba de revelar la ENSU, ¿no? La encuesta de la Nacional de Satisfacción Urbana. Y los servicios públicos. Y el dato más emblemático, yo creo que debería poner una alerta en el municipio es ese. En el 2021, la insatisfacción respecto del servicio del agua era de 51%. Hoy es de 88%. Es decir, 9 de cada 10 personas en Aguascalientes están insatisfechas con el servicio del agua. Entonces, esto nos habla pues de la coincidencia que nosotros vemos cuando tocamos las calles, ¿no? Entonces, esa sería la principal.
12: Ok. Del resto de los servicios, por ejemplo, están ustedes ya también a punto de señalar quiénes serían los defensores para los municipios, ¿verdad?
13: Estamos a punto, de hecho, la última semana, ya ves que hubo un aplazamiento de las fechas. La última semana se abrirá la convocatoria, de agosto, se abrirá la convocatoria para quienes aspiren a ser coordinadores distritales federales. Y la primera semana de septiembre estaríamos hablando ya de la inscripción de quienes aspiren a ser los coordinadores municipales.
12: Y ahí están abiertos a cualquiera.
13: Sí, igual que es la misma regla. Hasta un 30% pueden ser externos, deben ser hombres, mujeres, todo mundo se inscribe. Si son muchísimos, se hace un primer filtro para que solo 6 pasen a la encuesta y luego ya después se trata de llegar a consensos, ¿no? Con si hay muchas personas. Si son pocas, pues se van a la encuesta, ¿no?
12: Y sobre esto, ¿sí se va a registrar Lorena Martínez?
13: Yo pienso que sí. Digo, no hemos tenido una señal
12: al
13: contrario. No hemos hablado.
12: Yo creo. Ella solo se va a registrar si tú le dices, ¿o no?
13: No, tampoco. No, yo creo que cada persona que tenga voluntad lo va a hacer. Quizá no, o sea, no sabemos, pero finalmente los tiempos, la primera semana de septiembre, será para nosotros, para nuestros partidos coaligados, saldrá esa convocatoria y bueno, ya ahí es donde vamos a estar a la expectativa.
12: ¿Pero qué plataforma están planteando desde Morena para el municipio de Aguascalientes? Tenemos creo que varios temas abiertos.
13: Sí, fíjate que todavía no podemos hablar de una plataforma. Cuando la gente nos dice, ¿pero qué propone? ¿Cuál es su propuesta? No podemos hablar todavía de propuesta, porque si no estaríamos incurriendo en estos actos anticipados de campaña. Entonces, ¿qué es lo que estamos haciendo ahorita? Las asambleas informativas. Estamos difundiendo y defendiendo la cuarta transformación. Pero dentro de eso, este toca-toca, ¿qué surge? El diagnóstico, Rocío. Ahí es donde la gente nos dice qué es lo que le duele. Y con base en ello, es con lo que se va a tener que establecer una plataforma en todos los órdenes de gobierno.
12: Entonces, dices agua, seguridad.
13: Desde mi punto de vista, el principal sería el agua. Y el segundo, pues, ¿qué es lo que más le importa a la gente? Pues la economía, que sus hijos estudien, que tengan un título profesional, pero que puedan tener un lugar en el que puedan desarrollarse, o los que son empresarios o microempresarios, pues que tengan toda la facilidad para poder llegar a desarrollarse plenamente. Yo creo que esos dos temas, teniendo esos dos temas resueltos, bueno, ya lo demás sería por añadidura.
12: Que a quien llegue le va a tocar, pues ya regresando el agua al municipio, un MIA, que ya ustedes definirán qué es lo que va a pasar.
13: Así es.
12: Las luminarias también, que ya forman parte de Aguascalientes.
13: Sí, de hecho, mira, queríamos decir, se hizo un anuncio recientemente de que se va a ir a licitación 2,500 luminarias. Nosotros, ¿por qué estábamos en contra de la terminación anticipada del contrato con MD Iluminación? Porque quien tendría que haber comprado esas luminarias debió haber sido la empresa. Le quitaron la responsabilidad, o sea, terminaron y sin responsabilidad alguna para la empresa, y todavía estamos esperando a ver cuánto le dan como especie de recuperación de inversión. Entonces, lo que queremos ahora exigirle al municipio es otra vez transparencia, que esas 2,500 luminarias que se van a licitar, que sepamos quiénes son los que se inscriben, y además el precio. Que no nos vayan a hacer lo que hicieron en su momento, que compraron al triple del precio las luminarias. Fíjate, ¿cómo es posible que hayas dado para que tuvieras o comprara MD Iluminación 55,000 luminarias y solamente una garantía de 3,500? Ni siquiera el 10%. Entonces, nada más de esas 3,500 les garantizaron 2,000, creo, 3,000. Entonces, ahora tienen que comprar otras 2,500. Eso, repito, debió haberlo hecho la empresa. Ahora lo va a hacer el municipio, que lo haga de manera transparente y que lo haga sin acudir al sobrecosto, ¿no? O al sobreprecio de las mismas. Es muy importante la transparencia. Y además, seguimos esperando, y es un exhorto al Cabildo y al municipio de Aguascalientes, seguimos esperando la sesión en la que nos anuncien y aprueben por unanimidad la rescisión del contrato con Next Energy. Queremos dejar de ver en las cuentas públicas y en el presupuesto de egresos del municipio esos 46, casi 50 millones de pesos mensuales que le están dando a Next Energy. Entonces, estamos esperando todavía esa resolución del Cabildo.
12: O sea, porque todavía le están dando, dices.
13: Pues así aparece en las cuentas públicas que se han aprobado, en las recientes que se aprobaron. ¿De qué sigue mes? Apareciendo. Siguen apareciendo las tres APPs, todavía aparecía en la última, la de MD Iluminación, y las dos de Next Energy.
12: ¿Qué fue, de qué mes esa cuenta pública?
13: La de junio, si mal no recuerdo. Se aprobaron las cuentas públicas y ahí sigue apareciendo. El Cabildo de Aguascalientes, Rocío, no ha hecho una adecuación presupuestal. Si dices que ya no le estás pagando a la empresa, pues elimínalo, haz tu reajuste presupuestal y elimina ya esas APPs que ahí siguen apareciendo. Y elimina la deuda que todavía tenemos, esa última de 19,000 millones que sigue apareciendo todavía con Next Energy a través de las APPs. No puede decir que tú digas una cosa, pero que tus cuentas públicas y tu presupuesto de egreso te contradigan. O sea, no es Morena, no es la ciudadanía, son tus propios datos los que están contradiciendo tu propio discurso. Y el caso más emblemático fue el del presidente municipal León Montañez, que juraba y perjuraba que no se terminaba el contrato con MD Iluminación por incumplimiento. Pero tú leías el dictamen y ahí te hablaba de incumplimiento. Entonces, no puedes contradecirte. O sea, la ciudadanía está leyendo, ¿sí? Entonces, es importante que no le mientas.
12: Señora Rubalcaba, te agradezco mucho por estar con nosotros. Bienvenida siempre y muy buenos
13: Contrario,
12: días.
13: Muchas gracias, Rosa.
12: 7:50, una pausa y volvemos con más.
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11: En Radio BI son las 7:52.
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12: Y decirle nada más de última hora, cuando son las 7:54, un terremoto de magnitud 7.4 se siente en Colombia. Incluso tiene también percepción en Ecuador y en países cercanos, aledaños. Deja varios heridos, deja daños en inmuebles también. Esto acaba de ocurrir hace apenas unos cuantos minutos a las 7:34 de la mañana. Un terremoto de magnitud 7.4 con epicentro en el Pacífico colombiano sacudió el lunes gran parte del país y deja varias personas heridas y afectaciones en la infraestructura. Tuvo su epicentro en San José del Palmar, un municipio ubicado en el departamento de Chocó, de acuerdo con el Servicio Geológico de Estados Unidos. La gobernadora de Chocó, Nubia Córdoba, indica que en la capital del departamento hay heridos y graves daños en las edificaciones, sin especificar todavía el número. El movimiento fue sentido también con fuerza en ciudades como Manizales, a 300 kilómetros de Bogotá, y donde hay daños en edificaciones. También fue reportado como con algún movimiento en Ecuador y Panamá, donde se evacuaron varios edificios y oficinas públicas. En Cali y en Manizales se desprendieron parte de las fachadas de muchos edificios, y en la segunda ciudad, una de las torres de la catedral sufrió daños. Hay muchos edificios agrietados, dijo el alcalde de Cali, Alejandro Eder, en declaraciones también, sin que hasta el momento se tenga información sobre víctimas. Por su parte, el alcalde de Bogotá, Carlos Fernando Galán, señaló que de momento no hay reporte de afectaciones ni daños estructurales en Bogotá, en esta capital. Esto acaba de ocurrir hace apenas unos cuantos minutos, y después de poco más de un mes del doble terremoto que dejó a más de 5,000 personas fallecidas en Venezuela. Nos vamos directamente con información deportiva. Antonio León, buenos días, adelante.
26: ¿Qué tal, Rocío? Muy buenos días, Aguascalientes. Vámonos con información deportiva. Ya que ayer se disputó la gran final del torneo de la CONCACAF Sub-20 y la selección mexicana se coronó en su casa y con su gente. El tricolor Sub-20 se impuso 2-0 a su similar de Estados Unidos en la gran final, en un partido en el que el seleccionado nacional mexicano fue superior a las barras y las estrellas desde el arranque y de hecho abrió el marcador rápidamente al 28, ya que tras jugada balón parado hay un recentro en el área estadounidense y con remate de cabeza Cristóbal Alfaro manda a guardar el 1-0 a favor del tricolor. Antes de irnos al descanso, el partido prácticamente se condiciona a favor de la selección mexicana, ya que al 40 Chris Applewhite le comete falta a Hugo Camberos, se revisa en el VAR y el árbitro opta por expulsar al estadounidense, dejando con 10 a la selección de las barras y las estrellas. Posteriormente, en la segunda parte, la selección mexicana amarra el resultado y el campeonato. Al 68, tras tiro de esquina, hay una muy mala salida del arquero de Estados Unidos, el esférico le cae al segundo poste, ¿a quién creen? A Cristóbal Alfaro, y este de cabeza manda a guardar su doblete y el 2-0 definitivo de la gran victoria mexicana. Tras este resultado, Rox, comentarte que además de lograr el campeonato Sub-20 de la CONCACAF, México ha obtenido su boleto para el Mundial de la categoría a celebrarse en Azerbaiyán y Uzbekistán en 2027, y además consiguen su anhelado boleto a los Juegos Olímpicos de Los Ángeles 2028. Recibe la información deportiva, muy buenos días, Aguascalientes.
12: Muchas gracias y muy buenos días. Nos tenemos que despedir. Se quedan ustedes en la segunda emisión de Buenos Días Aguascalientes con Yalma Ronte y más tarde a las 9 de la mañana. Ya sabe, yo lo espero en Más Allá de la Noticia. Muy buenos días.
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29: Buenos días. Estas son las noticias más importantes de hoy. PAN alista iniciativa para obtener derecho de réplica en la mañanera. Raúl Rocha Cantú, captado en Mónaco, a días de que FGR girara orden de aprehensión en su contra. Sheinbaum anuncia que cambiará el nombre del Paso de Cortés por el Paso de los Pueblos Indígenas. De la Espriella anuncia primeros golpes contra grupos armados en Colombia. Hay 6 muertos. El presidente nacional del PAN, Jorge Romero Herrera, respaldó el anuncio realizado por las bancadas de Acción Nacional en el Congreso de la Unión, quienes impulsarán una iniciativa de ley para garantizar de forma estricta el derecho de réplica dentro de las conferencias de prensa mañaneras del gobierno federal. Raúl Rocha Cantú, copropietario de Miss Universo, fue captado en su estadía en Mónaco luego de ser detenido por una joven que, llamándole la atención el atuendo y accesorios del empresario, lo cuestionó acerca de cuál era el reloj que portaba. El video se difunde a solo una semana de que la Fiscalía General de la República girara una nueva orden de aprehensión en su contra.
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1: En el marco de la conmemoración del Día Internacional de los Pueblos Indígenas, la presidenta Claudia Sheinbaum Pardo encabezó la Jornada Nacional de Reforestación desde la zona de Santiago Xalitzintla, en la región Iztaccíhuatl Popocatépetl, conocida como Paso de Cortés. La mandataria anunció que promoverá el cambio de nombre de este cruce montañoso por el Paso de los Pueblos Indígenas. El presidente de Colombia, Abelardo de la Espriella, dio este domingo su primer parte de resultados contra los grupos armados ilegales, dos días después de asumir el cargo, en el que informó de la muerte de seis integrantes de esas organizaciones en los departamentos de Meta y Antioquia. Gracias. Continuamos con más noticias en breve. Yalma Arronte, BI Noticias.
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10: Campeón de CONCACAF, la selección mexicana varonil sub-20 se corona en el campeonato de la categoría de la CONCACAF. Esto tras vencer 2-0 a su similar de los Estados Unidos en la gran final celebrada desde el Estadio Azteca. De esta forma, el tricolor concluye un torneo de ensueño, pues además de coronarse ante el archirrival de la zona, lograron el boleto al Mundial de la categoría y a los Juegos Olímpicos de Los Ángeles 2028.
13: Resultados Leagues Cup. La gran cartelera de 8 partidos de domingo en la Leagues Cup nos deja los siguientes resultados. Seattle Sounders golea 3-0 al Querétaro. Philadelphia vence 3-1 a Necaxa. Cruz Azul se impone 2-1 ante el New York City. Chicago Fire vence 3-1 al Santos Laguna. Nashville golea 4-1 al Atlético de San Luis. Austin FC se impone 3-0 ante el Puebla. San Diego vence por la mínima a los Xolos de Tijuana y América se impone 3-1 ante el Portland Timbers. Antonio León, BI Noticias.
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0: Buenos días, Aguascalientes. Estas son las noticias de última hora. Reportan operativo tras doble homicidio en Urbivillas del Vergel. Y es que un solitario sujeto baleó a las víctimas. Aquí toda la información y las actualizaciones. En información local, Morena afilió a priistas sin su consentimiento. En Aguascalientes está acusando el partido. En periodo extraordinario avanza Congreso con iniciativa para la creación del municipio número 12. Que las soluciones milagro no existen, advierten sobre fraudes de quienes prometen borrar el buró de crédito. Plantean construcción de supermercado a un costado del centro comercial Espacio, pero aún no cuenta con permisos ambientales. Consumo de sustancias y deserción escolar, los retos de la educación en zonas rurales de Aguascalientes. Exigen a Conagua realizar revisión técnica del agua en el país para saber cuánta realmente es potable. Disminuyen patrones ante el IMSS y crece la informalidad en Aguascalientes, denuncian sindicatos. Y en información nacional e internacional, están convocando a colectivos de madres buscadoras a identificar prendas localizadas en un rancho en Lagos de Moreno. PAN alista iniciativa para obtener derecho de réplica en la mañanera. Acusan persecución desde el púlpito presidencial. Y Raúl Rocha Cantú tiene que ver estas imágenes. Fue captado en Mónaco a días de que la fiscalía le girara otra orden de aprehensión en su contra. Eso y más información esta mañana en Buenos Días, Aguascalientes.
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0: Muy buenos días, Aguascalientes. Arrancamos con información importante y prácticamente de última hora. Nos han estado preguntando a través de WhatsApp de BI Noticias, a través de nuestras redes sociales, a qué obedece el operativo que seguramente continúa en estos momentos cerca del municipio de San Francisco de los Romo, de comunidades aledañas también al municipio de Pabellón de Arteaga. Le adelanto, en este momento están buscando al responsable de un doble homicidio que se acaba de registrar hace prácticamente algunas horas en el municipio de San Francisco de los Romo. Y todo el detalle de la información y las actualizaciones, lo que sabemos hasta este momento, la información la tiene Juan Luis Díaz. Licenciado, muy buenos días, adelante.
2: Yalma, ¿cómo estás? Muy buenos días, saludos para ti, para todos nuestros radioescuchas. Detalles adicionales, Yalma, bueno, no es nada más en Urbivillas del Vergel, en donde en este momento pues se mantiene activo el operativo por parte de la Fiscalía y autoridades tanto estatales como municipales. Se extendió a la comunidad de Emiliano Zapata. Esta comunidad pertenece al municipio de Pabellón de Arteaga, en donde están buscando al responsable, al o los responsables de haber consumado este doble homicidio. La historia se escribió, Yalma, a las 4 de la mañana con 30 minutos, para ser precisos. Vecinos de Urbivillas del Vergel, es un fraccionamiento que pertenece al municipio de San Francisco de los Romo, que está prácticamente a un costado del Parque Industrial de San Pancho, reportaron, Yalma, haber escuchado al menos 7 disparos de arma de fuego. La referencia que ellos daban era el cruce que forman las calles San Jerónimo y San Diego, ahí en Urbivillas del Vergel. Después de esa lluvia de llamadas de vecinos que se despertaron al escuchar las detonaciones, hubo otra llamada, Yalma, en donde señalaban que incluso había una persona que estaba tirada en el piso y que al parecer ya no presentaba signos de vida. Después vino una segunda llamada que alertaba que no era uno, sino dos los que estaban tirados en el suelo y que ya no se movían. Esto provocó la movilización por parte de elementos de la Policía Municipal de San Francisco de los Romo, policías estatales, paramédicos de Licea, quienes llegaron hasta ese sitio y se encontraron con estas personas que estaban todos ellos con heridas por disparo de arma de fuego. Se confirma, Yalma, 2 fallecidos en el lugar y otros 2 más que tuvieron que ser trasladados a recibir atención médica con heridas precisamente por disparo de arma de fuego, pero atención, son lesiones que no ponen en peligro la vida, me refiero específicamente a los que sí se llevaron trasladados a un hospital. Ellos, por fortuna, las lesiones que presentan no son de gravedad, parece que ni siquiera eran el objetivo del sicario. Ahora, ¿cuál fue la información que ellos pudieron compartir combinado con lo que investigaron las autoridades, los videos de las cámaras de seguridad y demás? Resulta que a las 4:30 de la madrugada, cuatro hombres estaban reunidos en esta esquina que te acabo de mencionar. Ahí se ubica una tienda de abarrotes que está a desnivel, hay un escalón previo para que puedas subir a la tienda, y en esa especie como de batiente, vamos a llamarle así, Yalma, estaban sentadas estas cuatro personas. Enfrente de ellos tenían bebidas embriagantes, es decir, a las 4:30 de la madrugada estaban desayunando alcohol. Y de pronto aparece caminando un sujeto que al aproximarse a ellos saca de entre sus prendas un arma corta y comienza a disparar en repetidas ocasiones. Son los 7 disparos que aseguran los vecinos haber escuchado, y acto seguido se da la fuga. Un detalle importante, después de que se escuchan las detonaciones, dice uno de los vecinos que apenas pasaron un par de segundos y se escuchó el motor de un vehículo que se alejaba a toda velocidad. Por el ruido que este generaba, supone que podría tratarse de una camioneta. No hay ni siquiera certeza en ello. Nada más sabe que es un vehículo de motor alejándose a toda velocidad y presumiblemente podría tratarse de una camioneta. Las autoridades hasta el momento, Yalma, no han podido confirmar o no han dado a conocer, mejor dicho, las identidades de los ahora occisos y las identidades de los lesionados. Lo que sabemos es que después de esta intensa movilización, los propios vecinos y radioescuchas nos informaban que había actividad importante en la comunidad de Emiliano Zapata, que pertenece al municipio de Pabellón de Arteaga. Hoy confirmamos, Yalma, es resultado del operativo que inició en Urbivillas. Los agentes investigadores y las policías se trasladaron a la comunidad de Emiliano Zapata en Pabellón de Arteaga, en donde pues las investigaciones apuntaban, hasta el momento no ha trascendido si llevaron a cabo alguna detención, un vehículo asegurado. En cuanto esto se genere, lo estaremos dando a conocer. Yalma, auditorio, es lo más importante en cuanto a información policíaca al momento. Juan Luis Díaz, Bay Noticias.
0: Muchas gracias, Juan Luis. Estaremos al pendiente de las actualizaciones de esta noticia que nos hace despertar e iniciar esta semana, iniciar este lunes con un hecho criminal de esta magnitud aquí en Aguascalientes. Gracias, muy buenos días.
2: Muy buenos días, Alma.
0: Estábamos viendo las imágenes en pantalla. Conéctese con nosotros si tiene la posibilidad de hacerlo. La transmisión que se realizó desde el lugar de los hechos por parte de nuestro compañero Víctor Romo esta mañana, literalmente hace unas cuantas horas, en Urbivillas del Vergel. Está viendo en pantalla el lugar exacto de donde se registró este hecho criminal que, como ya lo escuchaba usted, dejó hasta este momento 2 personas sin vida. Y están buscando, de acuerdo con el informe preliminar, están buscando a este sujeto que llegó solitario, accionó su arma en contra de las víctimas, asesinó a estas 2 personas y lesionó a otras 2. En este momento está el operativo desplegado por la zona para localizar al presunto responsable, para dar con su paradero. Así que si ve usted la movilización policiaca, principalmente en esta zona, en las comunidades, por ejemplo, nos estaban reportando de Emiliano Zapata, allá en Pabellón de Arteaga, qué estaba sucediendo, a qué respondía. Bueno, esta movilización, este despliegue responde a este operativo para localizar, dar con el paradero del presunto responsable. 8:15 a.m. Vamos con información local importante. No es la primera vez que se denuncia. Se ha estado denunciando en los últimos meses que el partido Morena, afiliando o incorporando a algunos beneficiarios a sus programas sociales, parece ser que también está afiliando a estas personas no solo a los programas, sino al propio partido político. Es decir, yo entrego mis documentos, yo entrego mi credencial de elector para formar parte del padrón de beneficiarios de, un ejemplo, la pensión para adultos mayores, y oh sorpresa, me entero días después que ahora soy también militante del partido Morena. Esto lo denunció el Partido Acción Nacional el pasado mes de octubre, el año pasado, en una rueda de prensa dijo: hemos detectado dobles afiliaciones, gente del Partido Acción Nacional que se inscribió para formar parte del padrón de beneficiarios de los programas sociales federales y se enteraron días después que también ya estaban afiliados a Morena. Bueno, el Partido Revolucionario Institucional aquí en Aguascalientes, el PRI, ha salido a denunciar también que han detectado lo mismo. Priistas que

0: ley electoral del INE es que ellos pueden poner una queja ante el INE contra Morena o el otro partido que lo afilie porque decidió quedarse en el PRI. Sí ha habido casos y se ha hecho ese procedimiento. La verdad, ahorita exactamente los últimos que nos tocaron eran como 25.
1: Tras la última revisión que el INE realizó a los padrones de partidos políticos, el PRI Aguascalientes refiere contar con 7.920 militantes. Esto representa una disminución de 1.349 priistas desde la consulta hecha por VEI Noticias en octubre de 2025. Hernández Tavera garantiza la no duplicidad de militantes y el crecimiento institucional.
0: Ha ido creciendo la militancia. Recordarles que el INE nos obligó a los partidos políticos a renovar nuestros padrones, a depurarlos, porque había muchas duplicidades y hoy no se permiten esas duplicidades. Si hay un militante que esté en una o dos, aparezca en una o dos partidos, tenemos que ir a decirle a él con cuál partido se queda. No hay duplicidad.
1: Sin dar cifras exactas, el secretario de Organización Priista indica el crecimiento de militancia hasta en 8%, señalando como punto de partida los años recientes. Cabe mencionar que en menos de un año, Morena Aguascalientes pasó de 13.000 a 81.000 militantes tras campañas de afiliación masiva. Jessica de Loera, VEI Noticias.
2: Bueno, y si usted es beneficiario de alguno de estos programas sociales, la invitación yo creo que sería esta mañana, a lo largo de estos días, revisar si de casualidad tampoco o también está inscrito, afiliado al Partido Morena. Ya usted decidirá si mantiene su afiliación al partido o no. 8:18 a.m. y vamos con más información. No quitemos el dedo del renglón de esta propuesta de crear el municipio número 12 aquí en Aguascalientes. Sabemos que hay una propuesta. Un par de diputados presentaron esta iniciativa con la finalidad de separar a Villa Juárez de Asientos y conformarlo como el municipio número 12 de Aguascalientes. Una propuesta que ha sido bastante cuestionada por diversos expertos, especialistas principalmente, por parte del Colegio de Economistas, que dice, no es factible financieramente. No es factible, y a pesar de estos cuestionamientos, todo parece ser que la propuesta avanza. Tan es así que en el periodo extraordinario se estará revisando formalmente la iniciativa por parte de los legisladores, e incluso se anuncia ya se estarán iniciando con estos foros para preguntarle a la gente, principalmente los principales afectados en Asientos y Villa Juárez, si quieren o no esta separación.
1: Desde el Congreso del Estado de Aguascalientes, la bancada mayoritaria informa que avanza la revisión para crear un nuevo municipio en la entidad con proyección para que sea Villa Juárez, actualmente perteneciente a Asientos. Arlette Ivette Muñoz Cervantes, coordinadora del Grupo Parlamentario del Partido Acción Nacional en el Palacio Legislativo, menciona que como parte del periodo extraordinario, se contempla el trabajo de difusión y la discusión sobre lo que conllevaría esta nueva cabecera municipal.
3: En el periodo extraordinario tendremos temas como reformas constitucionales, iniciativas legales, convenios de coordinación y diversos proyectos estratégicos para Aguascalientes. Entre ellos, el famosísimo tema de la creación del municipio 12. Actualmente hemos estado trabajando en la difusión y planeación de los foros públicos de consulta para su creación.
1: Será en el transcurso de este mes de agosto cuando los legisladores locales analicen en periodo extraordinario la viabilidad del municipio 12. Muñoz Cervantes asegura que se contemplan a todas las partes para la revisión.
3: Aprobamos el calendario, 6 foros en campo en las diversas comunidades y 2 foros en el vestíbulo del Congreso, con la participación de expertos, colegios, colectivos, líderes de opinión, a los cuales todos ustedes están cordialmente invitados.
1: Previamente, el Colegio de Economistas de Aguascalientes refirió que la creación de un 12º municipio afectaría la dispersión de recursos de 4 demarcaciones: Asientos, Cocío, El Llano y San José de Gracia. Jessica de Loera, VEI Noticias.
2: Y antes de irnos a la pausa, los expertos financieros han hecho un llamado, no solo aquí en Aguascalientes, a nivel nacional, a la gente a tener mucho cuidado con estas personas que pueden llegar con usted a decirle, oiga, a través de cierta mediación, a través de cierto esquema y a cambio de cierto recurso, yo puedo eliminar su nombre y su registro del Buró de Crédito. Preste mucha atención, esto no se puede hacer. Esto es completamente falso y hay personas que ya están aprovechándose de estas situaciones para estafar a la gente y para defraudarlas. Escuche.
4: El vocero nacional del Buró de Crédito, Wolfgang Erhard, explica que estar registrado en el Buró de Crédito no significa necesariamente tener un historial negativo, ya que el problema surge cuando existen incumplimientos de pago o un nivel elevado de endeudamiento. Por ello pide desconfiar de quienes ofrecen borrar el historial del Buró de Crédito a cambio de dinero, ya que este tipo de servicios pueden convertirse en un segundo fraude y poner en riesgo los datos personales de quienes enfrentan dificultades para cumplir con sus compromisos financieros.
5: Ojo, eso es para el robo de identidad. Luego te van a pedir dinero a cambio de modificar tu información. Claro que nadie puede. Entonces te van a cometer fraude también por ahí. Incluso he visto pseudodespachos jurídicos que te dicen, oye, dame dinero y te voy a amparar contra el buró, bajo la idea de que saques un crédito y amparado no te puedan subir tu información negativa al registro, cosa que tampoco se puede.
4: De acuerdo con Erhard, toda persona que adquiere un financiamiento genera un registro en el Buró de Crédito, donde se refleja tanto el comportamiento positivo como los incumplimientos de pago. Sin embargo, señala que existen personas y supuestos despachos que aseguran tener la capacidad de modificar o eliminar información negativa del historial crediticio.
5: Mucho cuidado, las soluciones milagro no existen. Si tienes un problema de incumplimiento de pago, la solución no es buscar algo mágico, sino tomar el toro por los cuernos y hacer lo siguiente. De preferencia, volver a pagar por lo menos el mínimo que te piden, hacerlo a tiempo. Tu reporte de crédito se va a actualizar a más tardar en 10 días para decir que tuviste una mala racha, pero que ahora estás bien.
4: El funcionario recomienda mantener un nivel de endeudamiento que permita cumplir con los compromisos financieros sin poner en riesgo la economía personal. Refiere que no debería destinarse más del 40% de los ingresos fijos al pago total de créditos. Ante una dificultad económica, indica que se debe mantener los pagos al menos en el mínimo requerido, siempre que sea posible, y acercarse directamente con la institución acreedora para buscar una reestructura de la deuda.
5: La última opción que podrías tú contemplar es pedir una quita, que te den un descuento sobre tu deuda, entendiendo que ese descuento será un quebranto. Y los quebrantos también se ven en el reporte. En el reporte de crédito de buró se ve todos los detalles de los créditos, tanto cosas positivas como negativas como regulares. Entonces, pagar una quita deja un mal antecedente. Pero bueno, si no hay de otra, puede ser una solución interesante porque por lo menos ya cerraste el crédito y se dejan de generar más intereses moratorios.
4: Día Álvarez, BI Noticias.
2: ¿Le ha pasado a usted? ¿Le ha tocado que llegue alguien, se acerque con usted, le ofrezca este tipo de servicios? No vaya a caer. Quiero leer sus mensajes al 449-910-3508. Ya está abierto el WhatsApp de BEI Noticias para que esta mañana usted y yo nos comuniquemos en vivo y en directo. Sus mensajes, sus opiniones, sus reportes para las autoridades son lo más importante para nosotros. Nos vamos a la primera pausa y al regresar, ¿recuerda usted que hace cerca de 10 años hubo un predio en disputa a un costado del Centro Comercial Espacio? Que los ambientalistas salieron incluso con recursos legales a proteger este predio de la construcción de una segunda plaza comercial. Bueno, en ese momento los ambientalistas le habían ganado a esta constructora, a esta empresa que pretendía edificar este nuevo espacio en este predio. Los ambientalistas salieron a decir, no estamos de acuerdo. Bueno, parece ser hay un proyecto que busca instalarse ahí mismo otra vez, casi 10 años después. ¿Qué es lo que sabemos? Al rezar todo el detalle, vamos contigo, Di Álvarez. ¿Cómo está el clima y el tráfico? ¿Cómo estás tú? Buenos días.
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0: Excelente mañana de lunes, Yalma. Espero que tú estés muy bien. Estoy muy bien, gracias por preguntar. Y comentarle a nuestra audiencia que los vuelos están a tiempo, tanto de ida como de regreso, al Aeropuerto Internacional de Aguascalientes. Para el día de hoy se pronostica un cielo parcialmente nublado con posible formación de tormentas por la tarde. Esto a partir de las 3 p.m. tome muchas precauciones. Es lo que se está mencionando, una máxima de 26 con una mínima de 15, 50% de probabilidad de lluvia. La calidad del aire en estos momentos es aceptable y las ráfagas de viento estarán entre los 10 a 15 kilómetros por hora. Un 60% de humedad en el ambiente y los rayos ultravioleta estarán en la escala extrema a partir del mediodía hasta la 1 de la tarde. Para mañana martes y miércoles, temperaturas similares, máximas que van de 28 a 29 grados con mínimas de 13 grados. Para mañana martes, un cielo parcialmente nublado y para el miércoles, un cielo mayormente soleado. El tráfico, tome precauciones, persiste tráfico lento en Avenida Aguascalientes de sur a norte, esto desde la curva de la 14ª zona militar hacia Avenida Pensadores Mexicanos. Otro punto importante de tráfico es en Avenida Siglo XXI de sur a norte, desde la, en este caso, Avenida Unidad Nacional hacia Avenida Constitución. También hay tráfico en salida a México, esto de norte a sur, desde Siglo XXI hacia la Central de Abastos, y en el centro, tráfico lento en Avenida Héroe de Nacozari, desde la calle Vázquez del Mercado hacia la Glorieta del Quijote, en sentido de circulación de norte a sur. Hasta aquí el reporte del tráfico, asimismo el pronóstico del clima. Le recuerdo que este indicador puede consultarlo a través del Sistema Meteorológico Nacional, ya que va modificándose en el transcurso de las siguientes horas. Que tenga un excelente lunes. Día Álvarez, VI Noticias.
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2: 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Llama y déjanos tu comentario. 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
3: En Radio BI son las 8:29.
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12: Vamos a hacer un breve recuento de lo que pasó hace cerca de 10 años aquí en Aguascalientes. Usted recordará perfecto que a un costado del Centro Comercial Espacio, hace algunos años, allá en Ejido Ojo Caliente, una empresa estaba buscando construir una segunda plaza comercial a un costado del Centro Comercial Espacio. Si mal no recuerdo, el proyecto se llamaba Plaza Outlet. Esto generó la indignación de algunos grupos ambientalistas que se manifestaron, incluso impulsaron algunos recursos legales para impedir la construcción de este espacio por el impacto ambiental que tendría en la zona, muy cercano, por cierto, al desarrollo especial Lapona. En su momento, y gracias también a todo este movimiento ambiental, el proyecto finalmente se detuvo y el predio quedó intocable. Hace algunos días, una persona nos escribe al WhatsApp de BI Noticias y nos dicen: oigan, acabo de ver un anuncio en este predio que se supone pues está protegido en este momento contra cualquier construcción. Acabo de ver un anuncio de un supermercado que está avisando que se va a instalar en este punto. Bueno, comenzamos a investigar, hablamos directamente con el secretario de Desarrollo Urbano del municipio de Aguascalientes, Óscar Tristán Rodríguez Godoy, quien nos confirma y nos revela: sí, hay un proyecto que plantea instalarse nuevamente en este espacio a 10 años de todo lo que sucedió en ese momento aquí en Aguascalientes. Sí hay un proyecto, tenemos conocimiento, se han acercado los empresarios con nosotros desde hace algunos meses manifestándonos la intención de construir en este predio, pero ¿qué creen? Desde Desarrollo Humano dicen: si no cumplen con los requisitos ambientales, evidentemente nosotros no podremos otorgar la licencia de construcción. ¿Qué significa esto? A pesar de que el supermercado ya se está anunciando, en este momento no cuenta con los permisos para su construcción. ¿Por qué? Porque no cuenta con los permisos ambientales. A lo mejor ya los están tramitando, pero no han hecho la solicitud formal ante la dependencia municipal. Entonces, en este momento no tienen licencia de construcción. Escuche al propio secretario.
13: Sí, hay un proyecto de hacer una tienda de autoservicio
1: pero para dar la licencia de construcción nosotros tenemos primero que tener el dictamen de impacto ambiental y en su caso autorizarlo si procede, pero no hay una licencia de construcción que hayas pedido el municipio para ese predio. Sí sé que hay alguna intención de hacer allí alguna tienda de autoservicio y por las condiciones del terreno pudiera autorizarse siempre y cuando se cumplan previamente los temas ambientales.
13: ¿Ya tienen la solicitud ustedes?
1: No tenemos.
14: Nada más conocen que hay una intención de...
1: ¿Mande?
14: Nada más saben que
1: hay una intención. Sí, se acerca.
12: El propio secretario dice, no vamos a entregar el permiso mientras no cumplan con estos requisitos ambientales. Pero a ver, recordemos algo. ¿Se acuerda de esta investigación que le presentábamos hace algunas semanas de un fraccionamiento que arrasa en este momento con 30 hectáreas de un predio rústico allá en el municipio de San Francisco de los Romo? Bueno, esto indignó a la ciudadanía en general, a los ambientalistas, también aquí en Aguascalientes. ¿Pero qué cree? En esta investigación se reveló que las autoridades entregaron los permisos correspondientes. Entregaron los permisos para que quitaran todos estos árboles, toda esta vegetación, para que afectaran el predio, claro, con una condición, con que se comprometan a recompensar todo el daño ambiental en la zona. Entonces, al final del día, si la autoridad federal les da el permiso, pues entonces podrán construir, a menos que los ambientalistas vuelvan a movilizarse, que la ciudadanía vuelva a movilizarse para impedir el crecimiento de este tipo de desarrollos. ¿Qué opina usted? Participe al 910-3508, 8 de la mañana con 35 minutos. Y de temas ambientales, vámonos a la educación rural sobre todo. Hay que prestar especial atención a las necesidades y a las incidencias que se registran en nuestras escuelas rurales de Aguascalientes. Hace algunos días hablábamos acerca de las incidencias en materia de seguridad a las que se enfrentan, sabiendo que muchas de estas escuelas se encuentran muy cercanas a los límites entre Aguascalientes con otros estados conflictivos en materia de seguridad, como Zacatecas y Jalisco. Incluso el propio titular de la CONAF aquí en Aguascalientes nos revelaba que en los últimos años han tenido que activar el protocolo de seguridad frente a escenarios de crisis como balaceras, enfrentamientos entre grupos criminales. Hablamos de esas cuestiones a las que se enfrentan, pero hay otros retos y otros desafíos importantes también a los que se están enfrentando en este momento los salones rurales, las escuelas rurales de Aguascalientes. Estamos hablando de que en estas escuelas, así como se ha detectado también aquí en Aguascalientes, se ha detectado el consumo de sustancias entre estudiantes principalmente de secundaria. Y lo más preocupante también, se ha detectado un alto nivel de deserción escolar. Es decir, jóvenes que dicen, yo ya terminé la secundaria, no me interesa seguir estudiando el bachillerato. ¿Qué hay detrás de todo esto? Escuche.
15: Consumo de sustancias y deserción, los retos de la educación en zonas rurales de Aguascalientes. Mensualmente se detecta al menos un caso de consumo de sustancias entre estudiantes de zonas rurales de Aguascalientes. Los principales incidentes se registran entre alumnos de secundaria y se han identificado sustancias como marihuana, cristal o cocaína. No obstante, esto no es exclusivo de las áreas rurales. Habla el coordinador estatal del Consejo Nacional de Fomento Educativo, Álvaro de Ávila Aguilar.
16: Nosotros tenemos detecciones muy constantes y lo que hacemos es, además, generamos un departamento interno de vinculación. Digamos que en promedio, pues no te puedo mentir si es en promedio un caso cada mes que estamos atendiendo más o menos. Hemos visto el consumo ordinario de lo que encuentras en lo urbano, marihuana, cocaína, cristal, lo que creo que es lo más común. De manera en general, ¿no?
17: Hablamos de jóvenes entre 13 y 15 años, ¿verdad? Que son los que están en secundaria.
16: Entre 13 y 15 años, de 12 a 15 años, ahora. Y pues no es exclusivo, como en centros urbanos te encuentras casos diversos.
15: El Consejo recibe asesoría del Instituto Mexicano del Seguro Social y del Instituto de Seguridad y Servicios Sociales de los Trabajadores del Estado, así como del Centro de Integración Juvenil para atender estos casos. El protocolo indica la intervención familiar y su canalización a las instancias correspondientes. Actualmente se trabaja en convenios con el Centro de Integración Juvenil y el Sistema del Desarrollo Integral de la Familia para la atención de estos casos.
16: Hay un protocolo básico, que es el de conversar con la familia para ver si ellos desean el apoyo, dado que nosotros construimos en comunidad, y juntos buscar algún especialista.
17: ¿Se canaliza el centro de integración
16: después
17: juvenil?
16: Después se canalizan las instancias pertinentes.
17: ¿Cuántos casos han canalizado ya, maestro?
16: Nosotros tenemos detecciones muy constantes. Y lo que hacemos es, además generamos un departamento interno de vinculación.
15: No es el único desafío. De Ávila Aguilar revela que también se ha registrado un porcentaje importante de deserción escolar, pues 7 de cada 10 estudiantes de educación secundaria deciden no continuar sus estudios de educación media superior por diversos motivos. Entre ellos se encuentran cuestiones económicas, la búsqueda de un empleo o las distancias.
16: Entonces tenemos 25 secundarias y había una falta de continuidad de bachillerato tremenda, o sea, casi nadie continuaba.
17: ¿De cada 10 cuántos no querían continuar?
16: Yo pienso que entre 6 y 7, o sea, 70%, más o menos el promedio general. Pero allá es más grave porque es muy notorio. Y no continuaban, a lo mejor buscaban trabajo, a lo mejor se quedaban en la comunidad.
15: A fin de atender este rezago, el CONAFE busca ampliar sus servicios a la educación media superior. A partir de este mes de septiembre, se llevarán a cabo las inscripciones al bachillerato comunitario impartido por el Consejo, donde inicialmente se atenderá a las juventudes para posteriormente ampliar la oferta a personas adultas que deseen concluir este nivel de estudios.
16: Nuestro sistema de CONAFE, primero vamos a empezar a trabajar con esos jóvenes que no estudian el bachillerato, pero después queremos también abrirlo a las mamás que se casaron jóvenes, a quienes no acabaron el bachillerato, a quienes quieran cerrar el bachillerato y hacer alguna licenciatura en línea. Es decir, vamos a formular un proyecto comunitario integral.
15: Con la finalidad de reforzar el tejido social en las comunidades educativas rurales, se ha emprendido un proyecto denominado la Feria del Cambalache. Capacitadores de la CONAFE llevarán este programa a las zonas rurales, que busca incluir a la comunidad educativa, desde estudiantes, padres de familia y docentes, en el trueque de productos arraigados a las mismas comunidades. Este proyecto está contemplado a realizarse cada 4 meses.
16: Están intentando, hay de todo, por ahí vi mermeladas, salsas, vi por acá aguas especiales, de taro, nieves, pero lo que están poniendo en práctica es la elaboración de algún producto desde la experiencia propia. Algunos recopilaron su receta de con la abuela, de la mamá, del papá. Y lo que están ellos entonces haciendo es un intercambio de experiencia y tradiciones. ¿Qué es lo que sucede? Entonces estás fortaleciendo la convivencia y también hay una gran posibilidad de fortalecer lo que son los tejidos sociales.
15: Actualmente, el CONAFE en Aguascalientes alcanza 270 comunidades rurales con cerca de 480 servicios de educación básica, desde primera infancia, preescolar, primaria y secundarias, beneficiando a más de 7,000 personas, entre ellas estudiantes y padres de familia que se involucran en las actividades académicas. Yalma Arronte, BI Noticias.
12: Antes de irnos a la pausa, desde el modelo integral de aguas de Aguascalientes nos están informando que están llevando de manera itinerante un módulo móvil de atención a la ciudadanía. Cada semana estarán en distintos puntos, en distintas colonias. Esta semana, de lunes 10 al viernes 14 de agosto, van a estar en la parroquia de Santa Teresa de Jesús, esto en Vivero del Prado, número 500, en el fraccionamiento Casablanca. Van a estar de 10:30 de la mañana a 2:30 de la tarde. ¿Y en qué le puede ayudar este módulo móvil? Usted puede, por ejemplo, contratar el servicio de agua potable y alcantarillado, puede corregir información de su estado de cuenta, puede dar de alta el correo electrónico para pagos en línea, también estarán recibiendo y atendiendo sus reportes, puede consultar información sobre el saldo y el estado de cuenta, o puede pagar su estado de cuenta únicamente con tarjeta bancaria. Entonces, para que lo sepa, esta semana van a estar en la parroquia de Santa Teresa de Jesús y se ocupa, pues, esta asesoría, hacer llegar un reporte o algún trámite, puede hacerlo desde esta unidad móvil. 8:42, nos vamos a una breve pausa. Al regresar tenemos información de última hora, de último minuto importante a nivel internacional, y es que un sismo de 7.4 grados Richter de manera preliminar ha sacudido en este momento al país de Colombia. Están reportando ya daños materiales, algunos lesionados. Es información en desarrollo. Al regresar todo el detalle, no tardo.
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24: En Radio BI son las 8:44.
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44: 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El Heraldo de Aguascalientes.
45: Plan de ahorro presiona al Hospital Hidalgo.
44: El Sol del Centro.
45: Abren fronteras con el comercio digital.
44: AM de León, Guanajuato.
45: Contratarán a empresas ligadas a funcionarios.
44: Mural, Jalisco.
45: Pasa de mafia rumana a campaña de Morena.
44: El Universal.
45: FGR da carpetazo a ataque cibernético contra Pemex.
44: El Financiero.
45: Banxico sin cantar victoria contra la inflación.
44: Reforma.
45: Pasa de mafia rumana a campaña de Morena.
44: Excelsior.
45: Viajar al examen, reto económico para aspirantes.
44: La Jornada.
45: Desafía Netanyahu a Trump, rechaza su plan para Gaza.
3: Planas internacionales. The Guardian.
45: El Partido Laborista quiere vínculos más profundos con la Unión Europea bajo Burnham, dice el ministro.
3: The New York Times.
45: Israel rechaza la propuesta de Trump de desarmar a Hamas.
3: The Washington Post.
45: Blanche enfrentará juicio como fiscal general.
3: Wall Street Journal.
45: Netanyahu rechaza la siguiente fase del plan de paz de Trump para Gaza.
3: El País.
45: Una fábrica china en Galicia pone en alerta a Defensa y al CNI.
46: Vamos rápidamente con información internacional de última hora. Es información en desarrollo. Acaban de reportar un fuerte sismo en Colombia de 7.4 grados. Es lo que se reporta hasta este momento por parte del Servicio Geológico Colombiano. Ya las autoridades informaron de daños en varias ciudades como Manizales, Cali y Pereira. El servicio había informado inicialmente que el terremoto había sido de magnitud de 6.7, pero en otro boletín corrigió e incrementó la magnitud a 7.4. El temblor se sintió a las 7.34 hora local. tuvo como epicentro la localidad de San José del Palmar, en el departamento del Chocó, situado en la costa del Pacífico, a una profundidad de 82 kilómetros, indicó el servicio en un primer boletín. Acompáñenos en este momento en plataformas digitales. Están surgiendo las primeras imágenes en este momento de este fuerte sismo que se registró. Imagínense usted, de verdad, estamos viendo en pantalla a las personas tratando de sostenerse de un poste de luz, abrazadas ahí entre ellas. Estamos viendo esta estructura, también cómo está colapsando derivado de este fuerte sismo. Es información de último minuto, a tal grado que en este momento todavía no se ha brindado una cifra preliminar de posibles personas fallecidas o de personas lesionadas. Lo único que sí han confirmado hasta este momento las autoridades de Colombia es que sí hay personas heridas, hay daños materiales importantes, incluso han tenido que reportar, han tenido que realizar algunas evacuaciones en algunos puntos derivado de este fuerte sismo. Los aeropuertos también están registrando daños y afectaciones a su servicio. Ya la presidenta de México, Claudia Sheinbaum, acaba de ofrecer apoyo a Colombia tras este terremoto, lo que sea que necesite el país, a días de que haya asumido Abelardo de la Espriella, por cierto. Es el primer reto, yo creo, más grande al que se enfrenta el nuevo presidente en este momento, hacer frente a este fenómeno. Como le comentaba, es información de último minuto, solo están reportando daños materiales, algunos heridos, pero no hay cifras en este momento, porque esto acaba de registrarse. Por el momento, la gobernadora del Chocó, Nubia Carolina Córdoba, ha reportado heridos y daños graves tras el sismo. Y ya se ha anunciado un operativo. En este momento van a visitar la zona, el epicentro donde se registró este sismo, para visitar la zona, recorrerla y ahora sí evaluar los daños. Pero sí se habla ya de algunos edificios colapsados y sí se habla de algunas personas lesionadas. Estaremos dándole toda la actualización a través de beinoticias.com. 8:50 a.m. Nos vamos a la última pausa, no tardo.
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8: En Radio BI son las 8:52.
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5: Tenías razón, mi Tony, la tenía difícil el Necaxa. Adelante, buenos días.
6: ¿Qué tal, Yalma? Muy buenos días, Aguascalientes. Vámonos con la información deportiva, ya que ayer el equipo de casa Necaxa disputó el segundo compromiso de la fase de liga en la League Cup y lamentablemente sufre su segundo descalabro tras caer 3-1 ante el Philadelphia Union, quedando eliminado a falta de un partido por disputar en el torneo norteamericano. En este partido, el equipo local de Philadelphia fue muy superior a los Rayos desde el comienzo y logró marcar 2 anotaciones en los primeros minutos. Primero al 3, Nathan Harris la mandó a guardar con un disparo de derecha cruzado en el área, y posteriormente al 12, el propio Harrell asiste a línea de fondo para que Bruno Damiani cierre la pinza de zurda y marque así el 2-0 a favor de los locales. Para la segunda parte, el equipo de Filadelfia programará el resultado con su tercer tanto al 53, cuando un servicio desde la banda izquierda le queda pleno a Kavan Sullivan para rematar de zurda y mandar guardar el 3-0 lapidario a favor de la escuadra de la MLS. Y bueno, tras la tercera anotación, Necaxa realiza algunos cambios en el banquillo y despide el partido con el gol de la honra al 79, gracias a la asistencia de Carlos Vargas al espacio para la incorporación de Matías Espíndola, quien dispara cruzado de derecha y marca el 3-1 definitivo del partido, que pese a la respuesta del equipo de Aguascalientes, culmina a favor de Filadelfia. Ahora Necaxa, ya sin posibilidades de clasificación, disputará su último partido de League Cup el próximo jueves a las 5:30 de la tarde ante el New York City FC. Y al mando información deportiva, muy buenos días, Aguascalientes.
5: Muchas gracias, Tony. Vámonos ahora a los espectáculos. Alfredo Molina, ¿qué tenemos esta mañana en la farándula? Buenos días.
7: ¿Qué tal? ¿Cómo están? Buenos días. Pues les platico de Paulina Rubio, y es que ganó una batalla legal en contra de su expareja Nicolás Vallejo Nájera. Ella tuvo una resolución favorable en una disputa que tiene por la residencia y régimen de convivencia del hijo que tienen en común, que es Andrea Nicolás. Y de acuerdo con la sentencia dictada por la Corte del Circuito del Condado de Miami-Dade, allá en Florida, el tribunal rechazó la petición del padre para trasladar al menor a Madrid, España, y aprobó la solicitud presentada por la cantante para modificar el plan de crianza vigente. Según la resolución, pues la jueza determinó que Colate no logró demostrar que el traslado a España respondiera al interés superior del menor. Este tribunal también señaló que el padre no acreditó con pruebas suficientes sus alegaciones contra Paulina Rubio, que era una de las líneas centrales que había presentado durante el proceso, y además la jueza consideró que la mudanza de Colate a España fue una decisión personal y que no existían elementos para concluir que Paulina Rubio pues tuviera que ver con eso, ¿no? Hemos visto pues este caso ya desde hace varios años. El menor ha pues expresado que quiere vivir con su papá, pero bueno, las leyes indican que su residencia principal será en Miami, al lado de su madre, Paulina Rubio. Alfredo Molina, BI Noticias, buenos días, gracias.
5: Muchas gracias, Alfred. Gracias a la audiencia por habernos acompañado. Yo le dejo con Rocío Gutiérrez en Más Allá de la Noticia. Nos escuchamos mañana, 8:00 a.m, con más información. Mi nombre es Yalma Ronte, que tenga un excelente inicio de semana.
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14: Buenos días. Estas son las noticias más importantes de hoy. Un supermercado se gesta al oriente de la ciudad, en el exejido Ojo Caliente, a un costado del Centro Comercial Espacio. No obstante, este aún no cuenta con los permisos ni licencias correspondientes para su edificación, revela el secretario de Desarrollo Urbano del municipio de Aguascalientes, Óscar Tristán Rodríguez Godoy. Eliminados, Necaxa pierde 3-1 ante Philadelphia Union en su segundo partido de Leagues Cup, sumando así su segunda derrota consecutiva, que lo deja prácticamente eliminado de la competencia. Tras este resultado, el próximo jueves a las 17:30 horas, los Rayos disputarán su último partido ante New York City FC. Gracias. Continuamos con más noticias en breve. Yalma Arronte, BI Noticias.

0: ¿Qué tal? Bienvenidos a Más Allá de la Noticia. El tema de hoy, ¿qué tan garantizada está la libertad de expresión en el mundo? La libertad de expresión es un derecho humano básico que implica poder comunicar, expresar y difundir, buscar, recibir y compartir información e ideas sin miedo ni injerencias. Sin embargo, en varias regiones del mundo se ha puesto en duda la protección y el respeto a este derecho. En diciembre pasado, la UNESCO advirtió que la libertad de expresión ha caído un 10% a nivel mundial desde 2012. Una erosión no vista desde las guerras mundiales o la Guerra Fría. Al mismo tiempo, advirtió que entre las tendencias que explican este retroceso se encuentra el deterioro de los derechos humanos y el aumento de ataques contra la prensa. Por su parte, la Organización de los Estados Americanos, la OEA, destaca que una sociedad que no está bien informada no es plenamente libre y, por lo tanto, no solo es un derecho de los individuos, sino de la sociedad misma. ¿Pero México es el único país amenazado por la censura? ¿Qué está pasando con la libertad de expresión en otros países de América Latina y cuál es el papel de las redes sociales para una ciudadanía o para grupos de oposición? Son los temas que ponemos sobre la mesa aquí en Más Allá de la Noticia.
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2: En la última semana, la censura y el derecho a la libertad de expresión han aparecido como protagonistas entre los discursos de los partidos políticos de oposición y del oficialismo. Sin embargo, antecedentes demuestran que la censura ha existido en nuestro país desde hace décadas y que con el paso de tiempos y gobiernos ha adoptado diversas formas. Aún así, no significa que este fenómeno deba ser normalizado entre la población. De acuerdo con la organización Reporteros Sin Fronteras, México se posiciona en el lugar 122 de 180 en cuanto a libertad de prensa. Por su parte, la protección de los periodistas señala que América Latina y el Caribe siguen siendo una de las zonas más hostiles del mundo para ejercer periodismo, contemplando los asesinatos, las amenazas o el hostigamiento contra quienes ejercen esta profesión. La relación entre la libertad de prensa y otros elementos están relacionados con el nivel democrático de cada país. El Instituto Variedades de la Democracia señala que en los países en proceso de democratización, la libertad de prensa y la deliberación muestran mejoras en más del 60% de los casos, mientras que la calidad de las elecciones mejora en cerca del 50%. Otras instancias también señalan que la libertad de prensa se ha visto afectada en varios países y que otros contrapesos institucionales han visto una tendencia similar. El World Justice Project señala que indicadores como la limitación del poder gubernamental, la ausencia de corrupción y la protección de derechos fundamentales han visto un retroceso en varias regiones.
0: ¿Qué tal? Bienvenidos a esta mesa de opinión y de análisis. El tema que estamos abordando el día de hoy, como usted sabe, pues es un tema al cual se le ha puesto toda la atención, sobre todo después de lo que ha ocurrido, y decimos, no nada más en México, sino en América Latina. Hablando de una libertad de expresión, que además esto genera democracia y que tenemos una democracia que no ha sido la mejor, en donde además hablamos también de una censura a nivel mundial y una autocensura, que es lo que hablábamos incluso fuera del aire, una autocensura por el temor de que algo pueda ocurrir, ya sea con los empleos, ya sea con tu vida privada, con tu familia, a ti mismo como prensa. Hemos visto también a los activistas, es decir, parece que nos estamos normalizando que esto ocurra, asesinan a un periodista y después de algunas semanas a otro más, y entonces se convierten simplemente en cifras. ¿Pero qué representa tener realmente una libertad de expresión? Y no hablamos nada más de periodistas o activistas, sino para una sociedad en general. Justo para hablar del tema, quiero dar la bienvenida. Nos acompañan aquí en el estudio Edgar Guerra, quien es doctor en sociología por la Universidad de Bielefeld. Él es profesor investigador del Departamento de Sociología en la UA. Bienvenidos.
3: Gracias, Rocío. Buenos días.
0: Gracias por acompañarnos. Nos acompaña también Andrés Reyes, doctor en ciencias sociales, analista político y catedrático de la Universidad Autónoma de Aguascalientes. Andrés, bienvenido siempre. Buenos días.
4: Muy buenos días.
0: Y si te parece, Andrés, iniciamos contigo, sobre todo por el tema histórico, y además que tú eres un gran estudioso, no solamente de la historia como tal, sino incluso de lo que hay alrededor. Justo hablamos fuera del aire cómo se ha observado la libertad de expresión a lo largo de los años en México y en el mundo. Adelante.
4: Sí, muchísimas gracias. Buenos días a todos y a todas. A mí me parece que la libertad de expresión, voy a tratar de utilizar lo que yo llamo las experiencias propias y el sentido común, ¿no? Siempre que hablo de libertad de expresión, pues es una libertad que nos atrae, nos gusta, nos convence, porque es una condición indispensable de una sociedad madura, de una sociedad que está por lo menos en proceso de maduración. Tú hace rato decías, hace algún momento decías, es que la libertad de expresión está asociada con la democracia, con una buena democracia, ¿no? Y la nuestra es una democracia todavía en construcción, o es una democracia incompleta, o es una democracia que siempre, casi todos los estándares internacionales nos ponen como a la mitad, no ahora, sino desde hace mucho tiempo. De hecho,
0: o sea, no hemos podido avanzar.
4: A lo más que hemos podido llegar es a una democracia electoral que luego ahorita también tiene retrocesos. Tiene algunos momentos de retrocesos, de estancamiento. Y creo que habíamos llegado a un buen punto. Lo que faltaba, eso pensábamos, era consolidar la democracia electoral y convertirla en una democracia en el gobierno y una democracia en la participación ciudadana y en el mejoramiento de los partidos políticos y otras cosas, ¿no? Pero sin duda alguna, desde los derechos fundamentales que se aprobaron en la Revolución Francesa, durante los derechos que se defendieron en la Constitución de los Estados Unidos de Norteamérica, vamos teniendo como que altas y bajas, ¿no? De hecho, si nos remitiéramos exclusivamente a los Estados Unidos, ahorita hay un gran problema de libertad de expresión. Y estamos hablando de la democracia más consolidada del mundo. Entonces, estamos ante un fenómeno complejo, ante un fenómeno que necesitamos verlo con mucho cuidado. Cuando yo decía que habría que pensarlo desde el sentido común, es, a mí me gusta tener libertad de expresión, sí. ¿A quién no? Casi todas las constituciones del mundo, las constituciones democráticas, que son la mayoría, establecen un artículo dedicado a la libertad de expresión, y en el nuestro está en el artículo 6, y en el artículo 6 pues dice más o menos esto que estamos comentando, que la gente tenga el derecho de poder expresar libremente lo que piensa y lo que cree. Que yo creo que es difícil estar en desacuerdo con eso, ¿no? El asunto es que en qué momento podemos pensar, lo dice también el artículo 6, en qué momento podemos pensar que la libertad de expresión significa una libertad absoluta. Nunca nada, en ningún momento, es una libertad absoluta. Por ejemplo, la libertad de expresión sirve para mentir, entonces
0: para dañar,
4: o para dañar, entonces dices, pues tenemos, claro, que tener cuidado con eso. Y de hecho el artículo 6 lo dice con palabras más, palabras menos. No son límites, no es ilimitada la libertad de expresión. Es que si tú empiezas a mentir y eso daña a otros o daña a la convivencia, entonces tu libertad se corta, ¿no? O se coarta, como le quieran decir, ¿no? Entonces, me parece que tenemos que tener cuidado en eso. Yo tengo la impresión, para rematar mi comentario, de que en este momento nuevamente estamos ante una discusión pública que es muy importante, en la que otra vez la estamos politizando en el mal sentido de la palabra politizar. ¿Qué quiere decir esto? Que los que la atacan, la atacan sin decir las bondades de la propuesta de ley, porque pues no se ha aprobado hasta donde yo sé, no. Está en fase de discusión, y los que la defienden hablan de la parte que creen que es positiva, pero se cuidan de no decir las partes
0: de los riesgos,
4: que pueden tener riesgos muy altos, ¿no? Lo cierto es que el momento en el que estamos ahorita es todavía un momento, estamos en una fase de decisión. El otro día escuché a la líder del PAN en la Cámara de Diputados, me pareció una convocatoria muy razonable, muy razonada. Dijo, yo invito a los expertos, a los académicos, a la gente, a la ciudadanía, a las organizaciones civiles, empresariales, a que participen en la consulta. El portal está ahí y es una primera fase en la que tenemos que decirlo, ¿no? Con en voz alta. Necesitamos defender la parte que nos convence a todos y discutir mucho la parte en la que entramos en zona de riesgo. Pero como que no sé, ya te metes a las noticias y yo veo que ayer estaba viendo, por ejemplo, casi todas las noticias que están en contra de la ley vienen del portal de TV Azteca, que tiene el derecho de decir las cosas, pero desde mi punto de vista tiene un sesgo, porque no encuentra nada importante.
0: No hay matices para ellos.
4: No hay matices para ellos. Yo pienso que nuestra condición de sociedad civil nos tiene que poner

0: Alertas para poder plantear este punto donde creo que a todos nos interesa, ¿no? Tener el derecho de decir las cosas sin tener temor de que puedas tener alguna represalia. Me parece que es un derecho básico, es un derecho fundamental por el que debemos de trabajar todos y creo que una de las formas es pues colaborando y dando la opinión en el ámbito que a cada quien nos toque y a los que están todavía más interesados, hay una plataforma en la que debemos de participar y decir, sí influye la opinión, de la opinión pública siempre influye, ¿no? Aún en los estados totalitarios y autoritarios, si la gente dice las cosas o hace las cosas manifestando su punto de vista, esto sí incide en el poder. Yo creo que hay que decir las cosas.
1: A ver, hacemos una breve pausa, regresamos con más. Lo invitamos a participar, sabe que su voz siempre es muy importante para estas mesas. Están nuestras líneas telefónicas, WhatsApp y redes sociales.
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2: En Radio BI son las 9 con 14 minutos.
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2: Temperatura 17 grados. 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

Bien, continuamos con más de esta mesa de opinión y de análisis. El tema que estamos abordando es qué tan garantizada está la libertad de expresión en el mundo. ¿Cómo funcionan las democracias? Y lo decíamos, esto vinculado a la libertad de expresión, no solamente de los periodistas, de activistas, sino incluso también de la ciudadanía, y hacia dónde tendríamos que transitar. Hoy nos acompañan, como cada lunes, está con nosotros Edgar Guerra, el doctor Andrés Reyes, y por cierto le enviamos un gran saludo a Alejandro Madrazo Layuz, que está en un

0: dimensiones, ¿no? Yo empezaría primero hablando de la dimensión de la precariedad laboral de muchas y muchos periodistas en México, donde incluso hay varios estudios al respecto que justamente demuestran que muchos tienen que vivir en condiciones laborales muy precarias, con horas excesivas de trabajo, sin contratos, con sueldos muy por debajo de algún estándar, y que incluso muchas veces lo hacen sin seguridad social, ¿no? Entonces ya desde ahí tienes a la figura de la persona periodista vulnerable precisamente por las condiciones de precariedad laboral. Esa es una primera condicionante estructural que nos va a permitir entender esto que estamos llamando libertad de expresión, libertad de prensa o su contraparte. La segunda, sin duda alguna, tiene que ver con los estados, ¿no? Vemos un fenómeno global de hace unos años para acá, en donde cada vez más llegan regímenes a democracias que antes pensábamos que estaban consolidadas o que se estaban consolidando, y que empiezan un proceso de erosión o de retraimiento de las instituciones de democracia liberal, ¿no? Es decir, de esas democracias con contrapesos, de esas democracias con mecanismos de transparencia, de rendición de cuenta, de esas democracias que tenían también diseños de organismos autónomos para dar información a la ciudadanía. Y esta digamos regresión autoritaria se traduce, y lo hemos visto en el caso particular de México, en agresiones contra la prensa, ¿no? Bueno, quizás el caso más claro es el de la mañanera en el sexenio pasado, pero también a veces en este, en donde directamente se señalaba a periodistas por malinformar o simplemente por haber pertenecido a, desde el punto de vista presidencial, grupos del pasado, ¿no? Y esto, más allá de ser un ejercicio de decir la verdad o de ser un ejercicio de poner a cada quien en su lugar, de pronto se empezó a convertir en un ejercicio sistemático de ataque directo contra la prensa a partir de señalamientos de la máxima tribuna del país, que es la presidencial. Entonces ahí empieza a haber otro mecanismo, que es el de, digamos, el ataque político, que viene a vulnerar otra vez este derecho de la libertad de prensa junto al de la precarización. El tercero, me parece, es pues cada vez la prensa, las grandes consorcios se enfrentan presiones financieras muy fuertes, ¿no? Las redes sociales se han convertido en un gran competidor. Cada vez más hay, también hay que decirlo, medios financiados por los gobiernos. De pronto ves en algún estado del país, de la República, que hay de pronto 100 medios de comunicación en un sexenio nuevos, ¿no? Entonces cada vez más los gobiernos...
1: Y hay que entrecomillarlos también, porque no entre son medios de comunicación reales.
0: Totalmente de acuerdo, ¿no? O sea, es parte de la máquina de propaganda de un gobierno que crea artificialmente redes sociales, medios de comunicación, para hacer competencia.
1: Bueno, hasta páginas de memes, pero que le tiran a los otros, pero jamás a los propios. Se financian, bueno, hasta grupos de WhatsApp en donde
0: hasta
1: hay
0: grupos
1: ciertos
0: de WhatsApp,
1: personajes,
0: ¿no? Y entonces eso mete presión financiera a las grandes empresas de medios, que otra vez empiezan a quedar, digamos, hasta cierto punto supeditadas a la publicidad oficial, que no tiene casi nunca mecanismos muy claros para ejercerse, sino que son más bien mecanismos a contentillo discrecionales del gobernante en turno. Tercero. El cuarto, el que tú muy bien decías, la violencia criminal en nuestro país es terrible para quienes ejercen el periodismo, digamos, a ras de tierra, y quienes más sufren esto son finalmente aquellas personas periodistas que viven en contextos de alta criminalidad y violencia, como puede ser Tamaulipas o como puede ser Sinaloa, y que ahí vemos que no solamente se alzan las tasas de homicidio de policías, sino también de agresiones contra de periodistas, sino también de agresiones contra periodistas.
1: Y revisas, ¿no?, quiénes son, y son dentro de los estados, dentro de los municipios, o sea, los más vulnerables. No siempre, digo, tuvimos este ataque, pues más o menos reciente, de Ciro Gómez Leyva, en donde afortunadamente tenía una protección bastante fuerte con una camioneta blindada, pero de ahí en más, las muertes que se están registrando son periodistas locales, son periodistas de los municipios, de las comunidades, de los estados. Ahí me parece que es donde está la vulnerabilidad más grande. Permíteme hacer una breve pausa, Edgar, regreso contigo para llegar a esa idea que mencionas. Sí. Hacemos una pausa y ya volvemos.
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2: En Radio BI son las 9:23.
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0: Bien, continuamos con más de esta mesa de opinión y de análisis. El tema que estamos abordando, ¿qué tan garantizada está la libertad de expresión, no solamente en México, sino en el mundo? Hoy nos acompañan, como cada lunes, nuestros analistas políticos, Andrés Reyes y Edgar Guerra. Y Edgar, te quedaste con
1: sí,
0: un punto adelante.
1: Sí, gracias. Bueno, justamente hablábamos de la violencia criminal como otro de los factores que finalmente están limitando la libertad de prensa. Y qué bueno que mencionaste el caso de Ciro Gómez Leyva como un caso que, digamos, sintetiza, cristaliza la enorme impunidad que existe en nuestro país, porque es un caso que todavía no se resuelve en su totalidad y es un caso de una figura periodística, digamos, muy relevante en el ámbito nacional. Entonces la pregunta es, bueno, si el caso de Ciro Gómez Leyva no se ha resuelto, imagínate el caso de otros tantos periodistas que no tienen, digamos, la visibilidad pública que tiene Ciro Gómez Leyva, y ese es uno de los factores, otra vez, que tienen un impacto muy fuerte en la libertad de prensa, la enorme impunidad que prevalece en nuestro país. Y entonces esto finalmente se va a traducir en algo que se conoce muy bien, que es el tema de la autocensura, ¿no? Y de hecho hay un estudio que se basa en la encuesta mundial de periodismo que dice que 52.6% de los periodistas en el país tienen miedo a perder su empleo. Entonces, cuando las personas periodistas están ejerciendo su oficio con miedo a perder su empleo, pues evidentemente no es ni siquiera, digamos, algo que podamos decirles: están ustedes autocensurándose. No es algo que podamos recriminarles, ¿me explico? Sino que es algo que de una u otra manera surge dadas las condiciones en que están haciendo su tarea. Si te vas a quedar sin empleo, si puedes ser agredido física y violentamente, si el gobierno te va a perseguir, si te puedes quedar en condiciones de no libertad, pues entonces la autocensura comienza a ser un mecanismo. Termino con esto. Creo que hoy en día no se necesita, como en México o como en el mundo, tener leyes muy restrictivas. No se necesita un manotazo autoritario para callar a la prensa. Se necesita simplemente dejar hacer que estas condiciones estructurales vayan haciendo que nuestros periodistas, nuestras periodistas, comiencen a autocensurarse a sí mismas. Y eso creo es todavía peor que un manotazo autoritario.
2: Yo estoy de acuerdo con eso, pero otra cosa es que el Estado se quede también sin hacer y sin decir nada cuando crecen los volúmenes de distorsión de la noticia. Es decir, siempre ha existido, pero ahora se ha multiplicado porque las redes sociales, que también se han convertido ya prácticamente en prensa, en muchos casos, de pronto los volúmenes de distorsión han crecido. Es decir, la noticia mediada para que llegue directamente a la ciudadanía ha tenido porcentajes de distorsión que no se habían modificado sustancialmente, pero desde hace 15 años a nuestros días la distorsión ha crecido de manera exponencial. Uh-huh. Y la pregunta es, ¿tiene que intervenir el Estado? Yo creo que sí. Tiene que intervenir con mucho cuidado también, creo que tiene que ser con mucho cuidado, porque la libertad de expresión es un tesoro social, es un tesoro político, es una variable fundamental de la democracia. Eso me queda claro, pero también el permitir que aumente la distorsión me parece que es una equivocación, porque entonces es como cuando hay problemas de salud pública, ¿no?
1: Sí, como la pandemia, ¿no?
2: Como la pandemia. Tiene que haber una decisión de Estado y una participación muy cuidadosa, estoy de acuerdo contigo. Mm-hmm. Pero no creo que sea dejar como como cuando dicen que el mercado se regula solo, ¿no? Yo digo, no. El Estado tiene momentos de intervención y tiene que hacerlo con esta perspectiva de generar mecanismos de control para que no se afecte la libertad de expresión, pero que tampoco se deje en una libertad que luego termine siendo una oferta de distorsiones que de pronto no le hacen bien.
0: A ver, pon un ejemplo, pero Andrés.
2: Por ejemplo, el control de las noticias. Ustedes lo mencionaron ahorita, ¿no? Cómo se genera o cómo se... En cuanto surge una noticia, ya hay mecanismos que generan para que la opinión de la ciudadanía no sea del todo espontánea, ¿no? Hay un porcentaje que seguramente lo es, pero hay otro que es inducido, ¿no es cierto?
0: O sea, como esto que mencionaba la presidenta, de vamos a revisar los diferentes medios que son los que están haciendo tendencias en las redes sociales.
2: Sí, ver para saber hasta dónde se conserva en esos casos la libertad de expresión y hasta dónde no, porque la distorsión de la verdad, pues, si se le puede llamar así, no le puede ser útil a una sociedad sana, uh-huh. desde mi punto de vista. Tiene que ser
0: la infodemia.
2: Esa es una de ellas. O la otra puede ser cuando a través de los medios de comunicación, de las redes sociales, se inducen, por ejemplo, sistemas uh-huh. para que la gente oriente su voto a favor de un candidato o de un partido sin darse cuenta. Uh-huh. ¿No? Ese tipo de cosas que yo creo que habrá que tomar decisiones. Es lo mismo que pasa cuando se utiliza de manera libre que los niños tengan su teléfono celular en todo el mundo. Ya pasamos como que a una segunda etapa donde empiezan a decir cómo vamos a restringir esto. Y hay países que les han quitado su libertad a los jóvenes para que puedan entrar con el teléfono a las escuelas. Y se ve como un acto de autoritarismo, como un acto donde estás afectando a la libertad de las personas. Pero yo digo, precisamente por lo delicado se tiene que discutir muy bien para no cometer el exceso de estar afectando libertades básicas.
0: Y dejando justo eso en especialistas, porque sí. también el Estado sí, no es experto ni especialista en todo lo que está buscando hacer.
1: Yo sí, no, totalmente de acuerdo. Creo que aquí dos cosas rápidamente. La primera es que normalmente, y entiendo que ahora es un proceso todavía de consulta y esta ley todavía no se ha aprobado.
2: El 21 de agosto termina.
1: Pero normalmente siempre visto en muchos gobiernos, en los gobiernos de la 4T, que la intencionalidad, la finalidad es indiscutible, ¿no? Pero al final la solución siempre nos deja mucho que desear. Sí. Y aquí lo malo de esta propuesta, al menos como está planteada, son, me parece, tres cosas. Una, la ambigüedad de los criterios para definir qué va a ser verdad, ¿no? Por ejemplo. Segundo, que no hay un árbitro realmente autónomo, sino que el árbitro va a ser finalmente el mismo Estado, el mismo gobierno. Uh-huh. Y tercero, que al final del día, pues hay consecuencias muy fuertes para quienes infrinjan, ¿no? Esta nueva ley, lo cual va a redundar finalmente, pues, en esto que podemos decir autocensura, si es que se aprueban esos términos sí. en los que está sí, ahora, sí, sí. ¿no? Entonces, coincido contigo, creo que sí tendría que haber, pues, un manejo muchísimo más cuidado, una discusión pública sí. más abierta y sobre todo con muchos especialistas que sepan bien
2: los críticos dicen que va hacia allá, que el Estado va a controlar más.
1: Si se aprueba, sí.
2: Pero la verdad es que las reglas como están, yo no las conozco, porque luego también hacemos una crítica del proyecto que se supone que está en discusión, pero sin conocer el proyecto muchas veces.
0: No, ya lo tenemos.
2: No, me refiero que la gente que opina sobre esto opina muchas veces sin haberle dado una pasada, por lo menos, al proyecto. Y sobre todo, hay que esperar a que veamos estos mecanismos, que yo creo que son los que tenemos que tener mucho cuidado, bajo qué criterios va a controlar el Estado, porque también el Estado debe ser, debe tener alguien que lo limite, ¿no? Porque si no, entonces...
0: Autonomía.
2: Pues sí.
0: Todo autonomía.
2: ¿No? La autonomía, por ejemplo, ¿no?
0: A ver, permítanme hacer una breve pausa y regresamos con más.
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3: En Radio BI son las 9:34.
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0: Bien, continuamos con más de esta mesa de opinión y de análisis. El tema que estamos abordando, ¿qué tan garantizada está la libertad de expresión en el mundo? Y ojo que la libertad de expresión no se está hablando nada más para periodistas y medios de comunicación. Hablemos de la libertad de expresión para el mundo, para la sociedad. Y lo mencionaba también ya Andrés, o sea, las redes sociales son nuestro propio medio. Y ese medio puede tener alcances a veces mucho más amplio que el que tenga un medio de comunicación. Y eso también está en medio de todo esto. Y nos acompañan, como cada lunes, Edgar Guerra y Andrés Reyes, nuestros analistas políticos. Voy a darle lectura a algunos de los mensajes. Nos dicen personas, dice, hola Rocío, muy buenos días. Como ciudadano considero correcto que se exhiba a los reporteros y medios masivos de desinformación que difundan información falsa sin pruebas ni fundamento. Y que, por cierto, a los reporteros nos toca decir cuando los funcionarios están diciendo mentiras, a veces con sus bajo sus propios datos, mintiendo, contradiciendo sus propios datos, y ahí es cuando hay una persecución. Entonces, a lo mejor no ve la magnitud de lo que ya estamos viviendo, ¿no?
1: Sí, no, a ver, yo entiendo lo que quiere decir la persona que nos hace favor de escribir, pero definitivamente dejarle a cualquier gobierno, de hecho, a cualquier gobierno, el criterio de definir la verdad y de definir quién tiene la razón, pues estamos entonces dejándole a un ente autoritario, discrecional, que puede a lo mejor incluso actuar de buena fe, pero equivocarse. Aquí el tema es que esa decisión no tiene que ser una decisión de una persona, tiene que ser decisión en todo caso, ¿no? De un organismo autónomo, de un colegiado sólido, con leyes muy claras, con mecanismos muy claros, etcétera. Pero más allá de eso, que yo no lo aceptaría, yo sí creo que tendríamos que más bien pensar no en la sanción, sino en la prevención. Creo que ese es uno de los grandes vicios que tenemos en México cuando pensamos la política y la política pública, que siempre nos vamos por el castigo y no nos vamos por cómo evitar que lleguemos ahí, ¿no? Es decir, ¿por qué no mejor campañas de educación, de información? Se hizo en la pandemia, de hecho, ¿no? En la pandemia no es que se restringieran, ¿no? Por ejemplo, al movimiento antivacunas, no es que se encarcelara a quienes tenían discursos antivacunas, sino que hubo una campaña masiva de información precisamente para que la ciudadanía tuviera muy claro las consecuencias de no vacunarse, ¿no? Y creo que eso funcionó más que una ley restrictiva. Igual aquí, yo creo que la ciudadanía es la que tiene que estar informada. ¿Y cómo está informada? En la medida en que haya más medios, más libertad de prensa, y es un proceso que quizá puede tardar un poco, ¿no? Pero que es un proceso, ahí sí me parece estructural, a una ley que tomada por una persona burócrata en una oficina no sabemos dónde, que diga esto no pasa y esto va a ser censurado y esto va a ser además sancionado. Creo que ese no es el mecanismo en caso de que esa ley pase en los términos
2: yo creo que el Estado, con mayúscula, el Estado debe de tener, de mejorar mucho su sistema de protección y de amenaza a aquellos que intentan asustar o que intentan atemorizar a los medios y a los periodistas que son críticos. Porque cuando hablas bien del gobierno y tú eres el gobierno, pues todo, no hay problema, todo está en paz. El problema es cuando se vuelven críticos, ¿no? Que de pronto no hay mecanismos suficientes en los que el periodista se siente y los medios se sientan protegidos. Los medios de comunicación en México, me refiero a los privados, que tienen una concesión, la ley les permite tenerlos, el Estado les permite darles una concesión, y me parece que eso está muy bien, pero también el Estado tiene que proteger a ellos de darles una amenaza de castigo a aquellos que amenazan a la libertad de expresión de los medios, a la libertad de expresión que la ley establece, uh-huh. No otra, sino la que la ley establece, aquella que te permite decir tu opinión buscando que la gente esté informada, ¿no? Eso sí, a mí me parece que el Estado mexicano no ha sabido revolucionar su marco legal para que un periodista, desde el más modesto hasta el más elaborado, no sea de todo o nada, ¿no? De que a ti no te protejo porque como no hablas bien de mí, entonces tu protección es relativa. Y si hablas bien de mí, entonces estás estable. Yo creo que no, ese punto sí nos hace falta afinarlo, por lo menos desde la perspectiva legal, que algo ayuda, uh-huh. Algo ayuda porque... tengo la sensación de que esa parte se ha quedado estancada durante mucho tiempo, me refiero al marco legal en el que de pronto no tienes posibilidad de una defensa. La otra parte es la de la seguridad física, ¿no? Que luego es un riesgo fundamental también de los periodistas, que de pronto fácilmente se les amenaza pensando que no hay nadie que los defienda o que hay impunidad en este tipo de cosas. Yo creo que sí es un tema serio, es un tema que está pendiente por resolver.
0: Que hace falta, creo yo, entender sobre los medios de comunicación. Por ejemplo, la presidenta, yo les mencionaba fuera del aire también lo que decía hace unos días, abiertamente ella dijo, nosotros nos basamos para poder pagar a medios de comunicación sobre las audiencias. Y es que un medio de comunicación vive de la publicidad que vende. Y no se ha entendido que los medios de comunicación viven de esa publicidad estrictamente, no viven de titulares, no viven de esas notas favorables, no viven tampoco de si conductores, conductoras a modo tampoco del gobierno. O sea, se tendría que entender y los gobiernos, me parece, también tendrían que entender esa otra parte. Es más, tan es así que tendrían que hacer una licitación abierta como con cualquier otro recurso que se utiliza en una obra pública o en cualquier otro proyecto.
2: Y no regalarla,
0: exacto, porque tú revisas ahí los listados de medios de comunicación, encuentras una página de 1,000 seguidores o menos, uh-huh. Y le dan una millonada. ¿Por qué? O sea, ¿a qué se dedican? Entonces, ¿qué están haciendo? ¿Por qué no son contratos abiertos con una licitación abierta? ¿Quiénes son los que tienen mayores audiencias? La publicidad que se va a dar a conocer como publicidad, no como noticia, ni mucho menos. No están vendiéndose los titulares, ni las noticias, ni los contenidos, ni mucho menos. Eso es lo que se tendría que entender, me parece.
2: Un tiempo ayudó mucho la transparencia. Por ejemplo, a los gobiernos locales y al federal les obligaron a que pusieran a qué medios le pagaban y cuánto les pagaban. ¿No? Porque antes era una información discrecional, uh-huh. Pero con la primera generación que tuvimos de instituciones de transparencia, creo que eso sí se logró tener. Lo que no se ha podido contradecir, no se ha podido combatir, es la discrecionalidad de la clase política para no romper uh-huh. Con el patrón de que como yo te pago a mí no me criticas.
0: Exacto,
2: ¿no?
0: Ese pago, punto.
2: O sea, no hay una ley que restrinja a la autoridad para que no maneje los recursos públicos a discreción con los medios de comunicación, ¿no? Debe haber reglas, fórmulas, cláusulas que le digan, oye, tú estás utilizando un dinero público, tú no vas a hacer un contrato por simpatía.
0: Sí. Yo les comentaba que cuando me tocó ir a Estados Unidos a diferentes medios de comunicación, y entonces llegamos a La Voz de América, que por cierto ahora con la administración de Trump les quitaron el recurso, pero ellos tenían un recurso garantizado, pasaran los años que pasaran en la administración tras administración, es un recurso garantizado por parte del gobierno, pero es una libertad la que ellos tienen, es decir, no, nadie puede venir a decir, yo te estoy dando dinero y tú tienes que hablar bien de mí. ¿Por qué? Porque está garantizado ese recurso, seas quien seas, el presidente que seas, el gobernador que seas, y hay una libertad mayúscula. Incluso hay medios de comunicación pequeños que son financiados 100% por la sociedad porque dicen, yo confío en ti para que tú me informes y es parte de mi derecho a yo conocer, pero yo te voy a ayudar para que puedas subsistir. Ese es un punto también que no se ha visto en una democracia como la que tenemos en
1: sí,
0: México.
1: Sí, aquí tres cosas. Mira, yo creo que el principal competidor de los medios de comunicación hoy son los gobiernos, ¿no? Los gobiernos son una máquina no solamente de comunicación social, sino de propaganda. Y tiene muchísimos mecanismos para los gobiernos para finalmente ir construyendo audiencias y sembrando ideas, e incluso también atacando a medios de comunicación que no son afines o que son muy confrontativos o que son independientes. Y ese es el segundo punto. Creo que hoy en día la tendencia desde los propios actores políticos, desde los gobiernos, no es solamente criticar la información que viene de los medios de comunicación, sino convertir a los propios medios de comunicación en un, deja tu adversario político, en un enemigo político. Y entonces hoy vemos que se estigmatiza, se nombra, se señala, se criminaliza, se encierra, se demanda a periodistas precisamente bajo esta idea de que son enemigos, incluso, ya no digas del gobierno, de la nación. Y creo que eso viene finalmente a complementarse con una idea que es ya, y venía en el propio teaser, global. Esto no es solamente una cuestión estructural en México, no es una, que además cuando digo estructural, no quiero decir que es de la 4T exclusivamente, todos los gobiernos de la época del régimen clásico priista tenían estas mismas prácticas.
2: Tan es así que un periodista que era independiente y decía sus cosas, lo consideran como un periodista, como una especie de héroe civil.
0: Y no era un valiente, eso, ¿no? Y ahora
2: en plaza
0: quien golpea
2: con, ¿cómo se llamaba?
1: Granados Chapa,
2: o cuando mataron a Buendía, los veíamos como héroes de la verdad, ¿no? Porque decían, ¿y por qué tienen que ser héroes de la verdad? Es un oficio que se defiende y que
1: se trabaja. Y qué bueno que tocas ese punto.
0: Hago una breve pausa, la última de esta hora, y regreso contigo, Edgar, ya volvemos.
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3: En Radio BI son las 9:47.
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0: Bien, continuamos con más de esta mesa de opinión y de análisis. El tema que estamos abordando, ¿qué tan garantizada está la libertad de expresión en el mundo? Estamos ya prácticamente en esta recta final. Nos dice una persona a través de nuestro WhatsApp. Hola, Rocío, muy buenos días. ¿Cuál es el motivo que creen que matan a los periodistas? ¿Los matan porque se dan cuenta de los defectos que tienen los políticos o no quieren que les descubran lo que hacen a escondidas del pueblo por ese motivo, a su creencia de ellos? Buenos días. ¿Por qué no inventar alguna ley donde si se distorsiona la noticia, se multe a la radiodifusora? Porque eso ya no sería una noticia, sería un chisme. Otro más dice, hola Rocío, eso es limitación a la libertad de expresión, estamos ante una dictadura, recuerden que son servidores públicos y el pueblo los puso ahí para cuidar al pueblo, no para amenazarlo con leyes que limiten la expresión en todos los sentidos, no a la ley mordaza, dice una persona. Otro más nos dice, hola Rocío, muy buenos días. Muy interesante el tema que están abordando. Se habla sobre la libertad de prensa. Mencionaba uno de tus panelistas sobre la distorsión. Es que eso se va a seguir dando mientras los influencers, periodistas o alguien que publique una noticia lo haga con el propósito solamente de ganar likes, de que todo mundo voltee a ver su página. Parece que a nadie le interesa decir la verdad. Pongo el ejemplo del maestro que se quitó la vida por una acusación falsa. Muchos están a favor del maestro, que eso sucedió por una acusación que él no quiso enfrentar un juicio, pero otros dicen que a lo mejor sí tenía culpa el maestro y que eso lo hizo para, de alguna manera machista, perjudicar en este caso al adolescente. Entre si es cierto, no, es verdad, ¿quién se acerca de verdad a la verdad? Aquí parece que lo más importante es publicar y hacer polémica, no acercándose a la verdad, porque a fin de cuenta el morbo es lo que vende.
1: Bueno, yo quisiera empezar con el comentario a propósito de que son servidores públicos quienes quieren ahora definir lo que es la verdad. Y me parece algo muy sensato de tenerlo siempre presente, porque mucho tiempo en México se ha tenido como a la clase política o incluso a los políticos de pronto como iluminados, como quienes van a llegar ahora sí a hacernos justicia social, a cambiar las estructuras, etcétera. Y la verdad es que son muchas veces personas muy por debajo de la media, muchas veces no tienen las credenciales para nada. Y nos dejarles a los funcionarios públicos, a los servidores públicos, a los políticos, la definición de la verdad me parece realmente aterrador. Porque además la verdad no es algo que esté ya predefinido, es algo que se debe de construir pública, abierta socialmente entre todas las personas en una discusión que sea plural, que sea abierta y que nos permita llegar a consensos, ¿no? No hay una definición última de verdad, la verdad se va siempre construyendo y esta construcción se da simplemente a partir de que hay información y que hay información abierta para todos. Entonces yo creo que partiendo de esta idea de que sí tiene que haber una información abierta para todos y que los ciudadanos tienen que ir por sus propios fueros definiendo sus propios argumentos, definiendo qué es lo que creen o no creen. En ese sentido, me parece que una ley que pueda eventualmente decir esto sí, esto no, no viene a abonar. Al contrario, creo que viene más bien a erosionar. Yo más bien creo que los procesos de, digamos, ilustración social tienen que venir desde abajo y no impuestos desde arriba, no impuestos por nadie. Y finalmente, quiero decir que nosotros cuando pensamos en la política, o muchas personas cuando piensan en la política piensan que se debe defender al gobierno o a su partido con el cual tienen preferencias. Y yo creo que eso es un error tremendo, ¿no? Yo siempre lo comparo con el fútbol. En el fútbol sí se defiende a tu equipo aunque pierda. Y en el fútbol siempre se le va a defender aunque pierda. En la política no, en la política tú tienes que criticar siempre al partido y al gobierno en turno, incluso si, o más bien porque votaste por él, porque quienes están en el gobierno están tomando decisiones que te van a afectar en tu vida. Y en ese sentido tienes que ser muy crítico y muy abierto para poder tomar esa decisión de votar o para tomar después la decisión de no votar. Y esto solamente se va a hacer cuando tengamos libertad de expresión total, cuando tengamos libertad de prensa total, cuando tengamos información disponible de manera total.
0: Yo siempre he creído que quien está dispuesto a creer sin cuestionar, sin verificar, sin consultar a un, lo que dice un partido o un medio, porque tiene la ideología con la que usted coincide, estamos cediendo una parte de la democracia que nos han dado. O sea, sin poder ver dos caras, siempre habla dos o más. Sí. Andrés, adelante.
2: A mí me llama la atención que en el proceso de transición a la democracia que empezó si lo podemos ver de algún modo con el triunfo del PAN en la presidencia de la República en el año 2000. Esta transición a la democracia no ha generado prensa nueva. Es decir, una prensa electrónica o una prensa escrita o impresa, empezamos con la impresa en aquel entonces, que de pronto nos vaya dando una idea distinta de lo que pasó. No sé si nos hemos revolucionado suficiente, porque yo recuerdo que una de las críticas que se hacía es que los medios de comunicación estaban controlados por el Estado, ¿no? Televisa era prácticamente la oficina de comunicación social y no había oposición, y la oposición era valiente, lo que decíamos, porque era un medio pequeño que de pronto se incorporaba a la crítica y nos parecía muy alentador. A mí un síntoma de que no estamos en una correcta posición frente a un mejoramiento de la sociedad o de una sociedad democrática es que todavía no tenemos medios que de pronto vayan apuntalando esta nueva realidad en la que vivimos. Seguimos con los mismos medios y los que antes eran beneficiados hoy se enojan mucho y entonces critican a los gobiernos fácilmente porque pues no corresponden con los tratos que tenían anteriormente, ¿no? Entonces,
0: ahorita que decías, los nuevos medios no tienen absolutamente
2: nada. No, porque están obligados a irse un poco en la rutina en la que se ha trabajado siempre, ¿no?
0: Nada más a publicar boletines. Edgar Guerra, exacto. Andrés Reyes, bienvenido siempre, muchísimas gracias. Gracias por supuesto a usted por su compañía. Agradezco a toda la producción de Radio y Televisión. Hoy mejor que ayer, mañana mejor que hoy.
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7: Buenos días. Estas son las noticias más importantes de hoy. Así como lo señaló hace meses el Partido Acción Nacional en Aguascalientes, su homólogo tricolor refiere que priistas de la entidad fueron afiliados sin consentimiento a Morena al inscribirse para recibir apoyos federales. Desde el PRI se reconoce al menos una veintena de casos donde el Instituto Nacional Electoral notifica sobre doble militancia sin que, según señala, los implicados supieran de ello. Vinculan a profesor por hostigamiento sexual a una alumna universitaria. De acuerdo con la Fiscalía General del Estado, la resolución judicial se obtuvo como resultado de las investigaciones realizadas por la Fiscalía Especializada en Investigación de Delitos Sexuales y de Género, instancia que acreditó datos de prueba relacionados con conductas presuntamente ejercidas por el imputado, identificado como Gustavo N., quien fue vinculado a proceso. Gracias. Continuamos con más noticias en breve. Yalma Arronte, BI Noticias.
8: Amigos, bienvenidos aquí entre nos. Oye, yo te quiero hacer una pregunta. ¿Sabes, conoces tú tu árbol genealógico? ¿Conoces los nombres siquiera de tus abuelos? Pero su nombre completo, con apellido paterno, con apellido materno, tanto de la línea de mamá como la línea de papá. Y más arriba, los apellidos de tus bisabuelos. ¿Sabes qué influencia tienen en nosotros? Hasta en la forma en cómo caminamos y en cómo es nuestro cuerpo. Puede ser que hasta heredemos la flacura o la gordura. El día de hoy lo vamos a descubrir aquí entre nos. Comenzamos.
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8: Que volé, deseando que tengas una bonita mañana, permíteme acompañarte. Así es, yo soy Mari Carmen, estoy muy contenta de estar disfrutando una hermosísima mañana y disfrutando de la compañía de una mujer que admiro muchísimo, que es una mujer que le encanta prepararse, que yo me voy a permitir leer su currículum. La presento porque aparte de mi admiración es un cariño muy grande el que le tengo, mi querida Marisela Ortiz García. ¿Cómo estás?
10: Pues feliz de estar en Aguascalientes.
8: Ay, yo encantada.
10: Muy contenta de estar aquí en tu programa.
8: ¿Te gusta Aguascalientes?
10: Me encanta Aguascalientes, la calidez. Me gusta mucho la apertura a la cultura que tienen. Es una ciudad muy importante.
8: Sí, claro. Sí. Somos chambeadores y nos encanta.
10: Muy humana.
8: Sí, claro, nos encanta trabajar, aunque también he de decirte que somos una ciudad, un estado que nos encanta la pachanga. Yo sí, se los digo y bueno, esto quiero hacer una referencia, sí. bueno, soy terapeuta, me encanta conducir un programa educativo todos los días y yo veo que a diferencia de otros estados, de otras ciudades, Marisela, Aguascalientes no le gusta mucho a la gente revisarse, mirar hacia adentro. Okay. Somos más una sociedad de, pudiéramos decir, de nos gusta distraernos. Cuando vienen los problemas, pues los afrontamos, pero una revisión personal es muy difícil. Yo lo veo en gente, en conocida, personas de otros estados que ocupan el tiempo para revisarse en terapia, para aprender, para conocer más, para capacitarse. Y aquí nos encanta un poco más la distracción. No sé, ¿tú qué opinas?
10: ¿Qué será? O sea, ¿qué será? ¿Será
8: no
10: este?
8: Sé, yo...
10: Habría que profundizar más cuál es el origen, uh-huh. ¿Verdad? Porque lo que sí veo, hay mucha cultura, sí es verdad, mucha fiesta.
8: Sí, ajá. La feria, Festival de las Calaveras, los recorridos vinícolas, claro que sí, la Feria de Rincón, la Feria de Calvillo, la Feria de Jesús María, siempre hay pachanga.
10: Pero eso de profundizar, como tú dices, es muy interesante.
8: Eso de profundizar nos cuesta trabajo, o le cuesta mucho trabajo a mucha gente aquí en Aguascalientes. Y veo, por ejemplo, en Nuevo León, que la gente se prepara, se trabaja aquí y acá. Y digo, se trabajan a nivel personal, organizan cursos de superación, de revisión, van a terapia, vamos, se cuestionan. Y cuando tienen una bronca dicen, ok, la afronto, pero no quiero repetir patrones. Lo mismo pasa con la gente en Jalisco, no se diga en la Ciudad de México, en San Luis, en Torreón.
10: Ay, en muchos lugares.
8: En muchos lugares. Bueno, tú que tienes experiencia.
10: Sí, dinos. Por supuesto, y en la frontera también.
8: En la frontera.
10: La frontera, ajá.
8: Porque pudiéramos decir que es un lugar de paso.
10: Sí, yo sí les digo que es el lugar de todos los huérfanos, los hijos adoptivos o los excluidos, los que ya no quisieron y que su anhelo es pues el sueño americano, uh-huh. O irse lo más lejos que puedan de la familia, es el lugar perfecto.
8: Fíjate que una de nuestras compañeras, Dulce Rodríguez, bueno, ella ya no está aquí, lamentablemente aquí trabajando en Radio Grupo, en BI Noticias, y ella fue premiada a nivel nacional, internacional, Ani, internacional, mundial, uh-huh, okay. Por el reportaje de la investigación, y precisamente fue la investigación en la frontera, sobre los niños sin nombre, o cómo se llamó la investigación periodística, los niños sin nombre.
10: Wow.
8: Porque niños que nacían y que no tenían acta de nacimiento, los niños de la frontera.
10: Totalmente. ¿Sabes qué? A veces, por ejemplo, me ha tocado casos donde son del centro del país o en muchos lugares de la República, pero salen huyendo de casa. ¿Y qué pasa? O sea, se llevan a los niños sin registrar o allá les... Si vuelven a rehacer su vida, le cambian el nombre. O sea, vuelven a adoptar a los niños. Entonces, desaparece el apellido.
8: El origen.
10: Sí, y el apellido del padre. No saben de dónde son. O sea, no hay esa identidad.
8: ¿Y esto qué repercusión tiene?
10: Bueno, muchísima, porque si no sabes quién eres, por ejemplo, un chiquito que no sabe quién es, se va a dejar influenciar por todo. Entonces se tiene que apoyar en alguien. O sea, ¿quién lo apoya? Por ejemplo, podemos apoyar en la religión, podemos apoyar en la cultura, pero si no hay abuelos...
8: En tu barrio, por ejemplo.
10: En tu barrio, ajá. En los abuelos, en los tíos, pero no hay eso. En Tijuana es raro que tú digas, bueno, de muchas generaciones que ya se fueron de hace mucho tiempo, pero generalmente tú ves y la gente no es de ahí, no es de Baja California, no es de Tijuana.
8: Son como, vamos, colonias satélites o grupos satélites.
10: Sí. De hecho, anteriormente, pues, no sé si sabes que había la gente que hacía casas de cartón, le llamaban Cartolandia.
8: Claro.
10: Cartolandia. Y todavía tú ves los cerros que la gente llega, que son paracaidistas y llegan y ahí se quedan a vivir
8: mientras cruzan la frontera.
10: Mientras cruzan la frontera.
8: Entonces su estancia puede ser de, ¿qué te gusta? ¿Un mes? ¿Hasta un año? ¿Y luego bye?
10: Y luego imagínate, si tuvieron una relación y dejaron hijos ahí, ya no regresan.
8: Ay, caramba.
10: Ya no regresan, se quedan hijos solos. O sea, a veces los padres están trabajando en Estados Unidos y los hijos están solos. Por eso me hace sentido lo que tú dices, los niños sin nombre, ¿no? Sin, uh-huh. sin nombre, sin apellido, como dijiste. Sin...
8: Los niños sin nombre. Nombre. Y uh-huh. ustedes pueden buscarlo de Dulce Rodríguez y de... Uh-huh. ¿Quién más fue? ¿O nada más fue el Dulce? Nada más fue Dulce Rodríguez. Lo pueden buscar en internet y es un trabajo muy profesional, muy honesto y, híjole, que sí nos hace reflexionar, Mari.
10: Sí, por supuesto, porque es, o sea, esos niños un día van a llevar este el futuro, o sea, es lo que es, los uh-huh. que contienen la ciudad y depende de que crezca, ¿no? Fomentarles que el estudio, pero ¿cómo?
8: Fíjate, ¿cómo si, híjole, y revisemos esto, amigas, amigos, cómo si no hay unas raíces que los sostengan y unas alas para volar, ¿me entiendes?
10: Totalmente. Y que te digan, yo aquí te, o sea, tú puedes, o sea...
8: Yo te impulso, exacto, yo confío.
10: Exacto, uh-huh. exacto.
8: Fíjate qué importante, bueno, Marisela Ortiz, ella es consteladora. Dinos tu currículum, yo lo estoy queriendo encontrar y no lo encuentro.
10: Sí, bueno, estudio psicología clínica, constelaciones familiares, descodificación de síntomas, enfermedades, tanatología, tengo maestría en psicosomática clínica y muchas otras
8: hipnosis,
10: herramientas.
8: Hipnosis, manejas ahora lo de...
10: Neurociencias, es lo nuevo.
8: Uh-huh.
10: Sí, que se me hace maravilloso porque el cerebro también hay que educarlo, ¿verdad? Entonces, sí, es un músculo igual que el de cualquier otro del cuerpo. Entonces, tú lo entrenas y el cerebro, ¿qué hace? Tiene nuevas conexiones, porque las neuronas van haciendo nuevas conexiones dependiendo de lo nuevo que vamos aprendiendo. Entonces, imagínate cómo está el cerebro. Cuando tú aprendes algo nuevo, dices, la neurona se acaba de conectar con la otra. Entonces, imagínate todo lo que hay. O sea, a través de las constelaciones podemos darnos cuenta que son implicaciones sistémicas. O sea, son implicaciones del sistema, porque imagínate si tú tienes unos padres bien arraigados, no van a dejar que su hijo se vaya a la frontera, no van a dejar que su hijo se, por ejemplo, niños sin alimento.
8: Sí, no los voy a dejar.
10: Por ejemplo,
8: así.
10: Si tú tienes un nieto, ¿qué dirías? Y si sabes que tu hijo no lo está cuidando.
8: Yo lo cuido.
10: Exacto. O le dices, ¿sabes que tienes que cuidar a ese niño? Porque somos los padres, los responsables de los hijos que traemos al mundo. Yo siempre tengo una palabra. No son nuestros hijos, son los hijos que trajimos al mundo. Y de nosotros depende qué mundo queremos crear y dejar, ¿verdad? Entonces, son los hijos, son nuestra responsabilidad. Y darle lo mejor que podamos de nosotros. Y así sucesivamente va siendo hacia enfrente el alimento, ¿verdad? El alimento afectivo. Y cuando no hay alimento afectivo, pues ¿qué crees que hay? Alimento de comida, es obesidad, drogas, porque entonces llena todos esos vacíos.
8: A ver, otra vez, o sea, cuando hay falta de alimento afectivo. Cuando hay carencia
10: de esa parte afectiva.
8: De esa parte, entonces vamos a buscar alimentarnos con lo que sea, comida chatarra,
10: licor,
8: cigarro, ah, caramba, droga, aunque sea droga inyectada,
10: sí, por
8: Marisela,
10: supuesto. Sí,
8: no,
10: por
8: o sea,
10: supuesto.
8: No tiene que ser por la boca o por la nariz.
10: No, todo tipo de droga tiene un significado en la vida del quien lo está consumiendo. Y, por ejemplo, a veces me dicen, yo no quiero dejar la droga, yo no quiero que la dejes. Porque la droga llegó un día, tocó tu puerta y fue tu mejor amiga.
8: ¡Ay, qué
10: Entonces,
8: fuerte!
10: Tienes que trabajar, bueno, si quieres trabajar realmente en todos tus temas que no has sanado, para entonces tú decir, ok, amiga, ya no te necesito, te dejo ir. Ya no te ocupo. Ya ese vacío ya lo llené. ¿De qué? De mí, de mis padres. Ya me di cuenta

0: ¿Qué me dieron? Uh-huh. Con lo que no me dieron. Y esa es la... ¿Qué me dieron con lo que no me dieron?
1: Ay, pues con esta frase nos podemos ir a la pausa comercial. O sea, ¿qué me... y podemos decirlo así, papá, mamá, ¿qué me dieron cuando...
0: Con lo que no me dieron.
1: Con lo que no me dieron.
0: ¿Qué me diste con lo que no me diste?
1: Uh-huh. Parece un juego de palabras complejo.
0: Pero hay mucha riqueza. Si tú lo profundizas, hay oro molido.
1: Ay, después es oro del corte. Molido. ¿Te parece?
0: Claro que sí.
1: 449-910-3508. Regresamos aquí entre nos.
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1: En Radio BI son las 10 con 14 minutos.
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3: Claro, amiga. Estamos conversando con mi queridísima Marisela, Marisela Ortiz. Ella es terapeuta, es biodescodificadora, consteladora, especialista en neurociencias. Y estamos hablando, nos fuimos con esta pregunta. Cuando papá, mamá, no es soberbia lo que voy a decir, tú dímelo, no me dan lo que yo necesito, entonces puedo decir, ¿qué me diste cuando me dejaste de dar o cuando no me diste?
4: ¿Qué me diste con lo que no me diste? Porque realmente los padres no, siempre nos dieron lo mejor que ellos pudieron. Hasta un padre, a veces suena muy fuerte, pero cuando te abandona, ¿qué hace Mari Carmen? Deje ese lugar para que alguien más lo habite.
3: Entonces tenemos que agradecerle a los padrastros, todo, al abuelo, al tío que se encargó.
4: Imagínate, a veces dicen, el que me dio todo fue mi padrastro, ¿no? O él es mi papá. Pero realmente, gracias a que tu papá se quitó, llegó ese hombre. Gracias a ese fracaso, hizo un espacio. Lo que te dio es un espacio para que llegara algo mejor. Entonces, cuando sabemos agradecer y vemos toda la profundidad, imagínate un padre que era golpeador, o sea, y se va.
3: Bendito sea Dios.
4: Bendito sea Dios.
3: Que se vaya.
4: Que se va, o sea, que no ha solucionado.

0: Y a veces también, bueno, me ha tocado, por ejemplo, que dicen, no, no es mi papá, no, no es tu papá, pero hizo la función paterna. El padre biológico es perfecto porque te dio la vida. Y luego está la función paterna, que es el que te educa, el que paga, el que todo.
1: El padrastro, en este, el segundo, ajá, que llegó.
0: Yo les digo el papá del corazón, porque padrastro, okay, muy. Entonces, y está el arquetipo, ¿verdad? ¿Qué me hubiera gustado? Entonces ahí está mi sueño, ahí es donde pues acuden todos con nosotros, porque quieren solucionar el arquetipo. Es el dolor de no haber tenido esa familia o ese padre junto, o esos padres juntos. Cuando realmente puedo ver que gracias a ese hombre que se fue, llegó este maravilloso hombre. O hubo alimento en la casa gracias a ese hombre.
1: Que sí trabajó
0: porque
1: el otro abandonó.
0: Que a veces te
1: da
0: su apellido. Imagínate, ¿el apellido qué es? O sea, es todos los ancestros. Entonces llego con, ahora sí, uno, como dicen, no, tres y por todo, por mí, por todos mis ancestros, ¿no? Llego y le doy mi apellido, imagínate, le doy toda la fuerza de todos mis ancestros.
1: ¿Esto no es un desorden dentro del sistema de constelaciones? O sea, si hay una genética, vamos, hasta el parecido puede ser al papá que abandonó.
0: Sí.
1: Se parecen físicamente y entonces este hombre se fue. Órale.
0: Ajá.
1: Llega el otro hombre, ¿sí? Que es el nuevo esposo de la mujer, de la mamá, y él va a dar su apellido. Esto no es desorden, porque entonces se está relegando la genética.
0: Si no lo reconoces, sí. Por ejemplo, a veces yo le digo, reconócele, porque el 50% de tu ADN es mamá y 50% es tu papá. Entonces, si tú dices que tu papá es malo, ¿qué crees? Tus células te están escuchando.
1: Tú eres malo.
0: Si tú dices que tu papá fue lo que tú quieras, entonces estás repitiendo porque son tus mismas células. Entonces, mi papá es perfecto.
1: Porque me dio la vida.
0: Porque me dio la vida. Eso, para eso le alcanzó. Y es muchísimo.
1: Ay,
0: porque gracias a él yo estoy aquí. Sus comportamientos los disociamos y haz de cuenta que los comportamientos son esos. Yo digo, no mires sus comportamientos. Mira la biología, que es perfecta porque soy yo. Y ahora, ¿qué me dio con lo que no me dio? Pues a lo mejor él no se quedó. Yo voy a decir, yo quiero estar para mis hijos. Porque gracias a esos espacios vacíos, yo sé qué necesita un niño antes de dormir. ¿Qué necesitas de un padre? Aquí estoy. Y a veces esa función lo hicieron esos padres valientes y, como tú dices, toda nuestra honra y respeto a los que llegaron y se hicieron cargo de una familia que no era la de ella, la de ellos. Y a veces no hay gratitud, ¿verdad? Entonces, ese hombre pues era por destino. Entonces, si reconoces la biología, pero reconoces este hombre, la vida te va a premiar porque tú estás, te ordenas, quiere decir, estoy en gratitud.
1: ¿Con quien me dio la vida?
0: En todo. Entonces, de cuenta que es la gratitud, es pedir el estado de gracia. De gratitud, donde llega todo. Lo que hablábamos el otro día. En la presencia de Dios es el trabajo y la bendición de Dios es el dinero. Entonces, te puede llegar todo si tú estás en gratitud. Pero si estás odiando al padre, ayer me decía un hombre, es que mucho tiempo lo odié porque no me ayudó. Ahora lo bendigo, ya no está. Pero
1: a
0: porque
1: su papá
0: me dio la fuerza, ¿sí?
1: Y lo odiaba.
0: Porque no lo ayudaba. O sea, siempre lo ayudó, pero un día le dijo, ¿sabes qué? Salió su novia embarazada, ya no te voy a ayudar, hazte cargo tú. Y en ese momento él sintió, ¿verdad?
1: Que papá lo había abandonado,
0: sin embargo, después se dio cuenta de la fuerza que le dio el padre. Es como cuando te quitan la rama. Y entonces el hijo empieza a querer volar, pero no sabe porque anteriormente el padre es el que lo guiaba. Y ahora esta vez tiene que él aprender a volar para entonces darle toda la fuerza a su hijo. Y entonces ahí es donde él descubre la abundancia y se da cuenta de las herramientas que le dio el padre. Porque los padres siempre te dan. Cuando tú profundizas en tu raíz, entonces dices, mi abuelita me daba esto, mi abuelito esto, mi papá esto, mi mamá esto, ay, ¿sabes qué? Sé hacer esto. Entonces te enriqueces del árbol. Es una riqueza y no hay manera de que te vaya mal.
1: Pero entonces aquí se está enriqueciendo de este árbol biológico.
0: Biológico.
1: Y tiene el punch de las porras del papá adoptivo.
0: Y todo su sistema, porque tú lo reconoces y honras el origen y agradeces a la madre que educó a ese hombre. A la madre, porque tú sabes que el respeto se aprende a través de la mujer. La mujer que permite el respeto hacia el padre o hacia el hombre. Y esa mujer lo enseñó a respetar, ¿no? Entonces, por eso ese hombre va y ofrece, ¿verdad? Por amor a la mujer y por respeto.

0: respeto la toma con sus hijos. Y paga la carrera. Muchas veces te has fijado que pagan todo.
1: Sí, o sea, esos padres no biológicos.
0: Que son los que nunca, nunca se mencionan. Entonces me hacen, qué maravilla que los menciones. Porque claro, qué bendición, son padres del corazón.
1: Ay,
0: y que gracias al biológico hubo ese espacio.
1: Vámonos a una pausa, regresamos aquí entre nos.
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2: En Radio BI son las 10 con 24 minutos.
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1: Regresamos aquí entre nos. Estamos conversando con Marisela Ortiz García, nuestra terapeuta, y estamos hablando acerca de la fuerza de los padres, de este árbol genealógico que puede ser una rama, ¿ok? Aquellos papás que o aquellas mamás también que hicieron la función de padres porque no estaba el padre, por ejemplo, en una viudez, oye.
0: Sí, por supuesto. Ajá.
1: Uh-huh. ¿Qué tan importante, Marisela, es reconocer nuestro árbol o conocerlo? O sea, ¿cuántos de ustedes, les quiero hacer esta pregunta, amigas, amigos, cuántos conocemos los apellidos de nuestros abuelos?
0: Casi nadie. Y a veces, ¿sabes qué? Yo les pregunto, y porque si les, yo cuando abro el árbol.
1: ¿Qué es esto de abrir el árbol?
0: Abrir el árbol es hacer un genograma donde tú vas poniendo todo tu linaje paterno, todo tu linaje con fechas de nacimiento, fechas de concepción, fechas de muerte, situaciones que hubo, si hubo secuestros, si hubo personas que se relacionan, si hubo hijos fuera del matrimonio, porque todo es una implicación sistémica. Y, por ejemplo, hablando de esos hombres, imagínate un hombre que llega respetando también. Hay hombres que dicen, bueno, yo abandoné a mi hijo, pero respeto al hombre que le dio todo. Entonces imagínate.
1: No, pues necesita mucha madurez porque luego el machismo impide todos estos rollos. O sea, ya llegó el otro, o cuántas veces, si no daba, ahora menos doy porque ya hay otro, y no quiero decir la palabrota, ¿verdad?, que los está manteniendo, menos les doy.
0: Y fíjate qué interesante cuando dices el orden, porque entonces en ese hombre, aunque es el padre biológico, llega a querer pedir a los hijos o ver que los hijos ya tienen una vida estable y quiere venir, pero hubo otro hombre que los educó, que les dio. Entonces, ese hombre tiene que ordenarse y darse cuenta que ahora el que lleva el primer lugar es el padre del corazón, el que dio. Él dio la vida, sí, se le respeta, pero le tiene que agradecer que ese hombre, sin llevar su sangre, su linaje, les dio todo. Les dio todo. Entonces imagínate qué maravilla. Si pudiera haber ese orden, ¿no? O igual pasa con las mujeres, porque también es lo mismo. Mujeres también que se van, que últimamente lo vemos más. Anteriormente sí, claro. Era muy difícil. Pero, por ejemplo, yo sí veo muchas mujeres que abandonaron y dejaron los hijos.
8: Claro.
0: Sobre todo muchos que están en Estados Unidos, los hijos los dejan con los abuelos y son hijos que se crearon. Y ellas forman otra familia en el extranjero o en otro estado. Y entonces, ¿qué pasa con esos niños? No saben dónde pertenezco, de quién soy.
1: ¿Qué patologías o qué situaciones psicológicas o físicas pudieran presentar este tipo
0: de... Sobrepeso.
1: El sobrepeso.
0: El sobrepeso. Porque no tengo el peso de mi linaje. Entonces necesito en qué contenerme. Entonces te fijas, el peso es térmico, la gordura es térmica, me sostiene porque si no, ¿cómo me sostengo?
1: Me protege, pudiera ser también.
0: Me protejo, por supuesto. Es de protección.
1: Fíjate, porque claro, la grasa es protección. Y lo vemos en cualquier época de invierno, se mete el osito a la cueva, se mete el zorro, se mete la liebre, estos mamíferos. Claro. Y salen en época de primavera y salen flacos. O sea, la grasa los protegió durante estos 3 meses de estarse guardando, resguardando del frío para... Yo lo veo también, ¿saben dónde? En estos programas de National Geographic, donde se van desnudos a estar en la selva o a saber ahí en los bosques, en la sabana, no sé. Y adelgazan. Entonces, ¿por qué adelgazan? Porque la grasa los protegía, ¿verdad? Entonces, la grasa es esta reserva, ¿verdad?
0: Es un reservorio. Y dependiendo dónde lo tengas, es el conflicto. Porque, por ejemplo, fíjate, los niños que están así, pues, ¿qué necesitaban? Fíjate, estoy así, pues, lo que quiero es que me abracen. ¿Te fijas un niño de 13 años que es de 3 añitos? Imagínate. En la casa hogar donde yo doy servicio... Hay niños chiquitos de 2 años, 3 años, y los ves ya gorditos así. Le dicen, gordito, ¿no? ¿Qué necesita ese niño? Está así en pose de abrázame. ¿Qué es lo que quiere? Nada más que metas tus manos ahí y lo apapaches. Es una necesidad. Por supuesto, pues, ¿qué es? El dulce.
1: Mamá.
0: Por supuesto, el dulce, la mamá.
1: ¿Papá qué es?
0: Papá es el pan. Papá también es la droga. Todas las enfermedades mentales, la mayoría, ¿verdad? No todas, desde la sistémica, por supuesto, tiene que ver con el padre, porque el padre es el que te da, el que te centra, el que te dice, aterriza.
1: Y entonces, fíjate, quiero entender que se tiene la fuerza para decir no. ¿Sí? Como esta capacidad de poner límites, de decir... Aquí están 3 líneas de coca, por ejemplo, en una pachanga, ¿no? Que se puede dar. Está el vino, están las líneas de coca, está el cigarrito de hierba o lo que tú quieras. Y entonces tiene la fuerza de voluntad, porque la fuerza de voluntad se la da el padre. Para decir no.
0: Porque el padre es el que te dice. La mamá te da muchas excusas, somos amorosas. Y pues no queremos lastimar.
1: Y el papá pone límites.
0: Porque somos amorosas, nos cuesta, ¿verdad? Pues nos dolieron, o sea, dices, no, pues como que me duele mi hijo. Pero el padre llega y con un rotundo no. Y te dije que no te lo comas y te vas a hacer ejercicio.
1: Ay, y vas a levantar temprano.
0: Ajá. Y la mamá, otro ratito, no, o sea, te me mueves, ¿no? Se cuenta, es el que pone el orden.
1: Entonces, cuando tenemos a papá bien integrado, podemos decir, me levanto a hacer ejercicio. Cuando tenemos a papá bien integrado...
0: Tengo fuerza de voluntad. ¿Sabes qué? Pues si sé que esa copa de vino me está haciendo daño, porque el día siguiente, pues el vino es un purificante. O sea, ¿para qué sirve el vino? El alcohol.
1: Fíjate que yo había leído...
0: Es un desinfectante.
1: Ajá. Y yo había leído que el alcohol se convierte en azúcar dentro de nuestro cuerpo. Entonces, ¿es carencia de mamá también?
0: También carencia afectiva. Más afectiva, porque tendríamos que verlo. Sería como todo es hipótesis.
1: Abrir el árbol, como dices tú.
0: Ajá, y escuchar a la persona ¿Cuál es su lenguaje? No verbal. Y entonces, por ejemplo, el alcohol es un desinfectante. Imagínate que tú te lo tomas. Entonces, matas todas las bacterias buenas de tu estómago. Entonces, ¿qué pasa al día siguiente?
1: Después nos dices, después del corte comercial, sí, ¿qué claro, pasa al día siguiente? Una crudota que Dios guarde la hora. Vámonos a una pausa.
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17: En Radio BI son las 10 con 35 minutos.
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1: Regresamos aquí entre nos, estamos conversando con nuestra queridísima Maricela. ¿Ya te cambié el nombre?
0: No.
1: Ya con tantos años de conocernos, Maricela, tenemos, ¿qué? ¿10?
0: Más o menos. Sí,
1: ¿10 años?
0: 10 años.
1: Un poquito más.
0: Un poquito más, sí.
1: Como 12 años de estar en preparación en aulas.
0: En múltiples formaciones.
1: ¿Cómo nos encanta?
0: Fíjate, y qué curioso, porque también eso es la respuesta que no tuvimos de nuestros padres.
1: ¿Cómo?
0: Claro, ¿quién me la responde? ¿Quién me la responde? Fíjate, ¿dónde nos agarramos? De un libro.
1: A mí me encanta leer.
0: De un libro, porque, por ejemplo, si mi mamá, si mi papá no me lo supo decir, no porque no quisiera, o no tenía tiempo, no podía, o no lo sabía, yo voy con el libro. El libro me dice. Esos son los estudios, o sea, quiero saber. Y aparte también te programan. Me acuerdo, mi madre decía, que en paz descanse, estudia. Uh-huh. O trabajas con tu mente o trabajas con tu cuerpo.
1: Pero fíjate, yo por ejemplo tenía una mamá que le encantaba que leyéramos. Y nos ponía a leer.
0: Sí, era lo que los padres nos inculcaban anteriormente. Uh-huh. Está volviendo a algunas partes, pero no hay esa fuerza. Porque mucha gente te dice que ya es obsoleto. Entonces me decía un padre de familia, oiga, y doctor, imagínese que ahorita ya, por ejemplo, yo ya pedí el resumen del libro que me dejó leer y ya lo tengo. Así se vale, porque yo le dije que leyera
1: el libro. ¿El resumen?
0: Pidió un resumen del libro para él saber, porque decía que pues no tenía tiempo.
1: Ay, caramba, en este
0: dije,
1: mundo.
0: Dije, bueno, por lo menos lea el resumen, ya con eso Uh-huh. O sea, ya.
1: Ya se va a dar una idea.
0: Ya con que venga con el chiquito y lee ese libro, yo ya, aunque sea el resumen.
1: Y cuando acostumbramos a nuestros hijos, a nuestras hijas, a leerles todas las noches o a ponernos en la cama y estarles platicando este cuento hasta que se duerman, o nos sentamos a leer después de comer, o mientras estamos haciendo la tarea, y entonces, ay, esto, vamos a estudiar esto otro, vamos a conocer entonces del verano, y entonces vamos a ver mejor las cuatro estaciones.
0: Sí, ahí sería un hábito, por lo que, ajá, o sea, lo está aprendiendo a través de la madre, ¿no? O sea, por supuesto. Pero vamos a ser realistas, Mari Carmen, ahora, en este nuevo mundo, con todo lo que hay, ya no puede nada más trabajar un padre. Es raro los que trabajan nada más una sola persona. Ahora trabajan ambos padres.
1: Sí, claro.
0: Entonces, no, ¿en qué momento la mujer se pone a leer? ¿En qué momento le hace el jugo de naranja? ¿En qué momento le hace los pancakes? ¿No? ¿En qué momento la mujer sale corriendo? Claro. Por la supervivencia, porque ya anteriormente el hombre iba por el mamut, ahorita el mamut es supermercado. Pero ahora ya van los dos, ¿no? Entonces los dos van a traer el alimento. Uh-huh. Entonces, ¿en qué momento? Entonces, ay, sí es muy importante tener esa conciencia de decir, ¿por qué quiero tener un hijo, traer un hijo al mundo? Ahorita en esa conciencia. Yo creo que sí, muchos jóvenes lo están viendo, ya no son de que quiero 4 o 5. O los que Dios me dé, ¿te acuerdas?
1: Sí, antes así se decía, claro.
0: Ahora ya no. Ahora están diferente. Hay niñas que ya ni siquiera quieren tener hijos.
1: Sí, y chavos también que dicen, no,
0: sí,
1: yo no quiero.
0: Sí, que dicen que ya no, ¿verdad? Uh-huh. Porque es un nuevo mundo. La realidad es que no podemos vivir con cosas que ya no funcionan en este nuevo mundo. Tenemos que adaptarnos a lo nuevo. Y constelaciones es una parte también. Es abrirme a lo nuevo, abrirme a que ahora es una manera distinta. Por ejemplo, antes cuando decías, mamá, me voy el fin de semana con mi novio.
1: No, o sea, tú lo hubieras... No,
0: no,
1: no, no, a mí no, no,
0: no,
1: sales,
0: no, no, no, no,
1: sí,
0: quiero pensar.
1: Y ahorita, fíjate cuántas personas... Estaba yo el otro día en una reunión y, bueno, pues una de mis primas estaba, ajá, sorprendida, ajá, porque su hijo se iba a ir de vacaciones, ajá, con sus amigos... Y cada uno de sus amigos llevaba a sus novias. Y mi sobrino iba a llevar a su novia. E iban a estar, pues no las mujeres todas juntas, sino cada pareja.
0: Por supuesto.
1: Iba a estar con su cada cual. Ajá. Entonces el esposo de mi primo decía, es otro mundo, vieja. Y claro que mi prima decía, sí lo entiendo, pero me da no sé qué.
0: Por supuesto, que te levantes en la mañana y veas ahí que salió la novia o el novio, dices, ¿de qué se trata?
1: Ay, sí.
0: Y todavía
1: es
0: te
1: una
0: dicen,
1: realidad.
0: Lo normalizan. Uh-huh. ¿Qué dicen? Todo el mundo lo hace, mis amigas lo hacen, mis amigos lo hacen.
1: Ay, entonces, ¿cómo deberíamos de reaccionar los papás y las mamás?
0: Pues son acuerdos de familia, son acuerdos.
1: No porque todo el mundo lo haga, sino no, porque son acuerdos de familia.
0: Ahí se llama identidad. Porque quieres hacer lo que todo mundo hace. Tú no tienes una identidad propia, una convicción de decir, ¿sabes qué? Yo no. Lo voy a hacer diferente. Porque yo quiero algo diferente. Yo me enfoco en mis estudios, o me enfoco en mi negocio, o me enfoco, me quiero ir a otro país, o quiero hacer esto. Porque entonces, hay que ser importante. ¿Qué pasa? Y novio, ese es el novio. No viste.
1: Estás tapando un ojo.
0: Entonces no viste todo el panorama y no te das cuenta que en esa parte de donde nada más actúa el cerebro límbico, el del niño, uh-huh, el que se ilusiona.
1: El reptiliano, podemos decir.
0: Ahí sería el límbico. Haz de cuenta
1: de la emoción.
0: El que sueña, el que maneja el niño, las ilusiones. Entonces, haz de cuenta que pues ese cerebro se deja engañar. Haz de cuenta, piensas que siempre va a ser una vida bonita, que te vas a quedar... Que nada más es, así lastimosamente, cama y es todo felicidad porque no tienes ninguna responsabilidad. Hasta que sales al mundo y te das cuenta que la vida es otra cosa y que ya se acabó esa luna de miel porque ya hay responsabilidades. Y ahí entra el reptiliano. Ahí sí, porque entonces los enojos desbordados, porque entonces el reptiliano es el que se hace cargo, uh-huh, de todo esto.
1: El reptiliano, y volviendo a lo que...
0: O la bestia, como le quieras llamar,
1: o
0: ¿verdad?
1: O la bestia.
0: Que ahí está el instinto, de repente, no sé por qué actué de esa manera, porque te ganó tu bestia.
1: Tu cavernícola.
0: Claro, tu cavernícola, completamente.
1: Y aquí entran las adicciones también, lo que decíamos de qué pasa después de que tomas un día al día siguiente.
0: Después de que o sea... Por supuesto que el cerebro, el inteligente, que es el neocórtex, no funcionó porque lo dormiste con el alcohol. Y entonces, ¿quién vive? La bestia. Y entonces ahí vemos, por ejemplo, pues lo que vimos en el mundial, pateando botes de basura, tomando, aventando. O sea, porque ya dejaste que te gobernara tu bestia.
1: Vámonos a una pausa.
0: El reptil.
1: Exacto, regresamos aquí entre nos.
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25: En Radio BI son las 10:45.
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1: Regresamos aquí entre nos. ¿Cómo ha volado el tiempo? Rapidísimo se ha ido.
0: Sí,
1: este es el último bloque, Marisela Ortiz García, nuestra consteladora, terapeuta. Estamos hablando de la influencia de tu árbol genealógico. Nos fuimos, fíjate, con papá y mamá nada más. Y casi, casi que papá, que luego a veces es el gran invisible. Hoy lo tocamos sí, de una manera muy honrosa. Agradecemos la vida, la aparición de hombres que han fungido como padres en muchas familias, ¿verdad?
0: Porque hay hombres maravillosos y extraordinarios que son excelentes padres también, tenemos que decir.
1: Sí, fíjate que sí, yo tengo muchísimos amigos que han adoptado niños, niñas, y son excelentes padres.
0: Sí, son excelentes padres, totalmente de acuerdo contigo.
1: Y ellos han dicho siempre, gracias al padre biológico, que en este caso había muerto, y dice, gracias a él yo puedo amar a esta niña.
0: Dar ese amor que a veces tengo para dar. ¿Cuántos no tenemos amor para dar, pero no lo podemos dar? ¿O cuántos no pueden ser padres?
1: También.
0: Imagínate. Entonces, qué maravilla que puedan dar ese amor. Y fíjate, cuando tú dices, por ejemplo, Marisela Ortiz García, ahí estoy yo con mis dos padres. ¿Te imaginas qué bonito? Uh-huh. O sea, cuando decimos, está mi mamá y mi papá presentes aquí conmigo.
1: ¿Y que sabes
0: en la identidad?
1: Sería un buen ejercicio que agradeciéramos y cada quien cerrara nuestros ojos y sentir la mano de mamá atrás en nuestro hombro izquierdo y la mano de papá en nuestro hombro derecho.
0: Lo podremos hacer, sí, sí, sí.
1: ¿Y esto qué nos da, Marisela?
0: La fuerza. Por ejemplo, cuando yo conecto, primero tengo que tener mis pies bien centrados en la tierra y conectar con mi padre. Haya estado o no haya estado, está en mis células. Lo reconozco. Cierro mis ojos y del lado derecho,
1: papá.
0: Papá. Y todo mi linaje paterno. Y del lado izquierdo, mi mamá y todo mi linaje materno.
1: O sea, sus papás, materno, su mamá, paterno, sus abuelos, toda la raza.
0: Ajá. Y yo ahí me presento, porque puedo interiorizar y decir, yo soy, y digo mi nombre completo. Uh-huh. Ajá. Hija de, por ejemplo, mío, Héctor Ortiz García y Graciela García Morales. Y honro mi linaje materno y paterno.
1: ¡Ay, qué bonito!
0: Y los abrazo en mi corazón, porque yo soy ese abrazo de amor entre ustedes dos, independientemente de lo que hubiera pasado. Digo, en mi caso, mis padres no se separaron, pero cuando se separaron, aunque se hayan separado, yo soy ese abrazo entre ellos dos. Y en mí, mis padres se siguen amando, más allá de la muerte.
1: Ahí te va una más pregunta allá. Muy sensible, muy dolorosa, ¿sí? Pero la tengo que hacer. Ajá. Cuando alguien es engendrado por una violación, ahí no hay amor.
0: No hay amor. Hay enojo. Son niños que están muy enojados y están buscando lastimarse. Incluso cuando niños, el padre quiso abortarlos, son niños que están buscando experiencias de muerte. Esos deportes extremos, esas ganas de tener adrenalina, y te dice, ¿no? Pero realmente no.
1: Amo la adrenalina, ¿hay quien te lo dice?
0: Y hay gente que está buscando la muerte, o sea, la está buscando. No tiene miedo a la muerte, ¿por qué? ¿Por qué? Porque desde su gestación, o sea, uh-huh. El destino se elige antes de nacer. Fui pensado hace 9 meses antes. Entonces, imagínate
1: qué pensamiento
0: tenía papá y qué pensamiento tenía mamá. A lo mejor de aventura, a lo mejor no. Y sale embarazada la mamá en esa duda de la gestación. Imagínate en el campo mórfico, en todo esa. Porque somos conciencia, energía, materia. Entonces, en esa conciencia, ¿qué había o qué no había? Entonces, soy el resultado de eso. Pero cuando yo soy consciente, digo, pido permiso a mis padres, mamá, papá, pido permiso. Y a todos mis ancestros pido permiso para hacerlo diferente. Entonces, renuncio a repetir sus historias. Uh-huh. Renuncio.
1: Y a ser un violador, a ser una mujer abusada.
0: Ni siquiera poner el concepto, ¿verdad? Porque fue o sea, él no es un violador, o sea, violó. Okay. Entonces ya no soy un borracho. Es una persona que toma alcohol, ¿verdad? Entonces, uh-huh. Disociar siempre, porque yo no soy. Yo sigo siendo yo, pero los comportamientos de excesos en el alcohol, en sexos, en la sexualidad, en la pornografía, ahí en abusar.
1: Va. Ahí te va. Aguascalientes tiene un gran porcentaje de nacimientos en enero. ¿Por qué? Porque fueron concebidos en abril, en la feria, en la pachanga, en la borrachera, en donde... Y es una realidad. ¿Quién fue el papá? No supe.
0: Wow.
1: ¿Qué trabajar ahí, Marisela?
0: Pues, o sea, en primer lugar, el agradecer la vida, como haya llegado. Porque, por ejemplo, esos hombres que llegaron
1: de esa calentura, manera,
0: llegan a hacer algo aquí en la vida. Y muchas veces dicen, ¿sabes qué? Yo sí quiero tener una familia. ¿Los escuchas? Ajá. Como no la tuve, por eso es lo que... ¿Qué tuve? ¿Qué tengo lo que no, o sea, qué tengo con lo que no me dieron? ¿Verdad? ¿Qué sí con lo que no? Entonces no me dieron una familia. Entonces vas a ver ese anhelo de hombres y mujeres que quieren tener una familia.
1: Oye, esto es
0: muy válido.
1: Súper interesante, Marisela. Seguiremos.
0: Yo creo que sí, yo sí veo a Aguascalientes con otros ojos, como con ganas de mirar más profundo. Porque esas constelaciones es una ampliar tu visión y mirar más profundo. Lejos de juicio, porque mucha gente opina de constelaciones sin profundizar y saber que
1: hay que vivir.
0: Hay leyes del amor. Son las leyes del amor que a lo mejor algún día podemos platicar, pero es lo primero que el creador hizo. Ajá. Las fuerzas del amor.
1: ¿Dónde te encontramos?
0: Estoy en el 664-312-3488 o constelaciones mar y cielo, que quiere, es mi nombre, quiere decir mi nombre. Mi nombre, el significado es mar y cielo, Marisela.
1: Muchísimas gracias, Marisela.
0: Pues un honor estar aquí. Ay, en amiga. Tu programa, nuestro. En Aguascalientes y con todo tu maravilloso equipo. Y con esta hermosa niña que está atrás de las cámaras. maravilloso trabajo. Ajá. Que la vieran aquí, muy bonita y atenta a todo. Muchas gracias.
1: Muchas gracias, Marisela.
0: Un honor.
1: Gracias a ustedes, super equipo de producción. ¿Qué les digo? Híjole, mi agradecimiento y mi gratitud. Nos vemos, nos escuchamos siempre.
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1: Las moscas. A pesar de su tamaño diminuto, son criaturas asombrosamente fascinantes, con una serie de habilidades únicas. Las moscas pueden percibir movimientos rápidos y cambios en la luz con una precisión sorprendente, lo que les permite reaccionar rápidamente para evitar peligros o cazar presas. Su capacidad de vuelo ágil y maniobrable les permite realizar movimientos increíblemente rápidos y precisos en el aire. Las moscas son reconocidas por su asombrosa capacidad de reproducción, con algunas especies capaces de poner cientos de huevos en una sola vez. Aunque a menudo las moscas son vistas como una molestia debido a su presencia en entornos urbanos y su papel en la transmisión de enfermedades, también desempeñan un papel importante en el ecosistema. Como descomponedores, ayudando a descomponer materia orgánica y mantener el equilibrio en los ecosistemas naturales.
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2: Buenos días. Estas son las noticias más importantes de hoy. Desde el Congreso del Estado de Aguascalientes, la bancada mayoritaria informa que avanza la revisión para crear un nuevo municipio en la entidad con proyección para que sea Villa Juárez, actualmente perteneciente a Cientos. Arlet Muñoz, coordinadora del grupo parlamentario del PAN, menciona que como parte del periodo extraordinario se contempla el trabajo de difusión y la discusión sobre lo que conllevaría esta nueva cabecera municipal. Dengue en Aguascalientes pasó de 3.000 casos el año pasado a solo 8 en lo que va de 2021. El titular del Instituto de Servicios de Salud del Estado de Aguascalientes, Rubén Galaviz Tristán, informa que el dengue en el estado está plenamente controlado y sin riesgo de brote epidémico. Gracias, continuamos con más noticias en breve. Yalma Arronte, BI Noticias.

0: El día de hoy tenemos un muy buen programa para ti. ¿Tú eres una buena persona? El día de hoy vamos a platicar acerca de este tema. Vamos a platicar con José Javier Díaz Sánchez, quien nos presenta su libro, Tú no eres una buena persona. Es un título provocador, ¿verdad? Pero seguramente va a dar mucho, mucho de qué hablar. Y el día de hoy vamos a hablar también con la ingeniero bioquímica, así es, Claudia de Alba Ramos. Ella nos dice, ¿eres de personalidad tranquila o paciente y conciliadora? Estos son los temas del día de hoy. Y además tengo las reflexiones y tengo además mis recomendaciones, película, libro y canción. Quédate con nosotros, comenzamos.
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0: Así es, soy Marta Velasco. Qué gusto compartir contigo esta bella mañana de lunes. Y déjame decirte, lunes 10 de agosto, déjame decirte que la luna está maravillosa. Ahorita te voy a platicar por qué. Pero antes de esto, quiero contarte que viene un momento muy importante en este tema astrológico y astronómico. Bueno, ahí me encanta, sabes que me encanta cómo mezclarlos. La realidad es que vamos a tener unos eclipses. Vamos a tener eclipses este mes de agosto y déjame decirte que están muy, muy interesantes. Ya me puse a investigar hoy en la mañana respecto a todo ello porque viene un eclipse de sol y un eclipse de luna. Y vas a decir, ¿y esto qué tiene que ver con nosotros, Marta? Tiene mucho, mucho que ver con nosotros. En el tema de la luna, por ejemplo, hoy la luna está menguante en cáncer. Va a haber un eclipse este próximo miércoles que ya está, va a ser luna nueva y va a ser un eclipse total de sol. ¿Y por qué me dices, Mar, qué tiene que ver la luna con el sol? Bueno, es que los eclipses de sol normalmente se dan en luna nueva. Y va a haber este eclipse de sol. ¿Qué nos trae? Bueno, pues es astronómicamente será espectacular. No lo vamos a ver aquí en México, no va a ser posible. Más bien, se va a ver hacia muy al norte y por ahí estaba escuchando que alguna parte de España, un pedacito de Portugal y más bien los países del norte de Europa y de América son los que van a poder ver este eclipse de sol. La luna va a cubrir completamente al sol en una franja que va a atravesar lugares como Groenlandia, Islandia y, bueno, como te dije, desde México no se va a ver. Astrológicamente este eclipse ocurre con el sol en Leo. Aquí viene lo interesante, que es un signo que está relacionado con la identidad, la creatividad, el corazón y la capacidad de atrevernos a ocupar nuestro lugar. ¿Te ha costado trabajo ocupar tu lugar en este mundo? Aquí y ahora lo que tú andas haciendo, bueno, este es un buen momento para hacer una introspección. Pero no solamente va a pasar esto, porque después viene el eclipse de luna, que trae otra información también interesante. Así que te voy a estar hablando durante estos días acerca de esta información. Si tú quieres que te la comparta toditita, pues mándame un WhatsApp y te la comparto, 449-910-3508. Porque para este eclipse yo también te voy a dejar una pregunta muy sencillita. ¿En qué parte de mi vida necesito volver a brillar sin pedir permiso? Tal vez te has estado deteniendo, tal vez no has brillado, no has salido al mundo como tú quieres porque algo o alguien te ha estado deteniendo. Bueno, hoy es el momento para atreverte a brillar. Y no se trata de ego, se trata de amor propio, de que te decidas realmente a ser tú. Pero déjame, te platico rapidísimo el siguiente acontecimiento, porque la noche del 27 al 28 de agosto vamos a tener un eclipse parcial de luna y que, bueno, por decir parcial, porque va a estar al 98%, entonces en realidad casi, casi va a ser un eclipse total. Bueno, este sí lo vamos a ver en México, incluido Aguascalientes, ¿eh? La fase prenumbral va a comenzar alrededor de las 7:23 de la noche y el fenómeno va a continuar hasta aproximadamente la 1 de la mañana. Y aquí es donde cambia el simbolismo y es donde quiero integrar esto, porque esta maravilla de estar vivo en estas épocas y además darnos cuenta de lo que está sucediendo es maravilloso. Porque si el eclipse solar puede representar un comienzo o un cambio de dirección, el eclipse lunar suele invitarnos a ver, a reconocer, a culminar y a soltar. Lo último que tengamos que soltar para ya poder de veras ponernos a brillar, porque no nos podemos pasar soltando toda la vida. Sí, entiendo que es como cuando renuevas tu casa y limpias cajones, bueno, siempre hay algo que mover y que dices, ya no me sirve. Pero ya no necesitamos estar como en estos grandes movimientos de decir, ya necesito soltar esta relación de años, ya necesito soltar esta situación que me hacía sentir tan mal y que no me ha permitido avanzar y que lo traigo guardando y lo vengo soltando desde hace tanto tiempo. En este este momento, en esta época de eclipses, te va a favorecer mucho esto. Así que hoy te pregunto, para este siguiente eclipse, ¿qué está queriendo comenzar en mi vida? ¿Y qué necesito terminar para dejar atrás, para permitir que esto realmente tenga espacio? Y así te voy a seguir compartiendo toda esta bonita información, porque me encanta el tema de la energía. Y yo misma te lo comparto, he sido testigo en mi propia vida de estos ciclos y me maravilla ver cómo, cómo al principio no era tan consciente, pero después empezaba a ver, entonces entre esta etapa de eclipses me pasó esto y realmente ahí estaba una información que era muy importante para mí, por eso hoy quiero realmente hacerlo bien, bien consciente. Pero bueno, vamos a la luna, va. Vamos a la luna, qué bonito se escuchó. Pues sí, vamos a ver, vamos a comenzar esta semana mirando el cielo y viendo esta luna que está menguando. Y la luna permanece todo el día en el día en Cáncer y va a continuar en esta fase menguante. Cáncer aumenta nuestra sensibilidad y nos conecta con el hogar, la familia, los afectos y nuestro mundo interior. Y es un día para cuidarnos y para cuidar. Hoy favorece reunirte en familia, atender asuntos del hogar, resolver pendientes emocionales, descansar y escuchar lo que estás sintiendo. Hoy es un buen momento también para tratamientos para cabello seco, maltratado, exfoliación en seco, masajito, anticelulítico, baños relajantes, sauna, vapor. Evita depilarte o teñirte tu cabello o tatuarte. Y en jardinería, ¿qué puedes hacer? Pues es un excelente día para regar. También favorece sembrar, trasplantar, fumigar con remedios naturales. Evita tomarte demasiado personal o reaccionar desde la emoción. Así, respira, cuenta hasta 10, como bien decía aquel comercial de hace muchos años. Hoy no es un buen día para hacer esas reacciones emocionales. Y recuerda que no todos los días son para conquistar el mundo. Algunos días son para regresar a nosotros mismos, nutrirnos y recuperar fuerzas. Respira profundo y verás que tiene esta vida tanta información para ti. 449-910-3508. ¿Quieres la información que te acabo de compartir? Con todo gusto lo hago a través del WhatsApp 449-910-3508. Además de nuestro calendario lunar que está abierto para ti, literalmente te lo mando directamente a tu WhatsApp 449-910-3508. Vamos a una pausa y ahorita regresamos. Tú no eres una buena persona, nos dice Javier Díaz. ¿Por qué dice esto? Ahorita platicamos, regresamos.
2: 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Hidratarte mantiene mente y cuerpo en equilibrio.
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4: En Radio BI son las 11 con 9 minutos.
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12: Temperatura 20 grados. 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
13: Con 11, ¿qué tal, Estamos en una sincronía perfecta y maravillosa. Y le doy la bienvenida a Javier Díaz, que está con nosotros el día de hoy. Y me traes este libro, ¿qué tema? ¿Qué título que le pusiste, Javier? Acércate un poquito más a tus libros, por favor. Dice, tú no eres una buena persona, libérate de pensamientos limitantes y desarrolla tu potencial. Bienvenido.
14: Muchas gracias, Martita, por estar aquí contigo. De verdad, un honor. Y pues, aquí estamos. Ahora sí, platícame.
13: Platicando. Y a ver, ¿por qué este título?
14: Bueno, tú no eres una buena persona. Se lo puse así, aparte que todo el mundo sí le ha impactado el título.
13: Pues sí,
14: el
13: porque
14: título.
13: A mí me dice, tú no eres una buena persona. Y aparte tiene un, miren, tiene un dedo
14: apuntándote. Bueno, más que nada viene donde platico de mi infancia, donde hablo de que en esta vida tú no vienes, estamos tan enfocados a querer ser buenos, que dejamos de vivir nuestra vida, dejamos de conocernos y empezamos a vivir vidas de otras personas. Entre ellos empezamos con nuestros papás, porque desde niño, pues tú, tu cerebro siempre te está marcando el tema de, oye, para sobrevivir tienes que estar bien con tus papás. Y es tu, pues ahora sí que tu enfoque muy a darles gusto a todo eso. Y está bien, o sea, no es perfectamente, pero al paso del tiempo te das cuenta que muchas cosas que tú quieres o que estás más enfocado en dar gusto a los demás. Y eso es una cosa que se te queda grabada en el inconsciente desde niños. Y entonces dejas de conocerte. Y me acordé ahorita por lo que platicabas. Dejas de saber quién eres tú. Uh-huh. Ese autoconocimiento, cuáles son tus fortalezas, cuáles son tus debilidades, cuáles son aquellas áreas de oportunidad que te pueden llevar a potenciar todas tus capacidades. Y por eso le puse, tú no eres una buena persona, porque no vienes a ser bueno ni malo. ¿Quieres ser bueno siempre? Eso implica quedar bien con los demás y dejar de ser tú muchas veces. No quiere decir nada más de que tienes que ser malo, al contrario. Quiere decir que tenemos que autoconocernos para poder experimentar nuestro mayor potencial y saber a qué venimos aquí.
13: Es importantísimo esto, porque si nos perdemos, si nos perdemos en querer dar gusto, si nos perdemos en ser como, en querer
14: aceptados.
13: Ser como los demás o ser aceptados, en tener esos ejemplos que pueden ser desde nuestros padres, como tú lo mencionaste, o gente cercana, hasta artistas que a veces andamos queriendo copiar y hablar así como ellos y todo. Entonces ahí sí perdemos nuestra esencia.
14: Sí, y es cierto, porque en este libro tocamos temas como la comparación, la culpa, que la culpa también nos hace hacer cosas que nosotros no queremos, pero nos sentimos culpables y lo aceptamos. Y esto te lo platico así rápido. Uh-huh. A veces muchas mamás que tienen que dejar a sus hijos o que son madres solas, de pronto se sienten culpables porque a lo mejor no le dedican el tiempo al hijo y demás. Y entonces empiezan a aceptar cosas que a veces no queremos, pero dices, como me siento culpable, voy a aceptar esto. ¿Me explico?
13: Ajá. Sí, y entonces la culpa,
14: la gente vive con culpa por sí, muchas cosas. Querer ser bueno también te hace sentir culpable, ¿sabes? O sea, de muchas cosas. Y entonces aceptas cosas que no quieres.
13: O haces muchas cosas en el tema de la culpa por querer, sí, como tú lo dices, agradar. Aquí veo estos capítulos, ajá, bastante interesantes, son bastantes, está interesante. Y son capítulos muy nutridos. ¿Por qué no eres una buena persona? Capítulo 1, creencias, mente subconsciente, resiliencia, que también ese es otro tema, sí, importante. Y creemos que al ser resilientes somos buenas personas.
14: Exactamente.
13: ¿Cómo llegamos a ver esa confusión?
14: Pues mira, yo te voy a decir algo, con este en particular, con este tema de la resiliencia. Y es, la resiliencia tiene mucho que ver con la energía, ¿sabes? Cuando tú traes una energía baja, eres más propenso a que te lleguen pensamientos negativos, ¿sabías? En tu mente, cuando la energía baja, te empiezan a llegar más pensamientos negativos. Uh-huh. Y cuando tienes energía baja, no quieres hacer cambios. Uh-huh. Hay una frase que dice, el cerebro no está para hacerte feliz, está para sobrevivir. Uh-huh. Y el cerebro siempre está buscando ahorrar energía.
13: Sí.
14: Entonces, como está buscando energía aquí, no quiere hacer cambios. Pero cuando tú tienes energía, te dan ganas de hacer más. Te dan ganas de aventarte, de un nuevo proyecto, algo. Entonces, la resiliencia tiene también que ver con eso. Lo que puedes tolerar, lo que puedes... Y cómo lo tomas. Porque también todo en la vida tiene que ver con el enfoque, ¿no?
13: Exactamente.
14: Dicen, hay dos fuerzas que mueven todo en este mundo. Y una es el placer o la ganancia, o la pérdida o el dolor. Y en esas dos fuerzas siempre preguntaban, oye, ¿cuál es más fuerte de las dos? Porque todo en ventas, en liderazgo, todo está relacionado con eso. Dicen, ¿cuál es más fuerte de las dos? Y siempre está medido, es 2.5 veces más, ¿ah, sí?, fuerte el dolor.
13: Bueno, tú tienes muchos años de experiencia en el tema, claro, de ventas.
14: Claro, o sea, he estudiado muchísimo temas de neurociencia. Uh-huh. Entonces, ¿qué te quiero decir con esto? La gente no quiere sentir miedo, no quiere sentir dolor. Prefiere sacrificar el placer a sentir dolor. Entonces, muchos comportamientos de la gente dicen, ¿sabes qué? Mejor me quedo aquí. A pesar de que están sufriendo alguna situación, me quedo en mi punto cómodo.
13: Sí, mi zona de confort.
14: Exactamente.
13: Que no está tan cómoda a veces, pero es de confort, porque por lo menos tengo seguridad y ya conozco.
14: Exactamente. Tú lo has dicho. Hay tres cerebros: reptiliano, el límbico, el emocional. El reptiliano se habla de supervivencia, el límbico, uh-huh, emocional, o el racional o neocórtex. Y hablando de eso, es cuál es más fuerte, siempre va a ser el reptiliano. Cuando hablas de supervivencia, lo primero es eso.
13: Es que es el primero que reacciona.
14: Exacto.
13: A los otros les toma un poquito más de tiempo, pero si se trata de sobrevivir, pues ahora sí que la reacción...
14: Sí.
13: Justo el otro día me preguntaba alguien acerca del tema del cortisol. Ajá. O sea, bueno, ¿y el cortisol qué? ¿De dónde viene? ¿O cómo tiene que ser? Pues nomás lo detona la amígdala y nomás la supervivencia.
14: Sí, sí, sí.
13: O sea, y a veces no lo podemos controlar. Y ahorita ya no nos persiguen los mamuts o los dinosaurios, pero nos persiguen muchas veces cosas que ni siquiera

0: eso no es magia. Yo no vengo de que, o sea, no es un libro de motivación, es un libro más que nada que habla de herramientas.
1: De claridad, es lo que estoy
0: exactamente,
1: viendo.
0: Claridad, saber qué quiero, por qué lo quiero y entender que, por ejemplo, hablando de emociones que tienen que ver con la energía, esas emociones, tienes que empezar a sembrar esas emociones positivas todos los días. Así como sembraste todo el miedo, el estrés y demás, tienes que empezar a volver a sembrar en ese jardín emociones positivas como gratitud, como alegría, como felicidad. Claro. Y haz que tu cuerpo sienta eso. No nada más pensarlo, es pensarlo, sentirlo en tu cuerpo como si fuera una realidad.
1: Fíjate que lo veo, está bien fácil de leer. O sea, sí. Es un libro pequeño, digámoslo sí. así. O sea, como más bien como muy concreto.
0: Claro.
1: Estoy viendo los diferentes capítulos, los problemas, la energía, el poder de los hábitos, la comparación, el entorno, el éxito, libera tus cadenas y la conclusión. Y aquí en cada uno de los capítulos, o sea, está... O sea, digo, están cortitos, pero hiciste un trabajo de resumen bastante, bastante interesante.
0: ¿Sabes qué? Es que yo no soy rollero, soy.
1: No, como pues
0: que
1: ya, soy ya muy lo práctico. Estoy viendo.
0: Sí. Pero fíjate, algo bien importante, como dices, es información súper valiosa que tiene un soporte, en muchos soporte científico. Por ejemplo, hay un ejercicio del Instituto HeartMath donde habla para sincronizar mente-corazón, etcétera, etcétera. Pero sí creo que es muy fácil de leer. Mucha gente no lee. Mucha gente no lee.
1: La realidad es que sí cuesta trabajo.
0: O leen los libros, no llegan ni a la mitad.
1: Y luego dices, no tiene figuritas, no tiene imágenes.
0: Exactamente.
1: Menos lo va a leer. Pero me encantó porque el tamaño de las letras varía, porque hay mucha...
0: Sí.
1: Es un libro así con... solo letras, sin embargo, más bien los tonos de grises.
0: Sí, está muy bien.
1: Aplicaste neurociencia. Estoy sí. segura que lo hiciste.
0: Y algo bien interesante es de que cuando hablamos ahorita de escribir un libro, hay una frase que dice, si un niño de 12 años, tú escribes un libro que un niño de 12 años no lo puede entender, tienes que escribirlo otra vez. No use el lenguaje complejo, no use el lenguaje, cuenta historias. Eso te va a ayudar muchísimo.
1: Te voy a hacer la pregunta que tenía que haberte hecho a lo mejor al inicio de la entrevista. O sea, ¿qué te inspira, qué te motiva a escribir este libro? Es tu primer libro.
0: Es mi primer libro. Y me inspiró mucho el tema de poder ayudar a otros a superar una situación que yo viví. Porque yo vengo de platicarte una en mi vida. Yo me sentía muy estresado, ya me levantaba de malas. Tuve que llegar a tocar un fondo para poder volver otra vez. Llevo 3 o 4 años bien aplicados en estos temas y ha cambiado mi vida. Ha cambiado mi energía.
1: Lo hiciste por ti.
0: Exactamente. Uh-huh. Y entonces, y ¿sabes qué? Esto se refleja en tu entorno.
1: Claro.
0: Entonces, definitivamente, por eso lo hice. Y pues hemos dado cursos a más de 3,500 personas. Y en esa parte, pues ha sido bien padre poder transmitir conocimiento y mejorar la vida de otras personas por medio de esto, ¿no?
1: Así es. Muchísimas gracias, Javier Díaz. Tú no eres una buena persona, es el nombre de su libro. Y ahora dinos dónde podemos encontrarlo, porque
0: bueno,
1: ahora
0: sí.
1: Quien quiera, oye, después de platicar todo esto tan interesante, dice: yo quiero conocer dónde puedo comprar este libro, dónde puedo.
0: Bueno, mira, hay varias opciones. Están en todas las plataformas: Amazon, Play Store, ebooks, Kindle, todas las electrónicas, y físicamente lo pueden adquirir directamente en mis oficinas. Les voy a dar el número y que manden un WhatsApp y les mando el domicilio.
1: Por favor, tu teléfono para poder.
0: Sí, es 449-186-6213.
1: Muchísimas gracias. Ahorita lo repetimos para que lo anotes, para que tú puedas tener acceso a este libro, que ahorita que hablábamos con este tema de los eclipses y estos cierres y esto todo, créeme que este libro te va a acompañar ahorita con todo lo que platicábamos para hacer este mes, que yo sé que este libro lo acabas en este mes y puedes hacer un trabajo interior bastante interesante. Gracias, Javier.
0: Gracias, Martita.
1: Gracias por
0: gracias.
1: Tan valiosa información. 449-186-6213 es el número donde puedes encontrar este libro, donde puedes pedir más información y también en las plataformas digitales como Tú no eres una buena persona, Javier Díaz. Muchas gracias.
0: Gracias, Martita.
1: Vamos a una pausa y regresamos.

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1: En Radio BI son las 11:25.
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14: 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Continuamos contigo y te voy a dar las recomendaciones que tengo para ti esta semana con el tema Date Permiso de Vivir. Me busqué este tema y es que sí, ¿cuántas veces ni siquiera nos damos chance de vivir, de querer y poder disfrutar la vida? Bueno, pues aquí me encontré unas recomendaciones maravillosas para no dejar las cosas para después, para no dejarlas así que, ay, cuando tenga tiempo, para cuando se resuelva esto, para cuando, no. Esta semana la invitación es muy, muy sencilla. Dejar de posponer nuestra propia vida y comenzar a disfrutarla mientras está sucediendo. Así que te va a la película. Esta película que se llama Un Buen Año. Es de los actores son Russell Crowe y Marion Cotillard. Y es, te platico así rapidísimo, Max es un exitoso hombre de negocios cuya vida gira alrededor del trabajo y los resultados. Cuando hereda un viñedo en la Provenza francesa, aquello que inicialmente considera como un inconveniente termina haciéndolo cuestionar qué significa realmente tener una buena vida. Y me gustó mucho porque nos recuerda que el éxito y la felicidad no siempre significan lo mismo. A veces necesitamos bajar el ritmo para descubrir todo aquello que por vivir deprisa habíamos dejado de disfrutar. Esta película, te encontré ese link donde una plataforma, ahí la tienen y la puedes disfrutar. De verdad, es una película muy, muy bonita. Libro ahorita que con estos temas ahora, ahorita que veía el tema de Javier, de este libro, Tú no eres una buena persona, bueno, este título te va a resultar como raro también, que se llama El elogio de la lentitud. ¿Cómo me vas a decir, Marta? Elogio de la lentitud, sí, así es. El autor es Carl Honore y analiza cómo nuestra obsesión por hacer todo más rápido termina afectando nuestra salud, nuestras relaciones, nuestro trabajo y hasta nuestra capacidad de disfrutar. El libro propone recuperar el valor de hacer cada cosa a su tiempo y con su tiempo. Comer con calma, conversar, descansar, pensar y estar verdaderamente presentes. Me encantó este libro, me gustó mucho porque nos recuerda que ir más rápido no necesariamente significa llegar más lejos. A veces disminuir la velocidad es precisamente lo que necesitamos para volver a encontrarnos con nuestra vida. Me gustó mucho este libro y ¿sabes qué? Pues lo encontré un resumen de una chica ahí en YouTube. Y bueno, el libro, pues obviamente sí tendrás que buscarlo, pero este libro que hace esta chica, este resumen, perdón, me encantó, así que te lo comparto. Y esta joyita musical, me gustó mucho, la he traído esta canción desde hace un buen rato, y la canción se llama Es mi momento de brillar. Con este tema de los eclipses y el eclipse en Leo y todo eso, pues nos está diciendo, es tu momento de brillar, disfruta tu vida, ahora sí que levántate, levanta los brazos, siente... Siente, me voy a poner a bailar aquí, abre tus ojos y mira hacia arriba. Pues es que es el momento, de verdad, que ahorita hasta los astros nos están acompañando para que logremos esto. Esta es una canción inspiradora que nos invita a dejar de esperar el momento perfecto y atrevernos a vivir, a confiar en nosotros mismos y reconocer nuestro propio valor. Y me gusta obviamente porque complementa perfectamente el mensaje de esta semana. No tenemos que esperar a que todas las circunstancias sean perfectas para comenzar a disfrutar, crecer y brillar. El momento es hoy. Y aquí tengo estas recomendaciones. Por favor, no convirtamos nuestra vida en una sala de espera. Ay, ahorita que me llamen, ahorita entro, ahorita lo hago, ahorita voy. Tú tienes la capacidad, tú tienes el valor para lograr a cabo, porque bueno, pues mientras esperamos a que llegue el momento perfecto, también lo que se nos va es la vida. Si tú quieres estas recomendaciones, con todo gusto te las comparto. 449-910-3508 es nuestro WhatsApp y me encanta, por supuesto, compartir contigo cada mañana este tipo de información que nos ayude a equilibrar, a tomar fuerzas, a ser nosotros mismos. Porque claro que lo podemos lograr. 449-910-3508. Vamos a una pausa y regresamos.
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5: En Radio BI son las 11:33.
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11: 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Continuamos contigo aquí en Hogar y Salud. Y antes de entrar con Claudia, déjame darte una herramienta. Entonces, quiero compartir con ustedes herramientas, así como ahorita decía Javier, con este libro que presentó el día de hoy, hablar de las herramientas y tener herramientas de vida. Déjame darte una herramienta que me gusta mucho y de veras es como apoyadora en poder ordenar, en poder tomar nuestra vida, en poder sobre todo hacer estos cambios que necesitamos. Y esta regla se llama la regla de los 10 minutos. Tú puedes acomodarla de los 3 minutos, de los 10 minutos. Yo la acomodé para los 10 minutos porque 3 minutos se me hacía muy poquito y creo que 10 sí los aguantaba, pero tú puedes hacerlo así. Dice, cuando tú llevas algo que llevas días o semanas o quizás meses posponiendo, hacer ejercicio, ordenar un cajón, comenzar un proyecto, estudiar algo o hacer una llamada, entonces prueba esta herramienta. No te comprometas a terminarlo. Comprométete a hacerlo solo por 10 minutos. Algo que solamente digas, hasta ponle una alarma. Solo voy a hacer esto por 10 minutos. Muchas veces lo que nos pasa no es que lo hacemos, ¿cómo lo digo? Como por miedo a comenzarlo. Es que algo nos está como deteniendo y en nuestra cabeza imaginamos todo ese esfuerzo que nos va a costar llevar a cabo esto. Tengo que ordenar la casa, tengo que hacer ejercicio, tengo muchísimo trabajo y ante algo tan grande preferimos simplemente posponer. Pero 10 minutos no te asustan, ¿verdad? Solo 10 minutos. O si quieres, por eso te digo, empieza por 3 minutos y de ahí le vas subiendo. Pon un cronómetro y cuando terminen los 10 minutos, tienes permiso de detenerte. Lo interesante es que muchas personas van a querer continuar, porque lo más difícil simplemente era vencer la resistencia inicial. Por ejemplo, no digas, hoy voy a organizar todo mi closet. Por 10 minutos voy a sacar lo que ya no utilizo. Solamente 10 minutos. Esta herramienta no busca que termines, busca que empieces. Y si lo haces hoy, pues entonces me cuentas mañana cómo te fue, porque piensa en algo que has estado posponiendo y regálate solo 10 minutos. Quizá lo único que necesitabas eran esos 10 minutos, ¿verdad, Claudia de Alba? ¿Cómo estás?
12: Así es. Buenos días.
11: Muy buenos días.
12: Excelente. Yo uso esa herramienta. Yo empecé con 5 minutos. Uh-huh. Ahí como a la mitad de lo que tú propones. Uh-huh. Pero excelente herramienta, porque una vez que arrancas sin peso, que yo creo que para mí fue lo importante, porque el ver el peso de todo, de lo que tienes que hacer, eso es lo que luego a uno le pone resistencia. Pero exacto, una vez que arrancaste y dijiste, pues solo empiezo, ya. Y como aventajas, dices, ya mejor termino de una vez.
11: Ándale, sí.
12: O llego a la mitad o algo, ¿no?
11: El trabajo es comenzar.
12: Sí.
11: ¿Y qué aceite esencial nos puede ayudar? Digo, ya que te aprovecho.
12: Te puede, uno fresquito. Puede ser, por ejemplo, puede ser la menta, puede ser el limón. El limón es delicioso para empezar y para enfocarte. Y si haces una mezcla de limón y menta, que además de eso vamos a platicar ahorita, de esos aceites, justamente, con eso arrancas más fácil, porque te despiertan y te enfocan.
11: Fíjate que a mí lo que me gusta mucho es el wintergreen.
12: Ah, sí.
11: Me ayuda como a despejarme también.
12: Y se siente muy frío, sí. Trae como remembranza de montaña.
11: Pero como dulce.
12: Y algo así.
11: Es un aroma como muy especial. Ahora sí que si usted tiene esa oportunidad de conectar con esos aceites y llevarlos a su vida y hacer este tipo de actividades como estas herramientas, van a ver cómo empieza a cambiar su vida. Oye, hoy vamos a platicar. Seguimos hablando de los temperamentos.
12: De los temperamentos. Uh-huh. El temperamento de la vez pasada fue el temperamento colérico. Que dijimos, ay, es el enojón.
11: Así.
12: Pero bueno, ¿y qué aceites usamos? Usamos como para tranquilizar, como para bajar la energía, porque usamos aceites como lavanda, como manzanilla, que eran relajantes. Ahora vamos a hablar del temperamento flemático. Uh-huh. El temperamento flemático tiene muchas cosas buenas, porque son las personas que son pacientes, que son serenas, que saben escuchar, que son empáticas, que son constantes, que son confiables, ¿sí? Que tienen cierta estabilidad. Esto sería, digamos, que en la parte como en la parte equilibrada. Pero nos podemos ir como a esta parte donde luego desequilibramos y caemos como en un exceso. Entonces, pueden ser personas pasivas, pueden ser personas que van dejando para después cosas. Por eso te decía que vamos a ver esos aceites, porque son personas que pueden dejar para después cosas, que se resisten al cambio porque les gusta la estabilidad. Son personas que evitan conflictos precisamente porque son buena escucha, son empáticos, saben acompañar. Entonces no les gusta como encarar las cosas y suelen caer como en lo confortable, pero en el extremo. ¿Por qué? Porque precisamente si son pacientes, pues caen en la que no me importa las cosas. Si son empáticos, buena escucha, no quieren enfrentar al prójimo. Si les gusta la estabilidad, los ritmos, y si se los cambian, se molestan y entonces empiezan a procrastinar. Entonces, ¿qué aceites les vamos a dar? Pues así como a los coléricos, los complementamos con aceites que nos ayuden a bajar, pues aquí vamos a complementar con aceites que nos ayuden a subir. ¿Cómo qué? Como el limón, por ejemplo, que nos va a ayudar a que si te desenfocaste por algún cambio que hubo, por alguna situación que no te gustó, vuelvas. Además es fresco, como que renueva. La menta también. La menta es un aceite que te espabila y te pone en un lugar. Entonces, cuando no quieres hacer algo, cuando estás demasiado cómodo, te dan un golpazo de menta y te sacan de esa comodidad, ¿no?
11: Te acomodan las ideas.
12: Exactamente. Un jengibre, que es un aceite picosito también, es un aceite muy bueno para este tipo de temperamentos, porque te ayuda, te pica literalmente, te saca de la pasividad. Te ayuda, fíjate, este te ayuda como a que aprendas a encarar cosas, porque pica literalmente.
11: Literal.
12: Entonces, de alguna manera te saca de ese dejar que la gente te diga cosas y sí, tú claro. No haces nada. No, te ayuda, te da ese valor y esa fuerza para enfrentar algo que no te está gustando. Y otro de los aceites que nos ayuda para este asunto es el eucalipto, que si te fijas, pues viene siendo en la misma línea del frescor, de oxigenar. Y lo que es bien importante mencionar, no es que los flemáticos sean flojos, no, es que les gusta la estabilidad. Pero ante esta estabilidad, pues se pueden perder y se pueden volver como pesados.
11: Comodinos.
12: Y entonces, ¿qué se hace? Pues se les ayuda
11: impulsar,
12: a sacudir.
11: Motivar,
12: impulsar, sí. Oxigenar, refrescar, cambiar la mirada. Entonces, estos cuatro aceites, limón, menta, jengibre y eucalipto, son un excelente apoyo para cambiar esta mirada. No significa que sean los únicos, pero no me voy a traer una gran lista, ¿no? Así que si quieren apoyar a una persona que tenga algún comportamiento, que tenga más bien su temperamento flemático y ya tienen algunos aceites, pues escríbanme y vemos si alguno de los aceites que ya tiene le puede servir.
11: Me late la idea, porque sabes que estas semanas que hemos estado hablando de los temperamentos, nos hemos identificado con uno y me gustaría que en el siguiente bloque nos hicieras un resumen de lo que hemos hablado durante estas semanas, porque claro, habrá quien sí. A lo mejor no alcanzó a pescar y no se identificó a lo mejor con este, pero puede identificarse con los otros. Este temperamento, yo sí me identifico, porque luego me quedo así como muy a gusto, pues ya estoy. Y cuando llega algo que me mueve, a veces no me encanta, pero por eso yo creo que utilizo estos aceites, porque hay que refrescar, o sea, hay que resetear la mente.
12: Y además, no somos puro de un temperamento, somos una mezcla.
11: Yo me acuerdo que yo conecté también con el primero. ¿Cuál fue el primero?
12: El primero fue el sanguíneo.
11: El sanguíneo.
12: Y yo siento que me parezco mucho a ti y ahí voy en estos
11: temperamentos. Vamos a una pausa y ahorita les compartimos estos temperamentos y los aceites si no alcanzaste a tomar nota en las semanas anteriores. Quédate con nosotros.
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20: En Radio BI son las 11 con 46 minutos.
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11: Seguimos contigo en Hogar y Salud. Estamos platicando con Claudia de Alba Ramos. Estamos hablando acerca de los diferentes temperamentos. Llevamos tres temperamentos. Falta uno dentro
12: falta
11: de
12: uno.
11: 15 días.
12: Falta lo vamos el melancólico.
11: Lo vamos a platicar. Hacemos un resumen de los tres sí. que llevamos.
12: Sí, para que recuerdes y para que también se cachen. No necesariamente somos de puramente de uno, sino que podemos tener características
11: un poquito de cada uno.
12: De más. Ajá, aunque va a haber uno que predomine. Claro. Entonces, por ejemplo, vimos ya el sanguíneo. El sanguíneo son las personas que son muy alegres, que les gusta organizar fiestas, que les gusta estar rodeadas de personas, ser el centro de atención, pero además apoyar a los demás, son los organizadores. El asunto con este temperamento es que cuando se desequilibra, generalmente son personas que se distraen con mucha facilidad, que no terminan lo que empiezan, se entusiasman mucho con nuevas tareas y las van dejando en el camino. Pues básicamente eso, no hay enfoque. Y hablamos de que los aceites esenciales que les favorecen son aceites como el vetiver, como el incienso, que ayudan a enfocar, que ayudan a tranquilizar, el cedro, que también tranquiliza y da creatividad y que te ayuda como a cargar tu proyecto a lo largo de él para que lo puedas terminar.
11: Ok.
12: Después seguimos con los coléricos, que son personas que son muy movidas,
11: es que
12: son personas que son,
11: que son
12: líderes. Sí, pero más bien es porque son líderes. Pero lo que pasa es que cuando se desequilibra esta parte, entonces son personas que en lugar de, o sea, que se convierten en líderes mandones. Por eso tenemos como ese,
11: sí, así.
12: Exactamente, por eso los aceites que se usan con este tipo de temperamento son aceites como la lavanda, como la manzanilla, para que, como el vetiver, para que podamos bajar esa energía tan desbordante que hay, poderla bajar. Okay. Y los que vimos ahora, que son los flemáticos, que al contrario de los coléricos, pues son personas más tranquilas, que son personas que sí se enfocan y que ya cuando agarran el ritmo de su trabajo se mantienen ahí. Uh-huh. Sin embargo, pues pueden caer en la comodidad, pueden caer en la procrastinación, y entonces lo que hay que hacer con ellos es moverlos. Entonces, limón, menta, jengibre, eucalipto, o sea, aceites esenciales que los muevan, son aceites que van a favorecer el que vuelvan a equilibrarse.
11: Me gusta la
12: Entonces,
11: idea.
12: Entonces, nos falta el melancólico, que ya veremos sus características, y los aceites que apoyan cuando se desequilibra.
11: Y es que qué importante hacernos acompañar de los aromas. Ahorita que lo expresabas, digo, finalmente donde vayas vas a oler algo.
12: Ajá.
11: O sea, va a oler algo, te va a gustar, no te va a gustar, te va a recordar, no te va a recordar, se te va a antojar o no.
12: Ajá, sí.
11: O sea, es el aroma es parte de nuestra vida. Mucha gente perdió un poco de esa sensibilidad con el tema del COVID. Y sin embargo, o sea, por lo que yo he sabido, el uso de los aceites esenciales ha ayudado mucho a recuperar.
12: Sí. Por ejemplo, aceites fuertes como la menta. Es un aceite que limpia y estimula las terminaciones del nervio
11: de la respiración,
12: sí, del olfato, del nervio olfativo, para que vuelvas a tener sensibilidad. Entonces, usar menta, además de todos los beneficios, que es el enfoque, que es el despeje, que es la oxigenación, también ayuda a que vuelvas a tener sensibilidad a los aromas. Sí. Y no solo a lo de los aceites, sino a los aromas en general.
11: Exactamente. Sí, sí, estuve platicando con una persona que me dijo, es que cuando yo empecé a detectar que no tenía aroma, empecé a utilizar aromas fuertes, y pude recuperar.
12: Son estimulantes.
11: Porque lo estuve, sí, porque no... Es como todo en la vida, o sea, sí, como el carácter que hablábamos, sí. Soy flemático. O sea, no, ya no funcionó. Ah, bueno, ahí se queda. No, o sea, hay que impulsar, hay que estimularlo.
12: Que se desacomode, que quiera cambiar, porque es eso, son los cambios y a veces no nos gustan.
11: No, y el utilizar aceites esenciales, el utilizar aromas, de por sí utilizar aromas es delicioso. Nada más hay que tener este cuidado de lo que hemos hablado, de que no sean sintéticos, porque pueden, pues en lugar de apoyarnos, pueden perjudicar incluso.
12: No, y que vas a hacer un gasto que no te va a servir para nada y además, que sigue siendo un gasto.
11: Además va a oler y se va. Pero si tú, así además... Es. Estás creando un ambiente, porque con los aceites esenciales y los aromas se crean ambientes.
12: Se crean ambientes.
11: Ambientes en los cuales vas a poder estar más tranquilo, o te vas a activar más, o va a haber ambientes de hasta de romance, va a haber ambientes
12: familiares,
11: de creatividad, sí. O sea, para todo hay.
12: Sí, tú puedes generar el ambiente que tú quieras a través de los aromas con aceites esenciales.
11: Así que nada más es cuestión de acercarnos, y hay algunos que nos van a checar, otros que no nos van a encantar.
12: Y sabes
11: que
12: también yo los invito a que prueben terapias con aceites esenciales, porque los aceites esenciales también contribuyen a tu salud en toda la extensión de la palabra.
11: Me encantan estos de la espalda.
12: Sí, el Sinfonía de Células.
11: La Sinfonía de Células que nos has estado platicando. Que lo quiero, ya tengo que agendar contigo, porque de verdad, o sea, ahí está nuestro sistema nervioso.
12: Exactamente.
11: Y entonces, si quieres un despertar, una relajación, un equilibrio, amígate, literalmente, con los aceites esenciales, hazlos parte de tu vida.
12: Exacto.
11: Y sí, que llegues a un
12: los
11: espacio.
12: Los aceites esenciales son excelentes compañeros de vida.
11: Pues si llegas a un espacio y huele a algo, pues mejor que tú definas qué, a qué quieres que huele.
12: Así es.
11: Claudia, muchísimas gracias por toda esta valiosa información. Entonces vamos a quedar al pendiente del último temperamento, que va a ser el melancólico. Ajá. Y al final nos darás un resumen de todos.
12: Claro que sí.
11: Y nos entregarás una informacioncita. Te voy a comprometer con ello para que podamos identificar.
12: Muy bien.
11: ¿Dónde te encontramos, Claudia?
12: Me pueden encontrar en Facebook como Única Raíz y Cielo. O también me pueden encontrar como Claudia de Alba Ramos, o me pueden mandar un mensajito al WhatsApp 449-446-4639.
11: Gracias. Muchas gracias, Claudia de Alba Ramos, nuestra especialista en aceites esenciales, aromaterapia. 449-446-4639 es el número de teléfono donde la puedes encontrar y encontrar esos aceites esenciales, las sinergias, que puedas tú identificar qué tipo de temperamento, cuál te ayudará a que puedas lograr tus objetivos y que vayamos así, como lo hemos platicado durante todo el programa, con estos cambios de la energía, de los astros, de los eclipses y todo lo que está sucediendo, y que nos impulse y que nos podamos apoyar de todo lo que hay en la naturaleza, tanto los aceites esenciales, las flores de Bach, todo lo que te pueda impulsar. Ya sabes que aquí en Hogar y Salud nos encanta poderte brindar la información para que tú tengas estas herramientas y que podamos lograr estos objetivos. Ha sido un gusto, un placer y un honor, como siempre te lo digo, compartir este espacio, iniciar la semana con toda la buena vibra e información para lograr el objetivo. Hogar y Salud es parte de tu vida. Marta Velasco lo es, y sabes que aquí estamos para compartirte. Me quedo compartiendo la información que me solicitaron y aquí te espero el día de mañana con más información.
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24: En Radio BI son las 11:58.
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1: Buenas tardes. Estas son las noticias más importantes de hoy. Consumo de sustancias y deserción, los retos de la educación en zonas rurales de Aguascalientes. Mensualmente se detecta al menos un caso de consumo de sustancias entre estudiantes de zonas rurales de Aguascalientes. 7 de cada 10 alumnos de educación secundaria deciden no continuar sus estudios de educación media superior. Exigen a Conagua y Cofepris realizar revisión técnica del agua en el país para saber cuánta realmente es potable. El diputado federal del Partido Revolucionario Institucional por Aguascalientes, Humberto Ambriz Delgadillo, aseguró que en México la mayoría de las personas no tienen certeza de la potabilidad del agua que llega a sus hogares, pese a que es un derecho humano reconocido en el artículo 4 constitucional. Gracias. Continuamos con más noticias en breve. Yalma Arronte, BI Noticias.
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0: Bienvenidos a este su programa, La Receta de la Casa. Yo soy la chef Alina y el día de hoy, como todos los días, queremos mandar un saludo muy especial a todas las personas que ya nos están escuchando a través de Radio BI por el 88.7 de FM. El día de hoy tenemos una receta deliciosa, perfecta para arrancar la semana en nuestro lunes saludable, pero antes de comenzar, queremos agradecer a nuestros patrocinadores, ya que sin ellos, La Receta de la Casa no sería posible.
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0: Recuerda que puedes hacernos llegar tus mensajes vía WhatsApp al 449-910-3508 y como todos los días, ya está aquí nuestro queridísimo Vela, listo para leer cada uno de tus mensajes.
2: Así es, Alina, ¿cómo estás el día de hoy?
0: Muy bien, ¿y tú?
2: Fíjate qué bien, bien, iniciando la semana con todo.
0: Calorcito, ¿no?
2: Bastante,
0: otra vez se siente.
2: Bastante, nada más cuidado que porque se supone que se pronostica hoy lluvia también.
0: Ay, pues qué bueno.
2: Sí, para que uno se confunda, ¿no? Un poquito con el sudor.
0: Ándale, también.
2: El calor, sí,
0: exacto.
2: Sí.
0: Exacto.
2: Oye, y sobre todo iniciando saludables.
0: Lunes saludable, es correcto. Habíamos dicho que agosto es un mes de complacencias. Ajá. Con toda esa lista muy larga, debo de decir, que tenemos de peticiones.
2: ¿Sí?
0: De toda la gente que nos han ido mandando, que no habíamos podido poner por una cosa o por otra.
2: Ajá.
0: Y ya dijimos que agosto va a ser un mes de complacencias.
2: Sí.
0: Entonces, la receta de hoy es también una receta que pidieron.
2: Uh-huh.
0: Hemos hecho, me parece, dos...
2: ¿Dos
0: tipos
2: qué?
0: de variaciones de la receta de hoy.
2: Ah, ok.
0: Hoy vamos a hacer una que, la verdad, se me antoja bastante. Siento que es como la más fácil, a lo mejor, también de hacer en casa.
2: Sí.
0: Que se siente también, creo yo, como más...
2: ¿Qué será?
0: Menos, como decíamos, de que, bueno, vamos a hacer un toast.
2: Ajá, vamos a hacer un toast, ok.
0: Pero vamos a hacer un toast ranchero.
2: ¿Qué es un toast? Para mí es una comida muy whitexican. Pretenciosa, tal vez.
0: Eso iba a decir, que el de hoy siento que no.
2: Ah, o sea, ¿es lo menos lujosa de los toasts?
0: Sí, no, siento.
2: No sé.
0: Nuestro toast ranchero. A ver, creo yo que hay muchas maneras increíbles en las que podríamos hacer este toast ranchero.
2: Ajá.
0: Pero recordemos que es lunes saludable, entonces vamos a tratar de hacerlo rico, muy rico, obviamente, pero también vamos a tratar de hacerlo, obviamente, saludable para que quede perfecto con este lunes.
2: Uh-huh.
0: Ahorita, obviamente, podemos ir viendo opciones de cositas que puede ir agregando la gente para hacerlo, pues, no tan saludable,
2: ajá,
0: pero más rico, a lo mejor. Vamos a hacer una salsita verde para acompañarlo. Digo que siento yo que es... A ver, los demás que hemos hecho, hicimos uno con huevo pochado, con espinaca, que llevan aguacate, etcétera, el famoso avocado toast.
2: Avocado toast,
0: o toast de aguacate, que la vez pasada decíamos que más que tostada era como pan tostado con, ¿no?
2: Uh-huh.
0: Y hoy, este ranchero a mí se me antoja mucho. Se sabe que me encantan los frijolitos.
2: Sí.
0: Entonces va a llevar frijolitos, esta salsita verde picosita que vamos a hacer con chile morita y obviamente su huevito.
2: A ver, mira, es que cada quien en la mente tiene, por ejemplo, la variación ranchera de cualquier cosa.
0: Chorizo, ¿no?
2: Chorizo. Chicharrón y así. Y
0: ajá,
2: en este caso, como que quitaste eso.
0: En este caso, lo quitamos, sí, porque pues ya no quedaba tan ad hoc con el lunes saludable.
2: Ajá.
0: Entonces, por eso decimos ahorita que vamos con variaciones que usted le puede ir agregando para hacerlo saludable.
2: ¿Qué?
0: Más bien, menos saludable. El día de hoy parece que vamos a hacer es un toast con frijolitos. Vamos a utilizar frijoles negros de la olla que vamos a hacer refritos. Vamos a utilizar un poquito de mantequilla, pan de caja, puede ser el pan que usted quiera. Nosotros estamos utilizando hoy una hogaza de pan que vi y la verdad se me antojó mucho. Es un pan de ajo, entonces creo que le va a dar un sabor también muy rico.
2: Sí.
0: Usted puede utilizar el que usted quiera.
2: Grande.
0: Grande, se ve bien rico.
2: Sí,
0: y
2: sí,
0: huele, ahorita que yo lo tengo aquí junto, como es de ajo, huele delicioso. Entonces le va a dar un sabor muy rico. Para nuestra salsita vamos a utilizar, es una salsa muy sencilla, chile morita, ajo, cebolla blanca y tomatillo. Consomé de pollo en polvo y nada más.
2: Ok.
0: Huevito, obviamente que usted puede decidir si lo hace pochado, revuelto o estrellado,
2: uh-huh,
0: bien cocido o no.
2: Sí.
0: consomé de pollo en polvo, decíamos, aceite el de su preferencia, salecita, pimienta, obviamente algunos polvitos mágicos y comino para nuestros frijoles.
2: Ok, muy bien.
0: Suficiente agua para cocer lo de la salsa porque vamos a hacer una salsa hervida. Uh-huh. Esta salsa de chile morita a mí me encanta con tomatillo. Es una salsa que hace una tía y le queda deliciosa.
2: Ah, un saludo a la tía Lina.
0: Sí, lo puede hacer más picosita con más chile morita o menos picosa, pero es una salsa que queda deliciosa y es la que vamos a hacer el día de hoy.
2: Ahora, la variante de los toast.
0: Ajá.
2: Es el aguacate.
0: El aguacate.
2: Y también el huevo, ¿no?
0: Siento que el aguacate, o sea, pan, aguacate, huevo, es el de base.
2: Ajá.
0: ¿No?
2: Sí.
0: Sí. En este caso nosotros para hacer este toast ranchero vamos a agregar los frijolitos y la salsa verde.
2: Mm, ok.
0: Usted, si se quiere hacer un toast ranchero más rico, como decíamos, chorizo, uh-huh, chicharrón.
2: Sí.
0: ¿Qué otra cosa puede ser?
2: Yo le pondría tocino.
0: Ándale, también tocino. Ah, qué rico.
2: Pero
0: tocino,
2: es lunes saludable.
0: Pero entonces, exactamente, sí, es no, que no, ya no, no entra en nuestro lunes saludable. Pero de todas maneras, usted si va a anotar la receta, anótese por ahí como con un paréntesis o un asterisco todo lo que le puede agregar delicioso para terminar de complementar este toast ranchero.
2: Ajá.
0: Y que le quede más rico. Ya usted sabrá qué tan saludable o no. Creo yo que una buena opción, aunque ya no queda tan ranchero, pero sí saludable, es pollito.
2: Ándale,
0: pollito
2: también.
0: Pollito desmenuzado, ¿no? También ese más una buena opción.
2: Sí, muy buena opción.
0: Rico.
2: Sí.
0: Más de bastante desayuno que de comida. Pero nunca se sabe, también para comer.
2: Sí, también, también. Es que depende de a qué hora come uno.
0: También.
2: Esto yo lo he visto frecuentemente como en los brunch.
0: Brunch.
2: Brunch.
0: Brunch.
2: Que es entre desayuno y comida.
0: Es correcto.
2: Ah, no saben qué inventar.
0: Por ahí como a la una. Ajá. Está bien, ¿no?
2: Ah, caray, no, o sea, eso ya es bien
0: el
2: tarde.
0: El brunch es sí, como entre 11 y una.
2: No, que no es, o sea, sí, más o menos a las 12, ¿no?
0: Pues entre 11 y una.
2: No, pero a la una
0: depende ya. Depende qué tan puntual vaya
2: a
0: usted en casa.
2: A la una ya tráiganme la cuenta.
0: No, hombre. No,
2: híjole.
0: Sí, lo bonito de los brunches es que se extienden.
2: Ah, pues los que
0: entonces
2: tienen
0: es una buena opción.
2: Sí.
0: A mí me parece una opción increíble. Y vamos a comenzar el día de hoy con este toast ranchero para arrancar la semana con algo rico, pero sí saludable, porque nos gustan mucho estos lunes saludables. Uh-huh. Vamos a comenzar con el chile morita.
2: Ándale, ¿qué le vas a hacer?
0: Están bien chiquitos. Tengo varios porque...
2: Ah, mira, yo pensé que eran pasas.
0: Esta parece una pasa.
2: Sí, ¿por qué, oye?
0: Pues quién sabe, mira.
2: ¿O están rotos, Alina, o...?
0: Es lo que estaba pensando, pero este no está roto, ¿eh?
2: ¿Qué chile es, perdón?
0: Morita.
2: Chile morita.
0: Pero ve nomás.
2: Sí, están muy chiquitos, quién sabe por qué.
0: Chiquitos.
2: No, pero bueno, esperemos que... Mira, chiquitos a veces, pero picosos.
0: Pero picosos, exacto. Ay. Yo también pensé que estaba roto, pero no está roto. Entonces, bueno, okay, vamos a empezar a limpiar nuestros chiles. Los que tengan todavía el tallito vamos a quitar. Si podemos retirar las semillas, las retiramos. Este está bastante seco, entonces cuesta trabajo retirar las semillas sin romperlo y sobre todo sin como desperdiciar chile. Entonces, si usted no logra quitarle las semillas, no pasa nada. Si se necesita colar la salsa, la colamos. Uh-huh. Aunque yo creo que no, porque recordemos que la vamos a hacer con tomatillo. Y el tomatillo tiene también como estas semillitas que rara vez se alcanzan a licuar bien en la salsa. Entonces, okay, lo vamos a dejar así. Tengo chile morita tamaño normal, 4.
2: Ok.
0: Y yo diría que entre todos los pedacitos del otro se arman 5 chiles.
2: O sea, se armaría uno completo.
0: Exacto,
2: de los
0: entonces serían 5 chiles, okay, morita en total. Ajá. Si usted la quiere menos picosa, puede ponerle 1 o 2 solo para que le dé un poquito de sabor, pero que no pique. Y también si la quiere más picosa, pues agréguele más.
2: Ándale.
0: ¿Va?
2: Oye, fíjate que aquí por Facebook nos dice Laura Félix que Hilda María es la tía de la salsa.
0: Es la tía de la salsa y su salsa es famosa.
2: ¿Hilda María?
0: Es correcto.
2: Ah, mira, un saludo. Correcto. A la tía Lina.
0: A la tía, a la tía Lina, que esa salsa te digo que es deliciosa.
2: ¿Y por qué es famosa, oye?
0: Pues entre nosotros es famosa esa salsa porque a todo mundo nos encanta.
2: Ah, ok.
0: Y en su casa siempre hay, siempre tiene. Entonces, uh-huh, es riquísimo y luego nos ha regalado y para todo, para las quesadillas, para todo lo que se lo quieras, uh-huh, echar, es deliciosa.
2: Ok.
0: Entonces, uh-huh, vamos a hacer una inspiración de esa salsita. Vamos a comenzar poniendo a hervir nuestros chilitos en agua que ya obviamente esté bien caliente. Junto con un pedacito de cebolla vamos a agregar los tomatillos. Pero antes vamos a una breve pausa y regresamos. Para el toast necesitamos de 2 a 4 rebanadas de pan, 10 gramos de mantequilla. Para los tacos, una taza de frijoles refritos, 2 huevos, sal y pimienta al gusto y aguacate. Música. Para la salsa, 3 tomatillos, 2 chiles morita, 1 cucharada cafetera de consomé de pollo en polvo, 2 ajos, 1 cuarto de pieza de cebolla y agua suficiente para hervir.
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3: En Radio BI son las 12:14.
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3: Temperatura 23 grados. 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
0: 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Estamos de regreso en La Receta de la Casa preparando un toast ranchero. Vamos a agregar un pedacito de cebolla, aproximadamente un cuarto de pieza de cebolla.
2: Ok, otra vez tu cebolla está grandota.
0: No, esta siento que está...
2: No, sí está grandota.
0: ¿Sí?
2: Sí.
0: Yo la sentí normal, mira, esta la escogí yo personalmente. Ajá. Y había más grandes.
2: Ah, ok.
0: O sea, entonces... escogí una que me pareció que tenía un tamaño normal.
2: Es el lugar es de grandes a más grandes.
0: Normal, según yo.
2: Bueno.
0: Vamos a agregar nuestro pedacito de cebolla a cocer en agua. Vamos a poner los chiles morita también a que se hagan bien suavecitos. Y vamos a agregar los tomatillos. Esta es una salsa verde de chile morita hervida.
2: Ajá. ¿Y los tomatillos completos también?
0: Completos, estos sí, okay. Completos tal cual.
2: No, porque también se ven grandotes, oye.
0: Están grandes.
2: Sí.
0: Es que ya ves que están los chiquititos, que es como el que le llaman tomatillo milpero, que son los que son pequeñitos, pequeñitos.
2: Ah, no, eso sí, no los conozco.
0: ¿No? Son muy chiquitos, son como jitomate cherry o como cuando las uvas están grandecitas. Ajá. Ese es el tomatillo que le llaman tomatillo milpero, que ese es muy chiquito. Y este, pues, más grande.
2: Tomatillón, mira.
0: Tomatillón.
2: Sí, sí, está grande.
0: Entonces, este grandecito, le vamos a ir dando la vuelta porque no alcanza como a cubrirse completamente con el agua para que se cosan bien parejitos.
2: Ajá. Oye, fíjate que aquí por WhatsApp al 449-910-3508 ya mucha gente nos está pidiendo los ingredientes de este toast ranchero para iniciar saludable la semana.
0: Ajá.
2: ¿Pero qué crees? Mira, llega un mensaje de Miriam con M de melindrosa. Dice, ayer hice el pastel de chocolate con maracuyá.
0: Ay, estoy nerviosa de qué va a decir.
2: Pero me sobró mucho betún y salsa de maracuyá. Creo que hay que ajustar las cantidades.
0: Ay, válgame Dios.
2: Y nos manda foto de, pues justamente, el pastelito. Qué rico se ve, ¿eh? Y le puso mucho betún arriba.
0: Ajá.
2: Y también hice la ensalada de col, pero con col morada para acompañar las milanesas.
0: Ok.
2: Y le quedó muy bien, ¿eh? También nos manda fotografía. Recuerde que estas fotografías y de las que usted prepare también cositas, ahí le toma foto, nos la manda y la vemos los lunes de fotografía. Aquí las tenemos. Unas reservadas muy bonitas.
0: Por supuesto que sí. Por supuesto. Oye, sí. Vamos a comenzar a hacer nuestros frijoles refritos.
2: Oye, ¿le pusiste algo?
0: Un poquito de aceite en la olla. Poquito. El aceite de su preferencia.
2: Pero no le pusiste nada a la salsa.
0: No, ahorita no.
2: No, es que ya empezó a pintarse ahí.
0: Ah, ¿no? Por el chile morita.
2: Ah, ok.
0: Luego empieza como a despintar el chile morita.
2: Me asusté.
0: Poquito de aceite para hacer nuestros frijolitos refritos y vamos a agregar frijoles de la olla.
2: ¡Ah!

0: Plasencia.
1: Fíjate que nuestro postre del miércoles.
0: Este miércoles.
1: Ajá. Se adapta bastante bien.
0: Ah, ok, muy bien, para que lo cheque el miércoles, y con gusto.
1: Para que esté pendiente.
0: Aquí les ponemos atención en sus sugerencias, nada más en agosto, porque en septiembre, pues ya empieza el mes patrio.
1: Exactamente. De todas maneras, váyanos haciendo llegar más sugerencias. Todavía tenemos recetas pendientes que colocar en agosto, entonces puede seguir haciéndonos llegar sus sugerencias, lo que quiera que preparemos, y con muchísimo gusto lo vamos también poniendo, ya sea en este mes o en el que sigue. ¿Sí? Con mucho gusto. Vamos a dejar que nuestros frijolitos reduzcan un poquito, ya están bien, bien apachurrados. Vamos a dejar que reduzcan, fuego súper bajito para que no se nos vayan a quemar. La salsita está casi lista, vamos a una pausa y regresamos.
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6: En Radio BI son las 12:23.
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0: Estamos de regreso en la receta de la casa preparando un toast ranchero.
1: ¡Qué rico!
0: Los ingredientes de nuestra salsa, vamos a darles un minutito más.
1: Todavía les falta, ¿no?
0: Poquitito, muy poquito.
1: Ok, muy bien.
0: Mientras tanto, vamos a hacer...
1: ¿Qué?
0: Un... no guacamole, porque no le vamos a poner todo lo que llevaría un guacamole, que usted se lo puede poner obviamente si quiere, pero vamos a apachurrar el aguacatito.
1: Ah, ¿no va en rodajas?
0: Este no.
1: ¿O rebanadas? ¿Cómo va?
0: En rebanadas.
1: Sí, o sea, por lo regular es así, ¿no?
0: Vamos a dejárselo en rebanadas.
1: Como las de los sándwiches.
0: ¿Sabes por qué si se lo vamos a dejar en rebanadas? Tienes toda la razón. Porque los frijoles ya van refritos. Ah, si no va a ser cremoso más cremoso.
1: Es que hay
0: no
1: uno,
0: me agrada.
1: Hay unos toast.
0: Ajá.
1: Que, o sea, los frijoles, bueno, perdón, el aguacate va así como si fuera molidito, ¿no? Así.
0: Exacto, como, ah, sí. El típico, de hecho, yo lo hago así, o sea, con el aguacate apachurradito y luego el huevito o espinaco, lo que le ponga. Pero aquí tienes toda la razón, como le vamos a poner frijoles, se me hace ya mucho aguado con aguado.
1: Sí.
0: Entonces mejor lo vamos a dejar en rebanaditos.
1: Mucho embarradero, ¿no?
0: Exacto.
1: Ok.
0: Vamos a poner un poquito de mantequilla, ajá, en un sartén.
1: Ok, muy
0: y
1: bien.
0: Y vamos a ir tostando ligeramente nuestro

0: pan.
1: Es que de hecho yo he visto que los que llevan como, ¿qué será? Como unas, como tipo plantitas o sollitas.
0: Ah, ¿el germinado?
1: Ajá, el germinado.
0: Ah, ajá.
1: Ese, porque va el germinado como base, lleva encima como las rebanaditas
0: las rajitas de aguacate, sí.
1: Para que ayude a aplanarlo.
0: Es que qué bonito que el toast se puede armar de muchas maneras diferentes.
1: Sí, ¿verdad?
0: Padrísimo, ¿no?
1: Riquísimo.
0: Riquísimo.
1: Sí.
0: Vamos a licuar nuestra salsa.
1: Ándale, pues, ¿qué le vas a poner?
0: Vamos ya a llevar. Todo. Sabemos que los tomatillos ya están, o que lo de nuestra salsa ya está, porque el tomatillo cambió de color. Se hizo como este verde más apagado.
1: Ajá, sí, como, sí, sí.
0: Como tipo un verde militar.
1: Sí, se le quitó el brillo.
0: Se le quitó el brillo.
1: Sí.
0: Y como este verde fresquecito.
1: Oye,
0: entonces vamos a ponerlos en la licuadora.
1: ¿No se enoja tu tía Hilda de que nos pases la receta de su salsa?
0: Espero que no, espero que no.
1: Bueno, le mandamos un saludo y si se enoja, pues conténtese.
0: Igual seguro que no nos queda igual,
1: No,
0: recordemos que el sazón de cada quien es muy distinto.
1: Sí.
0: Y fíjate que olvidé sacar unos ajitos.
1: Ah, pues ándale.
0: Entonces déjame sacarlos.
1: Ándale, de mientras
0: mira, en el refri.
1: Te leo un mensajito aquí de Marta, la de los postres, que nos dice: buenas tardes, Chef Alina y Vela, saludos. Qué rica receta, ¿cómo están? Bonito inicio de semana, les mando mi desayuno. Su versión de toast muy mexicana, ¿eh? Una torta de lechón con salsa verde con cilantro. Gracias, bendiciones para los dos.
0: Oye, qué rico.
1: Oye, sí, se antoja muchísimo, ¿eh?
0: El verdadero toast mexicano.
1: Así es, ya nos mandó la fotito de su tortita. La vamos a ver el siguiente lunes de fotografía. Porque tenemos unas de Marta, de hecho, bonitas, ¿eh? Para esta semana.
0: Qué padre.
1: El Marta Cor.
0: Me gustan mucho los lunes saludables y los lunes de fotos.
1: Ajá.
0: Entonces, a ver, tenemos ahorita en el sartén nuestro pan tostando ligeramente con mantequilla. Vamos a llevar los ingredientes de nuestra salsa a licuar. No le vamos a poner ahorita agua.
1: Ajá.
0: Con el agua que tienen los tomatillos debe de ser más que suficiente. Agregamos un poquito de consomé de pollo en polvo y vamos a licuar.
1: Ok.
0: Entonces en la licuadora tenemos, tomatillos, cebolla, ajo y chiles morita. Nada más.
1: Nada más. Ok. Que no se enoje la tía Hilda. Oye, ¿qué crees? ¿Qué te pareció con las fotografías de la semana?
0: ¿En lo que licuó?
1: Primero licuamos.
0: ¿Primero licuamos?
1: No me oigo.
0: Eso sí.
1: Échale.
0: Vamos a licuarlo entonces.

0: Quedó más roja de lo que yo pensaba.
1: Quedó más roja, sí, porque yo le puse más morita.
0: Es salsa verde. Bueno.
1: Que es más salsa roja que verde, ¿verdad?
0: No, quedó como la tía Hilda.
1: No, la de ella es más verde porque le pone menos chile.
0: Sí. Oye, ¿y qué crees? Pues mira, vamos con las fotitos.
1: Ahora sí.
0: La primera justamente es el Marta Core. Todo lo que nos mandó la semana, más o menos, porque elegimos las mejores. Estamos viendo, de hecho, su pastel de almendras que tiene uvas azucaradas y azúcar glass y menta. Y ahí estamos viendo la gelatina que se comieron a la mitad también. Le dejaron solamente la gelatina a la mitad y ahí adornadita de zanahoria. Sus taquitos de carnitas y mira, nos manda a sus gatitos, bien bonitos también. Que de hecho les habíamos presumido unos gatitos carey y pues es que ella los alimenta también muy, muy bonito.
1: Qué
0: bonito. Y mira, ¿qué crees? Esa quedó anónima. No me acuerdo quién mandó esta fotografía, pero es un bolillito bien rico. Y aquí estamos viendo una vecina, ya ves que mandó las fotos de que su vecina la estaba abordando con flores de maracuyá.
1: ¡Ay, sí, es cierto!
0: Pues se pasaron a su patio. Y esta es directamente desde Calvillo, unas papitas en salsa roja bien ricas. Ah, y esa es de Angelita, una ensaladita que hizo de papa y manzana, que la acompañó con pechuga empanizada. Y mira, un videito también de un gatito que me encontré ahí en la calle y dije, órale va, vamos a comer juntos.
1: Ay.
0: Y pues ahí le estoy dando sus croquetits, ¿cómo ves?
1: Qué bonito, ay, qué bonito.
0: Recuerda que usted también puede mandarnos sus fotografías de lo que viva, lo que prepara de comer, sus animalitos también.
1: También,
0: tienen
1: claro.
0: Muy bonitos. Aquí, recuerda que los recibimos por WhatsApp al 449-910-3508.
1: Por supuesto. Oye, debo de confesar.
0: ¿Qué pasó?
1: Que me quedó.
0: ¿Qué te quedó?
1: Bien picosa la salsa.
0: ¿La salsa te quedó bien picosa?
1: Pero está bien rica.
0: O sea, ya la probaste.
1: La probé primero, recién salida de la licuadora.
0: Ajá.
1: Mientras veías las fotos, debo de admitir sí. Que no me pude concentrar tanto en las fotos porque me dio una enchilada.
0: Ok. Oye, hasta acá ya está oliendo, ¿eh?
1: Le puse un poquito más de sal. No le habíamos puesto sal, nada más le habíamos puesto el consomé de pollo en polvo. Le puse un poquito más de sal. Y quedó muy rica. Está picosa.
0: Ahora.
1: Por eso está muy roja.
0: Ahora, tú comentabas eso, o sea, que la original de Hilda
1: lleva uno o dos chiles moritos nada más. Pero es que ya ves
0: eso.
1: Que yo soy medio...
0: Sí, no, a ti te vale. Te vale y tú las dejas bien picosotas.
1: Es que me encanta.
0: Pues sí, pero...
1: Me gusta enchilarme.
0: Pues bueno, está bien. Yo no le saco.
1: ¿A ti también te gusta?
0: Yo no le saco.
1: Quedó buenísima, ¿eh? De sabor está deliciosa.
0: Sí.
1: Pero sí está picosita. Entonces, de hecho, no es de este color. Uh-huh. Es mucho más verde, pero es que yo le puse mucho chile. Entonces, quedó más roja y, por ende, más picante.
0: Ajá.
1: Vamos a poner un poquito más de mantequilla en el sartén porque volteamos nuestro pan. Queremos que el pan quede bien tostadito, entonces vamos a darle otra pasadita con más mantequilla. Bien importante que quede bien tostado el pan porque si no se aguada con al ponerle el resto de los ingredientes y ya no queda tan crujiente. Entonces vamos a dejar nuestro pan, frijolitos listos. Vamos a una breve pausa y regresamos.
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11: En Radio BI son las 12:33.
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0: Estamos de regreso en la receta de la casa preparando un toast ranchero. Tenemos ya aquí listo el primer pan, bien tostadito, nuestro aguacate, la salsita picosa pero rica. Ajá. Y los frijolitos. Vamos a tostar este último pan para servir dos.
1: Ok, muy bien.
0: Y empezar a hacer nuestro huevito estrellado.
1: ¿Cuántos normalmente se sirven en una orden de toast? ¿Qué pasó?
0: ¿Será
1: ¿Le
0: que
1: estás pensando?
0: ¿Dos?
1: ¿Dos?
0: Porque es que dos armaría un sándwich, ¿estás de acuerdo?
1: Pero yo nunca he pedido, entonces por eso pregunto.
0: Yo sí, pero no me acuerdo.
1: ¿No?
0: Yo creo que dos está bien porque dos se convierte en un sándwich.
1: Ajá.
0: Uno sería poco. Si yo como en mi casa, yo me hago uno nada más.
1: Es que todas las fotos de esa gente que disfruta de los brunch.
0: Ajá.
1: De en otra chambera en la mañana.
0: Ajá.
1: Viene uno. O sea,
0: pues
1: es
0: puede
1: como...
0: ser uno nada más. Ajá. Yo sí me hago en casa, que a mí me gusta mucho, me hago nada más uno, pero... yo creo que en un establecimiento dos estaría muy bien porque pues ya con los dos panes pues es como el equivalente a un sándwich.
1: Que nos platique nuestra seguidora anónima, porque de hecho en la foto que mandó del toast de su hija hay dos.
0: Es lo que te digo.
1: Igual, traía hambre. Mira, hay una personita que dice, buenas tardes, ¿cómo se prepara la salsa para el lechón?
0: ¿La verde? ¿La que es como falso guacamole?
1: Sí.
0: Ya hemos preparado.
1: ¿Sí?
0: Híjole, nada más que no me acuerdo en qué receta preparamos esa salsa como falso guacamole.
1: Ya la encontré, ahorita le mando el enlace por YouTube del programa.
0: Oye, qué eficiente, qué barbaridad.
1: Sí, la verdad es que sí, me paso a veces.
0: ¿En qué receta fue?
1: Ah, pues espérame, es que estoy copiando el enlace.
0: Ah.
1: Y ya ves que está lento.
0: Que yo no, o sea, sé que la hicimos, pero no sé en qué receta.
1: Ajá, es que viene el apartado también así, falso guacamole.
0: Ah, perfecto.
1: Sí, oye, ¿qué
0: muy
1: estás
0: rica
1: haciendo ahorita?
0: Dorando, terminando de dorar el segundo panecito para aprovechar ese sartén bien caliente que además ya tiene mantequilla y ahí hacer nuestro huevito. Entonces,
1: okay.
0: Unos minutitos más nada más para que tueste un poquito más el otro lado. Mira, este quedó bien tostadito, más de un lado que del otro, pero del otro lado también está crujiente, que eso es lo importante.
1: ¿El lado de donde lo pongas como que sí tiene derecho, revés, como una tortilla?
0: En realidad en el pan no,
1: ¿no?
0: Pero a mí me gusta utilizar el lado más crujiente para ahí poner los ingredientes para que no se aguade tanto. Entonces mira, ya tenemos nuestros dos panes. Vamos a bajar un poquito la temperatura de nuestro sartén y vamos a poner a hacer nuestro huevito estrellado.
1: ¿Sí?
0: Ahí.
1: Ok, muy bien.
0: Mantequillita o aceite si usted prefiere y vamos a hacer nuestro primer huevito.
1: Ándale, perfecto.
0: Híjole, a
1: ver. ¿Qué pasó? Ahorita estás utilizando solamente una mano y media, así habías dicho, ¿verdad?
0: Pero es que en el huevo estrellado se necesita la otra mano y no tengo mano.
1: ¿Quieres que a fuerza sea tu el huevo estrellado así bien exactito?
0: Se rompió. Es que necesito mi otro dedo pulgar.
1: ¿Por qué, oye? ¿Por qué?
0: Para poder abrir bien la...
1: O sea, se tiene que abrir el huevo de golpe.
0: Sí, porque si no se rompe la yema.
1: Pero así también nos lo podemos comer, ¿no?
0: No.
1: Hay gente que le gusta, no necesariamente, por así decirlo, crudo.
0: O sea, hacerlo revuelto.
1: Revuelto, ándale. Y ese, si quieres, me lo como yo.
0: Ándale, para que quede bien cocido, porque luego no te gusta.
1: ¿Cómo se puede? A mí me gusta todo aquí en la receta de la casa, no me levantes falsos. ¿Cómo pueden preparar el huevo para el toast?
0: A mí me gusta estrellado.
1: O sea, eso es como el clásico, ¿no?
0: Estrelladito.
1: Estrellado nada más, que es solamente por el sartén abajo y arriba crudo, ¿verdad?
0: Ajá.
1: Y la otra forma era igual como estrellado, pero bien cocido, ¿no?
0: Estrellado bien cocido, que hay que darle la vuelta.
1: Y también se puede revuelto en este caso.
0: Y pues revuelto. Yo lo quería estrellado, pero no puedo.
1: ¿Pero por qué haces pucheros?
0: Porque quería que quedara estrellado súper bonito.
1: Pero Alina, va a quedar bien rico.
0: Pero mi dedo no me lo permite.
1: No, pues es que ahí está. Usted platíquenos, ¿cómo prefiere el huevito en su toast? Por WhatsApp al 449-910-3508 y le mandamos los ingredientes de este toast ranchero.
0: Sí, yo definitivamente sí lo prefiero estrellado.
1: Oye, pero ya quedó ahí el huevito revuelto y humeante. Híjole, sí se antoja, se antoja bastante.
0: Lo voy a intentar otra vez.
1: ¿Vas a intentar otra vez un huevo estrellado? Si no, aquí Jimena te puede ayudar. Yo no te ayudo en este caso porque no me sale.
0: Ven a ayudarme.
1: Es que a mí no me sale. Sí te he comentado que yo tengo un problema con el huevo. Me gusta mucho, pero cuando lo parto yo no lo sé partir así como tú lo estás haciendo, pegándole a la orilla de la tabla. A mí no me sale.
0: Ajá.
1: Ahí está, mira, ya ves. Salió muy bien.
0: Sí, pude. ¿Sabes qué? También depende mucho. A veces la cáscara del huevo está más dura, a veces está más blandita. Ahorita sí
1: pude. No, eso no le eches paro.
0: Vamos a hacer entonces un estrellado y uno revuelto.
1: Sí.
0: A nuestro estrellado le ponemos salecita y pimienta. Al revuelto también le pusimos salecita. Ese se me olvidó la pimienta, pero no pasa nada.
1: Oye, ya que estamos en ese problema de cómo abrir el huevo, ¿no hay algo, una herramienta de cocina como para partir el huevo?
0: Según yo, no.
1: ¿No? Según ni siquiera los japoneses que se quiebran.
0: A ver, que yo sepa, no. Porque ya ves que está él para separar la clara de la yema. Ajá. Pero así como tal cual para abrirlo...
1: No.
0: Creo que no, Mira qué bonito.
1: Se ve muy bien, se ve muy bien. Aparte, le pusiste arriba, ¿qué, perdón?
0: Salecita y pimienta.
1: Salecita y pimienta. Esos trocitos de pimienta hacen la magia ahí.
0: Se ve bonito, ¿no?
1: Sobre lo blanco y lo amarillo del huevito.
0: Oye, vamos a ir armando nuestro toast.
1: ¿Cómo
0: Primera capita, frijoles.
1: Ah, qué rico.
0: Frijolitos refritos, bien ricos.
1: Sí, se ven muy bien. Así o sea, como de ese colorcito, tapándolo doradito.
0: Exacto, mira.
1: Del pancito.
0: Frijolitos.
1: Sí.
0: Deli.
1: Oye, y muchísima gente en serio nos sigue pidiendo los ingredientes aquí por WhatsApp al 449-910-3508. Téngame paciencia también, porque fíjate que ahorita se estaba trabando con esta cuestión del enlace.
0: Ajá.
1: Y recuerden que de todas maneras, si no alcanzó a pasárselos, que yo creo que sí, nos puede checar en redes sociales, en Vein Noticias, de hecho, donde nos está viendo en vivo ahorita por YouTube, así se llama el canal Vein Noticias, abajo del video en la descripción aparece... los ingredientes.
0: Sí.
1: Este toast ranchero.
0: Para que no se lo pierda y lo pueda preparar en casita, porque a mí me gusta mucho. Uh-huh. Una buena opción para desayunar.
1: Oye, veo que estás como machacando ahí. ¿Qué está pasando?
0: Es que le quiero quitar lo que quedó feito del huevo.
1: Ah, caray. Ah, lo que ya no se ve como redondito.
0: Exacto. Ahorita se lo quito.
1: Ok, muy bien.
0: Sí, lo que ya no quedó redondito, es que no me gusta que
1: ¿Pero
0: se
1: por
0: vea.
1: Qué? ¿Qué tiene, Alina?
0: Pues porque no se ve tan bonito.
1: Ah, es que tú lo querías así perfecto,
0: perfecto.
1: ¿No?
0: Perfecto, exacto.
1: No, pues ¿qué pasó?
0: Vamos a cortar aguacate. Estos aguacates que tengo parecen limones.
1: Porque están chiquitos, ¿verdad?
0: Chiquitititos, pero es que sabes que estaban súper verdes todos los aguacates en el súper. Entonces, pues, tocó comprar estos chiquititos que tengo que parecen limones.
1: Oye, pero yo creo que, se presta también muy fácil, una, a que, pues, tú tienes una mano y media, no tienes un aguacate tan grande, y la segunda, a que quepa muy bien por rebanaditas ahí en el pancito que trajiste.
0: En realidad no pasa nada, pero sí está chiquitito,
1: no pasa chiquitito. Nada, chiquito. Y está bonito, o sea, está bien para comerse.
0: Podría estar más bonito, siento, pero sí está bonito.
1: ¿Es de hoy?
0: Es comprado ayer.
1: No, pero ya ves que dicen que para hoy y lo tientan y
0: sí,
1: te lo dan.
0: Sí, es de hoy.
1: Ah, pues ahí está, ya ves. Sí se
0: Vamos
1: puede.
0: A cortar laminitas. Ajá. De aguacate.
1: Ah, mira, ahorita en el corte sí se está viendo que está suavecito, está rico.
0: Sí,
1: para
0: está bonito.
1: Sí, sí, sí. ¿Tú no tienes esa magia o en qué semestre de tu carrera ven eso, como ¿qué? El tentar aguacates?
0: Pues yo creo que en los primeros.
1: En los primeros.
0: Pero no solo los aguacates. O sea, al final es como con todos los ingredientes.
1: Ah, ¿en serio?
0: Saber, pues, si están ya... ¿Cómo escoger, pues?
1: Ajá, ¿cómo escogerlos?
0: Exacto.
1: Ok, muy bien.
0: Es que oye, sí, que tiene falta, su chiste, ¿eh?
1: Sí, la verdad es
0: Digo,
1: que
0: en
1: sí.
0: el aguacate es más fácil, siento, pero en muchas otras, sobre todo frutas, tiene su chiste escogerlos y que salgan buenos.
1: Sí, no, no
0: Por ejemplo,
1: es fácil.
0: La sandía, el melón, o sea, tiene su chiste. Uh-huh.
1: Sí.
0: Porque en muchos nos basamos con que estén suaves.
1: Ajá.
0: Pero pon tú en la sandía.
1: En la sandía, pues que esté verde, ¿no?
0: Bien verdecita. Y creo que algo tienen que ver las rayas también.
1: Ah, sí, también eso.
0: Creo que sí.
1: Fíjate. Por ejemplo, en la piña, las hojitas, ¿no? Lo que tiene arriba.
0: Exactamente, sí. Ajá. Se tienen que desprender fácilmente.
1: Sí.
0: Entonces, bueno, vamos a terminar de cortar este aguacatito para ponerlo en nuestro toast y servirlo uno con huevito revuelto, uno con huevito estrellado. Vamos a una pausa y regresamos.
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1: En Radio BI son las 12:46 minutos.
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0: regresamos a la receta de la casa. Están listos nuestros toasts. ¿Sí? Rancheros, muy sencillos, pero no es por nada, se ven deliciosos. Uh-huh. Primero el panecito, luego frijoles, una camita de aguacate y luego huevito estrellado uno y huevito revuelto el otro.
1: Sí.
0: Tú te comes el revuelto y yo me como el estrellado, ¿cómo ves?
1: Claro que sí, me parece muy bien. De hecho, me gustó también que todavía no hayas agregado la salsa.
0: No.
1: La tienes ahí aparte.
0: Sí,
1: la gente que nos
0: sigue.
1: Sí, porque ya depende de cada quien, dices que está picosa, ¿no? ¿Le vas a poner también al mío?
0: No.
1: Adelante, adelante.
0: Solo al tuyo.
1: Yo sé que me quieres hacer sufrir. La gente que nos sigue por YouTube y Facebook está viendo este plato hermoso largo que trajiste una vez, Alina.
0: Es correcto.
1: Chulada de plato. Así se me antoja acabarme más lo que pongas sobre él. Y tienes en el centro el toast con el huevito estrellado.
0: Y luego el revuelto.
1: Pero ambos, aunque se vean diferentes, son rancheros.
0: Sí, es idéntico, solo porque recordemos que el primer huevito estrellado
1: no quedó así,
0: o sea,
1: como
0: se rompió,
1: redondito.
0: No quedó bonito, entonces lo convertimos en revuelto.
1: Oye, fíjate, de hecho una personita aquí nos manda mensajito y dice, ese toast no habla, por eso es bien ranchero. Que no lo funemos por ese comentario.
0: No, claro que no. Aquí estamos bien acostumbrados a ese tipo de chistes.
1: No, y aparte dice, no me funen, estoy aburrido en el trabajo. Se entiende. Saludos y gracias. Se oye rica la receta. La verdad es que sí.
0: Oye, está simpático el chiste, ¿eh?
1: Sí,
0: y no
1: sí.
0: se preocupe que aquí estamos bien acostumbrados a ese tipo de bromas.
1: Claro que sí.
0: Entre tú y nuestro querido Jorge María, que se avientan de pronto unos chistes. Híjole.
1: O sea, yo ya salí embarrado.
0: Por supuesto.
1: Embarrado, como la salsa que le vas a poner.
0: No,
1: aquí al
0: está bien, no se lo voy a poner.
1: Ah, siempre no.
0: Cada quien la puse aparte y ahorita que cada quien le ponga.
1: Ok, muy bien. Oye, fíjate que mucha gente en serio se animó a pedirnos este toast, pero nadie nos dijo cómo lo come. Ah, mira, de hecho una personita nos mandó un video de que sí existe un aparato para romper el huevo.
0: ¿Cómo crees?
1: Sí,
0: ahorita
1: lo vamos a ver el lunes de fotografía, pero se me hace raro que, yo no lo conocía.
0: Que como que le pega.
1: Es como si fuera un sacacorchos, tal cual.
0: Ah, caray.
1: Sí, y está muy chido, ¿eh? Está muy chido. Vaya que la cocina,
0: No lo alcanzo a ver ahorita que lo pusiste.
1: Pero ¿sabes qué? Más bien, yo lo que creo que hace es para el huevo cocido.
0: Ahorita voy a ver completo. Puede ser.
1: Voy a ver completo el video. Lo que pasa es que se ve que es como un taponcito que le pega y con la vibración se truena la cáscara.
0: Pero sí, más bien al cocido, porque aquí sería un desastre con el huevo crudo,
1: sí,
0: ¿no?
1: Sí, pero ya lo estaremos viendo, a ver qué tal.
0: Vamos a ver.
1: Sí, porque fíjate, mucha gente, pues ya ves que para las fiestas o para de repente cosas que piden en la escuela, partían el huevito y le quitaban la yema.
0: El relleno.
1: Sí. Y lo pintaban como para ponerle confeti.
0: Cuando se les quita solo como la partecita de arriba al huevito, como una parte de las puntas.
1: Ahora,
0: una punta.
1: Otra cosa, puede ser al contrario de con el huevo cocido, ya has pasado mucho ese tip, que hay que tenerlo en temperatura ambiente el huevo.
0: Exacto.
1: Los que están refrigerados, por lo regular, están como más compactos.
0: Sí.
1: Entonces ese puede funcionar mejor para sacarlo del refri, partirlo y que quede bien la formita así estrellado.
0: También. ¿No? A ver, que en realidad el huevo se supone como que la regla es, si el huevo se compra fuera de refrigeración, no necesita llegar a casa a refrigerarse. Si el huevo que con nosotros compramos está refrigerado, entonces sí necesitaría llegar a casa y continuar en el refrigerador. Por ejemplo, el huevo que nosotros compramos normalmente en el súper, ese nunca está refrigerado, o sea, lo compramos de alacena, como de anaquel. Y ese tendríamos que llegar en teoría a la casa a guardarlo fuera del refrigerador. Hay ciertas tiendas, como esta tienda grandotota que venden como cosas de mayoreo que se ha puesto muy de moda últimamente, de las letras rojas.
1: Ah, ok.
0: Esa, ahí si tú compras huevo, el huevo está refrigerado.
1: Ah.
0: Ese huevo en teoría habría que llegar a refrigerarlo a casa, que yo te voy a decir que yo siempre he refrigerado el huevo.
1: Sí, hay gente que tiene esa costumbre de ponerlo así.
0: ¿Tú no lo refrigeras?
1: Sí,
0: también.
1: Yo siempre. Sí. Pero porque pues yo soy muy decidioso y también no tengo dónde ponerlo, porque mucha gente también utiliza en su cocina cosas como a manera de adorno para poner los ingredientes.
0: Oye, como estas gallinas.
1: Las gallinas que tienen así como los huevitos ahí. O de repente ya ves que ponen así también, o sea, como unos, como unos platitos que tienen bolitas y ahí van poniendo ahí los huevitos, la canasta.
0: También.
1: Oye, fíjate que nos explica cómo sirve esta herramienta. Dice, hola chicos, buenas tardes. Este artefacto es para romper los huevos, para huevos estrellados. No pude hacer bien la demostración, pero se coloca en la punta del huevo, se levanta y se deja caer y hace un círculo perfecto. ¿Cómo ves, Alina?
0: O sea, y lo grabó esta persona.
1: Sí, lo grabó esta persona. Lo vamos a ver el lunes de fotografía. Si usted no conoce este maravilloso artefacto.
0: Oye, qué bonito, qué dedicado, sí, que se ya tomó el tiempo de ir a buscar, ¿sí?, el artefacto y hacer la demostración. Muchas gracias.
1: Ya sabemos qué regalarte de Navidad.
0: Fíjate que, a ver, yo debo decir que yo normalmente nunca batallo. Me quedan muy bonitos los huevos estrellados, pero recuerde usted que mi pulgar está inhabilitado.
1: ¿Quién sabe, eh? ¿Quién sabe?
0: Y el pulgar es más útil de lo que creemos, ¿eh? Ajá. Muy útil el dedo pulgar.
1: Sí. Oye, fíjate que aquí quiero mandar un saludito a toda la gente que nos está checando por Facebook. Y también les recuerdo a todos los que todavía, fíjate, siguen pidiendo los ingredientes aquí por WhatsApp, que ahorita terminando el programa, todavía hasta la 1 de la tarde, uh-huh, se los sigo mandando, ¿eh? Y si no, ahí están las redes sociales.
0: Redes sociales. Recuerda que nos encuentra en Facebook e Instagram como Bey Revista. Uh-huh. Sobre todo en Instagram va a encontrar todas las recetas, la fotito del día y la imagen con los ingredientes. Y si usted se va a YouTube, BI Noticias, ahí va a encontrar el apartado de la receta de la casa. Uh-huh. Puede buscar, hay un buscador interno, ahí busca usted, por ejemplo, toast ranchero, como venga en pantalla o como lo mencionemos nosotros aquí, es como usted lo puede buscar en YouTube y entonces le va a salir la receta, el programa completo para que usted lo pueda ir viendo con calma y tenga también los ingredientes. Entonces, ajá, no hay pretextos para que usted no lo prepare.
1: La personita que tiene esta herramienta importada es Coy Bonilla. Ya hace mucho tiempo que no nos mandaba mensajito.
0: Ay, sí. Muchas gracias.
1: Qué bueno que todavía nos sigue escuchando o viendo. Sí, porque de hecho, fíjate que también nos da gusto que gente se sume a la receta de la
0: 100%.
1: Casa. Ahorita esta personita que pedía recetas para diabéticos es nueva en la receta de la casa. Le damos, uh-huh, la bienvenida.
0: Claro que
1: y
0: sí.
1: Y nos dice que va a estar al pendiente del miércoles.
0: Estés pendiente del miércoles. Espero yo que le funcione la receta. Es un pastel que vamos a hacer, no lleva harina de trigo y lleva stevia. Entonces creo yo que le puede funcionar. Pero de todas maneras me voy a dar a la tarea de buscar más opciones para que usted tenga. Y el día de hoy, en este lunes saludable, hemos terminado. Muchísimas gracias por acompañarnos el día de hoy. Nos vemos aquí mañana con otra receta deliciosa en La Receta de la Casa.
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2: En Radio BI son las 12:57 minutos.
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0: Muy buenas tardes, Aguascalientes. Estas son las noticias más importantes. Sacerdote de Aguascalientes sentenciado por violación contra adolescente espera una segunda sentencia por abuso contra dos niños. Un ex policía dentro de los tres investigados por caso Tormenta del Oeste señala la fiscalía. Mía busca empresa para hacer cobros y cortes de agua a usuarios morosos. Además, acusan proceso de renovación a modo dentro del PRI en Aguascalientes, piden piso parejo. Por incumplimiento de proveedores, trabajo a distancia en el INEGI podría extenderse. Tras el feminicidio de Elvia, su familia mantiene vivo su legado y llama a combatir la violencia contra las mujeres. Sheinbaum dice que está dispuesta a que haya cambios en la propuesta sobre derechos de las audiencias ante críticas por censura. Y más de un centenar de muertos por el terremoto de magnitud 7.4 en Colombia.
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0: Quien les saluda con el gusto de siempre, iniciando con información importante. Como usted sabe, desde 2023 le dimos seguimiento a este caso. Se trata de un sacerdote que, por cierto, estuvo en el templo San Martín de Porres, que estamos viendo que está en la colonia industrial durante mucho tiempo, personas que lo veían como un gran sacerdote, que incluso les permitían que llevara a sus hijos a jugar o que se los llevara de paseo, que si de día de campo, etcétera. Los propios vecinos reconocían que lo habían visto en múltiples ocasiones llevarse a los niños a jugar supuestamente o a los parques. Bueno, pues ahora hay un documento que tendrá que precisar la iglesia si es o no es oficial sobre que lo han dimitido también de la iglesia católica. En este punto, lo que se sabe es que no es solamente la violación contra una adolescente, sino que hay una segunda carpeta abierta en donde están parados. ¿Qué es lo que dice la fiscalía sobre esto? Ya, Yalma Ronte, tienes toda la información. Te saludo con mucho gusto. Buenas.
2: Muy buenas tardes, Rocío. Buenas tardes a la audiencia de BI Noticias. Este sacerdote recibió sentencia, esto sí lo confirma la Fiscalía General del Estado, pero se amparó contra la privación de la libertad y está esperando ya la Fiscalía en este momento la resolución para detenerlo. Estamos hablando de Juan Antonio Ávila Salas, el párroco del Templo del San Martín de Porres, acusado de delitos sexuales. Él recibió sentencia derivado de las investigaciones que pesaban en su contra. Así lo confirma el Fiscal General del Estado, Manuel Alonso García. No obstante, este no había sido detenido derivado de los diversos juicios de amparo promovidos que le permitieron evadir la privación de la libertad. Si te parece, escuchamos al propio fiscal.
3: Falso, es un error, ¿no? Me imagino.
4: No, sí fue sentencia. Tiene una sentencia, pero hay un amparo de por medio por el cual no está privado de su libertad.
3: Ya.
4: Sí, todavía, ¿no? Pero creemos que en algún momento van a cambiarle el amparo ya va a surtir efectos, ¿no?
3: Para poder ya ahora sí proceder con el cambio de la medida cautelar y poder enviarlo al Cerezo.
4: Entiendo que sí hubo una sentencia donde nos dan como responsable, pero él se ampara, viene manejando diferentes amparos. No sé si ahorita todavía esté vigente el último amparo que teníamos, ¿no?
3: ¿De cuándo fue la sentencia y de cuánto fue?
4: No tengo ahorita el dato, pero te lo hacemos llegar.
3: Ok. En segundo lugar, a nivel...
2: Alonso García señala que hasta el momento no se ha notificado formalmente a la Fiscalía. Esto fue hace prácticamente algunos minutos. Hasta este momento la Fiscalía no ha recibido notificación formal sobre alguna resolución que indique el cambio de las medidas cautelares para poder proceder con la detención. Eso sí, el fiscal precisa, en caso de que se reciba esta notificación, entonces el órgano estaría procediendo con el aseguramiento del ahora ex sacerdote, de acuerdo con este documento que ha estado circulando. Si te parece, escuchamos al fiscal.
4: Recordemos que el señor párroco, está en una etapa de su proceso donde lógicamente ha tenido diferentes amparos, donde pues no ha habido una resolución en contra del judicial que conlleva el tema de conllevarlo a la medida cautelar de la privación de la libertad. Pues nosotros esperaremos si hay alguna resolución en relación a este tema. Está, por decirlo así, en suspenso porque está en el amparo. No sabemos que ya lleva mucho tiempo esto, bueno, pero él está llevando a cabo su defensa jurídica como tiene su derecho y nosotros junto con el tribunal estamos coordinándonos para darle seguimiento a este tema. En relación a lo de que aumente de la estafa Ponzi, sí, como hemos judicializado algunos casos, tenemos...

0: A ver, Yalma, entonces estamos escuchando que dice está él amparado por esta segunda carpeta de investigación por el abuso, en este caso de dos menores de edad. Estamos hablando no de adolescentes, en este caso de infantes, de niños.
1: Lo que se sabe hasta este momento es que sí gozaba de un amparo que lo mantenía en libertad hasta ese momento con ciertas medidas cautelares que impedían que fuera recluido en el centro de reinserción social correspondiente aquí en Aguascalientes. Sin embargo, fue cuestionado justamente el fiscal acerca de qué pasa con estos recursos judiciales que ha emprendido el sacerdote y esta información también que habría trascendido sobre que supuestamente el sacerdote habría perdido uno de estos juicios de amparo. El fiscal señala que hasta este momento, a estas alturas, no han sido notificados sobre alguna resolución, algún cambio que implique que la fiscalía pues proceda entonces con la detención. Esto es información, insisto, lo acaba de dar a conocer el fiscal, puede cambiar a lo largo del día.
0: Te agradezco muchísimo, Yalma Ronte, muy buenas tardes.
1: Muy buenas tardes.
0: Y mire, justo tenemos esta parte, lo decíamos porque el fiscal habla sobre esta segunda, una segunda carpeta de investigación que hay por dos infantes. Tenemos los datos sobre lo que ha pasado con él desde 2023. Se trata del sacerdote Juan Antonio Ávila Salas. Oficiaba misa, como ya lo decía Yalma, en la parroquia San Martín de Porres. Fue sentenciado ya por un caso de abuso sexual a un adolescente. Este primero sí es un adolescente, mujer. Espera la sentencia de otros dos presuntos abusos en caso de otros dos niños. Aquí no adolescentes, sino de niños. Bey Noticias pudo conocer que la sentencia contra el presbítero se dictó en una audiencia el 23 de octubre del 2023, mediante un proceso abreviado por los delitos de atentados al pudor, violación equiparado, cometido en agravio de una adolescente. En esa ocasión se le impuso una pena de 27 años de cárcel, 3 por delitos de atentados al pudor, 12 años por violación y otros 12 años por violación equiparada. Además, se le impuso una multa de 33,796 pesos y una reparación del daño de tan solo 40,000 pesos. Es decir, Ávila Salas está en la cárcel, recluido en estos momentos, ya lo pudimos confirmar, hasta el 2050. Pero, ¿qué otras acusaciones son las que tiene en su contra, que son de las que habla el fiscal? Bueno, pues además de esta sentencia sobre el padre, pasan otras acusaciones de abuso. El 5 de septiembre de 2024... se le vincula a proceso por el delito de atentados al pudor y violación equiparada cometido en agravio de un niño, así como también fue vinculado a proceso por atentados al pudor contra otro niño. En Aguascalientes ya no existe dentro del Código Penal el término atentados al pudor, hay que decirlo. Ese fue reformado y se cambió por abuso sexual. Según el artículo 115 de dicho código, consiste en la ejecución de cualquier acto de naturaleza sexual distintos a la cópula sin consentimiento de la víctima. El abuso sexual también consiste en que se obligue a la víctima a observar cualquier acto de naturaleza sexual y que se obligue a la víctima a ejecutar sobre sí para un tercero o para el propio sujeto activo cualquier acto de naturaleza sexual distintos a la cópula. Las sentencias de estos dos casos se sumarían a la que ya tiene en su contra. El caso de Ávila Salas salió a la luz luego de que este apareciera en un tendedero de presuntos abusadores que se coloca durante las marchas feministas del 8M, usted recordará. Y muchos decían, ¿este sacerdote qué onda? Luego hubo una entrevista que se hace al propio obispo y en donde él habla de que van a pasar pues todos estos procesos. Y el tema es que está recluido de aquí hasta el 2050 por la primera violación contra un adolescente y se amparó sobre la segunda, que son de los dos niños. Se termina su amparo en octubre, déjeme decirle exactamente la fecha, el 28 de octubre de este año concluye esta suspensión que le fue otorgada y entonces con ello tal vez podrían iniciar entonces ahora sí una nueva audiencia para conocer si hay una segunda sentencia por el caso de estos otros dos niños. 1:10, todo esto sucede, hay que recordarlo, después de hace apenas unos días que dan a conocer que dimitió la iglesia a otro sacerdote, no dicen los motivos, y otro más, en medio de todo este tema también del quincenario de la Virgen, en donde el propio obispo ha estado un poco mal de salud, o había estado un poco mal de salud, sobre todo una infección de los ojos, ellos no lo señalaron, y no ha estado presente en algunas de las celebraciones. 1:10, vamos con más de la información. ¿Qué ha pasado con uno de los casos que más estamos esperando se conozcan? Caso Tormenta del Oeste, este antro o bar, como usted le quiera llamar, o cantina, como le quiera llamar, que está justo en la periferia o en una de las áreas más importantes de la Feria Nacional de San Marcos. Está en Las Flores y lo que se sabe ahí es que hubo un tema de trata. Desde entonces está cerrado, pero hay un solo detenido, o al menos eso era lo único que se había dicho, lo último que se había dicho. Bueno, pues entre los investigados hay un ex policía. Eso es lo que dijo el fiscal.
2: Un ex policía dentro de los tres investigados por caso Tormenta del Oeste, informa Fiscalía, a casi 4 meses de la detección de una red de prostitución de menores de edad en un centro nocturno ubicado en la colonia Las Flores. El fiscal general del estado, Manuel Alonso García, admite que una de las personas detenidas se desempeñaba como policía de la Secretaría de Seguridad Pública del estado. Asegura que este ya había sido dado de baja de la corporación previo a que se destapara la red de prostitución. Si bien el ex servidor público ya fue judicializado, este goza de medidas cautelares diferentes, sin precisar cuáles.
3: En relación al tema de este caso, de este lugar, en relación a la persona que comentas, la persona ya no era servidor público, lo fue. En relación a este tema, está judicializado el tema, está él judicializado. Tiene una medida cautelar diferente, pero nosotros tenemos elementos precisamente donde nosotros creemos que tiene cierta responsabilidad en este delito, con estas personas que también tenemos en prisión, y es falso lo de la lista de policías y eso, pero sí, en relación a este personaje, fue servidor público y judicializamos porque tenemos elementos para poder creer que tiene alguna responsabilidad en este tema.
4: Laul.
3: Pues probablemente como los otros.
2: El fiscal informa que hasta el momento suman 3 personas detenidas e investigadas, dentro de ellas Homero N., el presunto proxeneta, el ex policía y un tercero del que se desconoce su identidad. Advierte que actualmente la fiscalía cuenta con información sobre la posible responsabilidad de más personas.
3: Tenemos 3 detenidos, ¿sí? Y, no, es el único caso que ya no es policía, es ex policía, también hay que aclarar.
4: ¿Y la última?
3: No, ya estaba renunciado. Es más, estaba en Policía Estatal y de ahí se fue porque empezamos a tener alguna información en relación a este tema, pero no teníamos mucha información en ese momento y nosotros le causamos baja de la institución, ¿no? Pero ahora como fiscal, donde nos tocó atender este tema, investigar este tema, pues bueno, tenemos más información de otras personas que no tienen que ver con servidores públicos, pero que nos falta por detener.
2: Yalma Arronte, BI Noticias.
0: Y seguramente seguirán saliendo más personas. En este caso dice, pues, un funcionario, ahora exfuncionario, expolicía, que estaba involucrado en este caso. ¿Quién es la tercera persona? No se habla de esa tercera persona, pero el tema es, se está dando la investigación. No hay ya nada más una sola persona detenida, que era lo último que se sabía. Hasta ahora se conoce que hay 3 personas y podrían seguirse sumando. 1:14, permítame hacer una breve pausa y regresamos con más.
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5: En Radio BI son 1:15.
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5: Temperatura 25 grados. 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
0: Una con 16 minutos y fue publicado en el periódico oficial del estado una licitación que está haciendo MIA para encontrar a una empresa que haga cobros y cortes de agua a los morosos. Escuche.
18: MIA busca empresa para hacer cobros y cortes de agua a usuarios morosos. El Modelo Integral de Aguas de Aguascalientes lanzó una licitación para la contratación de una empresa externa que apoye con el cobro por el servicio de agua potable entre los usuarios con recibos pendientes de pago, de acuerdo con uno de los documentos publicados este lunes en el Periódico Oficial del Estado. La licitación pública nacional MIA-LPN-30-2026 establece una contratación abierta de un servicio que coadyuve a la recuperación de cartera de usuarios morosos requerido por la Dirección Comercial de MIA. En la primera partida se describe que además del cobro de usuarios deudores, la empresa que sea contratada deberá realizar acciones de limitación del servicio de agua por cuadro y o registro por un mínimo de 65.960 servicios y un máximo de 77.600 servicios conforme a los términos de referencia. La segunda partida de la licitación también refiere una limitación en el servicio de agua por banqueta con un mínimo de 1.800 servicios y un máximo de 2.400. Según los últimos datos disponibles en la Plataforma Nacional de Transparencia, en enero de este año, MIA contaba con 203.406 usuarios morosos en toda la ciudad. Dicha deuda representó un monto de 509.123.055 pesos. Para febrero, la cifra de usuarios con algún pendiente de pago ascendió a 213.639, con una deuda de 531.946.300 pesos. Las y los participantes interesados podrán revisar la convocatoria de licitación antes de su compra en las oficinas del Modelo Integral de Aguas de Aguascalientes, ubicada en la avenida Adolfo López Mateos o en la dirección electrónica de MIA. Daniela Lomelí, BI Noticias.
0: Y el PRI de por sí está ya muy desdibujado en Aguascalientes. En la última encuesta de Radio Grupo y Acenta sale incluso debajo de Movimiento Ciudadano y se va hasta una fuerza que jamás se hubiera imaginado tener, la realidad. Y a pesar de que están desdibujados, aún y con todo eso se dan el lujo de pelearse y de señalarse unos y otros dentro del proceso interno que están teniendo en el PRI. Es decir, como si todavía fuera el cargo que todos estuvieran buscando o el partido que todos están queriendo o al que todos están huyendo. El PRI se está acusando que tiene un proceso de renovación interna a modo, así como se está peleando.
19: Este lunes 10 de agosto se realizó el registro de planillas dentro del PRI Aguascalientes, quienes buscan liderar el grupo político hasta 2030 y donde únicamente se inscribieron dos fórmulas en medio de simpatizantes, tambora y carteles. En orden de llegada, el primer grupo está conformado por los exfuncionarios Dagozam Salazar y Mamuray López, quien busca la presidencia del partido, y Lucía Armendáriz Silva, quien se postula por la Secretaría General del Tricolor. Tras concluir su inscripción al proceso interno, Mamuray López refiere que no hubo igualdad de condiciones al no haber recibido la información completa del mismo.
20: Un examen que se citó y no se dio no se dijo claramente dónde y cuándo iba a ser ese examen. Entonces, lo damos por entendido que el Comité Nacional pues nos va a pedir esos documentos. Creo que para que sea la democracia dentro de nuestro partido, el CEN tiene que darle esa documentación a todos los que quieran participar dentro de esta convocatoria, que como se dijo y como lo ha dicho nuestro presidente nacional, es el PRI es de todos.
19: El exregidor asegura que independientemente de las diferencias, el PRI local requiere de unidad de cara al proceso electoral de 2027. Asegura que hay priistas fieles en la entidad.
20: Al partido lo único que le falta, y no nada más en México, en Aguascalientes, es la unidad de esos priismo, de ese priismo que está con la playera guardada y hay que desempolvarla solamente. Solamente hay que hacer el

0: partido de todos los priistas.
1: Las planillas cuentan con 24 horas desde el momento de su inscripción para subsanar anomalías en la documentación. En caso de contar con todo lo necesario, casi 8,000 priistas en el estado serán convocados a votar por su próxima dirigencia el próximo 27 de agosto. De lo contrario, la fórmula que haya cumplido con la totalidad de los requisitos rendirá protesta la mañana de este 11 de agosto. Jessica de Loera, BEI Noticias.
2: Una con 22 minutos, continuamos con más de la información y en el INEGI podrían todavía seguir trabajando a distancia. Se fueron a trabajo a distancia desde la pandemia y muchos tienen que ir uno o dos días y los otros lo hacen todo desde su casa. Señalan que es por un incumplimiento de proveedores. ¿Se acuerda usted cuando hablamos del aire acondicionado que estaba muy caliente y que pues no podían trabajar así ahí en las oficinas? ¿Qué ha pasado hasta el momento? Jessica de Loera, te saludo con mucho gusto. Buenas tardes.
3: Muy buenas tardes, Rocío. Muy buenas tardes también para todo nuestro auditorio. Como bien lo mencionas, es esta situación. Estaba mencionando al inicio únicamente la cuestión del aire acondicionado dentro del INEGI, aquí con sede en Aguascalientes. Las oficinas, hay que recordarlas, son la sede nacional y donde, pues ya de manera oportuna, el propio sindicato de trabajadores refería que era una cuestión también del sistema de ventilación en general, que podía propiciar pues daños a la salud de los trabajadores. No era que estuvieran nada más en un lugar que faltara un aire acondicionado, una cuestión de aire como tal, sino lo estaban mencionando ya más como una cuestión de salud. Aunque en un inicio se había mencionado que era una labor que podría tomar alrededor de 3 meses, lo que hoy nos están confirmando a través de la Federación de Sindicatos de Trabajadores al Servicio del Estado, la FETCE, a través de su titular Normando López Mijueiro, es que hubo fallas en el proceso de proveedores, que ha habido incumplimientos y que por lo tanto la labor de mantenimiento y el trabajo presencial como tal podría extenderse por más meses. Vamos a escuchar.

0: Fíjate que se lleva 3 meses de proceso y estamos en espera que vuelvan otra vez a tener proveedores, porque lo que falló ahí y se llevó a cabo es que se falló en proveedores. Ahorita están en proceso legal, pero nosotros seguimos insistiendo que sí se necesita una remodelación muy, muy exacta para que el trabajador pueda trabajar muy a gusto y sin estrés.
1: Bueno, pues imagínese, no sé si lo mismo hagan en todas las empresas, que pueda trabajar a gusto, sin estrés, que le necesita una reparación y luego esa reparación va a tardar 3 meses y 3 meses los mandan a todos a la casa. Y después de esos 3 meses les dicen ya se acabaron los 3 meses, ¿qué hacemos? Y nada porque hubo un faltante con este proveedor, no les cumplió y entonces se van todavía más a distancia. 1:25. Permítame hacer una breve pausa y regresamos con más.
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2: En Radio BI, son 1:26.
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1: Una con 28 minutos y en estos momentos nos vamos a enlazar hasta Bogotá, Colombia, en donde el día de hoy lamentablemente un terremoto de magnitud 7.4 impactó diferentes zonas y hasta este momento se siguen sumando las personas fallecidas, las personas que ya se cuentan por decenas heridas y también los edificios o los inmuebles derrumbados. Quiero saludarte con muchísimo gusto desde Aguascalientes, México, Manuela Lobo. Gracias por tomarnos esta llamada en Aguascalientes, México. Buenas tardes.
13: Buenas tardes, Rocío, y a todas las personas que nos están escuchando en este momento. Pues sí, tú lo acabas de decir, más o menos a las 7:34 de la mañana en Colombia se sintió un fuerte temblor. Yo estoy en el día de descanso de mi trabajo, yo también soy periodista de deportes. Fue bastante fuerte, yo vivo en un piso 17 en la capital de la República. No fue el epicentro acá, pero se sintió muy fuerte. El epicentro fue en San José del Palmar, en el departamento del Chocó, donde muchas ciudades también aledañas como Pereira, Armenia, Manizales, Medellín, se tuvo damnificados y claramente también muchos ya fallecidos. Alrededor más o menos de lo que he escuchado y de lo que he estado pendiente, ya han fallecido 111 personas. Se sigue pues duplicando la cuenta. De verdad que es un momento difícil en este momento en el país, pues en la capital de la República no pasó a mayores, fuimos bendecidos, podría decirlo, pero se siente la tensión, obviamente aquí con todo el mundo, la gente hablando, susurrando, porque de verdad que hace ya bastante tiempo, casi una década, de que no se sentía un terremoto de esa magnitud aquí en Colombia.
1: ¿Hace una década no sentían algo así similar?
13: Sí, señora, así es. Una década aproximadamente no se sentía un sismo tan fuerte aquí en Colombia y de verdad que hubo daños masivos, edificios caídos, hay gente atrapada, animales perdidos, personas desaparecidas. De verdad que es bastante triste y fuerte lo que está atravesando este momento Colombia.
1: Ha salido ya el presidente a hablar del tema, ¿verdad?
13: Sí, él se ha encontrado en la ciudad de Barranquilla, se trasladó a la capital de la República para ver cómo se va a llevar a cabo todo este tema, justamente para llevar todas las ayudas a las ciudades más afectadas, como lo dije anteriormente, Pereira, Armenia, Manizales, Medellín y por supuesto Quibdó, y donde fue el epicentro de este temblor.
1: Todos estos edificios derrumbados que veíamos que son alrededor o por lo menos 60 edificios, son edificios antiguos de muchos pisos. ¿Cómo está? Sobre todo porque hace no mucho, estamos hablando justo del caso de Venezuela y muy cerca ahora en Colombia están viviendo o sufriendo algo similar.
13: No, justamente la gente está muy aterrada de pues con ese tema, porque pues hace menos de 2 meses sucedió lo de Venezuela, y que pase eso ahora en Colombia, pues la gente obviamente está muy, muy, muy asustada de que haya una réplica igual o más fuerte, y no solamente en el epicentro, sino también en muchas zonas del país, donde no pasó nada, pero pues la gente está muy asustada por el tema de qué pasó con Venezuela. Sí, son alrededor de 60, 61 edificios caídos, la mayoría ya son muy antiguos, pero también se vieron afectados edificios modernos, hospitales, como el caso también del aeropuerto de Pereira, que se vino abajo totalmente.
1: ¿Hay alguna página o algún espacio en donde se pueda, entiendo que se activan todas estas páginas en donde están buscando a sus familiares, están buscando a sus compañeros, están buscando a las personas desaparecidas o que podrían estar en medio de estos escombros, en donde lo puede revisar la gente? En México hay muchas personas, incluido Aguascalientes, que tienen a sus familiares justo en Colombia.
13: Claro que sí, creo que una de las redes sociales donde se está subiendo absolutamente todo es Twitter, o pues más conocida como X, y también en la Cruz Roja Colombia, ahí mismo también están difundiendo absolutamente toda la información.
1: Bien, pues muchísima fuerza. Veo también que países como México y Estados Unidos han extendido la mano, sobre todo para colaborar. Hace poco que regresaron incluso los rescatistas que fueron también de aquí, de Aguascalientes, Los Topos y demás, rumbo a Venezuela, y ahora están señalando que lo mismo harían lo propio con este país hermano, que es además Colombia. ¿Están preparados con este tipo de personal capacitado para encontrar a las personas debajo de los escombros?
13: Sí, Rocío, sí, creo que Colombia es un país capacitado para este tipo de catástrofes, claramente. Obviamente con lo que pasó con Venezuela, creo que aún así Colombia se armó mucho más de lo que pueda probablemente pasar y pues de lo que pasó, obviamente. No te puedo decir que, a pesar de que acá en Bogotá no hubo catástrofes, no pasó nada, se sintió muchísimo, muchísimo. Yo realmente todavía sigo asustada y de lo que pueda pasar, porque pues no sabemos tampoco con claridad si puede haber una réplica en cualquier momento. Y obviamente donde más pedimos ayuda, solidaridad y mucha difusión es en el departamento de Chocó, que es una zona muy olvidada aquí en Colombia, y es donde más pedimos también ayuda.
1: Pues Manuela, estaremos pendientes, si nos permites, estar en constante comunicación, sobre todo porque señalabas que estos números están creciendo a la par que pues van pasando las horas, el número podría duplicarse, hay personas también que están como en calidad de desaparecidas y obviamente mucha necesidad que van a tener todas las personas que hoy están perdiendo pues sus viviendas, su patrimonio, estos inmuebles. Entonces permítenos estar en constante comunicación.
13: Claro que sí, Rocío, aquí estaremos, cualquier cosa. Igual muchísimas gracias a ustedes también por estar pendiente, y aquí estamos.
1: Al contrario, gracias y mucha fuerza para Colombia.
13: Gracias.
1: Buenas tardes, ella es Manuela Lobo, periodista colombiana, el día de hoy con una tragedia, decíamos, a menos de 2 meses de lo ocurrido en Venezuela, ahora le toca a Colombia. Y estas son las imágenes que usted está observando. 1:34, hacemos una pausa y regresamos con más.
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2: En Radio Bahí, son 1:35.
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1: Una con 1:37 y estamos en pleno agosto, pero la organización de uno de los momentos más esperados para Aguascalientes es todo lo que viene para el Día de Muertos, sobre todo lo que se hace en recorridos en los panteones, que si el Festival de las Calaveras, que también ya se presentó hace unos días, y otro que ya es también una tradición es el Mitos y Leyendas. Justo está con nosotros el secretario de Servicios Públicos del municipio de la capital, Carlos España. Bienvenido siempre, secretario.
23: Gracias, Rox. Ya estamos como en las tiendas departamentales, ¿verdad?
1: Ya sí,
23: estamos
1: ya vendiendo. Se están adelantando. Es más, ya están vendiendo pan de muerto. Ya
23: estamos en la rosca de Reyes.
1: De hecho, si usted va aquí en las panaderías cercanas al municipio, ya están vendiendo pan de muerto.
23: Ya estamos, pues. Es que hay que prevenir. Acuérdate que más vale prevenir que lamentar.
1: No, pero es que se acaban súper rápido
23: sí,
1: estos boletos.
23: Sí,
1: por
23: muy
1: ejemplo,
23: rápido.
1: ¿Lo sacan cuándo y cuándo se terminan?
23: Menos de una semana, cuando mucho 10 días es sí. Cuando terminamos la venta de 11,000 boletos. Ajá. Son casi 11,000 boletos. Comentarte, Rocío, que efectivamente ya damos la apertura de Mitos y Leyendas 2026 en esta temporada, donde a partir de hoy te damos la primicia, la exclusiva, recibimos los proyectos de Mitos y Leyendas. Okay. ¿Qué significa? Aquellas casas productoras, casas teatrales, casas de artes, incluso alguna universidad, alguna escuela que quiera participar, lo puede hacer. Es el momento de presentar un proyecto en el cual incluye 5 estaciones en el Panteón de la Cruz y que nos den un pasaje por mitos, por leyendas. Hablaban del payaso vagabundo o del famoso Lupillo. Puede ser algo más industrial, algo más internacional como La Llorona, El Jinete Sin Cabeza o algo muy, muy arraigado a la ciudad. Juan Chávez, el niño Chavita, y eso lo pueden hacer, pero hay que hacerlo de manera exclusiva, registrados en INDAUTOR, en el Instituto de Registros de Autores, donde tienes que registrar este proyecto. Okay. Este tema tiene que ser desempeñado del 10 de octubre al 8 de noviembre. Son 110 funciones y es un contrato para aquella casa que lleve o que gane este concurso de 450 mil pesos los que se llevan, y son 110 funciones los que tienen que presentar. Y hoy, hasta el 4 de septiembre, es el momento para llevar su propuesta, su proyecto.
1: Y son 450 mil pesos por la puesta en escena, correcto, por todos, correcto, los personajes que ahí están,
23: es correcto,
1: por los vestuarios, todo.
23: Lo importante aquí es de que andamos sobre eso, pero llevamos un apoyo de 40 trabajadores de la Dirección de Panteones, porque recordemos que todo esto comenzó con ellos en los 90s, donde empezaban a platicar historias de los pasillos, posteriormente invitaban a familiares, amigos, empezó a generar mucha polémica y mucha gente quería ir, y se logró hacer una producción ya con su presupuesto y todo, pero los propios trabajadores siguen participando como actores principales, actores secundarios, o bien parte del proyecto de la escenografía, de los efectos especiales y demás. Y esto lo hacen en conjunto con ellos. Tienen que hacerlo forzosamente, incluir a los trabajadores, okay, y ellos reciben un bono superior a los 9,000 pesos, donde eso ya está contemplado aparte de los 450,000 pesos. Es un proyecto interesantísimo, les va a gustar, es una producción que nos gusta, es familiar, no buscamos como tal terror, no buscamos sangre, no buscamos violencia.
1: Ay, pero terror sí, que te asusten, sí.
23: Pues bueno, el escenario del panteón.
1: Eso es lo que define el éxito, ¿no?
23: Claro.
1: Pero el del año pasado estuvo espectacular, a mí sí, me encantó, o sea, tienen que superarlo.
23: Sí, por supuesto, ¿no? Y lo vamos a superar, vamos sobre eso, traemos ya la intención de que este sea un mitos y leyendas único. ¿Por qué? Porque pues es prácticamente ya de las últimas temporadas en las cuales estaremos. Y
1: pues ya es su último, ¿no?
23: Bueno, creo que sí, sería prácticamente el último. Es cierto, el último.
1: Ese debe ser su terror.
23: Eso no, sí da miedo.
1: Pero tiene que ser muy bueno. Mira, yo de los que me acuerdo así, porque yo año con año ahí estoy, ¿no? A mí sí, me encanta que me asusten. El del año pasado me encantó. Y hubo uno de los chicahuales, de las brujas.
23: También, sí, que era la noche de la que la... Ajá, la noche de la que la...
1: ¿Cuándo fue?
23: Esa fue la noche de la aquelarre, esa fue hace 3 años.
1: Eso me gustó mucho.
23: Cuando salían riéndose, la noche de la aquelarre, la noche de la fiesta de brujas, que la hizo ahí David Nava, muy bueno esa producción, muy interesante. Ahora vamos en búsqueda de superar esta meta. Yo creo que lo vamos a hacer como siempre se ha caracterizado la Secretaría de Servicios Públicos, la Dirección de Panteones, que ha sido extraordinaria la labor, y sobre todo que esto es un proyecto de casa, de talento hidrocálido, sí, así que los invitamos a aquellos que les interese, o aquel actor que se formalice. El año pasado ganó un maestro de la Universidad Autónoma, ganó él, sacó su proyecto, muy se juntó
1: excelente,
23: un alumno,
1: estuvo
23: se juntó
1: excelente,
23: un maestro, hicieron su proyecto y ganaron la convocatoria. Es muy importante recordar que esto será el día 11 de septiembre, cuando les vamos a dar 20 minutos a los que ya pasaron, digamos que los filtros,
1: okay,
23: que sea una empresa registrada, que tenga su RFC, porque es un contrato, que hayan pasado y su registro del proyecto. Y el 11 de septiembre les vamos a dar 20 minutos, Rox, a cada una de las casas o las compañías, para que den una pincelada de lo que es. Y hago un compromiso, te invito de jurado el día 11 para que vayas de jurado.
1: Seguro.
23: No.
1: Si no brinco, yo no voy a agarrar ninguno, ¿eh?
23: No.
1: Es cierto.
23: No, sí, te invitamos para que nos acompañes de jurado, y también van gente del Instituto Municipal y Estatal de Cultura, va el secretario de Comunicación, va el propio presidente Leo, y él nos ha dicho mucho, Leo, buscamos, sí, ese misterio, ese susto, no buscamos sangre como tal, extrema violencia o incitación a la violencia, agresiones,
1: no, porque
23: nada.
1: Es de todo. Mira, es puesta en escena artística, el vestuario vale mucho también, la caracterización,
23: correcto,
1: de los personajes, la historia, luego el arraigo con Aguascalientes, y ¿por qué no? Que te saquen varios sustos.
23: Claro, eso naturalmente, digo, la escenografía es ideal, el Panteón de la Cruz, respetamos, siempre nos vamos por los pasillos, tú que los recorrido, Rox, nos vamos por los pasillos, no andamos pisando las propiedades, ni mucho menos.
1: Todo con mucho respeto.
23: Todo eso con mucho respeto y mucho cuidado, y claro, como todo mexicano, nos reímos, nos jactamos de las emociones y estas festividades de calaveras, de Día de Muertos, por supuesto que siempre le damos un toque agradable, bueno, y de cultura.
1: Hasta música tuvo el pasado.
23: Sí, música,
1: o sea,
23: en
1: tuvo
23: vivo.
1: Risa y tuvo música en vivo, y además había alguien que cantaba espectacular.
23: Sí, es correcto.
1: Que te pregunté quién era, no me acuerdo si me dijiste, pero cantaba espectacular una chica.
23: Sí, es correcto, es correcto. Bueno,
1: entonces eso vamos a buscar.
23: Ya bien, estamos listos y a partir de hoy hasta el 4 de septiembre pueden llevar sus proyectos. Si tienen dudas, acérquense a la Secretaría de Servicios Públicos o bien en las redes y aparece la convocatoria y aparecen los teléfonos de contacto.
1: Oye, ya finalmente, y cambiando un poquito de tema, el tema de Panchito que nos diste aquí, la noticia también en exclusiva el sábado pasado sobre su fallecimiento, un monito de 45 años, o sea, con todo y que hay que decirlo, o sea, hubo alguna época en donde la gente llegaba y le daba cigarros, ¿verdad?
23: Sí,
1: y
23: fíjate que es un monito que la historia cuenta que estaba en el Parque La Bota, en el Cuarto Centenario, el dueño, el empresario de Changuito, lo dona al Parque Hidalgo, es un parque de los más grandes que tiene el municipio, lo reciben en el Parque Hidalgo y había una costumbre, nunca me tocó, sinceramente, pero le daban un cigarro y Panchito aprendió.
1: Pero la gente que iba.
23: La gente que iba, y de hecho desde que tiempo atrás fumaba y que le aventaba su cigarro y demás, sinceramente también nunca me tocó, tal vez sea un mito o no, pero
1: no hay fotos,
23: lo
1: sacaron ahora, ajá.
23: Que sí fumaba y se fumaba el cigarrillo, afortunadamente, pues digo, tuvo sus cuidados, duró un promedio de 4 a 5 años más de su nivel promedio de ese mono araña en cautiverio. La doctora Monse, extraordinaria doctora, con Carlos Huerta, la doctora Diana, sí, viste la doctora Diana, no manches, todos cautivó.
1: Porque ella estaba despidiéndose como una persona, porque claro, o sea, te encariñas y forma parte de tu día a día y tienen un corazón impresionante y te abrazan los monitos. O sea, tuvimos aquí a Botitas, por ejemplo, que fue su compañera, ¿verdad? ¿Sí se llevaron bien alguna vez?
23: Sí, se llevaron bien, tuvieron ahí su contacto, no mucho, porque como Panchito, pues ya era un poquito más aislado, más serio, ¿no? Y el otro jalándole y demás, brincando, pues tiene 2 años. Pues sin duda. Pero fíjate lo curioso, Rox, te platico, nos platicaron los vigilantes, porque tenemos vigilancia 24 horas en el Parque Hidalgo. Cuando fallece Panchito, digo, eso es un tema ya muy local, pero todos los animales y Camelia, el dromedario, el camello, empezaron a hacer ruidos. Empezaron a hacer ruido. Por ahí te voy a compartir el audio que nos hicieron llegar ahí el vigilante, que empezaron a hacer las guacamayas, los pavos reales, empezaron a hacer ruidos naturales de sus animales. Cuando fallece Panchito, pues es el mono que estuvo, fue el primero y el último que duró ahí en el Parque Hidalgo tantos y tantos años. Vio pasar a Camelia, a muchos animalitos, vio pasar a tantos compañeros. Y cuando fallece Panchito empezaron a hacer ruidos, pues digo, propios de sus animales. Se entienden, se comprenden.
1: Cosa, claro,
23: y es algo naturalmente que pasa, ¿no?
1: Oye,
23: como los humanos.
1: Oye, estas imágenes que estamos viendo que son de, o sea, hicieron un funeral.
23: Sí, fíjate que el presidente Leo pidió que como respeto también a todos los trabajadores que lo quisieron mucho porque se dejaba dar cariño, alimento, pidieron que fuera cremado. Fue cremado Panchito, como muchos animalitos que lo hacen, y se presentaron las cenizas ahí en su jaula, en su lugar.
1: Le pusieron su moño negro.
23: Le pusieron su moñito y ahí le entregaron. Ella es la doctora Diana, mira, ella, la verdad que sí, le mando un abrazo, fue muy sensible

0: vivió muchos años, sus está últimos afectada, años con obviamente. Ella. Y sí, sí, le generó ahí emociones, ¿no? Pero bueno, al final de cuentas, estamos más fuertes que nunca. El Parque Hidalgo tiene a Botitas, tiene a también a Timotea, otra monito araña que ahí le agradezco al ingeniero Vicente de Profepa que nos dio el otro, la adopción de otro monito araña, una monito araña que es una es una hembra. Tenemos a Camelia, tenemos allá a guacamayas, caracara, búhos, cuervos.
1: El león que estaba ahí ya no está, ¿verdad?
0: El león estuvo en el parque de la Pona.
1: Ah, okay,
0: sí, ahí no, leones no tenemos, afortunadamente.
1: Pero ya no está
0: porque
1: tampoco.
0: Comen mucho. ¿Mande?
1: Ya no está tampoco en el de la Pona.
0: No, ya no está, no, ya hace falleció mucho, hace ¿verdad? Muchos años.
1: Es que el otro día me preguntaron cuando fui a la Pona, yo no me acuerdo haberlo visto. Pero
0: estuvo en la Pona, pero ya fue hace muchos okay. años. Y bueno, el parque se encuentra ahorita con todo, estamos haciendo una rehabilitación, ya tenemos nuestro consultorio, área de cuarentena, viene la rehabilitación de unos juegos para los niños, nada juegos mecánicos, ahí le agradecemos a la señora que tiene unos juegos mecánicos ahí que ya pues tomó también responsablemente las decisiones de la rehabilitación de este parque, ya está buscando otra ubicación, va a retirar sus juegos mecánicos para poder continuar con el proyecto porque lleva juegos desde los 2 hasta los 11 años,
1: okay.
0: Su consultorio, área de cuarentena, cocina y sobre todo pues cada vez más atendido el Parque Hidalgo.
1: Pues hasta siempre, Panchito, hasta siempre, que Panchito, se ganó el corazón de todos los de Aguascalientes.
0: ¿Quién no fue? Tú fuiste de niña, chiquita. Ahora llevas a tus hijos de igual manera y bueno, ¿quién no recordará a Panchito? Sí, bueno, ahí quedó.
1: Muchas gracias, secretario. Muy
0: gracias, Rox. Te mando un abrazo. Saludos.
1: Una con 48 minutos, hacemos una pausa y regresamos con más.
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1: En Radio BI, son la 1:49.
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3: Y te saludo con muchísimo gusto, Juan Luis. Muy buenas tardes, adelante.
4: Rocío, buenas tardes. Saludos para nuestros radioescuchas. La Policía Municipal de Jesús María acudió al reporte de una riña que tuvo lugar precisamente en aquel municipio, y la intención era llevar a cabo la detención de los involucrados. Es el cruce de las calles Centenario y Lázaro Cárdenas, hasta donde acudieron los uniformados. Al llegar, llevaron a cabo la captura de uno de los implicados en esta riña. Se trata de Sergio Armando, de 34 años de edad. Le apodan el Checo. Al someter una revisión preventiva, le encontraron un machete con el que, pues, presumiblemente iba a agredir a alguno de los rivales o de los involucrados, pero también al someterlo en la misma revisión, fajada a la cintura, llevaba una pistola. Es decir, estamos hablando que gracias a la intervención de la policía, muy seguramente se llegó a evitar que ocurriera incluso una agresión con arma de fuego. El sospechoso fue puesto a disposición de la Fiscalía del Estado. En más información te comento también que las propias autoridades municipales, pero de Aguascalientes, están dando a conocer que llevaron a cabo la intervención tras el reporte de un accidente protagonizado por un alcoholizado conductor. Esta madrugada acudieron al cruce, avenida Benedicto 16, esto pertenece a San Gerardo, al sur de nuestra ciudad, en donde se reporta el aparatoso choque protagonizado por una Chevrolet Tracker modelo 99, placas de circulación de Aguascalientes, tripulada por Joel, de 30 años de edad. Él circulaba por avenida Benedicto 16, cuando de pronto, al llegar a la altura de la calle de Liceto, el conductor pierde el control del volante precisamente por el estado de ebriedad, se sube el camellón central y se impacta violentamente contra una palmera. Tras la valoración, se determina que no presenta lesiones que ameriten traslado a algún hospital. Ya para concluir, te informo que en Bosque Sereno, los vecinos reportaron que había un sujeto en la calle que estaba revisando los vehículos que estaban estacionados sobre la vía pública. Esta situación evidentemente preocupaba a varios que tenían estacionados sus vehículos sobre avenida Bosque Sereno, a la altura de Reserva Couvet. Al momento en el que llegan los policías, detectan al sospechoso. Se estaba asomando al interior de un vehículo Volkswagen Pointer. Estaba manipulando la manija como queriendo abrirlo. Tras la intervención de los policías, este comienza a correr metros adelante, logran darle alcance a quien hoy sabemos se llama Marcos, tiene 45 años de edad. Al momento de ser sometido a una revisión preventiva, le encontraron entre sus pertenencias envoltorios de droga. Rocío, auditorio, es lo más importante en cuanto a información policíaca al momento. Juan Luis Díaz, BI Noticias.
3: Te agradezco muchísimo, Juan Luis, y te escuchamos con todos los detalles en punto de las 4 de la tarde.
4: Muy buenas tardes.
3: Buenas tardes, 1:54. Hay mucha participación de la ciudadanía, la cual agradecemos como todos los días. Nos dice una persona: hola, Rocío, buenas tardes. Nada más para reportar al subdirector de la Clínica 9, ya que el día de ayer asistí a consulta por mi medicamento mensual. Llegué a las 11 de la mañana, eran las 5 de la tarde y no me atendían. Soy persona con diabetes e hipertensión y ceguera total. A mi esposo, que se dirigió a la subdirección para pedirle de favor al doctor que me extendiera la receta, le contestó que él no estaba autorizado para hacer eso y que la señorita que expide las recetas no se encontraba. Pase por favor mi reporte, muchísimas gracias, con muchísimo gusto lo pasamos, cuente con ello. Y nos vamos directamente con información de espectáculos. Alfredo Molina, buenas tardes, adelante.
5: Hola, hola, saludos, ¿cómo están? Buenas tardes. Oigan, pues vimos esta noticia, ¿no?, del sismo allá en Colombia, un sismo muy fuerte que pues afectó al país e incluso que se sintió en Panamá y en otros lugares, y pues los artistas que andaban allá en Colombia han expresado ahí a través de sus redes sociales pues el susto que vivieron, que afortunadamente están bien, pero que pues es una situación sí preocupante. La actriz Laura Flores comentó que se encontraba con su hija y que pues de verdad sintió este sismo muy fuerte y que también notó que pues no tienen los conocimientos, ¿no?, que ya se tienen acá en México luego de tantas experiencias con los sismos, algo pues muy parecido, ¿no?, a lo que vivieron ahí en Venezuela, que pues no contaban con los protocolos, ¿no?, que luego da precisamente pues vivir ya esta situación en diferentes ocasiones. También la actriz Aileen Mujica y Ninel Conde, que están trabajando en un reality show de cocina allá, se expresaron a través de sus redes sociales sobre lo vivido, confirmando que se encuentran bien. En el caso de figuras como J Balvin, que bueno, bueno, sabemos que muchos de estos artistas que son originarios de Colombia ya no viven allá, pero pues siempre están apoyando ahí a través de redes. J Balvin expresó mucha fuerza con esta situación del temblor en Colombia, fuerza para toda la gente y familia que están afectadas. Vamos a movernos de una para ayudar la situación. Es lo que dice el mensaje, además de compartir pues las cuentas y los lugares en donde la gente también puede apoyar, como en el caso de Juanes, que compartió un flyer que dice hashtag Colombia se levanta. Los recientes movimientos sísmicos en diferentes regiones de Colombia han dejado grandes pérdidas y familias damnificadas. Con tu aporte nos haremos presentes brindando una mano, y pone ahí pues los números de para apoyar y los links y demás. También Maluma se hizo presente. Qué dolor todo lo que está pasando en Colombia. Un abrazo al alma a todos los familiares de las víctimas, y aquí estamos puestos para ayudar. Más adelante subiremos formas de ayuda para las personas más necesitadas. Vamos Colombia, ahora sí que necesitamos esa fuerza y esa unión. En el caso de Shakira, también se expresó en redes. Colombia querida, mi corazón está con todos los que hoy sintieron este terremoto y con las familias que están pasando momentos de angustia. En momentos así, los colombianos sabemos unirnos y sostenernos unos a otros. Toda mi fuerza y mi amor para mi tierra. Es otro de los mensajes que publicó. Y bueno, los videos de los artistas que justo vivieron este susto allá en Colombia los pueden ver a través de BI Noticias y de nuestra cuenta de Lavando Ajeno. Alfredo Molina, BI Noticias, buenas tardes. Gracias.
3: Muchas gracias, Alfred. Muy buenas tardes. ¿Y qué vamos a tener hoy en la cancha, Emiliano? Buenas tardes.
6: Hola, Rocío. Buenas tardes. Pues hoy en la cancha quédese con nosotros porque hablaremos de la eliminación del Necaxa de la Leagues Cup. De nueva cuenta, el equipo de Aguascalientes no le fue bien en este torneo. La vez pasada sí llegaron a etapas eliminatorias, pero desgraciadamente acá no fue así. Perdieron sus dos primeros partidos y prácticamente con esto pues regresan a México ya sin poder hacer nada en la Leagues Cup. Aún les queda un partido en el calendario, pero ya no les alcanza para más, debido a que recuerden que son tres partidos en fase de grupos. Perder dos es básicamente la eliminación. Hablamos de eso más adelante.
3: Los escuchamos más adelante, y mañana usted y yo nos comenzamos a escuchar a partir de las 7 de la mañana. Tengan todos ustedes muy buenas tardes, Aguascalientes. 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
14: Muy buenas tardes. Estas son las noticias más importantes. INE reporta producción de 3.3 millones de credenciales para votar. Sheinbaum descarta eliminar defensor de las audiencias en lineamientos. Sismo de 7.4 sacude Colombia. Hay más de un centenar de muertos. Volcán Puracé despierta tras terremoto de 7.4 en Colombia. Ceniza provoca cierre de aeropuerto. El Instituto Nacional Electoral informó que al corte del 7 de agosto se han producido 3.339.492 credenciales para votar, considerando las correspondientes a territorio nacional y las emitidas para mexicanas y mexicanos residentes en el extranjero. A través de un comunicado, explicó que el proceso de producción opera actualmente con un flujo constante y se han optimizado las distintas etapas que van desde la personalización de las credenciales hasta su clasificación, empaque y distribución, acciones que han permitido agilizar progresivamente su envío hacia los módulos de atención ciudadana. Paralelamente, detalló que avanza en la normalización de los tiempos de producción, distribución y entrega y mantiene acciones permanentes para regresar gradualmente al plazo ordinario de 9 días naturales, luego del periodo de transición asociado al inicio y distribución de la producción del nuevo modelo de la credencial para votar. En el marco de la discusión de los lineamientos generales para la protección de los derechos de las audiencias, la presidenta Claudia Sheinbaum Pardo no descartó cambios si es necesario. En su conferencia mañanera de este lunes 10 de agosto en Palacio Nacional, Sheinbaum Pardo insistió en que en la ley ya viene el código de ética y un defensor para las audiencias que no está a discusión. Comentó que organizaciones y personas han emitido comentarios, por eso esta consulta pública para que se perfeccione el derecho de las audiencias y ese es el objetivo. Entonces en la semana vendrá Luisa María Alcalde para poder explicar qué cambios, si es necesario, se harían a los lineamientos, dijo la presidenta.
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3: Un temblor de magnitud 7.4 sacudió este lunes gran parte de Colombia, según el Servicio Geológico Colombiano. Se reporta más de un centenar de muertos y las autoridades informaron de daños en varias ciudades como Manizales, Cali y Pereira. El Servicio Geológico Colombiano había informado inicialmente que el terremoto había sido de magnitud 6.7, pero en otro boletín señaló que fue de 7.4. El temblor se sintió a las 7:34 hora local y tuvo como epicentro la localidad de San Juan del Palmar, en el departamento de Chocó, situado en la costa del Pacífico, a una profundidad de 82 kilómetros, indicó el Servicio Geológico de Colombia en un primer boletín. El presidente colombiano, Abelardo de la Espriella, dio un primer balance tras el terremoto. En una rueda de prensa, entregó el siguiente balance preliminar de la emergencia: 111 fallecidos, 87 heridos, 37 viviendas destruidas, 61 edificios colapsados, 18 centros de salud averiados, 18 vías afectadas y un aeropuerto afectado. El volcán Puracé, ubicado en el departamento de Cauca, en el suroeste de Colombia, registró este lunes una emisión de ceniza y gases en medio de la emergencia provocada por el terremoto de magnitud 7.4 que sacudió al país y dejó más de 20 personas fallecidas. El fenómeno volcánico ocurre mientras el Puracé permanece en alerta naranja, debido al incremento de su actividad y al riesgo de que se presente una erupción. De acuerdo con el Servicio Geológico Colombiano, el volcán, que forma parte de la cadena volcánica de los Coconucos, mantiene un aumento en su energía sísmica, así como en la temperatura de las emisiones de ceniza y gases, entre ellos dióxido de azufre y dióxido de carbono. Hasta aquí la información. Gracias. Más noticias en breve. Jesús Alberto Rodríguez, BI Noticias.
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7: Dos mexicanos apuntan al Chelsea. El Chelsea continúa su apuesta por jóvenes talentos y ha puesto en la mira a dos futbolistas con raíces mexicanas, Benji Flowers y Vini García, quienes se desarrollan actualmente en academias de la MLS. Mientras Flowers ya tiene encaminado su futuro con el conjunto londinense, el club inglés se encuentra cerca de completar también la incorporación de García, una de las grandes promesas del LA Galaxy. Andrés Guardado se podría sumar al banquillo mexicano. La posibilidad de que Andrés Guardado sea auxiliar de Rafa Márquez siguen latentes. Al interior de selecciones, se sabe que el interés del principisto es importante, pero debido a que en este momento no tiene los papeles que lo acrediten, no puede decir sí a la invitación del técnico Rafael Márquez. De acuerdo con información recabada en selecciones nacionales, la llegada de Juan Manuel Lilo es un hecho. Solo resta que se haga oficial, pues ya estaban a detalles de concretar su incorporación a la selección mexicana. Emiliano Jiménez, BI Noticias.
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0: Muy pero muy buenas tardes, son las 2 de la tarde con 7 minutos. Arrancamos con toda la información aquí en la cancha. Necaxa quedó eliminado de la League's Cup al perder contra Filadelfia. Además, detonó la bomba. CONCACAF, UEFA y AFC se unen en contra de Gianni Infantino. E histórico, Jacob Mirowski, segundo más joven en conseguir su ponche número 200. Todo esto y mucho más aquí en la cancha. Quédense con nosotros.
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0: Bonito lunes tengan todos ustedes, gran inicio de semana el día de hoy, como todos los días, feliz de poder estar con todos ustedes, acompañarlos a lo largo de esta hora, donde hablaremos de todo lo que más nos apasiona, que es el mundo del deporte. Soy Emiliano Jiménez, como siempre dándole la más cordial de las bienvenidas a este espacio deportivo En la Cancha, lugar donde nos pondremos al corriente con todo lo más relevante del mundo del deporte, lo que pasó, está pasando y está por pasar a nivel local, nacional y por supuesto en el ambiente internacional. El día de hoy, como todos los días, con mucha información. Tenemos una leve resaca de la League's Cup. Y digo leve resaca porque el día de hoy no hay actividad de League's Cup. Después de una semana de fútbol ininterrumpido, de pura League's Cup, el día de hoy tenemos un poco de paz. Mañana arranca la tercera y última ronda, donde básicamente ya tenemos equipos que están eliminados, ya tenemos equipos que están clasificados y hay equipos que siguen en la contienda. Lamentablemente para Aguascalientes, los Rayos del Necaxa no están en el lado de los que están aspirando a llegar más allá, sino que junto a otros equipos como el Cruz Azul, como los Pumas, como otros, Necaxa está eliminado de la competencia tras haber perdido sus dos compromisos. No solamente hablaremos de eso, como siempre aquí en la cancha tenemos absolutamente todo lo más importante de todas las disciplinas, así que quédese con nosotros, le aseguro que se va a divertir y va a salir bien informado de este programa, que por cierto, forme parte de él, usted hace ese programa. 449-910-3508. Acá estaremos platicando con usted alrededor de todo lo que más le apasiona del mundo del deporte. Y si no es del deporte, ya también sabe que acá también platicamos con usted sin ningún problema. Como todos los días, no estoy solo, al contrario, estoy muy bien acompañado. Se encuentra conmigo mi buen amigo Tony. Antonio León, ¿cómo estás, hermano? Bienvenido.
2: Emiliano Jiménez, qué gusto saludarte a ti, a la gente que nos escucha y nos ven. Pues ya arranca la semana y bien lo dices, apenas hoy una pausa de esta League's Cup. Andas eliminando ya la máquina, mi hermano. No sí, seas no, gacho, no. Son de los que andan mejor el equipo de Cruz Azul. Y bueno, de hecho ya son 10 equipos junto a Necaxa, que ahorita lo mencionabas, los que están ya eliminados. O sea, matemáticamente ya no pueden, a pesar de que quede una jornada y puedan ganar esta última fecha, ya no tienen chance matemática. Y entre ellos llama la atención particularmente dos de los llamados grandes, si les podemos llamar grandes. Uh-huh. Las Chivas, eliminados, tienen un punto, aún así ya no les alcanza. Perdieron su último partido por la mínima en contra de Dallas y pues ahí prácticamente se despiden. Y los Pumas también eliminados de dos partidos, cero victorias, cero goles, una participación para el olvido. Pero bueno, más adelante les tendremos el detalle porque sí, ya son 10 clubes de 18 de la Liga MX, 10 ya no tienen oportunidad de poder acceder y hay 8 que están todavía en la pelea. Entonces se va a poner buena esta última jornada. Sí. Yo creo que va a ser la mejor porque sinceramente pues el torneo ha dejado mucho que desear, como siempre.
0: Sí, exactamente, y la verdad no es un torneo llamativo. Yo insisto, y lo dije el sábado que andaba aquí en la cancha, de que si quedan eliminados los equipos de la Liga MX, pase lo que pase, a mí la verdad me da igual, porque creo que los equipos de la Liga MX no le toman importancia a esta League's Cup, y lo vemos como grandes equipos o que lo están haciendo bien en la Liga MX, pues no se toman muy en serio que digamos, ¿no? ¿Cómo es esta la competencia de la League's Cup? Yo no me preocupo si la Liga MX pierde todas las ediciones de la League's Cup. Yo me preocuparía el día que la Liga MX pues pierda en una gran final, ¿no? Contra de Conca Champions en contra de la MLS. Fuera de eso, la verdad es que no llama mucho la atención. Más porque sabemos que esta League's Cup está más dirigida hacia un público americano que el propio público mexicano. Aún así, el camino de los Rayos del Necaxa ya culminó oficialmente. Y es que durante esta segunda vuelta de la fase de grupo, los Rayos del Necaxa se enfrentaron a Filadelfia y fue un mal resultado para el conjunto de Aguascalientes al caer por goleada de 3-1. Lamentablemente para el equipo de Necaxa, definitivamente no fue su noche. De nueva cuenta, Necaxa Estaba peleado con el gol esta noche. La verdad no sé cómo pasó todo esto. 9 remates al arco por parte de Necaxa. O sea, 6 más remates al arco que Filadelfia. Y solo pudieron anotar un gol. Realmente Necaxa pues sigue batallando mucho para encontrar el gol, Tony. Este partido contra Filadelfia lo sigue demostrando. El primero que tuvieron en su momento los Rayos de Necaxa en esta edición de la propia Leagues Cup. Vimos algo similar, un Necaxa que llegaba, un Necaxa que proponía, pero que al final de cuentas la realidad es que pues el gol nunca llegó y no pudieron hacer nada al respecto. Así pasó con Chicago y acá mínimo cayó uno, Tony, pero realmente sí, Necaxa peleado con el gol en esta ocasión.
2: No, y la verdad, un partido muy desastroso desde el arranque. No te pueden meter 2 goles cuando vas apenas al minuto 12, ¿no? O sea, si inicias así un partido es prácticamente ya un hecho que lo puedes perder, aunque te quede bastante tiempo para poder darle la vuelta, porque además estás de visitante, estás en contra obviamente de la afición y demás. Entonces la verdad, un partido en el cual otra vez la defensa de Necaxa me parece es lo más endeble, y eso que ya estaba Alexis Peña con el equipo de los Rayos participando. Apenas al minuto 3, Nathan Harriet la mandaba a guardar con un disparo cruzado de derecha en el área, y luego al 12 el propio Harriet asiste por banda derecha y llegaba muy bien Bruno Damiani para marcar el segundo. Ya en la segunda parte, compadre, el 53, se acabó la party cuando un servicio desde la banda izquierda le queda pleno a Cavan Sullivan para rematar de zurda y mandar guardar el 3-0. Sí hubo respuesta por parte de Necaxa y quiero mencionar a este futbolista que no nada más marca el gol, me parece que fue el mejor de Necaxa, lo fue Matías Espíndola, tuvo un buen partido él en lo personal, él es el que anota el único gol del descuento al 79, pero de ahí en más, ¿a quién podemos rescatar? Ni a Julián Carranza, un partido para el olvido. Lo de Owen González, que ingresa a través de cambio, me parece interesante. Creo que estos dos chicos son los que podemos incluso rescatar de esta Leagues Cup, porque ya el próximo jueves se acaba para Necaxa. ¿Sí? Y a ver si pueden sacar mínimo un buen resultado en contra del New York City. Va a ser el jueves a las 5:30 de la tarde, por si gusta verlo y despedirse de Necaxa en la Leagues Cup.
0: Sí, exactamente. Este compromiso que, por cierto, será en la Red Bull Arena de Nueva Jersey. Y pues bueno, la verdad es que a mí me emociona ya que se acabe la Leagues Cup, Tony, porque realmente regresa la actividad de la Liga MX. Aún así, sí siento que por lo menos la próxima jornada, yo sí creo que vamos a ver a equipos de la Liga MX muy mermados en cuestión física, porque todo el desgaste que han tenido. Porque para variar, y como ustedes lo saben, en la Leagues Cup los mexicanos son los que están haciendo los viajes constantemente. Una vez se concluye el partido en Nueva York, este próximo jueves a las 5:30 de la tarde, regresa Necaxa a descansar un poco porque el lunes ya estarían enfrentando a la Fiera de León acá en el Estadio Victoria. Entonces, vamos, Necaxa le queda un juego contra New York City FC. Yo espero, Tony, que en ese juego contra Nueva York sigan encontrando más alternativas, que sigan planeando mejor su juego, que luzca de alguna manera u otra lo que está haciendo Martín Barini. Y finalmente ya contra León veríamos una imagen del Necaxa más sólida, me parece. O por lo menos eso me imagino, porque si bien hay muchos equipos que, insisto, me da la impresión que no se toman con seriedad la Leagues Cup, pues se supone que entonces lo haces para sumar minutos, Tony, para, no sé, entenderte mejor con tus compañeros, para entrar en ritmo, y eso es lo que espero del Necaxa, que tenga un buen partido contra León de regreso en la Liga MX, tomando en cuenta claramente de que estoy seguro que por lo menos Necaxa y León y demás equipos, yo sí siento que pueden tener por lo menos esta próxima jornada una merma importante en su descanso, en cuestiones físicas, debido al calendario que tuvieron en las últimas semanas.
2: Aparte que León anda on fire en la Leagues Cup, ¿no? Lleva 2 triunfos de 2 partidos, entonces pues va a ser interesante ese duelo. Y bueno, que le sirva a Necaxa este tema de Leagues Cup como una extensión de pretemporada, si lo podemos llamar así, la verdad no encuentro otra forma, porque mínimo ha probado algunos futbolistas que no habían tenido obviamente minutos en Liga MX, sobre todo lo que te platico de Espíndola, que me ha gustado bastante, este chico que viene del fútbol uruguayo, es argentino me parece, y luego también lo de Owen González, que también no había sumado minutos. Entonces, si ya los probó el profe Martín Marín, ojalá también puedan tener minutos en la Liga MX, porque van a ser buenos revulsivos, ¿no? Y me ha gustado hasta el momento cómo se ha mostrado Necaxa de local. Digo, únicamente tenemos un partido fuera que fue contra Toluca, no le fue bien, pero de local los dos partidos, los dos ha ganado. Entonces, el partido que viene va a ser el próximo lunes, por cierto. Va a ser, oye, Monday Night Football.
0: Monday Night Football.
2: Acá en Aguascalientes.
0: Medio cutre, pero
2: sí. En contra de otro equipo que también se le complica bastante a Necaxa, como sí. Lo es la Fiera. Digo, ya se ha roto esta hegemonía que tenían con Nachito Ambriz, y recordarás, pero obviamente sí es un equipo complicado, que también sus nuevos refuerzos de a poco están funcionando. Entonces, pues bueno, ya sinceramente contamos los días para que arranque de nueva cuenta la Liga MX.
0: Sí, exactamente. La verdad es que eso nos emociona muchísimo más. O sea, que realmente lo que es esta cuarta jornada del fútbol mexicano arranca desde el sábado. Y me imagino, evidentemente, que vamos a tener el lunes se van a llevar a cabo los dos últimos partidos, Necaxa León y Pachuca Puebla, hermano. Son los partidos del lunes, debido a que para dar espacio a descanso, la jornada no empieza en viernes como tal, inicia el sábado y se extiende hasta el lunes. Entonces, ahí está la información, pero pues está bien, hermano. Mira, lunes de fútbol, luego descansas martes, miércoles, jueves, y el viernes ya regresa la actividad también de la Liga MX con más compromisos. Y de hecho, oye, de este domingo al otro, es Pumas Necaxa, hermano. Tus Pumas contra el Necaxa.
2: Sí, va a ser en CU, ¿no? Me parece.
0: Sí, en CU.
2: Ok, ya estamos esperando que esos Pumas también, digo, no sé si le echaron flojera a la Leagues Cup o no les alcanza, pero
0: yo creo que sí.
2: Qué mal torneo. No sé, amigo, sinceramente no sé, porque pues sí, varios titulares así de la liga lo han sido en Leagues Cup y no, ni un gol han marcado. O sea, creo que es el peor equipo incluso mexicano, ni el Pueblota, ¿no? El otro día marcó dos goles el Pueblota. Entonces, pues sí, a los Pumas le está lloviendo gacho. Y súmale que Sebastián Córdoba, al parecer, híjole, ojalá no sea así, pero tiene una lesión grave. A ver qué ocurre en las próximas horas. Mejor, Chino, no ha sabido nada. Yo estoy muy preocupado por el de Aguascalientes,
0: Sí, porque todo parece ser que es una lesión grave, que tendría involucrado ahí el ligamento cruzado. Esperemos que no sea así por la salud y la carrera, por supuesto, de Sebastián Córdoba. Vámonos con más información, porque los que no dejaron nada y no han dejado absolutamente nada a la imaginación son las Águilas del América, que le pegaron 3-1 a Portland Timbers. Una vez más, Brian Rodríguez, impresionante. Oh, bueno. Este tipo está en su prime. La manera en la que está jugando Brian Rodríguez me parece destacable, me parece impresionante. Y ayer lo vuelve a demostrar con gol tempranero y múltiples participaciones en las cuales Brian Rodríguez fue el MVP.
2: 3-1, un bailecito de las Águilas en un partido en el cual, como bien lo mencionas, lo del uruguayo ha sido sensacional. Se nota que conoce la liga de la MLS, ¿no? Ya tuvo participación allá. Entonces, apenas al 6, en un tiro libre, Dios mío santo, qué golazo por parte de Rayito. Y con esto ya lo ganaban las Águilas del América. Luego al 20, error garrafal de Rodolfo Cota, que yo no sé cuánto tiempo más va a ser el portero, digamos, titular del América. Me parece que sí le hace falta alguien, digamos, con más seguridad al equipo de Cuapa. No porque sea malo Cota, me parece que su prime ya pasó. Pero bueno, hay un error garrafal, se la entrega literal al equipo contrario. Ahí Christopher Velde recupera y define el del empate. Ya en la segunda parte, 63, había un disparo de Rayito. Y el que también anda muy bien es Isaías Violante, quien únicamente la empuja. Y bueno, al 88, el debutante. Atención, que acaba de debutar el colombiano Oscar Perea. Un contragolpe letal. Hace rato que yo no veía a alguien manejar así la pelota en contragolpe por parte del América, y qué bien para el futbolista que en su debut marca anotación, y con esto se acabó la pachanga. 3-1 lo gana el Ave de las Tempestades, y el jueves visitan al Austin FC para sellar su pase a los cuartos.
0: Exactamente, que ya el América también está más en cuartos que otra cosa, pero aún tiene que esperar por algunos resultados y obviamente por seguir haciendo bien las cosas. América es de los equipos que dudo que tengan algún problema en ingresar a la siguiente fase. Y hablando justamente de esos equipos, pues también está el Cruz Azul. El Cruz Azul que ayer le pegó 2-1 a New York City FC. En este caso, Agustín Palavecino y José Paradela, los autores de la victoria cementera. Y la máquina sigue de muy buena manera, Tony. Siguen invictos.
2: La doble P. Ay, ¿qué sería de la doble Necaxa? Dios mío, bueno, nada más me salen lágrimas. Primer tiempo al 35, robaba el balón Eric Lira, otra vez lo que está haciendo el Pitbull es sensacional. Asiste para Palavecino, de zurda colocado, bonito gol por parte del argentino, lo ganaba la máquina. Al 45, balón parado, le hacen gol a Cruz Azul, Max Murray de cabeza, y con esto pues nos íbamos al descanso empatado el partido. Ya en la segunda parte, al 78, Charlie asiste para Paradela, y Paradela dispara de derecha a primer poste. Creo que hay un ligero desvío de la defensa, pero no importa, es gol de José Antonio Paradela, mi tocayo, y con esto lo gana la maquinola. Jueves en contra de Chicago Fire, y pues yo creo que también Cruz Azul va a estar en la siguiente etapa, ¿no?
0: Sí, exactamente, yo creo que sí, se mantiene invicto el conjunto de Cruz Azul, 2-1 al New York FC, y pues pinta de los favoritos, Tony. O sea, si vemos la tabla y vemos obviamente cómo se han desenvuelto

0: que no anda tan mal en la liga, Tijuana, que anda invicto en la liga. Entonces, sí, pues bueno, son de los que sí llaman la atención, pero bueno, vamos a ver qué ocurre cuando regresen a la Liga MX y si no les afecta, ¿eh? No les afecta los resultados que tuvieron allá en Estados Unidos.
1: Oye, llama la atención que mínimo ves el grupo B, que es de la MLS, y ahí va algunos puntos, pero en la Liga MX, del lugar 10 al 18, ni un nada, solo punto, cero.
0: De vacaciones, ¿no?
1: Es lamentable, la verdad, ahí lo de los equipos de la Liga MX, pero les irá mal, jugando bien o a propósito, no sabemos, pero el chiste es que todo parece indicar que de nueva cuenta la MLS tendría una mejor representación en este torneo. 2:23 p.m, vámonos a una pausa, regresamos con más información aquí en la cancha.
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2: En Radio BI, son las 2:25.
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2: Temperatura 26 grados.

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1: 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Tenemos más de qué platicar todavía. Así que, ¿qué te parece, Tony? Sí, como lo hacemos tradicionalmente, antes de ir con el segundo bloque, vamos con mensajes.
2: Échale. ¿Qué dicen? Iniciando la semana.
1: Nos dicen de este lado. Deja voltear un poquito así. Ahí mero. Es desesperante ver la calidad de la defensa. Tercos a Peña, suena fuerte que Carranza se va al Betis y Kevin Rosero al América. En fin, aguanta el Rayo.
2: Okay, Kevin Rosero no ha jugado, ¿no? ¿Kevin Rosero no ha jugado?
1: No.
2: Que está lesionado, me parece.
1: Según lesión, sí, una lesión. Está en el banquillo.
2: Y de Carranza no sabemos nada, sinceramente. Ojalá que no, porque...
1: Sí, yo he visto rumores de un insider fuerte que diga algo del Betis. La verdad es que no, ¿eh?
2: No, que no se, o sea, tampoco que se le haga extraño si llega a pasar, porque es un gran futbolista.
1: Sí. Pues trae promedio casi que de un gol por partido, entonces sí, la verdad es que sí. También acá nos comentan, mis estimados chavos en la cancha, ¿cómo están? Buenas tardes. La realidad es que poco importa la League's Cup. A mí lo que me importa es que al final del torneo mi América vuelva a ser campeón. Saludos, nos dicen acá.
2: Pues ahí va, ¿no? El ave de las tempestades. Me va parece bien. Que le ha caído muy bien Almada.
1: Sí, la verdad es que
2: sí. Le ha caído muy bien un tipo que... ¿Te acuerdas cuando aquella terna de Miguel Herrera, Almada y a quién más ponían para selección mexicana? Que acá decíamos, ojalá llegue... El ex de Pachuca.
1: Sí.
2: Es un gran técnico, a mi parecer, y un tipo que también, sobre todo el tema de los juveniles, le da mucha oportunidad. Lo platicaba lo de Isaías Violante. Es un gran futbolista y le están dando ya minutos como titular y está...
1: Sí.
2: En League's Cup está casi que por partido está metiendo gol.
1: De acuerdo.
2: Como sea, pero está metiendo gol.
1: De acuerdo, completamente de acuerdo. La verdad es que está respondiendo bastante, bastante bien. Y pues el América, no, y todavía está ahí todavía lo de Campaz. Realmente hay problemas ahí en las negociaciones, pero Campaz, él dice que él quiere venir al América, hermano. Entonces,
2: sí.
1: Si llega a pasar eso, pues imagínate el ataque con Brian Rodríguez así como no, está. Bueno, y Campaz, pues es un ataque de
2: y
1: terror.
2: Y con Henry Martín, ¿no? Que
1: hombre.
2: Desgasta más defensas que nadie, ¿no? A ver qué ocurre. No, creo que sí, al América dejando de guasa sería lo que le falta. Un 9.
1: Sí, exactamente. Acá mandaron un meme.
2: Okay.
1: O bueno, no un meme, como algo de que me parezco, pero aquí es donde le tengo que pedir a los de la banda ajeno que me expliquen, hermano, porque yo perdido, ¿sí? Pero dicen acá, qué bárbaro, Emiliano, ¿cómo le haces para estar en la cancha y participar en la casa de los famosos? Saludos al S. Emiliano Pérez, es lo que dice acá, y supongo que este compa es el
2: Y te fregaron gacho,
1: ¿sí?
2: Sí, lo ubico.
1: Yo desconozco por completo el contexto. Y sinceramente, no es por hacerle a la banda de, yo leo libros. No, o sea, pues la neta no es contenido que me llame la atención, pero ilústrame, carnal.
2: No. ¿De dónde se parece o qué? ¿Por qué dirán? A ver, que nos digan en dónde, porque no, en el físico no te pareces nada, compadre. Pues digo que te fregaron gacho.
1: Ok, a ver, ilústrame. A ver, déjalo, busco acá.
2: Búscalo,
1: también.
2: Búscalo.
1: Pero ¿cómo lo busco?
2: Ese Pérez.
1: ¿Así tal cual?
2: Sí.
1: A ver.
2: ¿Por Ñero o por qué? A ver, que te están diciendo Imagínate. Ñero, hermano. Te están diciendo Ñero, yo creo, ¿eh?
1: No lo... Ah, ya.
2: No, ¿de dónde?
1: ¿De dónde? Seguro, estimado, reescucha que está viendo BITV. Está perdidísimo.
2: ¿Quién te anda confundiendo, mi hermano? Bueno.
1: No, de nada, ¿eh? De nada. Hay otras comparaciones que se han caído que dices, mira, sí. La neta, sí.
2: Sí.
1: Esta, no.
2: Una vez te compararon con una chava, ¿no? Que fue la más random de todas.
1: Ay, no me acuerdo con quién fue. Una futbolista, ¿no?
2: Algo así bien random. Así bien random. Mira nomás, ¿de dónde se parece mi compadre?
1: Se parece más a Jorge
2: Montezuma. No sean gachos.
1: No.
2: De mi Jorge, nomás se parece que son del Distrito Federal, los dos.
1: Ah, es de Feño.
2: Sí, creo que sí. Sube contenido ahí de como de medioñero, te digo.
1: Ah, ok. Sí, sí. No, pues sí me fregaron, ¿eh?
2: Se me antojó hasta una...
1: Yo creo.
2: Mira, mira, mira, te hacen ahí el... Se me antojó hasta una caguama con gomitas, ¿no? Una michela. Mira.
1: Una gomichela.
2: Mira, mira, ahí está el crossover. Ah,
1: hermano, ¿de dónde?
2: Qué bárbaros.
1: Le caigo mal al reescucha.
2: Sí, sí, sí.
1: Yo creo que más bien
2: definitivamente.
1: Es eso, sí. Muchas gracias también a Jorge Moctezuma por los efectos especiales.
2: El S. Jiménez. Atento, ¿no? S. Jiménez a partir de hoy.
1: También acá nos comentan, jóvenes, ¿cómo están? Buenas tardes. ¿Sabrán de pura casualidad si aún quedan boletos para la serie de Panteras contra Lobos? Saludos. Pues sí.
2: Sí, no, tiene que ver.
1: Sí, sí, sí. Si no, mire, Pantera siempre publica cuando hay sold out. Entonces, chequen ahí si hay sold out con el equipo de Panteras en sus redes sociales. Y ahí veremos bien qué onda. Pero no, no se ha anunciado para nada que haya sold out, ni mucho menos, ni para nada, hermano. Entonces, al contrario, vayan. Si hay boletos, vayan, sí, aprovechen. Sí. Porque, insisto, amigo, o sea, Lobos traen un proyecto bien bueno. Entonces,
2: hay que darles la bienvenida.
1: Sí.
2: La bienvenida, ¿no? Cálida.
1: Que pese la cueva, mi hermano.
2: ¿Cómo no? ¿Cómo no?
1: También acá nos comentan, buenas tardes, señores. Necaxa saldría a presionar alto. No le queda de otra. Pachuca es un equipo que te deje, que no reviente el balón. Si los Rayos los dejan tocar, Idrissi y Alan Bautista te pintan la cara, es lo que nos comentan acá.
2: Pero Pachuca va contra León.
1: Va contra León, sí, sí.
2: A lo mejor es que son hermanos.
1: Pero
2: ya no son hermanos.
1: Fue la previa del Pachuca. Ya no son hermanos.
2: Ya no son hermanos.
1: Pero ya ves que en la Liga MX dicen que ya no hay barras visitantes y de la nada mucha gente sí hay ahí. Entonces realmente no sabes qué es cierto y qué no. En la Liga MX es lo malo. Pero
2: sí, pero va contra la fiera. No. Saludos al Iker, ¿no? Iker es...
1: No, no es
2: fan.
1: Iker.
2: No, bueno, pero saludos al Iker.
1: ¡Ah!
2: Sí, cómo no. Su feria. Ah, mire, la feria también, ¿ya?
1: Ya, de una vez. Vamos a la feria. Vámonos juntos. También acá nos comentan. Emiliano Tony, buenas tardes. Con respecto a la situación que se vive actualmente en la FIFA, ¿ustedes creen realmente que Gianni Infantino tenga el descaro de quedarse en el poder o creen que
2: totalmente
1: sí lo van a obligar a irse para un lado? Lo cierto es que nunca ha visto tanta inestabilidad en el máximo organismo. Saludos y excelente programa.
2: Se quiere hasta reelegir, imagínese.
1: Sí.
2: Reelegirse sin opción a que alguien más diga lo contrario. Sí. Pero yo creo que va a tener que renunciar de una otra forma. De hecho, tenemos información de eso, mi hermano.
1: Sí, sí, sí. De hecho, como anillo al dedo, quedó justamente su mensaje, porque la polémica sigue y seguirá por lo menos hasta que se decida cuáles son los resultados de la votación para el próximo mandatario de la FIFA. Si no hubiera existido, o si The New York Post no hubiera revelado que Gianni Infantino estaba tratando de generar una empresa para vender acciones a entes privados, acciones del Mundial, o sea, de las máximas fiestas que organiza la FIFA, pues nada, esto hubiera pasado. Lo malo es que sí, torcieron y gacho a Gianni Infantino. Y desde entonces, hermano, pues se ha dividido muchísimo el fútbol y ha habido una guerra sucia terrible. O sea, por un lado está la UEFA, CONCACAF y la AFC, y por otro lado está Infantino dando patadas de ahogado. Oye, para no perder el apoyo de Marruecos, les ofreció la final de la Copa del Mundo 2030. Claramente tuvo que salir la FIFA a decir, no es cierto, ¿cómo creen? Están mintiendo. Pero si el río suena es porque agua lleva. Y raramente, iba a ser una grosería, raramente Marruecos aparece en la lista de países que se apoyan a Gianni Infantino.
2: Era, también debe estar Estados Unidos, me imagino, ¿no? Porque pues ya son ahí casi que compadres este hombre y Donald Trump. Pero bueno, todo nace por el mentado 4Y Enterprise de la FIFA que quiso hacer Gianni Infantino, que se vino abajo más rápido que qué cosa. Y ahora, pues bueno, supuestamente me parece, digo, él quiere reelegirse, pero yo creo que no va a poder continuar al frente de la FIFA por lo que está haciendo. Y bueno, a través de una carta abierta publicada en redes sociales, las tres confederaciones que mencionabas mencionan que, y lo dicen tal cual, el fútbol no pertenece a ninguna persona, a ninguna institución, sino a jugadores, aficionados, clubes y asociaciones. Cuando la confianza se rompe mediante el engaño, cuando un individuo se coloca por encima del colectivo que le confió la autoridad, ese deber debe ser abandonado. Entonces, pues ahí está, ¿no? Ya más claro ni el agua. Yo creo que va a ser cuestión a lo mejor de meses, porque súmale también lo que está pasando con la AFA, lo que se viene, ¿no? Obviamente en cuestiones legales. Y yo creo que es cuestión de meses para que este hombre renuncie.
1: Sí, porque la verdad, donde Gianni Infantino vuelva a quedar, yo creo que veríamos ahora sí una ruptura histórica de estas confederaciones con la propia FIFA. O sea, ya incluso amenazaron con boicotear torneos. Ojito, porque pues parte de las sedes para el próximo mundial son manejadas por la UEFA. Entonces es algo bastante, bastante complejo lo que se está viviendo en estos momentos. La realidad de todo esto es que Gianni Infantino está en la cuerda floja y se está desestabilizando, y de una manera terrible, Tony. Yo creo, sin duda alguna, que de alguna forma u otra Gianni Infantino va a tener que ser apartado de la FIFA, sí, por todas las polémicas, por todo lo que se ha conocido en los últimos meses, justamente por esto, por el conflicto, por el capital privado. Por supuesto que lo van a hacer a un lado. Entonces es cuestión de tiempo, yo creo, para que Gianni Infantino sí deje de lado su cargo en la FIFA, porque de otra manera no veo cómo, Tony,
2: No, y ya sé. A ver, si de por sí, ¿no? Con lo que pasó en el último mundial y el tema ahí de que le hicieron el paro a la selección de Estados Unidos, le hicieron el paro a Argentina, en muchas cuestiones, pues ya venía bastante hacia declive la carrera de Infantino al frente de la FIFA. Pues súmale después lo que mencionabas, ¿no? De esto de querer vender acciones. Yo sinceramente no sé cómo de momento no ha, incluso ya ha renunciado, ¿eh? O sea, ya tendría que haberse apartado para que, digamos, si quiere continuar su carrera en cuestiones de fútbol, etcétera, pues tenga chances, porque si no, yo creo que no lo vamos a volver a ver en ningún lado, ¿eh?
1: Sí, la verdad es que no. Es algo complejo, la verdad, lo de Gianni Infantino. Sin ningún problema. Vamos a ver qué sucede. Faltan las votaciones para ver si se queda a cargo, si entra otro en su lugar. Ya veremos qué sucede, pero de momento, ruptura total entre CONCACAF, UEFA y AFC con respecto a la FIFA. Y del otro lado, en noticias un poco más agradables, México ha celebrado el pase a los Juegos Olímpicos de Los Ángeles 2028 con una gran victoria. Una gran victoria. México es bicampeón del premundial sub-20 de la CONCACAF, mi hermano.
2: Sí, consiguen el boleto. Ya lo habían tenido, ¿no? El boleto a Juegos Olímpicos, que era lo primordial, pero también el boleto a la siguiente Copa del Mundo de la categoría, que va a ser en Uzbekistán y Azerbaiyán en el 2027. Entonces, pues se logran los objetivos y además se logra ganarle al archirrival de la zona 2-0, pero se queda corto el marcador. Pudo haber sido un 3, un 4 sin ningún problema. Y pues bueno, acá hay que rescatar obviamente lo que hace la selección mexicana, porque lo de Cristian Alfaro, doblete del defensor, remates de cabeza los dos para sellar la victoria 2-0. Y te insisto, lo de Estados Unidos fue penoso ayer, porque obviamente estaban en el Estadio Azteca con su gente y la presión que sintió la selección de las barras y las estrellas fue brutal, ¿eh? La verdad que esos chicos no se veía por dónde, ¿eh? Sí. No tuvieron un buen partido.
1: México dominó. Y a nivel también de inferiores, me parece importante lo que hace México, que es consolidarse como el gigante de la CONCACAF. Ahora, pues luego de este triunfo, lo que queda es preparar a una buena selección, a una buena generación que en Los Ángeles 2028 estará compitiendo en el fútbol luego de la ausencia que tuvieron en París 2024. 2:40 p.m, otra pausa, ya volvemos.
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0: En Radio BI, son las 2:42.
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0: 2:44 PM, estamos de regreso con más información aquí en La Cancha. Es momento de ahora ir con el rey de los deportes, y es que este fin de semana arrancó la postemporada de la Liga Mexicana de Béisbol. Hay muchas series que son buenísimas, hermano. Hay muchas series que llaman mucho la atención, pero este duelo en el sur que se está dando entre los Diablos Rojos del México y los Guerreros de Oaxaca llama mucho la atención. Fíjate, en el primer título, Tony, que consigue México en la era de Robinson Cano y Trevor Bauer.
1: Se enfrentaron.
0: Exacto, en la final de la zona norte. Y los Guerreros los exigieron
1: hasta
0: el séptimo juego. Entonces, créame lo que le digo, este duelo pinta para estar muy bueno, a pesar de que los Guerreros pues calificaron de últimos dentro de la postemporada, Tony. Me parece que nunca hay que descartar, porque a los Guerreros les gusta alzarse cuando tienen a los Diablos enfrente, y lo vimos justamente en el segundo juego.
1: De hecho, debe ser la novena que más se le complica en el sur a los Diablos, me parece, ¿no? Sí, y así lo ha demostrado. Ayer 6-1 se empata la serie a una victoria por bando, y lo importante para Guerreros es que lo ganan desde el Alfredo Harpelú, que es muy importante, ¿no? Ganar, sacar mínimo un triunfo de visitante. Y bueno, acá desde la primera alta, un hit productor de Jonathan Daza daba la primera carrera para Oaxaca. Luego en la quinta alta fue prácticamente donde amarran el resultado. 4 carreras, un doble de Leonel Varela y jonrón de Ricardo Valenzuela para el 5-0 hasta el momento. Y bueno, la respuesta del equipo Pingo fue muy tardía, amigo, hasta la parte baja de la novena. Y ya con esto, pues bueno, el equipo de Oaxaca, porque además anotaron en la parte alta de la novena, lo ganaban 6-1. Vaya resultado. Sí. Y ahora la serie se traslada a Oaxaca a partir de mañana en el estadio de Xubá. Esto va a ser a las 19 horas el juego número 3. Y atención, que si lo gana Oaxaca, se complicaría bastante para los Pingos.
0: Y bastante, porque ayer dominaron y de manera impresionante a los Diablos Rojos del México. Solamente una carrera hasta la novena entrada. Y fue ahí acumulando bases. Un hit por parte de Dornelas que mandó a Barreto a la registradora. Si no hubiera sido por eso,
1: blanqueados.
0: Los blanqueaban, ¿eh?
1: Sí.
0: Porque luego de eso fue fly out. O sea, ayer los Diablos en verdad batallaron muchísimo contra estos Guerreros de Oaxaca, que bien lo dice Tony. O sea, y vean también como el historial, es el equipo tal vez que más se le complica en la zona sur, y en playoffs ni se diga. En verdad, los Diablos tienen que esforzarse al máximo para salir adelante en contra de Guerreros.
1: Es bien complicada la plaza de Oaxaca, ¿no? A ver cómo le va al equipo de los Diablos. Más resultados de ayer: Compadre Caliente le pega 9-3 a los Acereros y se empata la serie. Sultanes derrotan 3-1 a Charros. De hecho, hoy juegan otra vez. Sí. Está la ventaja para el equipo de Monterrey. Olmecas caen en casa 5-4 en contra de los Bravos. Los Algodoneros, atención con Algodoneros, 8-2 en contra de los Toros de Tijuana, se empata la serie. Y el partido de Pericos y Piratas se pospuso.
0: Sí.
1: De momento lo va ganando la serie el equipo de Pericos, y hoy se van a enfrentar a las 19 horas, y Sultanes en contra de Charros a las 19:30.
0: Sí, exactamente. Ya mañana tenemos más compromisos. Mañana juega Diablos contra Guerreros, Olmecas Bravos, Toros Algodoneros, Caliente contra Acereros, pero de momento hoy tendremos que ver el segundo episodio entre Pericos contra Piratas y también lo de Charros contra Sultanes. En más información, nos vamos ahora a información de las Grandes Ligas, donde se consiguió un logro histórico. En este caso hablamos del lanzador de los Cerveceros de Milwaukee, Jacob Mishorowski, quien se convirtió en el segundo jugador más joven en conseguir su ponche número 200.
1: Sí, en apenas 129.1 entradas, haciendo un récord espectacular, ya obviamente el mejor de la franquicia. Y bueno, solamente un lanzador en la historia de las Grandes Ligas ha alcanzado los 200 ponches más rápido que el jugador de los Cerveceros. Fue Spencer Strider de los Bravos, que necesitó apenas 123.1 episodios para lograrlo. Esto en la temporada 2023. Así que bueno, este chico, y la velocidad a la que lanza es espectacular, ¿eh?
0: Sí, la verdad es que sí. Enhorabuena para este joven que hizo algo impresionante y grabó sus nombres en letras de oro. Y ya para cerrar con información de las Grandes Ligas, Tony, a pesar de que llegó Tarik Skubal, hay problemas en Los Ángeles. Y es que otra vez los Dodgers terminaron por perder una serie. En este caso, los Dodgers cayeron en la serie ante los Diamondbacks. Ayer, en el tercero de la serie, hasta ayer estaba empatada. Diamondbacks había llegado el primero, Dodgers el segundo. En el tercero de la serie, los Diamondbacks le pegaron 4-2 a los Dodgers. Y con esto ya son 3 series consecutivas en las que los Dodgers pierden.
1: No, y deja de tú, 3 series perdidas. De 9 partidos de esas 3 series, han ganado únicamente 1, que fue en contra de los Arizona Diamondbacks, y creo que es la malaria que provoca Boston, ¿eh? Porque ahí te va. El 31 de julio arrancaron serie contra los Red Sox, Perdieron el primero 9-4, el segundo 3-2 y el tercero 8-4. Sí. Luego el 3 de agosto arrancan serie en contra de los Chicago Cubs. Pierden 10-5 el primero, pierden 5-1 el segundo y pierden 7-6 el tercero. Y luego el 7 de agosto arrancan serie como visitante ante los Diamondbacks, que fue la última. Pierden 4-3 el primero, ganan 2-1 el segundo y pierden 4-2 el tercero. Entonces sí es preocupante. Hoy incluso va Tarik Skubal a la lomita, sí, en contra de los Royals. Y pues atención, porque en su casa mínimo pues tienen que llevarse ya esta serie. Si no, va a estar complicado el cierre de temporada regular.
0: Sí, porque luego de los Royals van contra los Cerveceros de Milwaukee, hermano. Entonces, es una serie o una temporada en el calendario bien compleja para los Dodgers. Y la verdad es que no les está yendo nada, nada bien. 2:50 p.m. Última pausa, ya volvemos.
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2: 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En Radio BI, son las 2:51.
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4: 2:53 PM, regresamos con más información aquí en la cancha, damas y caballeros. Todo parece indicar que el destino de Santiago Jiménez se aleja de Italia, y es que a pesar de que pues nos dio mucha emoción evidentemente su llegada al AC Milán, el paso del mexicano estuvo plagado pues de lesiones que le impidieron tener un buen nivel con el conjunto italiano. Sin embargo, hay otro equipo de top que lo está buscando, y todo parece indicar que saliendo o acabando su etapa con el Milán, Santiago Jiménez llegaría al Porto.
5: Sí, quién sabe si transacción o va a ser préstamo, porque digo, la verdad ha sido desafortunado el pasaje de Jiménez allá en el equipo rosonero. Fíjate, únicamente tiene 7 goles, mi hermano, y llegó en el 2025, entonces sí, sí es preocupante. Y también obviamente que lo hagan, digamos, en este momento que vale todavía muy buena lana, ¿no? Son 18 millones de euros en lo que está valuado el delantero mexicano, entonces ojalá pueda emigrar al Porto, insisto, ojalá y sea también en préstamo, porque donde la vuelva a pegar este muchacho, uf, sí. ¿Qué te cuento? Y además, bien, porque si va al Porto va a ser un equipo en el cual vas a disputar Champions, y sobre todo tiene bastante reflector si te va bien en la liga portuguesa.
4: No, y encima es joven, es bastante joven, entonces obviamente eso es un factor importante en la carrera de Santiago Jiménez, que si se vuelve a encender, pues muy seguramente sí le darían otras oportunidades en otros clubes. Entonces estaremos muy al pendiente de lo que suceda con Santiago Jiménez, y ojalá llegue al Porto. La verdad es que el Porto es un equipo que es el más competitivo de su liga probablemente, suele disputar las Champions League, entonces no se alejaría del nivel top global Santiago Jiménez.
5: Sí, e insisto, ¿no? Bastante reflector que tiene el Porto, cuántas estrellas no han salido de ahí, ¿no? Que van después a otros equipos más importantes, y creo que una liga portuguesa le vendría bien a Santi, ¿no? Que ya lo hizo muy bien en la Eredivisie, allá marcó 65 goles con el Feyenoord, entonces pues ojalá regrese el olfato goleador para el mexicano, que cómo le hacen burla, ¿no? Por la lesión que tuvo en la Copa del Mundo, yo no entiendo a la gente, pero bueno, a ver qué pasa con el Bebote.
4: Así es el deporte, a veces no es justo, no para todos, evidentemente. Vámonos con más información, y ya para cerrar esta emisión de la cancha, comentarles rápidamente que el otro que está involucrado en rumores era nada más y nada menos que Eric Lira, quien sabemos que al tener una buena Copa del Mundo, muchos se interesaron en los servicios del mediocampista mexicano. Uno de ellos en nada más y nada menos que el Al Jazira Sporting Club, allá en la Liga de Arabia. Afortunadamente, hermano,
5: ah, bendito Dios,
4: porque yo sí quiero que se vaya un equipo de una liga más competitiva, pues así va a ser, porque Eric Lira apunta a rechazar la oferta y ya estaría barajeando otra oferta en Europa.
5: Sí, Eric Lira la rechaza, pero el Cruz Azul ya estaba bien, pero bien puesto, ya estaba lamiendo, sí, los bigotes.
4: Hijo de aquí me,
5: o sea, al Mónaco no lo quieres, no le dices que no, de verdad no entiendo a veces a la máquina. Pero bueno, ojalá, porque se habla de que hay otro club europeo en el cual ayer la destaparon en Fox, el cual lo quiere Eric Lira. Pues ojalá y a ese club sí le acepten, porque también el Mónaco creo que tiene una plaza de extranjero que tiene que dejar para que pueda llegar Lira. Entonces, pues se complica la situación. Ayer juega otra vez con la máquina, lo vuelve a hacer muy bien. Y qué bueno, ¿no? Que siga en actividad para que lo sigan viendo varios equipos allá en el viejo continente.
4: Exactamente. Que así es, que así sea, hermano. Que vengan mejores ofertas para Eric Lira. Y con eso también nos despedimos. Mi Tony, gracias por haber estado con nosotros.
5: Hasta mañana. Mañana juega Panteras.
4: Mañana juega Panteras.
5: Panteras, Ailis Cop, un montón de cosas. Mañana les tenemos la información.
4: Soy Emiliano Jiménez, le agradezco el favor de su atención, los invito a que se queden echando chisme con Alfredo Molina y Ray Macías en Lavando Ajeno. Muy buenas tardes para todos.
5: Chao.
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8: En Radio BI son las 2:58.
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20: MIA busca empresas para hacer cobros y cortes de agua a usuarios morosos. El modelo integral de aguas de Aguascalientes lanzó una licitación para la contratación de una empresa externa que apoye con el cobro por el servicio de agua potable entre los usuarios con recibos pendientes de pago, de acuerdo con uno de los documentos publicados este lunes en el periódico oficial del estado. Plantean construcción de supermercado a un costado del centro comercial Espacio, pero aún no cuentan con permisos ambientales. Un supermercado se genera al oriente de la ciudad, en el exejido Ojo Caliente, a un costado del centro comercial Espacio. No obstante, este aún no cuenta con los permisos ni licencias correspondientes para su edificación, revela el secretario de Desarrollo Urbano del municipio de Aguascalientes, Óscar Tristán Rodríguez Godoy. Jesús Alberto Rodríguez, BI Noticias.
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21: ¿Cómo están, amigos? Bienvenidos. Es La Banda Ajeno de Lunes de Terapia. Vamos a contarles el día de hoy lo que ha pasado en temas de espectáculos, varios chismecitos, y es que Pepe Aguilar celebró su cumpleaños a lo grande. ¿Quién estuvo? Les contamos, porque hubo mucha situación ahí personal familiar en la fiesta de Pepe Aguilar por sus 58 años de edad. También hay cambios en la casa, y es que podría regresar el eliminado de esta semana o de la semana pasada a este proyecto. Vamos a contarles también quién se agrega a la granja VIP y la chica dorada en la polémica una vez más. Les contamos esto y más en este lunes. Comenzamos.
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0: ¿Cómo están, amigos? Bienvenidos. Es lunes de terapia. Estamos como todos los días con ustedes, acompañando aquí a la familia en la hora de la comida, en el trabajo, en el tráfico, en la escuela. ¿Por qué no? Porque ya muchos están de regreso en la escuela, en todos lados, amigos. Bienvenidos a Lavando Ajeno de lunes. Como todos los lunes, mucha información, mucho chismecito. Estamos en todos lados ya conectados en el Facebook de Lavando Ajeno, a través de YouTube en Bein Noticias, en tele a través de BITV, ya sea en Easy o en Giacab, a través de la radio, a través de Spotify y en todos lados estamos más que conectados. Y pues en este lunes, como siempre, tenemos mucho para ustedes. Alfredo, ¿cómo estás? Buen lunes. ¿Dónde andas? ¿En el exilio quizá también tú? ¿Dónde estás ahorita?
1: Me tocó exilio, así como Mariana y Jimena ahí en la casa de los famosos. ¿Cómo me escucho? ¿Sí me siguen?
0: Todo bien, ¿todo te escuchas bien? Muy bien, amigo. Ya te vemos ahí con tu pantalla verde de la casa y todo. Así es que, pues, ¿cómo andas? A ver, platícanos.
1: Muy bien, muy bien. Hoy a la distancia, pero pues bueno, listo aquí para platicar de todo lo que sucedió el fin de semana, que la verdad es que es mucho. Hay mucha gente atacada justo por esto del exilio ahí en la casa. Y pues también les vamos a platicar de lo que está sucediendo en Colombia, porque resulta que pues están sufriendo esto del sismo de la mañana. Y pues ya ven que aquí les hemos contado de los famosos que andan chambeando allá. Y pues ándale, que les tocó vivir este susto, un fuerte sismo que se sintió en diferentes ciudades de Colombia, pero también en otros países, incluso hasta Panamá. Y aunque estaba viendo hace ratito que Laura Flores subió otro video donde decía que no hay afectaciones como tal en Bogotá, que es la capital de Colombia, pues sí en muchas otras ciudades, ¿no? Y pues lamentablemente esto ya ha dejado pues varios fallecidos. La misma Laura explicó ahí en su video que pues ella nota que en Colombia no existen los protocolos luego de vivir una situación así, algo muy diferente acá en México, porque pues tenemos esa experiencia así lamentable, pero que pues va preparando, ¿verdad?, a la gente cuando se viven catástrofes de esta magnitud. Y pues vimos en Venezuela que ocurrió lo mismo, ¿no? No estaban acostumbrados a vivirlo y ahorita está pasando lamentablemente en Colombia. Pero a ver, ¿qué más les tenemos hoy? Pues mucha cosa. Hay chismecitos de los granjeros también, que ya se agregó uno. Y qué buen tino hemos tenido en esta temporada de realities con todo lo que les hemos comentado, ¿verdad? O sea, en cuanto a lo que tratamos ahí como de adivinar, en cuanto a fechas, en cuanto a participantes, pues padrísimo lo que hemos platicado aquí en Lavando, porque tenemos información antes que muchos.
0: Así es, amigo, hay mucha información. Tenemos ahora sí que nuestra bolita mágica, ¿no? Alfredo Vidente le ha atinado desde el Mundial a los diferentes resultados en los encuentros de los artistas, en la lista también de los diferentes habitantes de la casa. También vamos bien con la lista de la casa, bueno, como tal, de lo de la granja VIP 2026. Y justo estábamos ya con el cintillo en pantalla con todo esto que pasó en Colombia, que la verdad es que hemos visto cómo diferentes figuras, no solamente de Colombia, como un Maluma, por ejemplo, que comenzó a compartir también mensajes de apoyo, sino también algunas formas de apoyar de forma oficial, ¿no? Porque hemos visto también, desafortunadamente, cómo luego pasa que en las diferentes catástrofes o diferentes momentos complicados, también luego sale cada vivo que se pone a juntar víveres y demás, y al final no los llevan al destino, ¿no? Entonces también hay que estar pendientes de los diferentes medios oficiales, y bueno, también el espectáculo está involucrado, porque aunque no son colombianos, algunos mexicanos andaban chambeando y les tocó pues este momento tan complicado, y algunos más asustados que otros, y unos con unos datos y otros con otros. Era como de cada quien lo vivió diferente, cada quien como le va en la feria, Alfredo.
1: Sí, pues, ¿qué les parece si justo en este momento les platicamos de en el caso de Laura Flores? Que recordemos que ya hace tiempo pues ha estado allá en Colombia, porque ya ven que incluso el Mundial lo vivió desde allá, ¿no? Ella gritaba los goles justo desde aquel país en el trabajo que está realizando, y ella le tocó en el aeropuerto. Vamos con este video donde vamos a escuchar a Laura Flores luego de vivir este susto al lado de su hija, y luego también a Aileen Mujica, que recordemos pues está grabando el reality de cocina junto con su hija pues Violeta, están viviendo digamos que allá. Y otra que bueno, la sigo mucho ahí en sus historias y veo que pues le dan permiso, o ella tiene la energía de, si tienen días de descanso, se va a Miami, o sea, de Colombia a Miami, Ninel Conde sin bronca, con todo y la pequeña Bella, que es su perrita que la trae para todos lados y que pues la pobre también estaba ahí muy asustada. Pues resulta que justo estaba viendo que ayer estaba regresando de Miami a Colombia y al llegar es cuando le toca pues esto del sismo. Así que vamos a escuchar a estas famosas.
2: Me encuentro en el aeropuerto de Bogotá con mi hija y acaba de temblar duro. Duró mucho tiempo, yo creo que casi un minuto, por ahí, de 6.4. Y en Bogotá casi nunca tiembla, estoy en el aeropuerto, no pasó nada, pero sí se movió todo y feo. Se sintió feo. Pero espero que todo el mundo esté bien. El epicentro no fue en Bogotá, fue cerca de acá. Y lo que me sorprende es que aquí pues no hay protocolo. La gente no está acostumbrada a los temblores.
3: Acaba de temblar en Bogotá. Aquí estamos.
4: Muy inesperado. Yo pensé que era el viento. Y mi mamá está temblando. Yo, la verdad, nunca he pasado. Yo no creo que nunca he
3: pasado. Nunca he pasado un temblor.
4: No. Dice, hay que irnos ya. Y yo digo, ok, vámonos. Y entonces estamos buscando las escaleras. Gracias a Dios estamos en el cuarto.
3: Estamos a salvo, estamos bien.
4: Fue un temblor de 6.4.
5: Así que, buenos y asustados y terroríficos días. Hoy nos despertó a Bella, a mi sobrina y a mí. Terremoto. Creo que es de 7 grados, una cosa así. Horrible, no tiene ni del susto que me acomodé, nos acomodamos. Bella lloraba antes de que empezara a temblar. No sabemos qué hacer porque estamos en un piso 14 y duró horas ese terremoto, horas. Me metí abajo de una mesa, me salía, decía, Dios mío, le marqué a mi esposo, regresé abajo de la mesa y eso no dejaba de moverse. Yo pensé que iban a parar labores aquí, pues toda la gente está como sin en cuenta, pero de verdad, es el terremoto más fuerte que he sentido en mi vida. Y miren que he vivido en la Ciudad de México, que ahí no es juego.
0: Oye, es que pobre de mi Ninel, ahí ella como Pepillo Origel, los niños, los perritos que estaban también asustados, bueno, ella lo narra como de que estuve horas y horas y no paraba. Laura decía que fue como un minuto, también el protocolo que hizo Ninel, que me imagino que no es del todo correcto meterse abajo de una mesa, pero Laura decía que en el aeropuerto la gente como si nada. Cada quien habló desde su perspectiva y su vivencia, Alfredo.
1: Sí, pues, y además los que no están ahí en Colombia, pero que son originarios de ahí, pues están expresando también lo que, pues, lo que sienten, ¿no? Como es el caso de Shakira, que ya vimos que hizo una publicación, digo, lo tenía que hacer, al igual que otros famosos que son de ese país. Shakira escribió: Colombia querida, mi corazón está con todos los que hoy sintieron este terremoto y con las familias que están pasando momentos de angustia. En momentos así, los colombianos sabemos unirnos y sostenernos unos a otros. Ya ven que la mayoría, pues, no vive allá, ¿verdad? Pero, pues, el cariño siempre. Maluma también, qué dolor todo lo que está pasando en Colombia. Un abrazo al alma a todos los familiares de las víctimas y aquí estamos puestos para ayudar. Más adelante subiremos formas de ayuda para las personas más necesitadas. Vamos Colombia, fue lo que escribió, porque bueno, también es importante que los famosos pues publiquen, ¿no? Donde la gente de fuera puede apoyar. J Balvin también hizo lo propio con diferentes publicaciones. Juanes compartió este hashtag Colombia se levanta y donde pues dice dónde pueden donar y dice: ante el dolor todos tenemos la misma cara, ahora más que nunca permanezcamos unidos. Colombia, acabo de hacer mi donación, si quieres y puedes por favor súmate, cada aporte cuenta. Y bueno, publica ahí la liga y todo. Carlos Vives, que también estaba muy asustado, dice que pues la solidaridad con quienes hoy viven momentos de angustia luego del fuerte sismo. Así que pues los famosos participando de una o de otra manera, unos que se llevaron el susto, ¿verdad?, por andar trabajando allá, y otros pues que quieren que sus paisanos, compatriotas, pues estén muy bien. Así que pues bueno, estaremos al pendiente. Ya saben que les hemos platicado que allá están grabando el reality de cocina, entre muchos otros proyectos que se hacen en aquel país. Entonces esperemos que esté todo muy bien con todos.
0: Así es, y más porque justo, ¿no? Ellos siguen en la grabación de Top Chef, que ya arranca mañana, y hoy termina Operación Triunfo, que bueno, pasó sin pena y sin gloria. Laura, me imagino que iba de regreso a lo mejor para grabar ya el último programa o qué, pero la verdad es que, pues, lo único que hizo ruido fue el que se iba a acabar de ese proyecto, el que hayan dicho que muchachos, ya se va a acabar el proyecto y para que vean que tenemos más chance van a grabar otra vez la misma canción del principio, porque también dicen que los derechos de las canciones pues ya no quisieron renovarlos.
1: Ay, sí, pobres, pobres con esto de Operación Triunfo, que nomás no les funcionó. Una oportunidad de conducción para Natalia Telles, que me imagino también ella le cayó como balde de agua fría, que le hubieran dicho que en un mes y cachito, pues ya el programa salía del aire. Y pues, como dicen, pasó sin pena ni gloria, ni se hizo viral, ni pasó nada con los participantes. Es más, ni Ana Bárbara, que es tan mediática, sonó, ¿verdad? Como una de las jurados que estaban ahí. Pero seguramente el de cocina, que comienza mañana, pues sí nos dará pues más temas, ¿no? Porque está Ninel, está pues Aileen, que seguramente pues sí van a tocar el tema del fallecimiento de su hijo, está Lupillo Rivera, entre muchos otros. Pero bueno, vamos a avanzarle con nuestros temas, porque nosotros también tenemos chismecito más adelante.
0: Así es, amigos, vamos al corte y más adelante les contamos cómo se puso la fiesta de Pepe Aguilar en su cumpleaños 58, quién estuvo, qué cantaron, casi que qué comieron. Tenemos aquí la información después del corte. Regresamos.
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6: En Radio BI son las 3 con 14 minutos.
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6: Temperatura 26 grados. 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
0: 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Por acá vamos con algunos mensajes. Dicen, Alfredo, ¿dónde andas? Tienes pantalla verde porque andas seguramente con el mar de fondo y no quieren que veamos que andas. ¿Andarás en la playa, amigo? ¿Qué pasa?
1: No, no, muchachos, no, ¿qué más quisiera? No, no pude llegar, luego les platico más detalles, pero no es nada de como de playa o de escapada o algo así, pero miren, aquí al pie del cañón, trabajando y toda la cosa, espero que todo salga bien con mi fondo, porque luego acá como que se distorsiona poquito y no me vayan a cachar de veras dónde ando, no se crean. No, miren, es que sí como que se mueve poquito. Ay, mira, ahí estoy. Pero mira qué manera tan original de andar acá conectados. Y por supuesto, pues estuvimos muy al pendiente del fiestonón que se aventó Pepe Aguilar el viernes, que seguramente andarán cansados y desvelados todavía después de ese super festejo.
0: Sí, seguramente sí. Todavía traen la resaca de la fiesta, porque justo vimos que el día viernes Pepe Aguilar celebró su cumpleaños 58 y lo hizo junto a su familia, al menos los más cercanos. Vimos ahí a Anelis, a tu íntima Anelis mamá, Anelis hija, estaba también Leonardo, Ángela, obviamente estaba también su yerno Cristian Odal, presente ahí en una fiesta que por lo que entendemos fue en la Ciudad de México y fue como en un tipo restaurante, ¿no? Como que lo mandaron cerrar y mandó convocar a sus personas más cercanas ahí. Veíamos a Mariano Osorio entre los presentes, ahí también haciendo algunas palabras para el artista. Veíamos ahí una piñata de Pepe Aguilar, un pastel muy padre. La verdad es que la fiesta pasó pues en un momento muy padre Pepe junto a las personas que lo rodean, porque veíamos ahí que incluso el artista compartía un video donde escribía lo siguiente. Él ponía: un año más de vida, de música y de momentos que se quedan para siempre. Gracias a mi familia, a mis amigos y a todos los que están conmigo celebrando un año más. Pero sobre todo gracias a ustedes, mi público, por acompañarme siempre, por su cariño y por seguir haciendo que la música sea parte tan importante de mi vida. Gracias por tanto, escribía Pepe Aguilar al pie de un video donde justamente se veía ahí que estaban cantando las mañanitas Leonardo y Ángela, y ya más tarde en diferentes videos que incluso también cada uno de los invitados, al menos de forma pública, compartían. Los que tienen cuentas más pues sí, no tan privadas, veíamos ahí a Nodal cantando, Leonardo con su novia también ahí presente grabó a Nodal. Vimos que se puso buena la fiesta. ¿A ti qué te contó Anelis, Alfredo? ¿Te contó algo en particular? ¿O te invitó? Ahí andabas y por eso no llegaste.
1: No me contó como tal. Lo que sí estaba viendo, bueno, entre los invitados vimos al compositor Poncho Arocha, a Rommel Pacheco, que ya ven que es muy cercano y fue a la... incluso a la boda de Nodal y de Ángela, a los de... gracias también a los que subían videos, o sea, de los invitados, por ejemplo, Guarachín y Guarachón, ellos muy puestos ahí en la fiesta, que incluso, pues uno, creo que fue Guarachín, sí, se puso a cantar con Nodal, veía ahí que pues estaban todos de verdad muy, muy felices. Estamos sacando la conclusión de que sí fue en la Ciudad de México, porque luego en las historias de Leonardo y demás veíamos que al día siguiente etiquetaban la ubicación, pues ponían que estaban en Ciudad de México. Entonces todo indica que fue allá. Al principio había rumores de que Nodal no había asistido porque no aparecía en los primeros videos, pero pues desde que Leonardo empezó a subir material vimos que efectivamente pues sí estaba Nodal ahí presente. Él... digamos que ya con sus papás y la gente de su familia nada, pero con los suegros pues no puede faltar, ¿verdad? Y pues en todo momento ahí acompañado de Ángela, Leonardo, que ya duró con la novia, pues también los veíamos ahí en diferentes momentos, y pues se nota, ¿verdad?, que se la pasaron súper bien. Le voy a mandar mensajito a Anelis para que me platique cómo sigue o dónde siguió el after, el fin de semana o qué onda, porque sí, efectivamente vimos que se la pasaron muy bien y gracias a los invitados random, que gracias a lo que suben, pues nosotros tenemos también más material.
0: Sí, porque luego por ello nos enteramos de repente de a lo mejor ya la fiesta un poco más noche, ya cuando a lo mejor la pose no es la prioridad a cierta hora de la fiesta y ya vemos de repente a lo mejor unos más enfiestados. Que bueno, la polémica sigue con el tema de Ángela, si está embarazada o no, ¿no? Ya sabemos que la gente se sigue preguntando porque la hemos visto con vestidos muy holgados, con vestidos a lo mejor que hacen que Ángela, más allá de su físico, sí ha optado por un papel muy aseñorada, ¿no? Incluso ya su corte de cabello, la vestimenta, todo unido, nos da la impresión de que Ángela está como en un papel ya más de una señora que es muy joven para ya estar tan aseñorada, pero la gente sigue con esa teoría y al momento todo pinta que no. Y también, digo, nos faltó como contexto de que ya ves que luego cuando empezó el rumor hace mucho tiempo la vimos fumando en un palenque.

0: damos cuenta, pero en el caso de Ángela, pues el tiempo nos lo dirá, si sí o si no, seguramente será pues una gran noticia, si es que sucede, mientras nos acercamos, no es por intrigar, pero mientras nos acercamos al cumpleaños número 3 de Inti, porque ya ven que en septiembre pues va a ser la fiesta y pues ya veremos a ver si van a hacer algo y que vaya él a verla o qué onda, porque pues qué feo, ¿verdad? O sea, que Nodal no esté tan cercano a su hija, que los niños crecen súper rápido. Entonces, imagínate 3 años y ya cada vez más distanciados, por lo menos públicamente, lo que vemos es que no conviven. Entonces, pues eso también está muy feo. Pero ustedes díganos, amigos, ¿qué opinan de la fiesta? ¿Qué vieron? ¿Algún otro video? ¿Alguien más que ustedes sigan y que no nos hayamos dado cuenta? Pues también los podemos leer ahí en nuestros mensajes de WhatsApp.
1: Sí, amigos, el WhatsApp activado para que nos manden mensajito. Ya saben, 449-910-3508. Los leemos porque por acá ya nos llegaron mensajes con respecto a: ¿es cumpleaños de Pepe o de Ángela? ¿Es especial de los Cacas? Ya está horrible esto. Todo un bloque de los Aguilar no puede ser posible. Ya, era todo. Era meramente la fiesta. Feliz cumpleaños a Pepe Aguilar, sus 58 años. Ya nos vamos a ir al corte y más adelante ya les contamos de otros temas, porque también hubo polémica en la casa de los famosos. Hay cambios y nuevas sorpresas para este proyecto. Corte y regresamos.
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10: En Radio BI, son las 3 con 26 minutos.
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1: Por acá en Facebook nos dicen, eso está padre, mira, dice Jenny Perry, dice: la solución para cuando se vayan de vacaciones ya la tienen, ya no hay pretextos. Uno se queda en el estudio y el otro se conecta desde el Zoom en una pantalla verde y así están ambos. Mira, Jenny, qué buena solución. La pasamos al departamento de cosas que no van a suceder, con mucho gusto. Alfredo.
0: Pues mira, o sea, en caso de alguna situación, pues sí, pero amigos, esto de andar de vacaciones y trabajando, pues es que entonces no vamos a descansar nada y vamos a regresar igual de locos, ¿verdad? Porque necesitamos sí ese espacio pues para ahora sí que despabilarnos y hacer el programa, como ya les hemos comentado, requiere estar al pendiente de todo desde que se acaba el programa del día, toda esa tarde, la noche, hasta la siguiente mañana. Entonces, pues sí, sí hace falta descansar, pero mira, lo podríamos considerar en caso de que, no sé, así cuando Rayito se va a sus destinos de playa y de esto está padrísimo, me encontré a un artista o tal, se los quiero compartir y me conecto así un bloque, ¿no? O un ratito, algo así. Podría funcionar, pero que todas las vacaciones conectados entonces no serían vacaciones.
1: Sí, o lo hemos hecho, ¿no? Yo cuando me fui a Dominicana les mandé video de Nodal, o cuando me fui ahorita a San Miguel de Allende me encontré a este Armando Hernández, pero sí, ahora sí que lo podemos poner sobre la mesa. Oiga, vamos con más información, amigos, y vamos con lo que ha pasado en la casa en las últimas horas, un domingo que nos tenía con mucha expectativa. La verdad es que desde antes de que llegara el domingo ya estaba una presión, una expectativa muy alta con respecto, ¿va a pasar algo que nunca jamás en la vida ha pasado? Va a ser algo que no se imaginan, va a ser lo más padre del mundo. Y bueno, todos estábamos así como de bueno, que ya sean las 8:30 para ver qué va a pasar, qué va a suceder, qué le van a hacer de cambios al proyecto, porque incluso para que llegáramos a la super sorpresa, sí pasó más de una hora de programa. Y bueno, Galilea seguía con el no, es que cuando me enteré me iba a ir para atrás, y todos estábamos como de ojalá valga la pena, porque luego hacen su super anuncios y a la hora de la hora lo que pasa no vale mucho la pena, ¿no? Llega a haber cosas demasiado chafas. En este caso vimos cómo empezaron ya las expectativas así muy altas, pero también vimos cómo la casa empezaba a tomar un rumbo medio extraño con ciertas actitudes ya desde el viernes. Veíamos cómo ya mucho beso en la fiesta del viernes, mucho beso de dos, de tres, algunos, oye, Flor Vigna y el S. Pérez, Flor muy negada y luego cada rato beso y beso. Entonces había cosas que sí nos llamaban la atención, de que algunos ya con unas copitas de más sí andan aflojando tantito a su pose de la casa.
0: Sí, es que bueno, ya vimos que llevan 2 semanas, entonces pues se van encariñando. Algo que se hizo también tendencia fue Fede Vigevani con Gema Garoa, que aquí les dijimos que pues él es un adulto en todo su derecho, un chavo, ¿verdad?, que está viviendo su vida, entonces que no se iba a poner a hacer como tal su contenido, y a pesar de que era pues un tipo pues reto, ¿no?, que luego le van poniendo ahí, pues sí lo vimos en ese aspecto pues más personal que puede tener, ¿no? Y además Gema, que es una chava muy guapa y todo esto, y los coqueteos y demás, pero bueno, de eso que dices de cómo lo vendieron, ay, sí, a mí ya me estaban hartando, porque además empiezan las teorías, ¿no? De que, bueno, entonces van a sacar a muchos y van a meter a otros, o que de plano sí será algo inédito, nunca visto en ningún otro tipo de reality, en ninguna otra casa, y pues quedaron y pues quedamos también nosotros esperando, porque pues la verdad es que tampoco fue tanto como lo estuvieron vendiendo. Lo que sí es que ya vemos con el paso de los días que sí se van ahí pues subiendo los humores y hay cada vez más tensión, ¿no? Como lo vimos en el posicionamiento, que pues la verdad es que sí han estado aburridos, o sea, no es que uno quiera que se anden agarrando y gritoneando todo el tiempo, pero no han sido momentos que dejen algo de conversación, ¿no? O abran algún debate. La verdad es que están muy, pues muy bobos, ¿no? Como el que hizo Cintia cuando le dijo a Memo, quiero que te vayas porque no quiero que te vayas. Entonces como que quiso llorar y todo quedó así muy raro. Y lo que se hizo más conversación o más tendencia fue ese Pérez diciéndole a Massad que no hace nada en la casa, dice, no sé si sea por tu religión, que eso no te lo permite, y el otro se superatacó, y bueno, al final terminó llorando en el cuarto. Digamos que son ahí situaciones que van arrancando, pero lo que es un hecho es que esta edición, pues sí se está tardando, y se nota en las diferentes decisiones, como esto de que iba a haber un exilio y demás, que pues son cosas que se sacan de la manga para que precisamente pues esto pues pegue más, ¿no? O ayude a que la gente lo vea. Sí ayudó un poco, pero algo le falta, yo siento.
1: Sí, le falta carnita, le falta un poco más de pues de malicia o de que se toman en serio que es un juego, que es un reality, que no van ahí a hacerse amigos todos de todos, que hay problemas que tienen que sobresalir. Justo comentabas algo importante y bueno, el mismo Yair en el 24/7 ayer en uno de los cortes mencionaba que él no se iba a prestar a que en este proyecto hubiera sangre, ¿no? No tal cual sangre, lo dice de forma tan, pues sí, que quiere que la gente se esté golpeando, que veamos ahí a los diferentes personajes agarrados del chongo, pero sí que la producción, claro que quiere que existan diferentes conflictos, claro que vimos que ayer que la gente pudo votar por cuál era el posicionamiento favorito, fue el de Massad con S. Pérez, por eso, porque hubo un poco más de tensión, porque hubo un poco más de honestidad de verdad, y Yair está en ese plan, digo, me cae muy bien, es un tipazo, pero Yair sí es el mediador de todas las bolitas, el buena vibra todo el tiempo, hay que arreglar todo, y eso no está encantando del todo, ¿no? Vemos también cómo en la sala de nominados los personajes en cuestión, al menos Ernesto y Jimena, mencionaban que ellos consideraban que el que tenía que estar ahí era Moisés por la forma en la que se está comportando en el proyecto, porque él no sabe ser amigo, porque él no sabe cómo sobrellevar ciertas situaciones, que solamente quiere robar cámara, que solamente está buscando quedar bien. En el caso de Memo, entiendo perfecto que la gente conecta con su honestidad, con que es buena onda, pero es muy tibio. Le falta mucho carácter y un personaje así de tibio no lo vio llegando más lejos, si es que en algún momento a la casa, por órdenes de la producción, por como lo queramos ver, exista un poco de peleas o de fricciones, porque ni Memo ni Yair son personajes que se vayan a pelear, porque incluso hasta decir a quién nominarían les da miedo, ¿no? Memo es como de, no, mejor así, mejor no digo nada. Pues en algún momento tiene que haber algún conflicto y él está en ese papel. Entiendo que la gente conectó por su estilo, pero en algún momento va a hartar estar tan en pose y tan buena vibra y de la maestra miel ahí en la casa de los famosos.
0: Y además, internamente tampoco es que le esté funcionando, porque aunque sea con poquitos votos, pero las dos semanas ha estado nominado, ¿no? Entonces, tampoco le ha funcionado querer ser como amigo o estar bien con todos, porque, bueno, ahí están las consecuencias. Y, por cierto, pues bueno, justo ya hacia el final del programa fue que fuimos viendo a quién iba salvando el público, ¿no? Vimos que el primero fue Ernesto, luego le siguió, porque en esta ocasión nada más eran cuatro nominados, ¿verdad? Entonces, primero salvaron a Ernesto, después a Memo Schutz y al final quedaron Massad y Jimena Herrera, que yo sí pensé que Massad, que había estado pues sí también perdiendo popularidad, podría ser el eliminado, pero no, en ese caso se trató de Jimena Herrera. ¿Y cuál va siendo nuestra sorpresa cuando ella pues supuestamente ya estaba saliendo? Que pues existió esto del exilio. Ah, que estaba viendo que ya hay una crítica ahí en redes sociales, porque ya ves que lo pusieron como una casa como de Mariela del Barrio, o sea, en un lugar así muy, como decía Soraya Montenegro, muy marginal, ¿no? Y donde ellos dicen, ¿por qué ponen este tipo de hogares como si fuera un castigo cuando tanta gente, ¿no?, vive pues en esas condiciones? Pero aquí es como que una cama bien chiquita, los colores de la pared así, como, pues sí, o sea, como con estos estereotipos que hay, ¿no? De los lugares de que se consideran que son para personas de bajo nivel socioeconómico. Entonces, ya de ahí también generaron conversación y críticas en redes, pero al final quedó, siento que fue más negativo que positivo por todo lo que he leído, ¿no? A la gente no le gustó esto del exilio y menos que exista la posibilidad de que una expulsada regrese.
1: Sí, porque además, en cuanto llegó Jimena al exilio ahí junto a Mariana, lo primero que le dijo fue, Fede es infiltrado, ¿eh? Ella traía eso muy atorado. La jefa le dejó que eso lo pudiera mencionar. Ya más temas de afuera sí la frenó y le dijo que no podía dar información. Me imagino que al momento que una de las dos regrese por voto del público, va a salir Fede para que no exista como esa demasiada información de afuera. Pero sí, Mariana en personaje, ella entró así con su tacita y de que, ay, aquí llevo casi que dos semanas y tenía cinco minutos allá adentro, yo creo, pero ella muy en su papel de que llevaba dos semanas arrumbada en el exilio, que recordemos que en la temporada de Estados Unidos de Telemundo era el destierro, ¿no? Ya existía esto, solamente que en México no lo habían aplicado. Y justo vamos a escuchar el audio de Mariana, porque nos preguntan ahorita de lo que pasó con Cintia y con Aldo, lo platicamos más adelante, pero vamos con esto que preparamos de Mariana, porque ella, yo creo que, no sé desde cuándo le dijeron, pero ya traía como alguito en el que se iba a regresar, porque en las entrevistas insistía mucho en el tema, ¿no crees?
0: Sí, pues justo era lo que le estaba platicando a Jimena cuando la jefa la regañó y que le dijo, no puedes comentar nada de afuera, ya te lo habíamos dicho, Jimena, te pedimos que tú tampoco digas nada de lo que te acaba de platicar Mariana, pero ella lo platicó ahí con Jordi, que justo se los compartimos en días pasados, y ella decía, es que me gustaría que existiera una dinámica donde por medio de los votos del público me regresaran, porque fue pues muy rápida mi salida, y miren que se le cumplió, y de hecho, ella grabó un video del momento en el que pues ya va a rumbo a Endemol, a este lugar donde se hace la casa, porque le acababan de avisar que efectivamente la iban a encerrar de nueva cuenta, y ella pues nos pide votos encarecidamente, así de por favor quiero regresar. Se nota que de verdad quiere regresar. La otra no tanto, Jimena no tanto, pero Mariana sí quiere regresar. Vamos a ver este video.
19: Y me acaban de dar la noticia que me van a encerrar en la casita esta que se llama El Exilio, junto con quien quede eliminado el día de hoy, y van a pedir los votos de todos ustedes. La verdad, tengo mi corazoncito lleno de, pues, de todas las muestras de cariño, de, pues, muchos que pensaron que mi salida fue injusta. O sea, si realmente les gustó mi contenido y me quieren ver de regreso en la Casa de los Famosos, voten, por favor. Pueden votar desde ahorita, domingo en la noche, lunes y martes. Las votaciones se van a cerrar el martes a la hora de la gala. Y ahí se decidirá quién tenga más votos, regresa a la casa. Así que voten, voten, voten. Miren, literal, voy acá llegando a los foros. Vengo aquí con mi equipo. ¡Hola, chicos! Y todos están en shock con la noticia, la verdad. Yo sí quiero regresar, tengo muchísimas historias que contar, muchas bromas que me quedé con ganas de hacer, que la primera semana no me animé, tengo mucho, mucho para dar, y ayúdenme, ayúdenme con su voto, no hay que confiarnos, sé que nuestra generación es una generación sándwich, pero bueno, si les gustó mi contenido, ayúdenme, voten, voten, voten, y compartan.
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24: En Radio BI son las 3 con 41 minutos.
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1: Muy bien, por aquí en Whats dice Chismositos, eso de la casa es un engaño. ¿Cómo que votas para que salgan y ahora votar para que entren? Es la casa de los cariñositos. Por acá alguien comenta, dicen, pues lo que pasó hace rato con Cintia y Aldo estuvo muy bueno, esa mentada estuvo padrísima, ahorita lo comentamos, claro que sí. Por acá dicen, no chicos, lo del exilio está de flojera, ellas ya salieron y no es para que se burlen del público, entonces ya no vale la votación, mejor que no entren ni salgan, que se queden siempre todos porque siempre es igual. Dice, el mueble de Memo tiene apoyo solo porque es de Monterrey. Esta es la peor temporada de la Casa de los Famosos. Por acá también nos dicen, sí, esto de la casa está de flojera y la Mariana cae gordita, pero bueno, a lo mejor si ella se mete, ojalá que se agarre de alguien para hacerle la vida imposible más de una semana. Y justo teníamos eso contemplado, amigos, porque desde esta mañana hubo un tema ahí complicado entre Cintia y Aldo, ahí en la casa, estaban desayunando, ellos de forma muy tranquila, y de repente empezaron a tocar el tema con respecto a que Cintia ronca, y que es un tema que se ha tocado desde el día uno, y hay algunos que lo han hecho un poco más evidente, otros que no, pero lo que a Cintia no le ha gustado es que la exhiban. Lo que sí es importante es que Cintia es de las que se lleva y no aguanta, porque ella sí puede decir, fulanito no hace nada, ese es un flojonazo, no sé qué, pero si alguien dice, Cintia ronca, la otra se prende, se enoja, empieza ya a hacer comentarios que no le encantan de repente a ella, y justamente entre ella y Aldo hubo un momento tenso porque él decía, aquí todos estamos incómodos, aquí todos estamos padeciendo, esto no es un spa, y bueno, hubo diferentes groserías, hubo varias mentadas del uno al otro, momento muy tenso que fue por ahí de las 11 de la mañana más o menos, y hace ratito, como a las 2 de la tarde, ya Aldo fue a disculparse con Cintia. Abrazo, beso, te quiero mucho, eres una gran mujer, eres una mamá, eres una fregona. O sea, el tema de la pelea se les pasó. Les duró 2 horas, se calmaron. Para mí eso se me hizo de flojera, ambos que hayan accedido a perdonarse cuando como que esto pintaba para que la gente viera el programa por eso, porque lo que sí es una realidad es que estaban enojados los dos, traían cosas atoradas. Lo sacaron, así como muchos lo traían, porque así como bajita la mano le decían a Aldo, ay, es que Cintia sí es medio intensa con unos temas y así como en secreto. Y de repente va y le pide disculpas, entonces, de que está jugando la casa esta temporada. A todos ser amigos o qué onda, porque lo que sí es que ambos se disculparon porque los tibios de la casa, como Yair y Memo, están ahí tratando de que todos se perdonen. ¿O qué opinas, Alfredo?
0: No, pues es que ya con esto de que pasaron 2 semanas, pues estamos en el momento en el que de verdad ya no se están soportando, sobre todo este tipo de personajes, ¿no? Como Cintia, que efectivamente de todo se queja, todos les tira, y al principio también nosotros decíamos, ah, qué padre, bueno, ella nos puede dar contenido, pero efectivamente todo para ella está mal, ella quiere tener prioridad en cuanto a lo de la comida, ¿no? Quiere pues que los demás sean empáticos y la comprendan, ¿no? Pues por su situación de salud, porque ella ya compartió que tiene Hashimoto y todas estas cosas. Y pues sí hubo este momento que podemos decir, pues ayudó a que se hiciera un poco más de conversación o tendencia ahí en redes por esta discusión que tuvieron, que sí estuvo muy fuerte y que además utilizaron todas las malas palabras, esa la de vete a donde ya saben y todo eso, las usaron y pues fue un momento divertido, pero ya se apagó ahí la polémica, a menos que ya en alguna de las pruebas o en alguna pues conversación, pues vuelva a salir. Pero bueno, ya vimos que ustedes también están muy al pendiente y que les interesó pues esta diferencia que tuvieron Aldo Rendón y Cintia Clitbo. Pero vámonos con lo que va a pasar en la otra televisora, amigos, porque ya sabemos quién es la segunda granjera. Ya les habíamos platicado de Carlos Trejo, el cazafantasmas, que también muchos dicen, ay, ya chole, y otra vez lo mismo, ¿verdad? Pero bueno, son personajes que funcionan para este tipo de programas. Ahora, con las pistas que presentaron el otro día, que ya les habíamos platicado que si un lobo o una loba, y que si como un tipo lugar ahí donde se maquillan y demás, y luego cambiaron esas pistas quitando la loba y poniendo como unas máscaras de teatro, de actuación, y pues indicaba esto que podría tratarse de Ivonne Montero, y efectivamente ella fue la confirmada del día de hoy como la segunda granjera, una pues actriz, conductora, cantante también, que pues le entra a todo, ya les habíamos contado, ella ganó la segunda edición de La Casa de los Famosos de Telemundo, hizo en ¿Quién es la máscara? Al pastelito, estuvo en Masterchef, a donde le hablen va, ¿no? Ella es muy chambeadora, la vimos en teatro en Aguascalientes, que platicamos con ella, y pues ahora se va a integrar a este proyecto, confirmadísima Ivonne Montero, que por cierto, Alfredo Adame estaba el otro día también declarando que sí va a ir como panelista de La Granja, entonces eso se va a poner muy interesante porque al interior va a estar su archienemigo Carlos Trejo, y me llamó la atención que él dijo que tuvo que rechazar otro proyecto que era Secretos de Villanos, que hacen justo allá en Colombia, donde pues bueno, me imagino que habrán invitado a más personajes así polémicos como él. Y esto me recuerda algo que me habían contado, a ver si no se enojan como los fans de Lucero, pero que quede nada más aquí entre nosotros, que el reality este donde se conocieron Gala Montes y Emiliano Aguilar es algo así, es como un tipo Secretos de Villanos, pero no sé si más chavos, porque también está, o estuvo, porque pues ya los vemos cada quien en su casa, Eleazar Gómez. Entonces, ¿te imaginas esa combinación Gala, Emiliano, Eleazar en este formato que tienen de Secretos de Villanos de Canela TV, que es medio corrientón y donde justo ya habíamos visto a Cintia con Laura Zapata y así a varias? Pues eso suena como entretenido.
1: Suena padre, vamos a ver cómo se pone la pelea. Siempre los clips se hacen bastante virales. A veces el proyecto como tal, los capítulos completos, están un poco de flojera. De hecho, los clips venden más que cada uno de los episodios ahí en Canela TV, que además es una plataforma gratuita donde la gente puede ver diferentes cosas que han pasado con las villanas, con las parejas. Y bueno, esto de los villanos jóvenes, de los, a rato de los hijos no queridos, también podrán hacer una ellos mismos, porque cojean de la misma patita. Vámonos al corte, amigos, y más adelante les contamos más cosas aquí en nuestro Lavando Ajeno de Lunes de Terapia.
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30: En Radio BI son las 3:51.
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1: Y les contamos aquí también la polémica que se vivió con los fans de Dana, de Belinda y de Kenia Os, donde justamente se anunció que, de hecho, ya hace unos minutos se subió la portada de la colaboración de Belinda junto a Dana. Ya es una portada que está publicada en las cuentas ahí de Spotify. Incluso también el fin de semana comenzó a tomar fuerza ahí un adelanto de lo que sería la canción. Pero esta situación tomó un rumbo diferente cuando vimos cómo, digamos que Kenia se quedó al margen, mientras que los fans de Kenia se peleaban con los fans de Dana y los fans de Belinda, porque pues no había sido incluida en esta colaboración, o porque decían que eran las dos popstars que se habían juntado y que nunca había pasado esto, y la gente estaba esperando en qué momento Kenia salía a mencionar algo, ¿no? A mínimo a calmar a los fans que estaban bastante alterados con respecto a este tema. Y justamente el fin de semana Kenia salió a aclarar la situación que se está viviendo, y ella lo que menciona en un mensaje bastante largo es de que están iniciando en redes sociales una campaña de desprestigio para dañar su integridad como persona y para minimizar su trayectoria, en este caso porque mucha gente mencionaba, claro, se juntó Dani y Belinda porque ellas sí cantan, porque ellas tienen mucho talento y Kenia no lo tiene. Ponían videos de Kenia ahí cantando como la flor en un programa de radio muy temprano y se escuchaba muy mal. Entonces ella lo que dice es que la gente está aprovechando para tirarle. Lo que ella destaca es que ella ha trabajado mucho por su carrera, que ella admira a las mujeres de la industria, pero que no quiere estar, digamos que, embarrada en la situación complicada que vive actualmente por el tema que saldrá ya en unos cuantos días. La colaboración de Dana y Belinda sale el próximo 27 de agosto con Dolce Vita, es el tema que van a lanzar Dana y Belinda en este tema de dos pop stars, dos mileras unidas en una colaboración. ¿Cómo ves, Alfredo? ¿La que vas a escuchar o no? ¿O eres Team Kenia?
0: No, claro que voy a estar al pendiente y aguas con los keninis, que son rudos. Me estaba acordando que el fin de semana Gabo Cuevas dijo, ¿y por qué creen que iban a colaborar las tres? Y si las que sí son cantantes son Dana y Belinda, porque Kenia no canta. Entonces, imagínense cómo se le van a echar encima, porque luego no perdonan. Oigan, y hablando de cantantes, déjenles platico que Paulina Rubio, pues, es noticia en estas últimas horas, porque se está dando a conocer que ella, pues, ganó una, digamos que, batalla legal en contra de Colate por esta situación que tienen por la custodia de Andrea Nicolás, el hijo, pues, que tienen en común, que tiene 15 años de edad y que aquí ya les hemos contado que el niño, pues, ha expresado que no quiere vivir con la mamá, que luego hay, pues, diferentes situaciones de que lo regaña y demás, y que él, pues, prefiere estar con su papá. Entonces había ya una situación legal, y ahora lo que sabemos es que pues ya salió una resolución favorable en esta disputa, favorable para Paulina, porque pues se le negó a Colate que el menor se ha trasladado a Madrid, España, y se aprobó la solicitud presentada por la cantante para modificar el plan de crianza vigente. Este proceso, pues, sabemos que tomó varios meses de audiencias, aquí lo estuvimos comentando, y pues ambas partes discutieron el futuro del adolescente, incluida la posibilidad de que él viviera en España con su papá. Lo que había presentado Colate eran cosas, pues, muy fuertes, porque se hablaba de, pues, que si Paulina con adicciones, que si lo maltrataba, que si el niño presentaba pues estas tendencias a querer dejar de vivir, que eso me parece muy fuerte, ¿no? El caso es que todo esto fue desechado y las leyes se fueron a favor de Paulina, o sea que ella pues va a tener al menor, o sea, a Nico, viviendo con ella. Él va a ir a la escuela allá en Estados Unidos, por supuesto puede convivir con su papá. De hecho, ahí en las redes sociales de Colate y de Nico, porque resulta que también tiene su cuenta de Instagram, vimos que compartieron imágenes de este verano, donde pues se ve que la pasaron muy bien y que hablan pues del gran amor que hay entre padre e hijo. Y de hecho, estaba viendo que en la publicación al final Colate escribe: nada podrá con nuestro amor, te quiero, Nico, ¿no? Como diciendo, nada nos podrá separar. Sí pueden estar conviviendo, pero él debe regresarse a vivir la mayor parte del tiempo con su mamá e ir a la escuela en Miami.
1: Así es, pues qué bueno por Paulina, después de tanto tiempo de polémica, y ahora sí, contra el niño, contra su voluntad, porque se acabó a la mamá cuando pudo, le va a tocar soportar los regaños de la chica dorada. Ya nos vamos, amigos, hasta mañana, los queremos, adiós.
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12: Un ex policía dentro de los tres investigados por caso Tormenta del Oeste, informa Fiscalía. A casi 4 meses de la detección de una red de prostitución de menores de edad en un centro nocturno ubicado en la colonia Las Flores, el fiscal general del estado, Manuel Alonso García, admite que una de las personas detenidas se desempeñaba como policía de la Secretaría de Seguridad Pública del estado. Asegura que este ya había sido dado de baja de la corporación previo a que se destapara la red de prostitución. Sacerdote de Aguascalientes fue sentenciado por violación a un adolescente, espera otra por abuso de 2 menores. El sacerdote Juan Antonio Ávila Salas, que oficiaba misa en la parroquia San Martín de Porres, ya fue sentenciado por un caso de abuso sexual contra un adolescente y espera la sentencia de otros 2 presuntos abusos, pero ahora de 2 niños. BI Noticias pudo conocer que la sentencia contra el presbítero se dictó en una audiencia del 23 de octubre de 2023, mediante un proceso derivado por los delitos de atentados al pudor, violación y violación equiparada, cometido en agravio de un adolescente. Jesús Alberto Rodríguez, BI Noticias.
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11: En Radio BI, son las 4 con 16 minutos.
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11: Temperatura 25 grados. 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

0: 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Las 4 de la tarde con 19 minutos. Participe con nosotros a través de nuestro WhatsApp. El número es el 449-910-3508. Háganos llegar sus comentarios, sugerencias. Siempre serán bienvenidas en este espacio de información. Vamos a más noticias. El día de hoy la Fiscalía Estatal está dando a conocer que lograron obtener de un juez una sentencia condenatoria. 30 años de cárcel para un sujeto señalado como responsable de haber cometido un homicidio en un anexo allá en el municipio de Pabellón de Arteaga. ¿Identificas la historia?
1: Sí, la identifico, Juan Luis. De hecho, nosotros publicamos esta información casi de manera exclusiva de lo que había sucedido ahí en este lugar. Y cuando platicamos esa situación, Juan Luis, hablaban de que se habían llevado a detenidos a tres personas. Sin embargo, fue solamente una de ellas la que finalmente lo estranguló. La víctima mortal, platicamos en ese entonces, que fue identificado como Israel de Jesús Villanueva. Es un hombre que tenía 37 años de edad y quien la fiscalía confirmó que murió estrangulado. Todo esto sucedió, Juan Luis, en un anexo que se llamaba, porque me imagino que lo clausuraron, Centro de Rehabilitación Sendero a un Renacimiento. Está ubicado en la comunidad de Santiago, casi en el entronque con la carretera estatal número 10, que pertenece justamente allá al municipio de Pabellón de Arteaga. En los primeros datos, los que revelaron las autoridades fue que el reporte, y aquí fue lo primero que se les hizo extraño a las autoridades, y que sabían que estaban escondiendo algo raro, porque no le hablaron a la policía, Juan Luis. ¿Sabes quién le dio aviso a las autoridades? Los de servicios funerarios, porque le hablaron a los de la funeraria para decir, oiga, pues tenemos una persona fallecida, llegaron, pero los de la funeraria, no creas que es el protocolo de sí, una fallecida, vámonos. Obviamente tiene que haber una papelería previa, Juan Luis, más porque decían incluso dentro del anexo que había sido una enfermedad. Cuando lo ven los de la funeraria, Juan Luis, se dan cuenta que se trataba de una persona que estaba sumamente golpeada y que no correspondía tampoco a una persona que había fallecido de manera normal. Es por eso que ellos le dan aviso a las autoridades. Al llegar les llama la atención todas estas cosas. El mismo encargado del lugar pedían que se llevaran el cuerpo sin más trámites, como si fuera así de fácil.
0: Una enfermedad, ¿no?
1: Exactamente. Y fue la misma funeraria, Juan Luis, quien hizo este llamado a las autoridades. En el proceso de investigación, lo que se logró conocer es que tres internos estaban implicados en la muerte de Israel. ¿Ya te acordaste? En donde se sabe que el ahora occiso era una persona con discapacidad. Con esto te vas a acordar. Con la discapacidad porque le faltaban ambas piernas.
0: Israel de Jesús Villanueva, de 37 años de edad.
1: Pues le faltaban ambas piernas, uno de los brazos también. Pero aquí el problema radicaba, Juan Luis, es que los propios internos tenían la encomienda de atender sus necesidades, que si tenía que ir al baño, pues los internos lo tenían que llevar. Sí. Si te tenía que bañar, los internos lo tenían que bañar también. Y además, dicen los mismos internos que Israel pues no era una persona, pues digamos que muy atenta o agradecida, Juan Luis, que era todo lo contrario, era una persona muy grosera con ellos, los maltrataba, no sé de qué forma hablan de que los maltrataban, porque pues nos dicen que no tenía piernas y no tenía un brazo, pero ellos decían que pues era una persona muy, muy grosera y que pues se fue generando mucho odio.
0: Me acuerdo que se dijo en aquel momento, Lorena, efectivamente, eso que planteas, ¿no? Él para desplazarse utilizaba una silla de ruedas, porque le faltaban ambas piernas. pero

0: mundo, y los que están a tu alrededor generaba un coraje porque dices, ah, Chihuahua, ¿yo por qué tendría que estarte soportando, no? Lo tenían que hacer porque les daban esas órdenes. El otro se pasaba de vivo con estos hasta que terminaron un día por asesinarlo.
1: Por asesinarlo, dicen que lo metieron al baño, Juan Luis, entre los tres internos, pero fue solamente uno de ellos el que agarró, se quitó la camisa, Juan Luis, porque nosotros decíamos que era con las manos, que lo había sujetado del cuello con las manos, pero en realidad fue con una camiseta que él mismo se quitó y empezó a asfixiarlo hasta que finalmente perdió la vida. Dicen ellos, incluso en sus declaraciones, que su intención no era asesinarlo, era como darle una lección, eran como darle una friega, un escarmiento, ¿no? Juan Luis, pero se les pasó la mano y los detuvieron a estas tres personas. O sea, los del anexo dijeron, no, pues sí, la verdad es que sí pasó así. Los que se metieron al baño fueron estos tres con él y a los tres se los llevaron detenido, pero finalmente las autoridades dicen que solamente uno de ellos lo mató, aunque los tres hayan participado en la golpiza que le dieron, Juan Luis, pero solamente uno está sentenciado y está sentenciado a pasar 30 años de prisión.
0: Las 4 de la tarde con 25 minutos después de la pausa. La historia de la mujer que dejaba sin comer a sus dos pequeñas hijas. Hoy, la que va a pasar hambre es ella. Después del corte, volvemos.
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2: En Radio BI, son las 4 con 26 minutos.
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0: Es 4 de la tarde con 28 minutos a través de nuestro WhatsApp. Algunos de los mensajes que nos han llegado esta tarde. Buenas tardes. Se entiende y hasta cierto punto se agradece que desde hace tiempo dejaron de dar noticias de suicidios, pero ya tampoco darán sobre los asesinatos. Hoy hubo un doble en la mañana y ustedes hablando solo de asaltos. Saludos a ambos. Hola. Yo creo que está escuchando otro programa.
1: Sí, oiga, nosotros transmitimos desde el lugar de los hechos, ni dijimos asalto siquiera, ni dijimos asaltos en la mañana.
0: No voy a brincar me siento pena ajena, déjeme brinco un mensaje porque...
1: ¿Sabe qué programa verá, oiga?
0: No sé qué está sintonizando, señor, y por qué nos mandó mensaje a nosotros. Dice otra persona, ¿qué pasó en el puente de la 45 y segundo anillo de Oriente a Poniente como a las 14:30 horas? La fila estaba hasta el Parque México y sin avanzar. ¿Será 45 y según? No coincide con lo que suponía yo. Buenas tardes, Juez y Dolera. A los pensionados les seguirán dando pensión estando presos. No, señor, pierden esos derechos. Dice, videíto del pleito del sábado en Cumbres 1. Era el pleito entre dos familias. Nos manda un video en Radio Escucha. Dice otra persona a través de nuestro WhatsApp. Dice, ¿cómo que no era su obligación? Dice, pues claro que si trabajan en un anexo, tienen la obligación de atender a una persona.
1: No, no a trabajaban.
0: Mejor, a lo mejor no alcanzó a escuchar el detalle. Los que estuvieron involucrados en el homicidio de esta persona con discapacidad no son trabajadores del anexo, no son empleados del anexo. Eran internos, es decir, iguales que Laura Occiso. Estaban también pues ahí recibiendo atención para desintoxicarse. Les dieron la orden, no sabemos por qué, de ayúdenos con este, atiéndanlo, pero no era su obligación. Lo hicieron, se vieron involucrados en esta historia, hasta que uno de ellos, lamentablemente, bueno, pues consumó un homicidio. Dice, ¿por qué no hay patrulla en Face y YouTube? Ah, Chihuahua, ¿cómo que no? A ver, espérame, déjame un segundo, porque eso sí es preocupante. Eso es muy preocupante. No, sí tenemos. Sí, tenemos
1: acá de la página lo...
0: 851 conectados y dice que la transmisión empezó hace 28 minutos, o sea, lo que llevamos de... No, sí.
1: Se le fue el internet.
0: Si hay transmisión en este momento, claro que sí. Otra persona más dice, Juan Luis Lorena, en YouTube no hay transmisión, saludos. Bueno, a ver, déjeme ver ahora en YouTube, porque nada más confirmé en el Facebook de Patrulla 790 y acá en YouTube, deme un segundo. ¿Qué crees? Creo que no.
1: ¿En serio? Nosotros regañando al señor.
0: No, él decía que en Facebook sí tenemos, dice, y aparte en YouTube. Pero no tenemos en este momento transmisión en vivo a través de YouTube. Tiene toda la razón. Ahorita vemos qué es lo que está sucediendo, algún problema técnico seguramente que están pasando nuestros compañeros. Ya deberán de estar trabajando en ello, pero sí tenemos transmisión en este momento en el Facebook de Patrulla 790. Son las 4 de la tarde con 31 minutos. Hace unos días, a través de estos micrófonos, le informamos de una detención. Una mujer, mire, todo comenzó así. Una mujer detenida porque la detectaron agrediendo a sus dos pequeñas hijas, una de 11 años y la otra de 8, ¿verdad?
1: De 8
0: si la memoria años. No me falla. Le dimos a conocer la información como tal. Está en el Facebook de Patrulla 790, la fotografía de ella viene de espaldas. La ponen a disposición de la autoridad ministerial. Durante el informativo, buenas tardes, Aguascalientes, de esa fecha, le preguntan a mi compañera Rocío, directora de noticias. ¿Qué saben ustedes de la elemento de la Guardia Civil que fue detenida en Jesús María? Minutos después de que llega ese mensaje, directamente de Seguridad Pública de Jesús María nos contactan y nos dicen, la persona de la que les están preguntando es esta. Es la foto que ellos mismos habían mandado como detenida. Nada más, no venía ese detalle, ¿no? De pertenece a la Guardia Civil.
1: Míralos.
0: Venía esta foto, ellos la mandaron. Pero no decía que pertenecía a la Guardia Civil, pues es ella, sí pertenece a la Guardia Civil, trabaja en Jesús María, cobra en la nómina del ayuntamiento, está encargada de tener situaciones de mediana categoría para que los policías se dediquen a atender asuntos de mayor impacto, ¿no? Es esta mujer uniformada, alguien que la ve en la calle le va a decir, ¿es una policía? Claro que sí, es una mujer policía. Que tenga esa etiqueta de guardia civil o guardia ciudadana es otro boleto, pero es una mujer policía, está capacitada para ello. Y ella estuvo detenida porque la detectaron maltratando a sus dos hijas. Hasta ese día, Lorena, yo me quedé con que podría tratarse de uno de esos eventos en donde un padre de familia tiene que aplicar un correctivo a su hijo. Habemos quienes estamos traumados y no nos hemos dado cuenta que cuando nos dieron nuestros chicotazos, pues yo asumo que estuvo bien. Yo asumo que me los merecía. Pues dicen, no, es que estás mal, ¿cómo va a estar bien que te peguen?
1: Violencia,
0: es un trauma,
1: violencia.
0: ¿Cómo puedes decir que eso está bien? Digo, ay, perdón, entonces estoy muy dañado. Yo pensaba, bueno, pues a lo mejor la mamá estaba aplicando un correctivo.
1: Que cada quien educa como sea, pero...
0: Y alguien le vio cara de maltrato. Pero no, ya cuando te escuché en la mañana dije, no, es que esto no era correctivo, no eran medidas disciplinarias, esto era una hija de la Lorena.
1: Sí, sí, no, Juan Luis, y sabes que era un maltrato extremo en contra de sus dos hijas, tan es así que hasta el juez la vinculó a proceso, y no solamente eso, sino que también le aplicó la prisión preventiva.
0: Antes de que sigas, ya estamos transmitiendo en YouTube, sí, ya estamos transmitiendo.
1: Ya vamos a acabar. Bueno, total que el juez la dejó en prisión preventiva, Juan Luis, precisamente porque había pruebas suficientes para poder comprobar el maltrato que tenía en contra de sus dos niñas. Esta mujer se llama María Inés y tiene 30 años de edad. En este momento está detenida por los delitos de violencia familiar y violencia familiar calificada en contra de sus dos menores hijas, una de 11 y la otra de 7 años de edad. Y ahí te va, Juan Luis. Las pruebas recabadas durante esta investigación, y créeme que siempre aquí sí las autoridades siempre se quedan cortas cuando hablamos de menores de edad, pero esta mujer ejercía de manera reiterada, o sea, esto hay testigos de esta situación, Juan Luis, ejercía de manera reiterada la violencia física, la violencia verbal, la violencia psicológica en contra de las dos niñas, y entre estas conductas dicen que había en las agresiones físicas, Juan Luis, agarraba objetos y con eso se los estampaba en la cabeza, en su cuerpo, que las golpeaba de una forma salvaje. Pero no solamente eran los insultos constantes, sino también las amenazas, actos degradantes, las cosas tan fuertes que le decía a sus propias hijas. Y cuando las niñas se portaban mal, que ella consideraba que se portaban mal, que yo de verdad que tengo un hijo travieso, Juan Luis, no sé de qué manera para ella era portarse mal, pero les dejaba de dar de comer. Y ese era el castigo que les aplicaba a sus hijas. No van a comer en todo el día porque se portaron mal. O no van a comer en dos días porque se portaron mal. Imagínate, las investigaciones se iniciaron a partir de un episodio reciente que mucha gente vio, en el que una de las víctimas incluso la tuvieron que llevar a recibir atención médica, Juan Luis. Esta mujer, por los golpes que le dio una de sus hijas, la mandó al hospital, situación que permitió dar parte a las autoridades, porque cuando ingresa al hospital, los médicos ven a la niña, dicen, no, esto ni se cayó de las escaleras, ni le pasó esto, además de que una de las niñas le contó al doctor lo que estaba sucediendo en su casa, Juan Luis, y por eso tuvieron que llamar a las autoridades. Ahí mismo las autoridades llegaron, se entrevistaron con la mujer y ahí la detuvieron, Juan Luis, la detuvieron en el hospital, y como resultado de estas investigaciones, la representante social obtuvo una orden de aprehensión en contra de María Inés, misma que fue cumplimentada. Realizaron la detención en la calle 15 de septiembre, porque la detienen en el hospital, pero solamente para la primera declaración, porque obviamente no hubo flagrancia, pero después no le quitaron el ojo de encima, la detuvieron días más tarde en la calle 15 de septiembre en la colonia El Torito, en el municipio de Jesús María, y posteriormente la imputada fue a dar a las instalaciones de la Fiscalía Estatal, realizaron todos los trámites, quedó a disposición de la autoridad judicial, Juan Luis, y la vincularon a proceso a María Inés por los delitos que te acabo de mencionar. Establecieron medida de prisión preventiva oficiosa, prisión preventiva justificada, por lo que por lo menos los dos meses, Juan Luis, en lo que se termina la investigación complementaria, ella va a permanecer en prisión. Me imagino que las niñas pues quedaron en resguardo del DIF, precisamente porque pues quien estaba a su cuidado era esta mujer.
0: Las 4 de la tarde con 37 minutos después de la pausa. Vea el nivel de lacras que de pronto nos encontramos. Se metió a robar a una casa, pero ¿qué cree? Durante el desarrollo del robo se quedó dormido en un sillón. 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
2: En Radio BI, son las 4:39.
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0: Las 4:41, más de los mensajes que nos llegan esta tarde. Tormenta al norte, nos dice este radioescucha, que está lloviendo intensamente al norte de nuestra ciudad. ¿No están transmitiendo en YouTube? Ahora y en este preciso instante, sí, señor. Justo en este momento tenemos transmisión. Obvio que pues, ya en nuestros niveles, como no empezamos desde el minuto uno, ahorita no, fíjese, tenemos 396 conectados. No sé, me sentí como otro programa. No, y ahora sí son muchos, ¿verdad? Bandero. Y ahora sí son muchos, 396 son muchos conectados en comparación.
1: Sí.
0: Bueno, sí, ya tenemos transmisión en YouTube. Ah, ya subió a 410, muchas gracias. 422 y creciendo. Ahí va, si usted se quiere conectar en este momento, este es el instante.
1: Para arriba y subiendo, como la espuma.
0: Buenas tardes, Jorge Silvera, disculpen, ¿por qué no se ven en YouTube? Ya nos vemos, señoría, nos estamos viendo. Buenas tardes, Bolis.
1: Si tiene internet, no se crea.
0: Es que son puros mensajes de YouTube, pero ya. Saludos para la familia Monjarás García. Espero haberlo pronunciado bien, o sea, Monjarás García. No está prohibido vender cerveza en las tiendas, digo porque en muchas venden y no importa si son menores de edad, los clientes también les venden cigarrillos. Que suceda no quiere decir que no está prohibido, señor. Claro que está prohibido. Claro, claro que está prohibido. Imagínense si lo afirmáramos aquí de otra manera, hasta nosotros tendríamos un problema. Está prohibido vender bebidas embriagantes después de determinada hora de la noche en las tiendas de abarrotes. No lo pueden hacer. Que lo estén haciendo donde usted me sugiere, que le vendan a menores, se la está jugando. El encargado de esa tienda se la está jugando a que un día lo sorprendan y termine incluso hasta en la cárcel por venderle bebidas a los menores. Es un delito que se llama corrupción de menores. El venderle bebidas a un adulto afuera de horario constituye una falta administrativa y podrían cancelarle incluso el permiso para operar en ese establecimiento. Buenas tardes, disculpen la molestia, ¿qué están, están pasando su programa por Facebook? Sí, sí estamos pasando el programa por Facebook. ¿Podrán apoyarme con este mensaje? ¿Desde cuándo se reportó este domicilio? Entran y salen gente todo el día a favor de mandar a la policía de investigación, ya estamos hartos, por favor, haga algo la policía, nada más vienen y están en la esquina y es todo, nos pueden hacer algo, me deja un domicilio exacto que con mucho gusto se lo pasamos a las autoridades para que ellos se encarguen de investigar. Alguien más nos pregunta, dice, están poniendo asfalto arriba del puente, por eso el tráfico de la pregunta de hace 3 minutos. Ah, ok, de la fila, de la larga fila, si estaba sucediendo algo. Es un trabajo de reencarpetamiento, por eso es que la larga fila de autos al oriente de nuestra ciudad. Buenas tardes, paso esas imágenes para que vean cómo trafican y lucran con permisos, licencias y otros documentos aparentemente desde la... Ah, caray.
1: ¿Dónde venden, oiga?
0: Y son... Nada más le quisiera preguntar algo, señor. ¿Esto es reciente? Déjeme ver.
1: ¿Qué es? ¿Sí? ¿Pero permisos qué? ¿De circular?
0: 13 de julio del 2026.
1: ¿Qué son permisos de circulación?
0: Dice, buenas tardes, paso esas imágenes para que vean cómo trafican y lucran con permisos, licencias y otros documentos.
1: No, esto no pasa aquí en Aguascalientes.
0: Y me dice, ¿sí? Es de hoy. Oh.
1: Se lo pasamos
0: déjeme,
1: a nuestra
0: déjeme, nuestra compañera Rocío Gutiérrez encabezó una investigación sobre este tema. Déjemele.
1: Pues se supone que eso ya no pasaba porque ya no.
0: Déjemele comparto esto. Para que seguramente tendrá una nueva investigación o una actualización de una investigación que ya había publicado. Por favor, que sea la última vez que nos dejen sin programa de YouTube. Le prometo, señor, que sí. No volverá a pasar, se lo prometo. Le ofrezco una encarecida disculpa. Los de producción tienen la mitad del sueldo por no checar la transmisión de YouTube. Voz del pueblo, que sea así, señor, que les quiten la mitad del sueldo. No, pobre Mariana, ¿verdad? No sabemos qué pasó abajo.
1: Está viendo, señor.
0: No sabemos qué pasó ahí abajo, señor. Juan Luis y Lorena, hay una mujer que vive en Jesús María, tiene 3 niños de 2, 4 y 6 años, 2 niñas y 1 niño. Los deja solos en la calle exponiéndolos a cualquier peligro. Las niñas están infestadas de piojos. Ella gasta el dinero que le da su expareja para llevárselo a un hombre que está en un anexo y que conoció. Oiga, pero ¿se sabe toda la historia? No es queja, pero déjeme se lo comparto entonces a la gente del DIF estatal, que serán los que deberán de investigar esta situación.
1: Oye, tenemos información de última hora, Juan Luis, ya fueron identificados las personas que perdieron la vida el día de hoy durante la madrugada en la riña.
0: En la riña por cerveza,
1: Juan Manuel Sánchez, de 25 años de edad, y Cristian Ricardo Juárez, de 32 años de edad. Son las 2 personas que perdieron la vida ahí en el lugar de los hechos.
0: Otra vez, despacito, porque tengo que anotar, licenciada, me dijiste que estamos
1: Juan Manuel. Sánchez, de 25 años de edad.
0: Ok.
1: Y Cristian Ricardo Juárez, de 32 años
0: Perfecto.
1: De edad.
0: Son las 2 personas a los que les quitaron la vida a balazos el día de hoy por la madrugada, allá en Urbivillas del Vergel, ya plenamente identificados. Ya tenemos las identidades de quienes fueron asesinados hoy por la madrugada. Falta conocer la identidad, pero sobre todo la detención del responsable de este doble homicidio. Las 4:47.
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2: En Radio BI, son las 4:49.
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9: Las 4:50 p.m. Ese momento en que tu cabeza no para de pensar y sientes que tu cuerpo ya no puede, todo lo conocemos. 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Las 4:51 p.m. Hace unos instantes, si momentáneamente se desconectó de nuestra transmisión por alguna circunstancia, le dimos a conocer que ya fueron plenamente identificados los dos hombres que fueron asesinados a balazos el día de hoy por la madrugada en Urbivillas del Vergel. Y le presentamos imágenes de ellos. Ande. Estas dos personas que aparecen en pantalla son a los que les quitaron la vida y tú tienes los nombres completos,
10: licenciada. Así es, Juan Luis, te digo que ya fueron identificados Juan Manuel Sánchez, de 25 años de edad, y Cristian Ricardo, de 25 años de edad, que no te podría identificar cuál es el de 25, porque son como de una edad, bueno, se ve en las imágenes como una edad bastante similar.
9: Los dos 25, ¿no?
10: Uno 25 y el otro 32 años de edad.
9: Ah, el otro 32. Juan Manuel, 25.
10: Sí, Juan Manuel, 25, y Cristian Ricardo, 32 años. Te digo que se parecen en la edad, pero
9: mira,
10: no.
9: Yo pensaría que el de la izquierda sería Cristian Ricardo, de 32, y el de la derecha, el de la barba de candado, pensaría que es Juan Manuel.
10: Sí, ¿verdad?
9: Pero en este momento creo que lo menos importante son los nombres, sí, son las imágenes, sí, nada más no nos compartieron quién es quién. Son ellos dos los que hoy por la madrugada les quitaron la vida allá en Urbivillas del Vergel. Una persona que, presuntamente enojado porque no le vendieron cerveza, alguien decía, pero ¿cómo vas a comprar cerveza armado? No, es que no llegó armado. Él llegó, le negaron la cerveza, se regresó a su casa, fue a buscar la pistola, volvió otra vez a la tienda y así como llegó a disparar, 7 disparos, describen los vecinos de Urbivillas del Vergel. Las 4:53. Oye, desde la mañana tengo ganas de escuchar.
10: Traes morbo, ¿verdad? Traes morbo.
9: Sí, no me soporto ni yo mismo. Necesito escuchar esto. Me hablan de un delincuente que se metió a robar a una casa y se quedó dormido.
10: Se le cansó el caballo. De tanto robar, se le cansó el caballo.
9: Sí, sucedió eso, licenciada.
10: Sí, ahí en la colonia El Llanito, Juan Luis. Fíjate que lo que nos dicen los elementos, los oficiales, que ellos estaban pues haciendo un recorrido de vigilancia sobre Avenida López Mateos, y de repente reciben un reporte en donde les informaban que una persona estaba dentro de un domicilio sin autorización, Juan Luis, ahí en la calle Neveros. Pues rápidamente las autoridades llegan, ingresan con la autorización de la señora que estaba afuera. Hasta se les hizo extraño a los policías de, oye, ¿cómo está el delincuente? Y la señora pues salió como si nada. No, pues es que este estaba en los brazos de Morfeo, Juan Luis. La señora llega al domicilio y el domicilio estaba solo cuando este sujeto ingresó. Y dice que sí están movidas algunas cosas, porque pues obviamente su intención era robar, y estuvo ahí desacomodando unas cosas y dijo, me quedan 5 minutos para echarme un coyotito.
9: O a lo mejor, no sé, se sentó momentáneamente en el sillón y lo sintió tan
10: acogedor, tan cómodo, es que tan pachoncito.
9: Hay sillones que apapachan, Lorena, hay sillones que dicen, no, este sillón está bien sabroso, y hay otros en donde, híjole, ya me quiero parar, mejor,
10: de no, un tabique hombre, está más Juan, a gusto. Pues, todavía entraron los policías y todavía este seguía dormido, estaba dormido profundamente, y le preguntaron a la señora, ¿lo conoce? No lo conozco, nunca lo he visto, no es mi vecino, no lo conozco ni por rata de por aquí, por la
9: mira
10: zona.
9: Este hijo de su ¿cómo está pues, tirado en mi sillón?
10: Lo tuvieron que parar los policías, Juan, y lo tuvieron que despertar, joven, y este viene enojado, joven, y es hora. Ya es hora de ir a la escuela. Ya es hora de ir a la escuela. Luis, de 26 años de edad, Juan Luis, no pudo justificar el motivo, ¿eh? O sea, ni siquiera de que, ay, me equivoqué de casa, o no sé, algo que se hubiera inventado, Juan Luis, nada. Lo tuvieron que, pues, poner a disposición de las autoridades. Sí le leyeron la cartilla, pero ¿qué decía, Juan Luis? No dijo absolutamente nada de, no, pues, me quedé dormido y ya. Fue todo el mugroso este.
9: Cuando ni para ratero sirves, fíjate. ¿No?
10: No, de verdad.
9: Cuando no sirves ni para ratero, o sea, estás robando oxígeno.
10: Sí, nos está ya, quitando puro oxígeno. Mugrero, de verdad.
9: Qué vergüenza, no puede ser.
10: Pues mira, ya quedó. Mira, lo malo, Juan, bueno, no sé si decir lo bueno o lo malo, pero lo malo es que como no alcanzó a sacar nada de la casa, pues solamente lo pusieron por allanamiento de morada. De estar en un domicilio que no
9: vas
10: le corresponde.
9: Por allanamiento de morada y por huevón.
10: Ni por huevón, ni ya, nada más. Ninguno de los dos es un delito grave.
9: No tiene otra cosa que adjudicarle, ¿no? Virgen Santa, no. Vaya historia que nos acabas de platicar. Las 4:56. Alguien nos dice, buenas tardes, Lorena y Juan Luis, en cualquier anexo y o centro de rehabilitación no hay empleados porque no tienen capacitación ni sueldos, sino de los mismos rehabilitados. Conforme al nivel de tiempo y rehabilitación, los ponen de encargados dependiendo, porque hasta ellos mismos tienen que ser hasta cocineros sin saber cocinar. Saludos. Opino y radioescucha sobre este homicidio que se consumó en el 2015 en un anexo en Pabellón de Arteaga y que hoy el involucrado en ese homicidio es condenado a pasar 30 años en prisión. Con esto concluimos con nuestro espacio de información. Se queda usted en el Reporte Ciudadano. Mañana en punto de las 6:00 a.m. Si Dios nos presta vida, le informamos lo que se genere en materia policíaca a partir de este momento. Lorena Treviño, muy buenas tardes.
10: Muy buenas tardes. Los esperamos mañana a las 6:00 a.m.
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14: En Radio BI, son las 4:58 minutos.
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22: Nuevos autobuses se sumarán a las rutas de transporte público para tratar de mejorar el servicio. El titular de la Agencia de Movilidad del Estado de Aguascalientes, Ricardo Serrano Rangel, informa que para esta semana se espera la integración de nuevas unidades, comenzando por las 30 unidades recuperadas que comenzarán a sumarse a rutas del Oriente. Además, se espera la integración de 70 nuevos autobuses que comenzarán a sumarse a la ruta 50 para que antes de que termine agosto, estas rutas se vean reforzadas, con frecuencia de 10 minutos y cobro electrónico. Podrían revertir doble sentido de 5 de mayo en caso de que se compruebe peligrosidad. El titular de la Secretaría General de Gobierno del Estado de Aguascalientes, Antonio Arámbula, informa que tras el accidente ocurrido en 5 de mayo y los percances que se dan ahí, se plantea la posibilidad de que el doble sentido en el tramo de esa calle se revierta. Señaló que esto será siempre y cuando se compruebe con un dictamen técnico de movilidad y tránsito municipal que es el doble sentido el causante de que el riesgo aumente para peatones y automovilistas en el centro histórico. Jesús Alberto Rodríguez, BI Noticias.
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23: Hola amigos, bienvenidos. Son las 5 de la tarde con 2 minutos. El termómetro marca 23 grados centígrados en el centro de Aguascalientes. Y va a decir usted, ¿qué Alberto? ¿A poco ya es otoño o invierno? ¿Por qué 23 grados centígrados? Bueno, la temperatura descendió porque está lloviendo. Y la verdad es que sí, durante todo el día, a pesar de que estuvo el sol la mayor parte del día entre algunos nubarrones, sí se sentía como que menos potente. O sea, sí estaba el sol fuerte, sí estaba el calor, pero no como el calor de otros días. Ahora, con la lluvia, pues descendió hasta 23 grados centígrados. Ahorita ya no está lloviendo, bueno, no tan fuerte. Hay algún chipichipe, al menos aquí en el centro de Aguascalientes, pero sí ha estado lloviendo y bastante fuerte. O sea, se vino una lluvia, sí, potente que inundó algunas calles o... No inundó porque la verdad es que no, tampoco están las calles inundadas ni nada por el estilo. Digamos que encharcó algunas calles. De hecho, bueno, la gente nos compartía imágenes y videos y demás de todo lo que sucede, ¿no? O sea, en las calles de Aguascalientes hay algunas partes donde sí llovió bastante fuerte. El viento sobre todo también. Ese viento que se siente es el que enfría las cosas. Porque si usted sale a la calle, sí, no es broma. Llévese un suétercito o algo por el estilo, porque ese viento sí está fuerte y es un viento frío, es un viento gélido. Entonces, pues nada, cuídese mucho y maneje con precaución, camine con precaución, no se confíe de cruzar charcos o así, porque podrían estar hondos. Y disfrute de una tarde fresca. Hoy es una de esas tardes en las que sinceramente no se antoja salir. No sé usted, a mucha gente sí me dice, oye Alberto, es que cuando llueve, cuando está este clima, es cuando se antoja salir. Y yo, ¿qué, están locos? No, cuando se antoja salir es cuando está el sol espectacular. Ahorita no, ahorita se antoja estar en casa, se antoja estar con una mantita, con una película quizá, un chocolatito, un pancito dulce, no sé, algo así. A mí es lo que se me antoja. La verdad es que no entiendo a la gente que me dice, no, es que se antoja salir a hacer ejercicio, por ejemplo, en este clima. No, pues la verdad es que a mí no. Pero usted disfrútela como la quiera disfrutar. Si es como el plan que yo le propongo de una mantita, una película, un chocolatito caliente, disfrútelo así. Si usted es de los que les gusta salir a apreciar la lluvia, caminar bajo la lluvia y todo ese tipo de cosas, también disfrútelo. Es una tarde linda en Aguascalientes. 5:04 p.m. Pues nada, nada más eso, tenga precaución. Yo lo invito a que nos marque, a que nos escriba, se ponga en contacto con nosotros si es que tiene algún problema que solucionar. Recuerde que estamos completamente en vivo, que si usted me marca en este momento 449-910-3508 y 449-910-3509, podremos platicar en vivo y en directo. Las autoridades escucharán esa conversación y de esa forma podemos buscar soluciones a las cosas que se viven en Aguascalientes. Entonces, márqueme si usted así lo desea, si quiere platicar conmigo al aire y que Aguascalientes nos escuche, o bien escríbame, que a través de nuestro centro de WhatsApp, que es 449-910-3508, también tenemos esta oportunidad de platicar con las autoridades, de conversar con ellos y buscar soluciones. Entonces, escríbame también a través de redes sociales, ahí en Facebook de Patrulla 790, en el Facebook de BN Noticias, ahí hay una cajita de comentarios, me voy a dar un clavado también para leer esos comentarios. En YouTube también nos puede comentar, nos puede escribir también a través de nuestra página web. Ahí en nuestra página web estamos transmitiendo en www.beinoticias.com. Ahí hay una sección de televisión y una sección de radio y, por supuesto, nuestra estación de radio, 88.7, donde ya casi cumplimos 90 años acompañándole día y noche. 90 años de transmisiones ininterrumpidas vamos a cumplir. ¡Qué honor! ¡Qué honor! Pues bueno, acercándonos a la centena, ¿no? A la centena, no, sí, a la centena. Acercándonos a los 100 años. Ay, se dice fácil, pero qué padre formar parte de esta historia. Me escribe la gente, me están ya compartiendo imágenes, me están compartiendo videos, me comparten audios también. Recuerde que si usted no alcanza a entrar en la llamada, me puede enviar un audiecito y dedicamos unos minutos para escuchar los audios que me envía la gente. Entonces también me puede escribir, bueno, más bien me puede expresar su problema a través de un audio por WhatsApp. Me dicen, por ejemplo, buenas tardes, licenciado. ¿Le puede mandar un saludo a mi mamá, Refugia Rubalcaba Aguilera? Y uno a mí, su sobrino Ulises, y uno a mi sobrino Ulises Iván Ramírez López. Siempre lo escuchamos desde Teocaltiche, Jalisco. Un abrazo a Teocaltiche, Jalisco, mis paisanos jaliscienses. Un abrazo a todos los que nos escuchan desde los altos de Jalisco, porque yo sé que es mucha, mucha gente la que nos escucha desde los altos de Jalisco, desde algunos pueblos de San Luis Potosí, de Zacatecas, de incluso de Guanajuato. Hasta allá llega nuestra señal. Entonces, a todos los vecinos, muchas gracias, gracias por escucharnos. Y en especial, cariño y abrazo muy fuerte para nuestros, bueno, para mis paisanos jaliscienses que nos escuchan desde esas tierras benditas que son en Jalisco. ¡Qué chulada Jalisco! Me dicen por acá también, y le envío un saludo, por supuesto, a la señora Refugia y al sobrino Ulises Iván, un abrazote bien fuerte. Gracias por escucharnos, que seguramente nos escuchan desde Patrulla. Me dicen por acá, buenas tardes, ¿dónde puedo reportar un contenedor que no está en su lugar? Lo puede reportar, mire, ahí en los contenedores, generalmente, cuando no están despintados, oxidados o quemados, generalmente a través de ellos hay un número ahí mismo en el contenedor. A través de ese número ahí los puede reportar, nada más. Que bueno, dígame en dónde exactamente está el contenedor, porque puede ser que por alguna estrategia o por alguna, algún cambio en la ruta o demás, no haya sido que no esté en su lugar, sino que lo hayan cambiado de lugar. ¿no? Que lo hayan puesto en un lugar más estratégico para poder hacer una mejor recolección. Eso sucede a veces. Ahora, si lo que pasa es que se salió del lugar de donde normalmente está, porque la otra vez me dejaban una imagen de un contenedor que estaba en la mitad de la calle. Ahí sí no lo ponen. Lo tienen que poner en una esquina, en una orilla, así donde no estorbe. Pero si estaba en la mitad de la calle, ahí sí se movió. Ahora puede ser que lo hayan dejado o lo hayan movido de manera intencional. Pero si me deja usted acá los datos, lo paso con gusto. Me dicen por acá, buenas tardes, licenciado Jesús. Para reportar al subdirector de la clínica número 9 del Seguro Social. Ayer acudí a consulta para mi medicamento mensual. Soy una persona hipertensa y con diabetes. Llegué a las 11 de la mañana, eran las 5 de la tarde, yo me atendían, no me atendían. Mi esposo se dirigió con el subdirector para pedirle de favor que si me podía extender las recetas médicas. Él le contestó que no estaba autorizado para dicho acto y que la señorita que las daba no se encontraba. Pasé, por favor, mi reporte, mil gracias. Y también soy una persona con discapacidad visual. ¿Pero cuál es el reporte? ¿La trató mal? Porque bueno, si le dijo el subdirector que no está autorizado para emitir una receta, pues no le dijo mentiras. No está autorizado para emitir una receta como tal. Necesita, o sea, hay como una estructura, hay un sistema. Entonces, no puede usted ir a pedirle al director, por mucho que sea el director, hacer algo que no le corresponde. Pero si la trató mal, entonces ahí sí es un reporte. Si solamente le informó que no se puede hacer algo que usted quería que se hiciera, pues ahí me disculpa, pero no hay ningún reporte que hacer. Solo le informó algo que usted desconocía. Aquí no es el área indicada, pase al área indicada. Ahora, que no estaba, bueno, ahí también, ahí sí, oye, ¿sí por qué no está en su horario laboral, en su puesto laboral? Ahí sí podría haber un reporte. Pero bueno, igual lo paso tal cual me lo deja, ya que las autoridades puedan juzgar mejor. Me dice, buenas tardes, Alberto. Quiero hacer un reporte de una mujer que vive en Jesús María, tiene 3 niños de 2, 4 y 6 años. 2 niñas y un niño. Los deja solos en la calle, exponiéndolos a cualquier peligro. Las niñas están infestadas de piojos. Ella gasta el dinero que le da a su ex para llevárselo a un hombre que está en un anexo y conoció por internet. Sale a tomar con hombres y deja a sus hijos solos. Han ido del DIF varias veces, pero increíblemente no pasa nada. Los convence de que no es verdad a pesar de tanto reporte. Le dejo los datos debajo para resguardar la privacidad, no leerlos al aire. Tiene usted toda la razón, no los leo al aire y se los voy a canalizar directamente al DIF estatal otra vez. Porque sí tiene usted toda la razón. Oiga, han ido tantas veces porque ya han ido del DIF y no logran identificar que ya una niña o unos niños que están infestados de piojo y que no son atendidos porque es una infección. Los piojos son una infección. A mucha gente podría darle asco o podría decir que es un tema, pues sí, de higiene también puede ser, pero es una infección, le puede dar a cualquier niño, aunque sea el niño más higiénico de la vida, si es una infección y ahí está la infección en su escuela o en lugar cercano, se puede infectar de piojos. Ahora, ¿cuánto tiempo dura infestado? Porque un papá que se preocupa por sus hijos, pues de inmediato los sana, de inmediato los cura, ¿no? Porque también eso les puede causar dolor de cabeza. No solamente es que tengan animalitos en la cabeza. Es que es una enfermedad, es una infección. Y que las autoridades no hayan notado eso, bueno, yo se lo voy a dejar al DIF estatal otra vez para ver si nos pueden ayudar. Ahí, al director Héctor Castorena, a ver si nos puede ayudar dando otra revisada, ¿no? Y pues que vean todo esto que nos dice de la señora. Luego también luego hay chismes, ¿no? Entre vecinos y demás. Pero si ya los vecinos están preocupados, la señora que haga lo que quiera, los niños están todo el día en la calle exponiéndose a peligros, exponiéndose al hambre, exponiéndose a demás cosas, pues ahí sí ya es un llamado de atención, ¿no? Para las autoridades, sobre todo. Me dicen por acá, buenas tardes. Yo sé que este canal no es para esto, pero quisiera reportar que el día sábado sacaron a mi tío de 63 años de edad, a patadas, literalmente, de un bar en Pintores Mexicanos y las autoridades no llegaron. Fue un mesero que estaba ebrio. el que lo hizo. No, sí, este es el canal para reportarlo. Y sobre todo que las autoridades no llegaron. Si se pidió el apoyo de las autoridades y no llegaron, ahí sí es un motivo de reporte. Yo se lo paso a la Secretaría de Seguridad Pública, tanto del Estado como del municipio, para que sepan que sus elementos no atendieron un reporte que se hizo ahí en este lugar. 5:14 p.m. Déjeme hacer una breve pausa comercial. Tengo llamada regresando de la pausa y también varios mensajes más. Ya vuelvo.
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0: En Radio BI, son las 5:15.
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0: Temperatura, 21 grados. 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
23: 5:17 p.m. Tengo llamadas. Voy con una de ellas. Buenas tardes. Bueno, bueno.
32: Bueno.
23: Hola, buenas tardes. ¿Con quién tenemos el gusto?
32: Magdalena Caballero.
23: Para servirle, ¿cómo le puedo ayudar?
32: Mire, ya había reportado anteriormente una casa donde se acumulan basura. Ya se habían calmado, ya habían quitado la basura por lo menos de la calle, que es donde, pues, la vía pública, pero otra vez empezaron a acumular basura, y ahora no nada más basura, sino también muebles, donde llega a deshoras de la noche la gente a dormir.
23: Okay.
32: Entonces, pues ya a partir de las 10, 11, eso se vuelve ahí centro social, y pues están tomando, están gritando, diciendo de groserías, hasta deshoras de la madrugada.
23: Entiendo. Oiga, entonces es como uno de estos lugares, una vecina, un vecino que vende, no sé, material reciclable, pero el problema es que acumula ahí en su domicilio, en un lugar habitacional, basura y demás, y además pues este plus de que se ponen a tomar ahí en la vía pública y demás. Oiga, tengo acá los datos, me dice que es en Haciendas de Aguascalientes, ¿verdad?
32: Exactamente.
23: Perfecto, déjeme lo paso, ya tengo todos los datos, el domicilio completo y demás. Se lo voy a pasar ahorita al municipio para que nos ayude. De hecho, ya lo tienen, ya lo pasé. Me dicen que lo van a canalizar al área correspondiente, porque además ahorita con las lluvias, ese tipo de acumulación también podría generar problemas de salud, el mosquito del dengue, ese tipo de cosas. Entonces, sí llevan una campaña para descacharrizar, se llama, descacharrización.
32: Aparte, en esa misma calle, unos cuantos metros,

0: metros hay un contenedor de basura donde están acumulando muebles. Entonces, está ya un ropero, una base de sala, o sea, son muchas cosas ya que están ahí. Y a veces los del camión obviamente no se lo quieren llevar.
1: Claro.
0: Pero pues si pueden ir a recoger esas cosas, porque está la basura arriba.
1: Muy bien. Claro que sí, con todo gusto. Y de hecho, es la misma dependencia. La Secretaría de Servicios Públicos ayuda con el tema de la descacharrización y también, por supuesto, con el tema de la basura del contenedor. Entonces, cuente con ello. Yo quedo a la orden.
0: Muchas gracias. Bonita tarde.
1: Gracias a usted. Bonita tarde. 5:19. Otra llamada. Buenas tardes.
2: Buenas tardes.
1: Hola, buenas tardes. ¿Con quién tenemos el gusto?
2: La señora Irma Rodríguez.
1: Señora Irma, para servirle. ¿Cómo está?
2: Licenciado, necesito mucho su ayuda.
1: A ver, la
2: porque
1: escucho.
2: Soy una persona de tercera edad. Aparte, soy con discapacidad, soy ciega.
1: Okay.
2: Y ya tengo un año que me quieren operar de la rodilla. Uh-huh. Pero caduca el protocolo de ahí del seguro del IMSS, de la clínica 3.
1: Sí.
2: Porque no me hablan. Inclusive un doctor me dijo, venga a la jefatura para que les esté diciendo. Y ahí en la jefatura me han dicho, nosotros le hablamos, y nunca me hablan, y yo no puedo estar dando vueltas, porque soy con discapacidad, y no puedo, cuando salgo de la casa salgo en silla de ruedas, y no hay quien me acompañe para tomar un taxi.
1: Entiendo.
2: Por favor, yo sé que usted tiene contacto con la señorita Clementina.
1: Sí, es correcto.
2: Y por caridad, porque ya mi rodilla ya no la aguanto, ya no puedo ni estar ni acostada, ni sentada, ni parada de ninguna forma.
1: De hecho, seguramente el jueves vengan, nos visiten del IMSS, entonces voy a aprovechar. Pero antes, de todas maneras, le escribo. Y si no, también sabe que, señor Irma, me viene a la mente, desde la Defensoría Pública aquí en el Estado, me han dicho que este tipo de cosas se pueden ayudar también desde lo jurídico. Entonces, a lo mejor podríamos contactarla también ahí con la Defensoría Pública para que nos echen la mano desde lo jurídico, a través de algunos elementos legales, se puede obligar al IMSS a que le apliquen esa operación.
2: Ay, sí, mire, licenciado, ¿esa oficina dónde se encuentra?
1: Es el edificio que está ahí en Avenida Aguascalientes, ahí por donde está el Puente Bicentenario. El edificio del Poder Judicial, ¿sí lo ubica?
2: Mire, licenciado, lo malo en mí es que no tengo quien me ayude, quien me acompañe.
1: Déjeme ver si le marcan. Déjeme ver.
2: Ay,
1: yo,
2: por favor, porque mire,
1: yo paso sus
2: nada
1: datos.
2: Más, sí, muchos dicen que sí y ya no me habla.
1: No,
2: yo
1: sí,
2: no puedo, no. Porque mi esposo también perdió la vista.
1: Ah,
2: que no hay quien me y luego tengo un hijo de 50 años que tiene... está en cama, no puede moverse.
1: Comprendo.
2: No hay quien me lleve.
1: No se apure, yo voy a ver aquí con los datos que me dejó, se los paso allá a la Defensoría para ver si le pueden marcar y brindarle el apoyo, ¿cómo ve? Si no, de todas maneras, voy a verlo con el IMSS directamente, pero usted me avisa, por favor, recuérdeme, si no le hablan, si no se pone en contacto con usted, usted recuérdeme, por favor, no sea malito.
2: Dígame, ¿a qué hora le puedo llamar? ¿A esta hora o...?
1: Sí,
2: no sé.
1: Sí, ¿sí? O un mensajito, lo que se le haga más fácil. A lo mejor un mensajito es más fácil, nada más, licenciado, no me han hablado del IMSS, soy la señora Irma y no me han hablado, y ya yo me acuerdo.
2: Aunque sea de este teléfono, porque es teléfono de casa este.
1: Ah, sí, del que usted quiera. Usted márqueme, ¿sí? O escríbamelo como usted lo prefiera, ¿vale?
2: Más o menos, ¿cuántos días me espero?
1: No, pues, yo creo que mañana mismo, si no le marcan, me avisa.
2: Sí. Hay que agilizarles a ellos.
1: Más bien.
2: ¿Verdad?
1: Más bien, sí. Sale,
2: sí,
1: pues.
2: Porque están contratados por nosotros, como dice el alcalde.
1: Totalmente de acuerdo.
2: ¿Verdad?
1: Están contratados por nosotros. Somos sus jefes. Muchos piensan que no, pero sí.
2: Pues sí.
1: Entonces, pues, señora Irma, yo quedo ahí al pendiente y a la orden, ¿vale?
2: Ay, muchas gracias, licenciado.
1: Gracias,
2: se lo
1: a usted.
2: Voy a agradecer infinitamente porque ya no sé qué hacer. Y para pagar la cirugía, pues no.
1: No, sí.
2: Más
1: es...
2: de 100,000 pesos.
1: No,
2: sí,
1: para eso estamos.
2: Va a ser 2 años que pagué la cirugía de la columna. Porque
1: sí,
2: no aguantaba también y no me hablaba.
1: Sí, no, también sé que me viene a la mente la beneficencia pública, que también hacen cirugías de prótesis de rodillas. Pero bueno,
2: mire,
1: ahí vamos
2: sí,
1: viendo.
2: Pero, no, ya tengo meses con ellos y ya
1: también.
2: No contestan.
1: Ah, bueno, pues le escribo directamente.

0: toda la calle, me dicen que es sumamente peligroso, sobre todo por la forma en la que pasan los automóviles y demás. Entonces, pues ahí dejo la fotografía y paso directamente el reporte. Buenas tardes, me comunico para reportar este tiradero de agua en la calle Cristóbal Colón 517 en el barrio del Encino. Es una construcción que al parecer es recurrente el desperdicio, ya hasta el pavimento tiene lama, el agua no huele mal, se ve limpia, es un verdadero crimen que les den este permiso y estas construcciones con este tipo de prácticas. Ahí me deje el video, incluso hace un zoom al permiso que está colgado en esta manta que está exhibida, donde está el permiso. Pero lo que ella o esta persona está reclamando es ese desperdicio y tiradero de agua. Lo voy a canalizar directamente al municipio porque sí tienen el permiso, pero dice, es inhumano que estén tirando esa cantidad de agua. Me dicen por acá, hola, ¿sabes qué estarán realizando en el bulevar San Marcos, donde era la antigua Villa Charra y hasta la isla? Buenas tardes, me deja la fotografía. Pues no sé si exactamente sea parte de lo que anunció la gobernadora desde junio pasado, que es este proyecto que se iba a estar llevando a cabo desde la avenida de Vigía del Río hasta prácticamente el bulevar San Marcos. O sea, toda esa avenida se iba a estar reparando con pavimento hidráulico y demás. Es un proyecto que están haciendo para dejar esta zona como un andador, pero también reparar las calles y las avenidas y demás. Entonces, me parece que es parte de eso, pero al rato que venga del gobierno del estado, les pregunto, porque hoy nos visitan, le adelanto desde CIFIA y por supuesto también el coordinador del gabinete para estarnos ayudando en diferentes temas. Entonces ahorita le pregunto qué es lo que se está realizando ahí en el Boulevard San Marcos con todo gusto. Son las 5:27, tengo que ir a una pausa, voy rapidísimo y ya regreso.
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1: En Radio BI, son las 5:27.
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0: Cinco de la tarde con 29 minutos, leo algunos mensajes. Buenas tardes, Alberto, un favor, ¿me puedes mandar el número de comicio del licenciado del comicio de LIS? ¿Mandar el número de comicio de LIS? El sábado a las 10:30 de la noche, un vecino que tiene un tráiler pasó con un tracto y me echucó el tubo que sostiene los cables de la luz, el poste del cual, no entiendo su mensaje, perdón. Un favor, ¿me puedes mandar el número de comicio de LIS el sábado a las 10:30 de la noche? Un vecino que tiene un tráiler pasó con su tracto y se enchucó Se enchuecó, supongo, el tubo que sostiene los cables de la luz del poste del cual me abastece la luz a mi casa. Ya el cable lo dejó colgando a media calle, el cual hablé a Protección Civil, pero ellos nada más lo amarraron a un poste de teléfono y sigue el cable colgando y tengo miedo de que pase otro camión grande y lo arranque por completo. Gracias por su atención. Ah, el número de servicios de la CFE. Sí, mire, con todo gusto, deme oportunidad y ahorita se lo paso, pero también déjeme lo canalizo directamente. Pues Protección Civil ya fue. Entonces yo creo que nos pueden ayudar también haciéndole el llamado a la Comisión Federal de Electricidad para que arreglen este asunto. Déjenme lo paso. Ya lo entendí. Es que al principio tenían como unas palabras ahí que me confundían, pero ya lo entendí. Son las 5:30. Déjenme le presento esta cápsula de Jimena Ponce, la cápsula de Reporte Ciudadano desde las calles de Aguascalientes. Y como cada día que le presento esta cápsula, lo invito a que nos diga a dónde hay que acudir, a dónde hay que llevar las cámaras y micrófonos de Radio Grupo. Esto es Reporte Ciudadano desde las calles de Aguascalientes con Jimena Ponce.
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8: Muy buenas tardes, Reporte Ciudadano ya está en las calles de Aguascalientes. Nos encontramos en el fraccionamiento Casa Sólida, específicamente en la calle Volcán Malinche, frente al número 203, porque se nos reportaron dos baches. Así como estamos observando en las imágenes, ambos estaban llenos de agua y se desconocía si esto era causa de una fuga o simplemente la acumulación de agua de lluvia. Al llegar al lugar nos explicaron que esto se debe a la acumulación de lluvia, sin embargo, el modelo integral de aguas de Aguascalientes al realizar las reparaciones se rompió una manguera provocando una fuga. Es por ello que se están realizando labores para arreglar esta fuga de aguas negras. Quienes se encontraban aquí eran los del departamento de agua potable y se tuvo que llamar a los de alcantarillado para que resolvieran esta situación. Por su parte, el modelo integral de aguas de Aguascalientes nos explica qué es lo que se tiene que realizar para terminar de una vez por todas estas obras y nos dicen que entre el día de hoy y mañana quedaría completamente solucionada esta problemática. Esto nos dijeron.
9: El problema fue el bache, que duró mucho tiempo porque tenía agua estancada, ya se le vino a sacar, se empezó a compactar y a la hora de empezar a compactar se rompió una manguera. Esto es lo que se va a reparar. Ahorita aproximadamente 40 minutos, una hora, y ya el bacheo, ese sí es un poquito más tardado, estamos esperando una bailarina para compactar. Sí, tal vez pues, se puede quedar pendiente para mañana por el horario, pero entre hoy y mañana ya queda.
8: En Reporte Ciudadano seguiremos al pendiente de estas reparaciones para corroborar que efectivamente hayan concluido como es debido. Reporte Ciudadano desde las calles de Aguascalientes. Regresamos al estudio. Jimena Ponce, VI Noticias.
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0: Cinco de la tarde con 33 minutos. Le adelanto que ya están nuestros invitados en cabina desde Gobierno del Estado con bastantes noticias interesantes, pero además con la disposición de platicar con usted. Si tiene usted algún tema, alguna duda, alguna situación que necesite arreglar y que en Gobierno del Estado nos puedan ayudar, por favor aproveche, márquenos 449-910-3508 o escríbanos también. Yo leo estos mensajes y obtenemos la respuesta de las autoridades. Entonces, regresando de la pausa, tendremos esta conversación y por lo pronto, lo sigo invitando, de verdad, aproveche esta oportunidad. 5:33, voy a la pausa, regreso.
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4: En Radio BI, son las 5:35.
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3: 5:37, ya estoy de regreso, le adelantaba esta conversación que tenemos con el gobierno del estado. Hoy nos acompañan, pues como siempre, el coordinador del gabinete del gobierno del estado, José Juan Sánchez Barba, a quien le doy la bienvenida y agradezco como siempre que esté por acá. Bienvenido.
4: ¿Qué tal, Alberto? ¿Cómo estás? Muy buenas tardes a ti y a todas las personas que escuchan tu programa. Y pues el día de hoy invitamos al secretario, al director de SIFIA, que es el Sistema de Financiamiento de Aguascalientes, Juan José Pavón, que él abarca muchos temas, principalmente el apoyo para las personas que quieren iniciar un negocio. Apoyo económico con créditos y también para los que ya tienen un negocio grande, pues un apoyo un poco más grande, paneles solares para negocios. Temas muy interesantes porque yo sé que aquí en Aguascalientes hay mucha gente emprendedora y que empieza sus negocitos y los quiere hacer crecer. Entonces va a estar muy interesante.
3: Buenísimo, y justamente pues nos acompaña, bienvenido por acá, gracias por acompañarnos el día de hoy.
5: Gracias, muchas gracias, Alberto, a ti y a tu auditorio. Gracias, coordinador, por la atenta invitación y pues estamos aquí a sus órdenes para promover un poquito los programas del sistema de financiamiento y del gobierno.
3: No, hombre, al contrario. Empezamos justamente, ya nos mencionaba nuestro coordinador el tema de estos créditos, que además a mí me parece espectacular, muy creativo el nombre, SIFIA. Entonces se trata de créditos justamente.
5: Así es.
3: Es una manera en que los aguascalentenses, las personas que están dispuestas a generar empleo, a generar trabajo para sí mismos, un ingreso propio, tienen para poder hacerlo. Son créditos y hay bastantes programas los que se tienen en SIFIA. Ahorita, para emprendedores, ¿qué opciones hay?
5: Ok, Alberto, bien. Tenemos 9 programas en el sistema de financiamiento, bien decía, se llama SIFIA. Uh-huh. No fiamos y cobramos, pero es el interés más bajo de todo el país. Hay muchos sistemas de financiamiento en todo el país. SIFIA es el que más ha colocado últimamente créditos, gracias a la disposición de la gobernadora por darnos el presupuesto necesario. Y sí, tenemos programas para emprendedores, tenemos desde 5,000 pesos hasta 15 millones para emprendedores o negocios menores a un año. Tenemos créditos desde 5,000 pesos hasta 300,000 pesos. Y de ahí en más, ya los que siguen son de mayores a un año y van desde 5,000 pesos hasta 15 millones de pesos para emprendedores.
3: ¿Qué se necesita para acceder a ellos?
5: Bien, bueno, primero animarse a querer invertir, a llevar su negocio a mejor nivel, siempre dispuestos. Vaya, tenemos la mitad de la tasa de la banca de primer piso, manejamos también programas con los bancos y ante todo, pues siempre el tener las ganas de crecer tu negocio, de que sepan que el gobierno, la gobernadora Tere Jiménez está ahí para ellos y que estamos para ayudarles a que fortalezcan sus establecimientos. Se requieren documentos muy sencillos que normalmente tienes a la mano y tu contador los tiene a la mano. Apoyamos unidades de negocio que estén formales porque pues somos un sistema formal.
3: Sí, por supuesto. A eso iba justamente. ¿Qué características necesita un negocio para poder acceder a un crédito de SIFIA?
5: Ok, bueno, desde los emprendedores que pueden tener desde un solo día de dados de alta en el SAT, a negocios que tienen toda una vida funcionando, desde las pequeñas empresas hasta las más grandes, desde el que quiere emprender con su negocio, su actividad empresarial o la profesional, se le puede apoyar. De hecho, tenemos por ahí el día 1 de septiembre, y me permito, coordinador, si así lo permites también, mencionar que el 1 de septiembre por ahí el SAT va a poner un módulo para dar de alta y pues nos facilita un poquito los trámites para todos los que se quieran acercar.
3: Hombre, buenísimo. ¿En dónde?
5: Ahí en el sistema de financiamiento de Aguascalientes, en la Avenida de las Américas 401, Colonia La Fuente, frente a la terraza italiana.
3: Perfecto. Me llama la atención, nos decía también de que es el sistema de financiamiento de Aguascalientes que más créditos ha colocado en el país.
5: Es
3: así. ¿Cuántos y de qué manera son estos créditos?
5: Bueno, la mayoría de los créditos que colocamos es con una participación como garantías ante el sistema financiero que NAFIN potencializa ese recurso que da el gobierno del estado. Y llegamos a mucha más gente. Estamos hablando que promedio a mediados de año estamos colocando 700 millones de pesos entre diversos créditos indirectos y directos. Hay créditos con la banca comercial, con el banco que ya manejan, y hay créditos con la tasa más fija, con un interés subsidiado, que es los que maneja el SIFIA.
3: Perfecto. Oye, y con el tema del pago, ¿los aguascalientes son pagadores?
5: Pues déjame decirte que somos ejemplo nacional, sí, los hidrocálidos somos muy buenos pagadores, en especial las mujeres hidrocálidas empresarias son excelentes pagadoras. Gracias a eso el sistema de financiamiento se permanece y tiene futuro para muchos años porque la revolvencia de esos pagos permite que sigamos prestando créditos.
3: Entonces, ¿cómo vamos con la morosidad?
5: No, es muy baja, muy baja la tasa.
3: No, hombre, buenísimo. Estos créditos, se lo decía desde hace rato, pues están disponibles para las personas que deseen invertir. Aquí en Aguascalientes tienen esa posibilidad. La gente que es de agallas, que tiene estas ganas de emprender, de generar empleo, de salir adelante, de generar su propio ingreso, tienen estas posibilidades. No en todos los estados sucede y en Aguascalientes sí se tiene esta posibilidad de generar empleos y salir adelante. Y además sacar adelante otros empleos. Si les parece, tengo ya algunos mensajes. Hace rato, y empiezo, coordinador, hubo una pregunta que me hacía una ciudadano, con respecto a una obra que se está realizando. Yo mencionaba que se está realizando una obra muy amplia ahí en Boulevard San Marcos, que prácticamente abarca varios kilómetros. Es muy integral porque son muchas cosas las que están haciendo. Pero dije, le voy a preguntar al coordinador, que es el que sabe mejor, y me quedé con eso, con el radio escucha. Entonces le pregunto, ¿qué es lo que se está realizando? ¿Cuál es esta obra? ¿Por qué está enmallado y por qué está esta lona cubriendo el Boulevard San Marcos?
4: Sí, bueno, en el Boulevard San Marcos se van a hacer varias obras, entre ellas el acondicionamiento. Hay un proyecto muy interesante de ampliación del Boulevard. Es un proyecto muy ambicioso que ya se está empezando a hacer. Obviamente requiere todas sus partes de análisis de suelo, de construcción, etcétera. Pero bueno, es una obra que siempre la hemos estado programando, cuidando en todo momento que la vialidad sea factible para esa zona, ¿no? Porque luego los vecinos también pueden decir, oye, van a tapar esta parte. No, siempre tratamos de que el tema vial no se afecte. Entonces, bueno, es una obra como muchas de las que están ahorita ya activas en el municipio y en el estado, que bueno, queremos que en lo mínimo afecte la movilidad en esa zona. Y con todo gusto, si te parece, para la otra, invitamos a Peralta Plancarte para que no nada más nos explique de este tema, sino de otros temas que en este año, yo creo que va a ser un año histórico por la cantidad de obras que se van a hacer en todo el estado.
3: Y lo estamos viendo ya tan solo con Tercer Anillo, que ya no es un tema. Antes era un tema Tercer Anillo, toda la gente pues pedía que se arreglara. Y ahorita ya nadie habla de Tercer Anillo. Eso quiere decir que todo mundo disfruta pasar por Tercer Anillo.
4: No, y déjame decirte que es uno de los grandes logros de la gobernadora Tere Jiménez, Tercer Anillo, la conclusión del mismo y sobre todo, ¿sabes qué? Dejarlo en condiciones para que toda la gente lo pueda utilizar. Estamos hablando que va a haber 133 paraderos donde las personas van a poder estar cómodamente esperando el camión. Ya se van a comprar más camiones. Parte de la gobernadora ha instruido el poder comprar más camiones para mejorar el sistema de movilidad en Aguascalientes, y es parte de la estrategia del Tercer Anillo. Uh-huh. Entonces, pues vamos a ver una mejora considerable para todos aquellos vecinos que están en aquella zona, por el oriente, que van a tener en su disposición poder tener vehículos pues nuevos, camiones de primer nivel, como ellos se lo merecen, ¿no?
3: Que sí, nos decía justamente el coordinador de la agencia de movilidad, Ricardo Serrano, que ya estaban próximos a ingresar nuevos camiones, 30 al menos para de los recuperados, más 70 que ya se compraron, más otros que vienen también eléctricos completamente, más las orugas. O sea, mucho trabajo en ese sentido, ¿no?
4: Así es uno de los compromisos de Tere Jiménez que se van a concretar en este año, justamente el poder tener vehículos, camiones amplios, bonitos, hechos ahora sí que a la medida de la zona donde se está circulando, en este caso Tercer Anillo, que sin duda va a ser un gran logro. Y yo creo que todas las personas de esa zona que acuden día con día a diferentes empresas en la mañana que van a trabajar o que regresan, van a tener la posibilidad de tener un transporte de calidad, como hemos tratado de hacerlo desde que se inició esta administración. Pero también sabemos que Aguascalientes está creciendo mucho, que hay una necesidad importante de más de más camiones, y así lo entendemos, y ese es un compromiso de la gobernadora que se va a cumplir, sin duda, en este mismo año.
3: Perfecto, tengo que ir a una pausa comercial, tengo ya algunas preguntas para Sifía, regresando las compartimos y resolvemos todas esas dudas. Por supuesto, también nos puede seguir escribiendo, marcando, para resolver otros temas. Aprovechamos la visita de nuestro coordinador, aprovechemos la visita de Sifía para que pueda usted resolver cualquier duda que tenga referente a gobierno del estado. Son las 5:46, voy a la pausa y regreso rapidísimo.
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2: En Radio BI son las 5:48.
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3: 5:49, ya hay preguntas, me dicen por acá. Me dicen, hola Jesús, a mí me interesa vender, tener un negocio. ¿Me pasan el número, por favor, para poder marcarle a Sifía?
5: Claro que sí, Alberto. 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Ahí directamente vamos a atenderlos a ustedes. O personalmente pueden ir a la Avenida Las Américas, 401 también, ahí los atendemos.
3: Perfectísimo. Me dicen también, hace poco escuché de un programa para las personas migrantes, un programa de apoyo en el que los migrantes también podemos emprender un negocio para cuando regresemos. ¿Cómo es este programa?
5: Bien. En concreto, bueno, en esencia el programa es para el familiar del migrante que vive en el estado. Y el CIFIA, por medio de este subsidio, es un subsidio a familiares del migrante, pone peso a peso hasta 200,000 pesos. O sea, si nosotros ellos requieren 100,000 pesos, nosotros ponemos 50 y ellos 50, se comprueba la disposición del recurso uh-huh. y ya no lo retornan. Les digo yo no retornables porque el sector económico no es, como le dicen, a fondo perdido.
3: Ok, buenísimo. ¿Y para los migrantes que lo quieran, que quieran emprender de esta forma?
5: Es más bien a la familia del migrante. Normalmente se hacía porque mandaban las remesas para emprender negocios, pero en vez de que lo hicieran para 15 años o otras cosas lo gastaran, pues emprender un negocio sería lo mejor para la familia, les deja derrama económica.
3: Sí, ya cuando regresan ya tienen ahí también trabajo.
5: Trabajo, es correcto.
4: Sí, fíjate, había un ejemplo de un municipio que un familiar que estaba en Estados Unidos quería hacer un negocio para hacer tatemar la avena y ponerle miel de agave, una especie como de cereal. Uh-huh. Entonces decían, ¿cuánto cuesta la máquina? Cuesta 300,000. Entonces, Cifia les da los 150,000, es a fondo perdido, uh-huh. y el familiar del migrante manda a los otros 150,000. Entonces compran esa máquina, donde esa máquina les va a ayudar a hacer el negocio. Entonces ese es un apoyo muy grande. Tal vez a lo mejor el migrante después se venga a trabajar al negocio, pero bueno, lo importante es que está mandando el dinero para poder iniciar un negocio familiar.
3: Claro, sí, por supuesto. También me platicaban ahorita de un programa que se me hizo bastante interesante, que apoya a los negocios que ya están establecidos a pagar menos luz, a instalar paneles solares, pero además pues prácticamente se pagaban solos ahorita con lo que me platicaban. ¿De qué trata para que la gente que tiene un negocio escuche y que lo aproveche?
5: Es correcto. Mira, el programa de los paneles solares es muy importante porque van a tener un ahorro muy grande. El mínimo que se ha detectado es el 75% de la energía, pero casi siempre es más. Es para pequeños negocios, tiendas de abarrotes, paleterías, papelerías, carnicerías, todas aquellas que tienen algún consumo elevado de luz. Y sí, efectivamente son negocios que pueden ser menores a un año o mayores a un año, pero la peculiaridad de este programa es que puedes obtener hasta 150,000 pesos solamente con aval para los menores a un año y hasta 200,000 pesos solamente con aval para los mayores de un año. No está topado a esas cantidades, está hasta 5 millones para los que tienen empresas o negocios más grandes. Okay. Y sí, es un programa al que invitamos todos. Poníamos el ejemplo por aquí, el coordinador hace unos momentos hablaba de cuánto es el ahorro. Ha tocado recibos que son de 10,000 pesos y terminan pagando 100 pesos. Nos ha tocado de 7,000 que terminan pagando 70 pesos. O sea, dependiendo del consumo del establecimiento.
3: Sí, justamente ahorita el coordinador da un ejemplo de que si una persona paga 10,000 pesos de luz, esos 10,000 pesos en lugar de pagarlos de luz, se van a la compra de sus paneles y se quedan con ellos.
4: Sí, y en vez de pagarle Comisión Federal de Electricidad esos 10,000 pesos, le pagan a Cifia. Entonces, Cifia, ya esa persona se va a quedar con los paneles y no va a tener que dar un enganche, un anticipo. Eso es lo atractivo de este apoyo, que el objetivo es que el negocio pequeño pues reduzca gastos, que eso es lo que le hace muy bien a un negocio de ese tipo, ¿no? Uh-huh. Fíjate, pagando 10,000 pesos a que pague 70 pesos, pues que no, ¿qué mejor beneficio puede tener? Entonces, ese beneficio lo puede obtener con la instalación de paneles solares a través del apoyo de Cifia.
3: Es que todos estos programas están buenísimos, claro. Y a veces la gente no los conoce y no los aprovecha. Por eso me parece tan importante que los demos a conocer para que la gente diga, ¿puedo hacer eso?
5: No, Alberto, pues te dejo uno de los flyers que estamos repartiendo, que por ahí ya traemos ahí para que nos sigas haciendo promoción.
3: Claro.
5: Este programa en específico se está moviendo mucho. Invitamos a todos los negocios o pequeños negocios a que asistan o que nos digan en llamada. Podemos atenderlos también para empezar su proceso y que entiendan también cómo funciona el programa. También comentarte que pues es un crédito a 5 años pagado en paguitos chiquitos, que obviamente con el ahorro de la luz pues van a pagar al Cifia, pero aún así les queda para invertir en su negocio.
3: Sí, por eso yo decía, se paga prácticamente solo el panel. Sí, claro. Me dicen por acá, hola, muy buenas tardes, Lick. Me gustaría aprender a vender zapatos, ya que padezco ataques epilépticos y no puedo trabajar en una fábrica o algo por el estilo. Me interesa saber cuál es el número a dónde se ubican. Y esto me trae también a mí una pregunta con el tema de las incubadoras. ¿En Cifia se tiene algún tema para las personas que, o los negocios que todavía no están establecidos, pero personas que quieren aprender a emprender?
5: Bien, fíjate que en Cifia les damos la orientación básica para poder obtener el crédito en sí, pero también trabajamos en conjunto con CEDECID y otras dependencias para la capacitación y certificación de esas habilidades que tienen estas personas. Entonces, si ella ya tiene la habilidad de ventas, la puede perfeccionar, ya sea con los programas que tiene CEDECID, y con nosotros, pues obviamente va a adquirir el capital necesario para poder emprender su negocio. Claro.
3: Perfecto, sí. Entonces trabajan en conjunto, claro. La CEDECID y Cifia.
5: Sí.
3: Porque todas sí, también he visto que en la CDC también tienen un buen de atracción e inversión, pero también apoyo a las pequeñas y medianas empresas.
4: Sí, tienen muchísimos, más de 100 capacitaciones que son completamente gratuitas, que van dirigidos a los emprendedores y a los empresarios. Capacitaciones como, por ejemplo, cómo vender en línea, cómo vender en redes sociales, en WhatsApp Business, el marketing digital, todo este mundo marketing digital que a lo mejor hay negocios que toda su vida han vendido pero no saben muy bien, ahí se los pueden dar. A lo mejor contabilidad para no contadores, los que no somos expertos en contabilidad, y ahí nos dicen las bases para poder de saber de contabilidad y, bueno, muchísimos cursos más que están a disposición de la Secretaría de Desarrollo Económico allá por FICO 13 y que son completamente gratuitos también, sí, que hay que aprovechar.
3: Buenísimo. Me dicen por acá, esto es para usted, coordinador, me dicen, buenas tardes. Con lo que estoy escuchando de los créditos de CIFIA para personas migrantes, entonces, ¿ya no dan el apoyo económico a los paisanos que deportaban?
4: Bueno, lo que pasa es que, déjame decirte que este apoyo es con recursos 100% estatal. O sea, fue una iniciativa de Tere Jiménez para apoyar a las personas que tienen familiares de migrantes y que sabemos que hay familiares que les mandan incluso dinero de Estados Unidos a la familia y que la familia quiere emprender un negocio en conjunto con, a lo mejor se hace socio del hijo que está allá en Estados Unidos. Uh-huh. Hace poco vimos un caso de un papá que tiene una carnicería aquí en Aguascalientes, el hijo está en Oklahoma y le mandó dinero para poder comprar una camioneta seminueva para poder trasladar la carne a diferentes lugares, servicio a domicilio. Entonces, el papá puso un dinero, el hijo le mandó otro dinero de Oklahoma, uh-huh, y nosotros le pusimos otro a fondo perdido para que pudieran comprar esa camioneta. Bien, ese es el objetivo del programa, pero es con recurso 100% del gobierno del estado, y el que mencionas, bueno, es recurso de otro lado, ¿verdad?
3: Ya nos tenemos que ir. Muchas gracias por acompañarnos, coordinador. Muchísimas gracias.
4: No, al contrario, gracias. Como siempre, se nos va rapidísimo, sí, pero sí, muchas gracias por invitarnos.
3: Gracias, Alberto, gracias también a usted por escucharnos, gracias a mi equipo, sobre todo a usted por ese cariño y esa confianza. Son las 5:57. Soy Jesús Alberto Rodríguez. Usted y yo nos escuchamos el día de mañana.
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15: En Radio BI son las 5:59.
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